0: el Olimpo. Maradona arriba. El resto son mortales.
1: Y cuando muera Messi, ¿dónde no va a estar en el Olimpo?
0: No, pero Messi va a pelear con Cristiano Ronaldo, con Platini, seguramente con él.
2: Finalmente Messi hizo más que Maradona.
0: Mejor del mundo hoy en día. Pero
2: Messi fue con lo último, en cuanto a mí, superó a Maradona.
0: ¿A qué?
2: Messi.
0: No puedo.
2: Y por encima de todos ellos, Pelé tres veces campeón del mundo. Se acabó.
0: Los tres son campeones del mundo, Maradona...
2: ¿Tres títulos?
0: Messi y Pelé.
2: Estás igual que un coleguito, un burro que hablaba de...
0: O sea, yo soy burro. Sí, claro.
2: Escúchame. ¿Cuántos títulos tiene Maradona?
0: No, yo de burro. Perdóname. El más importante del mundo es el de México 86.
2: ¿Cuántos títulos tiene Maradona?
0: O sea, Pizarro es el mejor jugador en la historia del fútbol peruano.
1: Pero escúchame, ¿los títulos hacen grande a un jugador?
2: No, hace enano.
1: Porque hay jugadores que tienen la medalla y no jugaron ni un minuto.
2: Ah, o sea, Pelé no jugó ni un minuto.
1: No, señor. O sea, porque campeonaste...
0: ¿Dónde no jugó Pelé?
1: Cuando la selección de tu país campeón es un tema colectivo.
2: Oiga.
1: El tema individual es la evaluación que se debe hacer. Pero bueno, cada uno evalúa como quiere.
0: Pero hay mundiales que marcan a algunos
2: está
0: jugadores.
2: Está cuestionando a Pelé. Pero
1: no estoy cuestionando. Estás cuestionando los títulos. Porque dices, un título nada más. Pelé tiene tres. O sea, porque tiene tres es mejor.
2: Pero... No es necesario ni siquiera.
0: Los números de Pelé son irrefutables. Mil goles.
2: Lejos.
1: Okay.
2: Goles. Mejor.
1: Entonces Didi es dos veces campeón del mundo, es el segundo mejor jugador del mundo.
2: No.
1: Claro.
2: No
0: es un tema de uso, como dices tú.
2: Yo no puedo discutir.
0: No se puede discutir sobre
2: uso. Diga que cuestione a Pelé, ya pues.
1: Bueno, vamos con Messi, que lo han condecorado con el doctorado honoris causa. Y ha ido con el buzo de Argentina. O sea, me hace recordarse a quién. Amén, cuando fue a recibir las credenciales de peruano. ¿Te acuerdas que cantó el himno? Fue en buzo de la federación. Y Leo también se ha ido con sus orejitas de diablo, se ha ido a recibir su diploma. Escuchemos.
3: Es parcial. Bienvenido, doctor Lionel Andrés Messi.
4: Hacerlo aquí, en este predio que lleva el nombre de Lionel, lo hace aún más significativo. Este lugar es la síntesis de sus logros deportivos. Por toda su trayectoria profesional y fundamentalmente por sus valores dentro y fuera de la cancha, repito, fundamentalmente por sus valores dentro y fuera de la cancha, hoy la UBA, honra con su mayor distinción honorífica a Lionel Andrés Messi, doctor honoris causa de la Universidad de Buenos Aires.
5: Simplemente agradecer, ¿no? La verdad que es una locura haber recibido esto, sé lo que significa esta distinción. Nunca imaginé poder tener una cosa así, algo que no tiene nada que ver o sí relacionado con el fútbol, con todo lo que yo hice en el deporte. Y nada, es un orgullo para mí poder haberlo recibido, poder decir que soy un doctor honorífico, así que era... Muchas gracias y la verdad que es un día muy, muy especial para mí, que sé que va a ser difícil, que voy a intentar disfrutarlo, estoy tranquilo, pero bueno, a medida que se va acercando el momento del partido, se va complicando un poquito más y empezarlo de esta manera, con este reconocimiento, lo hace mucho... mucho más especial también, así que nada, muchísimas gracias, la verdad que es un orgullo muy grande para mí, gracias.
1: Y bueno, viste, escúchame, doctor, Lionel Andrés, Lionel Andrés, doctor Lionel Andrés, viste.
2: Honoris causa.
0: Se te sale la lagrimita por Messi.
2: Doctor de honoris causa.
1: No.
0: Sí, pero totalmente, a mí me han contado que en la mañana has estado, pero Messi todo el día.
1: Pero si Messi, ahora te voy a decir quién es Messi. 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Bueno, Este equipo que está jugando con la Argentina, Benín, ok, los muchachos de Benín, que deben ser económicamente muy modestos, se fueron a una galería del 11, del barrio del 11. O sea, no se fueron a Galerías Pacífico, ¿viste? No se fueron al barrio Norte. No. Se fueron al 11, Se fueron a esa galería donde venden cosas de a dólar, ¿ah? Y se compraron su matero, o sea, para hacer su mate con los colores de Argentina. Y un periodista estaba pasando por ahí y se encuentra con los jugadores de Benín. Mira lo que han llegado a Buenos Aires los jugadores de Benín.
6: Español, a ver, mira, acá.
7: Mira, ¿cómo es que yo compro?
6: De Argentina, para mi niño.
7: Muy bien. ¿Hablas español?
6: Sí, un poco.
7: ¿De qué jugás vos?
6: Vamos a jugar con Argentina.
7: Sí. ¿Qué significa Messi para vos?
6: Joder.
7: Es el mejor del mundo.
6: El mejor del mundo.
7: Es el dios del fútbol. Es el dios del fútbol. ¿Cuál es la función que vos tenés?
6: Médico, doctor.
7: Doctor.
6: Doctor del equipo.
7: Bien. ¿Y vos?
6: Soy el defensor central.
7: Defensor central. ¿Tu nombre cuál es?
6: Tijani Mohamed.
7: Mohamed, muy bien. ¿Cómo vas a marcar a Messi?
6: No hay que marcar a Messi. Vamos a disfrutar este partido. No hay un plan especial para defender contra Messi. Hay que disfrutar este partido. Ya.
7: Un poco más que te pones a aplaudirlo si hace algo bueno.
6: Le voy a mirar así. Messi, eres el dios.
7: Bueno, ¿has seguido la selección argentina en el Mundial? ¿Viste los partidos?
6: Sí, he visto los partidos. Como eso, un partido que fue con Messi. Para mí es el mejor del mundo, como le estoy diciendo.
7: ¿En la final hacías fuerza por Argentina contra España?
6: Sí, pero España estaba muy... un equipo muy duro para jugar, pero a mí... me gustaría que gane Argentina porque me gusta mucho Messi.
7: Bueno, mañana, ¿qué clase de equipo va a haber en Benín la gente? ¿Cómo es Benín?
6: Benín es un equipo muy, muy buena para jugar. Yo no puedo hablar de Benín ahora porque hay que disfrutar ese partido. Vamos a dar todo para que esta fiesta sea muy buena.
1: Bueno, ahí está Benín.
2: Vamos a dar, o sea, se van a ver con echandía, nada, el ojo... vamos a dar para que esto sea una fiesta. Eso es inteligencia, pues. ¿Cómo los argentinos? ¿Por qué no llevaron a Francia? ¿Por qué no han llevado ya a Japón para la despedida? No, pues tiene que haber una bichuelita. Y los otros deben... no sé, el partido creo que se está jugando la boca abierta. Y terminado, cuando vaya a terminar, solamente los 10 están listos para pedirle la camiseta a Messi. Entonces, eso hay que tener inteligencia. Eso es todo.
1: Eso es inteligente.
2: Obviamente.
1: Okay. ¿Y tú qué dirías si es que...
2: ¿Y por qué no lo han puesto a Países Bajos?
1: ¿Y tú qué dirías si fuera la selección peruana? ¿Qué dirías? ¿Que está bien que jueguen con Benín?
2: ¡Perfecto!
1: ¡Ah, perfecto!
2: ¡Perfecto!
1: ¡Ay, Dios mío!
2: No tenemos...
1: yo he escuchado de tu boca comentarios. ¿A quién le han ganado? Esa selección es un adefesio.
2: Ninguna condición.
1: Ah, ¿cómo has cambiado, pelona? ¿Cuándo? Pero el que habla es el mordelón. ¿Ah? Luis Suárez le manda un mensaje a su compadre, a su causa del yate, ¿ah? A Leo Messi.
8: Gordo, acá te quería mandar un gran abrazo. Espero que disfrutes mucho tu último partido con la camiseta de la selección de tu país, que tan importante fue para tu carrera, que viviste cosas increíbles, ganaste cosas que cualquier jugador quiere ganar representando a tu país, así que tenés un más que merecido reconocimiento de toda la gente, de tu trayectoria, de lo que representaste para tu país, así que sentite muy orgulloso. Te mando un gran abrazo y bueno, disfruta tu día.
1: Parece que que Luis Suárez se ha ido donde el doctor Hans Heineken, ¿no? Le estoy viendo más pelo, ¿ah? ¿Ah? Está de moda eso de ponerse pelo. ¿Cuánto tiempo? ¡Tiempo y marcador!
0: Acá nos llaman los 23 minutos. Man. 24, ¿ves?
1: 24 minutos, 0-0. Perú está invicto con Colombia, 0-0. ¿Cuántos tiros de Colombia a la portería de Perú? 0. ¿Cuántos disparos de Perú a Colombia? 2. Ya van 2, no ha dicho nada. Alejandro, es mudo, se queda.
0: Uno cada 12 minutos.
1: Claro, mudo se queda Alejandro. ¿Ah? Ahora sí, aprovechamos en hacer una pausa y regresamos con lo que ha pasado con Cristiano Ronaldo. ¡Oh, my God! Madre, se ha mandado una carta, pero mete en cana a todo el mundo.
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9: 7:15.
1: Bueno, 29 minutos. Ni un tiro de Colombia a la puerta.
2: Faltó
1: porque el cabezazo ha sido de Garcés. Señor, estoy informando, señor. Usted va a relatar, relate. No, pero relate lo que pasa, señor.
2: No, está prohibido, no se puede.
1: Ah, ya, okay.
2: Es otra cosa.
1: Ok. El partido está 0-0.
2: No dice la verdad.
1: A ver, dígame usted la verdad. Ahí está.
2: Casi autogol de.
1: Ok. ¿De quién? ¿Pero de quién? Diga, señor.
2: No, no, tú eres dueño.
1: No, uy, uy, uy, cuando quiere guardar silencio es porque está, no lo favorece. Pero bueno, está jugando Perú con Colombia. Colombia, el partido se juega en Miami. 0-0, este es un centro pasado. Pasó al arquero, pasó al delantero colombiano, se va hasta la línea lateral. Bueno. En Portugal se ha desatado, es decir, una guerra entre el entrenador, del cual ha dicho Cristiano Ronaldo que él no ha hecho nada por la historia del fútbol portugués. Eso es lo que ha hecho Cristiano Ronaldo.
2: Eso es verdad.
1: Del entrenador. Y ha lanzado este larguísimo comunicado que se lo vamos a leer toditito, por si acaso. Dice Cristiano Ronaldo: acordamos que solo había una manera de cerrar este problema, entre comillas. Que el entrenador repitiera lo que acababa de decirme en privado, en presencia de Simão Coutinho, pero en la sala de prensa. O sea, lo que le había dicho Jorge Jesús a Cristiano en el camarín. Dice Cristiano: se redactó un breve documento que yo mismo validé y que, con mi conocimiento, fue entregado al entrenador, tal como él había solicitado. O sea, el libreto se lo hizo Cris. La conferencia fue lo que todos conocemos. La actitud no tuvo nada que ver con nuestra reunión. Escuché expresiones y una agresividad que creo no merecía, una actitud de superioridad, entre comillas, que nunca me mostró, ni remotamente en privado el día anterior. Las notas que validé fueron las siguientes. 2 puntos. Creo que es importante, sobre todo, porque es la verdad, aclarar algunas cosas antes de hablar de Dinamarca. 1. Yo mismo, sin nadie más, le propuse a Cristiano un plan para esta temporada con la selección. Fue una conversación larga y muy buena. 2. Sé cuánto vive por la selección y cuánto la ama y el peso que tiene en el mundo. Y aún más, el peso y la influencia positiva que ha tenido en la selección durante 24 años consecutivos. Todo esto que estamos leyendo desde el punto 1 lo escribió Cristiano para que lo leyera el entrenador. Con razón no lo leyó. 3. Cristiano, escribe Cristiano, para que Gabriel Jesús lea. Cristiano aceptó el plan que le propuse. 4. Nunca cuestionó mis decisiones. Fue ejemplar, leal y profesional.
0: Eso lo escribe.
1: Eso le escribe Cristiano.
0: Para que lo lea.
1: A Jorge Jesús para que lo lea. 5. El partido en Noruega, o sea, esto tenía que leer Jorge Jesús. El partido en Noruega no formaba parte del plan que había diseñado para él. Sin embargo, sentí que había logrado recuperarse físicamente el primer partido y le advertí que podría tener que utilizarlo. Cristiano estuvo de acuerdo. 6. Cometí un error al hacer calentar a alguien de la talla de Pelé o Maradona y después no ponerlo en el partido. Si fuera hoy, no lo haría. Escúchame. Esto también lo escribe Cristiano para que lo lea Jorge Jesús.
20: ¡No!
1: 7. Para cerrar el asunto, quiero a Cristiano en la selección. De hecho, no lo quiero un poco, lo quiero mucho. Afortunadamente, él, o sea, yo, también cree en mí. Creyó en mí en Al Nassr y también aquí. 8. Sobre no haber saludado a los aficionados, o sea, habla de Cristiano. Ya hablamos de eso. Alguien que ha jugado más de 230 partidos con la selección no recibe lecciones mías sobre el amor por Portugal. Fue un momento de frustración que no borra nada. Es el jugador que más autógrafos firma, el que más selfies se toma y el que más cariño demuestran los aficionados. No inventemos problemas donde no existen. Cuando no estamos felices, reaccionamos. Eso fue todo. Todo eso quería Cristiano que leyera Jorge Jesús, que lo había escrito el libretista Cristiano Ronaldo. Por lo tanto, ninguna de estas notas requería siquiera que el entrenador se disculpara conmigo. Era la segunda vez que no cumplía su palabra conmigo. Decidí abandonar la concentración sin esperar otra promesa incumplida. Para mí, la verdad sigue siendo lo más importante en la relación entre las personas. No importa cuánto pueda doler, díganme la verdad.
20: ¿Ah?
1: Bueno, ¿cuál es tu opinión al respecto? Tú que eres milonguero.
0: Yo estoy volviendo a leerla desde el comienzo y me deleito. Ahora, pero después de haber escuchado, ahora sí me deleito leyendo el tercer y cuarto párrafo. ¿No? ¿Ah? Qué tipo sensacional. O sea,
1: escúchame, ¿tú lo hubieses leído?
0: Si fuera el técnico, definitivamente no.
1: No.
0: No, no.
1: ¿Tú lo hubieses leído?
0: Ni hablar.
2: Yo voy a contestar otra cosa.
1: Ah, ya.
2: Todo momento de la vida de este gran jugador, ha habido gente envidiosa que ha tratado de bajarle la caña. Porque así es, pues, a una persona como triunfador en su vida, pero recontra triunfador. Este señor le dijo incluso a su esposa, mi madre se queda acá. Yo le voy a hacer una casa en este terreno donde vivimos nosotros y mi madre se quedará porque ella me dio la vida. O sea, una persona excepcional. Y ahí vive la mamá, le ha hecho una casa. Y a pesar que la esposa le cuestionó. Ese lado humano lo pinta de cuerpo entero. Y al final de esta carrera que ha luchado limpiamente él con Messi, al final ha ganado Messi. Pero
1: ¿qué?
2: Un señor debe tener pues 5 dedos de frente para hacer a esta gran figura del fútbol internacional hacerlo. Es decir, 30 minutos, es una falta de respeto. Esa fue una salvajada de este señor.
0: Has hablado de carrera, tío. Y si hablas de carrera, yo quiero aprovechar lo que queda del programa Tigrillo para invitarlos al tío Lehalder, al Tigrillo, a Richard, a todo el público de Campeonísimo, por favor, para que puedan asistir. Marisol tiene en pantalla.
1: El flyer.
0: El flyer, porque es la semana en donde se recuerda que se hace una lucha contra el cáncer, Tigrillo, porque el cáncer no avisa. Entonces nosotros tenemos que ponernos...
1: Que hay una competencia...
0: Hay una carrera el domingo 11 en San Miguel.
1: Ya. ¿De cuánto?
0: Organizada 5 kilómetros.
1: Ya.
0: Organizada por el Ministerio.
1: ¿Tenemos el flyer, Marisolcita, o no?
0: Totalmente gratuita.
1: Ahí está.
0: Totalmente
1: gratuita. Corre más rápido que el cáncer. Claro que sí. El 11 de octubre, este domingo, entonces, desde las 8 de la mañana, el lugar de concentración es el Parque Argentina. Todos ahí, entonces. ¿Esto dónde está el Parque Argentina?
0: Cruce de Insurgentes con Libertad.
1: Ok.
0: Si vienes por entre Libertad y
1: Insurgentes con Libertad.
0: Insurgentes llega a Libertad y Patriotas. Razur es una.
1: Insurgentes hasta Libertad.
0: Ok. Perdón, el Parque Argentina.
1: Perfecto.
0: Todos invitados, gracias al Ministerio de Salud, a Deportes San Miguel, que nosotros en la municipalidad seguimos ejecutando eventos de gran alcance. Este es gratuito. Porque el cáncer no avisa y corre más rápido el cáncer.
1: Ok, listo. Muchísimas gracias. Nos despedimos. Perú está empatando 0-0 con Colombia. Nos venimos invictos.
2: Gran partido.
1: A Lima. Hasta mañana.
2: Gran partido de Perú.
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6: 7:30. 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
10: Buenas noches, iniciamos la presente jornada informativa aquí en PBO, contenta de acompañarlos y compartir con ustedes también las plataformas en las que pueden sintonizar toda nuestra programación. Estamos en Movistar TV en los canales 735 HD y 35 SD, en Claro TV en los canales 515 HD, 23 y 18 SD. Como siempre, los invitamos, amigos, a que nos acompañen, a que se queden con nosotros en esta hora informativa. Andrea, muy buenas noches.
11: Buenas noches. Un saludo a todos ustedes. Como siempre, gracias por estar conectados a la señal de PBO. Y si te perdiste algún momento del programa o quieres revivir...

0: 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Bien, iniciamos nuestro bloque informativo comentándoles sobre lo que ha sido la jornada de hoy en el Congreso de la República. Precisamente en la Cámara de Diputados se ha debatido el texto sustitutorio aprobado en la Comisión de Constitución sobre el pedido de facultades, que se resume en dos materias: seguridad ciudadana y fenómeno del Niño. Ha sido una jornada bastante larga. Tras 4 horas de debate, el Pleno de la Cámara de Diputados suspendió la sesión tras no llegar a un acuerdo, y tras la reanudación de la sesión se decidió rechazar el texto en mayoría. La propuesta en consenso del partido Obras, Renovación Popular, Buen Gobierno y Ahora Nación. Luego se decidió pasar al debate de los textos en minoría, pero tras no llegar a un acuerdo, el presidente de la Cámara de Diputados, Óscar Reto, suspendió la sesión y dio pase a una junta de portavoces para poder definir lo que va a ser el debate y a qué decisión se va a llevar. Después, tras la presentación de 2 textos en minoría, tanto de Fuerza Popular como de Juntos por el Perú. ¿Pero qué les parece si escuchamos lo que ha sido el debate de este pedido de facultades legislativas en la Cámara de Diputados? Escuchemos.
1: A partir de allí se abrió un espacio de diálogo que permitió que nuestras hermanas bancadas de Ahora Nación, Buen Gobierno y Obras presentaran también sus propuestas, y que con estos grupos parlamentarios de posiciones distintas pudiéramos elaborar un nuevo texto. Cuando la política se vuelve intransigente, quien termina pagando el costo es la población. Por eso quiero dirigirme con respeto a quienes en la Comisión de Constitución votaron en contra o se abstuvieron. Y quiero hacer una exhortación especial a mis colegas, sí, de bancadas como Juntos por el Perú y de Fuerza Popular, pues invito a sumarse a este apoyo de este dictamen en mayoría.
2: Colegas, no se trata de ser oficialistas ni opositores, se trata de ser responsables. Votemos por el dictamen en consenso y terminemos de una vez con este debate. Tenemos ciudadanos que representar, leyes que debatir y autoridades que fiscalizar. No lo hagamos por el gobierno, hagámoslo por el Perú.
3: Es verdad que venimos debatiendo hace varias semanas respecto a este pedido de facultades, pero creo, presidente, que es también muy necesario que la ciudadanía escuche cuál ha sido nuestra opinión y nuestros argumentos respecto a este proyecto. Se ha querido presentar este proyecto como la única manera para que el gobierno recién asumido pueda cumplir con sus responsabilidades. ¿Y sabe qué, presidente? Hay que decirle con toda sinceridad al país que este tipo de argumentos no son más que un chantaje, porque este gobierno tiene un poder enorme, no solamente desde el Poder Ejecutivo, no solamente desde los ministerios. ¿Acaso alguien puede negar la situación actual del país, en el que este gobierno, el fujimorismo, ha podido lograr, para ser amables, una influencia enorme en otras instituciones del Estado? Y si somos más duros o críticos, podemos decir una capacidad de control de otras instancias del Estado. Ahora, incluso, este gobierno no acepta que el Poder Judicial sea capaz de defender sus propios fueros, ¿no? Hemos tenido a la señora Fujimori usando el espacio de Naciones Unidas para amenazar la independencia judicial.
4: Ante nuevas amenazas, no podemos seguir con las mismas herramientas del pasado. Lo que tenemos hoy día, señor presidente, por su intermedio, son organizaciones criminales transnacionales que cruzan fronteras, y eso se llama terrorismo. Y frente a ese terrorismo que actúa en segundos, lo que necesitamos son un Estado que responda con velocidad. Y para eso estamos pidiendo facultades. La policía pide información y encuentra trámites engorrosos. Busca seguir la ruta del dinero y encuentra demoras. Mientras esperamos un informe, seguramente algún sicario le está quitando la vida a un peruano. Eso lo tenemos que romper. Y que no se diga que el gobierno de la presidenta Fujimori no tiene una estrategia. Claro que la tiene. En solo 2 meses, más de 2.500 bandas han sido desarticuladas. Más de 20 organizaciones criminales también. Y más de 12.000 requisitoriados han sido detenidos. Nuestra policía opera diariamente. Pero no basta con actuar, señor presidente. Tenemos que actuar con velocidad. Y para eso, precisamente, es que estamos pidiendo las facultades legislativas.
5: Escuchemos ahora parte de lo que fue la intervención del legislador de Ahora Nación, Harvey Colchado, en el pleno de la Cámara de Diputados sobre este pedido de facultades legislativas. Vamos a escucharlo.
6: Miren, el día de ayer nos hemos reunido vía Google Meet con el gobernador de Lambayeque, la policía y el Ministerio del Interior. ¿Por qué? Porque hay 20 millones para hacer compras en tecnología, en movilidades para la policía en Lambayeque. ¿Y qué sucede? El 5 de abril de este año cambiaron la norma que facultaba a los gobiernos locales para que puedan disponer de dinero para la compra en investigación criminal y criminalística. Solo hay para seguridad ciudadana. Por lo tanto, como los equipos de geolocalización que quiere comprar la policía en Lambayeque son para investigación criminal, no se va a comprar por esa ley que se dio este año el 5 de abril. ¿Se dan cuenta cuando se legisla mal? Y los 4 partidos que se han reunido, que ustedes ya saben quiénes son, han presentado este dictamen en mayoría. ¿Y qué van a tener el gobierno para poder legislar? Miren lo que hemos puesto. Van a poder regular el control y fiscalización migratoria de los delincuentes del Tren de Aragua. Van a poder modificar el marco normativo de la posesión de armas de fuego, municiones y explosivos. Van a poder reformar el sistema penitenciario y el INPE. Van a poder legislar y modificar el Código Penal, el Código Procesal Penal, donde están las técnicas especiales de investigación, escuchas legales, videovigilancia, agentes encubiertos. Van a poder legislar en medidas extraordinarias para prevenir e investigar la extorsión y el sicariato. Eso está en el dictamen en mayoría, que ustedes van a poder legislar. Luego está lo que todos piden. Van a poder legislar para modificar el marco normativo de rastreo, localización, geolocalización, trazabilidad y bloqueo de líneas telefónicas. Eso es lo que necesitan, por supuesto, y eso se le está dando. Pero por favor, no quieran que se restituya la capacidad operativa de la DINI. Como bien dice el diputado García, yo he vivido esa época. Lamentablemente, Vladimiro Montesinos malusó la inteligencia. La DINI es un ente rector. En ese entonces se hizo chuponeos, se hizo reglajes. ¿Sabe por qué ha sido condenado Montesinos? Por extorsionar a narcotraficantes, por permitir que 10.000 armas de fuego de la FARC lleguen al Perú. Ese es el temor. Dejen que la inteligencia policial y militar se encargue, no la DINI.
0: Bien, a esta hora de la noche nos vamos hasta el Congreso de la República. Información actualizada con nuestro reportero Alex Buenaño. Adelante.
7: ¿Qué tal, compañeras? ¿Cómo están? Muy buenas noches. Estamos en el hall de los pasos perdidos. Hay otra pausa en el debate porque han ido otra vez a junta de portavoces. Existió una votación inicial del dictamen en consenso que daba facultades en materias de fenómeno del niño y seguridad ciudadana, que fue que no fue aprobado en realidad. Solo tuvo 47 votos a favor y más de 70 votos en contra. En particular, 49 votos a favor, 73 en contra y 2 abstenciones. La mayoría de votos en contra, Juntos por el Perú, oposición, y el oficialismo, Fuerza Popular. En este momento se va a debatir otro dictamen presentado por Fuerza Popular. Era un dictamen en minoría presentado hoy, así que necesitaba las firmas de los miembros de la Comisión de Constitución. Un primer texto tuvo la firma, sin embargo, hubieron algunas añadiduras por parte de la diputada Cecilia Chacón, que no ha sido admitido. Vamos rápidamente porque aquí está brindando declaraciones el diputado Abensur, que ha sido uno de los más críticos en este proceso. Los vamos a escuchar rápidamente.
8: Explicar precisamente qué ha sido lo que ha ocurrido, porque se han mandado junta de portavoces, no se ha llegado a un consenso en esta situación.
7: A ver, los dictámenes en minoría son posiciones singulares de los parlamentarios, miembros de la comisión, ¿correcto? Entonces, lo que se ha hecho es presentar un dictamen en minoría con la firma del congresista Alegría y la mía, ¿correcto? Luego de ello, inicialmente se presentó un texto con 50 facultades, ¿no? Se ha ido trabajando, se ha ido desarrollando el día y se presentó un nuevo texto, ¿no? De ese dictamen en minoría, que es lo que entraba en debate. Entonces ha habido algunas objeciones con relación a ese aspecto técnico del tema, ¿ya? Y estaban exigiendo más firmas o la firma de los voceros, que no corresponde, obviamente, porque vuelvo a repetir, es un dictamen singular de un grupo de parlamentarios que no pasa por una comisión, ¿ya?
9: Quiero hacer una consulta también rápidamente. El haber rechazado el primer texto que se ha debatido y ya existiendo estos textos en minoría que tienen seguramente los próximos en debatirse algunos puntos en los que no están de acuerdo, y este posiblemente que tenga el rechazo de algunas de las mayorías de bancadas, no, hoy día no se quedaría el Ejecutivo sin la totalidad de las facultades, porque podríamos llegar a un debate en donde no se acuerde nada.
7: Yo no me adelantaría a ello. Yo creo que la democracia siempre lo que trata es de generar consensos, el diálogo es importante y en eso nos encontramos, ¿no? Nos encontramos en el diálogo, en la conversación, en encontrar coincidencias para que el Poder Ejecutivo pueda tener finalmente las facultades que está solicitando.
9: Escuchamos a Jaime Abensur entonces, estamos en el particular. Nuestra pregunta en realidad la hicimos porque al haberse negado las facultades que fueron aprobadas inicialmente en la Comisión de Constitución y ahora viéndose los textos en minoría donde de repente el oficialismo no puede tener algunos acuerdos y otras bancadas también, se podría llegar a un debate a nada. Vamos a ver en qué termina ello, pero de momento cabe decir que el debate inició a las 10, 11 de la mañana, son ya, estas horas de la noche, cercanos a las 8, y miren en qué estamos. Todavía un debate bastante largo y parece que nos quedaremos unas horas más. La información que tenemos.
5: Perfecto, gracias Alex. 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No se muevan. Regresamos.
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15: 7:49.
0: Regresamos a Edición Estelar. 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Bueno, continuamos hablando sobre este debate de pedido de facultades. Más temprano, la diputada Rosana Laiza, del Partido del Buen Gobierno, advirtió que su bancada no votaría a favor de las facultades si no existe un compromiso firme del Senado. Explicó que requiere la Cámara Alta garantizar que no se van a modificar ningún texto que apruebe la Cámara de Diputados. Vamos a escuchar.
23: Queremos saber qué va a pasar con nuestro trabajo cuando el expediente llegue al Senado. Si hoy el Senado no se pronuncia y no da el gesto político que venimos pidiendo, no van a haber facultades. Y queremos que esto quede absolutamente claro. El gobierno de Keiko Fujimori tiene hoy la posibilidad de recibir las facultades y no tiene que convencer a la Cámara de Diputados de algo nuevo. Lo único que tiene que hacer es que su propia bancada en el Senado dé el compromiso político que estamos pidiendo. Ese gesto está en sus manos, no en las nuestras. Nosotros hemos hecho nuestro trabajo, hemos escuchado, hemos discutido, hemos delimitado, hemos construido acuerdos, hemos sido cuatro bancadas y nuestros respectivos técnicos trabajando hasta altísimas horas de la noche, llegando a puntos en común, a aquello que nos une, a aquello que al Perú le urge. Ahora le corresponde al oficialismo demostrar que entiende que gobernar también significa dialogar, respetar las instituciones y cumplir acuerdos políticos. Y creemos que este es un buen momento para que el país vea que desde la política también se pueden dar señales de madurez democrática, que distintas bancadas podemos sentarnos, escuchar posiciones distintas, encontrar puntos en común y llegar a acuerdos pensando en el Perú. No vamos a pedir que todos pensemos igual, estamos pidiendo que aprendamos a trabajar juntos, a saber controlar una pataleta. Así que la decisión está en el Senado. Si Fuerza Popular quiere las facultades, que haga política. Y si no saben, pueden aprender desde hoy. Que den el compromiso, que respeten a la Cámara de Diputados. Si queremos sacar adelante las facultades urgentes que el país necesita, tenemos que empezar por respetar los acuerdos que democráticamente construimos.
5: Además, en horas de la mañana, el diputado de Juntos por el Perú, Ernesto Zunini, afirmó que su bancada no otorgará facilidades desmedidas al Ejecutivo, esto en torno a este pedido de facultades legislativas. El legislador de Juntos por el Perú también indicó que materias tributarias, laborales y ambientales deben debatirse abiertamente en el Pleno de la Cámara de Diputados y no por decretos. Vamos a escuchar.
1: Hemos dirigido un documento al Senado hace ya más de 10 días en el cual hemos solicitado que la Comisión de Constitución se pronuncie y esclarezca qué es lo que significa modificar los dictámenes que pueda aprobar la Cámara de Diputados. Y nosotros sí exigimos que ese pronunciamiento se dé a la brevedad posible, porque es necesario delimitar las competencias de cada una de las cámaras. Nosotros mantenemos nuestra posición con sentido de urgencia, con atención a las necesidades críticas que tiene el país, pero sobre todo apostando por las garantías que esta Constitución, que este reglamento del Congreso permite, que están basadas en el pluralismo democrático, en la ventilación pública, en el debate público, en el escrutinio público de lo que querramos proponerle al país y que no debe ser suprimida de ninguna manera. Vamos a esperar que el Senado emita un pronunciamiento dando respuesta a lo que hemos solicitado, garantizando que se respeta el fuero de la Cámara de Diputados.
0: Bien, vamos a comentarles también que la Comisión de Constitución de la Cámara de Diputados acordó citar al ministro de Relaciones Exteriores, Carlos Spa, para la sesión del próximo 19 de octubre. El canciller deberá exponer los alcances de la adscripción del Perú al acuerdo del marco de seguridad del Escudo de las Américas. Adicionalmente, el grupo parlamentario requiere detalles del plan de trabajo oficial para la próxima visita del Papa León XIV al país. La sesión busca fiscalizar los compromisos internacionales asumidos por la Cancillería.
5: En otras noticias, el Ministerio de Educación inició la recuperación de más de 3.000 metros cuadrados de la entidad, el Instituto Educativo Mariano Melgar número 4 en Breña, mediante una orden de desalojo judicial. El área disputada, ocupada indebidamente desde hace más de una década, era destinada a canchas deportivas y eventos no autorizados. Durante la intervención policial, los estudiantes debieron recibir clases de forma virtual para evitar cualquier situación de riesgo. Las autoridades informaron que prevén recuperar otros 58 locales escolares en situaciones similares en todo el país. Ante esto, el ministro de Educación, José Antonio Chan, confirmó que se incorporará nuevamente la posibilidad de expulsar a estudiantes por faltas graves. Escuchamos.
2: El día jueves, la presidenta de la República va a hacer de conocimiento general este documento. está todavía en etapa de definición de algunos temas, pero definitivamente regresa la expulsión.
5: ¿En qué casos podría darse?
2: Faltas graves, por eso eso va a ser detallado, eso va a ser detallado el día jueves.
0: Bien, en otro momento el ministro de Educación confirmó el adelanto del fin del año escolar en 8 regiones vulnerables ante las amenazas del fenómeno del Niño. Escuchemos.
2: En algunas regiones ya se ha tomado la decisión de adelantarlos a fin de noviembre. Los primeros días de diciembre ya están terminadas las clases en aquellas zonas donde potencialmente el fenómeno del Niño llegue con fuerza. Respecto a las instituciones educativas que van a ser reparadas, son cerca de 18.000 instituciones educativas que están en 8 regiones que son afectadas seriamente por el fenómeno del Niño. Para eso hemos adquirido 1.500 aulas prefabricadas que son para reemplazar en el supuesto de que no podamos contener los efectos del fenómeno del Niño.
5: Y respecto a la próxima visita del Papa León XIV a Lima, el coordinador nacional de la visita papal, el Monseñor Guillermo Inca, informó que las entradas para las actividades aquí en Lima, en la capital, se emitirán de forma digital, mientras que en provincias habrá zonas de acceso libre. Respecto al itinerario, indicó que se evalúa la logística del encuentro juvenil en el Estadio Monumental y confirmó actividades en Lima, Chiclayo y Cajamarca centradas en temas de paz, unidad y realidad social. Escuchemos al Monseñor.
3: Chiclayo, que nos preocupaba inicialmente porque las Pampas de Pimentel es un trabajo muy grande que hay que hacer, está ya avanzándose bastante y, según nos informaban, va a estar dentro de los tiempos previstos la culminación tanto de aplanar el terreno como de empezar a construir el estrado para que sea el Santo Padre y los caminos de acceso. También en Cusco estamos muy tranquilos porque el trabajo ahí está muchísimo más avanzado, y en Pucallpa, donde sí tenemos que acelerar un poquito más, pero está muy bien, ahí tienen mucha disponibilidad para trabajar, y eso es lo más bonito, creo, que tenemos estos días. Mucha gente que quiere participar, colaborar, que quiere estar presente con sus palabras, con sus acciones, también con sus aportes. Sí, en este campo la Marina y los que tienen que ver un poco con el tema del clima nos están actualizando constantemente. Esperamos que pueda haber un buen tiempo. Esperamos que el Niño no sea tan travieso y que podamos tener ni antes ni después de la visita del Papa, sorpresas grandes, ¿no? Entonces, estamos confiando en Dios y creemos que eso va a salir muy bien. Lima está caminando bastante bien, muy bien, diría yo. En Las Palmas, que será la actividad más grande, hay un trabajo ya que se está acelerando con mucha fuerza, con mucho entusiasmo también allí. Y bueno, los otros puntos como el Gran Teatro Nacional, donde va a estar la sociedad peruana representada en todos sus, digamos, sus aspectos, sus líneas, sus campos, de tanto el empresariado como los políticos, como la parte diplomática. Y el encuentro en la Plaza de Armas, que es en torno a la plaza, va a haber varios encuentros significativos, ¿no? Esto que va a escuchar las preocupaciones del país, pero también la oración en la catedral con sacerdotes religiosos, el encuentro con los obispos del Perú, sus colegas, digamos así, ¿no? Los que han trabajado con él tantos años, y va a ser un día muy rico. Entonces todo se está preparando con mucho entusiasmo.
0: Bien, y la Municipalidad Metropolitana de Lima, a través de su alcalde Renzo Reyardo, presentó el Plan Operativo de Seguridad, eso en el marco del próximo concierto de la banda surcoreana BTS, que se va a realizar el 7, 8 y 9 de octubre en el Estadio de San Marcos. Escuchemos.
4: Hoy estamos presentando el plan de operaciones que se ha venido ejecutando ante la población y ante los medios de comunicación. El plan comprende los conciertos del 7, 9 y 10 de octubre en el Estadio San Marcos, que congregará, por supuesto, a miles y miles de personas, de compatriotas, de vecinos. Las medidas abarcan el antes, el durante y el después de cada presentación. Hay un plan de desvíos ampliado hasta las 2 de la mañana. Incorporaremos la resolución que dispone la ampliación del plan de desvíos precisamente hasta ese horario, con el propósito de facilitar la salida del público y ordenar el tránsito en el entorno del Estadio de San Marcos. El ingreso, la salida y la circulación del público como prioridades también está contemplado en este plan de operaciones, que son medidas para ordenar precisamente los accesos, la salida de los asistentes y su desplazamiento por los alrededores del recinto, en coordinación con las instituciones competentes y la organización. Inspecciones y prevención de riesgos también durante la reunión estamos informando, informaremos sobre las inspecciones realizadas en el Estadio San Marcos y las medidas que se han adoptado precisamente para reforzar la seguridad, la prevención durante estas tres jornadas. Atención de emergencias y respuestas ante, ojalá no se den, incidencias. La Municipalidad de Lima detalla su despliegue operativo y la articulación con la Policía Nacional del Perú, por lo que agradecemos nuevamente al general Víctor Hugo Mesa su presencia, con bomberos, que también está aquí acompañándonos, su representante, también el representante del MINSA, que se encuentra presente, no, perdónenme, no, la había obviado, también el MINSA, el Ministerio de Salud, está aquí representado para que se entienda claramente que estamos articulando con todos los sectores.
5: 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Pausa.
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10: 8:07.
0: Yo regreso, ¿no? 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Bien, seguimos con la información. Nos vamos con las noticias policiales. Y delincuentes detonaron un artefacto explosivo y dejaron en un arreglo floral este artefacto en un inmueble ubicado cerca del cruce de la avenida 28 de Julio y el Jirón Piura en el Callao. Fuentes policiales señalaron que la vivienda atacada pertenece a familiares de un interno del penal Piedras Gordas, identificado como Yosimar Aarón Morales Morales. Tras el ataque, agentes de la policía llegaron al lugar y acordonaron la zona para realizar las diligencias correspondientes. Durante la inspección, personal de la unidad de desactivación de explosivos encontró un segundo artefacto explosivo en el frontis del inmueble. El dispositivo no había detonado y fue inhabilitado por los especialistas.
5: En Puno, 3 policías fueron señalados como presuntos coautores del delito de robo agravado a una vivienda en Juliaca el pasado 3 de octubre. Por ello, el Ministerio Público solicitó al Poder Judicial prisión preventiva contra los involucrados. Según la información, los investigados habrían acudido a una casa utilizando una camioneta de la policía simulando una intervención. Al ingresar al inmueble portaban armas de fuego, incluso se menciona que habrían reducido y atado a uno de los agraviados, mientras que otro era conducido por los ambientes del inmueble bajo amenazas. En tanto, la fiscalía señaló que al llegar al lugar de los hechos hallaron 10,000 soles en efectivo, dinero que habría sido sustraído durante este robo.
0: Bien, y el Poder Judicial sentenció a 4 policías a 15 años de prisión por robar droga en vez de incautarla durante un operativo. Un 5º oficial reconoció el delito, recibió una pena de 12 años y 10 meses. La medida fue dictada por el Juzgado Penal Colegiado de San Ramón por el delito de tráfico ilícito de drogas agravado mediante actos de arranche por la función policial. Los hechos se remontan al 17 de mayo del 2024, cuando los efectivos detectaron una camioneta que llevaba droga hacia la frontera con Bolivia a través de la ruta de Huancané. De acuerdo con la investigación, en vez de poner la droga a disposición de sus superiores, los policías negociaron con los traficantes y se quedaron no solo con la cocaína, sino también con los celulares y 800 soles para dejarlos en libertad.
5: La Corte Superior de Justicia del Santa advirtió a los ciudadanos sobre el presunto uso indebido de la identidad de uno de sus magistrados para solicitar dinero a terceras personas en circunstancias relacionadas con un proceso judicial que ha generado atención pública en Chimbote. De acuerdo a la entidad judicial, el hecho fue comunicado por el propio juez Javier Carrión del séptimo juzgado de investigación preparatoria, quien presentó documentación relacionada con lo ocurrido. La modalidad consistió en utilizar su nombre para habilitar una cuenta en una billetera digital en la que incluso aparentemente se realizó un depósito de dinero. Ante esta alerta, la presidencia de la Corte del Santa dispuso remitir al Ministerio Público copias de la documentación presentada por el magistrado con el fin de que se realicen las investigaciones.
0: Y en un operativo contra la minería ilegal en La Pampa, Inambiri desencadenó un violento enfrentamiento armado contra la policía y una banda criminal denominada Los Guardianes de La Pampa. El tiroteo dejó 3 presuntos criminales abatidos y un agente fallecido en servicio, además de otro custodio herido de gravedad. Tras la operación, las fuerzas policiales incautaron 15 fusiles de largo alcance, una pistola, 2 granadas, abundante munición, chalecos antibalas y mercurio. La red delictiva es acusada de sicariato, secuestro, extorsión y tenencia ilegal de armas. En tanto, el agente herido fue internado en el Hospital Regional de Madre de Dios mientras prosiguen las investigaciones para esclarecer los hechos.
5: Además, una de las personas que se encontraba siendo investigada por su presunta participación por el apoyo logístico en el crimen de la periodista Susy Aponte, también conocida como la China Polo, murió en un accidente de tránsito en Venezuela. Se trata de Beángel Toro Montesinos, quien, según información atribuida a la investigación policial, habría tenido un presunto vínculo financiero y logístico con el grupo investigado por el asesinato de la excandidata regional. El accidente habría ocurrido el 28 de septiembre, 9 días después del crimen, cuando el bus en el que viajaba junto a su menor hija, también investigado, y junto a Adrián Solís, sufrió un accidente en la ruta San Cristóbal-Maracay. Según la información disponible, la víctima y su menor hija fallecieron, mientras que Solís habría resultado herido.
0: Y en Trujillo, un artefacto explosivo fue detonado la madrugada de hoy en la puerta de un minimarket ubicado en la cuadra 4 de la avenida Polo Casals, en la urbanización Los Cedros. El ataque quedó registrado por las cámaras de seguridad del establecimiento. Según las imágenes, un sujeto encapuchado llegó caminando, dejó un artefacto en la puerta del local y se retiró antes de la detonación. La explosión dañó la puerta enrollable y parte del piso de mayólica. La propietaria señaló que no había recibido amenazas, mientras que la policía investiga el caso y no descarta que se trate de un ataque relacionado con extorsión.
5: En La Libertad, efectivos policiales detuvieron a la banda criminal Los Pisadores de Buena Vista por robo agravado a mano armada. Veamos.
8: La Policía Nacional del Perú desarticuló la banda criminal Los Pisadores de Buena Vista, dedicada presuntamente al robo grabado a mano armada. Durante el operativo realizado en el distrito de Chao, efectivos policiales detuvieron a 3 personas del sexo masculino vinculadas presuntamente a este hecho delictivo. Como resultado de la intervención, se logró la incautación de una motocicleta, un arma de fuego, 6 municiones y 6 teléfonos celulares. Los intervenidos, junto con las especies incautadas, fueron puestos a disposición de la autoridad competente para las diligencias de ley. La Policía Nacional del Perú continúa trabajando para combatir la delincuencia y garantizar la seguridad de todos los ciudadanos.
0: Seguimos con las noticias regionales.
14: Regionales.
0: Bien, y el tsunami ha emitido una alerta roja por incremento de la temperatura diurna de moderada a extrema intensidad en la costa norte, en la costa, y de moderada a fuerte intensidad en la sierra del país. A través de su página web, el organismo indicó que entre hoy y mañana, y el 9 de octubre, se prevé escasa nubosidad hacia el mediodía, lo que contribuiría al aumento de los niveles de radiación ultravioleta. Asimismo, se esperan ráfagas de viento con velocidades cercanas a los 40 kilómetros por hora, principalmente durante las horas de la tarde. La alerta roja del tsunami contempla las regiones Ancash, Apurímac, Arequipa, Ayacucho, Cajamarca, Callao, Cusco, Huancavelica, Huánuco, Ica, Junín, La Libertad, Lambayeque, Lima, Moquegua, Pasco, Piura, Puno, Tacna y Tumbes.
5: Además, los accesos a la provincia de Sechura permanecen bloqueados desde las primeras horas de hoy tras el inicio de un paro indefinido de los pescadores de pota en esta parte del país. Los manifestantes se concentran en tres puntos: el puente principal de ingreso a Sechura, el puente El Melizo en Vice y el sector Cruceñito en la zona sur. La medida viene afectando el tránsito hacia la provincia. Presidente de la Asociación de Propietarios y Pescadores Artesanales de Vice e integrante de la Asociación Unificada de la Provincia de Sechura, José Eche, explicó que una de las principales exigencias es la salida del ministro de Pesca y Acuicultura, Jesús Eloy Barrientos, cuya gestión consideran perjudicial para la pesca artesanal.
0: Y un accidente de tránsito se reportó a la altura del kilómetro 92 de la carretera binacional en la región Moquegua. El choque frontal de dos buses interprovinciales ocasionó la muerte de tres personas y dejó 29 heridos. Los pasajeros heridos, incluidos los conductores de los vehículos, fueron trasladados al hospital regional por miembros de la Policía Nacional. Una de las empresas de transporte era de la línea Guzmán, que se dirigía a Puno hacia Tacna, mientras que el otro bus pertenecía a la empresa Maita, la cual realizaba la ruta de Tacna a Desaguadero.
5: Los incendios forestales en Cusco mantienen en alerta a distintas provincias de la región. Al menos 6 focos permanecen activos y el balance de la emergencia asciende a 5 personas muertas y más de 16.000 hectáreas de cobertura vegetal afectadas durante el presente año. Los incendios se registran en zonas como Yanaguara, Sicuani, Pichigua y Alto Pichigua, Capacmarca, Pacaritambo y otros sectores del Valle Sur de Cusco. Las condiciones de viento, las altas temperaturas y la vegetación seca dificultan las labores de control.
0: Bien, nos vamos hasta Machu Picchu porque más de 9.000 entradas para visitar el santuario histórico quedaron disponibles para los próximos 3 meses luego de los cambios aplicados por el Ministerio de Cultura al sistema de venta de boletos. La nueva modalidad eliminó las reservas previas y exige que el visitante complete la compra para asegurar el acceso. El ministro de Cultura, Alberto Bengolea, informó que todavía existen más de 1.000 boletos disponibles para octubre, cerca de 29.000 para noviembre y más de 60.000 para diciembre. Según explicó, estas cifras contrastan con la situación registrada semanas atrás, cuando no figuraban entradas disponibles para esos periodos.
5: 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Breve pausa, no se muevan, regresamos.
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16: Bien, regresamos a Edición Estelar. Seguimos con las noticias internacionales. ¿Qué es lo que está pasando en el ámbito internacional? Bueno, nos vamos a Israel. Netanyahu amenaza con bombardear Gaza, advierte a Hamas antes de las elecciones. Veamos la nota.
17: A menos de un mes de las elecciones en Israel, Benjamín Netanyahu lanza una nueva advertencia a Hamas y amenaza con responder con una fuerza abrumadora si el grupo intenta atacar antes de los comicios del próximo 27 de octubre. El primer ministro israelí aseguró que Hamas podría intentar utilizar las fuerzas que aún conserva para influir en el proceso electoral, pero afirmó que Israel está preparado para impedir cualquier ofensiva. Netanyahu también señaló que de los 6.000 milicianos de Hamas que Israel calcula que participaron en el ataque de hace 3 años, alrededor de 2.000 seguirían con vida, según el mandatario israelí.
16: Gracias por su
18: su sintonía, amigos. Regresamos mañana. Continúa Fernando Calmel en Solar. Buenas noches.

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¿Cómo están, amigos? Yo soy Fernando Calme de Solar y estamos acá en La Realidad Real por PBO. Amigos, sabemos que el clima en enero va a cambiar. Y no, no me refiero al fenómeno del Niño. Me refiero a lo que ha sucedido en estas elecciones y principalmente con los resultados de los gobernadores regionales. Debo decir que no me ha sorprendido, y esto se advirtió desde principio de año, así como el fenómeno del Niño, y nadie hizo absolutamente nada para cambiarlo. Lo que ha sucedido es clarísimo. Para la primera vuelta, para las presidenciales, la primera y segunda vuelta, el mundo privado trabajó, se juntó, hizo muchas acciones, hasta heroicas, para salvar de que el Perú caiga ante el comunismo y la izquierda socialista y todos sus satélites caviares. Y se logró. Pero ese logro llevó a que muchas personas digan, ok, ya estamos salvados. Ya llegó el nuevo gobierno y maravilloso. El camino hacia el desarrollo y la libertad

0: Perfecto. Lo que no calcularon es la fuerza que obtuvo la izquierda comunista en el Congreso, que hoy vemos que bloquea por bloquear, sin interesarle un ápice el resto de peruanos, cualquier tipo de proyecto, porque lo único que buscan es que caiga su enemigo. No les importa lo que pase con nosotros. Amigos, el Estado no es solamente la presidenta y sus ministros, tampoco el Congreso. El Estado también están los alcaldes y los gobernadores regionales, que claro, no tienen todo el poder económico ni el poder legislativo, pero tienen el poder de paralizar, frenar y bloquear cualquier cosa que pueda hacer en favor de desarrollo. Y pierdan cuidado, que lo van a hacer. Lo van a hacer y van a bloquear las obras de infraestructura, las obras de salud, las obras de educación, simplemente para que la población esté peor, esté más pobre y se quiera movilizar en contra del gobierno central para desestabilizarlo. ¿No me creen? Verán lo que pasa. Sobre todo teniendo gobernadores regionales que claramente tienen una agenda política de destrucción, como ya hemos visto unos que han sido electos. Amigos, no podemos llorar sobre la leche derramada, no se hizo nada, se perdieron estas elecciones. Pero tenemos que ponernos a trabajar, así como el gobierno de Keiko Fujimori tiene que trabajar con o sin facultades delegadas para salvar la mayor cantidad de vidas de peruanos para el fenómeno del Niño. Nosotros tenemos que ponernos a trabajar para que el fenómeno comunista no recupere el poder en el país. Porque, para que sepan, el péndulo, la derecha, Sudamérica es de derecha. Lo mismo pasó en el 2018 con PPK, con Macri, con Piñera, con Duque. Y el 2021 regresó a la izquierda. Amigos, si no queremos que eso nos pase en el 2031 o antes, tenemos que ponernos a trabajar por el cambio de ciclo de una vez. Esa es la realidad real. Y, como siempre, la otra realidad real es lo que está sucediendo hoy en el Congreso con la discusión de las facultades delegadas. Veamos, porque se ha restaurado la sesión del Pleno.
1: Queríamos dar facultades en seguridad y fenómeno del Niño, pero no les es suficiente. No pueden aceptar 20. Si no son 20, quieren 25, 30. Ahora querían 50, ahora regresan a 20 más 9. No vamos a darles ahora nada. Porque no tienen palabra, porque no cumplen y porque hoy le están demostrando al país que no les importa. Pueden controlar medios, sigan deseando volver a los 90, sigan queriendo controlar narrativas, pero hoy la gente ve, la gente tiene dignidad, la gente sabe cuando mienten y cuando dicen la verdad. Y se nota, cuando hay gestos, se nota. La política democrática es llegar a acuerdos. Si no pueden llegar a acuerdos a 2 meses de asumir el cargo, no me quiero ni imaginar dónde vamos a estar en el 2030. Eso es todo. Gracias.
2: Gracias, diputada Rosana Laiza. Tiene la palabra el diputado Cristian Arana, de Renovación Popular, por 3 minutos.
3: Muchas gracias, señor presidente. Uno ve, prende su celular y ve que en medios de comunicación la ciudadanía está desconcertada, no entiende qué está pasando en el hemiciclo. Los medios de comunicación tampoco terminan de entender qué está ocurriendo. Lo que está ocurriendo, queridos colegas, si me dejan continuar, lo que está ocurriendo es que después de semanas de intenso trabajo por parte de 4 bancadas, que hicimos a un costado nuestras diferencias ideológicas, nuestras agendas y decidimos poner primero al Perú, ese dictamen en mayoría conseguido con muchísimo esfuerzo, y merecen por supuesto todo nuestro reconocimiento, las bancadas de Obras, de Ahora Nación, de Buen Gobierno y por supuesto Renovación Popular. Ese dictamen en mayoría lo han visto en el tablero. No pudo prosperar con los votos del oficialismo, debido a los votos del oficialismo y debido a los votos de Juntos por el Perú. Ahora solamente queda una única vía. que es el dictamen en minoría que ha presentado el oficialismo. Un dictamen en minoría con 50 puntos, muy por encima de lo que incluso nosotros estábamos dispuestos a aceptar. Así que como han querido jugar precisamente con los recursos, nosotros vamos a solicitarle al oficialismo, como condición de posibilidad para apoyar, que se reinserte la moción en mayoría, el dictamen en mayoría que construimos con criterios técnicos cada una de nuestras bancadas. Ese documento, señor presidente, tiene que ser la piedra angular del dictamen en minoría en cuestión. De otra manera, no se va a conseguir consenso. Podremos tener muchos puntos en común, pero hay prácticas que naturalmente no compartimos. Dicho eso, todos, tanto la oposición como el oficialismo, tenemos que ser conscientes que más allá del debate político estamos hablando de cuestiones urgentes, seguridad ciudadana y fenómeno del Niño. Si decidimos decir un no rotundo, quienes van a pagar los platos rotos de esa decisión van a ser millones de familias peruanas. No caigamos, por tanto, en la intransigencia. Si se cumple con los requisitos y con lo que se está exigiendo, es decir, se recupera el dictamen en mayoría que inicialmente se votó en contra, no nos cerremos a la posibilidad de darle conducto a esto. Apelo a su conciencia, queridos colegas, por su intermedio, señor presidente. Gracias.
2: Muchas gracias, señor diputado.
0: Pero entro yo y voy.
2: Tiene la palabra el diputado Arturo Alegría García en nombre de los autores del primer dictamen en minoría.
4: Muchas gracias, presidente. Quiero empezar, presidente, saludando el talante democrático que ha tenido durante la conducción de este debate. Creo que es importante escuchar a las partes. Quienes creemos en que la política, presidente, debe tener nuevos aires, vamos a hacer lo posible para construir diálogos, tender los puentes.
0: A ver, amigos, increíble, increíble lo que está pasando. Definitivamente, Cristian Arana, una voz consecuente, joven, no entiende. Yo tampoco cómo el fujimorismo ha hecho esta pataleta de bloquear el primer dictamen. Pero tampoco hay que pasar a la posición de Rosana Laiza y ser recalcitrante, porque efectivamente si no se aprueba por lo menos los puntos mínimos que ya estaban acordados, y acá invoco al fujimorismo a recapacitar, los que sufriremos también seremos los peruanos. A veces por tratar de pescar más se pierde todo. El que mucho abarca, poco aprieta, dice la frase. Pero el gran problema que tenemos acá es que hay poco que abarcar, pero no sirve para nada el sistema, la manera en la que este país se llevan a cabo los resultados de la OMP. Estoy acompañado del ingeniero de software Luis Rivera. Luis, qué gusto tenerte acá.
5: Un gusto, Fernando.
0: A ver si tratamos de entender un poquito lo que está sucediendo. En Brasil hubo una elección el día domingo, votaron 180 millones de brasileros y en 5 horas tenían los resultados.
5: Sí. Nuestro sistema se ha demorado una cantidad comparable, yo creo alrededor de unas 10 a 15 horas, uh-huh, en tener el 100% de resultados procesados.
0: Ok.
5: Si bien falta contabilizar alrededor del 7%, ¿no? Uh-huh. Eso ya no queda tanto en las manos de la OMP, que en manos del Jurado Nacional de Elecciones.
0: Ok.
5: Entonces, lo que se suele hacer en esos casos, como Colombia, uh-huh, es un preconteo no oficial, y con eso ya se tienen los números totalizados, ¿no?
0: Claro, pero los números son, cuando tienes elecciones tan cerradas como esta, que ahorita en estos momentos se ha achicado la diferencia, uh-huh, entre Rafael López Aliaga y Francis Allison para Lima, que es el principal problema, creo yo, ¿no? Porque todos los demás gobiernos regionales, uno que otro municipio también está peleando citas con TAS, pero el principal problema está ahora en Lima. Uh-huh. No es un problema de software, entonces, no es un problema del hecho de que las actas todavía tengan que ser llevadas manualmente, procesadas. ¿Qué se puede hacer?
5: Yo diría que es un tema más de legislación. Uh-huh. Digamos que en el Congreso, en alguna de las cámaras, se pongan las pilas y digan, hay que implementar un preconteo, ¿no? Ahorita la OMP sabe qué números hay en las actas, solo que está esperando a que el Jurado Especial de Elecciones lo certifique, ¿no?
0: Uh-huh. Entonces, o sea, sí tienen el resultado, no saben si es que la van a validar o no.
5: Correcto. Ese número podría validar, cada acta podría validar por un par de votos, ¿no? Más 3, menos 2, uh-huh. por alguna X que salió el cuadradito, ¿no? Algún número que, un 9 que parece un 4, ese tipo de cosas, ¿no?
0: Ya, o sea, no debería influir mucho. Y el sistema que preparó, el famoso sistema que falló en la primera vuelta.
5: El STAE,
0: que no sirvió para absolutamente nada porque no había ni electricidad en los lugares de votación.
5: Sí.
0: Era un buen sistema, era el sistema desastroso, puede ser un buen sistema que para variar los brutos de los operadores que te estaban a cargo no lo hicieron bien.
5: Correcto. Bueno, yo creo que puede haber sido una buena idea, pero se encontró justo con el problema de material electoral, ¿no? Uh-huh. Entonces, han tenido la pésima suerte de que en la primera elección en la que hay un problema tan grave de entrega de material electoral, justo querían implementar un sistema digital, ¿no? Entonces, yo creo que no han podido probar si es que realmente hubiera funcionado en un caso de desempeño normal, ¿no? Uh-huh. Sin embargo, sí es un sistema que es un poco frágil, ¿no?
0: Entonces, totalmente frágil, quedó probado, porque además la gente lo hackeaba. Pero en este caso, el proceso de conteo de actas uh-huh. ya está, o sea, ya están digitalizadas, ya las tiene la OMPE, no las puede pasar porque tiene dos servidores, ¿no? Uh-huh. Tiene un servidor donde almacena lo que recibe y otro que es donde nos los enseña.
5: Sí, básicamente, sí.
0: Hablemos en simple, ¿no? Porque sí. Yo sé que ingeniería de sistemas es mucho más complejo, pero uh-huh. en simple. Tiene un lugar donde ya están todas las actas uh-huh. y solamente las que están válidas están acá al otro lado que las podemos ver.
5: Correcto. Y en realidad, cuando uno ingresa al sitio web de la OMPE, puede ver que en las trazas que ellos sí tienen el número, digamos, ya digitalizado, ¿no? Uh-huh. Convertido cada número escrito en tinta, ya lo han digitalizado, lo han convertido en dígito de 0 al 9, ¿no? Solo que no lo muestran. Y lo que está esperando la OMPE para ya contabilizarlo es que el Jurado Especial de Elecciones lo certifique o le sume un par o le quite un par de votos cuando anule el acta, ¿no?
0: Y en cuanto a tendencia, o sea, acá se puede decir hoy hay una tendencia estadística, ya no debería pasar nada o puede pasar cualquier cosa. O sea, en cuanto al conteo de votos de Lima Metropolitana, que es uh-huh. el principal escollo.
5: Bueno, yo creería que ya para Lima Metropolitana ya tienen todas las actas, ¿no? Uh-huh. Hay algunas regiones en las cuales todavía no.
0: Okay.
5: Entonces no se tiene el scan y por lo tanto tampoco se tiene el número.
0: Yeah.
5: Pero
0: o sea, seguimos esperando la Concepción en Cusco, que fue la que demoró creo que 14 días en la segunda vuelta, ¿no?
5: Correcto, sí. Y en Loreto también faltan un par de actas, ¿no? Entonces, ahora, ¿por qué es eso? Es porque a nivel de legislación es necesario que el acta llegue físicamente para que la puedan contabilizar, ¿no? Entonces, si es que permitieran un sistema como en Colombia, en donde con un móvil podían actualizar el preconteo, ¿no?
0: Claro, un escaneo con un QR o con una digital. O sea, ahora se puede digitalizar desde el celular con certificación de huella digital, facial. O sea, la persona que toma la foto es una persona que está haciendo una declaración jurada.
5: Correcto, y no es solo una persona, es todos los personeros que certifican que eso es cierto, ¿no? Uh-huh. Entonces, es por un tema de desconfianza, un poco burocrático. Y en elecciones, digamos, más rurales, uh-huh. toman en cuenta, por ejemplo, el clima, ¿no? Si es que sale un acta de algún centro poblado que vive en el río, esa acta la tienen que llevar en bote. Entonces,
0: claro, no, es una locura.
5: Claro, puede llover y el acta pues se hace agua, ¿no? Entonces, esa acta ya no se puede contar.
0: No, esto es una locura. Eso tiene que solucionarse. Esperemos que los diputados y los senadores que están peleándose como...
5: Sí.
0: Dios sabe qué cosa, se pongan a hacer cosas que realmente nos sirvan. Pero otro tema, ya tú que eres ingeniero de software, uh-huh. uno de los principales retos que han prometido todos los alcaldes uh-huh. y también el gobierno que está ahora vigente es la digitalización de los sistemas en el Perú. Todo el sí. mundo ha prometido sí. inteligencia artificial y digitalización y drones, ¿no? Con eso han prometido todos los alcaldes.
5: Sí, correcto.
0: ¿Qué se puede hacer? ¿Qué realmente se puede hacer en base a la digitalización o la simplificación del Estado con ingeniería de software?
5: Yo creo que el ministro Dyer uh-huh. Está teniendo bastante buenas ideas, ¿no? quieren un poco ya remover los archivos que están en físico, ¿no? Uh-huh. Que es un peligro por varias razones, ¿no? Si es que ese archivo se incendia, se pierden los
6: no, sí, clarísimo.
5: Uh-huh. En, digamos, en soluciones tecnológicas uno puede sacar una copia en, digamos, un lugar y copiarla en otro lugar, en otro continente, ¿no? Entonces, como los dos continentes no se van a incendiar a la vez...
6: Claro, ¿no? Entonces, y trabaja con blockchain y todas estas cosas que tiene.
5: Correcto. ¿Verdad? Y eso ya es prácticamente invencible, ¿no? Entonces, uh-huh. Está teniendo muy buenas ideas. Yo creo que lo que le falta ahí nada más al gobierno en general es empezar a presentar resultados, ¿no? Uh-huh. Estamos haciendo esto, pero decir, ¿para cuándo ya lo vamos a tener hecho? ¿No? Un compromiso ahí.
6: Y al nivel de municipalidades, que también los trámites son totalmente engorrosos, uh-huh. es un desastre, pero cada municipio es un reino. Cada sí. quien puede hacer lo que quiera.
5: Sí.
6: ¿No sería mejor desarrollar un sistema único de uso obligatorio por todos los municipios y gobiernos regionales para llevar una trazabilidad de las cosas?
5: Bueno, yo creo que sí. Yo creo que tiene que venir de arriba, ¿no? Uh-huh. Un poco organizar. Uh-huh. Es un poco difícil porque cuando uno ve el mapa electoral, ahí está pintado de todos los colores.
6: Claro.
5: Parece, no sé. Digamos, está...
6: Sí, no, además ahora con los movimientos provinciales, distritales y regionales sí. hay un sancochado.
5: Hay un sancochado a todos los niveles y es difícil que, digamos, se comuniquen. Y a veces es adversarial, ¿no? Porque uh-huh. el mismo, digamos, el alcalde distrital, a veces su rival es el alcalde provincial. Entonces, cómo se llevan ahí las cosas es un poco difícil.
6: No, eso definitivamente tiene que venir una regla desde arriba. Pero, a ver, yo siempre he preguntado... A ver... Han habido intentos por digitalización del Estado peruano.
5: Sí.
6: La famosa página .p, ORG, ¿no?
5: .p.
6: Que no sirve para absolutamente nada, excepto para llevarte al portal anterior.
5: Sí, sí.
6: O sea, ¿cuánta plata se puede haber gastado Maruja Chocobar y toda esa oficina de digitalización del Perú en hacer algo que no nos sirve? ¿Por qué hacen esas cosas? Es muy difícil hacerlo bien.
5: Yo creo que, bueno, ahí lo que han querido optimizar, digamos, para el cliente final, que ya sería el ciudadano, uh-huh. Pero falta optimizarlo para el operador, ¿no? Entonces, o el proceso. Uh-huh. Porque, digamos, hay muchos procesos engorrosos en donde uno tiene que llevar el acta física, ¿no?
6: Claro.
5: O, digamos, el historial médico.
6: Sí, generas tu formulario por internet, llegas a la oficina y dicen, sí, señor, pero lo ha traído impreso, ¿para qué lo llené por internet? O sea...
5: Sí. Son una colección de procesos que... cada ministerio tiene que digitalizar. Ojalá que le funcione al ministro Dyer todo lo que está proyectando, ¿no? Uh-huh. Mis mejores deseos y nada más esperar a que el gobierno empiece a presentar resultados. Yo creo que sí van a poder.
6: Bueno, Luis, entonces, para el tema electoral, ¿qué nos queda? Esperar nomás a que el jurado especial haga las cosas. No es un tema de sistemas. No es algo que se pueda solucionar ahora mediante sistemas.
5: No. Ya, digamos, a nivel de sistema, ya uh-huh. está hecho lo que se puede hacer. Uh-huh. Faltaría nada más esperar a que le den, digamos, el permiso a la OMP para que publique esos números y los pretotalicen, ¿no?
6: Claro, sin esa autorización imposible.
5: Sin esa autorización la OMP no puede hacer nada, no puede hacer ninguna proyección estadística. La OMP se ciña lo que está en la ley. Entonces, eso sería lo que habría que hacer en el corto plazo. Y en el mediano plazo, yo creo que hay mucho futuro en la digitalización del Estado. En ese momento, con las tecnologías de la IA, se puede programar muy rápido. Uno puede generar sistemas o integrar sistemas de una manera en la que hace un solo año no se podría, ¿no?
6: Claro, la inteligencia artificial puede ayudar muchísimo. Y, a ver, ¿qué cosa realmente se puede hacer con inteligencia artificial? Porque más o menos han prometido que van a capturar ladrones, que todo han prometido con la inteligencia artificial.
5: Yo creo que si bien sirve esos sistemas, digamos, de predicción de delincuencia, también pueden usar la inteligencia artificial para agilizar el trabajo de cada funcionario, ¿no? Uh-huh. Entonces, y eso es algo que realmente a esta altura es una revolución, ¿no? Los proyectos, digamos, de programación, uh-huh. te hace que seas 10 veces más rápido, que seas 10 personas.
6: Bueno, ojalá se ponga en actividad eso, porque definitivamente uh-huh. lo necesitamos los peruanos, es agilizar absolutamente todo. Luis, me avisan que tenemos que ir a pausa comercial. Muchísimas gracias por estar uh-huh. con nosotros. Ojalá los diputados, senadores o quien demonios tenga que hacer las normas, las haga de una vez para que el país entero pase una digitalización.
5: Correcto, sí, ya queda en el legislativo en realidad, sí.
6: Muchísimas gracias, Luis. Hasta con nuestros amigos Luis Rivera, ingeniero de software. Nos vamos a una breve pausa comercial y volvemos a ver qué sigue pasando en el Congreso y en el Perú.
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7: 8:56.
6: Bueno, amigos, estamos de vuelta. Estoy acompañado por Iván Arenas, analista político. Iván, qué gusto tenerte acá en el programa nuevamente.
19: Muchísimas gracias por la invitación, Fernando. Gracias.
6: Muy Iván, contento. ¿Qué ha pasado? Yo hablaba en el editorial, se nos va a haber un cambio de temperatura sustancial político a partir de enero. ¿Qué ha pasado con las regionales y las municipales? A ver si le abrimos un poquito la mente a algunos que solamente están enfocados en Porky y Allison de lo que realmente está pasando en el Perú.
19: Bueno, básicamente lo que existe es una nueva correlación de fuerzas, una correlación de fuerzas distinta a la que teníamos antes. Es una nueva correlación de fuerzas que a partir del primero va a cambiar sin duda la relación que también va a tener el Ejecutivo con la Asamblea Nacional de Rectores. En este caso, hay algunas caras nuevas, algunas caras ya conocidas que han ganado algunos gobiernos regionales. El caso, por ejemplo, de Cusco, que es probablemente uno de los temas más importantes, porque Cusco es una región central importante dentro del sur. Uh-huh. Dicho sea de paso, además, es una región millonaria.
6: Millonaria.
19: Que ha recibido cerca de, en los últimos 5 o 6 años, habrá recibido $1,000,000 diarios, uh-huh, donde tienen canon de gas, tienen canon de la minería, además tiene de turismo. Bueno, ahora es altamente probable que esa gobernación regional la maneje la izquierda. No se sabe exactamente qué es lo que va a hacer. Yo creo que Verónica Mendoza ha ganado mucho, pero ha ganado frente a la propia izquierda, porque se arroga ahora la representación de la izquierda, digamos.
6: Claro, claro. Ahora dice que es izquierdista cuando en Cusco muchas personas, yo he estado por ahí, y no, la ven la limeñita reciclada. La ciudad de Cusco ha votado por ella, más no las provincias, ¿no?
19: Bueno, han votado por ella la ciudad de Cusco, los sectores periurbanos, esos sectores que están, digamos, cerca a los barrios populares, mejor dicho, por punto de Cusco, y algunas provincias altas donde haya ganado, ¿no? Pero básicamente ya ha ganado por operadores políticos. Sí. Es decir, ha tenido una buena red de operadores políticos de izquierda que ya eran conocidos en la zona y que ha logrado, pues, aglutinar. A ver, la izquierda, que siempre dice que la legitimidad social no corresponde a los resultados electorales, pero si tú miras el tema al revés, te vas a dar cuenta que 7 de cada 10 han votado en contra de la posición de la izquierda, de en este caso manera, Verónica. ¿No? Entonces, no es que ella nazca con una, entre comillas, con una legitimidad legítima, por así claro, decirlo, claro, ¿no?
6: Y eso me hace acordar al titular de la República que salió diciendo el 70% rechazó la ultraderecha de Porcu.
19: Claro,
6: ¿no? Pero no dijeron nada de que el 99% rechazó al caviarismo de Susel Paredes.
19: Así es, exactamente.
6: La estadística, ¿no?, es rara, y por eso yo quiero acá dar un dato, porque Iván lo ha mencionado y lo voy a dar, ¿ya? La región de Cusco, amigos, ha recibido 3.921 millones de soles el año pasado. Eso equivale, amigo cusqueño, 2.820 luquitas por cabeza. ¿Ah? Que ha tenido. ¿Y cuánto han devuelto? Más del 40%. Es, bueno, una locura.
19: Entonces ella va a tener una, además, dicho sea de paso, ya tiene todas las de ganar, es decir, el gas. El precio del gas es fundamental para ellos. Uh-huh. La minería está en un boom. Ellos tienen ahí proyectos arriba en Espinar, tienen en Chumbivilgas, entonces lo que se llama el Corredor Minero del Sur. Entonces, el precio de los minerales están por arriba. Entonces, ella va a recibir canon, ella va a recibir regalías.
6: Va a recibir plata para armar su plataforma política.
19: Y va a tener, exactamente, va a tener una plataforma política. Yo creo que la gente en Cusco básicamente no ha votado porque ella necesaria. Ella no ha tenido, si tú ves. Tú que has ido a Cusco, uh-huh, pero ella, su estrategia no ha sido básicamente hablar ideológicamente al votante, ¿no? Ha ido.
6: No, se ha guardado, ha hecho la de Nieto en la primera vuelta, ¿no? No hablar, ¿no?, como caviar, no hablar como comunista.
19: No ha hablado como caviar, no ha hablado como, bueno, en el sentido. Ella, y ha logrado, a través de operadores políticos muy duros, ha logrado concatenar, digamos, con algunas demandas que sí en las regiones altas. No tienen agua, no tienen, pero no por, sí, no, no, no,
6: el,
19: por, no
6: el
19: por
6: abandono, el abandono,
19: pero no es, por, no por, no por el mercado, sino porque el Estado ha recibido millones de soles y no logra logra cerrar las brechas sociales,
6: y se,
19: ¿no?,
6: lo han gastado todo, ¿no? Pero otra región, llamémoslo, la provincia del Callao, ahí sí Renovación Popular ha barrido.
19: Claro.
6: ¿Eso es gracias a Porqui o a Espadaro?
19: Yo creo que Espadaro, ¿no? La figura de Espadaro es sin duda es la figura que aglutina, en este momento es, digamos, el político alfa en toda la región, es el que ha logrado, pues, construir una propia un propio nombre, un propio liderazgo, un propio poder, y él básicamente es él, ¿no? Es él. La fuerza también le da la más que Porqui, le da la R, la fuerza.
6: La R, ¿no? El arrastre.
19: La capacidad. Lo que pasa es que nos estamos dejando llevar como que si la política solamente son los políticos, exactamente, pero también hay los operadores políticos, ¿no? Uh-huh. Los brokers políticos, los que operan, los que llevan allá, los movilizan, los que llevan los recursos, los que ponen candidatos, los que traen las caravanas, todo ese tipo de gente que establece pactos, relaciones entre el político y la masa, ellos son básicamente los que se mueven y los que hacen política, y ellos, y Renovación Popular tiene un grueso de operadores políticos importantes.
6: Claro, y que ha ido recogiendo de distintos partidos.
19: Sí, que ha ido recogiendo.
6: Que ha ido recogiendo,
19: del viejo castañedismo, exactamente.
6: Claro, y inclusive a, o sea, por ejemplo, la alianza con el Torito, ¿no? La alianza con el Torito en Lima Región. Ha sido una alianza estratégica porque la vez pasada el Torito se lo llevó, el Torito y la Cholita se llevaron a Renovación Popular de Encuentro.
19: Claro, entonces ellos han tenido ahí algunas alianzas, dicho sea de paso, el candidato del Torito ha estado prófugo durante 5 o 6 años, etcétera. Entonces, ellos han sabido construir una alianzas que les han dado, que les han convertido probablemente Renovación Popular en el partido municipalista, ¿no? Que
6: ha tomado, se ha vuelto un nuevo Somos Perú, ¿no?
19: Que ha tomado, exactamente, que ha tomado el lugar que le ha dejado Somos Perú y que le dejó Alianza para el Progreso, que no sale muy bien parado. Somos Perú sí ha tenido, tiene alguna representación. Lo esquizofrénico de todo esto es que hay partidos como Somos Perú o como Podemos que están jugándose segundas vueltas y es probable que ganen, sobre todo en gobiernos regionales, pero no van a tener una correa de transmisión con el poder.
6: Claro, no va a tener partido, no va a tener diputados,
19: no tienen partido, no tienen Cámara de Senadores, Cámara de Diputados. ¿De qué manera van a poder llegar a acuerdos con el gobierno?
6: Bueno, como es que es muy probable, ahí como dices tú, estén los caudillos regionales que igual, igual llegaban por llegar, porque así es, llegaban así es. Con el símbolo de la hojita o el pollito, el pollito que patea la pelota, como en Arequipa. Pero otro de los grandes perdedores es Acuña.
19: Sí, Acuña.
6: El monopolio de APP ha desaparecido, claro, en el norte.
19: La marca, que era una marca, digamos, importante, que era una marca, al margen de liderazgo que tenía Acuña, que era un liderazgo, digamos, es una persona muy básica, ¿no? Pero
6: un liderazgo de billete.
19: Claro, eso lo sustituía básicamente por movilización de dinero, regresión de recursos, pero eso ya no alcanza, ¿no? Si no alcanza para poner. La marca, digamos, la marca asociada a la movilización de recursos ya no alcanza, ya
6: claro,
19: no
6: le va. Ya no, la plata como cancha no sirve.
19: Exactamente.
6: Y creo que el único lugar donde está peleando algo es en Piura, ¿no?
19: Probablemente entre a segunda vuelta, ¿no?
6: Claro, que va a entrar a segunda vuelta. Pero después el resto del Perú, Arequipa han pasado 2 partidos regionales.
19: Sí, claro.
6: Y Puno, bueno, Libertad Popular ha sorprendido, ¿no?
19: Ha ganado, creo que en Ayacucho, si no me equivoco.
6: En Ayacucho, con alguien que definitivamente no debe ser de Libertad Popular.
19: No, claro, primera vez creo que se ha presentado. No sabe que Libertad Popular es un partido de derecha, de una cosa así, ¿no?
6: En teoría, de derecha, teoría, porque
19: teoría,
6: no cae.
19: En teoría, ¿no? En teoría. Entonces, es así, o sea, lo que pasa es que ya es un problema endémico, digamos, de la democracia peruana, ¿no? La falta de partidos políticos que estén básicamente, que estén enraizados en la sociedad, ¿no? Que representen a cierta porción de la sociedad. Pero fíjate una cosa que es importante. O sea, ¿por qué ha ganado? Si gana, porque...
6: Si gana. La tendencia pareciera que sí, pero con
19: pero
6: las justas.
19: Ha sacado muy buena votación en los sectores populares, ¿no? De tal manera que no hay... ojo, cuando tú revisas la sociología electoral de las elecciones pasadas en Lima, tanto de Urresti como de López Aliaga, te vas a dar cuenta que Urresti tenía más bastiones populares
6: y más,
19: López Aliaga era más mesocrático, más claro. A y B, y ganó en algunas circunscripciones que son absolutamente mesocráticas, como el Lince, por ejemplo, ¿no? En cambio, aquí ha sucedido algo distinto porque ya se enraiza, digamos, en los sectores populares.
6: Claro, en base a los proyectos y las obras que
19: yo supongo, haciendo, ¿no? Yo supongo que son obras pequeñas.
6: Porque su carisma de ninguna manera lo ha llevado.
19: Son obras pequeñas que ni tú ni yo vemos.
6: Claro.
19: O sea, porque no estamos en el lugar, pero que la gente lo valora, que la gente lo aprecia. Y adicionalmente eso tiene buenos operadores políticos. Entonces yo creo que ha ganado, básicamente es porque las obras que ha hecho, la capacidad de recolección que tiene la gente. Y creo yo también, por cierto sentido de orden, ¿ah? ¿Eh? Ojo, él tiene mano dura, ¿no? Él se vende como una persona de mano dura. Entonces yo creo que la gente, todavía hay cierto electorado en el Perú, que todavía hay una cierta preferencia electoral por ese tipo de rasgos.
6: Claro, y la disparada de Allison, ¿es realmente una disparada popular o fue un voto estratégico del mercaviar nivel socioeconómico A que está asustado de Porky?
19: Sí, claro, o sea, a ver, que se dieron cuenta, que que tanto Porky como Somos Perú empezaron a hablar de cosas que no tenían sentido en la vida diaria del peruano, del limeño, ¿no? Que tú eres más bebita, que yo no soy bebita. Entonces esas cosas le pasaron factura, una campaña en la que él hace contracampañas todos los días contra Porky, en vez de prometerle a Lima algo, y se enfrasca en temas en el que el común del ciudadano limeño no les interesa, ¿no? Y por eso baja y ahí aprovecha, digamos, ese espacio lo aprovecha Allison. Que tampoco ha dicho sea de paso, porque siempre es importante. El Allison de ayer, del día lunes en la mañana, cuando da su primera conferencia ahí afuera de su casa, es un Allison distinto al domingo. Porque el domingo dijo, yo acepto que le entreguen las credenciales, acepto la derrota, hemos sido ganador a pesar de que pierdo. Pero es un Allison distinto. Cuando yo supongo que ese Allison no tenía la información quien realmente podía pelear las elecciones. O sea, y eso denota dos cosas. Eso denota que Allison no tenía información o que las encuestas que él pagó le fallaron o que las encuestas... no compró ninguna encuesta, no pagó ninguna encuesta interna.
0: No lo creo.
19: Yo creo que sí la pagó de todas maneras. Y no le dieron efectivamente las información que realmente iba a suceder. Y eso también implica otra cosa. Implica que cuando Porky da su conferencia de prensa, y él da una conferencia de prensa como a las 6 de la tarde, 7 de la noche, creo que si no me equivoco, y pues habla... Y habla
0: 9 de la noche, ya, ahora, programa, sí, claro.
19: Y habla que él, como un ganador, yo creo que él tampoco no sabía exactamente qué es lo que estaba sucediendo, que al día siguiente estaban llevándose por menos de un 1%.
0: Y sí, a menos de 1%, entonces, y la diferencia es la chica, ¿no?
19: Entonces, yo no sé si es que... Porky, que dice ser una persona ducha, que ya tiene experiencia, que no le van a hacer ningún fraude... Yo me pongo a pensar, o sea, Porky salió a dar una conferencia de prensa sin conocer realmente, sin pagar realmente a una empresa encuestadora que le diga cómo está la situación, o es que sí le dieron y él no interesó, o es que finalmente él no se deja llevar por eso y piensa que ha ganado, y piensa que como le daban 10 puntos porcentuales, eso se podía repetir ese mismo día.
0: La diferencia, según todo lo que he estado analizando, yo no conozco esto, pero he estado viendo a los que saben de data. Dicen que es muy difícil que se revierta,
19: la
0: tendencia de las actas que han sido observadas debería seguir por los lugares en los que han sido observados, debería seguir una tendencia y esa tendencia va a reducir el margen.
19: No creo que se voltee, ¿no? Pero definitivamente quien ha ganado perdiendo es Allison. Porque Allison tenía el sentido de la campaña de Allison era distinto al sentido de la campaña de Porky. El sentido de la campaña de Porky era revalidarse como oposición al gobierno, ¿no? Continuar su poder.
0: Cruzando la esquina.
19: Exactamente, cruzando la esquina, tiene una Cámara de Senadores y una Cámara de Diputados. Entonces, él quería revalidar su papel de opositor, entre comillas, aliado del Ejecutivo, ganando por 10, 12, 15% arriba. Pero no ha sucedido eso, ¿no?
0: Antes de irnos a la pausa, ¿los grandes perdedores de toda esta elección son los caviares?
19: Sí, creo yo que son ellos, la izquierda en general. La izquierda en general, ¿no? No tiene una prédica para el ciudadano de pie. A pesar de que, fíjate, a pesar de que en las urbes hay una moda de que ganan las izquierdas, están ganando las izquierdas en algunas urbes, ¿no? Por el tema de la vivienda, por el tema de reforma de transportes, pero en Lima no ha sucedido eso, a pesar de que el tema de la seguridad, el tema de transporte, el tema de la informalidad es un tema recurrente. Pero ellos no tienen una propuesta para el ciudadano común y corriente. Y el otro perdedor... Que digamos, ya se sabía perdedor, era el fujimorismo, ¿no?
0: Porque sí, fujimorismo ni siquiera presentó nada y es un desastre lo que han hecho porque han relegado la posibilidad de tener siquiera un poder de arrastre por lo que fue la presidencia.
19: O sea, yo en realidad esperaba que el fujimorismo tenga una mayor... El fujimorismo no ha tenido estrategia política electoral para las elecciones. No ha tenido, o sea, ha tenido a sus candidatos, pero no ha tenido una estrategia de gobierno que le dé línea a la estrategia electoral de sus candidatos.
0: Ponen, por ejemplo, para Lima a Samuel Daza, que es un probado mal ejecutor alcalde de Ancón. Samuel, ¿dónde está la plata del estadio de Ancón que lo tumbaste? 400 millones de soles. ¿Dónde están, compadre?
19: Y encima probado se pelea, ¿no? Se pelea con su...
0: Y para colmo se pelea con Porky.
19: Se pelea con Porky, se pelea con la señora Juárez. Le dice a la señora Juárez, no representa el fujimorismo. Entonces te vas a dar cuenta que el fujimorismo en realidad ha venido ocupándose casi siempre de su estrategia a nivel nacional.
0: Pero claro, yo creo que nunca quisieron ganar la presidencia y nunca pensaron siquiera que iban a llegar a las municipales.
19: Probablemente. Y ahora todo indica que ha perdido la inscripción. Es la esquizofrenia porque el partido de gobierno es un partido que no tiene inscripción, ¿no?
0: Eso vamos a discutir ahora, pero vamos a ver lo que puede haber perdido el fujimorismo. Vamos a una breve pausa comercial, amigos, y volvemos para ver qué puede estar perdiendo el fujimorismo por esa incapacidad política que a veces demuestran. Nos vemos en unos minutos.
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22: 9:15.

0: Bueno, amigos, estamos de vuelta y seguimos acá con Iván Arenas tratando de analizar lo que está pasando. Iván, hoy día era el día esperado. Finalmente se debatía en el pleno de la Cámara de Diputados el dictamen de las facultades delegadas que había costado efectivamente muchísimo trabajo a Renovación Popular y a otros partidos. Ahora Nación, Buen Gobierno, ponerse de acuerdo con alguito. No era lo mejor, no era lo óptimo, venía mal desde que presentaron las facultades, lo has dicho tú, lo he dicho yo. Pero el fujimorismo votó en contra.
1: Sí, Conjuntos por el Perú, ¿no?
0: Conjuntos por el Perú. O sea, el fujicerronismo era fujisanchesismo, torpedeándose a sí mismos. ¿Qué ¿Cómo le puede caber a alguien hacer una cosa así?
1: Yo creo que el fujimorismo debe ser una... Mira, el poder es una estructura, ¿no? Uh-huh. Y esa estructura de poder... Está Keiko Fujimori, que es una parte de esa estructura de poder, donde ella está dando la cara. Uh-huh. Ella, de alguna u otra manera, está buscando formas de comunicar a través de TikTok. En serio, su presencia en regiones es importante. Se recorre, en fin, 15 regiones en 30 días. Uh-huh. Pero por el otro lado, tienes en la parte de la estructura de poder, tienes a PCM, ¿no? Uh-huh. Y PCM, integra PCM, Congreso, Cámara de Senadores. En la otra estructura de poder no hay línea política. Y como no hay línea política en la otra parte de poder, es decir, en esta parte, en la parte de senadores...
0: La parte que le corresponde a Lucho Galarreta.
1: La parte que le corresponde
0: a Lucho Galarreta.
1: Exactamente. Entonces, ves que no hay línea política, ves que no hay alguien que realmente pueda dictar cuáles son las prioridades del gobierno, la forma como van a actuar, cómo va a ser la acción política, tanto en la Cámara de Senadores y Diputados, y entonces ella termina cojeando, digamos, porque ella termina tratando de ordenar su gabinete, tratando de corregir a los ministros, tratando de poner la agenda, claro. Entonces, y tienes por otro lado... Y eso es lo que el reflejo de esta debilitada parte, de esa estructura de poder que está debilitada, el reflejo es esto.
0: Es esto que ha sucedido. Y vamos a ver, porque ha sido un circo para variar como todo pleno. Vamos a ver lo que sucedió, por ejemplo, Norma Yarro, que sí es una figura que por lo menos habla más fuerte, no sé si bien, pero grita dentro del Congreso. Sabemos qué dijo Norma Yarro ahora.
2: ¿De verdad, en serio, que el discurso que a veces leen los compañeros de Juntos por el Perú, porque no puedo hablar de las otras bancadas que se están comportando de una forma sumamente correcta y educada para el país, es leer un discurso que le dan los asesores de odio purito? El Perú se está muriendo, y sí, señores, aunque le duela, en el 90 se combatió el terrorismo. Y acaban de matar ahorita a un oficial. Bandas delincuenciales, terroristas, con armas de guerra y con granadas. Han volado acá la vez pasada a un microbús con una persona adentro y con armas de guerra. No me digan que están jugando a las pistolitas. Entonces, no voy a retirarla, porque se combatió, y me siento orgullosa de haber visto cómo se combatió a los terroristas en este país. ¡No la retiro!
0: Bueno, ahí quedó clarísimo Norma Yarro, y diciendo las cosas como son. O sea, ¿por qué insisten en negar que hubo terrorismo en este país? ¿Qué ganan?
1: Ah, bueno, eso es una cosa ideológica de parte de la izquierda, ¿no? Ellos tienen una forma de interpretar lo que ha sucedido, que esto así, que el periodo de violencia política, entre comillas, ha sido generado por el Estado, por la estructura del Estado, que es un Estado que abandonó, que creó desigualdad, que creó pobreza. Y esa estructura se mantiene hasta ahora, ¿no?
0: Se mantiene. Sí,
1: claro, se mantiene hasta ahora, uh-huh. Porque para ellos la razón de ser es que existe un Estado que es opresor a través de sus estructuras, a través de la policía, a través de la educación, a través de las empresas. Este Estado opresor es la que crea las condiciones para que existan compañeros alzados en armas, como le decían
0: claro,
1: los
0: sí,
1: antes.
0: No, que es una locura. Pero entonces, Iván, ya, porque ahorita nos gana el tiempo, ¿qué puede pasar? O sea, en estos momentos, escuchábamos cuando arrancaba el programa, primero a la diputada Rosana Laiza en una pataleta, no vamos a dar nada.
1: Sí.
0: Que obviamente está dolida, algo le debe haber pasado. Pero Cristian Arana decía, oye, un ratito, démosle la oportunidad a los, yo lo voy a decir, a los idiotas de los fujimoristas para que este dictamen en minoría se convierta el dictamen en mayoría y lo aprobemos para que los peruanos podamos tener alguito, por lo menos.
1: Mira, pero fíjate, Fernando, hay una cosa que es importante y que debemos tener una mirada un poquito más de atrás para enfocarnos en todo lo que está sucediendo. En el Perú pasa que estamos terminando un ciclo anárquico que ha tenido 8 presidentes en 10 años. Uh-huh. Cerrar este ciclo y volver a un ciclo de gobernabilidad, donde evidentemente hay oposición, hay ejecutivo, oposición y gobierno. Pero volver a este ciclo anárquico no es una tarea fácil. O acabas con este ciclo anárquico a través de un gran consenso entre las fuerzas políticas, cosas que no las hay.
0: No las hay.
1: O lo acabas a través del orden, autoridad.
0: Es que se necesita un cambio de ciclo completo. ¿Entiendes? Cambio de ciclo no va a ser fumando la pipa de la paz y cantando Kumbaya.
1: Entonces, este cambio de ciclo político, o sea, tú lo vas a cambiar, primero lo vas a cambiar con orden, con autoridad, con legitimidad que te da a ti haber salido de las urnas, por más que hayas ganado por un voto. Y lo segundo que te da que este ciclo, la de gran demanda es de la ciudadanía para esta parte del siglo político que está terminando esta otra y puede empezar otra, es que el Estado y el gobierno se pongan mano fuerte contra la delincuencia.
0: Claro.
1: Mira, y el fujimorismo, o sea, el éxito del fujimorismo tiene que... El fujimorismo se ha dado cuenta que no puede ser exitoso en un Estado como el que estamos. Uh-huh. Por eso necesita reformas.
0: Claro.
1: Y para hacer reformas, el fujimorismo o lo hace con un gran consenso, cosa que no lo va a ver.
0: No lo va a tener.
1: O va a hacerlo definitivamente con orden, o lo va a hacer definitivamente con... Que no te digo autoritarismo.
0: No. Si tenés... Hay decretos de urgencia, hay manera de hacer la cosa. Lo que pasa es que creo que ICO tiene algunos asesores idiotas.
1: No. Lo que pasa es que el problema es que si tú quieres cambiar de ciclo político utilizando toda la fuerza del Estado, tú corres un costo político.
0: Bueno, pero hay que pagarlo.
1: Y el costo político, alguien tiene que pagarlo. Y el costo político, quien tendría que pagar. Pero aquí hay una novedad. Porque el costo político no es tan costo político. ¿Sabes por qué? Porque la gente...
0: Quiere, si lo quiere.
1: Quiere en
0: es este como Alberto momento. Fujimori. Entonces, es Alberto Fujimori que agarró, cerró el Congreso y ahí...
1: Entonces ves a Rau que dice que vamos a hacer nosotros en los próximos días una marcha contra el Congreso para que cierre el Congreso. Entonces te vas a dar cuenta... que ese es un sentir no solamente de un gremio, sino de la mayoría de peruanos, que necesita que este ciclo político se cierre y se da cuenta que en la política formal no lo pueden hacer y se da cuenta que el fujimorismo no quiere correr ese costo político porque teme que le digan que es un gobierno autoritario.
0: Y ese es el miedo absurdo que tienen, no entiendo por qué. A Alberto Fujimori nadie le dijo dictador hasta los fines de los 90. Hasta ese momento todo el Perú le encantaba.
1: Y ganó en el 2000. Entonces lo que te digo es, miremos un poco más desde atrás y digamos, ¿cómo se cierra ese ciclo político? Se cierra ese ciclo político.
0: Usando...
1: Exacto. ¿Y quién se hace cargo de cerrar ese ciclo político? Porque la gente está diciendo que la señora lo haga. Ya va a depender la señora hacerlo o no hacerlo.
0: Bueno, Iván, esperemos que los fujimoristas recapaciten y usen todas las armas y las herramientas que tienen para ejecutar el inicio, o por lo menos el fin de ciclo en el que estamos. Dejen de ser timoratos, dejen de ser, por favor, idiotas. Lo peor, necesitamos acciones. Y Julio Rau, cuando quieras, invitado, vamos a hablar del paro, por favor. Vamos a presionar a ese Congreso para que también se ponga a trabajar. Muchísimas gracias, amigos, por estar con nosotros. Sigan con Philip Patterson Combater. Nos vemos mañana en La Realidad Real con Fernando Calmes.
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3: 9:30.

0: 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Todo sobre ese candente debate.
1: El Perú se está muriendo y sí, señores, aunque le duela, en el 90 se combatió el terrorismo.
2: Es que nuestra bancada no entiende cómo que fuerzas armadas y policiales pueden reprimir hacia el pueblo, pero no tienen facultades para enfrentar al crimen organizado.
0: El adiós de un grande. Después de 2 décadas vistiendo la albiceleste, Lionel Messi se despidió de su selección.
3: Con la humildad que se aprende con los años, solicito encarecidamente a las autoridades, principalmente al ministro del Interior, al comandante general de la policía, para que dispongan que el hospital de policía conforme una junta médica y evalúe mi caso. Si tiene todavía curación o son paliativos los medicamentos que me están aplicando. Dado el estado actual de mi enfermedad, solamente tengo una salida, el trasplante de médula ósea en clínicas especializadas en el extranjero.
4: Es el pedido de un héroe de nuestra democracia, Benedicto Jiménez Baca, creador y jefe operativo del Grupo de Inteligencia GEIN, afronta una situación médica sumamente grave. Jiménez se encuentra desde hace un mes internado en la clínica Montesur y solicita así la conformación de una junta médica urgente. El general en retiro requiere de un trasplante de médula ósea que podría realizarse en el extranjero. Benedicto Jiménez es recordado por haber liderado las investigaciones que lograron la histórica captura del cabecilla terrorista de Sendero Luminoso, Abimael Guzmán. Aunque pasó al retiro en el 2003 con el grado de coronel,

0: En julio del 2025, el gobierno peruano le otorgó un ascenso excepcional al grado de general de la policía en retiro, saldando así una deuda histórica por sus servicios distinguidos a la pacificación nacional.
1: Sí, los peruanos van a escuchar mis palabras. Solamente quiero vivir unos años más para dedicarme a aportar mis conocimientos en bien de la lucha contra la criminalidad. Gracias amigos, gracias peruanos y seguimos en la lucha. Buenos días.
0: Luego de este llamado realizado por Jiménez, el viceministro de Seguridad Pública, César Jordán Bríñole, confirmó que el ministro del Interior, César Astudillo, conoce su caso y garantiza la atención.
2: El ministro del Interior, César Astudillo, ha tomado acciones. Inclusive estamos pendientes para que se le va a hacer una cita médica inmediatamente para dar solución y si se necesita enviarlo al extranjero, se le va a enviar, de todas maneras.
0: El hombre que demostró un enorme coraje para capturar al enemigo número uno del país enfrenta su batalla más dura. Desde aquí nuestros mejores deseos de pronta mejoría. Lo necesitamos saludable para seguir contando con su experiencia en la lucha contra la criminalidad en el país.
3: Hola, ¿qué tal? ¿Cómo están? Buenas noches, bienvenidos a Combaters por PBO. Parte de lo feo de esta profesión de comunicador es ser portador de malas noticias. Y el día comenzaba mal, no solamente por el tema del sicariato y de la desgracia del fenómeno del niño que tiene asustado a mucha gente, de las extorsiones, del tráfico de tierras, en fin. Todo eso que es parte de nuestra cotidianidad y que se utiliza esta palabrita tan prostituida que se llama normalización y es parte de nuestras conversaciones. El Perú es un país seguramente de gente muy chismosa, de gente muy envidiosa, pero yo creo que el mayor defecto del peruano es ser malagradecido. El Perú es un país de gente malagradecida. Y el Perú le debe mucho a Benedicto Jiménez y a la gente del GEIN. Podría decirle que le demos todo. Desde el punto de vista del heroísmo, salvó un país del terrorismo. Cuando uno ve nuestros principales héroes, a la hora de la hora, y con esto no le quiero faltar respeto a nadie, fueron héroes en la derrota. Este señor Benedicto Jiménez ha comandado el GEIN y ha sido un héroe en la victoria y ha podido ver su obra. Imagínense que nosotros hubiéramos ganado la guerra a Chile y que Grau esté con nosotros. ¿Ustedes imaginan lo que hubiera pasado si no perdíamos el morro y que Bolognesi se hubiera quedado con nosotros? No sé si me dejo entender. Benedicto Jiménez ha sobrevivido a Sendero Luminoso. Ha muerto Abimael Guzmán, pero el legado de Abimael Guzmán está vigente y en el Congreso, con gente del Movadef en el Congreso. Sendero Luminoso puso un presidente de la República, Castillo, llegó de la mano de Sendero a Palacio de Gobierno. Se lo he dicho muchas veces a usted, señor, señora. Movadef, Conares UTEP, FENATEP. Iber Maraví fue ministro, nada más y nada menos, de Pedro Castillo. Hoy es congresista y se reúne con la gente de FENATEP. ¿Qué es Sendero Luminoso? Movadef, en todas sus expresiones. Entonces, en medio de esa desgracia que nos da un retroceso histórico al Perú, nos enteramos en la mañana del estado de salud de Benedicto Jiménez y que ha tenido que salir a dar una expresión pública y un héroe nacional dice, solicito. Cuando eso ya lo debería tener como parte de un seguro. Vamos a ponernos a pensar que no alcance el seguro de Fobipol, que no alcance lo que tenga que alcanzar y supuestamente debería tener como un general ya retirado el mejor tratamiento posible en un superhospital de la policía. Pero si no fuera el caso, el Estado ya tendría que haberle puesto un seguro especialísimo, ¿no? Con Pacífico Prano Suiza, con MAPFRE, con RIMAC. Esos seguros que son carísimos porque son para gente mayor y con problemas como los que tiene Benedicto. Y Benedicto sale a pedir, a solicitar con toda la dignidad que lo caracteriza y de inmediato, eso sí es bueno, ha reaccionado Astudillo, Jordán, como lo hemos visto. Pero yo insisto, el Perú es un país de gente malagradecida. En este momento en el Congreso hay un toletole inmenso. Créanme que a todos nosotros que estamos acá, de este lado de la pantalla, con un micro, detestamos hablar del Congreso. No nos gusta hablar del Congreso. En mi caso, me es un dolor de muela hablar del Congreso, pero la verdad sea dicha que hasta ahorita siguen discutiendo en la Cámara de Diputados todo este tema de la delegación de facultades. Lo quiero explicar así, Marisoltita, no me apures. Imagínense que usted quiere comprar una cama y le dan el precio una king size, o sea, 60 y de cuatro colores la cama, con una funda espectacular, con edredones y una super king size extra. Pero a la hora de la hora no le quieren dar tampoco una queen, tampoco le quieren dar una cama de una plaza, no le alcanza para el edredón, ni para la almohada, ni para el cojín. Está yendo con una comodoy, ¿no? Y de la comodoy la baja en un tapete, que es lo que le aprobaron en dictamen, ya lo aprobaron así para ir a discutir, y le dije la semana pasada, se ha aprobado el dictamen para ir a discutir a la Cámara de Diputados, es lo que hemos visto el día de hoy. Entonces, en esa discusión están discutiendo por la comodoy, pero el fujimorismo dijo, no, yo quiero una de dos plazas, mejor dicho una queen. Es decir, de 66 de ancho, ahora quiero de 44. No, pero la oposición de JPP no quería nada. La oposición de la Tinkerbell, del que yo le digo así de cariño a la señorita Laiza, decía, no, que quede como está, él acomodó y no me hagan cambio. Además, quiero que el Senado ratifique el acomodó. ¿Correcto? Lo pongo en términos pisísticos. Super suprema, familiar, extra queso, extra pepperoni. No. Solamente tu rol de mozzarella. Eso es lo único que quiero que tengas. Entonces, en eso ha estado toda la discusión del día de hoy y sigue estando la discusión el día de hoy. Entonces, vamos a comenzar a relatarles a ustedes lo que ha pasado, porque usted no tiene por qué estar viendo el canal del Congreso. Así se ha puesto la cuestión al inicio del día y vamos a hacer todo el desarrollo. Yo, para serles sincero, detesto esta cuestión de la ley congresal. Pero tiene un reglamento el Congreso, entonces toda esta parafernalia tiene que ser cumplida. Ha llegado un momento de extremismo en donde la bancada de JP, que es la bancada Manan, dijo, no le vamos a dar nada del principio. El Partido del Buen Gobierno tampoco le va a dar nada. Entonces ha habido una serie de dimes y diretes que vamos a comenzar a ver, pero vamos a decir que esta es la parte, así acabó el primer tiempo, ¿ya? Ahorita estamos en el suplementario, pero así acabó el primer tiempo. Veamos. Listo, ¿no? Ya está, Florian.
4: Lejos de encontrar un punto medio, el pleno de la Cámara de Diputados parece más un reality de fuego cruzado.
5: Porque, señor presidente, hoy estamos aquí para que no se repitan más esos minutos de silencio que hoy han pedido quienes piensan votar en contra.
6: Se ha querido presentar este proyecto como la única manera para que el gobierno recién asumido pueda cumplir con sus responsabilidades. ¿Y sabe qué, presidente? Hay que decirle con toda sinceridad al país que este tipo de argumentos no son más que un chantaje.
4: En la acalorada sesión, el Ejecutivo se jugaba a la delegación de facultades para legislar sobre seguridad ciudadana y el fenómeno El Niño. Pero en el Parlamento nuestro de cada día, los debates pocas veces se tornan técnicos y se ponen más bien, por decirlo de alguna forma, pintorescos.
7: Es importante decir que no nos han elegido los fujimoristas, ni la señora Keiko Fujimori, para querer imponernos facultades que le corresponden al Congreso de la República. El gobierno dice que lleva la voz del pueblo. Y nosotros decimos, ¿no será que lleva la voz del escudo de las Américas?
8: Y están usando esa incertidumbre a la cual ellos mismos nos han traído el día de hoy para meter un paquetazo. Y eso nosotros no lo vamos a permitir, porque hemos sido elegidos por el pueblo peruano.
4: La sesión giró en torno a tres principales pedidos. el dictamen en minoría presentado por Juntos por el Perú para archivar los pedidos del gobierno.
9: En casos de urgencia, emergencias, el Ejecutivo, señores colegas, dispone la figura de los decretos de urgencia. No nos dejemos sorprender. Pero lamentablemente, pues, no quieren esa vía. No quieren trabajar.
4: El dictamen en mayoría que pide las facultades legislativas por 90 días, tanto en materia de seguridad ciudadana como lo que respecta a la prevención del fenómeno El Niño, y un pedido de fuerza popular adicional que busca ampliar las facultades por 120 días y en más materias que las aprobadas inicialmente.
7: Estas facultades aprobadas, presidente, más allá del gesto que han tenido los partidos políticos, no solamente son insuficientes para el gobierno, son insuficientes para los ciudadanos que día a día nosotros representamos y nos dicen en qué momento van a salir, por ejemplo, las Fuerzas Armadas a apoyar a la Policía Nacional para colaborar con la liberación de la delincuencia que tenemos hoy.
4: La mecha se encendió cuando el diputado Alejandro Manay, de la bancada de Juntos por el Perú, decidió hacer un viaje en el tiempo. Al tomar la palabra, Manay recordó que la presidenta Keiko Fujimori había anunciado en campaña que gobernaría como su padre y no dudó en arremeter contra la década de los 90.
10: Ya que la señora Keiko Fujimori dijo que iba a gobernar como su padre, en los 90 gobernaron a punta de decretos legislativos. ¿Cuál fue el pretexto? Inversión privada, promoción del empleo, pacificación. ¿Pero qué nos dio el régimen fujimorista en los 90? Persecución política lo que nos trajo, encarcelamiento, desapariciones, matanzas como en La Cantuta, como en Barrios Altos. Por eso queremos señalar...
11: Continúe.
10: Así es, y después, ¿puedo continuar, señor presidente?
11: Un ratito, por favor.
4: La respuesta desde la derecha no se hizo esperar y llegó con un libreto igual de frontal. Fiel a su estilo incisivo, la diputada Norma Yarrow tomó los micrófonos para despotricar contra sus colegas de izquierda, acusándolos de ser meros voceros de resentimientos ajenos.
7: Que el discurso que a veces leen los compañeros de Juntos por el Perú, porque no puedo hablar de las otras bancadas que se están comportando de una forma sumamente correcta y educada para el país, es leer un discurso que le dan los asesores de odio purito. El Perú se está muriendo, y sí, señores, aunque le duela, en el 90 se combatió el terrorismo. Entonces, no voy a retirarla, porque se combatió, y me siento orgullosa de haber visto cómo se combatió a los terroristas en este país. ¡No la retiro!
12: Nos dirigimos al país para decirles que nuestra bancada no entiende cómo que Fuerzas Armadas y Policiales pueden reprimir hacia el pueblo, pero no tienen facultades para enfrentar al crimen organizado. Aquí se quiere manipular, se ha hablado del bodeguero, del pequeño empresario, del agricultor, hasta de los más pobres. No lo dice una encuesta. Los más pobres votaron en el interior del país por Juntos por el Perú.
4: Y es que desde la izquierda intentaron vender el pedido de facultades como si fuera un cheque en blanco.
8: Dicen que están preocupados por las facultades. Qué raro, ¿no? La presidenta, vemos una presidenta haciendo tap-tap la pantalla. ¿Eso es su preocupación? ¿Que nos han metido el cuentazo que están preparados para gobernar? Más pareciera que están haciendo sus prácticas preprofesionales en el Ejecutivo.
13: Gracias. Muchas gracias.
8: Señores, venimos discutiendo facultades. No metamos el cuentazo de las facultades para querer hacer lo que nos dé la gana, pues acá hay un pueblo que nos está viendo.
4: Ante el panorama donde el debate se dividía entre un dictamen en mayoría y una propuesta en minoría impulsada por Fuerza Popular, la situación se volvió insostenible. Fue entonces cuando el presidente de la Cámara, Óscar Reto, decidió tocar la campana y declarar un cuarto intermedio.
14: Pasamos a un cuarto intermedio y a pedido de algunos portavoces, en este momento pasamos a junta de portavoces. Muchas gracias. Se suspende la sesión.
4: Al cierre de esta nota solo se ha votado uno de los tres puntos que mencionamos. Se rechazó entregar las facultades que competen a Seguridad Ciudadana y Fenómeno El Niño. Queda definir aún los otros dos dictámenes en minoría, uno de Juntos por el Perú y el otro de Fuerza Popular.
3: A ver, les pido hacer un esfuerzo. Se acaban de suspender el pleno. esto comienza a las 10 de la mañana. Yo sé que ustedes no ven el canal del Congreso ni están pegados a las noticias todo el día. Han estado yendo a trabajar, han ido a la fábrica, han ido a la factoría, han ido a su comercio. En fin, los taxistas han taxiado, las enfermeras han curado, los médicos han operado, los contadores han contado, los ingenieros han producido. Los ambulantes han hecho lo que han tenido que hacer. Hasta los desgraciados de los extorsionadores han estado ocupados. Y los sicarios también. Entonces, le pido a usted hacer un esfuerzo y a mi invitado hacer un esfuerzo. Yo estoy tratando de poner la situación de la manera más sencilla, ¿no? Es decir, primero pidieron, repito, una king size los fujimoristas y les han dado una comodoy. Los fujimoristas no querían comodoy, querían queen. En todo eso no ha pasado. Es decir, de la pizza súper grande a la personal, ellos querían mediana. Y en esa bronca, en ese toletole, se han dicho que sí, que Fujimori, que el grupo Colina, porque hay mucha gente ligada a la extrema izquierda ochentera acá. Ya sé que no tienen la edad, pero tienen el bicho a la cabeza de que Abimael Guzmán, que el grupo Colina, que Fujimori, dictador. Entonces, hemos vuelto al Parlamento de los ochentas. Entonces, también para graficar la situación, es la bancada oficialista, que es la bancada del fujimorismo, una bancada aliada que está tratando de ayudar en la medida de sus posibilidades, que es la de Renovación, la bancada Manan, que es la bancada de JPP, hay una bancada que es Cusicusá, que es la de Ahora Nación, que es la de López Chao, y hay una bancada que es la bancada del Partido Buen Gobierno, que es la de Cusicusicusicusá. ¿Me dejo entender? Hay toda una paleta de colores que yo lo estoy tratando de graficar de una manera entretenida y jocosa, pero sepan ustedes que yo detesto el derecho constitucional porque me parece humo. Y esa maldita ley del Congreso también la detesto. Pero para eso tengo a Ángel, que honra a su nombre, y él no vive, flota en esta desgracia que se llama el Parlamento. Y le pido, por favor, Ángel, buenas noches, que bueno, trate de ser lo más
15: sí,
3: amable con la realidad. Totalmente. Y que le cuentes a la señora o al señor que no sabe qué ha pasado esta noche.
15: Primero, muchas gracias por la invitación. Y para, en realidad, para explicar casi lo inexplicable. Porque yo hasta al mediodía yo tenía una seguridad que esto ya iba a pasar. Las propuestas eran recortadas, evidentemente, pero, digamos, eran las dos más importantes. Es verdad, es un acomodo, pero es muy importante porque todo el mundo, todos han dicho que lo más importante y valioso del paquete que presenta el gobierno son las facultades para luchar contra el crimen organizado y para la defensa del niño costero, el niño global, lo que sea. Eso es consenso. Bien, esta historia comienza el jueves de la semana pasada, cuando en el seno de la Comisión de Constitución, que había hecho ya malabares durante semanas anteriores, haciendo que el tema pase por todas las comisiones en una pérdida de tiempo gigantesca, se llega a un acuerdo. Es un acuerdo que promueve, y hay que decirlo con todas sus letras, los diputados de Renovación Popular. Ellos dicen que no va a haber consenso para sacar el conjunto, sino hay que agarrar los más importantes. Y entonces plantean que del paquete de 60 se llegue a 20, básicamente con los dos temas fundamentales, el tema de lucha contra el crimen y el tema del niño. Y para eso logran un acuerdo con Buen Gobierno, con el grupo de Belmont Obras, y jalan incluso a Ahora Nación.
3: Es decir, de la King Size lo bajaron a la Comodoy, si quieres, pero con dos patas fuertes que eran el niño y la seguridad, y aún así no pusieron todas las del niño ni todas las de seguridad, pero estaban.
15: Y aislaron a los recalcitrantes de JPP. Bueno, en esta comisión, los fujimoristas hicieron lo que a mí era un saludo a la bandera, votar por su propuesta original, cosa que es parte de la práctica parlamentaria, pero todo el mundo esperaba, y yo también, que ahora en el Pleno, haciendo matemática política, llegaran a la conclusión que si querían sacar las facultades legislativas, tenían que sumarse al consenso logrado por Renovación y los grupos de centro-izquierda y aislar a Juntos por el Perú. Y punto final, porque eso seguramente lo iba a ratificar sin problemas el Senado de la República.
3: Eso se llama realpolitik, realista.
15: Eso ha sido hasta las 5 o 6 de la tarde, yo podía haber asegurado que eso era un tema, inclusive estaba hablando con otros, ya pensando cuáles iban a ser las propuestas que se iban a hacer aquí y allá. Ya. Ya se especulaba sobre eso.
3: A ver, eso es.
15: Y yo me he quedado totalmente sorprendido cuando veo la votación.
3: Lo vamos a poner así. Este, como digas a tu casa, cosa que a ti no pasa porque tú eres un privilegiado, comes como los dioses. Sí. Pero el común de los peruanos, ¿qué nos pasa? Hay un calentado. El calentado no es mucho, pero tu señora te dice, es lo que hay.
15: Así es.
3: Entonces tú tienes que, a ver, si estás llegando tarde, estás apurado, estás con hambre, estás débil, te vas a poner disticoso, tienes que comerte calentado, ¿qué es lo que hay?
15: O te vas a la cama con el estómago flojo.
3: Perdón.
15: Vacío.
3: O al día siguiente, en el futuro, reconstruye y ya pides más rico, todo.
15: Claro,
3: pero
15: claro.
3: Este día, el calentado. Ya, el calentado es ya. ¿Y qué ha pasado durante todo el día?
15: Bueno, ha sido un debate que creo que la narración que aparece en el video es bastante elocuente. En fin, es parte del estilo parlamentario. Pero a mí, la verdad, me tenía sin cuidado. Esa parte yo casi ni la escuché.
3: El escarceo, la escaramuza.
15: Porque,
3: el dame que te doy.
15: Porque la esencia de todo era el momento de la votación y la propuesta de mayoría de la Cámara de Constitución iba a tener el apoyo, indudablemente, de la bancada de Fuerza Popular, de la bancada oficialista.
3: Ya, a ver.
15: Hasta ahí, la normalidad.
3: Ya,
15: pero luego viene la locura.
3: Ya, pero estamos hablando del primer tiempo. ¿Eh? Y estamos
15: primer
3: ahorita,
15: tiempo, sí.
3: Se ha suspendido el suplementario. Pero escuchemos a Zunini, que es la voz cantante. O sea, el líder de la bancada es Sánchez. El sonso es el que está en Diroya sin sombrero, que es, ¿cómo se llamaba? Castillo. Entonces, Zunini es el vocero principal y tiene piquito de oro. Entonces, en la primera parte del partido, en el primer tiempo, Zunini decía esto.
16: Hemos dirigido un documento al Senado hace ya más de 10 días en el cual hemos solicitado que la Comisión de Constitución se pronuncie y esclarezca qué es lo que significa modificar los dictámenes que pueda aprobar la Cámara de Diputados. Y nosotros sí exigimos que ese pronunciamiento se dé a la brevedad posible, porque es necesario delimitar las competencias de cada una de las cámaras. Nosotros mantenemos nuestra posición con sentido de urgencia, con atención a las necesidades críticas que tiene el país, pero sobre todo apostando por las garantías que esta Constitución, que este reglamento del Congreso permite, que están basadas en el pluralismo democrático, en la ventilación pública, en el debate público, en el escrutinio público de lo que querramos proponerle al país y que no debe ser suprimida de ninguna manera. Vamos a esperar que el Senado emita un pronunciamiento dando respuesta a lo que hemos solicitado, garantizando que se respeta el fuero de la Cámara de Diputados.
3: A ver, yo les cuento. Esta cuestión, esto es la previa. Esta es la previa al primer tiempo. El primer tiempo ha sido toda la antes del almuerzo. Entonces, en la previa ellos dijeron, espérate un momentito. Lo que decidamos acá, queda acá. Que el Senado no lo cambie. Futbolísticamente hablando, decían, no me apliquen el VAR en el Senado. Lo que nosotros decimos va a ser. Estoy hablando en términos futbolísticos. ¿Eh? Nuestro otro invitado también dejó su pelota. Entonces, en la primera parte, en la previa del partido, se plantan ellos y dan su conferencia. Entonces, el jefe de la bancada, Manan, que es la bancada que no quiere nada, así, nada, nada, nada, dice eso. Pero hay la bancada Cusicusá, que es la bancada del Partido del Buen Gobierno, que son los políticamente correctos. Y la Tinkerbell, así le hemos puesto su chapa, porque es linda, es bonita, pero con su varita te dice lo que tiene que decir. La diputada Loaiza también dice que el Senado no toque, es decir, tampoco quieren el VAR, o sea, no quieren que revisen la jugada, como está quedamos a la antigua. Miren.
17: Queremos saber qué va a pasar con nuestro trabajo cuando el expediente llegue al Senado. Si hoy el Senado no se pronuncia y no da el gesto político que venimos pidiendo, no van a haber facultades. Y queremos que esto quede absolutamente claro. El gobierno de Keiko Fujimori tiene hoy la posibilidad de recibir las facultades y no tiene que convencer a la Cámara de Diputados de algo nuevo. Lo único que tiene que hacer es que su propia bancada en el Senado dé el compromiso político que estamos pidiendo. Ese gesto está en sus manos, no en las nuestras.
3: A ver, ¿cómo habrá sido el día que cuando comenzó el día Ángel Delgado tenía 65 años, ahorita tiene como 70? Y Enrique Castillo también tenía 65 y tiene 78. Porque ver a esta gente y soplarse todo el día porque es tu chamba, y lo tienen que soportar ellos. Pero estos debates envejecen, Enrique. ¿Qué tal? ¿Cómo estás? Buenas noches.
18: Fili, buenas noches. ¿Cómo estás? Envejecen y torturan.
3: A ver, acá Ángel está que se muere porque no puede creer que el fujimorismo terminó votando en contra de ellos. Pero a ver, estamos yendo de atrás para adelante como en el fútbol. Estamos ahorita en el primer tiempo. ¿Tú cómo has visto el primer tiempo, que ha sido antes de almuerzo, segundo tiempo, después de almuerzo, y estamos en el suplementario que se ha suspendido? ¿Cómo ha visto la maroma?
18: Bueno, yo lo que he visto es un desorden total. He visto una descoordinación que a mí me sorprende, sobre todo en el fujimorismo, un desmanejo realmente políticamente nefasto, porque terminan votando los extremos, Philip, en una jugada bien riesgosa, porque lo que puede ocurrir ahora, después de ese primer tiempo tan malo, es que los extremos pierdan. Es decir, que Juntos por el Perú se quede fuera porque no quiere nada, y que el fujimorismo también se quede fuera porque no le aceptan ni los 50 ni los 30.
3: Por eso digo, yo dije, la bancada King Size, que era el fujimorismo, y la bancada Manan, y la otra era la bancada Comodoy. Aclaro lo siguiente, tú no has hablado con Ángel en el día.
18: No.
3: ¿No lo ves hace cuánto?
18: Varias semanas, ¿no?
15: Tres semanas más o menos.
3: No se han chateado, no son amigos, no han mandado mensajes, nada.
18: Para nada.
3: Pero te puede denunciar por plagio. Porque tú también dices lo mismo.
15: Sí, pues, claro, porque hemos visto, es el partido.
18: Hemos visto la misma película.
15: Es el partido. Pero mira, con una precisión, que realmente estos chicos, y lo digo así, muchachos, han perdido totalmente la chaveta en el manejo parlamentario. Mira, lo que han dicho es una tontería completa, porque no saben sumar. Mira, si el fujimorismo se sumaba, como debió ser, a la propuesta mayoritaria que venía de la Comisión de Constitución, esa votación no iba a ser alterada en absoluto.
3: Y la mandabas al Senado.
15: ¿Por qué? Porque Renovación Popular era el garante que no iba a votar contra sus diputados, pues sí o no. Y entonces aislaban a Juntos por el Perú y lo dejaba en una posición totalmente minoritaria. Ha podido ser la derrota de Juntos por el Perú y ahora está liderando.
18: Y era un triunfo del gobierno del fujimorismo, y ahora en cambio se está prestando a una derrota.
3: Pero así es. Eso lo graficaba así. Cuando era chiquillo, llegaba a la universidad, a tu casa, y había un calentado y poco. Entonces Quique Castillo se le ponía salsa a la mamá y le decía: mamá, no me gusta este pollo que parece canario. Entonces, así, ahora no comes nada, y el día que tengas tu casa, ya ver lo que haces, malcriado, ¡pac!, te quedaste sin nada.
15: Eso.
3: Tengo hambre, piña pues, yo soy tu mamá.
18: Exactamente, eso es lo que ha pasado.
3: Uno de los chiquillos a que tú, refieres es Rosángela Barbarán. Escuchemos a Rosángela Barbarán.
19: Votar por las facultades no te hace fujimorista, ni siquiera te acerca. Ser fujimorista es mística, nos ha costado muchísimos años. Y yo creo que no se están dando cuenta, presidente, que somos los únicos partidos del país. Entonces nuestra responsabilidad se triplica. En ese sentido, presidente, siguen dándole la vuelta que tú puedes ir al sur, que tú no puedes ir al norte. Yo estuve en Ayacucho, presidente, con los jóvenes de la Universidad de Huamanga. Al principio, por supuesto, que tenía temor, pero todos nos recibieron con los brazos abiertos y nos dijeron una sola cosa: yo jamás voy a pensar como usted ideológicamente, pero si va a hacer algo en favor de los jóvenes, aquí estamos para apoyar. Y eso es lo que estamos pidiendo el día de hoy, presidente. Que nuestros colegas congresistas entiendan que votar por las facultades no los hace fujimoristas ni los acerca a eso.
3: Entonces, esta decimonónica, ¿no? Si lo ven atrás, a Pierre Figari pensante, ¿no? Pero vamos a ver a Harvey Colchado. ¿Cómo estará la cosa? Le decía Enrique Castillo que Harvey Colchado ha sido ecuánime. Está ensayando para cuando seas ministro, porque él ha salvado el cuello a Astudillo para ser ministro. Pero estamos como estamos para que Harvey Colchado sea ecuánime. Si el senador Colchado, no el diputado, veamos al senador Colchado. Diputado es, por si acaso.
15: El diputado.
3: Está bien, pero mira, miren,
20: en el día de ayer nos hemos reunido vía Google Meet con el gobernador de Lambayeque, la policía y el Ministerio del Interior. ¿Por qué? Porque hay 20 millones para hacer compras en tecnología, en movilidades para la policía en Lambayeque. ¿Y qué sucede? El 5 de abril de este año cambiaron la norma que facultaba a los gobiernos locales para que puedan disponer de dinero para la compra en investigación criminal y criminalística. Solo hay para seguridad ciudadana. Por lo tanto, como los equipos de geolocalización que quiere comprar la policía en Lambayeque son para investigación criminal, no se va a comprar por esa ley que se dio este año el 5 de abril. Se dan cuenta cuando se legisla mal. Y los cuatro partidos que se han reunido, que ustedes ya saben quiénes son, han presentado este dictamen en mayoría. ¿Y qué van a tener el gobierno para poder legislar? Miren lo que hemos puesto. Van a poder regular el control y fiscalización migratoria de los delincuentes del Tren de Aragua. Van a poder modificar el marco normativo de la posesión de armas de fuego, municiones y explosivos. Van a poder reformar el sistema penitenciario y el INPE. Van a poder legislar y modificar el Código Penal, el Código Procesal Penal, donde están las técnicas especiales de investigación, escuchas legales, videovigilancia, agentes encubiertos. Van a poder legislar en medidas extraordinarias para prevenir e investigar la extorsión y el sicariato. Eso está en el dictamen en mayoría, que ustedes van a poder legislar.
3: Si me pongo tiktoker, diría, ¿oye qué? O sea, Harvey Colchado ecuánime. ¿Qué está diciendo Harvey Colchado en Buen Romance y Quique Ángel? Oye, la policía está en emergencia. Las facultades que usted han pedido no sirven para esto. O sea, hagamos lo que ya quedamos. O sea, el ecuánime es él.
18: Termina Harvey Colchado diciéndole un poco lo que tú decías, es decir, a la bancada fujimorista, oye, tienes este plato, come lo que tienes, ya, y con esto vas a tener fuerza para seguir para adelante. Pero si no quieres esto, te vas a quedar sin comida. ¿Qué cosa quieres? Elige. Y eligieron quedarse sin comida.
3: Ahora, teoría de la conspiración. Y a ti te encanta, te fascina, sí, te aloca, te ruletea, te burbujea, como dice el alcalde de Bo, la conspiración. Mi mamá, como la mamá tuya, como la mamá de Quique, cuando hacíamos algo mal, te decía, es que no te has equivocado. Tú lo has hecho mal adrede.
15: A propósito.
3: Porque tú sí sabes tender tu cama. Tú no has querido ordenar tu cuarto. Tú que te has comido el postre de tu hermana por joder a tu hermana. Maldito, castigado. ¿No lo estarán haciendo los fujimoristas a propósito para desprestigiar la Cámara de Diputados?
15: Sí, pero de la peor manera, porque han puesto su cabeza por delante. Entonces ellos van a ser los más sacrificados y la imagen de crisis le va a llegar primero al gobierno y a la bancada oficial. Me parece totalmente tonto. Además, han generado una fisura con el aliado principal, que es Renovación Popular, en estos contextos en que Porti, ya sabemos, hemos conversado sobre el tema municipal bastante y lo que va a pasar, tú has especulado cómo se va a comportar. Bueno, esto es una fisura en el Parlamento, porque le han dado una cachetada a Renovación, que había hecho su tarea de juntar a todos, de aislar a Juntos por el Perú y le ponía en la mesa servida estas dos facultades con 20 temas, ¿no? Con 20 temas para poder saciar el hambre de ahora y poder avanzar hacia adelante.
3: Pero espérate, esto me va a poner romántico acá, Enrique Rey Karaoke. Esto le da fuerza a Renovación Popular, porque mientras más malo lo hacen, hay una canción, me acuerdo, no sé qué, la cantaba la Pastel Lever, tu cariño se me va como agua entre los dedos.
15: Así es.
3: Entonces, cuando la mujer ya no te tiene cariño, ahora te tengo interés. ¿Ya? Ya no te quiero por tu cacharro, te quiero por tu billetera. Ahora me vas a pedir. Porque ahorita que está viendo esto, gano junto a mis alcaldes, la miro, ahora necesita más de mí. Y como tú no lo has hecho bien en el Congreso, lo voy a hacer yo.
18: Es curioso, porque ahora tenemos al político más poderoso, que es Rafael López Aliaga. Sí. Él va a ser alcalde de Lima, pero de él depende la vida del fujimorismo en el Senado. Entonces,
3: el subpresidente del Perú.
18: No me das, choche, no voten esto, absténganse, ya no apoyen. Pero lo curioso es que parece que hoy día el fujimorismo llegó con 55, 50. Pensaría que Renovación se le iba a plegar.
15: Sí.
18: Y que iba a poder decirles, oye, acá ganamos. Ya. Y Renovación se ha mantenido fiel a la propuesta de los 20.
3: Mira, la Junta de Portavoces se está reuniendo ahorita. Pero vamos a ver dos matices, ¿no? Acá habla un diputado del buen gobierno que es el cusicusá. Son los políticamente correctos, que quieren el punto, que quieren la coma, que te arreglan. Eso es ese restaurante tipo Gatón, que la comida te la ponen bonito. Para nosotros nos gusta comer cinco colores, ¿ya? Entonces, estos del buen gobierno siempre quieren casi la perfección, ¿no? Escuchemos al señor Fernando García. Mucho gusto, Philip Butter. Veamos.
1: Entonces, ¿cómo les podemos creer que las cosas no van a ser exactamente lo mismo? Nos piden facultades legislativas en torno a lo mismo. Y es más, lo que sí me preocupa sobremanera es que siguen manoseando a las instituciones como son las Fuerzas Armadas, que le costó muchísimo esfuerzo volver a recuperar el prestigio que lo perdieron en los años 90 con un Vladimiro Montesinos que hizo lo que le dio la gana a través del Servicio de Inteligencia Nacional, poniendo a su disposición a un grupo de militares y policías corruptos que desprestigiaron el prestigio, la honorabilidad de los militares que se fajaron.
3: ¿Me dejo entender? Entonces, el señor está en su prime. Porque a este señor García, yo no sé si le fían un periódico que le tiene en su casa, yo no sé si tiene cuenta en la panadería. Pero claro, y te saca Montesinos, y te saca el grupo Colina, y te saca la prensa Chicha, o sea, le mete retro a la historia y no va 30 años para atrás. Entonces, ellos son las bancadas cusicusá, ¿no? Porque te pedían unas, lo que te pedían era solamente lo que hemos acordado, pero además pedían algo que es una locura, pues Enrique. En la Cámara de Diputados no le pueden decir al Senado, tú te vas a comer este plato como yo te lo sirvo. Tampoco puede ser eso, pues.
15: Pero no era necesario.
3: No, ya sé, pero lo están pidiendo.
15: Pero tenían a Renovación, pues.
18: Por eso, pero
15: ¿para qué?
18: Lo que en realidad deberían haberle pedido a Renovación,
15: sí, que simplemente
18: diga que no se va a plegar a ningún tipo de cambio. Claro. Pero también es verdad que, y este es lamentablemente el modelo que diseñaron en el Congreso pasado los mismos fujimoristas. Yeah. No puedes tener al Senado de mirón ahorita y después simplemente de notario. Listo, ya está,
3: parte.
18: Pase. Eso no puede ser. O sea, es un pésimo modelo. Ahora, yo he escuchado a Domingo García Belaúnde decir no pueden tocar una coma. Bueno, yo creo que eso es el extremo. Lo que puede suceder es que digan no puedes incorporar nuevas cosas.
3: Ajá,
18: pero puedes espérate, corregir.
15: Puedes incorporar sin desnaturalizar. La palabra clave es desnaturalizar.
3: A ver, te voy a hablar como hablaba Bedoya Reyes. Una cosa es ser mirón y otra cosa es ser mandón. Pero Marta Chávez, Cosío, por Dios santo, que también pues es del extremo, de la bancada Manan a la bancada hipernaranja. Lo que dijo en buen romance, ya que se apuren con tal adorar, nosotros lo que hacemos nosotros, si queremos, volvemos a poner las 60 que han pedido y la King Size con dos heredones. Y te voy a decir que vas a soñar también.
18: Eso cayó muy mal. Ya, pero eso, Philip, lo que te demuestra es una cosa. Tú tienes, yo diría, hasta cuatro tendencias dentro de lo que significan las bancadas en el Congreso. Quienes quieren negociar, los que no quieren negociar, los que no quieren bicameralidad. Ojo con eso. Porque Marta Chávez ha publicado varios artículos señalando que esta bicameralidad es un desastre. Entonces, mi pregunta es, ¿cuál es la estrategia que tiene el gobierno a partir de la cual tendrían que ser dirigidos ministros, diputados y senadores y todos alineados? ¿Quién está manejando una estrategia para alinear todo eso? Porque si tú tienes quienes están yendo por los 20, quienes van por 55, quienes dicen no se puede mover, sí se puede mover, hago lo que me da la gana en el Senado, es porque no tienes alguien que está liderando esa estrategia ya de parte gubernamental.
3: Ya, a ver.
15: Es verdad.
3: No me voy a poner con esta exquisiteza, pero quiero, se los pregunto, mejor no afirmo. En teoría, el gobierno es orgánico. Keiko, presidente del Consejo de Ministros, ministros, los organismos públicos centralizados, los que, senadores y diputados tienen un plan a ejecutar y ese plan se ejecuta según una estrategia. Pero yo no veo que Galarreta sea el líder de todo el gabinete, porque el gabinete tiene varios colorcitos.
15: Sí.
3: Tampoco veo que Galarreta, que supuestamente es un hábil negociador congresal, tenga una estrategia en diputados.
18: Exactamente.
3: Pero tampoco veo que Galarreta se lleve tan bien con los senadores que supuestamente maneja Miki Torres, que tampoco creo que los maneje. Porque Marta Chávez a Miki Torres lo ve como lo que es, pues, el hijo de su papá. Y Marta es mandona. Entonces, no solamente no hay estrategia, no hay gobierno.
18: No hay liderazgo de ningún tipo ahí.
15: Bueno, y esto, mira, y lo que ha sucedido con la votación lo viene a confirmar lamentablemente. Porque toda la lógica del sentido político práctico te llevaba a que los fujimoristas sumaran sus votos, creo que son 41, a los 47 de la moción, que de los cuatro partidos o bancadas que representaban la moción unitaria en que venía de la Comisión de Constitución. Y en ese momento hubieran aislado a Juntos por el Perú y el Senado de la República iba a replicar eso sin duda ni murmuraciones, porque ahí estaba Renovación Popular. Y Fuerza Popular no puede hacer nada distinto si no cuenta con los votos
18: pero
15: de Renovación.
18: ¿Correcto o no? Pero es más, si hoy día tú has estado tratando de decir, oye, a los 20, súmame 9 más, ¿por qué no hiciste eso ayer, anteayer, y ya no ibas con 20, sino con 29? Bien negociado. Además, o sea, no entiendo cómo es que a la hora nona te pones a buscar 55, 50, ya, no importa, 20 más 9, ya. Ya,
15: mira,
18: o sea,
15: es que
18: eso es impresionante.
15: Los votos del Fujimorismo han dinamitado la propuesta unitaria haciéndole el juego a Juntos por el Perú y ahora han querido resucitarla y dice Alegría, yo asumo todo el paquete ese más 9. Yo no sé qué van a responderle los otros, ¿eh?
18: Además,
15: pero es probablemente que digan que no, entonces no va a salir nada y se van a ir a la cama sin comer.
3: A ver, lo voy a volver a graficar en términos humanos y amatorios. Tu primera enamorada, su primera enamorada, mi primera enamorada, salías a comer a la calle, pero tú estabas aguja, pero tú no tenías, pues, ¿no? Entonces, vamos al chifa, pero arroz con pollo, tallerín saltado, no me amaron. Pedía lo que podías pagar.
18: Claro. Así es.
15: Así es.
3: Te sentabas con la flaca y te pedía gallina tipacá y enrollado primavera, tráeme una botella de whisky. Entonces, ¿quién va a lavar los platos? ¿Tú vas a lavar los platos? ¿Vas a llamar al tu papá? Señor, papá, me he quedado varado, no tengo para la otra. ¿Me entiendes? Lo que han hecho es una tontería, pero además con una cantidad de vaivenes, ideas y vueltas. Miren a la señorita Catherine Palomino. Me es complicado referirme a la señorita de una manera irrespetuosa, pues es una mujer a la que yo respeto, pero supuestamente es la más castillista de la bancada, por decirlo así, en términos lúdicos. Por eso Enrique se ría. Ella es la Pinky, por decir, de Castillo. Pero fíjese lo que dice la señora, o señorita, veamos.
2: Dice la presidenta, yo llevo la voz del pueblo muy enfática, muy provocadora. No, señora presidenta, usted no lleva la voz del pueblo. Usted lleva la voz de los empresarios. Usted lleva la voz de Estados Unidos. Usted lleva la voz de los transnacionales. Usted no lleva la voz del pueblo, porque si usted llevaría la voz del pueblo, yo hubiera salido al centro y al sur. Por favor, yo hubiera salido al centro y al sur a representar a ese pueblo que usted dice representar.
21: Orden, por favor. Orden en la sala, por favor. Continúa, diputada.
2: Señor presidente, pero hablemos más claro. Dicen que están preocupados por las facultades. Qué raro, ¿no? La presidenta, vemos una presidenta haciendo tap tap la pantalla. ¿Eso es su preocupación? Nos ha dicho que está preparada 15 años para gobernar, pero todos hemos sido testigos cómo 15 años ha venido obstaculizando gobierno tras gobierno.
3: Por eso le mete retro la historia, ¿no? Cuando me hablan a mí de transnacionales, me acuerdo de Carlos Malpica, Claro. Los ricos del Perú, ¿no? La International Fruit Company, la IPC y la Occidental Petroleum. Y...
15: los dueños del Perú.
18: Los dueños del Perú.
3: Que no, no queremos el gas de camiseta de la Shell, o sea, eso de ahí, ¿no? Pero también del otro lado, la señorita invoca una cuestión que era de sentido común. Este gobierno está cometiendo un error dentro de los muchos. No tiene plan, no tiene liderazgo, no tiene estrategia. Y cree que comunicar es gobernar. En ese orden de cosas, Keiko no ha entendido que una cosa es la gente que te ha hecho la prensa cuando tú eres candidata, donde todo el mundo te quiere entrevistar. Y otra cosa es la gente que tiene que manejar tu prensa y tu estrategia comunicacional cuando eres la presidenta. Entonces, esto de salir los fines de semana, como si estuviésemos, pues no sé, fuera la presidenta de Suiza, en Islandia, no hay problema, todo mundo, el país más feliz del mundo debe ser Finlandia, Dinamarca, ¿no? Y hace estas cositas y se le aplauden. Claro, pues, que a ti tus hijos te quieren y te aplauden todo tu chiste, en tu casa, pues, hermano.
15: Claro.
3: ¿Cómo te mueve la cola con ese Ramón?
15: Simoncito.
3: Entonces, ese es el problema. ¿Van a votar qué cosa? Me dicen... están hablando de la votación. Entonces, ¿qué cosa quiero decir? Que eso se lo sacan. Eso no tiene que ver con las facultades. Las transnacionales no tienen que ver con las facultades. Estás discutiendo facultades de seguridad y el fenómeno del Niño. No hay de economía, porque metieron tontamente la cuestión esta de las tasas de interés. Se desvían. Sí, pero ¿por qué se desvían? Porque le está dando balas al enemigo, pues. Si tú te estás peleando con un tipo que te quiere jugar sucio y que te quiere meter la mano al ojo y tal, ¿tú qué haces?
15: Claro, cambias el escenario, pues.
3: Ya. O aplique las reglas, acá nomás.
18: Pero hay otra más. Si eres un político de trayectoria en el Congreso, ya, lo primero que haces es decir, oye, vamos a husmear si me atracan 66, 40, 25, 30. Claro. Primero, tanteo. Ya. Si yo veo que 66... realmente se le va a quedar atragantado, ya pues lo que hago es revisar y decir, oye, no me van a atracar 66. ¿No es cierto? Como cuando le pedías tu fili propina a tu viejo.
3: Obvio.
18: ¿No es cierto? No le vas a decir, papá, en esos tiempos,
15: 100 soles.
18: 100 soles. No, pues, mamá, ¿cuánto crees que me dé mi papá?
15: 5.
18: No, 5. Con suerte, 10.
3: 3 soles, hermano. Un sublime. O frío rico. No, o ¿cómo se llama? Sándwich de chocolate y un chocomel. Nada, se acabó.
18: Ya está. Pero por
3: ese
18: eso.
3: Era tu mundo, ese pero era tu presupuesto.
18: Pero le pedías a tu mamá el dato, mamá, ¿cuánto me entregará mi papá?
15: ¿Cuánto le pido?
18: O sea, dime, ¿el gabinete no hizo esa chamba?
3: Pero si supuestamente Galarreta ha ido con el gabinete a varias.
18: Ha ido después de que las 66, los 66 temas pasaron por 10 comisiones y 8 le dijeron que no.
15: Así es.
18: Entonces, ¿cómo vas después de que te dijeron que no?
15: Ya. Pero mira, entonces, pero es más grave que eso. ¿Eh?
3: El diseño, la estrategia, si quieres, de Galarreta comenzó mal.
15: Ya,
3: comenzó
15: mal. Pero termina peor, te voy a decir por qué. Porque el dato fijo, ya casi como dato de podio, ya con partido arreglado, era 2 puntos con 20 acordado por 4 de los 6 partidos que hay en diputados. O sea, eso ya es una realidad. Eso ya no era un chisme, una especulación. Y entonces tú tenías que hacer 2 cosas. O te sumas a eso y apareces, por lo menos en imagen, liderando y aislando a Somos Perú y lo sacas en senadores. Y luego que terminas este tema, te vas a otra cosa, que son los temas que están pendientes.
3: Por si acaso, están marcando asistencia para pasar a votación por la moción de los 50 puntos.
18: Pero eso, tengo la impresión que lo están mandando a la votación para que de una vez lo maten y se vaya.
15: Ya. Mira, aquí pero pueden pasar varias cosas, ¿eh? Ahí pueden pasar varias cosas. Mira, lo que ha hecho Alegría al final... ha dicho, no, está bien, yo asumo los 20 puntos del grupo de los 4, ¿no? Pero quiero meter 9 más. Yo, la verdad, con la votación vamos a ver si le aceptan, porque si no votan todos por eso, no creo que alcancen el número suficiente.
3: Pero vuelvo a decir lo mismo. Tú, ya, No te voy a preguntar el nombre de tu primera enamorada para que no te maltraten en tu casa, pero si ya estamos quedando, hijita, en que es un arroz chafa con pollo para los dos, un tallarín para los dos y dos Inca-Colas individuales, no tenemos para el Inca-Cola litro. No hay para el jacao, no hay para el sumay, no hay más. O sea, a la mitad de camino.
15: ¿Para qué más, pues?
3: A ver, tráeme el banquete completo. ¡No! ¡No! O sea, qué burros. Mira, y las posiciones decimonónicas se notan, ¿eh? Cecilia Chacón, que tiene toda la experiencia del mundo, repite y dice, si no me dan las facultades, o sea, lo que nosotros queremos, están de espaldas al Perú. Que es exactamente lo mismo que le dicen los otros. Ustedes son los que están en las espaldas. Pero el público que está en la calle ni entiende ni quiere entender eso. El tipo quiere que no lo maten y quiere comer. Escuchemos a la Chacón. Este es ya en el segundo tiempo.
0: Para que no haya más transportistas, señor presidente, que tengan que lamentar la pérdida, no solamente de sus unidades, sino la pérdida de sus vidas. Hoy, señor presidente, sabremos realmente quién está del lado del pueblo, ese pueblo que muchos se llenan la boca, pero que sin embargo el día de hoy le van a dar la espalda. Ese pueblo que está esperando las facultades.
3: Cecilia está hablando de las facultades del tema de la seguridad. No han debido salir de ese tema. Pero tanto exigieron los del Partido de un Gobierno como Ahora Nación, la bancada Manan no quería. Entonces, ¿en qué han terminado? Que como me van a pedir un montón de cosas, la bancada del Buen Gobierno con Tinkerbell, tú sabes quién es Tinkerbell, dijo, ya no le vamos a dar nada. Pero a ver, vamos al Congreso, esto es en vivo. Vámonos al Congreso, por favor. Volumen.
5: Posición legislativa 92 por la diputada Márquez Huanca, por las diputadas Márquez Huanca y Chipana Condori. Señores diputados, en debate el segundo dictamen en minoría. Da inicio al debate. Bien, ¿nadie va a debatir? Listo. Tiene la palabra el diputado, por favor. No. Espere, que se prenda. Y ahora sí, dele. Ahora sí.
22: Señor presidente, solicito que se someta al voto, señor presidente, sin el debate.
5: Tiene la palabra el diputado Víctor Piñán.
23: Señor presidente, quiero informarles que he presentado un documento de retiro de firma del texto sustitutorio del dictamen de minoría presentado a las 8:49 y a la vez una reconsideración. Del dictamen de texto en mayoría para que se pueda debatir, ya que fue consensuado con las bancadas de Ahora Nación, de Buen Gobierno y de Renovación Popular. Muchísimas gracias.
3: Y vuelvo a pedir, por favor, a Enrique Castillo, como en el colegio, como el profesor. Yo soy Godínez. Tú eres el profesor Jirafal. Explícame, hermano, cómo es el 20 más 9, porque ya no es 60 menos 5.
18: Pues lo que parece, y lo que hemos escuchado, es el fujimorismo anuncia desde ayer, tengo un proyecto de 55, en minoría que voy a presentar. Entonces hoy día llega y dice, acá está mi proyecto, ya no son 55, son 50. Pero exijo que se debata y se discute y se vote mi proyecto en minoría. Primero discuten el de los 20, le dan de baja con los votos de Juntos por el Perú.
15: Ellos votan en contra.
18: Y el fujimorismo, se juntan el fujimorismo más dos de Ahora Nación.
15: Dos
18: de Ahora Nación, que se suman a eso y le dan de baja con eso a el proyecto de los 20. Pero resulta que después se dan cuenta que lo más probable es que el del proyecto de 50 pierda.
15: Si ha perdido 20, 50, con mayor razón, pues, obviamente.
18: Que pierda con los 50. Y entonces dicen, no, oye, mejor tengo otra idea. Ya no los 50, sino 20, pero ayúdame para que entren otros 9.
15: Para quedar bien.
18: Para quedar bien. Por lo menos gano alguito.
3: 29.
18: 29. Yeah. Entonces, después...
3: O sea, la enamorada de Ángel le sacó una porción de guantán.

0: y va a tener que atracar el premio Consuelo. Entonces, esa es ahorita la pelea. Por eso es que Piñal lo que está diciendo es, retiro mi firma del dictamen en minoría. ¿Para qué? Para que así le den de baja ese dictamen y no se pueda votar. Y te quedes con los 20 más 9.
1: Claro.
0: O sea, realmente el fujimorismo debe tener hoy día un manual de qué cosa no se debe hacer, sí, para poder lograr que te aprueben un proyecto.
1: Sí.
2: Entonces,
1: han dado una elección magnífica, pero al revés.
2: Ya, pero a ver, la vez pasada, ¿cómo se llama la señora Gloria Helfer del 2.0? ¿Cómo se llama la señora? La señora que se tiñe el pelo de morado, que es tan simpática. La Gloria Helfer 2.0, la nueva del buen gobierno.
0: Ah, ya.
2: Entonces, nosotros somos nuevos, nosotros queremos hacer las cosas bien. Dina Duarte, mal nombre, pero en fin. La señora Duarte, vamos a decir, la diputada Duarte. Entonces, pero si los más experimentados son los fujimoristas.
1: Por eso.
2: Porque tienen experiencia. Claro. Y además, discúlpame, ¿cuál es la habilidad de Galarreta?
1: El Congreso.
2: ¿No es cierto? Paradójicamente, es tener buena muñeca congresal.
1: Así es.
2: ¿No es cierto? Pero parece que no le está funcionando bien la muñeca. Al señor le falta este aceite 3 en 1.
0: O lo que ha perdido es el olfato. Porque obviamente te manejabas muy bien teniendo una buena cantidad de parlamentarios, pero además una buena cantidad de socios.
2: Pero además
0: tenías APP, tenías Somos Perú, tenías a los que les dabas una serie de posibilidades de sectores económicos para manejar. El sector, sí, salud, el sector de energía y minas.
2: Me cuentan en el interno que están haciendo votaciones y tal. No quiero perturbar a la gente porque la gente prefiere la explicación que la votación. Pero a ver, anda para atrás. Si te están aprobando 22, 18, 19, 20 más 9 de los dos temas, lo pasas eso, hoy día debes votar ya y eso lo mandas al Senado.
1: Y pasaba.
2: Y en el Senado lo que hacen es, le meten una derecha, ¿ya? No digo que se llame ese parte, ¿sabes? ¿Sabes qué? De esto de acá, de estos 29 puntos, mejoramos aquí, acá, bonito, ya está, pero acomodas el pollito, ¿no? Le das media vuelta, ¡ya! Y sacas adelante. Pero lo sustantivo no es eso. Lo sustantivo es que Keiko puede declarar en emergencia el sector salud, el sector educación, el sector interior, el sector defensa.
1: Todos los sectores.
2: Los sectores primigenios de las 66 cuestiones que pedías. ¿No es cierto? Y comenzar a gobernar con decreto legislativo.
0: Decreto de urgencia.
2: Lo puede hacer.
0: Lo puede hacer. Ahora, aquí surge una pregunta. Ya, vamos a suponer que no se aprueba el de 50 y se vuelve a lo de 20. Pierde el fujimorismo. Pregunto, ¿no? ¿Y la paciencia? ¿Qué va a pasar ahora? Ya, dijeron que estaban perdiendo la paciencia. Entonces, ¿cuál va a ser el siguiente paso del gobierno? Keiko Fujimori se va de viaje una buena cantidad de días. Se está yendo a El Salvador, se va a España. ¿Quién lidera, quién conduce todo este tema?
1: Pierden la brújula.
0: Si la presidenta se va.
2: Pregunta.
0: Y pierden la brújula.
2: Pregunta. De verdadcita, ¿va El Salvador a maquillarse con el buen nombre de Bukele? ¿Va a hacer una maniobra cosmética?
1: Va a inspirarse, dice.
2: ¿Va a inspirarse?
0: Es yo creo que es una maniobra marquetera.
1: Sí, eso es.
2: Si vas a España, ¿a qué va a España?
0: Bueno, lo de España es una cumbre de presidentes,
2: ¿ya?,
0: en donde sí van a discutir el tema del niño y de la lucha regional contra la delincuencia. ¿Ya? Eso podría tener más sentido. Es una cumbre presidencial.
2: Ya. El que sea una... Yo voy a citar a Fujimori. Fujimori decía, yo no he venido acá para hacer viajes inútiles, yo tengo que bajar a la provincia para estar con mi gente. Claro, después viajó 11 meses en los 10 años. Pero cuando tenía que estar acá, tenía que estar acá.
0: Bueno, de la Espriella no fue a la ONU.
2: Perdón.
0: Mandó a su vicepresidente.
2: Keiko no tiene para qué ir a hablar del fenómeno climático allá porque ya comenzó el fenómeno niño acá.
1: Claro.
2: Y para seguir hablando, ya nos hablaron del escudo de las Américas que nadie sabe lo que es. Yo siempre leo pues estos gurús en comunicación,

0: Y veo los más grandes gurús de las finanzas y la economía, dicen, cuando una idea es buena, lo puedes saber explicar en 20 segundos. Nadie sabe explicar ahorita cuál es el convenio de las Américas,
1: no,
0: ni cuál es el convenio con el FDI. De verdad que Keiko no debería viajar. Porque lo que quería establecer es, señores, mensaje a la nación, señores, en el Congreso no. Y hicieron esto, vamos a la Cámara, y yo solamente... Mira. Pedimos esto y nos han dado estas facultades. Entonces, yo voy a invento un mensaje a la nación y dice, estos son los decretos de urgencia que voy a hacer en salud, pa, en educación, ta, en seguridad, ta, ya está, murió la flor.
1: Y también tengo acá unos proyectos de ley que le voy a mandar al Congreso y que espero que me lo resuelva al más breve plazo.
0: Correcto. Me hablaron de paciencia. Bueno, yo ya perdí la paciencia. Aquí está ahora, esto es lo que se va a hacer. Yo comienzo a hacer, vamos a ver si sabe hacer el Congreso. Porque si ustedes siguen haciendo lo que están haciendo, quienes va a pedir que disuelva el Congreso va a ser la gente. Y después me van a decir a mí que soy golpista. Cuando ya les tuve paciencia, ya se burlaron de lo que yo ya. Esto ya no es burla. Y cambia la matriz del... Mi mamá también me decía, no seas quejumbre.
2: Claro.
0: Se quejan. Mira la actitud. No me aprueban. Está atrás del pueblo, oye, hermano.
1: Y además, mira, si se va tantos días, ¿quién se queda encargado de la presidencia?
2: El vicepresidente.
1: Galarreta.
2: Claro.
1: Galarreta tendría que encargarse de la presidencia, de la PCM, de la negociación, y hasta ahora, si no ha podido con esto, ¿va a poder con todo eso?
2: No, y peor aún, si es que hoy la Cámara de Diputados no vota nada, que es una posibilidad bien alta, porque mira tú, la Renovación Popular Renovación y Fuerza Popular no tiene mayoría en la Cámara de Diputados, ¿correcto? No tiene mayoría propia. Estoy pensando que mayoría, que Fuerza Popular, en un acto de suprema generosidad, le acepte ponerle 9 puntos más, ¿ya? O sea, 29 en lugar de 20.
0: Se han rechazado.
2: Pero aún así, los otros no.
0: Mira.
2: Sigue perdiendo, ¿eh?
0: Te tiro el centro. Se han rechazado los dos dictámenes.
1: En minoría.
0: El 49 a favor, 75 en contra, 0 abstenciones. Renovación Obras y Ahora Nación, menos Holguín y Wilca, en contra. Rocha y Piñán presentan reconsideración al dictamen aprobado en Constitución.
2: Otra
0: debate
2: vez.
0: Eterno. Esto me está diciendo mi gente que está ahí.
2: No, y además es una tontería. O sea, ¿por qué van a reconsiderar?
1: Están presentando...
2: Lo que ya ha sido presentado, debió votarse.
1: Para meter los 9.
2: No, ya no. Los 9 yo creo que ya no lo van a aceptar. Mira, porque ¿sabes qué cosa? Aceptar 9 para las otras bancadas.
1: Entonces, está por eso, están reviviendo lo que ya habían
2: rechazado. Así es.
0: En Buen Romance, y quiero que lo veamos, la Tinkerbell había dicho esto hace como... ¿Cuánto? Como 2 horas. Esto ha dicho hace 2 horas. O sea, todo el tiempo que ha pasado... Han perdido el tiempo, valga la redundancia. Han ido, han regresado, han vuelto, han hecho cuarto intermedio, han regresado, se han mirado, tomado café, se han estirado, han hecho tai chi. Y miren lo que dijo la Tinkerbell.
3: Hemos hecho todo para que esto funcione. Y Fuerza Popular siempre con las mismas prácticas de siempre. Presentar extemporáneamente leguleyadas respecto al artículo 138. De reglamento y querer imponer sus formas. Algunos en esta creían que habían cambiado y estaban dispuestos a dar el voto de confianza. La decepción en algunos aquí es más de lo mismo. Hicimos una conferencia de prensa temprano esperando gestos políticos, comunicación, consenso, nada. Siempre llevando agua hacia su molino. Así que ser bien clara y bien específica, dado que ustedes no han podido. Como se lo dije al Premier Galarreta, nosotros estamos aquí a hacer Fuerza Popular 2016. Nosotros queríamos decirle que sí al país. Queríamos dar facultades en seguridad y fenómeno del niño. Pero no les es suficiente. No pueden aceptar 20, si no son... Quieren 25, 30, ahora querían 50, ahora regresan a 20 más 9. No vamos a darles ahora nada.
0: A ver, Quique, cuando ha dicho regresan a 20 más 9, repito, esto ha pasado hace más de 2 horas.
2: Sí.
0: Lo que tú acabas de explicar hace 5 minutos.
1: Exactamente.
2: Sí, están entrampados.
1: O sea, yo creo que el fujimorismo haya un momento en el que ya no sabía qué cosa quería.
2: Sí. Han perdido la brújula completamente.
1: Y no sabían cómo deshacerse de los 50, meterlo debajo de la alfombra para volver al otro, pero si ya lo habían rechazado.
0: Consultita. ¿Y en qué quedó el antes, la gente no sabe, ¿no? El famoso Viper, había Viper y después el chat de la botica. Que eso en buen romance no es malo, per se, porque
2: se llama coordinar.
1: O alinear, que es bueno en política.
2: Claro,
1: ya, es bueno.
0: Una preguntita, ¿quién es el líder de la bancada fujimorista en diputados?
2: Creo que la Chacón.
1: Hoy día el manejo lo ha tenido Alegría.
2: Alegría la ha tenido hoy día, sí.
1: Que es un colaborador muy cercano de Galarreta.
0: Correcto, pero Alegría ha tenido un manejo infeliz. O sea, no ha honrado su apellido.
2: Pero mira lo que ha resultado.
1: O sea,
0: no ha honrado su apellido.
1: Alegría le ha generado una noche triste al fujimorismo.
0: Sí. A ver, Luis Enrique, el plebeyo, el hijo del hombre del pueblo que supo amar y que sufriendo esta infamante ley de amar a una aristócrata, siendo qué cabello. Hay que ser muy torpe. Siendo Keiko Galarreta, para darse cuenta que la que ha perdido el día de hoy es ella.
2: Totalmente. Y por gusto, por
0: porque
2: gusto.
0: Se han terminado. La Tinkerbell, que es nueva, es bonita, es suavecita. Con esto que resumes, se ha victimizado.
2: Y en lugar de ganar...
0: Su niña ha quedado como un príncipe.
1: Sí.
0: La señorita Palacios, ¿no es cierto? Ha dicho, ustedes están del lado de la transnacional, pero a la hora le ha dicho, ustedes son los malos, nosotros somos los buenos.
1: Y ha dejado a la bancada futbolista como los prepotentes.
0: Mira, la señorita Alaiza ha dicho, nosotros dijimos 20, ustedes quisieron 50, bajaron a 29, pero no les vamos a dar ahora nada.
1: ¿No es lo mismo que ha dicho la señorita Palacio?
0: Sí, pero... No, Rosa María, la otra. ¡Nada!
2: No, pues, es que, mira tú, por eso, la cosa estaba en la mañana totalmente favorable.
0: Ya. Yeah.
2: Y predecible. Ellos tenían que sumarse al debate que hubo largamente en la Comisión de Constitución el día jueves, donde se estableció una mayoría, donde ellos se abstuvieron prácticamente y aprobaron una moción en contra, que yo creía que era una especie de saludo a la bandera para no abdicar totalmente. Y que ahora lo que tenían que hacer rápidamente era votar por eso, alcanzar 80 y tantos votos, aislar a Juntos por el Perú, y esa votación iba sin duda alguna a ser ratificada en la Cámara de Senadores.
1: Pero más fácil.
2: Ese era el escenario.
1: Pero más fácil.
2: Ese era el escenario.
1: En la mañana
2: tranquilo.
1: Lo único que tenía que hacer era decir, señores de la Bancada de Renovación, permítanos una reunioncita. Disculpen, ¿nos atracarían los 50? No.
0: Ya.
1: Listo, ya está.
2: Ya no podía.
0: Aprovechando que están ustedes, yo quiero terminar hablando de Messi, porque no quiero irme de mal humor. Pero ya que están ustedes dos acá, hacemos un punto aparte. Las elecciones municipales. Yo lo conversaba con Ángel, te pregunto a ti. Yo creo que las elecciones municipales han tenido un montón de triunfos pírricos y derrotas estrepitosas. Las estrepitosas son de los partidos que han desaparecido. Si Porky no se para bien en la cancha, su victoria puede ser pírrica, porque si gana por poco va a ganar, ¿correcto? Pero va a tener que saber gobernar la ciudad y concatenar eso de saber gobernar la ciudad con saber gobernar con Keiko. Y esto lo complica a Porky, porque Porky va a llevarle a Keiko paquete legislativo. O sea, Porky le va a decir, este es el decreto de urgencia que tienes que hacer, y así lo te... fuera de lo que le pide para él. Entonces, Porky, si es hábil, puede realmente ser el hombre más poderoso del Perú después de Keiko, o inclusive condicionar el poder de Keiko.
1: Mira, sin hacer especulaciones, fijémonos en el comportamiento de Rafael López Aliaga durante estos años. Pata de Dina Boluarte, pero cuando olió que la cosa venía mal, se convirtió en oposición a Dina Boluarte.
2: Le quitó el piso.
1: Le quitó el piso y se convirtió, además, porque era importante para él, para su postulación, se convirtió en el opositor más férreo de Dina Boluarte. Uh-huh. ¿Puede pasar eso ahora? Sí.
2: Sí.
1: Es decir, porque en el momento en el que sienta que Keiko no le da todo lo que quiere o sienta que ya va camino al 2031, él puede decir, bueno, este gobierno, además, ya la criticó a Keiko hace un par de semanas diciéndole que qué cosas están haciendo, que el tema de la inseguridad no hace nada. O sea, ya...
0: Ya, hay dos partes. Pues. Este es un libro que se abre así. Porque tiene lo que le va a pedir para la municipalidad que estrene, financiamiento, o le va a pedir canon...
2: De todo.
0: ¿Cómo se llama? Canon aduanero, le va a pedir avales.
1: Así es, garantías.
0: Pero como porque es mandón...
1: Le va a decir, porque no pide, exige.
0: Le va a exigir, este es el shock. Le va a ver, y así también le decía Dina, este es el shock legislativo. Y a mucha vuelta con el Congreso.
2: Sí, sí, sí, sí, sí.
0: ¿No? ¡De una buena vez! Como dice, porque él siempre dice de una buena vez. Entonces, Keiko va a tener la doble presión de no poder domar el caballo congresal, que va a ser algo así como bucéfalo o aviesca, y va a venir Porque ese momentito, yo soy acá zen.
1: Es que en realidad Keiko es una dependiente de Porque.
2: Y ahora más, porque...
1: Políticamente.
2: Y ahora hay que anotar que si, digamos, en el Congreso esas dinámicas... pudieron haber dar un acercamiento entre las bancadas oficialistas de Renovación y Fuerza Popular, hoy se ha roto. Hoy se ha roto, efectivamente. Sí. Y eso yo creo que les va a pasar también factura.
0: Y mira, está ese aspecto, ¿no? El carácter de Rafael, porque además en su cabeza, no estoy diciendo que esté bien o que está mal, en su cabeza está de que a él le robaron la elección presidencial y que él debería ser el presidente.
1: Y que Keiko no lo apoyó.
0: Claro. Decía, pero ¿qué cosa quiere que te apoye en contra? Pero además en su cabeza está en que Keiko nunca ha trabajado y yo he trabajado toda una vida. Porque repite, tengo 40 años de banquero y yo he hecho esto. Y la verdad sea dicha, sí lo he hecho. Él ha hecho un montón de cosas en la municipalidad que tiene que completar, pero ha hecho. Entonces, él va a tener que remendar la pista X, la pista Y, el financiamiento Z. Bueno, Keiko tiene que remendar su estrategia. Y de repente lo que conviene no es esperar, hermano, hasta diciembre para hacer cambios ministeriales.
2: Ahora, esto precipita todo porque es un Waterloo de verdad. Este es un Waterloo de...
0: Hermanito lindo, si esa chica a la que llevas al Chifa no sabe entender que eres un estudiante universitario, que casi ha vendido su sangre por esos dos platos de comida, y te quiere que llevar a las 13 monedas, ¿te acuerdas? Al Sibari.
2: Sí,
0: estamos hablando de los 80, ¿no?
2: Había 13
0: a la Costa
2: monedas.
0: Verde, ¿no? ¿No?
2: Había las 13
0: monedas. No, al Cheseladio. Sí. ¿Sabes qué? Ya te hablé bonito. Hasta acá llegamos, ¿no?
2: Claro.
0: Porque tú no vas a ser la compañera de mi vida, porque tú te has equivocado. Yo soy Philip Butter, no soy Philip Vice. Entonces, de repente, lo que tiene que hacer Keiko, después de esto, decirle, mira, Galarreta, compadrito, una vez rojo, en vez de varias veces de color, ha sido un gusto. Y se deshace de Galarreta, se deshace de Belaúnde y Llosa, se deshace de los que no funcionan y pone un gabinete con, no con porquistas, sino con gente que sepa hacer las cosas con los decretos de urgencia. Porque el niño le importa un rábano, la derecha, la izquierda, el centro, Keiko, Porky. Y Porky también se va a ver con el fenómeno del niño encima.
1: Pero además otra cosa, Philip. Nosotros hemos tenido niños. El del 83 en Piura fue espantoso.
2: Este fue muy duro.
1: Hemos tenido cataclismos, ¿no es cierto? Huaraz, Pisco. No recuerdo a Alan García, después de Pisco, pedir facultades legislativas, sí, para enfrentar eso. No recuerdo a ningún presidente que frente a un cataclismo o un niño haya pedido facultades legislativas para enfrentarlo.
2: Eso es porque no se necesita en el fondo.
0: Además, no, Ángel, si los decretos de urgencia son específicamente para situaciones de emergencia y económica, todavía te dicen, ¿qué mayor emergencia económica puede tener el Ministerio del Interior? Toma, el Ministerio, oye, el tema de los suministros médicos, el tema de los colegios que se caen, la ultimita, ¿no? Por 75 votos a favor y 33 en contra y 16 abstenciones, el Pleno de la Cámara de Diputados aprobó la reconsideración de la votación del dictamen en mayoría de la Comisión de Constitución,
1: o sea,
0: que contenía el texto consensuado.
2: Es el retroceso. Obras,
1: o sea, dimos RP. Toda la vuelta
2: para llegar
1: para volver a para volver
2: para llegar al jueves
0: que,
2: de la semana
0: claro,
2: pasada.
0: Yo lo había futbolísticamente hablando, porque mi idea...
2: Qué horror.
0: Yo lo tengo que hacer digerible para el Populorum. Habíamos dicho que este era como un partido, ¿no? Habíamos visto la previa. Primer tiempo antes del almuerzo, segundo tiempo después del almuerzo, ahora en la noche el suplementario. Bueno, del suplementario hemos regresado a la previa.
1: Exactamente.
2: Así es, así es.
1: Exactamente.
2: A lo mismo.
1: hemos dado toda una vuelta para volver al punto de partida.
2: Y mira, y esa reconsideración en el fondo de verdad es ficticia porque no hay ninguna razón sustantiva para ello. Pero políticamente están reviviendo lo que ya estaba muerto poder votar razonablemente por lo único posible.
1: Y esa es una derrota terrible para Juntos por el Perú y para el Fujimorismo que votaron
2: contra eso.
1: Impresionante.
0: A ver, sigamos con Porquilandia. Otro de los errores que se está cometiendo, tanto Keiko, inclusive Porky, esta cuestión de que las elecciones son un estado de ánimo es una realidad. O sea, el verdadero caudal electoral de Keiko en el Perú es 8.5%. Y ahorita la calle está en contra de ella. El verdadero caudal de Porky en Lima es el mismo que tuvo antes.
2: Sí, sí, sí.
0: Habiendo ganado, él tiene que darse cuenta que Renovación Popular es el nuevo PPC, que tu fuerza es limeña y acotada. Y que un patita, que también por una circunstancia, Francis, que tampoco crea que él es la panacea, es el antiporquismo que votó por él.
1: Exactamente.
0: ¿Ya?
1: Exactamente.
0: Correcto, así de sencillo.
1: Correcto. Exactamente.
0: Porque ayer lo vi que iba con Nicolás Lucra, que decía que quería tener partido político, que
2: vamos a ver.
0: Pisa tu pelota. Pasado mañana le van a dar la credencial a Porky y va a pasar con Francis lo que le pasó a Castillo, lo que le pasó a Gerí. Dina Boluarte en este momento se cruza con tu señora en la cola comprando camote, no la reconocen. Lo de Francis ha sido flor de dos días. El sábado y el domingo. Él también tiene que buscar un posicionamiento político y el posicionamiento político ideal de Francis es chapa un ministerio ahorita, hermano. Keiko va a hacer cambios, chapa tu ministerio.
2: Sí, puede ser. Sí.
0: Para que tenga vida, porque si no...
1: O mira, una buena oposición a Porky.
2: Mira,
1: tampoco es malo.
2: Es
1: malo.
2: Mira, pero no, yo quiero hacer una advertencia.
0: No tiene
2: mira.
0: Con qué, ¿sabes por qué? Porque Porky ya contrató, por decir
2: esta
0: así...
2: Esta votación...
0: Al de dibujito de Ate ya está con Porky. El otro que es de Avanza País ya está con Porky. Porque no son pues de Avanza País. Cada uno tenía su caudal propio. Y Francis no es un líder en Avanza País.
2: Mira, hay una cosa importante. Esta votación de reconsideración que estamos viendo, ese es un triunfo, y hay que reconocerlo, de la bancada de Renovación Popular en la Cámara de Diputados.
1: Y de buen
2: gobierno.
1: De
2: ellos.
1: Y de buen gobierno.
0: Del buen gobierno.
2: Pero digamos.
0: Latín que le va a quedar.
2: Pero ellos son la fuerza que han empujado. Yo he visto a Roxana Rocha.
1: Sí, es verdad.
2: Además,
1: que Roxana Rocha empujó eso.
2: Le está poniendo distancia a su apoyo
1: al gobierno.
2: Keiko Fujimori.
1: Al gobierno.
2: Y empieza a actuar autónomamente. Y además, por ejemplo, no ha aceptado los 9 puntos. Le ha quitado hasta 9 puntos y le ha obligado a una votación ficticia, como ya lo expliqué, porque no hay nada, de reconsideración para que se vuelva a votar lo que debió votarse, lo que se acordó el jueves en la Comisión de Constitución y debió votarse esta mañana.
0: Sí. A ver, podemos distendernos, ¿no?
2: Ah, claro.
0: Hemos
2: claro.
0: hablado de... ¿Te has acordado cómo se llamaba tu primera enamorada? El primer chifa. Cuando eras aguja.
1: El primer chifa.
0: Ya la señora debe estar en Canevaro, ¿no? Pero dime. Dame el nombre, man. Todavía vive.
1: El primer chifa.
0: Angelito, a ti no te pregunto porque
1: sí.
0: la
1: tú tongo... sí, tú
0: la...
1: sí.
0: Angelito era la tongolele. Angelito salía con Clarice Arista. Ya, tú. Cecilia Combe, ya. Ya. Karen América, ya. Pero en fin, trato de ser distendido. Dentro de lo bueno que ha pasado el día de hoy es que han atendido rápido lo que ha pedido Benedicto, que sí. Nunca ha debido estar en una situación, un héroe no debe pedir,
2: sí, pues.
0: Al héroe se le debe dar. Pero hay otro héroe de nivel mundial que el día de hoy se ha retirado. Y todos los chiquillos, los que tienen nietos y tal, han estado tristísimos porque se va Messi. Y Messi tiene una particularidad. Es un buen tipo.
2: Sí.
0: O sea, ha tenido una vida absolutamente correcta, inmaculada. En la década del 70 se hizo un chongo cuando Pelé se divorció.
2: Claro, porque el PL también era tranquilo.
1: Y cuando se fue con Xuxa.
0: Y se fue con Xuxa. La gente le decía, ¿qué Xuxa has hecho? ¿Me entiendes? Porque peleé con Xuxa. Claro,
2: es cierto, es cierto.
0: Porque además, un divorciado con la que era la ídola de los niñitos. Así muy es, mal visto.
1: Así es, así es.
0: Maradona ha tenido más problemas que Valdor.
2: Maradona es un caso especial.
0: En cambio, Messi es un chico de clase media de Rosario, que se ha casado con la misma enamorada de siempre, que tiene sus hijitos.
1: De vida
0: que
1: familiar.
0: Cree en Dios, vida familiar. Se le ha muerto su papá, hecho, se me ha muerto la vida. Y se ha ido llorando. O sea, lo lloran. Llorar un argentino es difícil. Lo lloran en todos los lugares del mundo porque es un argentino buena gente. Y yo estoy dudando de su nacionalidad, hermano. ¿Ha sido el mejor en la historia para ti?
1: Creo que sí. Creo que
0: ¿más que Pelé?
1: No, ahí sí ya yo lo dudaría.
2: Pues, no, Pelé era extraordinario.
1: Futbolísticamente, ya sí lo dudaría.
0: Ya.
1: Pero de que es un ídolo de todos los tiempos sí. Y que se convierte en un héroe nacional en Argentina, de todas maneras.
0: Ah. O sea, Pelé ha sido Jesucristo, pues es único y todo lo hacía bien.
1: Pero sí creo que Messi, de alguna manera, deja en un segundo puesto bastante lejano a Maradona ahora.
0: Ahora, porque lo logró, Ángel.
2: Bueno, sí, claro, lo que pasa es que Maradona es otro estilo, es el argentino más clásico, más típico y tiene también su sabor. Y claro, y hay mucha gente que lo mira con simpatía justamente por la picardía
1: lo que yo siento es que Maradona era un genio en la cancha.
2: Sí, en la cancha. Sí.
1: En la cancha era un genio. Pero Messi, la facultad que tiene Messi es ese lado humano que ha hecho... Hoy día he visto a la gente que decía, en la mañana decía, no puedo creer que he comprado una entrada para ver el último partido de Messi con la camiseta. Y se ponían a llorar. Y estoy hablando de señoras.
0: Siendo los dos extraordinarios, Messi tiene todo lo bueno que debería tener un argentino. Y Maradona tenía todo lo malo que tienen los argentinos.
1: En la vida personal, ¿no?
0: Y todos nosotros somos humanos, ¿sabes? Así es. Todos cometemos errores y cometemos deslices. Claro, en el caso de Messi, su tema linda con la perfección. Porque pese a haber fracasado, la mayor parte de su carrera con la selección argentina es un fracaso.
1: Y es un fracaso.
0: Es un fracaso. Y en los últimos 4 años, 5 años, 2 Copas Américas y un Mundial. Y 2 subcampeonatos mundiales.
1: Pero además, ¿sabes qué? Hay que reconocerle una cosa. Esa capacidad de irse en el mejor momento de su carrera.
2: Ah, eso sí.
0: Ha sido por una parte.
2: Hay que saber.
1: Ahí yo considero a Cristiano Ronaldo también un gran jugador, pero lo que le está pasando a Cristiano Ronaldo hoy en comparación de esa despedida de Messi, realmente te hace ver que Messi sí tuvo la genialidad para encontrar el momento en el que debería irse.
0: Uno tiene que darse cuenta, como los políticos peruanos, que llega un momento en que ya se fue tu luz.
2: ¿En qué momento? Y saberlo es de inteligencia
1: y es saber irte en el pináculo en ese momento, de tu carrera. Y haber tenido este Mundial, Messi lo ha llevado a una situación, como digo, de héroe nacional.
0: Correcto.
1: Y de un ser humano que en este momento vivo puede recibir toda la gloria de Argentina.
0: Messi, dijiste adiós y el eco de tu voz cada momento me acompaña. Este es el tributo de Combaters a la ida de Messi.
4: Cuenta la historia que un pibe nacido en Rosario llegó para cambiarnos la vida.
5: En las horas previas a que Lionel Messi vistiera por última vez la camiseta de sus amores, se publicó un video que sacudió los cimientos emocionales de todo un país. No fue un recuento estadístico frío ni un inventario de trofeos. Fue una carta de amor a corazón abierto que intentó explicar el impacto de una figura que trascendió al deporte.
4: Pero no solo por los 125 goles. Por la magia de esos tiros libres. Había algo mejor. Algo que ningún diario llegó a documentar. Mejor que las 2 Copas América. Inclusive mejor que la Copa del Mundo en Qatar.
5: A medida que avanzaban los segundos, la narración decide deliberadamente apartarse del bronce y la gloria puramente deportiva. En un acto de honestidad brutal, aclara que el inmenso vacío de este adiós no se mide solo por la exorbitante cifra de 125 goles o por la magia inigualable de sus tiros libres. De hecho, el homenaje se atreve a afirmar que el legado del número 10 es superior a los laureles. El punto de quiebre emocional de esta crónica visual ocurre cuando el relato abandona la tercera persona y se dirige directamente al capitán, lanzando una pregunta que define su mito.
4: Leo, ¿sabes por qué sos el mejor del mundo? Porque en estos 22 años nos hiciste mejores. Mejores padres, mejores hijos, mejores compañeros de vida. Y sin darnos cuenta, mientras gritábamos tus goles, repitiendo que eras el mejor de todos, vos nos hacías mejores a nosotros.
5: La respuesta no habla de balones de oro, sino de la condición humana. El video sentencia que en estos 22 años de carrera ininterrumpida, Messi logró el campeonato más difícil de todos. Hizo a sus compatriotas mejores padres, mejores hijos y mejores compañeros de vida.
4: Y ese es otro título más. Nos hiciste mejores nietos con cada dedicatoria a tu abuela. Nos hiciste mejores ante la adversidad, porque a pesar de todo lo que te estaba pasando, nos llevaste otra vez a la final del Mundial. Mira si eso no nos va a hacer mejores.
5: Lionel Messi da paso a una nueva generación de futbolistas argentinos que deberán repetir lo irrepetible, su legado. Este martes, en su último partido, fue Messi quien dio la asistencia a Nico Paz para el segundo gol. El veterano asistiendo a la joven promesa.
6: Messi por adentro, descarga para Nico Paz, apunta Nico. A lo Messi.
7: Qué simbólico esto. No para ponerlo a la altura, ni mucho menos. Está clarísimo. El que se va es irreemplazable, incomparable. Pero esa elegancia, esa zurda, ese remedio y buscar el segundo palo. El pasado y el futuro. Paz.
5: Y para coronar tenía que marcar el suyo. Un gol de Messi el día del adiós.
6: Suspira, va Leo. Va Messi, va Leo. Él hizo que todo fuera posible. Todos los argentinos. Eterno argentino. La selección 3, Benin 0. En su despedida, siempre gracias.
7: No fue un gol, fue una sonrisa masiva. Con el detalle, lo vamos a extrañar, pero ha sido hermoso mientras duró.
5: Los títulos obtenidos y los gritos de gol pasarán a los libros de historia, pero el legado de Lionel Andrés Messi Cucitini vuela mucho más alto.
4: Gracias, Leo. Gracias por los títulos, por los goles. Pero tu legado va mucho más allá. Porque cuando nos pregunten qué es Leo Messi para nosotros, ¿sabes qué vamos a decir? El mejor de todos. Porque nos hizo mejores a todos.

0: pésimo manejo táctico, se llama eso.
1: Dijiste adiós y el eco de tu voz por siempre me acompaña. Que descanse en paz el Messi futbolista. Una señora dijo una cosa muy bonita, ahora que le ponían cámaras a los argentinos que le dan también. Una viejita, una gordita. La abuela de la Tinkerbell. Dijo, que te vaya muy bien, tú eres un buen hombre, que el resto de tu vida estés feliz con tu familia. Porque ya lo hizo todo, el pata, claro, pues. Ya, lo que le queda hacer es feliz con su familia.
2: Ya consiguió todo.
1: Bueno, Keiko, este es para Keiko. Nuestro amor murió. Todo terminó. ¿Qué vamos a hacer? Así es la vida.
2: Así es la vida. Terminó y punto.
1: Ay, ay, ay. Debo resignarte con lo que me toca. Debo acostumbrarme a besar otra boca. Eso de la paciencia, es un nunca lo ha oído decir, porque ella no tiene la autoridad del papá, está pegada con baba, ha ganado por poco. Lo que está demostrando es impericia congresal y lo que te está mostrando es pericia congresal. Sí. Si tú te quedas débil a mitad del camino entre facultades y gobernar para el niño la puede fulminar. El niño la puede fulminar. Como complicó a Fujimori, porque es la carestía económica.
0: Ya.
1: Y que no se le ocurra jalarle la cola al chancho. Porque si es capaz de decir, hasta acá llegaste.
0: Sí, tal.
1: Nos
0: sí,
1: has mentido, totalmente. Has venido a hacer acá, al primer escándalo. ¿Sabes qué? Porque, dice, un momentito, hasta acá llegaste, vacancia por incapacidad moral. Y esa vaina... Demasiado torpes han sido el día de hoy.
0: Sí, no, es verdad que han hecho una escultura, pero de torpeza, ¿no? O sea, un campeonato de impericia absoluta. Mejor no lo han podido haber hecho desde el punto de vista de lo negativo.
1: Sí, ¿verdad? Peor,
0: ese es
1: sí.
0: Un manual para cómo fallar, ¿no?
1: Listo, señor. Les agradezco por su presencia. Les debo un chifa. Ya tanto hemos hablado de chifas que algo vamos a hacer. Pero yo les aseguro que tengo para algo más de... Por favor,
0: más que el guantancito. Más que el guantán.
1: Listo, Quique. Ha sido muy amable.
2: Para un aeropuerto.
1: Tranquilo, tranquilo.
2: Sí, sí, sí, sí.
1: ¿Tu padre, cómo se llama el presidente del Congreso?
0: Es el general...
2: Reto,
0: reto.
1: Ya parece reto que se quería quitar. Pero en fin, ha sido muy amable. Gracias a ustedes. Gracias.

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0: Hola, hola, queridos amigos. Qué placer tenerlos nuevamente en esta su casa para una nueva versión de Detrás de una canción. El día de hoy tenemos un gran cantautor de nuestra casa autoral. Tiene muchas horas de vuelo, tiene una potente y afiatada voz. Vamos a ver de quién se trata. Adelante, control.
1: Músico, compositor y pionero del pop rock independiente en el Perú. Guayo inició su recorrido marcando el ritmo como baterista de Último Refugio, para luego asumir la voz y emprender en el 2003 una exitosa carrera como solista. Con producciones icónicas como Eléctrica Ciudad y Resistiré, llevando su música a las pantallas de MTV Latino y a los escenarios más importantes del

0: colaborando con referentes de la escena como Mar de Copas. Con una propuesta visceral, urbana y autogestionada, Guayo se consolida como una de las voces más auténticas y vigentes de nuestra canción de autor.
1: Ruge el

0: Bueno, efectivamente, entre dos y en casa, simplemente presento a Guayo o Guayo, como argentino, ¿cómo hacemos?
1: Bien peruano, como la papa, Guayo.
0: Guayo. ¿Tu nombre o es tu nombre artístico?
1: Ya es mi nombre, desde pequeño en casa, en la calle, en el barrio, en el colegio, Guayo pa' aquí, Guayo pa' allá, y cuando salí como solista en 2002, dije Guayo.
0: Te sentaron Guayo.
1: Ahí está.
0: Pero tu nombre de pila...
1: Es Guayo.
0: Ah, o sea que cuando el cura te dijo...
1: Cuando me casó, que ahí está mi esposa, me dijo Guayo.
0: Ah, o sea, no hay un nombre como José, Arturo, Francisco...
1: No, es muy común.
0: Guayo. Así te puso tu papá y tu mamá.
1: A secas.
0: ¿Un solo nombre?
1: ¿Para qué más?
0: Ok, muy bien, muy bien. Bueno, ¿cuántos años bregando en la música?
1: Tuve la oportunidad de empezar con los amigos del barrio en el año... finales del 87, formando Último Refugio, un proyecto de música alternativa. De frente entramos a tocar en la escena subterránea del rock subterráneo, y muy chiquillos, ¿no? De ahí viajé, me acuerdo, a estudiar el colegio en Buenos Aires, tuve una banda, pero al regresar retomamos Último Refugio, que duró hasta 31 de diciembre del 99, es decir, el nuevo siglo me agarraba ya sin banda, pero con los sueños intactos para, en el 2002, debutar como solista.
0: Ok, ¿y cuánto tiempo estuviste por Argentina?
1: Año y pico. Terminé, fue el 89, casi 90, y regresé.
0: ¿Tus referentes musicales, primero del extranjero y después nacionales?
1: A ver, del extranjero, en casa sonaba mucho Beatles, ya. Sonaba muchísimo Nino Bravo, Camilo Sesto, Salvatore Adamo... Rafael también, y luego, yendo hacia nuestra región, Soda Stereo, Los Prisioneros, y a nivel local, diría que para mí un referente, un amigo, un maestro, José Arbulú, con los diferentes proyectos que ha tenido.
0: ¿Quién? ¿Cementerio Club?
1: Sí, para mí es un maestro, uno de los mejores músicos, sí. Y el primer músico de carne y hueso que conocí, ¿no? Que la noche que lo conocí, que fue una fiesta en casa de unos amigos... En común, lo tuve seco toda la noche, perdón, le jalaba así. ¿Y cómo haces una canción? ¿Pero cómo haces esto? ¿Y cómo haces el otro? Yo quería saber todo. Un maestro, ¿no? Y de ahí también...
0: Cementerio Club.
1: Debo agradecer también a colegas, hoy amigos, maestros, ¿no? Voz Propia, Mar de Copas, Liga del Sueño, Cardenales. Gente que de alguna manera forma parte de mi impronta para querer ser músico. Homero también, me acuerdo, baladista nacional también. Muy buena voz y mucha, y de ahí mucha música, ¿no? O sea, hablamos de la señora Susana Vaca, hablamos del maestro Pinglo, que ustedes están presentando justo un libro también. Oh, me trato de nutrirme de todo lo que me haga feliz, ante todo.
0: Perfecto. Sí, pues, los artistas que tú has mencionado durante una buena época, Nino Bravo, Camilo Sesto, tenían un Rafael, tenían un vozarrón bien marcado. Como es un poco tu estilo, porque yo te estaba escuchando ahora en los ensayos y tú gracias. Tienes una voz, una potente voz.
1: Muchas gracias.
0: Y esto fue marcado todos los 70, básicamente. A partir del 80 ya vienen más los estilos. Ya había gente que no tenía esa potencia de voz, pero tenía un estilo de voz agradable, ¿no? Y fueron cambiando los tiempos. Tu primera canción compuesta, ¿cuándo fue? ¿Por qué fue? ¿A quién se la hiciste?
1: La primera canción que recuerde, como de manera oficial, porque sí. Hice otras como aprendizaje, ¿no? Se titula Perdido por Buscarte.
0: Perdido por Buscarte.
1: La compuse regresando de pasar un año nuevo en Canta, Obrajillo.
0: En Canta.
1: Perdí el bus, yo me había ido a pasar año nuevo con mi mochila y mi guitarra, y perdí el bus y me trepé a la tolva de un camión que transportaba toros.
0: ¿Qué edad tenías?
1: Creo que 18, más o menos, sí, más... 18 años, y sobre la tolva comencé a bocetear esa letra, ¿no? De estar perdido por buscarte, de andar por montañas de piedra. Y es una canción que significa mucho porque creo que la tomo como la primera oficial. Las anteriores habrán sido como ejercicios, ¿no? Pero sí, esa es. Y a nivel comercial, digamos, ya como solista, con disco, con videoclip, la canción Eras Tú, que ingresó en el año 2003, se estrenó como video premier en la cadena internacional MTV. Y también fue una canción que me permitió cumplir muchos sueños. Primero, tener un video, tener un disco, pero por sobre todo comenzar a tocar con muchos artistas y bandas de aquí que había admirado desde chico, ¿no?
0: ¿Y de qué trataba esa canción Eras Tú? ¿De qué trataba? ¿Cuál era la trama?
1: Es una canción de amor. Es una canción de amor. Yo quería hacer una canción con un estribillo hímnico, potente, ¿no? Y tenía Eras Tú, lo supe en el momento en que te vi, sabía que lo harías. Una canción como de despecho, ¿no? Y funcionó, a mí me gusta mucho la canción, es la que siempre piden, tuvo mucha acogida en radios, en medios en su momento, y es como un caballito de batalla, ¿no? Siempre con cariño la canto.
0: Muy bien, yo también tengo una canción que titula Eras Tú, pero mi trama es diferente. Mi trama, dentro de la volatilidad, el ingenio que tenemos los autores, yo me puse en una figura, para esto. Una forma como yo compongo es, me transformo en el personaje. Dije, voy a componer y creo una ficción y yo me meto en ese personaje para sentir...
1: la impronta.
0: La impronta, sentir el dolor y que la canción salga con las palabras que tiene que decir. Entonces dije, bueno, a ver qué canción me falta, qué canción no he hecho. Una proyección del amor soñado, del amor esperado. Hasta que aparece la persona y uno dice, eras tú, ¿no? Eras la que yo he pensado, la que yo soñaba, la que yo quería. Entonces, por ahí va. Así que hay que aclarar y
1: cambiar y parar. Sí. Hay que firmar.
0: Eras tú de Guayo y eras tú de Armando.
1: Claro que sí.
0: Qué bien. Así que esa canción, hiciste video, le pusiste todo eso.
1: Sí, tuve el gusto de trabajar con un gran director peruano, el señor Percy Céspedes, el único video que grabamos. De ahí el resto de mis videoclips los ha realizado mi hermano Néstor, que vive ahora en Estados Unidos, pero vino hace unos meses y grabamos en el Teatro Municipal de Lima el videoclip de La Disciplina, justo una de las canciones que presento hoy con ustedes. Y siempre hay una anécdota con mi hermano Néstor, que es menor, yo le llevo 12 años, que cuando él era muy pequeño, a sus 10 años, me decía, yo voy a trabajar contigo. Yo te voy a hacer tus videos. Ya desde pequeño ya he jugado con la cámara y todo, ¿no? Y dicho y hecho, ha hecho ya más de 10 videos. Muchos han rotado en el extranjero. Este último también está rotando en el extranjero. Y es un sueño cumplido trabajar primero con mi hermano, claro, que lo adoro. Claro. Y dos, que su trabajo sea tan bonito, ¿no?
0: Claro. Y esa gorrita es tu cábala, es tu look, es cábala y look. ¿Desde cuándo la usas?
1: Buena suerte. Esa la usé en la octava gira, he hecho 9 giras hacia Europa y esa gorrita la compré en París. Justo hice varios conciertos, tuve el gusto también de presentarme en el aniversario del fallecimiento del maestro, el poeta César Vallejo, ahí en Montparnasse, y justo compré la gorrita para traer buena estrella.
0: ¿Nunca se te ha ocurrido agarrar uno de los poemas de César Vallejo y cantarlo?
1: Sería un sacrilegio, creo yo, es muy grande. Pero bueno, no sé, quizá en algún momento me atrevo a hacerlo. Sí.
0: Claro. Pero hay frases muy bonitas de él.
1: Bueno, Vallejo es telúrico, ¿no? O sea, remueve y creo que debería ser, no obligatorio, sino motivacional el hecho de estudiarlo, de leerlo, de que los jóvenes, que los niños jóvenes y que todos en general de manera transversal reconozcamos que nuestro país está lleno de talento. Y eso es lo más bonito. Y permítame, por favor, agradecer en primera instancia la bonita recepción que me han dado aquí en Updike, en la radio, en Radio Vital FM, en Radio Santa Rosa. O sea, la oportunidad, el trato.
0: Ahora en PBO.
1: Y ahora en PBO también. Entonces, el trato, la oportunidad
0: la radio,
1: de poder mostrar.
0: Te,
1: ¿no?
0: Te falta Radio Patrulla.
1: Ah, bueno, todavía no.
0: Porque todavía no, ahí este Huguito es caserito, ¿no? Caserito.
1: Domingo. Los domingos.
0: Todos los lunes temprano me dice, doctor Macé, ven a recoger a su socio acá, está depositado en la quinta de la Victoria.
1: La verdad que muy contento y están haciendo un gran trabajo y es algo que no se trata de obligar a nadie, se trata de generar conciencia, de educar primero al público, que aprenda a consumir y a respetar y a valorar el talento nacional, y dos, a los medios, a la empresa privada, a apostar. Porque un país que no apuesta por su cultura está condenado al fracaso, ¿no? Sí, hay que apostar por la cultura nacional. Hay muchísimo talento, sobre todo joven, y sobre todo que hoy tienen la oportunidad de tecnificar ese talento. Lo que en mi época no había. en mi época no había la oportunidad. Recuerdo que cuando le preguntaba al chico que tocaba la guitarra en el parque, le decía, ¿y qué acorde es ese? ¿Cómo se llama? No sé. ¿No? Y uno tenía que comprarse en el mercado un manual para aprender a hacer acordes. Yo empecé así, ¿no? Entonces, hoy en día la gente tiene esa maravillosa oportunidad de tecnificar el talento, y eso se ve ahora en los resultados. Gente mucho más profesional, con grandes instrumentos, con grandes equipos y sobre todo con mucho conocimiento armónico, ¿no? Y melódico.

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0: ¿Cuántos videos tienes? Tatuajes.
1: Ah, tatuajes. Creo que son 13, no los he contado la verdad.
0: 13.
1: Pero cada uno tiene un significado especial. A mí el que me gusta mucho en cuanto a lemas es este, es todo pensamiento es realidad, algo que sí, creo firmemente.
0: Sí, sí.
1: Y este que es mi lema de camino, que es la música une.
0: Sí, la música une.
1: ¿No? Y eso es lo que... No defiendo, simplemente fluyo y lo comparto, ¿no? Yo creo que es importante que los músicos, primero, nos respetemos, que generemos camaradería, que generemos amor por lo que hacemos, y eso se va a contagiar hacia el público.
0: Yo me acuerdo que una vez estaba por Colombia y nos estaban entrevistando a varios artistas, y yo coincidí con lo que tú tienes ahí en el antebrazo cuando yo decía: los políticos levantan barreras en las fronteras y nosotros los músicos.

0: en París pequeñito, pero que la gente, más allá del idioma, valora la energía, la impronta, la propuesta, ¿no? Entonces es muy bonito eso. Yo creo que todos somos de alguna manera embajadores de nuestra cultura. Y recuerdo, también es una anécdota que guardo mucho en el corazón, cuando saqué mi primer disco en 2002, tuve la oportunidad y la invitación de la maestra Susana Vaca para ir a su casa, que me quería conocer porque ella había recibido el disco. Y me dijo, mira, cuando toques en Europa, en ese momento yo ni por acá, no podía ni irme, ni siquiera a Trujillo. No, me dijo, cuando toques en Europa, procura siempre dejarlo mejor, tú eres un embajador del Perú. Me habló muy bonito, me encontré con ella unas cuantas veces, la última fue en el aeropuerto, que coincidimos en el mismo vuelo, nos íbamos a España, y le hice recordar, ¿no? Obviamente, sus consejos que los estaba llevando a cabo, ¿no? Entonces creo que sí, creo que mientras que uno avance con amor propio, con amor a la música, con compromiso, con respeto, las cosas se van dando de manera natural, ¿no?
1: Cuando estás en Europa, ¿tienes algún tema con el que abres tus shows?
0: El Camino, justo la canción que presentamos acá. Sí, esa canción sintoniza muy bien. Creo que tiene una temática que, digamos, tocó fibra con Machado, ¿no? Con Antonio Machado, por lo de caminante no hay camino, se hace camino al andar. Sí. Entonces, poetas, escritores, periodistas me decían, tú estás haciendo camino al cantar, ¿no? Y recorrer guitarra al hombro, diferentes ciudades, abriendo caminos, justamente tocando para gente de la misma ciudad, ¿no? Y siempre, que es algo muy bonito, muy hermoso, siempre encontrarse en cada concierto con un compatriota, porque eso le pone chispa, ¿no? Conectar con alguien de tu tierra siempre es hermoso, ¿no?
1: Ahora, ¿cantas solamente en español o cuando vas a un país haces una que otra canción en el idioma que te acoge el país?
0: No, siempre he cantado en el único idioma que sé hablar y que con el cual siento, pienso y vivo, que es nuestro idioma, y siempre en mis canciones. Y por ahí, a manera de agradecimiento, homenaje, me pasó, por ejemplo, en Valencia, hacer una canción de Nino Bravo, Un beso y una flor, o en algunas ciudades de España también, una de Camilo Sesto, que me gusta mucho. En Buenos Aires hice una de Cerati, por ejemplo, pero no tengo la experiencia, que respeto y valoro, de hacer canciones ajenas. Me esfuerzo mucho por hacer mis propias canciones y es lo que busco compartir siempre.
1: ¿Cuántas canciones aproximadamente tienes compuestas?
0: Registradas en Updike, 96.
1: Ya.
0: Y me faltan subir 21.
1: O sea, ya van más de 100.
0: Sí.
1: Qué bien, sí. Qué bien.
0: O sea, las que vale la pena registrar.
1: Claro, en la casa tienes varios borradores por concluir.
0: Sí, hay muchas ideas, hay muchos. Ya tengo otro disco compuesto también, pero voy paso a paso, ¿no?
1: Y teniendo tantas canciones, seguramente a ti te ha pasado, a todos nos ha pasado, que a veces queremos componer y escribimos una estrofa, está feo, a la basura. Empezamos otra vuelta, ah, no te convences, ah, para la basura. Y a veces hay canciones que van bien, pero se plantan y ya no te da la creatividad para concluirlas. Y terminas apilando una serie de canciones que sí, tú la ves que vale la pena, pero que te ha faltado la musa, como que si ahí te ha abandonado y te ha dejado a medio camino.
0: Bueno,
1: ¿eso te ha pasado?
0: Sí, claro que sí. O sea, lo más hermoso es cuando la canción viene letra y música de a golpe, la vez, de sí. Golpe, ¿no? Por ejemplo, ocurrió con este trabajo que me enfoqué en 3 días, 3 horas por día, a componer 21 canciones para Reflexiones para Musicales, Creer para Crear. La disciplina, la libertad, son esas canciones que nacieron letra y música así. Pero curiosamente eras tú la canción que le comentaba, que fue la primera que me mostró como solista en el 2002. Fue una canción que la estrofa era una cosa y el estribillo, el coro era otro. Y un día revisando esos borradores, ese cuaderno, ese folder donde almaceno todo hasta ahora, encontré que tenían la misma armonía. Ambas estaban en tonalidad de mi mayor. Junté, probé, funcionó. Le puse una conexión, un puente ahí, que fue un precoro, y se hizo la canción. Entonces, yo creo que siempre hay que guardar todo. Alguna vez puede ser que una frase no nos convenza en el momento, pero pasando el tiempo agarra carne, ¿no? Entonces, yo recomendaría siempre anotar, guardar cualquier idea. Es más, si uno está en la calle y escucha una frase, también puede ser un punto disparador para crear algo, ¿no?
1: Sí, o también, un tiempo a mí me servían mucho las películas,

0: las películas lo escuchas y el guión, pues a veces tienen unas frases que son impactantes, ¿no? Tome nota de esa frase. O también muchas veces los refranes, ¿no? Los refranes también te
1: sí,
0: te
1: los
0: sirven.
1: Refranes encajan siempre. En mi caso, yo recuerdo una frase que leí un texto de Miguel de Unamuno,
0: ¿ya?
1: ¿No? Que reza y dice, solo el pensamiento vivido tiene valor. Entonces, esa frase creo que me fregó de chico porque trataba siempre de escribir todo aquello que uno viviera, o sea, para que sea real, ¿no? Creo que también es importante la imaginación, como usted hace, ponerse en un personaje, vestirse de determinada manera, ir a un lugar, buscar inspiración. Hoy en día pues hay muchas formas, pero lo más importante siempre es que sea honesto, que sea real, que sea vívido. No que pongamos dos, tres palabras en una computadora o en un software y que nos arroje una canción entera, ya eso está debilitando a la creatividad, ¿no?
0: Claro, claro, claro, sí.
1: Sí, lo importante es que sea algo humano, real.
0: Sí, definitivamente las mejores canciones son las vivencias personales, ¿no? Porque eso de que también a veces un cuento, no, que ese dice una canción para mi amigo, no. O sea, las canciones que más impacto tienen son canciones que te han afectado a ti directamente, porque eso activan el resorte que te hace componer, que te hace poner las palabras exactas porque lo estás sufriendo.
1: Claro. Y lo otro es que quizá esto pueda servir para los jóvenes, ¿no? Aquello que les da vergüenza de hablar, de compartir, esa es la verdad. Eso es lo que tienen que decir. Y lo otro, en mi caso, yo comencé a dejar de ser tan crítico con el tema de las letras y comencé a escribir cartas. O sea, sentía que mis canciones eran como cartas.
0: Bueno, buen método.
1: A mi esposa, a mis hijos, a mis amigos, a mi ciudad. Es más, compuse en el 2005, salió en 2006... el disco Eléctrica Ciudad, que es un disco con 14 canciones dedicado exclusivamente a la ciudad de Lima. Y lo más alucinante de esa anécdota es que girando por Madrid o por París o por Bruselas o Buenos Aires, canciones que había escrito para Lima conectaban en ese momento con esas ciudades. Era alucinante, ¿no? Entonces, siempre es bonito pensar en nuestro cielo gris, aunque a la gente no le guste, o hablar del tráfico, pero toda la simbología y el poderío que tiene Lima, que es algo que hay que recuperar con el arte y la cultura.

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0: Y tú, desde que empezaste a hacer música, dedicaste todo tu tiempo, es decir, tú vives por la música, vives de la música, todo entregado a la música, o tienes, compartes alguna otra actividad.
1: Yo he sido, no es que haya sido, he trabajado de todo para cumplir mi sueño de ser músico. He trabajado de taxista, he trabajado en telecomunicaciones, he trabajado en ventas, y lo que poco a poco he ido creando es lo que los japoneses llaman el ikigai, ¿no? Encontrar qué me hace feliz, tecnificarlo, es decir, he estudiado, yo estudié canto con Manuel Coros Bar, director fundador del Coro Nacional. Estudié teatro con Alberto Iso, le estudié danza teatro con Mirela Carbone, que es directora de danza de la PUC. O sea, me preparé para querer ser músico, ¿no? Y luego de ello, he tenido el gusto de trabajar en la educación musical, en la escuela de música de una universidad, en dos colegios. Hoy doy clases particulares, tengo alumnos nacionales y en el extranjero también, de manera online. Y he ido creando ese ikigai que es vivir de lo que amas hacer, ¿no? Eso no quita que mañana más tarde yo tenga que volver a hacer taxi o volver a vender algo porque voy a seguir siendo músico y queriendo ser músico y jamás voy a permitir que mi necesidad trastoque mi arte o mis ganas de crear.
0: Qué valiente y qué honesto, te felicito,
1: Gracias.
0: ¿no? Tenemos varias cosas en común. Yo también he hecho taxi varias veces, incluso un momento que yo ya era médico, cuando la medicina, que era muy exigente, yo estaba haciendo el residentado de nefrología. Y entonces la nefrología es una especialidad muy difícil que te absorbe mucho. Y me tenía que hacer música durante mucho tiempo y yo sentía que me faltaba el aire, ¿no? Así que le dije a mi esposa, mira, yo me siento mal, extraño la música, así que voy a dejar la carrera por un tiempo, ¿no? Pero yo tengo que hacer música. Y ahí estuve con Daniel, me acuerdo que alquilamos una casa de barro vieja ahí por Chorrillos. Ahí con Carlos Rincón hicimos un grupo y ahí comenzamos a ensayar, ensayar. Y al poco tiempo ya la cosa cambió, ya nos pegaron los discos. Pero sí, o sea, en algún momento adoro la medicina y hoy día soy feliz haciendo medicina y haciendo música, pero no puedo vivir sin ser médico y tampoco puedo vivir sin ser músico. Allí con eso no, yo vivo feliz. No importa si cómo ni cómo.
1: Sí. Yo la verdad en algún momento intenté, dije, bueno, me dedicaré a trabajar, ¿no? En algo que no me agrada, con las responsabilidades familiares y todo ello, pero lo que usted dice es muy cierto, o sea, la música es nuestro aire.
0: Sí.
1: Y sin música, como decía Nietzsche, no, pues uno no puede vivir, ¿no? Y fue realmente la decisión, con el respaldo, con la confianza de mi esposa, de Carla, de apostar el todo por el todo y en 2002 debutar como solista con un disco completo, con un videoclip. Y desde ahí, 2002 a la fecha, no hemos parado de soñar, de creer para crear. Y lo que esta frase que está en una de las canciones, Todo pensamiento es realidad, comenzó a generar, es que yo decía, yo quiero conocer París, quiero regresar a Buenos Aires, quiero irme a Cusco, quiero irme a Oxapampa, Iquitos, a Trujillo, Arequipa, Huánuco, Huancayo, o sea. Y las cosas se han ido dando, ¿no? Entonces es muy bonito. Yo siento, gracias a la música, haber cumplido muchos sueños y conocer personas y lugares maravillosos. Y eso solo se lo debo a creer en la magia, en el poder que tiene de bonito la música, ¿no? La música no es para competir, es para compartir, es para celebrar la vida. Si nos vamos a las raíces de la música, al ritmo, a la percusión, a lo instintivo. La música es celebración, es una conexión con la naturaleza. Y un poco lo que hoy en día nos venden como música, entre comillas, es todo lo contrario. Y a mí lo que me gusta en los conciertos es conectar con la gente, conversar mucho también, como en este momento que le agradezco, y compartir estas ideas que yo sé que hay mucha gente que tiene la necesidad de reconectar con su esencia, de quitarse máscaras, de quitarnos escudos. Cuando salimos a la calle vivimos muy a la defensiva, ¿no? Y la música tiene un espacio, o brinda un espacio, mejor dicho, de que cada persona pueda ser ella misma.
0: Bien, qué bien, estoy conociendo a un guayo que no había tenido la oportunidad de conocer. Te felicito.
1: Gracias, muchas gracias.
0: ¿Has pensado en algún momento de escribir algo? Tus vivencias, tus pensamientos, tus sueños, tus consejos.
1: Tengo 4 libros publicados en España. El primero es un libro disco, se titula Pulso, donde justo ahí comparto gran parte de estas ideas, de los pensamientos. Hay fotos con mi familia, de conciertos, de las giras.
0: Se llama A Pulso.
1: A Pulso.
0: A Pulso.
1: Sí, es un libro que saqué en 2022, celebrando 20 años de carrera solista. Lo publicaron en España y me fui a girar por allá, pasando la pandemia. Luego, en 2023, presenté Diario de un Caminante, que era un libro con fotos, pensamientos, reflexiones sobre ese camino recorrido por esa gira por España. En 2023 tuve una idea, o una pregunta, más bien saltaba al aire, ¿no? Cuando uno estaba haciendo los conciertos, veía a la gente y decía, ¿cuánto vale una canción para la gente? ¿Cuánto vale una canción para mí? ¿Cuánto vale una canción para los medios, para los comunicadores? ¿No? Y seccioné tres capítulos para los artistas, para los comunicadores y para los ingenieros de sonido. Perdón. Entonces lancé las preguntas, 5 preguntas por cada rubro, a diferentes lugares, y comenzaron a responderme, por ejemplo, Jorge González de Los Prisioneros de Chile, otros colegas de Argentina, de Colombia, Costa Rica, de México, de Suiza, de Bélgica, de Francia, de España y de Perú, sobre todo mucha gente, ¿no? De España y Perú. Y fue bonito porque hay ingenieros ganadores de Grammys, hay músicos muy conocidos, hay músicos nuevos también. Y cada respuesta me interpelaba, me hacía cuestionar justamente mis propias creencias y también abrir mi campo de acción, mi campo de visión sobre el valor de la música. Ojo que no hablamos de dinero, no cuánto cuesta, cuánto vale una canción, ¿no? Entonces, ese libro se publicó en España también y quedamos con la editorial Francisco Rullán, que es un maestro que le agradezco mucho el apostar por cada proyecto que le presento, en que la versión digital la íbamos a regalar. Y es muy bonito porque la Escuela de Música de la UPC, por ejemplo, compró varios ejemplares de esos libros, están en su biblioteca, y hay pensamientos de mucha gente. Logré reunir 114 músicos, productores, comunicadores de todos los lugares que he mencionado. Para mí un sueño cumplido, ¿no? O sea, mi lema, la música une, se cumple en ese libro, ¿no? Y el último libro es este que he traído para usted, que es Reflexiones para Musicales, Creer para Crear.
0: Guayo, allá, a ver, sigue.
1: Que contiene 21 capítulos y 21 canciones, que es mi propio ejercicio. ¿Por qué? Porque este libro lo que propone es despertar la creatividad en tiempos de inteligencia artificial. Que no está mal, es una herramienta, ¿sí? Pero lo principal es componer desde el corazón, como usted dijo, desde la vivencia. Entonces, ese es el último trabajo que estoy presentando. Han salido ya 3 canciones de las 21, las 3 con videoclip. Supervivientes, la energía y la disciplina, y este mes, en estos días, debe estar saliendo otra canción más, la 4ª canción, El Tiempo, y hay muchos invitados especiales, hay invitados de Chile, de Venezuela, de España y de Perú. Entonces es un proyecto, yo digo, de mediano largo plazo, que me encantaría darlo a conocer aquí en mi tierra, ¿no?
0: Ojeándolo, me parece muy interesante. Hoy día, llegando a mi casa, como quien agarro sueño, voy a comenzar a leer tu libro.
1: Gracias.
0: ¿Y tú, Gustavo, cuántos libros vas a escribir? Desde hoy empiezas, ¿no? Ya. Pero tu libro, cuando llegue a la SUNAT, cuando llegue a Interpol, cuando llegue a la KGB. Guayo, seguramente debes tener en casa varios trofeos porque te lo mereces. Eres una persona que cree en su talento, que sigue su ADN, que peleas, que te has arriesgado desde muy joven, desde ir de una tolva con tu guitarra lleno de toros hasta recorrer países donde hablan lenguas diferentes, costumbres diferentes. ¿Cuántas veces habrás estado caminando solo por ciudades donde no te conoce nadie? Eso tiene un valor muy grande, así que te lo reconoce Abdai.
1: Oh, muchísimas gracias, un gran honor. Muchas gracias Abdai, gracias por apostar por el talento nacional, por hacer toda la logística que están haciendo de una manera ordenada, proactiva, profesional. Y muchas gracias maestro por este gran detalle que va a estar en casa lleno de alegría y de orgullo también. Muchas gracias.
0: Danos tus coordenadas, donde la gente te ubica para cualquier contrato, celebración. Ahí está tu cámara. ¿Dónde encontramos a Aguayo?
1: Primero que nada, amigos, invitarlos a que sigan a todos los artistas de Updike, ¿sí? Permítanos llegar a más gente. Ustedes son nuestra radio, nuestra televisión también. Y bueno, me pueden ubicar en Instagram como Guayo Perú, WAYO Perú. Todo junto. En YouTube también están todos los canales, todas las canciones. Y muchas gracias. La música une.
0: La música une y nos vamos cantando con Guayo. ¡Venga la música! ¡Eso! Gracias, Guayo. Gracias, gracias por tu participación, tu visita.
1: Muchas gracias. La música une.
0: Quítame un poco de reverb, que parece que estoy en un...
1: Chichón.
0: Vamos.

0: ¿Qué tal? ¿Cómo están? Bienvenidos a PBO Noticias a través de los 91.9 FM de PBO Radio, la radio con fe. Estamos iniciando nuestra jornada hoy martes 6 de octubre del año 2026. Siempre reitero el saludo a los que nos sintonizan en la radio, los 91.9 FM. 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No te pierdas la programación de PBO en todas estas plataformas. 5 de la mañana con un minuto estamos iniciando la jornada informativa. Les saluda a Quique Bravo Prado. Le doy la bienvenida a Quique Montenegro. ¿Cómo está, Quique?
1: Muy buenos días a todo el país. A levantarse y, por supuesto, estar bien informados como corresponde en esta nueva jornada de martes, segundo día de la semana. En esta oportunidad, por supuesto, agradecer primero a todos ustedes por la opción, la decisión que toman todos los días por acompañarnos, no solamente con información policial, que es la que seguramente más nos cuesta, ¿no?, trasladar, contar, pero es parte de la responsabilidad de todas las mañanas a nombre de todo el gran joven equipo talentoso de productores, reporteros que están ya dispersos, no solamente en Lima, sino a nivel nacional, para llevarle toda la información, señores, no solamente en Lima, no solamente a nivel nacional, sino en todo el país. Dicho lo propio, Quique Bravo empieza la jornada con información policial.
0: Así es, arrancando en Lambayeque, donde intentaron ingresar el celular, un celular oculto dentro de una Biblia. Veamos de qué se trata.
2: Un teléfono celular fue incautado por agentes de seguridad del Instituto Nacional Penitenciario cuando una visitante intentaba ingresarlo de manera oculta al penal de Chiclayo, en la región Lambayeque. El equipo estaba escondido en el estuche de doble bolsillo de una Biblia que llevaba la mujer durante su ingreso al establecimiento penitenciario. La intervención se produjo durante la revisión de sus pertenencias. Los agentes encontraron un celular de color negro, encendido y con un chip instalado, por lo que procedieron a incautarlo de inmediato. Según el reporte institucional, la visitante acudía al penal para encontrarse con el interno Jefferson David e iniciales CG, recluido en el pabellón 2 del régimen cerrado ordinario. El hallazgo fue comunicado a la Policía Nacional a través de la sección de seguridad penitenciaria, cuyos agentes realizarán las diligencias correspondientes para determinar las circunstancias del intento de ingreso del equipo. El teléfono quedó bajo custodia de las autoridades como parte de la investigación. Ahora deberá establecerse para quién estaba destinado y si existía algún otro vínculo con actividades prohibidas dentro del establecimiento penitenciario. El INPE señaló que continuará reforzando los controles durante el ingreso de visitantes y las revisiones preventivas, con el objetivo de impedir que celulares y otros objetos no permitidos lleguen a manos de los internos.
1: Vamos ahora con información en Satipo. Caen los macacos de Natalio. La Policía Nacional los investiga por robo de celulares, dinero y vehículos menores. Aquí los detalles.
2: La Policía Nacional desarticuló en Satipo a la presunta banda criminal denominada Los Macacos de Natalio, investigada por su posible participación en una serie de robos registrados entre el 2 y el 3 de octubre. La intervención estuvo a cargo de agentes de la CEINCRI de la Comisaría Satipo, quienes realizaron acciones de inteligencia y seguimiento antes de ubicar a los sospechosos. Durante la madrugada del 4 de octubre, los policías intervinieron a dos sujetos que se desplazaban en una motocicleta por el barrio Natalio Sánchez, en el sector Las Lomas. Al advertir la presencia de los agentes, ambos habrían intentado escapar, pero fueron reducidos y trasladados a la dependencia policial. Los intervenidos fueron identificados como Frank Anthony Laura Ruiz, de 19 años, y Eduardo Agustín Yanco Quirós, de 18. A ellos se sumó un adolescente de 16 años cuya identidad se mantiene en reserva por su condición de menor de edad. De acuerdo con las diligencias preliminares, los tres estarían vinculados a robos de celulares, dinero, tarjetas bancarias, documentos y vehículos menores. La policía investiga además si durante estos hechos habrían utilizado un arma de fuego para intimidar a sus víctimas. Durante el registro, los agentes incautaron un arma de fabricación hechiza, una caserina desabastecida, 5 teléfonos celulares, entre ellos equipos de las marcas Samsung y Redmi. También se encontraron 320 soles, 2 dólares y 10 mil pesos colombianos, además de tarjetas bancarias, documentos y otros objetos que serían de terceros y cuya procedencia deberá ser determinada durante la investigación.
3: La desarticulación de una banda criminal de asaltantes denominados los Macacos de Natalio. Esta banda, como pueden ver, participaban con armas de fuego hechiza, pero eso no le quita el poder de fuego o el poder de herir mortalmente o matar a una persona. Asimismo, se han encontrado pasamontañas, tarjetas de crédito, billeteras, celulares y dinero nacional y extranjero a estas personas. Esta banda está integrado por 3 adolescentes, de nombre Franklin Antonio Laura Ruiz, de 19 años, el que se le encontró el arma en su poder. Asimismo, de Eduardo Agustín Yanco Quirós, de 18 años, y un adolescente de 16 años, de iniciales PQT, de 16 años. ¿Cómo se forma esta banda criminal? Ya tienen antecedentes, ya habían sido intervenidos por la comisaría.
2: La policía ubicó además 2 motocicletas y una mototaxi de color azul que habría sido utilizada como vehículo de apoyo o campana. Entre las unidades encontradas había una motocicleta de color blanco y sin placa que figuraba como hurtada en el distrito de Masamari. Los 3 intervenidos, junto con los vehículos, el arma, los teléfonos y demás especies incautadas, quedaron a disposición de las autoridades competentes. Las diligencias buscan establecer su participación individual en los robos denunciados y determinar la procedencia de los bienes encontrados.
0: Nos vamos ahora hasta La Libertad, donde han liberado a 2 personas secuestradas, empatadas básicamente. Estas personas fueron rescatadas, reitero, tras un efectivo operativo policial.
4: Encontró en estos momentos una pistola mini Uzi retrocarga que lo han utilizado para el secuestro, abastecida.
5: La noticia viene desde La Libertad. Exigían 500 mil soles por secuestrados. La policía rescata a las víctimas y detiene a 3 presuntos secuestradores de la banda Los Secos de Trujillo. En una rápida y contundente acción policial que demuestra el compromiso de la policía del Perú con la seguridad ciudadana, los efectivos de la Región Policial de La Libertad lograron rescatar a 2 personas que habían sido secuestradas, por cuya liberación sus captores exigían la suma de 500 mil soles. El hecho se registró en la provincia de Patas, una de las zonas más convulsionadas de la región La Libertad. Según información policial, los familiares de las víctimas denunciaron que habían recibido llamadas extorsivas donde les exigían 500.000 de soles para no atentar contra la vida de sus seres queridos. Ante la grave denuncia, la policía activó de inmediato su protocolo de búsqueda y rescate, desplegando a personal especializado de inteligencia y de la División de Investigación Criminal. Tras un paciente trabajo de seguimiento y geolocalización, los agentes lograron ubicar un vehículo sospechoso en las inmediaciones del Puente Calemar, en la jurisdicción de Bijus, distrito de Patas. Al advertir la presencia policial, los presuntos secuestradores, lejos de entregarse, habrían efectuado disparos contra los efectivos policiales, generándose así un intercambio de disparos que culminó con la reducción y detención de 3 personas y el rescate sano y salvo de las 2 víctimas, quienes fueron halladas maniatadas al interior del vehículo. Los intervenidos fueron identificados con las iniciales MAPA de 30 años, JCDV de 28 y también la persona de iniciales EJBR de 31, presuntos integrantes de la banda autodenominada Los Secos de Trujillo, dedicada a los delitos de secuestro y extorsiones en el Ande libreteño. La policía logró incautar una ametralladora tipo Uzi con gasolina abastecida, 3 equipos celulares también, una tablet y 2 vehículos utilizados para el secuestro. Tanto los detenidos como las especies incautadas fueron puestos a disposición de la unidad especializada para continuar con las diligencias correspondientes a ley, comunicándose también del hecho al representante del Ministerio Público de la zona. Con esta importante intervención, la policía del Perú demuestra una vez más su capacidad de respuesta inmediata ante hechos que ponen en riesgo la vida y la libertad de las personas.
1: Vamos ahora hasta Cajamarca, porque en Celendín han dictado prisión preventiva para acusados de minería ilegal. Implicados fueron allanados con material ilícito.
5: Logran prisión preventiva para 3 investigados por minería ilegal en Celendín. La Fiscalía Especializada en Materia Ambiental de Cajamarca logró que se declare fundado el requerimiento de prisión preventiva por 7 meses para 3 investigados por el delito de minería ilegal en su forma grabada. Se trata de César Vázquez, Cleiber Cortegana y Samuel Huamán, quienes fueron intervenidos el pasado 24 de septiembre de este año a horas 12, aproximadamente en el caserío El Punre, Sorochuco, Celendín, Cajamarca, realizando extracción de mineral aurífero en socavones de manera ilegal y completamente también peligroso, y empleando a un menor de 16 años de edad. Durante el operativo se encontró una construcción rústica y se incautó un rotomartillo, un generador, tecle eléctrico con cable metálico de 10 metros aproximadamente también, una motosierra y 200 costales con material mineralizado. Tras la intervención, el equipo de Fiscalía Especializada en Materia Ambiental de Cajamarca, conformado por el fiscal provincial Héctor Monsalve y fiscales adjuntos provinciales Judith Suclupe y además Ronald Mendoza, sustentaron la medida de prisión preventiva ante el noveno juzgado de investigación preparatoria de Chiclayo. Como parte del fortalecimiento de las acciones conjuntas entre la Fiscalía Especializada en Materia Ambiental de Cajamarca y la Policía Nacional del Perú contra la minería ilegal, en el último mes se ha obtenido prisión preventiva contra 15 investigados por esta actividad ilícita.
1: Nos vamos hasta Ancash. Terriblemente, un hombre murió de un balazo en la cabeza en el distrito de Chavín de Huántas. Esto se produjo durante unos disturbios que se produjeron durante el proceso electoral. Veamos. Tenemos la nota en Ancash, reitero, un hombre muere de un balazo en la cabeza. Esto, reitero, es uno de los pocos incidentes que tuvo el proceso electoral. Este señor falleció durante una refriega, una pelea que se produjo en el distrito de Chavín de Huántas durante el proceso electoral. Ahora sí, vamos con la nota.
6: La jornada electoral terminó en tragedia en Ancash. Un hombre murió de un balazo en la cabeza durante el conteo de votos en Chavín de Huántar. John Montes Casi Huamán, de 34 años, se encontraba en un parque junto a sus amigos cuando una bala lo alcanzó. Todo ocurrió en medio de los disturbios que se desataron tras conocerse los primeros resultados electorales.
7: Ayer mi esposo salió como cualquier ciudadano y se encontró con la balacera que ha generado de los señores de Montes.
8: ¿Por qué acusan al actual alcalde de este hecho?
7: Porque toda su gente, como se ha visto, ya han estado perdiendo, me parece, en las urnas. Todos se han juntado con su gente y han comenzado a atacar a los del otro partido.
6: Según testigos, la violencia comenzó cuando un grupo presuntamente vinculado al actual alcalde Osvaldo Montes habría intentado ingresar a un local de votación para protestar por los resultados que daban ventaja al candidato de Acción Popular, Julián Quevedo.
9: El Partido Verde y el Partido Perú Primero han incitado a atacar al local de votación.
6: La policía intervino para controlar los disturbios, pero la violencia escaló y los disparos también alcanzaron un efectivo policial que resultó herido. En la zona se habrían encontrado más de una veintena de casquillos de bala. Ahora, la investigación deberá determinar de dónde provino el disparo que mató a John Montes y quiénes fueron los responsables de esta balacera que terminó tiñendo de sangre el proceso electoral en Ancash.
1: Vámonos ahora a información. En Lima Norte cae banda implicada en tráfico de drogas. Implicados fueron allanados con armamento y explosivos.
10: Ingresa para que grabe. Ingresa tú.
11: Espérame. Graba. Nadie se metió nada. Mira, retrocede. Jefe, mira, ven. Jefe, mira, agárralo al gordito, Graba.
10: No te vayas, que no te va a ir. Mira. Dustin, que no se vaya. Ven.
11: Este arma de fuego, ¿te le he puesto yo también?
10: No,
11: te pregunto, ¿también te le he puesto?
10: No. No estoy por ahí.
11: Ah, ya, no, te pregunto.
10: No le toques, sacarle huella, ¿ya? Guante, tú tienes guante.
11: Mira, ¿dónde está, hermano?
10: No,
11: yo he venido con daño de acero. Pero la intervención se ha realizado a partir de que en el frente hemos encontrado dos personas consumiendo drogas. Uno de ellos es tu hermano, refiere que vive acá, ¿no? Por eso hemos... estamos encontrando una granada fragmentada y un arma de fuego tipo revólver hasta el momento. ¿Ya?
5: En Lima Norte, la policía interviene y detiene a personas en flagrancia delictiva por la presunta comisión de los delitos de tráfico ilícito de drogas, tenencia ilegal de armas de fuego y explosivos y resistencia a la autoridad, hecho suscitado en la jurisdicción del distrito de San Martín de Porres. Los detenidos son Ángelo Pillaca Malca, de 23, Juan Enrique Pillaca Iñoñán, de 54, Kevin Juan Reluz de la Cruz, de 23, y Juan Enrique Pillaca Manayay, de 30 años. Todos tienen antecedentes policiales y denuncias. La captura se desarrolló a las 22:05, exactamente en la manzana E, lote 12 de la urbanización Praderas del Sol, cuarta etapa, distrito de San Martín de Porres, Lima. Todo se da en el marco del estado de emergencia, dispuesto mediante el Decreto Supremo 123, donde el personal policial de la Brigada Especial BREC Lima Norte, en circunstancias que realizaba acciones operativas de la jurisdicción del distrito de San Martín de Porres, procedió a la intervención de la mototaxi de placas de rodaje NG36685, logrando la detención de Juan Enrique Pillaca Manayay, de 30, y Kevin Juan de la Cruz, de 23. Durante el registro del vehículo, la policía hallaron 6 envoltorios tipo quete conteniendo pasta básica de cocaína, así como también equipos celulares con varias información, uno de ellos IMEI visible y el otro de marca Redmi, asimismo también una billetera y tarjetas diversas. Durante el desarrollo de la intervención, Juan Enrique Villaca Iñoñán, de 54, salió del inmueble adyacente en compañía de un can, produciéndose un incidente en el cual habría agredido al personal policial, resultando lesionado el suboficial de segunda PNP, Dustin Aranga Inga, motivo por el cual se procedió a su detención por la presunta comisión del delito de resistencia a la autoridad. Posteriormente, también, previa a la autorización de los moradores, personal policial procedió al registro del inmueble, ubicado en la manzana F, lote 12, de la urbanización Las Praderas del Sol, distrito de San Martín de Porres, donde en uno de los ambientes se halló un arma de fuego tipo revólver marca Smith Wilson. Además, estaba abastecida con una munición. También se encontraron casquillos de bala, incluida también municiones. Del mismo modo, en el interior del referido inmueble se encontró un artefacto explosivo tipo granada fragmentaria de 4 cuerpos. Además, CS, el mismo que fue recogido, asegurado y trasladado por personal especializado de la UDEX de la policía para las diligencias correspondientes. Finalmente, los hechos fueron puestos en conocimiento de la 10ª Fiscalía Provincial Corporativa de Lima Norte por la presunta comisión de los delitos de tráfico de drogas, tenencia ilegal de armas de fuego y explosivos y otros delitos conexos.
1: Nos vamos ahora hasta Independencia, donde se ha producido un terrible crimen. Un grupo de sicarios asesinaron a un colectivero frente a su familia cuando llegaba a su domicilio en horas de la madrugada. Los sicarios lo sorprendieron, reitero, en la puerta de su casa y lo atacaron sin ninguna piedad. Terrible crimen en Independencia.

0: Chofer de colectivo fue asesinado en Independencia. Esposa e hijo presenciaron el asesinato. Juan Manuel Melgarejo Chante fue atacado por dos sujetos que llegaron a bordo de una motocicleta. Intentó escapar, pero los sicarios lo alcanzaron y le dispararon al menos 8 veces. Un colectivero fue asesinado a balazos durante la madrugada del último lunes 5 de octubre. En el distrito de Independencia, la víctima, identificada como Juan Manuel Melgarejo Chante, se encontraba junto a su esposa y su hijo menor de edad frente a su vivienda, cuando fue atacada por dos sujetos que llegaron a bordo de una motocicleta. El hecho ocurrió alrededor de las 3 de la madrugada el último lunes en las inmediaciones de la avenida Baños del Inca. De acuerdo con la información recogida en este lugar, los atacantes abrieron fuego contra Melgarejo cuando permanecía dentro de su vehículo. El hombre intentó escaparse de los agresores y avanzó con dirección a la zona de cerro. Sin embargo, los sujetos lo persiguieron y volvieron a dispararle. Según información proporcionada por personal de la policía y de la fiscalía, los sicarios realizaron al menos 10 disparos, de los cuales 8 impactaron en el cuerpo de la víctima. Melgarejo Chante fue trasladado de emergencia hasta una clínica cercana. No obstante, los médicos solo pudieron confirmar su fallecimiento debido a la gravedad de sus heridas. Compañeros de Melgarejo Chante llegaron hasta la zona tras conocer el crimen y señalaron que la víctima se dedicaba al servicio de taxi colectivero en Lima Norte. Los allegados fueron consultados también sobre si la ruta o asociación o paradero donde trabajaba había sido amenazada previamente, debido a los recientes ataques contra transportistas en distintos puntos de la capital. Sin embargo, prefirieron no brindar mayores declaraciones por temor a represalias. La policía y el Ministerio Público realizan todas las diligencias correspondientes para determinar el móvil del asesinato y poder también identificar a los responsables. La escena fue acordonada para recoger evidencias que más adelante permitan esclarecer cómo ocurrió el ataque.
1: Vamos ahora con un informe donde vamos a detallar cómo SUCAME, que entrega armas incautadas al ejército. La transferencia se realizó con el fin de legalizar material ilegal.
0: El Ministerio del Interior, a través de la Superintendencia Nacional de Control de Servicios de Seguridad, Armas, Municiones y Explosivos de Uso Civil, SUCAMEC, entregó 194 armas de fuego recuperadas al Comando Conjunto de las Fuerzas Armadas para su incorporación al Ejército del Perú y contribuir así al fortalecimiento de sus capacidades operativas. La entrega representa el resultado de acciones de control, fiscalización y recuperación del armamento desarrolladas por la Policía Nacional del Perú y SUCAMEC en diferentes puntos del país, así como también la entrega voluntaria de armas por parte de ciudadanos. Antes de su transferencia, SUCAMEC realizó la verificación, clasificación. También realizaron custodia de armamento de acuerdo a los procedimientos establecidos. Posteriormente, las armas fueron trasladadas al cuartel militar Los Barbones, en el Agustino, donde se formalizó su entrega al Comando Conjunto de las Fuerzas Armadas. El superintendente nacional de SUCAMEC, Edwin Manayay Guerrero, informó que el lote está compuesto por 125 fusiles, 51 pistolas ametralladoras, 6 subfusiles, un lanzagranadas, 4 carabinas, 5 pistolas y 2 ametralladoras. Esta entrega es resultado de un trabajo permanente de control adecuado, gestión del armamento recuperado. Nuestra responsabilidad es garantizar que los bienes sean custodiados y, cuando corresponda, conforme a ley, puestos a disposición de las instituciones, las que están destinadas a cargo de la seguridad nacional. Con esta acción contribuimos a fortalecer las capacidades del Estado, señaló. La transferencia permite que armamento que se encontraba bajo custodia de SUCAMEC retorne y además ingrese al ámbito institucional, el que corresponde, evitando así que permanezca fuera de circulación operativa y garantizando su disposición conforme a las necesidades y procedimientos internos del Ejército.
1: Policiales internacionales en Estados Unidos, la Universidad de Cornell revisará una denuncia de una violación grupal. Este caso ocurrió en el año 2024. Veamos de qué se trata.
2: Una denuncia por una presunta violación grupal vuelve a poner bajo cuestionamiento a la Universidad de Cornell en Estados Unidos. La institución anunció una revisión independiente del caso ocurrido en 2024.
3: El presidente de la Universidad de Cornell se mostró favorable el sábado a una investigación externa sobre la gestión por parte de la institución de una presunta violación grupal de una estudiante en 2024.
2: Mientras la investigación penal también fue reabierta, la denuncia civil señala que un estudiante habría sido drogada con ketamina, agredida y violada por 7 integrantes de la fraternidad Kai Pai. En 2024 no se presentaron cargos penales contra los presuntos responsables, situación que ahora vuelve a ser investigada.
3: En conjunto con nuestro Consejo de Administración, celebro la revisión independiente por parte de un bufete de abogados externo de todos los aspectos del manejo que hizo Cornell del caso de 2024, cuya realización el Consejo anunciará la próxima semana. También respaldamos la decisión de la gobernadora de trasladar la investigación penal a la Fiscal General de Nueva York.
2: Cornell aseguró que ya había cerrado la fraternidad y suspendido a los estudiantes señalados. Varios posteriormente fueron expulsados. El caso también generó apoyo en redes sociales, protegiendo la identidad de la presunta víctima. Además, un estudio de 2020 realizado en 33 universidades estadounidenses.
3: Este es un momento decisivo en la historia de Cornell. Debemos mostrar el camino. Se lo debemos a Jane Doe y a las sobrevivientes de agresiones el hacerlo bien.
2: Encontró que una de cada 4 estudiantes declaró haber sufrido contacto sexual forzado o sin posibilidad de consentirlo. Ahora Cornell revisará cómo actuó frente a la denuncia, mientras las autoridades buscan esclarecer los hechos y determinar responsabilidades.
1: Bueno, vamos hasta

0: Detenidos dos inmuebles. En Los Arcos, tres personas fueron detenidas y se incautaron 377 dosis de presunta marihuana. En Parque de Poblamiento, otra persona fue detenida y se hallaron 256 dosis de presunta marihuana. Con estas intervenciones, también se incautaron motocicletas y básculas. Todos los detenidos y los indicios quedaron a disposición del Ministerio Público Mexicano, que deberá determinar la situación jurídica de los intervenidos. Mientras continúan las investigaciones.
1: Volviendo a Estados Unidos, un tiroteo en una fiesta deja a dos muertos, al menos 35 personas resultaron heridas en Georgia.
0: Una fiesta con cientos de personas terminó en tragedia en Georgia. Más de 50 disparos fueron escuchados desde al menos dos puntos y dejaron dos muertos y al menos 35 heridos. El tiroteo ocurrió en Vietnam, al sur del estado. Se trataba de la bienvenida de antiguos alumnos de una secundaria local, según el alguacil del condado de Dooley. Los disparos se produjeron en dos lugares separados por una manzana. La gente comenzó a correr en todas direcciones mientras los agentes que ya estaban en la zona respondían a la emergencia. Dos hombres de 20 y 23 años murieron en el lugar. Otras personas recibieron impactos de bala o resultaron heridas mientras intentaban escapar. Las autoridades aún no determinan quién inició el tiroteo ni el motivo. Aunque el hecho no correspondía a una actividad organizada por la escuela, el distrito anunció medidas adicionales de seguridad antes del regreso a clases. Este es además el segundo episodio de violencia armada registrado en Georgia en una semana. Por el momento la investigación continúa, mientras las familias esperan respuestas sobre una noche que terminó en tragedia.
1: De la mañana con 30 minutos nos vamos con los prófugos de la justicia peruana, los que usted ya conoce, los que tienen muchísimos años siendo, entre comillas, intensamente buscado por la policía. Está encabezando esta lista, como usted ya sabe, hace bastantes años, Juan Silva Villegas. Hoy cumple 1582 días prófugo de la justicia. Usted puede llamar al 0800-40007. Se ofrece por Juan Silva Villegas 50,000 soles. Son 1582 días, básicamente más de 4 años, ya que Juan Silva Villegas desapareció, entre comillas también, el 7 de junio del año 2022, estamos 6 de octubre del año 2026, más de 4 años que no puede ser capturado este sujeto que está acusado de corrupción durante el gobierno de Pedro Castillo. Las mismas acusaciones, el mismo caso que tiene pendiente Pedro Castillo, que está preso por el otro, por el golpe de Estado.
2: Vamos con otro prófugo de la justicia peruana, se llama Jorge Cuba. Atención, cumple 439 días como prófugo de la justicia, no se sabe nada de él. Pero hay que recordar que fue sentenciado a 24 años por el caso Metro de Lima. Dicen que se habría fugado por la frontera norte de nuestro país.
1: Nos vamos con grandes criminales de la historia, a estas horas de la mañana aquí en PBO. El caso de Leonarda Chianchiulo, una mujer que cometía y sus delitos basados en sacrificios humanos. Veamos de qué se trata.
3: Hola, soy Nicole Salinas Vigio y estos son los grandes criminales de la historia. Hoy hablaremos de Leonarda Chianchiulo, asesina italiana que utilizó los cuerpos de sus víctimas para hacer jabón y dulces.
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3: Nacida en 1894 en Montella, Italia, Leonarda Chianchiulo tuvo una vida marcada por la tragedia y la superstición. Desde joven creyó que estaba maldita debido a una supuesta maldición lanzada por su madre tras un matrimonio no aprobado. Esta creencia moldeó su paranoia y la llevó a desarrollar un profundo interés por la magia y los rituales ocultos. Leonarda estableció una vida aparentemente tranquila como ama de casa y vecina servicial. Sin embargo, debajo de esa fachada se gestaba una oscura obsesión por proteger a sus hijos. En 1939, durante la Segunda Guerra Mundial, Leonarda comenzó a temer por la vida de su hijo mayor, Giuseppe, quien había sido reclutado para el ejército italiano. Lo espeluznante es que se convenció de que

0: Solo un sacrificio humano podría garantizar su seguridad. Con esta idea, comenzó a atraer a mujeres vulnerables a su casa con la promesa de ayudarles a mejorar sus vidas. Así, una a una, tres mujeres fueron asesinadas por Leonarda. Los cuerpos fueron desmembrados y, en un giro macabro, utilizó partes de ellos para fabricar jabón y pasteles que compartía con sus vecinos. El fin de su historial de terror llegó en 1940, cuando familiares de una de sus víctimas reportaron su desaparición a las autoridades. Durante el interrogatorio, Leonarda confesó sus crímenes con escalofriantes detalles, justificándolos como un acto de protección maternal. Terminó arrestada y murió en prisión en 1970 a sus 76 años por causas naturales. Esta fue la criminal de hoy y con nosotros será hasta la próxima.
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2: Vamos a hacer un repaso a la actualización de la OMPE con respecto a la Municipalidad de Lima, que hasta ayer, usted recordará, se había puesto bastante... se había puesto mucho en suspenso, para decirlo de alguna manera. Estaba en suspenso. Se estaba acercando Francis Allison, pero lo concreto es que se ha paralizado el conteo porque hay actas pendientes de escrutar. Lo concreto es que estamos al 92.71% con la actualización de las 5:25 de la mañana, o sea, de hace 10 minutos. Renovación sigue con 27.703%, con 1.444.201 votos. Está ganando hasta el momento la elección. En segunda colocación está Avanza País con Francis Allison, con 1.399.280 votos. Esto hace una diferencia entre Renovación y Avanza País, o sea, entre Rafael López Aliaga y Francis Allison, una diferencia en votos de 44.921, que son básicamente los que están disputando, pues, el primer lugar en torno a la Municipalidad de Lima. Luego viene Somos Perú con 15.087%, Podemos con 8.008%, Alianza para el Progreso, Ahora Nación y Fuerza Popular. Así están las cosas, actualizando esto a las 5:25 de la mañana.
3: A ver, hay que decir también que hasta el momento el total de actas que han sido procesadas, 26.351, contabilizadas 24.430, que representa más del 92%, por enviar las actas al Jurado Electoral Especial, 1.921 actas, es decir, más de 7% más o menos, ¿no? Esos son en cifras lo que hasta el momento se viene contabilizando.
2: Eso lo tiene que determinar el Jurado Electoral Especial. Son impugnaciones seguramente que rápidamente deberían de ser escudriñadas y puestas en evidencia. Así están las cosas. Así están las cosas. 92.710% no avanza más, se paralizó, como ya habíamos previsto, el conteo de votos. Vamos a ir a la pausa. 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
3: Muy bien, vamos a ir a una pausa breve y gracias por estar con nosotros muy temprano. Estamos de lunes a sábado desde las 5 de la mañana con buena información y, por supuesto, opinión y también con el contenido que usted espera, ¿no? Viene también segmentos como los secretos, los tips, los consejos de Mauricio Discanseco, las efemérides y mucho más solo aquí en la multiplataforma de PBO. Pausa y volvemos.
1: Y 37. 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
2: De la mañana con 40 minutos, nos vamos ahora con nuestra secuencia de biografías, en esta oportunidad la de uno de los grandes de la literatura peruana, nada más y nada menos que del gran, reitero, valga la redundancia, Ricardo Pan.
1: 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Ricardo Palma nació el 7 de febrero de 1833 en Lima. Fue hijo natural de Pedro Palma Castañeda y Dominga Soriano y Carrillo. Cuando cumplió 4 años, sus padres decidieron contraer matrimonio. Sin embargo, este fracasó. Las diferencias de edad y culturales crisparon la convivencia conyugal y de esta manera, la pareja se separó cuando Ricardo tenía 9 años. Además, durante su niñez, asistió a diferentes escuelas y estudió leyes en el Convictorio de San Carlos, aunque algunos expertos cuestionan esto último. Con apenas 15 años, comenzó a escribir principalmente poesía. Asimismo, entró en política y participó en el golpe de Estado que lideró Manuel Ignacio de Vivanco contra Ramón Castilla en 1857. Además, sirvió en la Marina de Guerra, participando en la guerra contra Ecuador. Tras participar en una sublevación fallida, se ve obligado a partir al exilio en 1860, rumbo a Chile. En el país sureño permaneció 3 años, donde trabajó como periodista y escritor. Volvió al Perú en 1863, donde fue nombrado cónsul en Brasil. Además, viajó a Europa y Estados Unidos.
11: Durante la guerra con Chile, participó en la defensa de Lima. Tras el fin de la guerra, fue director de la saqueada Biblioteca Nacional, la cual reconstruyó con éxito. Dirigió esta institución hasta 1912, cuando renunció por diferencias con el presidente Leguía y pasó al retiro. Finalmente, fallecería el 6 de octubre de 1919 en su casa de Miraflores. Ricardo Palma es considerado uno de los máximos exponentes de la cultura peruana. Su obra cumbre, Tradiciones Peruanas, recopila breves relatos o crónicas construidos a través de anécdotas o hechos históricos populares. También fue un destacado lingüista, razón por la cual fue miembro de la Real Academia Española y presidente de la Academia Peruana de la Lengua. En su honor, se han nombrado hoteles, avenidas, plazas, universidades y hasta una feria del libro que se organiza anualmente en Lima.
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3: Muy bien, vamos ahora con Avance Digital, porque una conocida marca de televisores estaría bajo la lupa. La pregunta es, ¿qué registran cuando aparecen estos televisores apagados? Nos lo responde Jessica Pocket aquí en Avance Digital.
12: En un mundo digital que cambia cada segundo, esto no te lo puedes perder.
13: Tu televisor está apagado en la oscuridad de la sala, pero ¿realmente está apagado del todo? Una investigación independiente asegura que no siempre, y las preguntas que plantea valen para casi cualquier televisor inteligente de tu casa. A inicios de septiembre, el canal Gamers Nexus publicó una investigación de más de 2 horas hecha junto a Level One Tech y los investigadores de ciberseguridad Mr. Bra y YouTube. Analizaron televisores LG OLED comprados en tiendas, revisando el firmware y el tráfico de red. Según sus conclusiones, los televisores buscaban otros dispositivos conectados a la red, como celulares e impresoras, y recogían nombres de redes Wi-Fi cercanas. Además, afirman que en modo de espera, sin que se vea la imagen, el equipo pudo captar audio y que en una prueba lo guardó localmente aunque no tuviera internet. El video superó los 2 millones de vistas en un fin de semana. Para entenderlo, hay que conocer una tecnología llamada ACR, o reconocimiento automático de contenido. Funciona de manera parecida a Shazam. La app toma algunos segundos de una canción, los convierte en una especie de huella digital y los compara con una enorme base de datos para saber cuál es. El televisor hace algo similar, pero con lo que aparece en la pantalla, para identificar qué programa, película o anuncio estás viendo. Otro concepto importante es el modo standby o modo de espera. Apagado desde el control remoto, casi nunca significa sin energía. El televisor queda en un estado de bajo consumo, listo para encenderse con el control remoto o con un comando de voz. Para eso, algunos modelos mantienen el micrófono atento para una palabra clave, como hacen los parlantes inteligentes. La discusión de fondo es qué se procesa, qué se guarda y qué se envía. LG sostiene que las afirmaciones del video no son ciertas. La empresa dice que el ACR es opcional, que no se usa con fines publicitarios sin el consentimiento del usuario y que en modo de espera solo atiende la palabra clave si el dueño activó antes la función de voz. Según algunos medios, LG sí reconoció que sus televisores revisan la red doméstica. Por ahora, son 2 versiones distintas y falta de información independiente adicional. Si tienes un televisor LG, puedes revisar tu configuración. Según las guías publicadas, la ruta es configuración, todos los ajustes, general, sistema y ajustes adicionales. Y ahí, desactivar la opción Live Plus, que es el ICR de LG. También conviene revisar la configuración, soporte, privacidad y términos, los acuerdos de usuario y desmarcar las casillas opcionales sobre datos de visualización, comandos de voz y publicidad. Estos pasos aplican a LG, pero la idea sirve para cualquier televisor inteligente. Busca opciones de ACR, voz y publicidad personalizada en el menú de privacidad. Más allá de la marca, esa historia nos recuerda que los televisores de hoy son computadoras conectadas, con micrófono y mucho software. Saber qué hace cada opción de privacidad nos permite decidir con información y no por costumbre.
12: Porque cada innovación cambia la forma en la que vivimos. Yo soy Jessica Pocket y esto fue Avance Digital, solo aquí en PBO.
2: Vamos a ir a la pausa, luego de la misma vienen historias que inspiran, el Consejo Emprendedor con Mauricio de Canseco y por supuesto las efemérides. Pausa y venimos.
14: Cinco y 48. 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
2: 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Nos vamos con historias que inspiran, la historia de Héctor Méndez, conocido como el Topo Mayor. Se caracteriza por ser un rescatista que ha participado, pues, evidentemente, en estas labores durante los últimos sismos, sobre todo en México. Veamos.

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1: A sus 80 años, continúa ayudando a damnificados de los terremotos. Soy Sandra Ramírez y esta es la historia de Héctor Méndez.
2: El 19 de septiembre de 1985, Héctor Méndez era contador público y trabajaba en Hacienda. Pero ese día un terremoto cambió su vida. Llegó a Tlatelolco buscando a su hermano entre los escombros. Sin ser rescatista, sin equipo y utilizando sus propias manos, pasó horas excavando hasta encontrarlo con vida. Sus dedos quedaron gravemente lastimados, pero Méndez no se detuvo. Volvió a entrar para buscar sobrevivientes. Aquella experiencia despertó una vocación que lo llevaría durante 4 décadas a participar en labores de rescate en distintos países. Estuvo en emergencias provocadas por terremotos, inundaciones y atentados, incluyendo las labores de rescate tras el 11 de septiembre en Nueva York y el terremoto de Haití en 2010. Con el tiempo se convirtió en uno de los rostros de los topos azteca y a sus 80 años continúa participando en operaciones de emergencia. Así, el hombre que entró a los escombros buscando a su hermano terminó dedicando su vida a buscar desconocidos. Porque aquella mañana de 1985 descubrió algo que nunca olvidaría. Cuando una vida está en peligro, siempre vale la pena intentar llegar hasta ella.
1: Esa fue la historia de Héctor Méndez, quien nos recuerda que no hay una edad límite para seguir ayudando. Así que con esa historia de inspiración, comienza bien el día en PBO.
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3: Vámonos ahora con Business on Business y el buen Mauricio Díez Canseco nos habla de algo muy importante, ¿no? De cómo debe, digamos, tener, permanecer, establecer la mentalidad. ¿Cuál debe ser la mentalidad de un empresario exitoso hoy en día? Veamos.

0: Hola Mauricio, yo quisiera saber cuál es la mentalidad que diferencia a un empresario exitoso de una persona que solamente administra un negocio.
1: La pregunta del día de hoy. Mauricio, ¿cuál es la mentalidad que tiene que tener un emprendedor para que su negocio sea exitoso? Muy buena pregunta. Tip número 1. Hoy en día, en el tema de la mentalidad de un emprendedor que quiera tener éxito en la vida y en los negocios, le puedo confirmar que en estos tiempos no basta ser positivo. Hablamos del AMP, pero del AMP3, la A de actitud, la segunda A de aptitud, conocimiento, experiencia, horas de vuelo, y la tercera A de la acción. Quiere decir que hay que creer, sí, saber también, pero hacer es lo más importante. Vamos con el tip número 2. Imagínense un náufrago en un velero en el medio del océano y con poco viento. El barquito obviamente no avanza o avanza lento. ¿Qué hace un negativo, un don pésimo? Se queja del viento. Vamos ahora con el segundo personaje. ¿Qué haría un positivo? Esperaría a que el viento cambie de manera optimista. Pero como repito, no basta ser positivo. Vamos con el tercer personaje, el hacedor. ¿Qué hace un hacedor? Mueve las velas, incluso usa el viento en contra a su favor y sale del problema. Voy con el tip número 3 para rematar el parafraseo de esta pequeña historia. Vamos ahí. En resumen, con la historia del náufrago, lo que le quiero transmitir es que son tiempos de que la AMP de la actitud mental positiva se lleve a la acción. Esa es la mentalidad que tiene que tener todo emprendedor. En la acción, usted tiene que mejorar los procesos, los sistemas, los trámites, mejorar el producto, mejorar el servicio, las capacitaciones, el tema de los proveedores. La mentalidad de un emprendedor siempre está, lo que llaman los japoneses, kaizen, mejora continua. Si tendríamos que resumirlo en una frase, sería: todos mejorando todo, todos los días. Soy Mauricio Descanseco, esto es Business on Business y nos vemos hasta el próximo microprograma. Chao.

0: Bueno, en sí son amplios, ¿no?, los conceptos de hoy en día, lo que significa la mentalidad del empresario exitoso, ¿no? También a cuidar su dinero, su tiempo, su reputación. Un empresario exitoso se rodea también de personas que suman siempre, piensan a largo plazo, por ejemplo, tiene disciplina cuando la motivación a veces desaparece en momentos complicados. Un empresario exitoso también no trabaja solamente para ganar dinero, trabaja para construir algo que tenga valor, propósito y sobre todo futuro. Vamos ahora con las efemérides, señores. ¿Qué pasó una fecha como hoy? En 1915 se crea el Distrito de Bellavista. Hoy dos distritos de la provincia constitucional del Callao se crearon. Están de aniversario. Un abrazo para ellos. Primero, Bellavista, y una fecha como hoy también, pero en 1915 se creó el Distrito de La Punta. Tan bonito el Distrito de La Punta, así que un saludo para todos mis amigos vecinos y oyentes televidentes que siguen la multiplataforma de PBO en La Punta. Y como ya lo recordamos hace un instante, una fecha como hoy, fallece Ricardo Palma. Todo esto y mucho más aquí en Las Efemérides.
1: ¿Qué tal? ¿Cómo están? Estas son las efemérides para hoy aquí en PBO Noticias. ¡Empezamos!
2: Hoy es aniversario de la creación del Distrito de Bellavista, creada el 6 de octubre de 1915, uno de los distritos más emblemáticos de lo que se estaba significando el casco urbano alrededor del Callao. Les cuento. El Distrito de Bellavista es uno de los 7 distritos que conforma la provincia constitucional del Callao. Fue creado el 6 de octubre de 1915 mediante la ley 2141. Su elevación distrital se dio, como les digo, en esta fecha. Es un distrito residencial, consolidado y carente de espacio para más expansión. Se puede distinguir muchas zonas residenciales. Y justamente esto nos lleva a la segunda efeméride. Porque un día como hoy se crea el Distrito de La Punta. Exactamente el mismo día en que se crea el Distrito de Bellavista. Así que están de fiesta en el Callao, por lo menos en dos emblemáticos de sus distritos. El Distrito de La Punta, con una extensión de menos de 1 km², es el más pequeño de los 7 distritos que conforman la provincia constitucional del Callao en el Perú. Fue establecido oficialmente como distrito, como les digo, el 6 de octubre del año 1915. Como hace referencia a su nombre, es una península en forma de punta que sobresale del Callao. Un día como hoy también fallece Ricardo Palma. Ricardo Palma fallece en el año 1919, el bibliotecario mendigo. Así se le denominaba en algún momento, les cuento. Bueno, en Miraflores, don Ricardo Palma, célebre escritor, tradicionalista, reconstructor en algún momento de la Biblioteca Nacional que fue saqueada por las fuerzas chilenas, conocido como el bibliotecario mendigo, autor además de las tradiciones peruanas, escritor romántico, costumbrista, tradicionalista, periodista y político, famoso principalmente por sus relatos cortos de ficción histórica, reunidos en el libro Tradiciones Peruanas. Cultivó prácticamente todos los géneros, Ricardo Palma: poesía, novela, drama, sátira, crítica, crónicas y ensayos de diversa índole. El 28 de julio de 1884, Palma logró inaugurar la nueva Biblioteca Nacional de Perú, la cual había sido devastada durante la guerra con Chile. La biblioteca en ese momento en la guerra fue incendiada y se llevaron muchísimos libros los chilenos, eso hay que tenerlo en cuenta, y él pudo reconstruirla a pesar de ese problema. Él siguió ocupándose de la dirección de la Biblioteca Nacional hasta el año 1912. Alejado de su labor como bibliotecario y convertido en el patriarca de las letras peruanas, Palma se retiró a vivir en Miraflores, donde pasó los últimos años de su vida hasta un día como hoy en 1919. Estas fueron las efemérides de hoy, 6 de octubre. Deje sus comentarios y comparta como corresponde este video si le gustó. Nos vemos, chao.
1: Estamos llegando al final de la primera parte aquí, PBO Noticias. Luego de la pausa viene Tigrillo Carlos Alberto Navarro con los deportes. Hoy juega la selección peruana de fútbol su cuarto partido ante Colombia y espero que algún día gane. No sé si será hoy, pero ha enfrentado ya 3 encuentros. Ha perdido 2, ha empatado 1 y hoy se enfrenta ante Colombia, que no es una perita en dulce. Así que la cosa está complicada para el inicio de esta nueva etapa de la selección peruana de fútbol. Etapa que evidentemente en la cual yo no tengo ninguna esperanza de que podamos hacer un buen papel. Por lo menos es mi percepción. Luego, más adelante, estará Filibater con todo el desarrollo de las noticias en torno a la coyuntura política electoral, con una diferencia hasta el momento en que hicimos el conteo de 44.921 votos en favor de Rafael López Aliaga para hacerse de la municipalidad de Lima nuevamente.
0: Así que estamos a la espera del voto a voto, porque también esta elección municipal y regional se va a definir en estas instancias. Así que paciencia y buen humor.
1: Así es. Vamos a la pausa. Viene el tirillo Carlos Alberto Navarro.
3: Seis y dos. 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

0: Volvé cuando quiera, Lionel. Hoy se va, se va. Se va Lionel Messi de la selección argentina. Un partido imperdible, Juan, contra Benín. Ya le voy a contar algo de Benín que es sensacional, lo máximo, Franco. Pero una vida muy parecida en la resistencia para Lionel Messi a un coterráneo de él, a otro rosarino, al Fideo Di María. ¿Ustedes se acuerdan que Di María también inclusive dijo que él no iba a regresar a Rosario de ninguna manera porque lo habían amenazado, ¿ah? En vista de que falló un gol, que no fue lo redondamente futbolista que para algunos era, hasta que explosionó futbolísticamente y el Fideo es ídolo en Rosario. Y rosarino también es Lionel Messi. Y le han hecho una camiseta casi del tamaño de la bandera que está precisamente en el monumento a la bandera en Rosagasario. Y le han hecho, miren, está en el piso la camiseta, pues miren la dimensión de la camiseta que está vista desde un dron en este momento para que vean ustedes los camiones que pasan ahí. Y ya no tiene la número, no tiene el nombre de Lionel, ¿no es cierto? Sino dice gracias. Y ahí están, además, los murales, los edificios pintados con la imagen de Lionel Messi que colabora, ayuda con su fundación mucho a Rosario y que también creo que no solamente va a hacer labor en Miami, sino también en Rosario, donde han comprado no sé cuántas hectáreas para hacer un complejo, creo que se llaman Los Leones, algo así, del equipo de Lionel Messi. Pero hoy en Argentina y en Sudamérica y en el mundo todo va a ser Messi. Después Perú, por supuesto. Así que sigamos con el dulce de la semana, que es lo que está pasando allá en Argentina. Y nuevamente pusieron, mi querida Shauni, la línea directa, el ring, el telefonito. Es una necesidad para los argentinos para que le digan cuánto lo quieren a Lío.
1: Hola, Leo. Mira, no sé nada de fútbol, pero atravesaste el corazón de cada uno y quiero agradecerte por lo que le enseñaste a mi hijo, que tan chiquito dice, mamá, ¿y ahora qué hacemos sin Messi? Te queremos mucho.
2: Ay, Messi, Messi, el orgullo de los argentinos, no solo como futbolista, sino como persona humana.
3: Hola, Leo. Escuchá, Leo, gracias por todo, gracias por todo. Gracias por todo lo que nos diste, gracias por todo lo que te bancaste. Gracias por nunca darle cabida a todos los que te criticaron. Gracias por nunca prenderte en esa de la gente que te criticó. Gracias por siempre seguir laburando y darle el ejemplo a los pibes. Darle el ejemplo a los pibes.
4: Gracias por tanto fútbol. Y que nunca en la vida ver a alguien como vos.
2: Que te mereces disfrutar el resto de tu vida con tu familia.
3: Te quería decir que gracias por ser el tipo que sos, por todo lo que te diste a la Argentina y por ser mi motivo de jugar cada día al fútbol.
5: Bueno, qué decirte, te vamos a extrañar mucho. Te queremos, Leo.
6: Gracias por ser ese héroe, ese que acompaña a todo su grupo. Y bueno, éxito en la próxima etapa y nos dejaste una herencia increíble, esos tres pichones que valen oro. Así que muchas bendiciones, te queremos.
7: Tú siempre vas a tener un corazón héroe argentino, nunca pierda la fe, siempre los hinchas van a estar contigo. Te amo, Messi.
8: Todos los triunfos que nos dedicaste, que nos conseguiste a nosotros como país y bueno, que como a todo el mundo nos llega nuestro momento de descanso. Pero bueno, un saludo, capitán. Vaya a comer. Lo quiero mucho.
9: Que sos un crack, el más grande del mundo.
7: Eres como un ejemplo para todos los niños. Te quiero.
6: Gracias por darnos uno de los mejores momentos para nuestras vidas. Leo, gracias por ser argentino.
3: Se le va a extrañar bastante porque es tremendo jugador, uno de los mejores jugadores de la historia del fútbol.
10: Muchas gracias por todo lo que nos has dado. ¡Chao, Messi! ¡Chao! ¡Saludos a Messi! ¡Chao, Messi!
0: ¡Ja, ja, ja! Ay, ay, ay. La despedida. Inclusive la inteligencia artificial ha hecho una despedida donde... Espérate, pues ya. Déjame meter el dulce a la gente, pues. Ya, entonces me voy. Pongo la IA. Tranquila, pues, mi querida Shawnee, para decirle quiénes van, pues. Se presenta, él está en el camarín, luego se levanta, se enfunda la camiseta y se cruza con el Fideo Di María, con la bruja Verón. Y al final, ¿quién crees que aparece? Y aparece Diego, porque la inteligencia artificial es lo máximo, como la fe de Cuto. Ahí está calzándose los chimpunes que tienen nombre y se han vendido una barbaridad y ¡plin! Sigue cobrando Messi. Los que se llaman el último tango. Y aparece él en el camarín saliendo con una luz en el fondo. Se abraza con el Fideo Di María. Luego viene el Kun Agüero. También su causa. ¿Ah? Luego viene, creo que ahí aparece, me parece que está Riquelme, el primero. Pero Chibolito, ¿no? Después la bruja Verón, Mascherano, los tres se abrazan y al final aparece Diego. Escúchalo a Diego, escúchenlo, escúchenlo.
11: Dicen que uno mejor que yo. Lo estoy midiendo.
12: No, no, el mejor soy vos, Diego.
0: ¿Qué cosa quiere que te diga? Son lo max. Pero escúchame, escúchame. ¿Vos sabés con quién van a jugar? Van a jugar con Benín. Benín, después de haber jugado con ¿cómo se llama? Burkina Faso. Le ganaron 7-0. Los pobres llegaron con las justas, casi gateando. Benín queda en África, queda cerca a Burkina Faso. Queda cerca al Congo, creo que hay otro país que se llama Togo, Ghana, ahí está, sí he visto el mapa para ver dónde está, pero llegaron a Argentina y hablan español, escúchame. Entonces, los periodistas los ven a los jugadores de Benín, okay, que estaban con su polo de Benín, pues, con su buzo de Benín, comprando, pero no en las tiendas, en los malls, sino yéndose a la Galería del Once para traer sus recuerdos. Escuchen. Y a la hora que le preguntan a los jugadores de Benín, ¿a qué vienen? ¿Cómo lo van a marcar? Y dice, nosotros no lo vamos a marcar a Messi. Nosotros hemos venido a admirarlo. Dicen, vean ustedes.
13: Español, a ver, mira, acá. ¿Cómo
14: es que yo compro?
13: ¿Qué te lleva? De Argentina, para mi niño.
14: Muy bien. ¿Hablas español?
13: Sí, un poco.
14: ¿De qué jugás vos?
13: ¿Vamos a jugar con Argentina?
14: Sí. ¿Qué significa Messi para vos?
13: Joder.
14: Es el mejor del mundo.
13: El mejor del mundo.
14: Es el dios del fútbol. Es el dios del fútbol. ¿Cuál es la función que vos tenés?
13: Médico, doctor.
14: Doctor.
13: Doctor del equipo.
14: Bien. ¿Y vos?
13: Soy el defensor central.
14: Defensor central. ¿Tu nombre cuál es?
13: Tijani Mohamed.
14: Mohamed, muy bien. ¿Cómo vas a marcar a Messi?
13: No hay que marcar a Messi. Vamos a disfrutar este partido. No hay un plan especial para defender contra Messi. Hay que disfrutar este partido. Ya.
14: Un poco más que te pones a aplaudir, ¿no? Si hace algo bueno.
13: Le voy a mirar así. Messi, eres el dios.
14: Es el dios. Bueno, ¿has seguido la selección argentina en el Mundial? ¿Viste los partidos?
13: Sí, he visto los partidos. Como eso, un partido que fue con Messi. Para mí es el mejor del mundo, como le estoy diciendo.
14: ¿En la final hacías fuerza por Argentina contra España?
13: Sí, pero España estaba un equipo muy duro para jugar, pero a mí... Me gustaría que gane Argentina porque me gusta mucho Messi.
14: Bueno, mañana, ¿qué clase de equipo va a haber en Benín la gente? ¿Cómo es Benín?
13: Benín es un equipo muy, muy buena para jugar. Yo no puedo hablar de Benín ahora porque hay que disfrutar ese partido. Vamos a dar todo para que esta fiesta sea muy buena.
0: Le van a decir Benín, Benín. Canta conmigo y le van a meter una tanda de los diablos. 7 le han metido a Burkina Faso. Es decir, bueno, pero escuchen, yo pregunto, ¿qué diría acá el Ejalde si Perú trae a Burkina Faso o trae a Benín para enfrentar a Perú? Porque él ha dicho, no, no hemos debido jugar con equipos tan fuertes. Hemos debido traer así equipos suaves. Es decir, como boxeador quiere llevar a la selección. Bueno, blanca y celeste la camiseta de Argentina. 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Ahora sí, nos vamos con ta, ta, ta, ta, ta, ta, ta, ta, ta.
15: ¡Arriba, Perú!
0: Bueno, arriba, aunque sea una, pero la verdad que con Colombia, ¿a dónde? No hay fórmula. Puchungo, que el otro día dijo, no sé, no tengo argumentos, pero Perú no pierde con México. Y no perdió con México. No ha dicho nada. Es más, se va a ausentar el día de hoy. Dicho, por favor, ¿me pueden dar permiso el día de hoy? Ok, señor Yañez, usted tiene permiso. No se preocupe, nosotros nos vamos a quedar a cargo del programa el día de hoy, en vivo, por si acaso, campeonísimo. Seguimos con más y nos vamos con la selección. Efectivamente, como es costumbre, hubo banderazo en Canadá, hubo banderazo en Miami, la gente con las tarolas, con las trompetas, con los cánticos de siempre, con las... ¿cómo se llaman esas, esas luminarias? Bengalas, esas bengalas y todo lo demás. Bueno, un comunicado ayer publicado en las cuentas de la Federación Peruana de Fútbol y de la Bicolor señalaban que el jugador Sone quedaba apartado, desafectado de la convocatoria para el partido ante Colombia y retornará a Inglaterra tras una evaluación médica y en coordinación permanente y cordial, dice, con el Burnley Football. Cuando habla de una revisión médica, todo el mundo creyó que estaba lesionado. Y cuando le dicen a Mano Meneses si está lesionado, él dice que no está lesionado. Que el comunicado es claro. Bueno, el comunicado no dice si está o no está lesionado. Y él aclara, y luego más adelante, en un Twitter, el propio Ferrari ha dicho que el jugador vino sentido, pero que podía jugar, o sea, era tolerable el dolor o las molestias que presentaba Sone, y que habían hecho una coordinación con el club y que el club lo necesitaba para un partido importante y por eso Perú liberaba al jugador. ¿Ok? Mano Meneses declara en conferencia.
16: Profesor, ¿cómo está? Ana Lucía Rodríguez de L1 Max. Usted hablaba de Sone, mencionaba la desconvocatoria de Sone. Lo que tiene, que es una, tengo entendido que es una lesión en la rodilla, una molestia en la rodilla, ¿no? Tiene que ver.
17: No tiene lesión. Si te ves lesión, no estará acá.
16: No, pero cosa le quería preguntar, si es que venía arrastrando la molestia que fue antes del partido ante Estados Unidos, o por qué fue entonces desconvocado.
17: Porque habíamos planeado para utilizar Sone en dos partidas, para intercalar entre una y la tercera, para que hiciese una recuperación adecuada y no corriese el riesgo de tener cualquier lesión. Nosotros tenemos por comportamiento conversar directamente con los jugadores cuando convocamos para saber cómo están, cómo se tiene algún problema o no. Y también cuando van a presentar para estar aquí. Porque después de la convocatoria, después que oficializamos la convocatoria, ellos juegan partidos y hay riesgo para estar o para no estar. Aconteceu com Gruber, falamos diretamente com Gruber, não se sentiu confortável para estar aqui, nós desligamos. conversamos con Sony. Sony se sintió confortable para estar aquí, por eso está. Então planeamos, para não correr risco, que fizesse duas partidas e o Amar vai fazer as outras duas partidas, é isso que aconteceu. Como não vai jogar a última, apenas antecipamos o regresso em comum acordo com o seu clube.
16: Pero não é por lesão, então?
17: Está claro, né? Okay. Está claro, nota, né? Não mentimos, quando escrevemos aí, pode acreditar.
0: Bueno, também temos declarações, por supuesto, de los colombianos. Perú formaría, según señalan los enviados, no, tranquila mi querida Yauni, con Galés en la puerta, los marcadores serían Guamán por derecha, López por izquierda, los centrales Garcés con Noriega, al medio jugaría Cartagena con Yotún en una primera línea, delante de ellos tres jugadores, por derecha Magallanes, al medio detrás del 9 Vélez y por la izquierda Aguirre, dejando arriba, y ahí estaría la duda, si juega Gianluca Lapadula o el Cholo Alex Valera. Habla Néstor Lorenzo.
18: Mira, la verdad que en los dos primeros, en los inicios de los tiempos, hemos cometido errores graves, a veces de toma de decisiones, a veces de errores técnicos o a veces posicionales. Entonces, hicimos hincapié más que nada en la toma de decisiones, ¿no? Después los errores técnicos son naturales, los nervios, mucha gente que está debutando en la selección y un grupo nuevo, ¿no? que se tienen que conocer, que se tienen que complementar, que coordinar y formar sociedades, ¿no? en distintos sectores del campo.
0: En otro pasaje de la declaración, el propio Néstor Lorenzo dice que no le importa mucho el juego colectivo, sino cómo individualmente el jugador se va acomodando a esta selección, porque, y lo dice en este momento, que acabamos de escuchar, hay muchos jugadores.

0: Intento, pero la responsabilidad es grandísima.
1: A ver, tenemos dos notas de... ¿Cómo estábamos de tiempo, mi querido Quique? Una chiquita ya me está sacando. Entonces, vamos con Gregorio Pérez, que habla de el Cholo Valera y dice que es el mejor delantero del Perú. La verdad que ayer tuvo un diálogo Gregorio Pérez con Campeonísimo, con nuestro productor Wilmer Robles, hablando del momento de la U. Y él cree que la U va a campeonar. O sea, el profe Gregorio le mete toda su energía.
2: Por segunda vez, cuando voy a dirigir, que la U estaba muy mal, con un plantel muy corto, con muchas dificultades, con un problema muy, muy profundo, institucional, había cambiado nuevamente de administración, que recuerdo que era un momento muy difícil, fue cuando comenzó lo de la pandemia, en fin. Y Valera era muy, muy hostigado, diríamos. No se le tenía confianza. Había amarrado algún penal. Y sin embargo, más allá de que yo le di en su momento la oportunidad de patear un penal, que el horror, recuerdo, contra la Universidad de San Martín, cuando terminó el partido le dije, bueno, yo te voy a cuidar, vamos a trabajar para que seas el goleador, pero no vas a patear más penales. Una para protegerlo, ¿no? De que no se repitiera porque no estaba pasando por un buen momento. Y empezó a hacer goles, hizo 11 goles, clasificamos a la Libertadores. Y de ahí en más él siguió haciendo goles. Y nunca fue valorado como yo pienso que tiene que ser. Para mí el mejor 9 de Perú es Valera. Incluso fue, para mí fue, en su momento hasta muy poco considerado en la selección, más allá que lo citaron, ¿no? Algunos partidos, jugó. Pero yo digo que es un gran 9. El mejor 9 que para mí hay en Perú es Valera. Pero bueno, es una opinión, ¿no?, de un hincha de fútbol que le tocó en su época de técnico trabajar con en el equipo y estaba Valera. Un jugador con buen juego aéreo, con un amor propio bárbaro, solidario con el equipo, con sus compañeros. Y eso que muchas veces no se le hacía el juego para él. Es un...
1: Bueno, al parte de las declaraciones del profe Gregorio Pérez. Y una noticia que a nosotros, a mí particularmente, me da mucho gusto. Estoy siguiendo, gracias a Dios, a través de la magia del YouTube. Ya no es la magia, es la televisión del YouTube. Pude ver el partido ayer de la Liga Primera Premier de México, donde dirige Jorge Espejo, a los Jaguares de Chiapas, jugando de visita frente al segundo del campeonato, al Celaya. Vean ustedes la tribuna popular llena, y el equipo de Jorge ganó con anotación de un muchacho Navarrete, porque tiene un Navarro y a un Navarrete, por si acaso, no es mentira. Y los durmieron, porque en los primeros momentos Dennis Bryan Navarrete anota este golazo por el sector derecho, en el que lucha una pelota, la logra robar, y desde ahí, luego de un intento de sobrepasar al primer jugador, enfila un disparo cruzado al segundo poste arriba. Esto era los primeros minutos. El primer tiempo lo dominó Jaguares al Celaya, que anda al segundo lugar en la tabla de colocaciones, y el equipo de Jorge ha pasado a cuarta posición en 5 partidos. Ha ganado 2 partidos, ha empatado 2 y ha perdido un partido. Este campeonato es muy singular. Si el equipo gana por una diferencia de 3, le dan un punto adicional de premio al equipo. Si el partido termina empatado, se van a definición por penales. Le dan un punto a cada uno, y el que ganó por penales lo bonifican con un punto más. Así es que esta es la historia de los Jaguares de Chiapas, al que dirige Jorge Espejo, y le está yendo muy bien. Felicitaciones a el Kaiser, un hombre que te acariciaba cuando jugaba al fútbol. Viene Philly Butters con las últimas informaciones.

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1: 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Seis y 39.

0: 6:40.
1: Es correcto, ya son 6:40. Muy buenos días, gracias a todos ustedes por estar ahí, tanto en el Facebook de PBO como en el canal de YouTube de PBO. Gracias por comentar, por compartir, por darle like, por supuesto, por decirnos cuando nos equivocamos, discrepar con nosotros, generar entre ustedes mismos discusiones. Les agradecemos estar en el canal de YouTube de PBO. Y por supuesto, en la parte superior de la pantalla está el QR de nuestras redes sociales, arroba Philip Butters Perú, con contenido diferente y hay veces exclusivo sobre diferentes temas del acontecer nacional, internacional, hasta deportivo. Un gran abrazo a la gente que nos está viendo por Movistar en cualquiera de sus vertientes, canal 35 o 735 del Movistar HD. En el Claro estamos en simultáneo, en los 515 del Claro HD, 23 y 18 del Standard Definition. En 276 canales a nivel nacional en simultáneo, ¿eh? Y gracias a la magia de la vía satélite de Milton Sat, Cable VIP en Lima, por dar un ejemplo, Cable Láser, Cable Net, Cable Más, Cable Perú, con fibra óptica nacional Bimax y Latin Cable son canales limeños que llegan a ustedes gracias a la vía satélite. 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Son 6:42 y comencemos a ver casi el bloque de Keiko, ¿no? Ha dicho una serie de cosas que tienen que ver con su gobierno, que tienen que ver con lo de las facultades y también con las elecciones. 6:42 habla de los temas de los títulos de propiedad, aduciendo o barajando el tema de la paciencia. Veamos.
2: Mientras entraba, me decían los vecinos, 26 años hemos esperado. 26 años de espera y de lucha para obtener un título de propiedad. Un título de propiedad que para algunos puede verse como un papel o un cartón, pero para las familias que lo reciben es la seguridad, la garantía de que el lugar donde vive le pertenece a ellos y es una garantía para el futuro, para sus hijos. Por eso es tan importante esta ceremonia de hoy, sencilla, simbólica, pero cargada de emoción, porque es inaceptable que hayan sido 26 años en los que los gobiernos que han pasado no hicieron nada. Por eso saludo a COFOPRI, a Cecilia Castro, al ministro y a los ejecutivos que hoy trabajan en la cancha para entregarle esta seguridad jurídica, que hoy son 326 familias acá, pero ya son más de 10.000 familias en estos 2 meses que llevamos de gobierno.
1: Lo que dice es absolutamente exacto, lo dice con firmeza y es cierto. Ahora, eso de la paciencia lo dijo con el ánimo de amenazar con cerrar el Congreso y la baraja con esta vaina de los títulos de propiedad. Sigamos.
2: También, muchas veces nos preguntamos por qué el colegio no tiene agua, no tiene electricidad. Y la excusa que nos han dado estos años es que le faltaba el título. Pero eso se acabó. En este gobierno no queremos excusas. Queremos dar soluciones. Por eso me alegra tanto saber que a puertas de su aniversario están recibiendo no un premio, el derecho que tienen ustedes de saber que el lugar donde estudian nuestros hijos es un lugar seguro. Y es que es eso, este gobierno quiere darles seguridad, seguridad jurídica con esta titulación, seguridad también para recuperar el orden. Eso es lo que venimos trabajando. En los últimos días, yo ya he dicho, ¿no?, que se me acaba la paciencia. Pero he visto a los políticos poniéndose nerviosos, arañándose entre ellos, que la presidenta tiene que tener paciencia. Perdón, yo llevo la voz del pueblo. ¿Cómo podemos pedir paciencia después de 26 años que venimos esperando un título de propiedad? ¿O tantos años que vemos que los delincuentes avanzan y que el gobierno no se pone firme?
1: Todo ok, salvo cuando dicen los políticos. ¿Y tú qué eres? Tú eres una política tradicional y ya eres una tradición en la política. ¿Qué más político que el nombre de Fujimori? Por todo lo que ya sabemos. Es como Porco dice, yo no soy político. No, perdón. Serás políticamente incorrecto, serás lenguaraz, tirás de boca, lo que tú quieras, pero políticos son. No es que habla de la clase política como si fuera pues una elucubración inhumana. Y ella es parte de la clase política. Retroceder nunca, rendirse jamás, tiene nombre de película de karate. Veamos.
2: Hace pocos días también hemos escuchado algunos audios que buscan amenazarme o hacerme retroceder. Yo quiero decirles, a lo largo de mi vida política, he hecho política en la adversidad, me he enfrentado a ataques, a persecuciones, pero jamás he retrocedido, y mucho menos ahora. Al contrario, con más fuerza vamos a seguir trabajando.
1: Ok, acá habla con respecto a las elecciones regionales, dice no va a mirar colores políticos. En tu rato, Yudi les va a mostrar los mapas de cómo queda Lima, hasta donde se sabe. Hay algunas sorpresas en Lima, muy pocas, porque si gana, va a ganar por muy, muy poquitito, y él va a subsumir, ¿no? Él se va a jalar a un montón de alcaldes que están con partidos que han muerto, y eso lo vamos a conversar después. Pero el tema es que ella dice, no voy a mirar colores políticos. No vale, más vale que lo mire, ¿sabes? Porque los gobiernos regionales pueden ser una piedra en el zapato o pueden ser un gran aliado. Ejemplo, Verónica Mendoza. Si gana en primera vuelta, ella se va a creer, pues, va a querer ser la lideresa de la macro región sur con todo su comunismo. Entonces, ella va a tener que domarla. O Verónica te va a domar a ti. Eso de que yo no miro colores políticos es recontra mentira, pero déjamelo a mentir. Veamos.
2: Ayer hemos tenido elecciones municipales y regionales. Ha sido un día importante también para nuestro país, porque los alcaldes, los futuros gobernadores, ayudan también en este proceso de llevar mejores servicios a los ciudadanos. Y a las futuras autoridades, desde ahora les digo que vamos a trabajar de la mano, que yo no voy a mirar los colores políticos, que tenemos la obligación juntos, los tres niveles de gobierno, de trabajar como un gran equipo. Por eso, queridos hermanos, y sabiendo cuál es nuestra ruta, cuál es nuestro rumbo, yo soy una convencida que el Perú nadie nos para, que nosotros vamos a salir adelante, que estos años de desidia, de indiferencia, de estos gobiernos que no hicieron nada, se acabó. Hoy que recibimos estos títulos de propiedad, que es un día de alegría para todos ustedes, es el inicio para miles de familias que a nivel nacional están esperando su seguridad jurídica.
1: En todo eso, sí, seguramente le doy la razón. En San Juan del Lurigancho, vuelve y dice ella, ¿no? Le pide al Congreso que curche la calle. La calle de verdad, lo que quiere la calle es que haya paz, tranquilidad y prosperidad económica. Oportunidad y seguridad, lo que decía el eslogan de la anterior campaña de Keiko. Al Congreso lo detestan y lo va a seguir detestando. Y se va a hacer detestar más, con o sin facultades, porque parece que no entienden el fondo del asunto. Que dejan de representar a la gente y ni bien se sientan en la curul, se vuelven el diputado, el senador. Les cambia la vida porque ganan plata que nunca han ganado. Como siempre, la inmensa mayoría de la gente que hago ahí nunca ha tenido un cargo ni público ni privado con ese nivel remunerativo. Y se vuelven locos con el poder. Escuchan a la calle, no solamente por esto. Ahora escuchan a Keiko.
0: documentos, si usted ve ese panorama que no dejarían de alguna forma dejar trabajar al gobierno, ¿buscaría disolver en todo caso la Cámara de Diputados?
3: A ver, miren, yo creo lo que estoy haciendo es ser eco y ser voz de los ciudadanos, ¿no? Los ciudadanos llevan muchos años esperando que los políticos puedan tomar decisiones. No voy a ahondar en el debate. Sé que estos próximos días la Cámara de Diputados va a debatir y esperamos que amplíen este primer dictamen que se ha aprobado. Pero sí creo que es importante que escuchen a la calle y que sepan que los ciudadanos también están esperando de ellos que puedan ponerse de acuerdo y que puedan dar este pedido de facilidades para que el gobierno pueda hacer las cosas más rápido.
1: Pero además, Keiko habla de esos audios amenazantes que no debe de tomarse la broma. Cualquier loquito, porque ahorita hay mucho imbécil que se puede ir de boca y que puede terminar delinquiendo cuando te vas de boca. Pero también hay sicarios, como en el caso de la China Polo, por 15,000 soles la mataron. 15,000 soles. Y ese ha sido un sicariato caro. La vida humana a veces se vende por 1,500 soles, 600 soles. Los sicarios por eso deben tener pena de muerte y un juicio de acuerdo a ley. Cuando ya tienes la probanza absoluta, en este caso el venezolano que ha matado a la China Polo, ese tipo, ¿por qué tiene que estar vivo? ¿Por qué le tenemos que dar de comer los próximos 30 años? ¿Acaso va a ser redimible un tipo que dice, me iba a ganar una feria y le mete un balazo a un ser humano en la cabeza por la espalda? Entonces, estos políticos imbéciles que en un Zoom se ponen a amenazar de muerte a Keiko, sí deben de ser investigados. Sí deben, no solamente porque, a ver, la vida de la China Polo vale la misma que la vida de Keiko, que la misma de la señora Malma, la misma que el señor que han quemado hace poco o nada en un busing, la misma que ayer a esos parroquianos han matado frente a sus hijos. Escuchemos a Keiko.
3: Miren, sobre el audio difundido por varios medios de comunicación, sé que la policía está haciendo las investigaciones y que ha remitido la documentación al Ministerio Público. Yo lo único que puedo decir es que, primero, no tengo miedo, ni voy a retroceder en todo este esfuerzo de lograr el orden y lograr la seguridad en nuestro país. Si piensan que con ese tipo de comentarios me van a hacer retroceder, se equivocan. Y creo que mi vida política demuestra eso, que yo jamás voy a dar un paso hacia atrás.
1: Correcto, pero que se investigue. La vida política de Keiko te dice que es una persona valiente y resiliente. Comerse tres canas no es cualquier cosa. Ahora bien, el tema de las elecciones regionales. ¿Cuántas segundas vueltas hay? Ahora lo vamos a ver en el informe de Yudi, que probablemente se altere, porque ya se sabe que si no pasas el 30% de los votos válidamente emitidos, tienes que ir a una segunda vuelta con el segundito, y de repente el segundito se une con el tercerito y con el cuartito, y le terminan volteando el lugar al primerito. Salió en verso sin hacer mayor esfuerzo. Así todo, si se demoran esa segunda vuelta, y también hay un tema de conteo de votos, ¿cómo se va a hacer con la transición? Independientemente, vamos a decir, a Keiko le debe quedar claro que Fuerza Popular ha perdido por goleada en Lima y en todo el Perú. Entonces va a tener un montón de gobiernos que entran con la idea de ser adversos a Keiko, cosa que es una tontería. Deberían aliarse, pero en fin, estamos en Katmandú, ¿no? Veamos.
3: Sobre las elecciones municipales y regionales. Hemos visto que ha habido una diferenciación entre la boca de urna y el conteo rápido. Entonces, lo primero que creo que nos corresponde, y esto nos ha pasado también en el proceso electoral nacional, es esperar con mucha responsabilidad y prudencia el resultado final de las elecciones municipales. Yo trabajaré con las autoridades que salgan elegidos, que el Jurado Nacional de Elecciones declare como ganador. Lo segundo que creo que es importante señalar también es que hay regiones donde van a haber segundas vueltas, ¿ya? Y a mí lo que me preocupa de estas segundas vueltas es que el proceso de entrega, el proceso de transición de los gobernadores que están saliendo y de los nuevos que van a entrar, el proceso va a ser bastante corto. Entonces, es ahí donde primero apelo a los gobernadores regionales de esas regiones que vayan preparando para que sea la entrega y la transferencia de una manera más rápida, sobre todo en aquellas regiones donde sabemos el fenómeno del Niño va a afectar, ¿no? Es ahí las regiones que pueden ser afectadas por las lluvias o por las sequías, son las regiones que más me preocupan, y desde ya cuenten con el apoyo y el respaldo del gobierno central para hacer procesos de transiciones rápidas, celeras, y que puedan tomar las responsabilidades de manera muy eficiente.
1: Hasta el momento ha declarado muy bien, como dice el libro, con respecto a lo de Lima, también con prudencia, ¿no? Todo indica que Porky, repito, gana por 40 y pico, ¿no? Que es una victoria, sí, pero que puede ser pírrica, porque, a ver, tiene que darse cuenta Porky que ha, y lo vamos a ver en una entrevista que vamos a pasar en unos minutos, de que él ha cometido errores, llegó a su techo de 30% y después ha cometido errores que lo han bajado 2-3 puntos. Y que el no a Porky, el voto anti-Porky, ha inflado la candidatura de Francis Allison. Y eso también se tiene que dar cuenta Francis Allison, que no voy a pensar que es la circunstancia que lo ha puesto ahí. Estoy escuchando, él no está para hacer un partido político, cosas así. Ni Porky, con los millones que tiene, ha logrado consolidar una fuerza nacional. Está claro que él tiene una fuerza limeña y acotada. Lo vamos a conversar. Y Keiko habla con respecto a la paciencia que hay que tenerle a la OMPE, ¿no? Y mal hace Renzo Rillardo por impertinente, ¿eh? Y por imprudente y por inoportuno de pedirle a Keiko una reforma electoral en el momento, pues, que su correligionario Porky está disputando voto a voto en la alcaldía de Lima. Pero escuchemos a Keiko.
3: Bueno, yo creo que el señor Rafael López Aliaga y Francis Allison, ambos son demócratas, ambos los conozco, y creo que ambos deberían esperar con esa responsabilidad que los ciudadanos de Lima están esperando. Sea quien sea el ganador, yo estoy segura que trabajará muy bien por nuestra capital. Más no voy a decir, porque voy a esperar a lo que el Jurado Nacional de Elecciones y también el conteo que haga la OMPE, y me corresponderá trabajar con quien salga.
1: La verdad es que Keiko prefiere a Allison, porque va a ser más fácil trabajar con Allison que con Porky, que viene pues con la, ¿no? Viene con el envión congresal que la va a condicionar y la va a jefear. Pero ahora, Renzo Rillardo impertinente, a esto me refiero, mire.
4: Tengo una lectura de sorpresa, evidentemente, como todos ustedes.
5: ¿Por qué?
4: Por los últimos resultados que estamos viendo en los conteos, pero fundamentalmente de análisis y de reflexión. ¿Hace cuántos años tenemos elecciones y que tenemos resultados prácticamente empatados? ¿Eso es una casualidad? Bueno, puede ser casualidad. La elección pasada, lo que pasó el 12 de abril, lo que ha pasado ahora, la elección anterior que yo tuve el honor de acompañar a Rafael López Aliaga, que salí elegido teniente alcalde y el alcalde, un empate técnico también o unos números muy apretados con su contendor. Las elecciones presidenciales de los últimos años, casi todas con los mismos resultados de empates. Es una coincidencia extraña, ¿no? Es una coincidencia que nos hace reflexionar y pensar. Ustedes saben perfectamente que yo tomé acción, tomé medidas cuando lo del 12 de abril se suscitó, se evidenció y se dio a conocer al mundo, que fue una gran vergüenza. Y denuncié ante el Poder Judicial, a las autoridades electorales, denuncié ante el Tribunal Constitucional. El tiempo me ha dado la razón, son recursos que se han admitido en una de las instancias, que es en el quinto juzgado constitucional del Poder Judicial, están próximos a resolver. Estoy seguro que vamos a tener la razón, porque tenemos todos los fundamentos para que nos otorguen la razón, y eso nos invita a reflexionar. Para decir que la Presidenta de la República, y lo vuelvo a decir ahora con el mayor respeto por Keiko Fujimori, con quien tengo una gran relación, una muy buena amistad, que tome cartas en el asunto y que pida de una vez por todas la reestructuración de los entes electorales. Hay que declararlos en emergencia, hay que reestructurarlos. No lo digo ahora, lo he venido sosteniendo. Hoy día estamos nuevamente ante una situación que nos pone al límite, que nos pone en el limbo, que no sabemos qué va a suceder. Y creo que los peruanos no merecemos esto.
5: Alcalde, ¿usted entiende todo?
1: Sí, pues el tema es que no es el momento, pues si falta la segunda vuelta. Imagínense que ahorita Keiko pide eso, Verónica Mendoza dice, ¿qué estás haciendo? ¿Entiendes? No es el momento. Pero también tiene razón, Renzo, que se requiere. Después, otro tema que hace una vergüenza, pues ¿cómo Piero Corbeto va a ser miembro de mesa? Si él es miembro de un organismo electoral, o lo han vuelto a poner en el padrón como apto para ser miembro de mesa después de su renuncia o defenestración. Veamos.
4: Su parecer. Ni siquiera me voy a referir al jurado, me voy a referir a la OMPE. Yo como alcalde de Lima, esta elección, la más representativa es precisamente la de la alcaldía de la Municipalidad Metropolitana o la de la Municipalidad Metropolitana de Lima. Y como alcalde de Lima, la OMPE me nombra miembro de mesa, como alcalde de Lima. ¿Qué filtros maneja esta institución? ¿Cómo es posible que la OMPE nombre presidente de mesa de una de las mesas, me parece, de Miraflores, al señor Piero Corbeto? El señor Piero Corbeto, que tiene cualquier cantidad de denuncias, que ha sido denunciado por el Jurado Nacional de Elecciones, no nos olvidemos, denunciado penalmente por el Jurado Nacional de Elecciones como miembro de la OMPE, y lo ponen para este proceso como presidente de mesa. ¿Qué filtros podemos tener de parte de esta institución y qué confianza podemos tener en esta institución? Una institución que tiene a los mismos actores administrando el proceso electoral, a los mismos, con excepción de algunos pues que ya no están porque es evidente que no podían estar. Entonces, sinceramente, invito a reflexión a los peruanos para exigirle al gobierno central, en fin, a las autoridades, que declaren en reorganización, porque es lo que corresponde, es la señal que tenemos que darle a la población.
1: Y bueno, ahora Francis Allison también se ha pronunciado, ha sido cauto, espera los resultados, pero igual se pone a disposición de Rafael López Aliaga, cosa que desde el punto de vista político está bien, porque a ver, si pierde Francis se queda sin nada. Avanza País no existe como partido, él mismo no ha puesto a la inmensa mayoría de candidatos, no tiene liderazgo sobre Franco Vidal, por dar un ejemplo, que también quiere ser candidato a la alcaldía de Lima. Entonces, todos estos se van a quedar sin partido ahorita en diciembre. Y Avanza País creo que ha ganado 8 sitios. Carla Robiano, su esposa, tiene que ponerse a disposición de Porky también, porque Magdalena es parte de, o sea, Magdalena es un sitio chiquito, pero en San Isidro ha ganado Porky. En Miraflores ha perdido Porky, pero ha ganado el amigo Quique Muñoz. Pero Porky pues lo va a triturar a Muñoz. Muñoz tiene una cantidad de acusaciones fiscales y tal. Se va a tener que poner de acuerdo con Muñiz para manejar a Muñoz. Y me entiende bien, Rafael. También con prudencia, dice Francis, que no hayan forazos, ni cutras, ni coimas, ni morrocois. Veamos.
6: No, yo no creo en anforazos. Y lamentablemente, yo respeto de hoy en adelante, y he dicho, yo voy a no solamente a reconocer resultados, sea cual sea, también voy a visitar a Rafael en caso de que él finalmente sea el ganador, y lo voy a felicitar, y también le daría mi apoyo en lo que él crea pertinente, sin aceptar ningún trabajo, ni ningún pago, de ninguna manera. Ojo, subordinado de Lima, no voy a hacer de ninguna manera de su gestión para apoyarla.
0: Señora Alicia, si nos permite, por favor.
1: Bueno, obvio, no lo voy a poner gerente de Seguridad Ciudadana. Lo de la payasada de Carlos Álvarez es una de las cosas que le ha hecho daño a Rafael López Aliaga. Carlos Álvarez es un muy buen cómico, pero de administrar no sabe nada. No ha administrado ni sus propios programas. Yo no estoy seguro si administra su patrimonio o su vida. Nunca ha sido pues un líder empresarial. Es un cómico y ya está, y extraordinario. Pero que sepa Seguridad Ciudadana. Imagínense que tuvieras que elegir entre contratar a Francis Allison, que conoce del tema, como civil, no tan a fondo como un ex policía, versus Carlos Álvarez, obviamente. Habla de las actas impugnadas, Francis.
6: Bueno, la diferencia es que nosotros hemos chambeado caminando, dando la mano, mirando a los ojos. Mi campaña ha sido subir a los ómnibus, subir al tren, y no una vez, muchas veces, no una vez para un video, al contrario. Hay mucha acta impugnada, es cierto, y en esas impugnaciones puede estar la diferencia, ¿no? No va a haber ningún recurso nuevo que presentar, pero sí pelear lo impugnado. Por ejemplo, tenemos mucha acta impugnada de ATE, donde hemos claramente arrasado, ¿no es cierto?
5: ¿Qué irregularidades ha encontrado, por ejemplo, en estas actas de ATE?
6: Yo no estoy denunciando irregularidades, ojo, ni anforazos, ni nada de eso, ojo. A ver, hay que ser un buen demócrata, no puede ser que te presentes elecciones y cuando te va bien consideras que las cosas han ido bien, pero cuando te va mal dices que ha habido algo irregular. No, nosotros somos respetuosos de lo que la gente ha decidido. René, perdón.
1: Ojo, Francis, esto es una circunstancia. Mira a la Belmont, creo que sacó 500,000 de votos en las presidenciales, ahora 44. Que no se come el cuento de las circunstancias. Lo escuché hablar ayer y hablaba con Lucas como si poniéndose en pose estadística, Carlita, su esposa, que lo adora y me parece lo normal. En el caso de ellos tiene un matrimonio absolutamente consolidado, digo, tiene hijos, tiene nietos, hasta perro tiene. Pero eso de que voy a hacer mi propio partido político, un error, ¿no? Él va a tener que buscar un espacio en algún partido político que ya está, porque él va a quedar libre. Habla, además, no solamente de las actas impugnadas, sino eso de que, oye, y si pierde Porky, él va a decir que ha fraude. Dice, no, hermano, si me toca perder, yo voy a asumir como varón mi responsabilidad. No me voy a quejar. Veamos.
2: El candidato Francis Allison.
6: A ver, yo creo que es el estilo de Rafael. Si él finalmente no sale victorioso, efectivamente va a decir que ha habido fraude, anforazo, o con el nombre que querramos llamarlo. Sin embargo, hay que mirar para adelante, no hay que atascarnos en esas cosas. Hay que ahora pelear en mesa, ¿no es cierto?, para ganar, y luego de eso, la verdad, lo que Rafael diga, yo respetaré su estilo.
1: Bueno, el estilo es el hombre, dicen. El hecho es que Lima necesita del alcalde de Lima prioritariamente cemento, cemento, cemento, cemento. El gobierno central debe terminar con los 6 trenes eléctricos, subterráneos o aéreos. Toda la obra vial de Porky tiene que ser completada, todititita. 11 metropolitanos para que Lima en 5 o 6 años sea una ciudad vivible. Todo el monserga de la seguridad la tiene que tomar la posta Keiko Fujimori. Y ella tiene que ocuparse de carros, camionetas, pistolas, drones, equipos, inteligencia operativa, etcétera, etcétera, etcétera. A grandes males, grandes remedios, dice la lógica y también Nicole.

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1: Hola, soy Nicole Salinas Vigio y estos son los dichos y refranes de PBO. Conozcamos la expresión de hoy. La expresión a grandes males, grandes remedios se utiliza para señalar que ante problemas o situaciones graves se requieren soluciones igualmente importantes o radicales. La frase sugiere que cuando los problemas son significativos o difíciles de resolver, no basta con medidas superficiales, sino que es necesario tomar decisiones drásticas o decisivas. El origen de esta expresión lo asocian con el aforismo de Hipócrates. Este decía, ad extremos morbos, extrema remedia, esquice óptima, quien sugiere que, en casos extremos de enfermedad, los remedios extremos son los más efectivos. Sin embargo, es importante tener en cuenta que esta frase no siempre es aplicable en todas las situaciones, especialmente en aquellas en las que las soluciones extremas pueden tener consecuencias negativas. Por lo tanto, es importante evaluar cuidadosamente cada momento y considerar todas las opciones antes de tomar medidas drásticas. Este fue el origen de la expresión de hoy. Recuerda que puedes compartirla para que más gente la conozca. Con nosotros será hasta la próxima.

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1: 7:09, volvemos a la pausa para luego de la misma, una entrevista larguísima, completa. Ustedes vayan chequeando el YouTube de PBO y váyanme diciendo qué se me olvidó preguntarle a Porky. Vayan pasando la voz Porky, químicamente puro luego de la pausa, pero antes, siempre buenaza, como siempre. ¿Se han preguntado por qué la leche Gloria es tan rica? 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Es que la lata es el único envase que protege la leche Gloria, la leche que ama el Perú. 7:10, pausa, regresamos con Porky. Pase la voz.
2: Siete y diez. 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
1: 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A ver, extensa entrevista con Rafael López Aliaga y Cazorla. Los resultados a esta hora de la mañana son los siguientes. Chequemos por favor en la pantalla a full. Y esto se va a mantener por un muy buen tiempo. Este es el ultimito. 44.921 votos de diferencia. Rafael López Aliaga, 1.444.201. Francis Allison, 1.399.280. Los demás ya son de palo. Y eso se va a mantener en el transcurso de todo el día de hoy. Al 92.71 irá a llegar, según estimación de Quique Bravo Prado, Servicio de Noticias, que al 96, 95. No se vamos, no, al 96% de las actas contabilizadas. Va a llegar un momento que ya esto ya murió la flor. está todo parado porque hay actas del jurado. Esto lo voy a explicar por qué. Pero veamos la nota con Rafael López Aliaga y usted vaya youtubeando, vaya pasándome la voz, vaya diciéndome qué se me está olvidando preguntar o repreguntar. Esta nota la di ayer Porky, después de almuerzo, Porky químicamente puro. Veamos.
5: A esta hora del día, todo indica que matemáticamente, palabrita que detesto, Porky va a ser el alcalde de Lima por muy poquito. Todo indica que no tiene cómo voltear esto Francis Allison, pero ciertamente ha sido una final pero de hípicamente por nariz. ¿Cómo evalúa, Rafael, los resultados que hasta el momento se están dando? ¿A qué atribuyes la levantada de Allison y la caída de Carlos Brujos de Oca?
13: Bueno, buenas tardes ya, ¿no?
5: Ya.
13: Mira, yo no he dormido. He pasado toda la noche con todos los personeros en toda la mesa de Lima. Felizmente, en esta oportunidad sí hemos tenido toda la información.
5: ¿Cuántos personeros?
13: Estamos procesando 28.000.
5: 28.000 personeros de Porky.
13: Lima, sí. Pero estamos procesando la data y estamos acabando a las 2 de la tarde. Uh-huh. Acabo la data. Está todo el proceso y pues ya tengo adelantos del conteo, no conteo rápido, conteo total, ¿ya? Yeah. De todas las actas. Entonces ahí a esta hora, que son las 1:20, uh-huh, ya el jurado terminó el ingreso de actas, ya no hay ni un acta más, ¿no?
5: Y se están demorando en procesar porque nos dan a cuentagotas.
13: No, ya no, ya paró, ya el ingreso de actas ya paró. Lo que ha pasado es lo típico que eso quiero comentártelo después. El jurado, de oficio, o sea, sin que el señor Allison proteste o el señor Bruce, que es tu amigo, no proteste, ¿no?
5: Mi amigo.
13: Tu amigo.
5: ¿Quién le puso bebita, tú o yo?
13: No, ya puedo. Ay, okay. Déjalo ser, hermano. El jurado, de oficio, sin que nadie le diga nada, no, observa, esa es la palabra, observa actas. Pero no una, no dos, 1.800.
5: No es que haya impugnado tú.
13: Ni Allison.
5: O Allison, porque Allison dijo, ellos han impugnado más que nosotros, no. Y esa es una maniobra antidemocrática.
13: No, falso.
5: Entonces, ¿ha sido quién? ¿El jurado?
13: No, está claro, la diferencia entre observado, yeah, es que el jurado, porque le da la reverenda gana, ¿no? Dice diferencia matemática, no se ve la firma, por X, Y, Z razones, observa, ese es un acto del jurado, no ni de Allison, yeah, ni de señor Bruce, yeah, ni mío, ni de nadie. Es el jurado.
5: Ya. Yeah.
13: Más que jurado, la OMPE, ¿no? En la OMPE. Entonces, ahí está el gran tema, ¿no? Estuve en Brasil, ¿no? Brasil ayer, se sabe, ya está el Congreso, ¿sabes?
5: Qué bueno, Bolsonaro es amigo tuyo, o sea que...
13: Muy bien amigo mío, sí. Bueno, voy bien por Latinoamérica, hermano. Voy bien por Latinoamérica, que ya tiene pues, todo.
5: ¿Qué otro día vamos a hablar? Eso hace que el tren bioceánico sea hacia Brasil y más rápido, pero... Pero cierro paréntesis.
13: Cerramos primero nuestro drama local, ¿no? Entonces, ¿qué hace la OMPE? Quizá hay que cambiarlo. Eso sí es una chifladura. Pues no es lógico. Brasil es enorme, enorme. No. Brasil es, pues, Perú por 10, ¿no?
5: Son 350 millones de brasileños.
13: Por eso, Perú por 10, pues, se dan el lujo de a las 11 de la noche tener el nombre de cada diputado, cada senador... ¿Quién ganó, quién no ganó, cuánto porcentaje tiene cada candidato a la presidencia. Ya cerraron, anoche.
5: Yeah.
13: Y en Perú, pues en el caso de Lima, para la alcaldía, todavía van a faltar por lo menos 10 días.
5: Porque a esta hora de la tarde estamos al 92 punto y pico.
13: 93 casi.
5: 93 casi, y tú estás ganando por 45.000.
13: 45.000.
5: 45.000. Esta nota se va a emitir a las 9:30, 10 de la noche, y ahí vamos a estar en qué, pero, en 96%, 97%.
13: No, porque las actas observadas porque, mira, de 1.800 actas observadas, solamente hay 100 más que son impugnadas.
5: Ya.
13: Yeah. ¿Ya? Ya sea por un partido de señor Bruce, o mi partido, o el partido de Allison, pues son poquitas, son 100 nomás, las impugnadas. Uh-huh. ¿Ya? En total, de todo Lima. Entonces, el gran tema es las observadas, pero la OMP no tiene un mecanismo rápido para resolverte las observadas. Cuando es bien fácil, porque están colgadas todas.
1: Yeah.
13: Ya están todas.
1: Digitalizadas.
13: Digitalizadas, colgadas en la web de la OMP, ya está. Cualquiera va a suma.
1: ¿No? Ya no hay cómo hacer morrocotoy, ni fraude, ni suplantación, ni nada.
13: Yo tengo alguna información, pero no la voy a compartir, ¿no? De lo que ha pasado en algunas mesas de ATE.
1: Ya.
13: Pero son incidentes, eso se podría hacer, incidentes, ¿no? Y Magdalena, ¿no? Pero son temas que pasa como incidentes, no es un tema mayor.
1: Por la efervescencia del dibujito que de Avanza País o de Francis, que también es de Avanza País, son fuertes en ATE o en Magdalena.
13: Claro, donde tenía pues el control absoluto de la mesa, ¿no?
1: Ya. Yeah.
13: Entonces, pero son incidencias.
1: Yo te pregunto, tú eres matemático y eres financista y eres estadístico. ¿Existe matemáticamente la posibilidad de que te volteen?
13: No. No, ¿por qué?
1: ¿Por qué?
13: Porque ya tenemos toda la información de ese 7% que ha pasado por obra y gracia de la OMP, ha pasado al jurado especial. Entonces, el jurado especial lo que tiene que hacer es abrir el ánfora, ¿no? Y verificar el conteo nuevamente,
1: claro,
13: de esa acta que no cuadra el
1: número. Que no han sumado bien la cantidad bien total y los votos y tal.
13: Claro, el único tema sería que la OMP haga un aforazo y cambie el ánfora, eso podría ser, ¿no? Pero tenemos el acta.
1: ¿Actualmente quién es el jefe de la OMP?
13: El brazo derecho de Corbeto, pues.
1: ¿Tú sabes dónde estaba Corbeto o no?
13: Ni idea. No.
1: Cargando al Señor de los Milagros.
13: Ese es el cinismo total. Bueno,
1: a ver, nos has dado una explicación pues matemática. ¿Cuál es la explicación política? O sea, el común de las encuestas, que han vuelto a fallar todas, ¿ah?
13: Es raro, ¿no?
1: En el boca de urna, pero... y en el conteo rápido, todas las encuestas, mal que evidente, daban entre 5 y 6% de ventaja ayer.
13: Más, una era 9.
1: Correcto, 6T. Pero lo 6, que voy a es que...
13: 6 y 9, 6, 1 y 9.
1: Ya, entonces, ¿a qué le atribuyes tú, no voy a decir como usuario, sino como crítico de las encuestadoras, otro error garrafal? Porque si tú ganas, vas a ganar por menos de 1% o 1 punto y pico. Y ellos ayer en la noche de su, ¿cómo se llama?, boca de urna, se han vuelto a equivocar. Y los días anteriores, en los simulacros tenías 10 o 15%. A un maremoto de Allison en los últimos 2 días.
13: No, yo creo que ha sido una buena campaña de Francis Allison también, te digo. No hay que merecer. Pero también es cierto, es que hay incidentes que se entera Urbito Rao.
1: Ya.
13: Recién a las... ¿A qué hora dio su conteo?
1: Sí, está bien, pero... A las 11 de la noche. De 6 a 1%.
13: Todo.
1: No solamente Urbito.
13: Pero entrevista pues a las encuestadoras. Yo no confío. Yo te he dicho siempre, no confío en las encuestadoras.
1: El estado de ánimo es absolutamente cambiante. Tú me has dicho que tú aceptas que hizo una buena campaña. Ahorita vamos a desarrollar eso. Pero quiere decir que los que estaban indecisos se voltearon y dijeron, ok, no Porky, pero sí Allison.
13: Es que a mí me ha reventado mucho el que me machaque toda la prensa mermelera.
1: Ya.
13: Día, me han dedicado 8 horas al día. Eran todos contra Porky.
1: Ya.
13: Todos contra Porky. Entonces,
1: bueno, en el debate también.
13: Todos contra Porky en el debate. Yo hasta me dormía, me aburría ese debate.
1: Ya, pero eso no lo atribuyes a que tú le pegas a la prensa cada vez que puedes y le dices prensa mermelera.
13: Sí,
1: prensa...
13: Pero yo digo la verdad. Pues,
1: sí, está bien, pero le molesta, pues.
13: Que le moleste, pues, pero yo pago el precio.
1: O sea, ese precio
13: sí,
1: ha sido que caigas un poco del 30 al 27.
13: Sí, espérate, pues sumo varios temas.
1: A ver.
13: Pero, digamos, la prensa le da pantalla a Bruce, ¿no? Y a Allison 8 o 10 horas diarias, y los mismos comentaristas de prensa de Canal N, todos en contra mía todo el día, ¿no? Y exitosa.
1: Bueno, pero ahí tienes a Diana Seminario, que no te tiene bronca.
13: Diana Seminario, me vas a disculpar, ha cambiado muchísimo. Con la entrevista de Diana Seminario ahorita.
1: Sí.
13: No. Y yo le dije, en la última, le dije, no te cagarices. Así le dije.
1: Sí.
13: No, a mí ya... Es que tanto caviar ya te
1: ¿sabes? Una particularidad que yo no te había comentado.
13: Te infecta, ¿no?
1: Una que no te había comentado y sería
5: ya no lo voy a llamar porque lo he llamado 10 veces. Francis Allison nunca quiso ir a PBO. Y claro, lo hemos invitado de todos los programas. Mira, vía mail, telex, telégrafo, señales de humo. Lo he llamado por teléfono. Y nunca, como si yo le tuviese un encono. Porque en último caso, si discutía, discutía contigo. Claro. Tú has sido duro con él, pero él también.
13: Se me ha hecho cosas, pero yo paso la página. Ayer se lo dije a un programa de televisión. Con Milano Leiva, sí, le dije, ya pasemos a la página, Francis. Porque yo,
5: pero él ha sido caballero de decir, ok, yo me voy a poner a disposición de Rafael sin pedir chamba y tal, y yo estoy dispuesto a colaborar. Cosa que no ha pasado con Bruce. Ahorita vamos a hablar con Bruce.
13: Pero no hay amistad, pues. Es distinto, pues. Con Francis yo he tenido, sí, tenido un grado de amistad.
5: Ya.
13: No tanto como contigo. Contigo sí, tengo claro, mucho más amistad. Pero hay un grado de amistad. Con Bruce no tengo amistad. No tengo, nunca he almorzado con él, no tengo una reunión con él, no tengo vínculo.
5: Pero ahorita
13: con él.
5: Yo le comentaba a los muchachos.
13: No tengo ningún vínculo con él.
5: Le comentaba a los muchachos.
13: Con Francis, cuando tuve sí, problema en Miami, yo lo ayudé a salir del problema, ya con abogados míos, para que en Miami no lo revienten, pues tengo una foto muy delicada de perjurio en Estados Unidos, muy sí, grave, es gravísimo. Pero yo lo ayudé en eso, uno, y dos, cuando vino a Lima ya, con tu señora, salimos a almorzar y cenar varias veces. Entonces, para que venciera el roche.
5: Pues, ¿lo has invitado alguna vez a Lair Bingham a Francis?
13: Puede ser, mira, porque ya son tantos años de relación.
5: Te digo, porque esa época yo era el que firmaba las invitaciones y yo no recuerdo, pero sería una gran idea que invites a Francis.
13: No, pero
5: para que vaya con su familia ahora y se amisten de verdad.
13: Pero Francis, te cuento, Francis es una persona estable. O sea, tiene a su señora, sus hijos, se sabe su vida, ¿no? O sea, entonces no, es distinto a otros casos, ¿no? No voy a entrar a los temas, pero hemos almorzado muchas veces, hemos de partido en la misma municipalidad, nos hemos tomado fotos con su hijo mayor, ¿no? O sea, ha habido una relación, pero en la política yo veo, lamentablemente, que se llega al insulto, pues, extremo, ¿no? Entonces, pero hay que pasar la página y no ser como tú, ¿no? Que perdona, pues no olvida.
5: Te voy a explicar.
13: Perdón, lleva el olvido.
5: Pero no, yo no, pero en mi caso. A mí, como a ti, también me ha ido bien en la vida y eso de perdonar es malo.
13: Perdonas y olvidas.
5: Jamás.
13: Como reina, reina perdona y olvida.
5: Iván Cruz. Ahorita, en tu rato, les voy a comentar algunas cosas
13: del
5: lugar donde estamos. Una de las cosas que yo creo que te terminó afectando es el factor bebita. ¿Por qué el factor bebita? Sí, porque ya apareciste como el abusivo, porque él lo que tendría que haber hecho
13: se victimizó.
5: Es lo que te ha aconsejado tu papá. Porque tu papá era un hombre recto y duro, y si alguien te mariconeaba en el Pedro Urigallo, tú lo buscabas en el baño, le metías un cabezazo en la ñata, una patada en los bolsos y se acabó. Nada, se venía a mariconear. Pero él...
13: No, atrás del colegio, el pabellón.
5: ¿Tú te has peleado contra el colegio o no?
13: Claro, pues, pero como el cura al lado.
5: A ver, espérate.
13: Con el cura al lado.
5: Crema Hins, manco. Este no le ha pegado nunca a nadie, pero en fin. ¿Te has pechado en el colegio alguna vez, no?
13: Claro.
5: ¿Pero ha ganado o has empatado? ¿O le metías cautelares a la bronca?
13: No, mira, para la persona que más duro me peleó, después de la bronca, terminamos hermanos.
5: Después no, pero a bronca, a golpes.
13: A golpes, claro.
5: O sea, ¿qué hubiera pasado?
13: Hemos terminado.

0: No, no es así.
1: Ah, no es así.
0: En tu programa ha sido.
1: En mi programa.
0: En tu programa, tú eres el culpable.
1: ¿Y por qué te ríes?
0: ¿Ah? Porque eres malo, pues.
1: Ah, yo soy malo.
0: Claro, tú, ya. Yo te dije, yo he estado fuera de Lima.
1: No, no, eso es lo que cuentas a la Leva y a Beto los meses.
0: No, es la verdad, yo he estado fuera de Lima.
1: Ya, pero después has estado en Lima.
0: Estoy en teología, espérate, pues.
1: Ya.
0: Y fui a tu programa y te dije, mi gente, respondiendo a los insultos de este señor,
1: ya,
0: como decía, reprimido sexual.
1: Ya.
0: ¿No? Y me decía, ¿qué pasará en las camas, en las sábanas de Porky? ¿Qué diablo se mete con mi vida, hermano?
1: Ya, pero,
0: pero eso fue antes.
1: Él, pero en el recreo, en el recreo de tu estudio latín del mundo mariano, tú dices adiós rogando y con el Twitter dando. Y ahí lo bebiteabas.
0: No, falso.
1: ¿No le decías a Cristian que lo bebité?
0: No, señor, yo cuando estoy en algo de concentro.
1: Sagrado.
0: Sí, aparte no estaba en mis planes entrar a la alcaldía. Ya, el tema que yo regreso a mi curso.
1: Pero...
0: Entonces, pero bueno, ya no voy a perder mi tiempo.
1: No, a lo que voy yo, que eso termina, creo, traslapando los votos, porque al fin y al cabo, ok, si es bebita y el tipo mismo se embadurna en el bebitismo, en vez de argumentar obra tal, puente obra de seguridad tal, porque él se quedó en la pistolita de plástico. Francis sí incidía, si te pegaba, te pegaba, pero decía seguridad ciudadana, tal obra y cual. Y además hay algo que se tiene que entender. Los cerros en el Perú son conservadores. Al hombre del pueblo peruano le gusta su señora, le gustan sus hijos, le gusta el santo, le gusta el cortapelo, el bautismo, el matrimonio, la primera comunión.
0: Claro.
1: Y le gusta la familia. Y eso no lo podía mostrar Bruce, pero tú tampoco, porque eres célibe. En cambio, Francis tenía su familia, comía su tamal. Tamal de blanco, ¿no? Tamal en plato.
0: Pero,
1: ¿no es cierto? Como tú comprenderás.
0: Pero
1: ¿mostró una familia o no?
0: Está bien, pero yo también tengo una familia mucho más grande.
1: Que no es lo mismo.
0: Pero no, pero la gente entiende. O sea, claro, para mí, mi fraternidad es, digamos, enorme, con un montón de, de, por ejemplo, mi desayuno. ¿Invitación de quién? De las ollitas comunes de San Juan de Miraflores.
1: Pero no es lo mismo.
0: No, sí es lo mismo. No, espérate, pues, los hijitos de las señoritas, de las mamitas.
1: Dicho sea paso, existe...
0: Pero no me deja terminar.
1: Espérate. ¿Alguna posibilidad remota?
0: Sí.
1: Remota. Que aparezca un hijo tuyo por ahí, muchachito.
0: El loco Vargas puede ser.
1: Ya.
0: El loco Vargas.
1: No digo esto porque hay cosas que pasan.
0: Pregúntale al loco Vargas cómo fue su origen.
1: No, perdón, yo te estoy contando. Yo me crucé, no voy a decir el nombre, un importante ministro de Estado.
0: El ADN hay que sacar.
1: De la época del señor Toledo, juramenta y aparece una hija que tenía 35 años, que no le pidió el nombre, ¿ah?
0: De Toledo.
1: No de Toledo, de un ministro de la época de Toledo. Entonces, tú descartas que hay un Porky Pig por ahí.
0: Tengo miedo a Coloco Vargas, nada más.
1: Correcto, ya. Sigamos, o sea, el bebitismo afectó...
0: De una aventura en Magdalena.
1: Ya, afecta la candidatura...
0: Puede haber sido.
1: Y favorece a Francis. ¿Qué pasó con los indecisos?
0: No necesariamente, hay muchas cosas más.
1: Pero ¿qué más?
0: Una campaña después de demolición contra mí, de todos los días, todo el día.
1: ¿Quién?
0: La prensa manera.
1: Pero dame detállame nombre.
0: Te digo, pues, La República, el Diario Uno, ¿no? La Encerrona.
1: Chicho Mome,
0: después La Encerrona.
1: Marcos Cifuentes, también, que ha trabajado para OAS.
0: Epicentro, todo trabaja para la corrupción, todititos.
1: Yeah.
0: El comercio.
1: Clara Elvira,
0: ¿no? Epicentro, después todo el comercio en contra mía, ¿no?
1: Pero el comercio no lo lee nadie.
0: Pero sí tiene su web, ¿eh?
1: Ya.
0: El comercio no compra nadie ya.
1: Ya.
0: Pero sí tiene, pues.
1: ¿Te acuerdas que casi compras el comercio?
0: Sí, pero ya es otra historia. El tema es que tienes toda una parafernalia de gente atacando a Petrolía. Para mí es un mérito tremendo para mí salir vivo de esta.
1: Pero hay gente que tú has atacado a Nicolás Lucar más humillado, pues. Es lógico que tenga bronca.
0: A Nicolás Lucar no le he dicho nada, hermano. Nada. ¿A Nicolás Lucar?
1: Cuando tuvo ese afer en el ascensor y le sacó la vuelta a su esposa.
0: Es un tema público, está en las redes sociales.
1: Pero sí, tú también, pero lo has atacado, pues.
0: Pero, un momentito, yo he publicado una información cuando él me ataca a mí, ¿no?
1: O sea, tú siempre contragolpeas.
0: No, yo me defiendo. El señor Lucar me atacó vilmente.
1: Ya.
0: Vilmente, y yo le pedí una entrevista, ¿no?
1: ¿Qué cosa te dijo para que tú reacciones de una manera así?
0: No, repite insulto, pues.

0: no sé si decimos. Pero nada, yo saqué un tema, le dije, quiero que me aclares esto, ¿no? Porque te has metido con la esposa de un amigo mío y has destruido un matrimonio. Nada más. Y me la puede responder, pues así como él me pregunta, yo me le pregunto. Nada más, pero por eso, pues toda la parafernalia, gente.
1: O sea, te ha terminado afectando.
0: Que pierde mermelada. Es que hay muchos temas, pues. Aquí está en juego, por ejemplo, todo un plan de agua potable, de agua de emergencia para cerros. Está en juego. Está en juego el programa de alimentación en los
1: ¿Pero qué tiene que ver
0: colegios.
1: eso con la mermelada?
0: Es que esa gente no va a hacer lo que yo estoy haciendo. O sea, toda esta gente le importa un carajo, ¿ya? La pobreza estructural que hay en el Perú y en Lima. Le importa un carajo, no le interesa.
1: Sí, pero eso es la.
0: Entonces le interesa cobrar otra vez peajes. Le interesa que
1: Ya
0: haya.
1: está bien, pero tú dices, la prensa se la agarró conmigo por eso, ¿no sería porque tú tienes cuentas antiguas con la prensa?
0: No, la prensa funciona en Perú en base a mermelada, a excepción tuya, evidentemente. Pero la gran prensa que está muriendo, dicho sea de paso, ¿no? Funciona en cuanto le pagues.
1: Ya, pero a ver,
0: Y depende
1: Fernando Llano no es gran
0: de
1: prensa, es una persona que tiene un programa de internet, pero también yo veía que te hacía la misma pregunta 5 veces, 6 veces.
0: Pero no es gratis,
1: ¿Pero
0: pues.
1: por qué te has peleado con
0: Pero
1: Llanos?
0: pues, Llano, con Llano, no, Llanos, una entrevista, me dice, usted, en resumen, usted debería pagar mermelada. Nosotros vivimos de la mermelada y es lícita la mermelada. Él valida la mermelada de su mente. Le digo, Fernando, a Llano, le dije en su cara, es viral el tema esto. Le digo, no es así. Un periodista no puede vivir del Estado, no puede vivir de una municipalidad, no puede vivir de un ministerio. Un periodista tiene que buscarse sus esposos, como tú haces, le saca la madre buscando pues al.
1: Que el caso Oderick nos ha pasado una factura. A ver, pregunta en la Wilber Medina la factura,
0: Pero por eso,
1: el
0: pues.
1: tamaño de la factura.
0: Pero por eso, pues, entonces hay toda una. Yo he escrito un libro sobre esto ya. Yo tengo ya el secuestro de los pobres y tengo quiénes son los elementos del sistema opresor.
1: Ah, todavía no se publica.
0: Lo tengo ahorita en digital. Ahora que tengo más tiempo, lo voy a poner en Amazon para que la gente lo compre en físico o en virtual.
1: O sea, y se llama el imperio de la mermelada, como el imperio de los
0: Es
1: sentidos.
0: parte, o sea, la opresión contra los pobres en Perú nace de un sistema corrupto, ¿no? Donde gran parte de este sistema de opresión es la prensa mermelera, que no solamente tiene su periódico escrito, también tiene redes, pues. Entonces, el periódico escrito sacan en la red
1: Ahora hay muchos programitas.
0: y hace clips, clipea, ¿no? Su información del periódico que nadie lo lee, pero los clips sí.
1: Bueno, pero en redes también había gente que te lamía los pies, que se jactaban de ser tu CPP,
0: Poquito, ¿no?
1: siendo CPP chupa en el término clarísimo y
0: Sí,
1: llano de la gente,
0: pero
1: y después decían
0: poquitos.
1: que tú eras un maldito. O sea, ¿qué pasó? ¿Le dejaste de dar su mermelada? O sea, a ellos le daban mermelada para quedarle
0: Yo
1: bien
0: no
1: de tío.
0: puedo mermelada a nadie, hermano. Tú, no tengo esa mala costumbre. No. Hay gente que se acerca a veces a uno para tener rating, ¿no? Y tener seguidores. Y después se va para otro lado y pierde seguidores, pues. Esa es la fauna local.
1: Ya,
0: Y es
1: entonces,
0: que, mira,
1: concluyendo,
0: date cuenta en mi foto. Yo tengo una fauna que es jodida, ¿no? Es la fauna política peruana, ¿no? Donde hay mucho interés de gente corrupta, de gente que está perdiendo su poder en Perú, ¿no? Por ejemplo, un tema que es importante. La izquierda desapareció de Lima.
1: eso lo quiero
0: Desapareció
1: conversar contigo, pero a
0: para
1: ver,
0: esa
1: para que quede claro, los factores del resultado, o sea, de esa pequeña caída de 30, que era tu pico, 31 a 27, tienen que ver con virtudes de Francis Allison, con deméritos de Bruce, con prensa que te ataca, pero también con errores propios, pues. No, no sientes que has abusado de Bruce, ¿no?
0: Yo
1: Que has quedado como el malo.
0: no, que yo no, yo me he dedicado a dar
1: No me
0: propuestas.
1: decías, Bruce, lo has maleteado.
0: No, yo pro, no, falso.
1: No.
0: En tu programa no me ha salido el tema de Bebita. Pero después yo he ido a lanzar mis propuestas. Mira mis mítines, son, ¿no? 5 o 10 mítines por día.
1: No,
0: Y ha
1: sí.
0: sido una campaña demoledora. O sea, yo ni he dormido. Entonces, pero me he dedicado a fondo.
1: A ver.
0: Hasta en el Agustino, hermano, que he ido 3, 4 veces. Tengo porcentaje importante que antes no tenía. Hay
1: En
0: distrito.
1: Pachacamac.
0: En Pachacamac, ahí tengo un ex regidor de Lima, o regidor igual, Pómez, que yo lo apoyaba muchísimo, y ha ganado, pues, pero Pómez, por ejemplo, podría venir conmigo, porque ya no tiene partido. Elvis Fome se llama, es una gran persona.
1: Vamos a desarrollar eso. Avanza País, tú le has dado el obituario y has dicho que en el columbario, que es básicamente un recipiente donde dan las cenizas de la gente incinerada, estaría Avanza País de Francis Allison, que ya se queda sin líder y él se queda sin partido.
0: Podemos de tomar las...
1: Podemos de Pepe Luna, APP...
0: Somos Perú también.
1: Y Somos Perú, ya. Esos alcaldes que habrían ganado, especialmente el Avanza País, van a tener que allanarse a tus condiciones para poder trabajar con tranquilidad, porque es muy difícil hacer una buena gestión,
0: pero no es así,
1: diálogo de saneamiento,
0: pero no es así.
1: Peleado con el alcalde de Lima, digo.
0: Pero no es así, o sea, no tengo esa relación. Yo, a ver, el señor Maldonado, por ejemplo, ¿no? De Samuel Origancho. Vengo hablando con él un montón, inclusive después de los resultados. Entonces, hay una posibilidad de integrarnos.
1: ¿Dibujito?
0: Espérate, pues. El señor Felipe Castillo, que también tiene todo mi respeto, en Los Olivos. También es una persona que... Él me ha llamado. Íñigo, inclusive, que está en... Creo que en Villamaría del Triunfo.
1: Sí, pero creo que ha perdido, ¿no?
0: No sé, pero yo...
1: En ATE ha sido fuerte, es un bastión. Mira, pero él se lleva muy bien contigo, el chiquillo y el papá.
0: El Dibujito me ha ayudado un montón. Porque el Dibujito... Ha entrado...
1: Franco Vidal.
0: Franco ha entrado, por ejemplo, en Javier Prado, ¿no? Él pidió delegación.
1: Entonces, ¿qué has hecho tú?
0: Yo le pedí al área de fiscalización de la MUNI que lo ayudaran, ¿no? Para liberar a Javier Prado y tener todo listo para poner un puente y pasar a la Pelé. ¿Te das cuenta? Pero ya, el chico ya avanzó. Y se ganan los juicios, pues. El costo de esto es que te ganas denuncias penales por todos lados. Él tiene lo que hay que tener para recuperar Vía Metropolitana.
1: ¿Qué es?
0: Huevos, hermano, ¿ya? Vía Metropolitana, sí. Entonces, el otro tema, pidió delegación y apoyo de la fiscalización de la MUNI Lima para el Cerro Candela, que es un cerro que es la carretera central que estaba invadiendo Vía Metropolitana. Y al frente había también 10, 12, 15 locales también invadiendo Vía Metropolitana. Entonces, se los tiró con maquinaria de él, pero con el apoyo legal de Lima.
1: Entonces tú vas a sumar a esa gente para trabajar conjuntamente.
0: Es que
1: hasta la misma Carla Robiano, ¿no? O sea, Magdalena es un sitio chiquito, Francis necesita exposición pública, probablemente te pida que hables con Keiko, que va a ser tu nueva aliada.
0: Pero Carla,
1: para un ministerio,
0: pero con Carla Robiano ya he almorzado varias veces, después del Roche en Miami, más todavía. Entonces me he tomado fotos con Francis y su hijo mayor, que también me conoce bastante. Entonces, pero el Perú tiene que acostumbrarte a estas campañas, ¿no? Que te insulten, te hagan ver dentro de la campaña, ¿no? Y después, parchas, pues, hermano, parchas. Y...
1: Hablando de parchar, a ver, tú tienes una pésima imagen de este señor Muñoz, que fue alcalde de Lima, que tuvo una muy discutida gestión, muy pocas obras. Las obras que hizo fueron terminadas, la de la oreja esa de Costa Verde y inclusive el de Javier Prado, la obra del bypass de Javier Prado, son obras de Lucho Castañeda ya financiadas. Pero resulta que él ha ganado ampliamente en Miraflores. Pero resulta que el señor es calichín de Jorge Muñiz.
0: ¿Qué es? Eso no me consta.
1: Tu pata.
0: Jorge sí, pero el otro señor no. Jorge Muñiz, es mi amigo.
1: Jorge Muñiz.
0: Sí, claro que sí, es mi abogado. Pero no sé, pues, pero... Mira...
1: ¿Lo vas a perdonar como tú das la vuelta a la página?
0: No, o sea, en temas políticos, por el bien de la ciudad tienes que conversar. Pero tener una incorporación, una renovación, no.
1: No, renovación no digo, no, pero es un tipo que cree en el aborto, la ideología de género, no, el matrimonio homosexual. Tiene diferentes ideológicas.
0: Mi tema es más de fondo, ¿no?
1: Ya.
0: Mi tema es que él estaba dispuesto y me dejó a mí todo un expediente técnico para pagarle a Graña Montero, corruptamente, más de 600 millones de soles por la vía Expresa Sur. Y él, igual que la señora Villarán, quería cobrar un peaje en la vía Expresa Sur.
1: Es más,
0: ese es público notorio.
1: La historia que la gente no conoce es que un día yo había recuperado el morro que se había tirado Belmo, que pronto se ve a Cana, con Wilber Medina. Entonces tú me llamas y me dices, oye, compadre, este pate es una fiera. Yo lo tengo que conocer. Y yo te presento a Wilber, y Wilber una vez que conversas, que eres muy metido en el mundo del TC, él da el go, la idea de lograr esta triada entre la gente de Punta Piedra, de la Municipalidad de Lima y de Defensoría.
0: Te corrijo. No, ahí el doctor Pairazamán.
1: Pairazamán, perdón.
0: Pairazamán ya estaba...
1: Pero tenía un tema, pues, en el
0: TC. Estaba litigando, pero no tenía mucho éxito.
1: No tenía fuerza.
0: No tenía la fuerza. Entonces, cuando yo me entero que había 50 casos de derechos humanos para tirarse de peaje corrupto al del norte, de Odebrecht, ¿no?
1: Te allanas, había hecho
0: no, pero
1: Muñoz.
0: Muñoz no se allanó. Lo jodió Pairazamán. Cuando Pairazamán viene a verme con desconfianza, me dice, usted también me va a traicionar. No, le digo, yo estoy acusado. Muni Lima está acusado en ese proceso. Yo voy a allanarme. Y voy a abogar y voy a demostrar, voy a dar más elementos de convicción al jurado. Pero ahí me ayuda Wilber Medina, pues. Wilber Medina, claro, fue la persona que habló con el otro Pairazamán, que tiene todo mi respeto y cariño. Y han avanzado mucho por derechos humanos, ya, en lo que es el peaje norte, el peaje sur, y ahora viene el peaje de línea amarilla.
1: Ya, correcto.
0: Son tres. Con mucho interés, pues, hermano lindo, de que porque no sea alcalde, pues.
1: A ver, en ese orden de cosas, porque estoy hablando,
0: pues, está hablando de
1: los temas.
0: De 200 millones de dólares de facturación por año.
1: Correcto, pero estamos hablando entonces ya del tema peajes, del tema. Los arbitrajes perdidos, y pero tus detractores dicen, nos va a costar más caro la lavada que la camisa.
0: Pero está mal.
1: Te estoy contando lo que dicen tus detractores. Yo tengo una visión de que había que pelearlo porque tú no puedes consagrar un contrato cutrero. Pero para que esa consagración sea una realidad, requieres una sentencia judicial en contra de la Villarán, y misteriosamente le han metido un cuchillazo en el cuello al principal testigo, y la señora Villarán se debe estar muriendo de miedo. Y le están alargando su juicio, y en este momento, tus detractores, repito, dicen, no van a cobrar la plata de los arbitrajes y nunca van a probar que la Villarán es una corrupta, porque la buena fe de Odebrecht y la buena fe de Bruffi y la buena fe de Oas. A estas alturas del día, ¿qué le dices a tus detractores?
0: Es de la narrativa del comercio, justamente, y de toda la prensa. Odebrecht, ¿no? Tiene su prensa, pues tiene sus voceros. Entonces, a ver, como en Perú estamos tomados por Gorriti y DL en la Fiscalía y Poder Judicial, yo lo que he hecho es salirme de Perú, ir a litigar a Estados Unidos. Entonces allí hemos tenido un triunfo histórico. Un juez americano del quinto distrito, que es el que nos toca para estos casos comerciales, de quinto distrito judicial de Nueva York, ya ordenó a Brookfield, el socio de la corrupta Odres, que muestre todos los libros, todos los documentos de cómo sí le compra acciones a un Marcelo Odres preso, sentenciado por corrupción, en el mayor caso de la historia de corrupción de la humanidad. O sea, ya hay un juez que ya se abocó, ya sentenció. ¿Ya? Entonces estamos en plena jarana para que Brookfield suelte ya, si no va a tener desacato en Estados Unidos. Ese es un tema. Pero te cuento, eso, había una audiencia con la jueza Reyes hace unos días. La jueza Reyes lo que tiene clarísimo es que el señor Muñoz permitió que se contrate a Foley. ¿Quién es Foley? Foley Hoge es una empresa de abogados que es la empresa de abogados de Brookfield. Entonces, ¿cómo diablos un alcalde de Lima va a permitir que Foley Hoge sea el abogado de la Muni Lima? Así vas a perder todo arbitraje. Si pones al enemigo... No, a la voz del enemigo para que te defienda. Esos arbitrajes fueron perdidos por el señor Muñoz.
1: Ya, correcto.
0: Pero yo lo que he hecho es llevarlos a tribunales americanos y decir la verdad.
1: Ya, pero que la gente entienda.
0: Lima estaba indefensa por culpa de Muñoz.
1: Quien tendría que pagar esos costos arbitrales es el Estado peruano.
0: No es así. Pero, no es así.
1: Déjame.
0: No, estás mal, porque tanto puedes hablar cosas que no son. Los arbitrajes son dos perdidos por el señor Muñoz, ¿no? Con su abogado Foley, ¿cómo le pone el abogado del otro?
1: Okay.
0: De tu enemigo, tu abogado. Y ser imbécil, pues, bueno, o corrupto, ¿no? Entonces, eso pues,
1: lo va a... Muñoz es imbécil o corrupto, en resumen.
0: Sí, porque no puedes. Pues tú vas a Google, pones Brookfield, Foley. Y salen ocho casos.
1: Entonces, si hemos perdido, ¿quién tiene que pagar esa cuenta? ¿La tiene que pagar el Ministerio de Economía y Finanzas o la Municipalidad de Lima?
0: No, pues por eso hay instancia judicial. Después del arbitraje hay instancia judicial... para validar o no.
1: Yeah.
0: Entonces, cuando yo he ido, yo he estado en la audiencia con, yeah, la jueza Reyes, ¿no? Y puse 8 elementos de convicción, 8.
1: Yeah.
0: Uno de ellos es el Estado, la Muni Lima, ha estado indefensa, no ha tenido defensa propia y ha habido corrupción hasta en la defensa, porque Foley Hawk, el, yeah, abogado que nos puso, que permitió a Muñoz que defienda la Muni Lima, no hizo el disclaimer, o sea, no dijo la verdad, no declaró el conflicto de interés.
1: Ya, yeah, pero no me está respondiendo. ¿Quién tendría que pagar ese plato roto?
0: Ese es solamente la Muni Lima.
1: Ya. Yeah.
0: Pero la Muni Lima también tiene mecanismo de defensa.
1: Ya. Yeah.
0: Primero es ganar en Estados Unidos sumando la sentencia del juez para que tengamos el compliance, se llama, que es el documento por el cual compra Brookfield algo que es corrupto, que son acciones que nacen de coima de la Viera, sabiéndolo. Entonces, con eso la jueza Reyes está esperando esa información de otro proceso que va paralelo. El proceso de la jueza Reyes es en Washington. El proceso de el compliance es en Nueva York. Entonces, ella está haciendo pausa, porque, por ejemplo, no sabía la jueza Reyes. Cuando yo viajé de Roma a Chicago, por este caso, la jueza Reyes no sabía de Foley. No sabía. No sabía que había, la señora Villarán estaba pendiente de una sentencia. No sabía. No sabía que habían asesinado a su brazo derecho. No sabía.
1: Ya.
0: No sabía.
1: Caso...
0: No sabía. Espérate, pues, no sabía lo del compliance. De la entrega de ese documento por parte de Brookfield, que ya un juez le ha sentenciado a entregar ese documento y hasta ahora no lo hace. No sabía que el señor Weissman es abogado de Brookfield y ha sido fiscal supremo de Estados Unidos en la época demócrata. No sabía. No sabía que ese señor fue el que firmó el acuerdo con Odebrecht, con Estados Unidos, y a propósito del señor Weissman,
1: que el acuerdo acá lo dimos público con Wilber Medina, ¿no? Sí, que es leonino absoluto,
0: pero
1: sí, por nosotros.
0: Pero ya ese acuerdo en Estados Unidos excluye a los damnificados de Perú. ¿Te das cuenta? O sea, y ese abogado de Brookfield, que fue fiscal supremo de Estados Unidos, le ofrece a Brookfield ese contrato maculado, ese contrato corrupto. Entonces, todo eso, la jueza Reyes, al escuchar esto, un juez en Estados Unidos también tiene contingencia, porque todo esto queda grabado. No, el juez también tiene su pasivo, ¿no?
1: O sea, tú insistas en que no te vas a dejar ganar en las cortes internacionales, pregunto.
0: Por eso que quieren, por ejemplo, ¿qué dijo Bruce en ese momento? ¿No? Dice, bueno, voy a cambiar de abogados, voy a ver si transo, ¿no? Si pongo peajes para pagarle a los señores de Odebrecht. Eso lo mató también. Eso lo ha matado.
1: Bueno, para mí lo que lo lapida es esa conversación, porque no fue una entrevista que tuvo con Beto Ortiz, todo el mundo sabe que es homosexual, hablando y diciendo que es mejor el matrimonio con un hombre porque como piensan igual no se pelean, dejando de lado la tradición peruanísima y mundial del matrimonio de hombre y mujer, pero eso también le genera un problema.
0: Destroza el rol de mamá,
1: ya,
0: el rol de esposa, o sea... O sea, fue una entrevista muy mala, pésima.
1: Ya, hablando de mamás, en esto de las indemnizaciones, ¿en algún momento el Estado peruano, la caja del gobierno central, se podría ver afectada por la pérdida de estos arbitrajes? Es decir, ¿Keiko podría entrar a tallar, a defender los intereses de Perú de manera conjunta contigo? Porque tenemos un TLC con Canadá, Brookfield es una empresa que está domiciliada en Canadá, tenemos TLC con Estados Unidos, protección de inversiones, y a eso se agrupan quienes dicen que está cometiendo pues un suicidio al chocar con ellos. ¿Cuál sería el rol de Keiko para ayudarte? ¿O ella no puede meterse?
0: Es que no está a ese nivel. El nivel está en manos de la procuradora de la República, señora Carajulca.
1: Ya.
0: Ella es la responsable.
1: Pero la procuradora está adscrita al Ministerio de Justicia.
0: Sí. Pero ella tiene autonomía. Entonces, lo que yo lo he llamado como ciudadano, es decir, mire, usted está demorando mucho,
1: yeah,
0: ¿ya? Para apersonar a la Muni Lima, para que la Muni Lima, procurador que tiene, ad hoc, proteja al Estado peruano.
1: Pero tú no puedes llamar a Keiko y pedirle que le diga al ministro de Justicia Álvarez que le ponga no, un cohete no, a la señora.
0: Si fuera necesario, sí, pero el tema es, la señora tampoco no es pues una mesa de partes.
1: Ella no, digo, ¿tú has visto este meme?
0: Sí, pero es una payasada. Pero,
1: no está bien, pero...
0: Yo te hablo cosas fácticas. Mira, la señora Caraculca, ella inclusive se reunió con el doctor Medina.
1: Ya.
0: ¿No? Entonces ha quedado para hoy o mañana ya pasarle las competencias de la defensa del Estado peruano, ante el CIADI, de ese tema justamente de la demanda que hace Brookfield cuando se alarga y deja todo tirado, ¿no? Ha hecho una demanda ante el CIADI. Contra el Estado peruano, no contra la UNI Lima. ¿Ya? Entonces, esa defensa, como la tenía antes la señora que puso IDL en la Procuraduría, una señora Silvana Carrión, ¿no?
1: Que ha salido, dice, por tu culpa.
0: Bueno, por su falta de acción, por su falta de defensa del Estado peruano, por su falta de patriotismo, doctor. Así es claro. Aquí hay muchos felipillos. Entonces, mira, la doctora Carajudo, que yo sí creo que es decente, estamos en pleno proceso que el procurador metropolitano se apersone y continúe el discovery, que es el tema que te estoy comentando, que tiene Brookfield. Es que es muy raro, Philip, que una empresa tipo Brookfield no entregue un documento de compliance.
1: No, es esa pregunta.
0: Primera vez en mi vida que es eso.
1: Correcto.
0: O sea, tú, por ejemplo, tú te llega un juez a Bank of America, a Deutsche Bank, a cualquier banco grande.
1: Y no, HSBC,
0: no, o sea, HSBC, o no sé.
1: Fairplay, whatever.
0: A Ford, a cualquier empresa grande, corporación, ¿no? Y al segundo sueltan el papel. Esto se ha agarrado. No quiero soltar. Pero ya soltaron todo el resto. Ya soltaron el Banco de Inversión,
1: ahora,
0: el Banco Central de Estados Unidos. Ya sabemos todo y sabemos que, por ejemplo, PPK fue beneficiario de esa porquería.
1: Y está pega de angelito y hay una cuenta de 3 millones de dólares que por ahí está...
0: Pues, ¿y cómo repartió la plata después? También lo sabemos.
1: ¿De qué estamos hablando para que la gente lo entienda?
0: O sea, no es normal que un señor PPK sea parte de esta operación. Eso ha aparecido en el Discovery, por orden de un juez de Estados Unidos.
1: ¿Cómo es que aparece?
0: Porque es una orden judicial. Levanta el secreto bancario de todo.
1: ¿Y qué encuentran?
0: Esto.
1: ¿Qué esto?
0: Que el señor Pedro Pablo Kuczynski, con su empresa unipersonal, recibía 3 o 4 millones de dólares para repartir.
1: Y después él dispara y le cae a quién.
0: Dispara a varios personajes, pero no voy a revelar porque es parte de la estrategia legal que estamos siguiendo.
1: Avancemos.
0: Pero era parte de la cochinada.
1: No hay ningún angelito entonces. Ahora.
0: No.
1: Lo digo porque hay periodistas que se desesperan por decirnos que es un Boy Scout. Es Baden Powell, ¿cierto?
0: Quiere limpiar la cara porque es parte del grupo corrupto, bueno, opresor que crea los pobres en Perú. O sea, aquí tenemos...
1: La próxima vez que converse con Milagro Leiva, cuéntale esto, en vivo.
0: Ya se lo he dicho, lo he dicho en su cara, varias veces.
1: Pero, explícalo mejor porque no lo he entendido. Pero quiero seguir avanzando.
0: Déjale tú, hermano.
2: Decir, no, a mí no me va a querer entender.
0: No, yo no, yo trabajo en los niveles que hay que trabajar. Yo no, más... Ya.
1: Trabajar en los niveles que hay que trabajar.
0: Claro, que la persona que toma...
1: Ahora hay una relación de ida y vuelta entre Rafael Bernardo López Aliaga y Keiko Sofía Fujimori Gucci, presidente del Poder Judicial, alcalde. Yo creo que te van a tener que dar la credencial por lo mismo que ha hecho Francis, con inteligencia, porque imagínate que no te quieran dar la credencial y ya te dejaron participar y has estado en el debate, quedarían como unos anchos. En el sentido figurado, lo de los chanchos. Acá el único chancho eres tú.
0: ¿Cómo se atacara?
1: Correcto.
0: El chancho...
1: No hay, hay que chancherizar la conversación.
0: Chancho, un ser superior, hermano.
1: Correcto. En tu tierra. Acuérdate que en algunas religiones es un chancho demoníaco.
0: No, pues un ser, ¿no? Digamos, venerable.
1: Correcto.
0: No, sí, no.
1: Salomón le ponen una manzana en la boca. Regresemos.
0: Sí. A veces lo demolamos.
1: A veces. Sí. Ahora, ya te imaginas cómo. Te imaginas cómo llora un chancho cuando lo van a matar. Pero Keiko tiene que cogobernar contigo, porque tú le has dicho así de frente, con esa característica tan diplomática que tienes. Yo te he dejado viajar. Keiko, me han mandado un chavetero, me han mandado, ¿cómo le dijo?
0: Pirañón.
1: Una piraña.
0: Pirañón.
1: Me han mandado al hijo de un esquivador.
0: Era
1: le,
0: tú, pues.
1: Le metiste, claro, me metiste a mí la cola, que no tengo nada que ver, aunque yo he estivado, no tengo ningún problema. Le metiste un manazo, le pidieron disculpas, y ahora Keiko, por sentido común, te va a tener que felicitar. Ya,
0: pero
1: vas a tener que gobernar, ¿o
0: pero
1: no?
0: Pero no te adelantes de los hechos. Aquí todavía faltan 10 días. O sea, con el sistema estúpido, obsoleto, que tiene la OMP, que ha creado una cosa estúpida, ¿no? En la cual vamos a tener que esperar 10 días, 20 días, y vamos a ver con qué sale también.
1: O sea, de repente te ganan al final.
0: Pero son mañosos, pues.
1: Mañosos.
0: Un grupo criminal, ¿no?
1: Pero esa maña favorecería a Francis.
0: Claro, pues, por eso son...
1: ¿Y Keiko está haciendo qué? ¿Está haciendo contra el chancho o quiere que gane Francis?
0: No creo que tenga tiempo para este tema.
1: Preocupada.
0: Me parece que no tiene tiempo. Tiene su propio problema ya para meterse en esta cosa. Muy doméstica para ella, pienso. ¿No? Debe ser pensando en lo del Papa, el fenómeno del niño.
1: Ya, pero no es doméstico la fuerza que tú le das congresal. No es doméstico pero el que tú le quieres plantear un shock legislativo de inversiones y tienes una serie de ideas. Eso no es doméstico, eso es nacional.
0: Yo no estoy cuestionando, o sea, yo no voy a dejar de apoyar a mi país, pero Felipe, yo estoy trabajando para que le vaya bien. O sea, el país tiene que crecer al 6-7% en base a inversión.
1: Ya, pero es apóyame que yo te apoyaré o no.
0: Hasta ahora no hemos condicionado absolutamente.
1: ¿Hasta ahora?
0: Hasta ahora nada.
1: Pero de hoy en adelante, como dice la canción.
0: Pero no te adelantes de los hechos. Yo quiero ver la credencial, ¿no? De la OMP, de jurado, a favor de Renovación Popular. Vamos a ver, pues. Yo tengo todos los elementos.
1: No, a favor tuya, porque se la dan a la otra señora que no la conoce nada. ¿Era la señora que estaba sentada a tu derecha el otro día? La señora
0: Yanet Alonso, que tiene todo mi respeto, hermano.
1: Tiene maestría,
0: doctorado y todo lo que tú quieras. No, y trabaja muy bien.
1: Seguro. ¿Era la señora que estaba al costado tuyo?
0: Sí, el presidente de la Comisión de Economía del municipio de Lima. O sea, cualquier persona. Que pasa de absoluta confianza.
1: Como tú dijiste, la credencial a Renovación. O sea, si le dan la credencial a él, tú ya normal.
0: Yo no me adelanto a los hechos. Yo soy pragmático. Vamos avanzando. Primero, salgamos de este episodio, ¿no? De este episodio que la OMP observe 1.800 mesas porque no sabe, no tiene un sistema rápido. Pues si la misma OMP sabe lo que está colgado.
1: Tú pides no adelantarte a los hechos, pero te paras adelantando a los hechos.
0: No me adelantaba nada.
1: ¿No va a haber tren? Tú dices, sí, va a haber tren. Entonces, adelantarse a los hechos es saber qué tren. Tú has dicho inmediato, no has dicho pasado mañana. De inmediato, me dijo, el lunes, que yo lo llamo al ministro.
0: Es que esa era la información que yo tenía, pues, a las 6 de la tarde de ayer.
1: Ya, pero...
0: Pero, ¿a qué hora han esperado los angelitos, no, de dato, a dar su conteo rápido? A las 11 de la noche, y bueno, todo el mundo está durmiendo. Así proceden, pues.
1: ¿Te parece eso algo orquestado? La nocturnidad.
0: La nocturnidad es el arma del enemigo. Entonces es raro.
1: La noche cubre ya con su negro
0: crepón. También, sí, aquí ha soltado su conteo rápido como a la 1 de la mañana.
1: Uh-huh.
0: Entonces ya a esa hora...
1: Ya,
0: pero te
1: adelantarse
0: a los hechos te cambia todo el plan, pues.
1: Ya, pero es que de verdad que nos acostamos pensando en que era... 5 o 6 puntos de ventaja y nos levantamos con un punto, pero el punto es el siguiente.
0: Tú pero dices, yo lo dije, yo en todas las conferencias que he dado, es decir, en la última, dije, yo no confío en la OMP, yo creo que...
1: O sea, no confías en el OMP.
0: Para nada.
1: No confías en las encuestas, no confías en la prensa, ¿cierto?
0: Cierta prensa.
1: Cierta prensa. Ahora...
0: No generalices.
1: Por eso vos. Ahora bien, tú dices no adelantar, porque si yo me adelanto, terco, tenaz. El tren, tú dices de inmediato, es vocación política de Keiko que de inmediato, esa inmediatez es llenarle fluidos, hacer pruebas y que venga...
0: ¿Es llevar a Chosica?
1: O sea, lo que había morado tu bostezo de ahorita, es llevar de Chosica a Monserrate.
0: De Monserrate, mejor dicho, del Parque de la Muralla a Chosica.
1: Ya.
0: Un convoy, una locomotora o dos y 6 coches, 5, para llenar de fluidos. Y así ir llevando todo el convoy para tenerlo listo. Y en paralelo, ir poniendo las plumas.
1: No, perdón, para que la gente lo sienta. Los fluidos, digo yo, los fluidos.
0: Todo.
1: La hidrolina, el líquido de frenos, todo lo que hace que el refrigerante, que el material rodante ande.
0: Son cuatro fluidos que tiene un tren.
1: ¿Qué son?
0: Bueno, para que no caliente la maquinaria, para los frenos, para el aire acondicionado. y un cuarto que es aceite para lubricar, ¿no? Uh-huh. Ruedas, la rueda, pero son esos fluidos. Hay máquinas que valen 20 millones de dólares para inyectar esos fluidos a un convoy de tren.
1: ¿En cuánto tiempo estaría funcionando eso?
0: Y eso está, ¿sabes dónde, Chosica? Ah, puede estar funcionando hace un año.
1: Ya, pero ahorita, de hoy, de lunes en adelante, entonces está, ya estamos lunes, pues. Pero del otro lunes, cuando te den la pinche credencial, ¿cuánto tiempo demoraría el ministro de no miembro? ¿Cómo se llama el ministro?
0: Ni idea.
1: ¿Cómo se llama el ministro? Tagliafico, lateral izquierdo de Argentina. Tagliaferri. Tagliatelle. Ya, no importa. ¿Cuánto demora? Pues la gente está ansiosa. Ya ganó Porky. Si gana Porky, ¿cuánto demora los trenes?
0: No, yo no. Yo hasta que Ope no ya se pronuncie definitivamente, yo no voy a decir ya que gana Porky.
1: A ver, ese es tu frase. También dentro de tus detractores dicen que ha dejado demasiado endeudada la municipalidad. Tú dices, no, el rápido endeudamiento para los ingresos no lo es. Pero además dices, yo no solamente puedo casi duplicar o ampliar la capacidad recaudatoria, habida cuenta que le puedo pedir a Keiko, con la amabilidad que te caracteriza, el que haga un canon aduanero para Lima, lo cual invente el flujo, y al aumentar el flujo podría generar otro paquete de bonos, con lo cual se hace un swap, que es un intercambio lo que hay, y porque tendría más dinero para más obras. Eso, ¿tienes tú una representación mental de esto o también me estoy adelantando los hechos?
0: Mira, eso es fácil de hacer, o sea, supone que sale Allison de alcalde.
1: Bueno,
0: igual lo voy a apoyar para que lo haga, porque yo quiero que funcionen las cosas. Porque es pedir un aval que el Dina Boluarte me mintió y me paseó.
1: ¿Tú crees que Keiko no te ha mentido?
0: Bueno, tiene pues a la población de Lima esperando, ¿no? Esperando muchas cosas, como el tren, por ejemplo. Pero ese aval es lo normal. El aval del Estado a un fideicomiso AA.
1: O sea, sí, es esa tu idea.
0: Pero es que, a ver, yo he explicado primero que un economista que te pueda decir que una deuda 20 años, que es equivalente a comprarte una casa.
1: Bueno, ¿no? Augusto Reutz es un economista que estaba en Harvard, no es un economista, pues, zángaro, ¿no?
0: Pero sus declaraciones de ayer, por ejemplo, lamentables.
3: Sí, yo estoy en buenas universidades, en el Pacífico, en Harvard, estas cosas. Pero mira, lo que pasa es que yo no tengo duda que el señor López Aliaga tiene una buena, tiene muy bien intencionado, que quiere hacer muchas cosas, pero a veces tiene un ímpetu y tiene una forma de hacer política que él cree que todo aquello que discrepa con él o con la visión que tiene del mundo es o un corrupto, o un cínico, o un ignorante, o sabe Dios qué. Y en este caso se equivoca. Entonces, como me había dicho anoche, y te voy a invitar mañana para que aclares eso. Y entonces la mañana, como siempre hago, leo mis diarios y agarré gestión, ¿no? Como leo, y digo, un artículo de hoy. Dejarían al municipio de Metropolitano de Lima con una deuda que más que triplica ingresos corrientes. Tampoco saben leer estados financieros en gestión. Y luego otra columna hoy día de Miguel Castilla, que dice la caja de Lima que recibirá el nuevo alcalde. Y así. Y entonces te resumo la situación que enfrenta el municipio en términos de su situación financiera. A partir de lo que, por ejemplo, Miguel Castilla plantea, y lo que hay es una deuda del municipio, que es una deuda por 5.045 millones de soles, que es 3.5 veces más el límite que las reglas fiscales que se establecen para los gobiernos subnacionales se fija como límite. Uh-huh. La sobrepasa 3.5 veces más. Y el problema es que el municipio logró, a partir de presión política, que lo exceptúen de esas reglas, porque lo que dijo es, tengo unas clasificadores locales que me establecen que no tengo un problema. El problema es que él no está teniendo en cuenta todos los pagos pendientes que podría tener, que ya tiene, que podría tener por los
4: arbitrajes.
3: Por los arbitrajes que tiene, los peajes de las dos empresas, ¿no? De Ruta de Lima y vía expresa. Y entonces lo que ocurre es que él tiene una deuda por los bonos que ha emitido en su gestión por 4.000 millones de soles que han sido colocados entre el 2022 y el 23 y el 2025 en su gestión. Y el Consejo Fiscal advirtió que eso era un endeudamiento enorme y él le metió el carro y los insultó a los del Consejo Fiscal. Y entonces lo que ocurre es que A esta deuda financiera hay que sumarle los laudos y sentencias, que al cierre del año 2025 ya eran fijos 993 millones.
0: Lamentable, o sea, una persona que sabe que venga a decir es una barbaridad. O sea,
1: y toda la gente del Consejo Fiscal.
0: Es que está politizado, son la gente que fue ministro de Economía de los gobiernos más corruptos del Estado de Perú. Así de claro. Son la gente que fue Humala, Toledo, PFK, todos esos.
1: Ya, pero Augusto es una persona de buena forma, tú se lo puedes explicar, es un deductor. Tú eres también prácticamente economista. Lo que voy yo es que si hay como buscar una solución que depende del buen apoyo de Keiko,
0: pero,
1: y tú le puedes dar gobernabilidad, Augusto, es un pacto encima de la mesa, no mira, es una repartija ni una. ¿Cómo se llamaba? El pacto mafioso.
0: Sí, pero te digo una cosa. Me ha decepcionado, digo, Augusto anoche me ha decepcionado, o sea que él no entienda lo que es una deuda 20 años, uh-huh, tiene un ratio de 3 a 1 de cobertura de la cuota, uh-huh. Aquí lo interesa como cuando te compras una casa, ¿cuál es tu cuota? Uh-huh. La cuota da 3 a 1 para poder pagar 20 años sin ningún problema, uh-huh. Y si no se hubiera hecho así, ese dinero estaría sujeto a que se lo robe cualquier sinvergüenza que te llena la muni de pura gente vaga y todo va en gato corriente con expedientes técnicos que hacen uno, dos, tres, yeah, y nunca lo terminan. Entonces, yo me ha decepcionado, bueno, así es la vida, hermano. Yeah. Entonces, yo desde
1: para
0: la gente. Pero el tema es dejo más ideas sobre cómo tener más infraestructura en Lima. ¿Ya? Unir, por ejemplo, a todo distrito que así lo desee en un plan de reestructuración de su propio municipio, que no tenga grasa ningún municipio, y hacer una emisión global de toda la mancomunidad metropolitana de los distritos que sí lo deseen, para que se pueda
1: hacer un sindicato el cual potencia el flujo futuro a valor presente.
0: Claro, pero en ese sindicato metemos no solamente los flujos de Lima, los flujos de los distritos que así lo deseen, sino también entra los flujos de la panelería que no está cobrando en Lima. No sé
1: qué negocio. Renzo Rayero tenía ese negocio hace años.
0: No, pues te hablo de lo que debe cobrar la MOLI Lima.
1: No, por eso.
0: Pero yo conozco bastante mal. Me he hecho toda la estructura legal para comenzar a cobrar y comenzar a
1: reivindicar. Habría una revelación financiera de muchos municipios si se adhieren a tus ideas de traer flujo presente, que son a la hora de la hora una crítica que yo entiendo que parte de un lado político, pero no puedo decir yo que sea ignorancia vamos a decir, económica, porque es algo muy normal que se hace en cualquier lugar del mundo, emisión de moneda.
0: No, pero emisión
1: de bonos, se llama moneda, ¿no?
0: Emisión subnacional. Uh-huh. Ya que bonos municipales en Estados Unidos hay a patadas, hay mercado de bonos municipales.
1: ¿Te acuerdas que eso lo vimos hace cuántos años acá en esta oficina?
0: Más
1: 10 años.
0: Sí, 10 años. Pero bonos municipales. Bonos estatales, en Estados Unidos, estados emiten sus bonos y financian sus proyectos en base a los ingresos actuales. O sea, es lo normal, cuando te compras una casa. Entonces hacen toda una campaña, pero porque está todo, repite que está. Y Álvarez Rodríguez, que sí sabe, se suma, ¿no?
1: Ya. Yeah.
0: Entonces, esa es mezquindad política.
1: Yeah. Pero
0: como Urbiola es otro caso, ¿no? Un señor que sale como TC, y Beto Ortiz, pa. Le saca un contrato, ¿no?
1: ¿Tú no le diste eso a Beto Ortiz?
0: No, le da nada. Beto Ortiz le saca un contrato de $50,000 por salir a declarar a la prensa y dar informes.
1: Normalmente se hubiera caído el techo, pero está bien hecho.
0: $50,000.
1: Ya, escúchame.
0: Entonces, no, parte, o sea, del tema. Pero mucho felipillo, pues. Mucha gente que se aupa a defender a la corrupción y joder al Perú y joder a los pobres del Perú. No, yo sí tengo muy claro. Es muy claro el esquema, cómo funciona el Perú. Y ya lo redondeé en un libro.
1: Ya. A ver, para terminar, porque hornear un chancho demora. Entonces,
0: Le falta la manzana. Pero...
1: Correcto.
0: Falta la manzana.
1: La manzana.
0: Apetitosa. Sí.
1: De Adán. La cual hizo pecar.
0: Pero, ¿no? Él sabe.
1: Escúchame. Gran parte de la campaña...
0: ¿Cómo es Jailoy?
1: Jailoy. No, Jai Love You. O sea, como cuando tú le dices a Beto, I love you.
0: Tú eres Jailo.
1: Sí.
0: Sí, todavía lo conozco.
1: Dicho sea paso.
0: Yo lo ubico, es de la granja. La granja de Philly.
1: Escúchame, mi querido.
0: No son gorditos.
1: Porque se lo ponemos. Mira,
0: gordito. Oye, ¿qué pasa? Tienes problemas de estrellismo.
1: No se puede tener porque no come.
0: Pues dale ciruela. Pues.
1: Correcto. Escúchame, antes que volviera de cirueña y de estreñidos. Hazle recordar
0: gordito.
1: Ya por última vez hazle recordar a Beto cuando yo te presenté con Beto, porque Beto, ¿de dónde va a conocer a un López Aleaga Cazor? Y dice, ¿y es de verdad tu tío? Se le ha matado el hambre en Flores Park Hotel, se viene a hacer el film. Más de una ocasión. ¿De dónde va a conocer a Ortiz?
0: Déjalo ser.
1: No, Pita, ya me tiene hinchado que soy tu tío. Yo también tengo familia mincia, ¿qué tiene malo? Yo lo quiero sin plata, porque le había mucha vuelta. Inclusive la vez pasada con Verónica Linares, conté tu anécdota con Genaro. Tú le hiciste a Genaro el hombre más rico del mundo. Del Perú, ¿no? ¿Te acuerdas o no?
0: Sí, pero igual se la tiró una.
1: Bueno, pero. A ver, Genaro le para terminar la horneada del Chancho.
0: $400,000. Y a los 3 meses no había.
1: Pero vivió como lo vio, Genaro.
0: Lo puede decir, ¿cómo le voy a hacer?
1: Oye, pero
0: Genaro, velocidad de gasto espectacular. Velocidad de gasto, pero tú ni tú.
1: Pero ¿cuántos yates tienes tú?
0: Yo ni uno.
1: ¿Cuántos helicópteros tienes tú?
0: Pero es un carajo, hermano.
1: ¿Tu casa en Marbella?
0: Mi reloj está.
1: ¿Tu casa en Miami?
0: Mira mi reloj.
1: Ya, escúchame. Yo me pondría otro reloj, pero se me cae la... Escúchame. Para terminar, la reunión del Chancho. El tema de la seguridad ciudadana. O sea, esta campaña que digo yo...
0: Este es el celular del último, ¿no?
1: No. Este me roló mi hija Victorita, es un iPhone 6.
0: Ah, no, pues ya.
1: Lo que pasa es que tu celular lo hizo, ya sabes de que era Jambel. Ya, pero a ver, pero concéntrate, porque tú eres disperso. Eres un chancho volátil. O sea, en tu caso los chanchos sí vuelan.
0: Ya. Sí, yo puse un chancho volando.
1: Claro, no, fue toda la gente de tus redes, porque tú nunca haces nada.
0: No, fue así David.
1: Ah, ese sí fit.
0: Si le dije está bonito.
1: Centrando en el tema de la seguridad ciudadana.
0: Chancho, sí, de lana.
1: Como diría Pedro Castillo Terrón, en el marco del escudo de las Américas, que no lo termino de entender yo, de repente me lo explicas tú, con síntesis, en el marco del convenio con el FBI, tú vas a tener que concatenar esfuerzos con seguridad con la señora Keiko Sofía Fujimori. Entonces, yo asumo que en esta cuestión de las facultades, en tanta ida y vuelta, tú tienes que sentar con ella a convocar algo parecido al CONASEC y hacerle saber al Perú de una manera sencilla y tangible, cosa que hasta el momento no sabemos porque tanto astudillo, como tu ex inquilino, Belaúnde Llosa, que tenía acá abajo una oficina. Acá estamos en las oficinas de Acres, y acá Belaúnde Llosa tenía un cubículo. Esta es la oficina de un gran joven fulvito, Javier Leofrío. Toda la oficina de este señor, Belaúnde Llosa, no cabía acá.
0: No.
1: Chiquitito.
0: Era un cubículo,
1: parecía, en fin,
0: 4x3.
1: Una chicharronería. Entonces.
0: 4x3.
1: ¿Cómo va a ser esta colaboración con Keiko, este cogobierno en cuanto a la seguridad ciudadana? Y no me cuentes la mesía de Carlos Álvarez, no te la creo, no vulgarices la vaina.
0: ¿Cuál?
1: O sea, ¿cómo va a ser con Keiko?
0: ¿Todo la del FBI, de la Escuela de Américas o...?
1: Pero
0: para que te ordenes.
1: Me cuenten el tema de la Escuela de las Américas, del FBI,
0: Escuela de Américas,
1: de inteligencia, más la seguridad ciudadana con la municipalidad. ¿Cómo concatena eso en la cuadrática de Porky?
0: Son 20 elementos que van en simultáneo para seguridad ciudadana. El elemento de FBI ya está actuando. El tema de unos que han capturado una banda, pulpos o jauría, eso es el FBI actual.
1: Los pulpos. La jauría falta.
0: Ya, pues el FBI no es manco. El FBI tiene toda la inteligencia, la mejor inteligencia del mundo la tiene el FBI. Entonces, yo sí... salga o no alcalde, voy a estar encima de este tema. O sea, al FBI hay que darle mayor capacidad de entrar a Perú y que pueda...
1: ¿Tú crees que FBI operativamente, como lo hacen en otro lugar, porque quieren que se... Es algo que tú has sido machaconamente insistente, valga la redundancia, del terrorismo urbano. Keiko ha chapado esa flor y se rondas urbanas, terrorismo urbano, pero que el Escuela de las Américas y los gringos quieren que eso sea así, porque es probable que vengan a hacer operaciones especiales de ubicación, captura.
0: Extracción.
1: ¿Cómo se llama?
0: Extracción.
1: Pero el otro día que dijo eso Astudillo en el programa del Colorado, en Willas Beto, dijo, lo van a matar.
0: ¿Quién dijo eso?
1: Beto. Van a matar. van a asesinar
0: ¿a quién?
1: A la Jauría. Bueno, ¿y qué hace el FBI con un sicario?
0: Pero
1: si se lo cruza.
0: Estás en una guerra, pues, una guerra, un objetivo militar, ¿no? Se le extrae, si se pone resistencia, se le aniquila en una guerra. No estamos en un tema.
1: Habla de aniquilar, es decir, chancho asesino.
0: No. Yo estoy defendiendo a un pueblo que está en guerra.
1: Ya.
0: No estamos acá en delincuencia común, en una guerra, en objetivo militar, ¿no? Que ha venido a asesinar a peruanos indefensos.
1: Ya.
0: El que más sufre de la extorsión y sicariato es una persona pobre, humilde. Ahí se ensañan en pedirle 5 soles, 10 soles, tienen lotizado todo, tienen hasta sus stickers, ¿no?
1: Uh-huh.
0: En la mototaxi, en las casas, en la bodega, todo tiene stickers. En Trujillo se ve más.
1: Uh-huh.
0: Ya está más así tomada la ciudad. Pero Lima ya está creciendo muchísimo.
1: Ya, entonces tú te vas a sentar con Keiko a concatenar planes. Eso es lo que quiero saber.
0: Primero de la MUNI. La MUNI tiene capacidad de acción en inteligencia. Tenemos muchísima capacidad de acción que ya la hemos creado con Gerard Baella, que ahora es diputado, pero me ha dejado su gente, de inteligencia policial. Entonces, sí tenemos equipos comprados por la MUNI para tener la geolocalización. Una persona llama a la MUNI, como tenemos un número para llamadas de este tipo, de extorsión. Llama, nos permite entrar a su teléfono y vamos al origen de la llamada. Y luego Gerard Baella, como es inteligencia, manda a sus ternas, a sus chacales, rodean la zona, hacen un expediente, toman fotos, horas, salidas, ¿no? Signos de riqueza rápida. Beneficio a un grupo venezolano, lamentablemente tengo que decirlo así, y de repente al mes ya están pues en fiestas, trago, mujeres y más cosas, ¿no? Entonces, eso, en su momento, cuando grababa ella, fueron 30 casos, 30 bandas criminales que pasamos a la Policía Nacional, al Ministerio del Interior, y fueron detenidas. Gran problema que Fiscalía lo soltó.
1: Okay.
0: Espera, pero termino. Entonces, dentro de ese diálogo posible con la señora presidenta del Perú, está en acelerar el marco legal para que no pase a una fiscalía pues gorritiana, ¿no? Que lo suelta.
1: ¿Es a Tomás Saladino? Pues.
0: Bueno, no me interesa. Yo voy a soluciones.
1: Bueno, Tomás Saladino vale es el fiscal de la Nación.
0: Pero no, pues, pero no tiene dominio de lo que está abajo. Y abajo hay muchos fiscalitos de Borriti, que le reporta a Borriti, no a Tomás Saladino. Entonces, es ese delincuente, ese criminal, objetivo militar, pasa a la justicia militar.
1: Que también hay que hacer otro cambio legal más.
0: Pero hay que trabajar eso.
1: Pero Keiko depende sobre ti, pues. Tú me dices que me estoy adelantando los hechos, es la realidad.
0: Pero sea alcalde o no sea alcalde, tengo que, como jefe de una bancada, que tiene diputados y senadores, voy a dar, en eso va a ser jode que te jode, hasta que tenga claramente la legislación para tener objetivo militar, proceso militar, juez sin rostro y pena en una zona de Perú aislada, remota, selva, donde no tenga la más mínima posibilidad de tener teléfono celular. Que se invierta lo mínimo una carpa de campaña, su agua, su machete, su yuca, hermano. Eso no es broma. Yo estoy hablando de algo real.
1: ¿Ya?
0: O sea, para mí Bukele es un señor santo. Yo creo que la masacre que estamos viviendo en Perú es tan horrible. Que
1: Bukele es un santo. San Bukele.
0: San Bukele. Porque
1: El Salvador.
0: Él lo pone en una prisión, ¿no? Con una comida al día y todo.
1: Pero es más bravo que Bukele.
0: Hay que mandarlos más lejos, porque Perú tiene una ventaja respecto a El Salvador. Es mucho más grande.
1: Y tú hiciste con la chuchupe.
0: La chuchupe la han ridiculizado, pero es que yo conozco la zona, ¿no? Una chuchupe es el cerco natural para una prisión en la selva peruana. Y piña, pues, si un delincuente me asesina a una Betsy Mano, una señora heroica, de Juan de Miraflores, por no pagar el cupo de 4 soles,
1: La ultimita.
0: A la selva, ¿no?
1: Adelantándome los hechos. Si funciona la porquideuda y funciona el porquitren y el porqui paz y el porqui metropolitano y el porqui agua y la porqui hospital de solidaridad,
0: porque educación
1: y el porque educación,
0: porque alimentación,
1: viene la
0: porque metropolitanos,
1: viene la porque renuncia para irse a la presidencia.
0: No es necesario, porque tú eres buena matemáticas, ¿no? Tú suma. Si fuera el caso, yo no puedo hablar peor de un futurible.
1: futurible.
0: Si fuera el caso, no hay que hacer ninguna renuncia a nada, porque si son 4 años de alcalde,
1: ajá,
0: y son 5 años para la presidencia,
1: ya,
0: los plazos dan.
1: Es que las elecciones son del año X, tú tendrías que renunciar 6 meses antes.
0: Los plazos dan.
1: Para dar los plazos.
0: Sí,
1: ya calculado, entonces.
0: Sí.
1: ¿Lo tienes en tu representación mental, entonces, renunciar para ser candidato a la presidencia?
0: No renunciar. Porque acaba un mandato.
1: Terminas tu mandato.
0: Terminas tu mandato y empiezas otra jarana, otra campaña.
1: Esto,
0: pero,
1: esto
0: suena... todo depende de la salud también. Depende cómo estés de salud.
1: Yeah. Ahorita eres un chancho
0: ahora,
1: saludable.
0: Ahora estoy recontra bien. He hecho una campaña intensísima.
1: ¿Cuánto pesas?
0: Todavía estoy en 95. Pero me he bajado pues 5 kilos en esta campaña.
1: Entonces, aunque parezca medio, como la isla del doctor Moreau, lo que te voy a preguntar, ¿no? ¿Quién sería el delfín del chancho?
0: ¿Delfín del chancho?
1: No. ¿Renzo Rillardo o el dibujito?
0: No, eso nunca se dice, hermano. En política no hay que ser ingenuo. Nunca se hacen los anuncios así.
1: Ya. ¿Tú ya no eres ingenuo?
0: No, he sido, pero uno aprende a patadas, pues. Los anuncios hay que darlos después.
1: Ya.
0: Hay que, el factor sorpresa hay que tenerlo siempre en política.
1: Ya.
0: Hay que no adelantar, eso sería...
1: Si bueno, digo, ahora sí te comprometo. El día que te den la credencial, ya no vas a visitar a Combaters o el desayuno que nos debes. Y te invito, la gente no sabe, el desayuno de Porky es sí y solo sí, papaya, la papaya común, sin azúcar y café descafeinado, con leche. ¿Sí o no?
0: Pero si es para celebrar contigo, pues ponle tocino, pues ponle lo de...
1: Es que sería un acto ofensivo a tu piel. Y ya para
0: cocino,
1: terminar,
0: cocino con huevo.
1: Le comentaba a Imael Tazayo, de los muchachos que están acá, le metió una paseada por este piso, el piso 8 del edificio era que es, y le contaba a ellos de cuando era feliz, ¿no? Esta es la oficina de mi buen amigo Javier Río Frío, estaba la oficina de, en fin, de Parodi, la oficina
0: ya
1: de
0: Rubén. Ya lo recuperé.
1: ¿Ah?
0: Esta es mi oficina ya.
1: Este es, pero este es parte de...
0: ¿Ah?
1: ¿No extrañas el haber dejado los negocios y haber perdido dinero en todo este tiempo?
0: Es que tú todo lo ves plata, ¿no?
1: No, yo te estoy preguntando a ti.
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5: El Perú se está muriendo, y sí, señores, aunque le duela, en el 90 se combatió el terrorismo.
6: Es que nuestra bancada no entiende cómo que Fuerzas Armadas y Policiales pueden reprimir hacia el pueblo, pero no tienen facultades para enfrentar al crimen organizado.
4: El adiós de un grande. Después de 2 décadas vistiendo la albiceleste, Lionel Messi se despidió de su selección.
7: Con la humildad que se aprende con los años, solicito encarecidamente a las autoridades, principalmente al ministro del Interior, al comandante general de la policía, para que dispongan que el hospital de policía conforme una junta médica y evalúe mi caso. Si tiene todavía curación o son paliativos los medicamentos que me están aplicando. Dado el estado actual de mi enfermedad, solamente tengo una salida, el trasplante de médula ósea en clínicas especializadas en el extranjero.
8: Es el pedido de un héroe de nuestra democracia, Benedicto Jiménez Vaca, creador y jefe operativo del Grupo de Inteligencia GEIN, afronta una situación médica sumamente grave. Jiménez se encuentra desde hace un mes internado en la Clínica Montesur y solicita así la conformación de una junta médica urgente. El general en retiro requiere de un trasplante de médula ósea que podría realizarse en el extranjero. Benedicto Jiménez es recordado por haber liderado las investigaciones que lograron la histórica captura del cabecilla terrorista de Sendero Luminoso, Abimael Guzmán. Aunque pasó al retiro en el 2003 con el grado de coronel, en julio del 2025 el gobierno peruano le otorgó un ascenso excepcional al grado de general de la policía en retiro, saldando así una deuda histórica por sus servicios distinguidos a la pacificación nacional.
7: Sí, sí, los peruanos van a escuchar mis palabras. Solamente quiero vivir unos años más para dedicarme a aportar mis conocimientos en bien de la lucha contra la criminalidad. Gracias amigos, gracias peruanos y seguimos en la lucha. Buenos días.

0: el hombre que demostró un enorme coraje para capturar al enemigo número uno del país, enfrenta su batalla más dura. Desde aquí nuestros mejores deseos de pronta mejoría. Lo necesitamos saludable para seguir contando con su experiencia en la lucha contra la criminalidad en el país.
1: Hola, ¿qué tal? ¿Cómo están? Buenas noches. Bienvenidos a Combaters por PBO. Parte de lo feo de esta profesión de comunicador es ser portador de malas noticias. Y el día comenzaba mal, no solamente por el tema del sicariato y de la desgracia del fenómeno del niño que tiene asustado a mucha gente, de las extorsiones, del tráfico de tierras, en fin. Todo eso que es parte de nuestra cotidianidad y que se utiliza esta palabrita tan prostituida que se llama normalización, y es parte de nuestras conversaciones. El Perú es un país seguramente de gente muy chismosa, de gente muy envidiosa, pero yo creo que el mayor defecto del peruano es ser malagradecido. El Perú es un país de gente malagradecida. Y el Perú le debe mucho a Benedicto Jiménez y a la gente del GEIN. Podría decirle que le demos todo. Desde el punto de vista del heroísmo, salvó un país del terrorismo. Cuando uno ve nuestros principales héroes, a la hora de la hora, y con esto no le quiero faltar respeto a nadie, fueron héroes en la derrota. Este señor Benedicto Jiménez ha comandado el GEIN y ha sido un héroe en la victoria y ha podido ver su obra. Ha podido ver su obra. Imagínense que nosotros hubiéramos ganado la guerra a Chile y que grabó usted con nosotros. ¿Ustedes imaginan lo que hubiera pasado si no perdíamos el morro y que Bolognesi se hubiera quedado con nosotros? No sé si me dejo entender. Benedicto Jiménez ha sobrevivido a Sendero Luminoso. Ha muerto Abimael Guzmán, pero el legado de Abimael Guzmán está vigente y en el Congreso, con gente del Movadef en el Congreso. Sendero Luminoso puso un presidente de la República, Castillo, llegó de la mano de Sendero a Palacio de Gobierno. Se lo he dicho muchas veces a usted, señor, señora. Movadef, Conares UTEP, FENATEP. Iber Maraví fue ministro, nada más y nada menos, de Pedro Castillo. Hoy es congresista y se reúne con la gente de FENATEP. ¿Qué es Sendero Luminoso? Movadef, en todas sus expresiones. Entonces, en medio de esa desgracia que nos da un retroceso histórico al Perú, nos enteramos en la mañana del estado de salud de Benedicto Jiménez y que ha tenido que salir a dar una expresión pública, y un héroe nacional dice solicito, cuando eso ya lo debería tener como parte de un seguro. Vamos a ponernos a pensar que no alcance el seguro de Fobipol, que no alcance lo que tenga que alcanzar, y supuestamente debería tener como un general ya retirado el mejor tratamiento posible en un superhospital de la policía. Pero si no fuera el caso, el Estado ya tendría que haberle puesto un seguro especialísimo, ¿no? Con Pacífico Prano Suiza, con MAPFRE, con RIMAC. Esos seguros que son carísimos porque son para gente mayor y con problemas como los que tiene Benedicto. Y Benedicto sale a pedir, a solicitar con toda la dignidad que lo caracteriza y de inmediato, eso sí es bueno, ha reaccionado Astudillo, Jordán, como lo hemos visto. Pero yo insisto, el Perú es un país de gente malagradecida. En este momento en el Congreso hay un toletole inmenso. Créanme que a todos nosotros que estamos acá, de este lado de la pantalla, con un micro, detestamos hablar del Congreso. No nos gusta hablar del Congreso. En mi caso, me es un dolor de muela hablar del Congreso, pero la verdad sea dicha que hasta ahorita siguen discutiendo en la Cámara de Diputados todo este tema de la delegación de facultades. Lo quiero explicar así, Marisolcita, no me apures. Imagínense que usted quiere comprar una cama y le dan el precio una king size, o sea, 60 y de cuatro colores la cama, con una funda espectacular, con edredones. Y una super king size extra. Pero a la hora de la hora, no le quieren dar tampoco una queen. Tampoco le quieren dar una cama de una plaza. No le alcanza para el edredón, ni para la almohada, ni para el cojín. Está yendo con una comodoy, ¿no? Y de la comodoy la baja en un tapete. Que es lo que al aprobar.

0: aprobaron en dictamen, ya lo aprobaron así para ir a discutir, y le dije la semana pasada, se ha aprobado el dictamen para ir a discutir a la Cámara de Diputados. Es lo que hemos visto el día de hoy. Entonces, en esa discusión están discutiendo por la Comodoy. Pero el fujimorismo dijo, no, yo quiero una de dos plazas. Mejor dicho, una queen. Es decir, de 66 de ancho, ahora quiero de 44. No, pero la oposición de JPP no quería nada. La oposición de la Tinkerbell, del que yo le digo así de cariño a la señorita Laiza, decía, no, que quede como está, él acomodó y no me hagan cambio. Además, quiero que el Senado ratifique el acomodó. ¿Correcto? Lo pongo en términos pisísticos. Super, suprema, familiar, extra queso, extra peperoni. No. Solamente tu rol de mozzarella. Eso es lo único que quiero que tengas. Entonces, en eso ha estado toda la discusión del día de hoy y sigue estando la discusión el día de hoy. Entonces, vamos a comenzar a relatarles a ustedes lo que ha pasado, porque usted no tiene por qué estar viendo el canal del Congreso. Así se ha puesto la cuestión al inicio del día y vamos a hacer todo el desarrollo. Yo, para serles sincero, detesto esta cuestión de la ley congresal, pero tiene un reglamento el Congreso. Entonces, toda esta parafernalia tiene que ser cumplida. Ha llegado un momento de extremismo en donde la bancada de JP, que es la bancada Manan, dijo, no le vamos a dar nada del principio. El Partido del Buen Gobierno tampoco le va a dar nada. Entonces, ha habido una serie de dimes y diretes que vamos a comenzar a ver, pero vamos a decir que esta es la parte, así acabó el primer tiempo, ¿ya? Ahorita estamos en el suplementario, pero así acabó el primer tiempo, veamos.
1: Lejos de encontrar un punto medio, el Pleno de la Cámara de Diputados parece más un reality de fuego cruzado.
2: Porque, señor presidente, hoy estamos aquí para que no se repitan más esos minutos de silencio que hoy han pedido quienes piensan votar en contra.
3: Se ha querido presentar este proyecto como la única manera para que el gobierno recién asumido pueda cumplir con sus responsabilidades. ¿Y sabe qué, presidente? Hay que decirle con toda sinceridad al país que este tipo de argumentos no son más que un chantaje.
1: En la acalorada sesión, el Ejecutivo se jugaba a la delegación de facultades para legislar sobre seguridad ciudadana y el fenómeno El Niño. Pero en el Parlamento nuestro de cada día, los debates pocas veces se tornan técnicos y se ponen más bien, por decirlo de alguna forma, pintorescos.
4: Es importante decir que no nos han elegido los fujimoristas, ni la señora Keiko Fujimori, para querer imponernos facultades que le corresponden al Congreso de la República. El gobierno dice que lleva la voz del pueblo. Y nosotros decimos, ¿no será que lleva la voz del escudo de las Américas?
5: Y están usando esa incertidumbre a la cual ellos mismos nos han traído el día de hoy para meter un paquetazo. Y eso nosotros no lo vamos a permitir, porque hemos sido elegidos por el pueblo peruano.
1: La sesión giró en torno a tres principales pedidos. El dictamen en minoría presentado por Juntos por el Perú para archivar los pedidos del gobierno.
6: En casos de urgencia, emergencias, el Ejecutivo, señores colegas, dispone la figura de los decretos de urgencia. No nos dejemos sorprender. Pero lamentablemente, pues, no quieren esa vía. No quieren trabajar.
1: El dictamen en mayoría que pide las facultades legislativas por 90 días, tanto en materia de seguridad ciudadana como lo que respecta a la prevención del fenómeno El Niño, y un pedido de fuerza popular adicional que busca ampliar las facultades por 120 días y en más materias que las aprobadas inicialmente.
7: Estas facultades aprobadas, presidente, más allá del gesto que han tenido los partidos políticos, no solamente son insuficientes para el gobierno, son insuficientes para los ciudadanos que día a día nosotros representamos y nos dicen en qué momento van a salir, por ejemplo, las Fuerzas Armadas a apoyar a la Policía Nacional para colaborar con la liberación de la delincuencia que tenemos hoy.
1: La mecha se encendió cuando el diputado Alejandro Manay, de la bancada de Juntos por el Perú, decidió hacer un viaje en el tiempo. Al tomar la palabra, Manay recordó que la presidenta Keiko Fujimori había anunciado en campaña que gobernaría como su padre y no dudó en arremeter contra la década de los 90.
8: ya que la señora Keiko Fujimori dijo que iba a gobernar como su padre. En los 90 gobernaron a punta de decretos legislativos. ¿Cuál fue el pretexto? Inversión privada, promoción del empleo, pacificación. ¿Pero qué nos dio el régimen fujimorista en los 90? Persecución política lo que nos trajo, encarcelamiento, desapariciones, matanzas como en La Cantuta, como en Barrios Altos. Por eso queremos señalar...
9: Continúe.
8: Así es. Y después, ¿puedo continuar, señor presidente?
9: Un ratito, por favor.
1: La respuesta desde la derecha no se hizo esperar y llegó con un libreto igual de frontal. Fiel a su estilo incisivo, la diputada Norma Yarrow tomó los micrófonos para despotricar contra sus colegas de izquierda, acusándolos de ser meros voceros de resentimientos ajenos.
10: Que el discurso que a veces leen los compañeros de Juntos por el Perú, porque no puedo hablar de las otras bancadas que se están comportando de una forma sumamente correcta y educada para el país, es leer un discurso que le dan los asesores de odio purito. El Perú se está muriendo, y sí, señores, aunque le duela, en el 90 se combatió el terrorismo. Entonces, no voy a retirarla, porque se combatió, y me siento orgullosa de haber visto cómo se combatió a los terroristas en este país. ¡No la retiro!
11: Nos dirigimos al país para decirles que nuestra bancada no entiende cómo que Fuerzas Armadas y Policiales pueden reprimir hacia el pueblo, pero no tienen facultades para enfrentar al crimen organizado. Aquí se quiere manipular, se ha hablado del bodeguero, del pequeño empresario, del agricultor, hasta de los más pobres. No lo dice una encuesta. Los más pobres votaron en el interior del país por Juntos por el Perú.
1: Y es que desde la izquierda intentaron vender el pedido de facultades como si fuera un cheque en blanco.
12: Dicen que están preocupados por las facultades. Qué raro, ¿no? La presidenta, vemos una presidenta haciendo tap tap la pantalla. ¿Eso es su preocupación? ¿Que nos han metido el cuentazo que están preparados para gobernar? Más pareciera que están haciendo sus prácticas preprofesionales en el Ejecutivo.
13: Gracias. Muchas gracias.
12: Señores, venimos discutiendo facultades. No metamos el cuentazo de las facultades para querer hacer lo que nos dé la gana, pues acá hay un pueblo que nos está viendo.
1: Ante el panorama donde el debate se dividía entre un dictamen en mayoría y una propuesta en minoría impulsada por Fuerza Popular, la situación se volvió insostenible. Fue entonces cuando el presidente de la Cámara, Óscar Reto, decidió tocar la campana y declarar un cuarto intermedio.
14: Pasamos a un cuarto intermedio y a pedido de algunos portavoces, en este momento pasamos a junta de portavoces. Muchas gracias. Se suspende la sesión.
1: Al cierre de esta nota solo se ha votado uno de los tres puntos que mencionamos. Se rechazó entregar las facultades que competen a Seguridad Ciudadana y Fenómeno El Niño. Queda definir aún los otros dos dictámenes en minoría, uno de Juntos por el Perú y el otro de Fuerza Popular.
0: A ver, les pido hacer un esfuerzo. Se acaban de suspender el pleno, pero esto comienza a las 10 de la mañana. Yo sé que ustedes no ven el canal del Congreso ni están pegados a las noticias todo el día. Han estado yendo a trabajar, han ido a la fábrica, han ido a la factoría, han ido a su comercio. En fin, los taxistas han taxiado, las enfermeras han curado, los médicos han operado, los contadores han contado, los ingenieros han producido. Los ambulantes han hecho lo que han tenido que hacer. Hasta los desgraciados de los extorsionadores han estado ocupados. Y los sicarios también. Entonces, le pido a usted hacer un esfuerzo y a mi invitado hacer un esfuerzo. Yo estoy tratando de poner la situación de la manera más sencilla, ¿no? Es decir, primero pidieron, repito, una king size los fujimoristas y les han dado una comodoy. Los fujimoristas no querían comodoy, querían queen. En todo eso no ha pasado. Es decir, de la pizza súper grande a la personal, ellos querían mediana. Y en esa bronca, en ese toletole, se han dicho que sí, que Fujimori, que el grupo Colina, porque hay mucha gente ligada a la extrema izquierda ochentera acá. Ya sé que no tienen la edad, pero tienen en el bicho a la cabeza que Abimael Guzmán, que el grupo Colina, que Fujimori, dictador. Entonces, hemos vuelto al Parlamento de los ochentas. Entonces, también para graficar la situación, es la bancada oficialista, que es la bancada del fujimorismo, una bancada aliada que está tratando de ayudar en la medida de sus posibilidades, que es la de Renovación, la bancada Manan, que es la bancada de JPP. Hay una bancada que es Cusicusá, que es la de Ahora Nación, que es la de López Chao. Y hay una bancada, que es la bancada del Partido Buen Gobierno, que es la de Cusicusicusicusá. ¿Me dejo entender? Hay toda una paleta de colores, y que yo lo estoy tratando de graficar de una manera entretenida y jocosa, pero sepan ustedes que yo detesto el derecho constitucional porque me parece humo. Y esa maldita ley del Congreso también la detesto. Pero para eso tengo a Ángel, que honra a su nombre, y él no vive, flota en esta desgracia que se llama el Parlamento. Y le pido, por favor, Ángel, buenas noches, que bueno, trate de ser lo más
15: sí,
0: amable con la realidad. Totalmente. Y que le cuentes a la señora o al señor que no sabe qué ha pasado esta noche.
15: Primero, muchas gracias por la invitación. Y para, en realidad, para explicar casi, casi lo inexplicable. Porque yo hasta al mediodía yo tenía una seguridad que esto ya iba a pasar. Las propuestas eran recortadas, evidentemente, no, pero, digamos, eran las dos más importantes. Es verdad, es un acomodo, pero es muy importante porque todo el mundo, todos han dicho que lo más importante y valioso del paquete que presenta el gobierno son las facultades para luchar contra el crimen organizado y para la defensa del niño costero, el niño global, lo que sea. Eso es consenso. Bien. Esta historia comienza el jueves de la semana pasada, cuando en el seno de la Comisión de Constitución, que había hecho ya malabares durante semanas anteriores, haciendo que el tema pase por todas las comisiones en una pérdida de tiempo gigantesca, se llega a un acuerdo. Es un acuerdo que promueve, y hay que decirlo con todas sus letras, los diputados de Renovación Popular. Ellos dicen que no va a haber consenso para sacar el conjunto, sino hay que agarrar los más importantes. Y entonces plantean que del paquete de 60 se llegue a 20, básicamente con los dos temas fundamentales, el tema de lucha contra el crimen y el tema del niño. Y para eso logran un acuerdo con Buen Gobierno, con el grupo de Belmont Obras, y jalan incluso a Ahora Nación.
0: Es decir, de la 15-6... Lo bajaron al acomodo, y si quieres, pero con dos patas fuertes que eran el niño y la seguridad, y aún así no pusieron todas las del niño ni todas las de seguridad, pero estaban.
15: Y aislaron a los recalcitrantes de JP. Bueno, en esta comisión, los fujimoristas hicieron lo que a mí en un saludo a la bandera, votar por su propuesta original, cosa que es parte de la práctica parlamentaria, pero todo el mundo esperaba, y yo también, que ahora en el Pleno, haciendo matemática política, llegaran a la conclusión que si querían sacar las facultades legislativas, tenían que sumarse al consenso logrado por Renovación y los grupos de centro-izquierda y aislar a Juntos por el Perú. Y punto final, porque eso seguramente lo iba a ratificar sin problemas el Senado de la República.
0: Eso se llama realpolitik. Ese realista.
15: Eso ha sido hasta las 5 o 6 de la tarde. Yo podía haber asegurado que eso era un tema, inclusive estaba hablando con otros, ya pensando cuáles iban a ser las propuestas que se iban a hacer aquí y allá. Ya se especulaba sobre eso.
0: A ver, eso es.
15: Yo me he quedado totalmente sorprendido cuando veo la votación.
0: Lo vamos a poner así. Este es como digas a tu casa, cosa que a ti no pasa porque tú eres un privilegiado, comes como los dioses. Sí. Pero el común de los peruanos, ¿qué nos pasa? Hay un calentado, el calentado no es mucho, pero tu señora te dice, es lo que hay.
15: Así es.
0: Entonces tú tienes que, a ver, si estás llegando tarde, estás apurado, estás con hambre, estás débil, te vas a poner disticoso, tienes que comerte calentado, ¿qué es lo que hay?
15: O te vas a la cama con el estómago flojo.
0: Perdón.
15: Vacío.
0: O al día siguiente, en el futuro, reconstituye y ya pides más rico, todo.
15: Claro,
0: pero
15: claro.
0: Este día, el calentado. Ya, el calentado es ya. ¿Y qué ha pasado durante todo el día?
15: Bueno, ha sido un debate que creo que la narración que aparece en el video es bastante elocuente, en fin, es parte del estilo parlamentario. Pero a mí, la verdad, me tenía sin cuidado. Esa parte yo casi ni la escuché.
0: El escarceo, la escaramuza.
15: Porque
0: el dame que te doy.
15: Porque la esencia de todo era el momento de la votación Y la propuesta de mayoría de la Cámara de Constitución iba a tener el apoyo, indudablemente, de la bancada de Fuerza Popular, de la bancada oficialista.
0: Ya, a ver.
15: Hasta ahí, la normalidad.
0: Ya,
15: pero luego viene la locura.
0: Ya, pero estamos hablando del primer tiempo. ¿Eh? Y estamos
15: primer
0: ahorita,
15: tiempo, sí.
0: Se ha suspendido el suplementario. Pero escuchemos a Zunini, que es la voz cantante. O sea, el líder de la bancada es Sánchez. El sonso es el que está en Tiroya sin sombrero, que es, ¿cómo se llamaba? Castillo. Entonces, Zunini es el vocero principal y tiene piquito de oro. Entonces, en la primera parte del partido, en el primer tiempo, Zunini decía esto.
16: Hemos dirigido un documento al Senado hace ya más de 10 días, en el cual hemos solicitado que la Comisión de Constitución se pronuncie y esclarezca qué es lo que significa modificar los dictámenes que pueda aprobar la Cámara de Diputados. Y nosotros sí exigimos que ese pronunciamiento se dé a la brevedad posible, porque es necesario delimitar las competencias de cada una de las cámaras. Nosotros mantenemos nuestra posición con sentido de urgencia, con atención a las necesidades críticas que tiene el país, pero sobre todo apostando por las garantías que esta Constitución, que este reglamento del Congreso permite, que están basadas en el pluralismo democrático, en la ventilación pública, en el debate público, en el escrutinio público de lo que querramos proponerle al país y que no debe ser suprimida de ninguna manera. Vamos a esperar que el Senado emita un pronunciamiento dando respuesta a lo que hemos solicitado, garantizando que se respeta el fuero de la Cámara de Diputados.
0: A ver, yo les cuento, esta cuestión, esto es la previa, esta es la previa al primer tiempo. El primer tiempo ha sido toda la antes del almuerzo. Entonces, en la previa ellos dijeron, espérate un momentito, lo que decidamos acá, queda acá, que el Senado no lo cambie. Futbolísticamente hablando, decían, no me apliquen el VAR en el Senado. Lo que nosotros decimos va a ser. Estoy hablando en términos futbolísticos. ¿Eh? Nuestro otro invitado también dejó su pelota. Entonces, en la primera parte, en la previa del partido, se plantan ellos y dan su conferencia. Entonces, el jefe de la bancada, Manan, que es la bancada que no quiere nada, así, nada, dice eso. Pero hay la bancada Cusicusá, que es la bancada del Partido del Buen Gobierno, que son los políticamente correctos. Y la Tinkerbell, así le hemos puesto su chapa, porque es linda, es bonita, pero con su varita te dice lo que tiene que decir. La diputada Loaiza también dice que el Senado no toque, es decir, tampoco quieren el VAR, o sea, no quieren que revisen la jugada, como está quedamos, a la antigua, miren.
17: Queremos saber qué va a pasar con nuestro trabajo cuando el expediente llegue al Senado. Si hoy el Senado no se pronuncia y no da el gesto político que venimos pidiendo, no van a haber facultades. Y queremos que esto quede absolutamente claro. El gobierno de Keiko Fujimori tiene hoy la posibilidad de recibir las facultades y no tiene que convencer a la Cámara de Diputados de algo nuevo. Lo único que tiene que hacer es que su propia bancada en el Senado dé el compromiso político que estamos pidiendo. Ese gesto está en sus manos, no en las nuestras.
0: A ver, ¿cómo habrá sido el día que cuando comenzó el día Ángel Delgado tenía 65 años, ahorita tiene como 70? Y Enrique Castillo también tenía 65 y tiene 78. Porque ver a esta gente y soplarse todo el día porque es tu chamba y lo tienen que soportar ellos. Pero estos debates envejecen, Enrique. ¿Qué tal? ¿Cómo estás? Buenas noches.
18: Fili, buenas noches. ¿Cómo estás? Envejecen y torturan.
0: A ver, acá Ángel está que se muere porque no puede creer que el fujimorismo terminó votando en contra de ellos. Pero a ver, estamos yendo de atrás para adelante como en el fútbol. Estamos ahorita en el primer tiempo. ¿Tú cómo has visto el primer tiempo, que ha sido antes de almuerzo? Segundo tiempo, después de almuerzo, y estamos en el suplementario que se ha suspendido. ¿Cómo ha visto la maroma?
18: Bueno, yo lo que he visto es un desorden total. He visto una descoordinación que a mí me sorprende, sobre todo en el fujimorismo, un desmanejo realmente, políticamente nefasto, porque terminan votando los extremos, Philip. en una jugada bien riesgosa, porque lo que puede ocurrir ahora, después de ese primer tiempo tan malo, es que los extremos pierdan. Es decir, que Juntos por el Perú se quede fuera porque no quiere nada, y que el fujimorismo también se quede fuera porque no le aceptan ni los 50 ni los 30.
0: Por eso digo, yo dije, la bancada King Size, que era el fujimorismo, y la bancada Manan, y la otra era la bancada pues Comodoy. Aclaro lo siguiente, tú no has hablado con Ángel en el día.
18: No.
0: ¿No lo ves hace cuánto?
18: Varias semanas, ¿no?
0: Tres semanas, más o menos. No se han chateado, no son amigos, no han mandado mensajes, nada.
18: Para nada.
0: Pero te puede denunciar por plagio. Porque tú también dices lo mismo.
15: Sí, pues, claro, porque hemos visto, es el partido.
18: Hemos visto la misma película.
15: Es el partido. Pero mira, con una precisión, que realmente estos chicos, y lo digo así, muchachos, han perdido totalmente la chaveta en el manejo parlamentario. Mira, lo que han dicho es una tontería completa, porque no saben sumar. Mira, lo que si el fujimorismo se sumaba, como debió ser, a la propuesta mayoritaria que venía de la Comisión de Constitución, esa votación no iba a ser alterada en absoluto.
0: ¿Y la mandabas al Senado?
15: ¿Por qué? Así porque es. Fuerza Popular, perdón, porque Renovación Popular era el garante que no iba a votar contra sus diputados, pues sí o no. Y entonces aislaban a Juntos por el Perú y lo dejaba en una posición totalmente minoritaria. Ha podido ser la derrota de Juntos por el Perú y ahora está liderando.
18: Y era un triunfo del gobierno del fujimorismo, y ahora en cambio se está prestando a una derrota.
0: Pero así es. Yo lo graficaba así. Cuando eras chiquillo, llegabas a la universidad, a tu casa, y había un calentado y poco. Entonces Quique Castillo se le ponía salsa a la mamá y le decía: mamá, no me gusta este pollo que parece canario. Y entonces, así, ahora no comes nada, y el día que tengas tu casa, ya ver lo que haces, malcriado, ¡pac!, te quedaste sin nada.
15: Eso.
0: Tengo hambre, piña pues, yo soy tu mamá.
18: Exactamente, eso es lo que ha pasado.
0: Uno de los chiquillos a que tú, refieres es Rosángela Barbarán. Escuchemos a Rosángela Barbarán.
19: Votar por las facultades no te hace fujimorista, ni siquiera te acerca. Ser fujimorista es mística, nos ha costado muchísimos años. Y yo creo que no se están dando cuenta, presidente, que somos los únicos partidos del país. Entonces nuestra responsabilidad se triplica. En ese sentido, presidente, siguen dándole la vuelta que tú puedes ir al sur, que tú no puedes ir al norte. Yo estuve en Ayacucho, presidente, con los jóvenes de la Universidad de Huamanga. Al principio, por supuesto, que tenía temor, pero todos nos recibieron con los brazos abiertos y nos dijeron una sola cosa: yo jamás voy a pensar como usted ideológicamente, pero si va a hacer algo en favor de los jóvenes, aquí estamos para apoyar. Y eso es lo que estamos pidiendo el día de hoy, presidente. Que nuestros colegas congresistas entiendan que votar por las facultades no los hace fujimoristas ni los acerca a eso.
0: Esta decimonónica, ¿no? Si lo ven atrás, a Pierre Figari pensante, ¿no? Pero vamos a ver a Harvey Colchado. ¿Cómo estará la cosa? Le decía Enrique Castillo que Harvey Colchado ha sido ecuánime. Está ensayando para cuando seas ministro, porque él ha salvado el cuello a tu tío para ser ministro. Pero estamos como estamos para que Harvey Colchado sea ecuánime. Si el senador Colchado, no el diputado. Veamos al senador Colchado. Diputado, es por si acaso.
15: El diputado.
0: Está bien, pero mira.
20: Miren, el día de ayer nos hemos reunido. Y el Ministerio del Interior. ¿Por qué? Porque hay 20 millones para hacer compras en tecnología, en movilidades para la policía en Lambayeque. ¿Y qué sucede? El 5 de abril de este año cambiaron la norma que facultaba a los gobiernos locales para que puedan disponer de dinero para la compra en investigación criminal y criminalística. Solo hay para seguridad ciudadana. Por lo tanto, como los equipos de geolocalización que quiere comprar la policía en Lambayeque son para investigación criminal, no se va a comprar por esa ley que se dio este año el 5 de abril. Se dan cuenta cuando se legisla mal, y los cuatro partidos que se han reunido, que ustedes ya saben quién son, han presentado este dictamen en mayoría. ¿Y qué van a tener el gobierno para poder legislar? Miren lo que hemos puesto. Van a poder regular el control y fiscalización migratoria de los delincuentes del Tren de Aragua. Van a poder modificar el marco normativo de la posesión de armas de fuego, municiones y explosivos. Van a poder reformar el sistema penitenciario y el INPE. Van a poder legislar y modificar el Código Penal, el Código Procesal Penal, donde están las técnicas especiales de investigación, escucha legales, videovigilancia, agentes encubiertos. Van a poder legislar en medidas extraordinarias para prevenir e investigar la extorsión y el sicariato. Eso está en el dictamen en mayoría, que ustedes van a poder legislar.
0: Si me pongo tiktoker, diría, ¿oye qué? O sea, Harvey Colchado, ecuánime. ¿Qué está diciendo Harvey Colchado, Burro Romance y Quique Ángel? Oye, la policía está en emergencia. Las facultades que ustedes han pedido necesitan para esto. O sea, hagamos lo que ya quedamos. O sea, el ecuánime es él.
18: Termina Harvey Colchado diciéndole un poco lo que tú decías, es decir, a la bancada fujimorista, oye, tienes este plato, come lo que tienes, ya, y con esto vas a tener fuerza para seguir para adelante. Pero si no quieres esto, te vas a quedar sin comida. ¿Qué cosa quieres? Elige. Y eligieron quedarse sin comida.
0: Ahora, teoría de la conspiración. Y a ti te encanta, te fascina, sí, te aloca, te ruletea, te burbujea, como dice el alcalde de Bo, la conspiración. Mi mamá, como la mamá tuya, como la mamá de Quique, cuando hacíamos algo mal, te decía, es que no te has equivocado, tú lo has hecho mal adrede.
15: A propósito.
0: Porque tú sí sabes tender tu cama, tú no has querido ordenar tu cuarto, tú, Quique, te has comido el postre de tu hermana, por joder a tu hermana, maldito, castigado. ¿No lo estarán haciendo los fujimoristas a propósito para desprestigiar la Cámara de Diputados?
15: Sí, pero de la peor manera, porque han puesto su cabeza por delante. Entonces ellos van a ser los más sacrificados y la imagen de crisis le va a llegar primero al gobierno y a la bancada oficial. Me parece totalmente tonto. Además, han generado una fisura con el aliado principal, que es Renovación Popular. En estos contextos en que Porti, ya sabemos, hemos conversado sobre el tema municipal bastante y lo que va a pasar, tú has especulado cómo se va a comportar. Bueno, esto es una fisura en el Parlamento, porque le han dado una cachetada a Renovación, que había hecho su tarea de juntar a todos, de aislar a Juntos por el Perú, y le ponía en la mesa servida estas dos facultades con 20 temas, ¿no? Con 20 temas para poder saciar el hambre de ahora y poder avanzar hacia adelante.
0: Pero espérate, esto me va a poner romántico acá, Enrique Rey Karaoke. Esto le da fuerza a Renovación Popular, porque mientras más malo lo hacen, hay una canción, me acuerdo, no sé qué, la cantaba los Pasteles Verdes, tu cariño se me va como agua entre los dedos.
15: Así es.
0: Entonces, cuando la mujer ya no te tiene cariño, ahora te tengo interés, ¿ya? Ya no te quiero por tu cacharro, te quiero por tu billetera. Ahora me vas a pedir. Porque ahorita que está viendo esto, gano junto a mis alcaldes, la miro, ahora necesita más de mí. Y como tú no lo has hecho bien en el Congreso, lo voy a hacer yo.
18: Es curioso, porque ahora tenemos al político más poderoso, que es Rafael López Aliaga. Él va a ser alcalde de Lima, pero de él depende la vida del fujimorismo en el Senado. Entonces,
0: el subpresidente del Perú.
18: No me das, choche, no voten esto, absténganse, ya no apoyen. Pero lo curioso es que parece que hoy día el fujimorismo llegó con 55, 50. Pensaría que Renovación se le iba a plegar.
15: Sí.
18: Y que iba a poder decirles, oye, acá ganamos. Ya. Y Renovación se ha mantenido fiel a la propuesta de los 20.
0: Mira, la Junta de Portavoces se está reuniendo ahorita. Pero vamos a ver dos matices, ¿no? Acá habla un diputado del buen gobierno que es el cusicusá. Son los políticamente correctos. Que quieren el punto, que quieren la coma, que te arreglan. Ese es restaurante tipo Gatón, que la comida te la ponen bonito. Para nosotros nos gusta comer cinco colores, ¿ya? Entonces, estos del buen gobierno siempre quieren casi la perfección, ¿no? Escuchemos al señor Fernando García. Mucho gusto, Philip Butter. Veamos.
2: Entonces, ¿cómo les podemos creer que las cosas no van a ser exactamente lo mismo? Nos piden facultades legislativas en torno a lo mismo. Y es más, lo que sí me preocupa sobremanera es que siguen manoseando a las instituciones como son las Fuerzas Armadas, que le costó muchísimo esfuerzo volver a recuperar el prestigio que lo perdieron en los años 90 con un Vladimiro Montesinos que hizo lo que le dio la gana a través del Servicio de Inteligencia Nacional, poniendo a su disposición a un grupo de militares y policías corruptos que desprestigiaron el prestigio, la honorabilidad de los militares que se fajaron.
0: ¿Me dejo entender? Entonces, el señor está en su, prime. Porque a este señor García, yo no sé si le fían un periódico que le tiene en su casa, yo no sé si tiene cuenta en la panadería. Pero claro, y te saca Montesinos, y te saca el grupo Colina, y te saca la prensa Chicha, o sea, le mete retro a la historia y no, 30 años para atrás. Entonces, ellos son las bancadas cusicusá, ¿no? Porque te pedían unas, lo que te pedían era solamente lo que hemos acordado, pero además pedían algo que es una locura, pues Enrique. En la Cámara de Diputados no le pueden decir al Senado, tú te vas a comer este plato, como yo te lo sirvo. Tampoco puede ser eso, pues.
15: Pero no era necesario. ¿Eh?
0: No, ya sé, pero lo están pidiendo.
15: Pero tenían a Renovación, pues.
18: Por eso, pero
15: ¿para qué?
18: Lo que en realidad deberían haberle pedido a Renovación,
15: sí, que
18: más simplemente que diga que no se va a plegar a ningún tipo de cambio. Claro. Pero también es verdad que, y este es lamentablemente el modelo que diseñaron en el Congreso pasado los mismos fujimoristas. Yeah. No puedes tener al Senado de mirón ahorita y después simplemente de notario. Listo, ya está,
0: parte.
18: Pase. Eso no puede ser. O sea, es un pésimo modelo. Ahora, yo he escuchado a Domingo García Belaúnde decir no pueden tocar una coma. Bueno, yo creo que eso es el extremo. Lo que puede suceder es que digan no puedes incorporar nuevas cosas.
0: Claro,
18: pero puedes espérate, corregir.
15: Puedes incorporar sin desnaturalizar. Cosa. La palabra clave es desnaturalizar.
0: A ver, te voy a hablar como hablaba Bedoya Reyes. Una cosa es ser mirón y otra cosa es ser mandón. Pero Marta Chávez, Cosío, por Dios santo, que también pues es del extremo, de la bancada Manan a la bancada hipernaranja. Lo que dijo en buen romance, ya que se apuren con tal hora, nosotros lo que hacemos nosotros, si queremos, volvemos a poner las 60 que han pedido y la King Size con dos heredones. Y te voy a decir que vas a soñar también.
18: Eso cayó muy mal. Ya, pero eso, Philip, lo que te demuestra es una cosa. Tú tienes, yo diría, hasta cuatro tendencias dentro de lo que significan las bancadas en el Congreso. Quienes quieren negociar, los que no quieren negociar, los que no quieren bicameralidad. Ojo con eso. Porque Marta Chávez ha publicado varios artículos señalando que esta bicameralidad es un desastre. Entonces, mi pregunta es, ¿cuál es la estrategia que tiene el gobierno a partir de la cual tendrían que ser dirigidos ministros, diputados y senadores y todos alineados? ¿Quién está manejando una estrategia para alinear todo eso? Porque si tú tienes quienes están yendo por los 20, quienes van por 55, quienes dicen no se puede mover, sí se puede mover, hago lo que me da la gana en el Senado, es porque no tienes alguien que está liderando esa estrategia ya de parte gubernamental.
0: Ya, a ver.
15: Es verdad.
0: No me voy a poner con esta exquisiteza, pero quiero, se los pregunto, mejor no afirmo. En teoría, el gobierno es orgánico. Keiko, presidente del Consejo de Ministros, ministros, los organismos públicos centralizados, senadores y diputados tienen un plan a ejecutar y ese plan se ejecuta según una estrategia. Pero yo no veo que Galarreta sea el líder de todo el gabinete, porque el gabinete tiene varios colorcitos.
15: Sí.
0: Tampoco veo que Galarreta, que supuestamente es un hábil negociador congresal, tenga una estrategia en diputados.
18: Exactamente.
0: Pero tampoco veo que Galarreta se lleve tan bien con los senadores que supuestamente maneja Miki Torres, que tampoco creo que los maneje. Porque Marta Chávez a Miki Torres lo ve como lo que es, pues, el hijo de su papá. Y Marta es mandona. Entonces, no solamente no hay estrategia, no hay gobierno,
18: no hay liderazgo de ningún tipo ahí.
15: Bueno, y esto, mira, y lo que ha sucedido con la votación lo viene a confirmar lamentablemente, porque toda la lógica del sentido político práctico te llevaba a que los fujimoristas sumaran sus votos, creo que son 41, a los 47 de la moción que de los cuatro partidos o bancadas que representaban la moción unitaria en que venía de la Comisión de Constitución. Y en ese momento hubieran aislado a Juntos por el Perú y el Senado de la República iba a replicar eso sin duda ni murmuraciones, porque ahí estaba Renovación Popular. Y Fuerza Popular no puede hacer nada distinto si no cuenta con los votos
18: pero
15: de Renovación.
18: Es, pero es
15: ¿correcto
18: más,
15: o no?
18: Pero es más, si hoy día tú has estado tratando de decir, oye, a los 20, súmame 9 más, ¿por qué no hiciste eso ayer, anteayer, y ya no ibas con 20, sino con 29? Bien negociado. Además, o sea, no entiendo cómo es que a la hora nona te pones a buscar 55, 50, ya, no importa, 20 más 9, ya. Ya,
15: mira,
18: o sea,
15: es que
18: eso es impresionante.
15: Los votos del Fujimorismo han dinamitado la propuesta unitaria haciéndole el juego a Juntos por el Perú. Y ahora han querido resucitarla y dice Alegría, yo asumo todo el paquete ese más 9. Yo no sé qué van a responderle los otros, ¿eh?
18: Además,
15: pero ya, probablemente que digan que no, entonces no va a salir nada y se van a ir a la cama sin comer.
0: A ver, lo voy a volver a graficar en términos humanos y amatorios. Tu primera enamorada, su primera enamorada, mi primera enamorada, salías a comer a la calle, pero tú estabas aguja, pero tú no tenías, pues, ¿no? Entonces, vamos al chifa, pero arroz con pollo, tallerín saltado, no me amaron. Pedía lo que podías pagar.
18: Claro.
15: Así es.
18: Así es. Pues.
0: Te sentabas con la flaca y te pedía gallina tipacá y enrollado primavera, tráeme una botella de whisky. Entonces, ¿quién va a lavar los platos? ¿Tú vas a lavar los platos? ¿Vas a llamar a tu papá? Señor, papá, me he quedado varado, no tengo para lavar. ¿Me entiendes? Lo que han hecho es una tontería, pero además con una cantidad de vaivenes, ideas y vueltas. Miren a la señorita Catherine Palomino. Me es complicado referirme a la señorita de una manera irrespetuosa, pues es una mujer a la que yo respeto, pero supuestamente es la más castillista de la bancada, por decirlo así, en términos lúdicos. Por eso Enrique se ría. Ella es la Pinky, por decir, de Castillo. Pero fíjese lo que dice la señora, o señorita, veamos.
3: Dice la presidenta, yo llevo la voz del pueblo, muy enfática, muy provocadora. No, señora presidenta, usted no lleva la voz del pueblo. Usted lleva la voz de los empresarios. Usted lleva la voz de Estados Unidos. Usted lleva la voz de los transnacionales. Usted no lleva la voz del pueblo, porque si usted llevaría la voz del pueblo, ya hubiera salido al centro y al sur. Por favor, ya hubiera salido al centro y al sur a representar a ese pueblo que usted dice representar.
21: Orden, por favor. Orden en la sala, por favor. Continúa,
3: señor
21: diputada.
3: Presidente, pero hablemos más claro. Dicen que están preocupados por las facultades. Qué raro, ¿no? La presidenta, vemos una presidenta haciendo tap, tap la pantalla. ¿Eso es su preocupación? Nos ha dicho que está preparada 15 años para gobernar, pero todos hemos sido testigos cómo 15 años ha venido obstaculizando gobierno tras gobierno.
0: Por eso le meten retro la historia, ¿no? Cuando me hablan a mí de transnacionales, me acuerdo de Carlos Malpica, claro. Los ricos del Perú, ¿no? La International Fruit Company, la IPC y la Occidental Petroleum.
15: Los
18: dueños del Perú.
0: Que no queremos el gas de camiseta de la Shell, o sea, eso de ahí no. Pero también del otro lado, la señorita invoca una cuestión que era de sentido común. Este gobierno está cometiendo un error dentro de los muchos. No tiene plan, no tiene liderazgo, no tiene estrategia. Y cree que comunicar es gobernar. En ese orden de cosas, Keiko no ha entendido que una cosa es la gente que te ha hecho la prensa cuando tú eres candidata, donde todo el mundo te quiere entrevistar. Y otra cosa es la gente que tiene que manejar tu prensa y tu estrategia comunicacional cuando eres la presidenta. Entonces, esto de salir los fines de semana, como si estuviésemos, pues no sé, fuera la presidenta de Suiza, en Islandia, no hay problemas, el país más feliz del mundo debe ser Finlandia, Dinamarca, ¿no? Y hace estas cositas. y se la aplauden. Claro, pues, ¿qué? Que a ti tus hijos te quieren y te aplauden todo tu chiste en tu casa, pues, hermano. Claro. ¿Cómo te, mueve la cola con ese Ramón?
15: Simón.
0: Simón.
15: Simón, Simoncito.
0: Entonces, ese es el problema. ¿Van a votar qué cosa? Me dicen, están hablando de la votación. Entonces, ¿qué cosa quiero decir? Que eso se lo sacan. Eso no tiene que ver con las facultades. Las transnacionales no tienen que ver con las facultades. Estás discutiendo facultades de seguridad y el fenómeno del niño. No hay de economía, porque metieron tontamente la cuestión esta de las tasas de interés. Se desvían. Sí. ¿Pero por qué se desvían? Porque le está dando balas al enemigo, pues. Si tú te estás peleando con un tipo que te quiere jugar sucio y que te quiere meter la mano al ojo y tal, ¿tú qué haces?
15: Claro, cambias el escenario, pues.
0: Ya. O aplíquepe las reglas, acá nomás.
18: Pero hay otra más. Si eres un político de trayectoria en el Congreso, ya, lo primero que haces es decir, oye, vamos a husmear si me atracan 66, 40, 25, 30. Claro. Primero, tanteo. Ya. Si yo veo que 66 realmente se le va a quedar atragantado, ya pues lo que hago es revisar y decir, oye, no me van a atracar 66. ¿No es cierto? Como cuando le pedías tu fili propina a tu viejo.
0: Obvio.
18: ¿No es cierto? No le vas a decir, papá, en esos tiempos,
15: 100 soles.
18: 100 soles. No, pues, mamá, ¿cuánto crees que me dé mi papá?
15: 5.
18: No, 5. Con suerte, 10.
0: 3 soles, hermano. Un sublime. O frío rico. No, o ¿cómo se llama? Sándwich de chocolate y un chocomel. Nada, se acabó.
18: Ya está. Pero por eso.
0: Ese era tu mundo. Ese era tu presupuesto.
18: Pero le pedías a tu mamá el dato. Mamá, ¿cuánto me atragará, claro, mi papá?
15: ¿Cuánto le pido?
18: O sea, dime, ¿el gabinete no hizo esa chamba?
0: Pero si supuestamente Galarreta ha ido con el gabinete a varias...
18: Ha ido después de que los 66 temas pasaron por 10 comisiones y 8 le dijeron que no.
15: Así es.
18: Entonces, ¿cómo vas después de que te dijeron que no?
15: Ya. Pero mira, entonces, pero es más grave que eso.
0: El diseño, la estrategia, si quieres, de Galarreta comenzó mal.
18: Ya, comenzó mal.
15: Pero termina peor, te voy a decir por qué. Porque el dato fijo, ya casi como dato de podio, ya con partido arreglado, era 2 puntos con 20 acordado por 4 de los 6 partidos que hay en diputados. O sea, eso ya es una realidad. Eso ya no era un chisme, una especulación. Y entonces tú tenías que hacer 2 cosas. O te sumas a eso y apareces, por lo menos en imagen, liderando y aislando a Somos Perú y lo sacas en senadores. Y luego que terminas este tema, te vas a otra cosa, que son los temas que están pendientes.
0: Por si acaso, están marcando asistencia para pasar a votación por la moción de los 50 puntos.
18: Pero eso, tengo la impresión que lo están mandando a la votación para que de una vez lo maten y se vaya.
15: Ya. Mira, aquí pero pueden pasar varias cosas, ¿eh? Ahí pueden pasar varias cosas. Mira, o sea...
0: Mira, están marcando la votación.
15: Lo que ha hecho Alegría al final, ha dicho, no, está bien, yo asumo los 20 puntos del grupo de los 4, ¿no? Pero quiero meter 9 más. Yo, la verdad, con la votación vamos a ver si le aceptan, porque si no votan todos por eso... no creo que alcancen el número suficiente.
0: Pero vuelvo a decir lo mismo. Tú ya, no te voy a preguntar el nombre de tu primera enamorada para que no te maltraten en tu casa, pero si ya estamos quedando, hijita, en que es un arroz chafa con pollo para los dos, un tainín para los dos y 2 Inca-Colas individuales, no tenemos para el Inca-Cola litro. No hay para el jacao, no hay para el sumay, no hay más. O sea, a la mitad de camino.
15: ¿Para qué más, pues?
0: A ver... Tráeme el banquete completo. ¡No! ¡No! O sea, ¡qué burros! Mira, y las posiciones decimonónicas se notan, ¿eh? Cecilia Chacón, que tiene toda la experiencia del mundo, repite y dice, si no me dan las facultades, o sea, lo que nosotros queremos, están de espaldas al Perú. Que es exactamente lo mismo que le dicen los otros. Ustedes son los que están en las espaldas. Pero el público que está en la calle ni entiende ni quiere entender eso. El tipo quiere que no lo maten y quiere comer. Escuchemos a la Chacón.
4: Para que no haya más transportistas, señor presidente. que tengan que lamentar la pérdida, no solamente de sus unidades, sino la pérdida de sus vidas. Hoy, señor presidente, sabremos realmente quién está del lado del pueblo, ese pueblo que muchos se llenan la boca, pero que sin embargo el día de hoy le van a dar la espalda. Ese pueblo que está esperando las facultades para encontrar el orden que todos queremos. Las facultades para encontrar el orden que todos queremos.
0: No han debido salir de ese tema. Pero tanto exigieron los del Partido de un Gobierno como Ahora Nación, la bancada Manan no quería. Entonces, ¿en qué han terminado? Que como me van a pedir un montón de cosas, la bancada del buen gobierno con Tinkerbell, tú sabes quién es Tinkerbell, dijo, ya no le vamos a dar nada. Pero a ver, vamos al Congreso, esto es en vivo. Vámonos al Congreso, por favor.
5: Por las diputadas Márquez Huanca y Chipana Condori. Señores diputados, en debate el segundo dictamen en minoría. Da inicio al debate. Bien, ¿nadie va a debatir? Listo. Tiene la palabra el diputado. Por favor. No. Espere, que se prenda. Y ahora sí, dele. Ahora sí.
22: Señor presidente, solicito que se someta al voto, señor presidente, sin el debate.
5: Tiene la palabra el diputado Víctor Piñán.
23: Señor presidente, quiero informarles que he presentado un documento de retiro de firma del texto sustitutorio del dictamen de minoría presentado a las 8:49 y a la vez una reconsideración del documento. Del dictamen de texto en mayoría para que se pueda debatir, ya que fue consensuado con las bancadas de Ahora Nación, de Buen Gobierno y de Renovación Popular. Muchísimas gracias.
0: Y vuelvo a pedir, por favor, a Enrique Castillo, como en el colegio, como el profesor. Yo soy Godínez. Tú eres el profesor Jirafales. Explícame, hermano, cómo es el 20 más 9, porque ya no es 60 menos 5.
18: Pues lo que parece, y lo que hemos escuchado, es el fujimorismo anuncia desde ayer, tengo un proyecto de 55, en minoría que voy a presentar. Entonces hoy día llega y dice, acá está mi proyecto, ya no son 55, son 50. Pero exijo que se debata y se discute y se vote mi proyecto en minoría. Primero discuten el de los 20, le dan de baja con los votos de Juntos por el Perú.
15: Ellos votan en contra.
18: Y el fujimorismo, se juntan el fujimorismo más dos de Ahora Nación.
15: Dos
18: de Ahora Nación, que se suman a eso y le dan de baja con eso a el proyecto de los 20. Pero resulta que después se dan cuenta que lo más probable es que el del proyecto de 50 pierda.
15: Si ha perdido 20, 50, con mayor razón, pues,
18: que
15: obviamente.
18: Pierda con los 50. Y entonces dicen, no, oye, mejor tengo otra idea. Ya no los 50, sino 20, pero ayúdame para que entren otros 9.
15: Para quedar bien.
18: Para quedar bien. Por lo menos gano alguito.
0: 29.
18: 29. Entonces, después...
0: O sea, la enamorada de Ángeles sacó una porción de Guantán.
18: Por lo menos, ¿ya?
0: Media docenita.
18: Ya está. Y quería, bueno, con tu naranjita china, quédate contento, ¿no es cierto? Pero resulta que Zunini, que ha manejado
15: muy bien la posición,
18: lo que buscaba era, no, han presentado el dictamen en minoría, entonces se tiene que votar.
0: Ajá.
18: En la esperanza, estimo yo, de que era una derrota del fujimorismo a morir. Y el fujimorismo está peleando para que no voten por los 50, porque va a quedar mal, se lo van a rechazar, y va a tener que atracar el premio Consuelo. Entonces, esa es ahorita la pelea. Por eso es que Piñán lo que está diciendo es, retiro mi firma del dictamen en minoría. ¿Para qué? Para que así le den de baja ese dictamen y no se pueda votar. Y te quedes con los 20 más 9.
15: Claro.
18: O sea, realmente el fujimorismo debe tener hoy día un manual de qué cosa no se debe hacer, sí, para poder lograr que te aprueben un proyecto.
15: Sí.
0: Entonces,
15: han dado una elección magnífica, pero al revés.
0: Ya, pero a ver, la vez pasada, la ¿cómo se llama la señora Gloria Helfer del 2.0? ¿Cómo se llama la señora? La señora que se tiñe el pelo de morado, que es tan simpática. La Gloria Helfer 2.0, la nueva del buen gobierno.
18: Ah, ya.
0: Entonces, nosotros somos nuevos, nosotros queremos hacer las cosas bien. Dina Duarte, mal nombre, pero en fin. La señora Duarte, vamos a decir, la diputada Duarte. Entonces, pero si los más experimentados son los fujimoristas.
15: Por eso.
0: Porque ahí tienen experiencia. Claro. Y además, discúlpame, ¿cuál es la habilidad de Galarreta?
15: El Congreso.
0: ¿No es cierto? Paradójicamente, es tener buena muñeca congresal.
15: Así es.
0: ¿No es cierto? Pero parece que no le está funcionando bien la muñeca. Al señor le falta este aceite 3 en 1.
18: O lo que ha perdido es el olfato. Porque obviamente te manejabas muy bien teniendo una buena cantidad de parlamentarios, pero además una buena cantidad de socios.
0: Pero además,
18: tenías APP, tenías Somos Perú, tenías a los que les dabas una serie de posibilidades de sectores económicos para manejar. El sector, sí, salud, el sector de energía.
0: Mira,
18: minas.
0: Me cuentan el interno que están haciendo votaciones y tal. No quiero perturbar a la gente porque la gente prefiere la explicación que la votación. Pero a ver, anda para atrás. Si te están aprobando 22, 18, 19, 20 más 9 de los dos temas, lo pasas eso, hoy día han debido votar ya y eso, lo mandas al Senado.
15: Y pasaba.
0: Y en el Senado lo que hacen es, le meten una derecha, ¿ya? No digo que se llame ese parte, ¿sabes? ¿Sabes qué? De esto de acá, de estos 29 puntos, mejoramos aquí, acá, bonito, ya está, pero acomodas el pollito, ¿no? Le das media vuelta, ya. Y sacas adelante. Pero lo sustantivo no es eso. Lo sustantivo es que Keiko puede declarar en emergencia el sector salud, el sector educación, el sector interior, el sector defensa.
15: Todos los sectores.
0: Los sectores primigenios de las 66 cuestiones que pedías. Claro. ¿No es cierto? Y comenzar a gobernar con decreto legislativo.
18: Decreto de urgencia.
0: Lo puede hacer.
18: Lo puede hacer. Sí, ahora, claro, aquí surge una pregunta. Ya, vamos a suponer que no se aprueba el de 50 y se vuelve a lo de 20. Pierde el fujimorismo. Pregunto, ¿no? ¿Y la paciencia? ¿Qué va a pasar ahora? Ya, dijeron que estaban perdiendo la paciencia. Entonces, ¿cuál va a ser el siguiente paso del gobierno? Keiko Fujimori se va de viaje una buena cantidad de días. Se está yendo a El Salvador, se va a España. ¿Quién lidera, quién conduce todo este tema?
15: Pierden la brújula.
18: Si la presidenta se va.
0: Pregunta.
18: Y pierden la brújula.
0: Pregunta. De verdadcita, ¿va El Salvador a maquillarse con el buen nombre de Bukele? ¿Va a hacer una maniobra cosmética?
15: Va a inspirarse, dice.
0: ¿Va a inspirarse?
18: Es yo creo que es una maniobra marquetera.
15: Sí, eso es.
0: Si vas a España, ¿a qué va a España?
18: Bueno, lo de España es una cumbre de presidentes,
0: ¿ya?,
18: en donde sí van a discutir el tema del niño y de la lucha regional contra la delincuencia. ¿Ya? Eso podría tener más sentido. Es una cumbre presidencial.
0: Ya. El que sea una... Yo voy a citar a Fujimori. Fujimori decía, yo no he venido acá para hacer viajes inútiles, yo tengo que bajar a la provincia para estar con mi gente. Claro, después viajó 11 meses en los 10 años. Pero cuando tenía que estar acá, tenía que estar acá.
18: Bueno, de la Espriella no fue a la ONU.
0: Perdón.
18: Mandó a su vicepresidente.
0: Keiko no tiene para qué ir a hablar del fenómeno climático allá porque ya comenzó el fenómeno niño acá.
15: Claro.
0: Y para seguir hablando, ya nos hablaron del escudo de las Américas que nadie sabe lo que es. Yo siempre leo pues estos gurús en comunicación y veo los más grandes gurús de las finanzas y la economía y dicen, cuando una idea es buena lo puedes saber explicar en 20 segundos. Nadie sabe explicar ahorita cuál es el convenio de las Américas.
18: No.
0: Ni cuál es el convenio con el FEI. De verdad que Keiko no debería viajar. Porque lo que quería establecer es, señores, mensaje a la nación, señores, en el Congreso y hicieron esto, vamos a la Cámara y yo solamente pedimos esto y nos han dado estas facultades. Entonces yo voy a invento un mensaje a la nación y dice, estos son los decretos de urgencia que voy a hacer en salud, papá, en educación, ta-ta, en seguridad, ta-ta, ya está, murió la flor.
18: Y también tengo acá unos proyectos de ley que le voy a mandar al Congreso y que espero que me lo resuelva al más breve
0: plazo. Correcto. Me hablaron de paciencia. Bueno, yo ya perdí la paciencia. Aquí está ahora. Esto es lo que se va a hacer. Yo comí

0: Presidente.
1: Galarreta.
0: Claro.
1: Galarreta tendría que encargarse de la presidencia, de la PCM, de la negociación, y hasta ahora, si no ha podido con esto, ¿va a poder con todo eso?
0: No, y peor aún, si es que hoy la Cámara de Diputados no vota nada, que es una posibilidad bien alta, porque mira tú, la Renovación Popular Renovación y Fuerza Popular no tiene mayoría en la Cámara de Diputados, ¿correcto? No tiene mayoría propia. Estoy pensando que mayoría, que Fuerza Popular, en un acto de suprema generosidad, le acepte ponerle 9 puntos más, ¿ya? O sea, 29 en lugar de 20.
2: Se han rechazado.
0: Pero aún así, los otros no.
2: Mira.
0: Sigue perdiendo, ¿eh?
2: Te tiro el centro. Se han rechazado los dos dictámenes.
1: En minoría.
2: El 49 a favor, 75 en contra, 0 abstenciones. Renovación Obras y Ahora Nación, menos Holguín y Wilca, en contra. Rochi y Piñán presentan reconsideración al dictamen aprobado en Constitución.
0: Otra
2: debate eterno. Eso me está diciendo mi gente que está ahí.
0: No, y además es una tontería. O sea, ¿por qué van a reconsiderar?
1: Están presentando
0: lo que ya ha sido presentado, lo que debió votarse.
1: Para meter los 9.
0: No, ya no. Los 9 yo creo que ya no lo van a aceptar. Mira, porque ¿sabes qué cosa? Aceptar 9 para las otras bancadas.
1: Entonces está por eso. Están reviviendo lo que ya habían rechazado.
0: Así es.
2: En Buen Romance, y quiero que lo veamos, la Tinkerbell había dicho esto hace como... ¿cuánto? Comori, 2 horas. Esto ha dicho hace 2 horas. O sea, todo el tiempo que ha pasado, han perdido el tiempo, valga la redundancia. Han ido, han regresado, han vuelto, han hecho cuarto intermedio, han regresado, se han mirado, tomado café, se han estirado, han hecho tai chi. Y miren lo que dijo la Tinkerbell.
3: Hemos hecho todo para que esto funcione. Y Fuerza Popular siempre con las mismas prácticas de siempre. Presentar extemporáneamente leguleyadas respecto al artículo 138 del reglamento y querer imponer sus formas. Algunos en esta sala creían que habían cambiado y estaban dispuestos a dar el voto de confianza. La decepción en algunos aquí es más de lo mismo. Y sigo conferencia de prensa temprano esperando gestos políticos, comunicación, consenso, nada. Siempre llevando agua hacia su molino. Así que ser bien clara y bien específica, dado que ustedes no han podido. Como se lo dije al premier Galarreta, nosotros estamos aquí a ser Fuerza Popular 2016. Nosotros queríamos decirle que sí al país. Queríamos dar facultades en seguridad y fenómeno del niño. Pero no les es suficiente. No pueden aceptar 20. Si no quieren 25, 30, ahora querían 50, ahora regresan a 20 más 9. No vamos a darles ahora nada.
2: A ver, Quique, cuando ha dicho regresan a 20 más 9, repito, esto ha pasado hace más de 2 horas.
0: Sí.
2: Lo que tú acabas de explicar hace 5 minutos.
1: Sí, exactamente.
0: Sí, están entrampados.
1: O sea, yo creo que el fujimorismo haya un momento en el que ya no sabía qué cosa quería.
0: Sí. Han perdido la brújula completamente.
1: Y no sabían cómo deshacerse de los 50, meterlo debajo de la alfombra para volver al otro, pero si ya lo habían rechazado.
2: Consultita. ¿Y en qué quedó el antes, la gente no sabe, ¿no? El famoso Viper, había Viper y después el chat de la botica. Que eso en Buen Romance no es malo, per se, porque
0: se llama coordinar.
2: Eso se llama coordinar.
1: O alinear, que es bueno en política.
0: Claro.
1: Aquí, es bueno.
2: Una preguntita. ¿Quién es el líder de la bancada fujimorista en diputados?
0: Creo que era Chacón.
1: Hoy día el manejo lo ha tenido Alegría.
0: Alegría la ha tenido hoy día, sí.
1: Que es un colaborador muy cercano de Galarreta.
2: Correcto, pero Alegría ha tenido un manejo infeliz. O sea, no ha honrado su apellido.
0: Pero mira lo que ha resultado.
1: O sea,
2: no ha honrado su apellido.
1: Alegría le ha generado una noche triste al fujimorismo.
0: Sí.
2: A ver, Luis Enrique... El plebeyo, el hijo del hombre, del pueblo que supo amar y que sufriendo esta infamante ley de amar a una distorca, siendo que y cabella. Hay que ser muy torpe siendo Keiko Galarreta para no darse cuenta que la que ha perdido el día de hoy es ella.
0: Totalmente. Y por gusto.
2: Porque se han terminado. La Tinkerbell, que es nueva, es bonita, es suavecita.

0: con esto que resumes, se ha victimizado.
1: Y en lugar de ganar,
0: su niña ha quedado como un príncipe.
2: Sí.
0: La señorita Palacios, ¿no es cierto? Ha dicho, ustedes están del lado de la transnacional, pero a la hora le ha dicho, ustedes son los malos, nosotros somos los buenos.
2: Y ha dejado a la bancada futbolista como los prepotentes.
0: Mira, la señorita Alaiza ha dicho, nosotros dijimos 20, ustedes quisieron 50, bajaron a 29, pero no les vamos a dar ahora nada. ¿No es lo mismo que ha dicho la señorita Palacio?
1: Sí,
0: pero... No, Rosa María, la otra. ¡Nada!
1: No, pues es que, mira tú, por eso, la cosa estaba en la mañana totalmente favorable.
0: Yeah.
1: Y predecible. Ellos tenían que sumarse al debate que hubo largamente en la Comisión de Constitución el día jueves, donde se estableció una mayoría, donde ellos se abstuvieron prácticamente.
0: Yeah.
1: Y aprobaron una moción en contra que yo creía que era una especie de saludo a la bandera para no abdicar totalmente. Y que ahora lo que tenían que hacer rápidamente era votar por eso, alcanzar 80 y tantos votos, aislar a Juntos por el Perú, y esa votación iba sin duda alguna a ser ratificada en la Cámara de Senadores.
2: Pero más fácil.
1: Ese era el escenario.
2: Pero más fácil.
1: Ese era el escenario.
2: En la mañana
1: tranquilo.
2: Lo único que tenía que hacer era decir, señores de la bancada de Renovación, permítanos una reunioncita. Disculpen, ¿nos atracarían los 50? No.
0: Ya.
2: Listo, ya está.
1: Ya no podía.
0: Aprovechando que están ustedes, yo quiero terminar hablando de Messi, porque no quiero irme de mal humor. Pero ya que están ustedes dos acá, hacemos un punto aparte. Las elecciones municipales. Yo lo conversaba con Ángel, te pregunto a ti. Yo creo que las elecciones municipales han tenido un montón de triunfos pírricos y derrotas estrepitosas. Las estrepitosas son de los partidos que han desaparecido. Si Porky no se para bien en la cancha, su victoria puede ser pírrica, porque si gana por poco va a ganar, ¿correcto? Pero va a tener que saber gobernar la ciudad y concatenar eso de saber gobernar la ciudad con saber gobernar con Keiko. Y esto lo complica a Porky, porque Porky va a llevarle a Keiko paquete legislativo. O sea, Porky le va a decir, este es el decreto de urgencia que tienes que hacer. Y así lo te... fuera de lo que le pide para él. Entonces, Porky, si es hábil, puede realmente ser el hombre más poderoso del Perú después de Keiko, o inclusive condicionar el poder de Keiko.
2: Mira, sin hacer especulaciones, fijémonos en el comportamiento de Rafael López Aliaga durante estos años. Pata de Dina Boluarte, pero cuando olió que la cosa venía mal, se convirtió en oposición a Dina Boluarte.
1: Le quitó el piso.
2: Le quitó el piso y se convirtió, además, porque era importante para él, para su postulación, se convirtió en el opositor más férreo de Dina Boluarte. Uh-huh. ¿Puede pasar eso ahora? Sí.
1: Sí.
2: Es decir, porque en el momento en el que sienta que Keiko no le da todo lo que quiere o sienta que ya va camino al 2031, él puede decir, bueno, este gobierno, además, ya la criticó a Keiko hace un par de semanas diciéndole que qué cosas están haciendo, que el tema de la inseguridad no hace nada. O sea, ya... Ya,
0: hay dos partes. Pues. Este es un libro que se abre así. Porque tiene lo que le va a pedir para la municipalidad que estrene, financiamiento, o le va a pedir canon...
1: De todo.
0: ¿Cómo se llama? Canon aduanero, le va a pedir avales.
2: Así es, garantías.
0: Pero como Porque es mandón...
2: Le va a decir, porque no pide, exige.
0: Le va a exigir, este es el shock. Le va a ver, y así también le decía Dina... Este es el shock legislativo.
1: Sí.
0: Y a mucha vuelta con el Congreso.
1: Sí, sí, sí, sí, sí.
0: ¿No? ¡De una buena vez! Como dice, porque él siempre dice de una buena vez. Entonces, Keiko va a tener la doble presión de no poder domar el caballo congresal, que va a ser algo así como bucéfalo o aviesca, y va a venir porque ese momentito, yo soy acá sin.
2: Es que en realidad Keiko es una dependiente de Porky.
1: Y ahora más, porque...
2: Políticamente.
1: Y ahora hay que anotar que si, digamos, en el Congreso esas dinámicas pudieron dar un acercamiento entre las bancadas oficialistas de Renovación y Fuerza Popular, hoy se ha roto. Hoy se ha roto, efectivamente. Sí. Y eso yo creo que les va a pasar también factura.
0: Y mira, está ese aspecto, ¿no? El carácter, Rafael. Porque además en su cabeza... no estoy diciendo que esté bien o que está mal. En su cabeza está de que a él le robaron la elección presidencial y que él debería ser el presidente.
2: Y que Keiko no lo apoyó.
0: Claro. Dice, pero ¿qué cosa quiere? Que te apoye en contra. Pero además en su cabeza está de que Keiko nunca ha trabajado y yo he trabajado toda una vida. Porque te repite, tengo 40 años de banquero y he hecho esto. Y la verdad sea dicha, sí lo he hecho. Él ha hecho un montón de cosas en la municipalidad que tiene que completar, pero ha hecho. Entonces, él va a tener que remendar la pista X, la pista Y, el financiamiento Z. Bueno, Keiko tiene que remendar su estrategia. Y de repente lo que conviene no es esperar, hermano, hasta diciembre para hacer cambios ministeriales.
1: Ahora, esto precipita todo porque es un Waterloo de verdad. Este es un Waterloo de...
0: Hermanito lindo, si esa chica a la que llevas al Chifa no sabe entender que eres un estudiante universitario que casi ha vendido su sangre por esos dos platos de comida y te quiere que llevar a las 13 monedas, ¿te acuerdas? Al Sibari.
1: Sí, estamos hablando de los 80,
0: ¿no? Había 13 a la Costa
1: monedas.
0: Verde, ¿no? ¿No?
1: Había las 13
0: monedas. No, al Cheseladio. Sí. ¿Sabes qué? Ya te hablé bonito. Hasta acá llegamos, ¿no?
1: Claro.
0: Porque tú no vas a ser la compañera de mi vida porque tú estás equivocado. Yo soy Philip Butter, no soy Philip Vice. Entonces, de repente, lo que tiene que hacer Keiko, después de esto, decirle, mira, Galarreta, compadrito, una vez rojo en vez de varias veces de color, ha sido un gusto. Y se deshace de Galarreta, se deshace de Belaúnde y Osa, se deshace de los que no funcionan y pone un gabinete con, no con porquistas, sino con gente que sepa hacer las cosas con los decretos de urgencia. Porque el niño... le importa un rábano la derecha, la izquierda, el centro, Keiko, Porky. Y Porky también se va a ver con el fenómeno del niño encima.
2: Pero además otra cosa, Philip. Nosotros hemos tenido niños. El del 83 en Piura fue espantoso.
1: Este fue muy duro.
2: Hemos tenido cataclismos, ¿no es cierto? Huaraz, Pisco. No recuerdo a Alan García después de Pisco pedir facultades legislativas, sí, para enfrentar eso. No recuerdo a ningún presidente que frente a un cataclismo o un niño haya pedido facultades legislativas eso para enfrentarlo.
1: Eso es porque no se necesita en el fondo.
0: Además, no, Ángel, si los decretos de urgencia son específicamente para situaciones de emergencia y económica, todavía te dicen... ¿Qué mayor emergencia económica puede tener el Ministerio del Interior? ¡Toma! El Ministerio... Oye, el tema de los suministros médicos, el tema de los colegios que se caen, la ultimita, ¿no? Por 75 votos a favor y 33 en contra y 16 abstenciones, el Pleno de la Cámara de Diputados aprobó la reconsideración de la votación del dictamen en mayoría de la Comisión de Constitución,
1: o sea,
0: que contenía el texto consensuado...
1: Es el retroceso.
2: O sea, dimos RP. Toda la vuelta...
1: Para llegar
2: para
1: a
2: volver a, para volver a
1: para
2: iniciar.
1: Llegar a ver, al jueves que quede, de la semana
0: claro,
1: pasada.
0: Yo lo había futbolísticamente hablando, porque mi idea,
1: qué horror.
0: Yo lo tengo que hacer digerible para el Populorum. Habíamos dicho que este era como un partido, ¿no? Habíamos visto la previa. Primer tiempo antes del almuerzo, segundo tiempo después del almuerzo, ahora en la noche el suplementario. Bueno, del suplementario hemos regresado a la previa.
2: Exactamente.
1: Así es.
2: Exactamente.
1: Así es. A lo mismo.
2: Hemos dado toda una vuelta para volver al punto de partida.
1: Y mira, y esa reconsideración en el fondo de verdad es ficticia porque no hay ninguna razón sustantiva para ello. Pero políticamente están reviviendo lo que ya estaba muerto poder votar razonablemente por lo único posible.
2: Y esa
1: posible.
2: Es una derrota terrible para Juntos por el Perú y para el Fujimorismo que votaron contra eso. Impresionante.
0: A ver, sigamos con Porquilandia. Otro de los errores que se está... cometiendo, tanto Keiko, inclusive Porky, esta cuestión de que las elecciones son un estado de ánimo es una realidad. O sea, el verdadero caudal electoral de Keiko en el Perú es 8.5%. Y ahorita la calle está en contra de ella. El verdadero caudal de Porky en Lima es el mismo que tuvo antes.
1: Sí, sí, sí.
0: Habiendo ganado, él tiene que darse cuenta que Renovación Popular es el nuevo PPC, que tu fuerza es limeña y acotada. y que un patita, que también por una circunstancia, Francis, que tampoco crea que él es la panacea, es el antiporquismo que votó por él.
2: Exactamente.
0: ¿Ya?
2: Exactamente. Correcto.
0: Así de sencillo. Correcto,
2: correcto. Exactamente.
0: Porque ayer lo vi que iba con Nicolás Lucra, que decía que quería tener partido político, que...
1: Vamos a ver.
0: Pisa tu pelota. Pasado mañana le van a dar la credencial a Porky y va a pasar con Francis lo que le pasó a Castillo, lo que le pasó a Gerí. Dina Boluarte en este momento se cruza con tu señora en la cola comprando camote, no la reconocen. Lo de Francis ha sido flor de dos días. El sábado y el domingo. Él también tiene que buscar un posicionamiento político y el posicionamiento como político ideal de Francis es chapa un ministerio ahorita, hermano. Keiko va a hacer cambios, chapa tu ministerio.
1: Sí, puede ser. Sí.
0: Para que tenga vida, porque si no...
2: O, mira, una buena oposición a Porky.
1: Mira,
2: tampoco es malo.
1: No, ahora...
2: Tampoco es malo.
1: Mira, pero no, yo quiero hacer una
0: emergencia. No tiene, mira, con qué, ¿sabes por qué? Porque Porky ya contrató, por decir así...
1: Esta votación...
0: Al de dibujito de Ate ya está con Porky. El otro que es de Avanza País está con Porky. Porque no son pues, de Avanza País. Cada uno tenía su caudal propio. Y Francis no es un líder en Avanza País.
1: Mira, hay una cosa importante. Esta votación de reconsideración que estamos viendo, ese es un triunfo, y hay que reconocerlo, de la bancada de Renovación Popular en la Cámara de Diputados.
2: Y, o sea, de
1: no,
2: buen
1: no,
2: gobierno.
1: Pero de ellos.
2: Y de buen gobierno.
1: De ellos, pero.
0: Y del buen gobierno.
1: Pero digamos.
0: Latín que le va a quedar.
1: Pero ellos son la fuerza que han empujado. Yo he visto a Roxana Rocha.
2: Sí, es verdad. Es verdad que Roxana Rocha empujó eso.
1: Le está poniendo distancia a su apoyo
2: al gobierno.
1: Keiko Fujimori,
2: al gobierno.
1: Y empieza a actuar autónomamente. Y además, por ejemplo, no ha aceptado los 9 puntos. Le ha quitado hasta 9 puntos y le ha obligado a una votación ficticia, como ya lo expliqué, porque no hay nada, de reconsideración para que se vuelva a votar lo que debió votarse, lo que se acordó el jueves en la Comisión de Constitución y debió votarse esta mañana.
0: Sí. A ver, podemos distendernos, ¿no?
1: Ah, claro.
0: Hemos
1: claro.
0: hablado de... ¿Te has acordado cómo se llamaba tu primera enamorada? El primer chifa. Cuando eras aguja.
2: El primer chifa.
0: Ya la señora debe estar en Canevaro, ¿no? Pero dime... Dame el nombre, hermano. Todavía vive.
2: El primer chifa.
0: Angelito, a ti no te pregunto porque...
2: Sí.
0: La
2: tú sí, tú
0: la...
2: sí. sí, sí
0: Angelito era la tongolele. Angelito salía con Clarice Arista. Ya. Ya, tú... Cecilia Combe, ya. Listo, ya. Karen América, ya. Pero, en fin, trato de ser distendido. Dentro de lo bueno que ha pasado el día de hoy es que han atendido rápido lo que ha pedido Benedicto, que sí. nunca ha debido estar en una situación. Un héroe no debe pedir.
1: Sí, pues.
0: Al héroe se le debe dar. Pero hay otro héroe de nivel mundial que el día de hoy se ha retirado. Y todos los chiquillos, los que tienen nietos y tal, han estado tristísimos porque se va Messi. Y Messi tiene una particularidad. Es un buen tipo.
1: Sí.
0: O sea, ha tenido una vida absolutamente correcta, inmaculada. En la década del 70 se hizo un chongo cuando Pelé se divorció.
1: Claro, porque de repente Pelé también era tranquilo.
2: Y cuando se fue con Xuxa.
0: Y se fue con Xuxa.
1: Con Xuxa,
0: la gente le decía, ¿qué Xuxa has hecho? ¿Me entiendes? Porque Pelé con Xuxa. Claro,
1: es cierto, es cierto.
0: Porque además, un divorciado con la que era la ídola de los niñitos.
2: Así
0: muy
2: es,
0: mal visto.
2: Así es, así es.
0: Maradona ha tenido más problemas
1: sí,
0: que Maradona.
1: Maradona es un caso especial.
0: En cambio, Messi es un chico de clase media de Rosario que se ha casado con la misma enamorada de siempre, que tiene sus hijitos.
2: De vida
0: que
2: familiar.
0: Cree en Dios, vida familiar. Se le ha muerto su papá, hecho se me ha muerto la vida. Y se ha ido llorando. O sea, lo lloran. Llorar un argentino es difícil. Lo lloran en todos los lugares del mundo porque es un argentino buena gente. Y yo estoy dudando de su nacionalidad, hermano. ¿Ha sido el mejor en la historia para ti?
2: Creo que sí, creo que
0: ¿más
2: es...
0: ¿Más que Pelé?
2: No, ahí sí ya yo lo dudaría.
1: Pues, no, Pelé era extraordinario, yo me acuerdo.
2: Futbolísticamente ya sí lo dudaría.
0: Ya. Yeah.
2: Pero de que es un ídolo de todos los tiempos
0: sí.
2: y que se convierte en un héroe nacional en Argentina, de todas maneras. Ah. O sea,
0: Pelé ha sido Jesucristo, pues es único y todo lo hacía bien.
2: Pero sí creo que Messi, de alguna manera, deja en un segundo puesto... bastante lejano a Maradona ahora.
0: ahora, porque lo logró, Ángel.
1: Bueno, sí, claro, lo que pasa es que Maradona es otro estilo, es el argentino más clásico, más típico, y tiene también su sabor, y claro, y hay mucha gente que lo mira con simpatía, justamente por la picardía y su vida un poco malograda.
2: Lo que yo siento es que Maradona era un genio en la cancha.
1: Sí, en la cancha, sí.
2: En la cancha era un genio. Pero Messi, lo que la facultad que tiene Messi es ese lado humano que ha hecho... Hoy día he visto a la gente que decía, en la mañana decía... no puedo creer que he comprado una entrada para ver el último partido de Messi con la camiseta y se ponían a llorar. Y estoy hablando de señoras.
0: Siendo los dos extraordinarios, Messi tiene todo lo bueno que debería tener un argentino. Y Maradona tenía todo lo malo que tienen los argentinos.
2: En la vida personal, ¿no?
0: Y todos nosotros somos humanos, ¿sabes? Todos cometemos errores cometemos deslices. Claro, en el caso de Messi, su tema linda con la perfección, porque pese a haber fracasado, la mayor parte de su carrera con la selección argentina es un fracaso.
2: ¿Y es un fracaso?
0: Es un fracaso. Y en los últimos 4 años, 5 años, 2 Copas Américas y un Mundial. Y 2 subcampeonatos mundiales.
2: Pero además, ¿sabes qué? Hay que reconocerle una cosa. Esa capacidad de irse en el mejor momento de su carrera.
1: Ah, eso sí.
0: Ha sido por una parte.
1: Hay que saber.
2: Ahí yo considero a Cristiano Ronaldo también un gran jugador, pero lo que le está pasando a Cristiano Ronaldo hoy, en comparación de esa despedida de Messi, realmente te hace ver que Messi sí tuvo la genialidad para encontrar el momento en el que debería irse.
0: Uno tiene que darse cuenta, como los políticos peruanos, que llega un momento en que ya se fue tu luz.
1: ¿En qué momento? Y saberlo es de inteligencia y de...
2: Y es saber irte en el pináculo de tu carrera. Y haber tenido este Mundial, Messi lo ha llevado a una situación, como digo, de héroe nacional.
0: Correcto.
2: Y de un ser humano que en este momento vivo puede recibir toda la gloria de Argentina.
0: Messi, dijiste adiós y el eco de tu voz cada momento me acompaña. Este es el tributo de Combaters a la... Ita de Messi.
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4: En las horas previas a que Lionel Messi vistiera por última vez la camiseta de sus amores, se publicó un video que sacudió los cimientos emocionales de todo un país. 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Fue una carta de amor a corazón abierto que intentó explicar el impacto de una figura que trascendió al deporte.
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0: ¿Qué tal? ¿Cómo están? Buenos días, bienvenidos a PB Noticias. Siempre iniciando y saludando a los que nos sintonizan a través de los 91.9 FM de PB Radio, la radio con fe. Y por supuesto a los que están conectados desde estas horas de la mañana, 5 de la mañana con un minuto, en las diferentes señales de televisión, específicamente las 24 horas del día a través de Movistar TV, donde usted nos sintoniza a través de canal 735 HD y 35 S. Un abrazo a los que nos sintonizan también a través de Claro TV en el canal 515 HD, en el 23 y en el 18 en SD. Nos encuentra en cable también a nivel nacional y en diferentes señales en la capital, como en cable Bit TV, en cable Láser, en cable Net, en cable Más, en cable Perú, en FON Fibra Óptica Nacional, en Lima también, por supuesto, en Bmax TV y en Latin Cable. Estamos disponibles en streaming a través de Mitel por su app TV360, en Claro Video, en Movistar Video, en DirecTV Go, en Nuplin TV, en la señal de Vez Cable y en la aplicación de Fácil TV. Hay una aplicación que ya no debería salir en esa pantalla. No te pierdas la programación de PBO en todas estas plataformas. 5 de la mañana con 2 minutos. Les saluda Quique Bravo Prado. Le doy la bienvenida a Quique Montenegro. ¿Cómo estás, Quique?
1: ¿Qué tal, Quique? Muy buenos días a todo el país. A levantarse con nosotros, bien informados, como corresponde. Donde quiera que se encuentre usted, en Lima, en todos sus distritos, en todos los rincones de nuestro país. Gracias por esa gran oportunidad que nos dan todos los días. 5 en punto de la mañana, de lunes a sábado. Estamos aquí al pie del cañón siempre para informar, para conocer qué está pasando en nuestro país, en todos los, situaciones que normalmente, habitual, no solamente en lo policial, sino en lo político, en el mundo, también cruzamos las fronteras con las notas policiales internacionales, los consejos para todos los empresarios, emprendedores, con Mauricio Díaz Canseco, las efemérides, la historia, los personajes y mucho más, solo aquí, en la multiplataforma de PBO. Quique Bravo empieza como corresponde con la jornada informativa policial.
0: Así es, con noticias policiales. Más adelante estará el tigrillo Carlos Alberto Navarro con los deportes. Ayer fue la despedida final de Messi de la selección argentina. Utilizó además, en el mismo día en que se despide Messi de la selección argentina, Cristiano Ronaldo, sus cuentas sociales, sus redes sociales, para explicar lo que pasó con él en la selección de Portugal. Utilizó el mismo día, básicamente, esa es fue la idea de Cristiano Ronaldo, el mismo día que se despide Messi. Todo eso usted lo tendrá con el tigrillo Carlos Alberto Navarro en los deportes y también con Philip Butters. Tendremos lo que ha sido una finalmente madrugadora sesión de la Cámara de Diputados, donde aproximadamente como a las 11 de la noche y pico, en segunda votación, aprobaron las facultades, en mayoría estas facultades de consenso que buscaban darle las facultades al gobierno. Todo eso lo vamos a detallar, por supuesto, más adelante con Philip Butters. Nosotros arrancamos las noticias policiales, donde se está investigando en Amazonas la muerte de una joven enfermera. El caso, como usted lo sabe, es investigado bajo la hipótesis de un presunto feminicidio.
2: A la coronación de Internacional 2024, Sharon Abigail Cortés Cruz.
3: Una joven enfermera de 23 años fue encontrada sin vida en el departamento que compartía con su pareja en Bagua Grande, provincia de Utcubamba, región Amazonas. La víctima fue identificada como Charol Abigail Cortés Cruz. El hallazgo ocurrió en un inmueble donde, en el primer nivel, funciona un consultorio médico administrado por terceras personas. Tras ser alertados, agentes de la Policía Nacional acudieron al lugar y comenzaron las diligencias para determinar qué ocurrió y establecer las circunstancias de la muerte.
4: ¡Déjale ingresar a su papá! ¿Por qué? ¿Está papá? ¿De arriba? ¿Del otro? ¿Del contrario? Solo de él nomás. ¿Y por qué de él? ¿Y de él? ¿Y su padre no puede subir?
5: Tiene todo el derecho.
4: ¿Por qué su padre no puede subir de ella?
5: La verdad es que hacen los machos, pero no te
6: encuentro. ¡Rompa la puerta!
4: ¡Rompa la puerta! ¡La puerta ahí!
6: ¡Entre su padre!
4: ¡Entre su padre!
3: En el marco de la investigación, la policía intervino a la pareja de la víctima, Junior Rodríguez Arista, médico anestesiólogo, quien permanece a disposición de las autoridades mientras continúan las diligencias.
4: ¡Basura, maldito! No le juran al asesino. ¡Maldita basura! ¡Por qué la maldita!
7: ¡Puta! ¡Por encubridores!
8: ¡Lo encubren al asesino! ¿Por qué lo encubren? ¡Por qué lo encubren al asesino!
9: ¡No estamos ni mal! ¡Entiendan eso!
3: La fiscalía investiga el caso bajo la hipótesis de un presunto feminicidio. Sin embargo, hasta el momento no existe una conclusión oficial sobre la causa exacta del fallecimiento, por lo que serán los peritajes médico-legales los que permitan establecer qué ocurrió. Los familiares de Charol han señalado que la joven habría sufrido agresiones durante la relación sentimental que mantenía con Rodríguez Arista. También denunciaron ante las autoridades que la víctima pudo haber sido sedada antes de su muerte. Estas afirmaciones forman parte de la investigación y deberán ser corroboradas. La representación legal de la familia ha solicitado que se prioricen los exámenes toxicológicos para determinar si existió la presencia de alguna sustancia en el organismo de la joven. También se vienen recogiendo testimonios y otros elementos que permitan reconstruir sus últimas horas.
10: Pueblo de Bagua Grande, hagamos fuerza. La familia Cortés Cruz los espera hoy sí, hoy a las 10 de la mañana en la Plaza de Armas de nuestra ciudad. Desde allí saldremos a recorrer las calles céntricas de Bagua Grande exigiendo justicia y que al culpable le caiga todo el peso de la ley. Que la muerte de Sharon Abigail no quede impune. Fuerza a toda su familia. Yeah.

0: La Fiscalía solicitó una audiencia judicial para definir la situación jurídica de Rodríguez Arista y evaluar un pedido de detención preliminar por 7 días. Esta medida permitiría avanzar con los peritajes y demás diligencias destinadas a esclarecer el caso. Charol Abigail Cortés Cruz era licenciada en enfermería y anteriormente había sido elegida Miss Carnaval Bagua.
1: A la coronación de Miss Carnaval 2024, Charol Abigail Cortés Cruz.
0: Mientras avanza la investigación por la muerte de Charol Abigail Cortés, una investigación periodística de Punto Aparte revisó documentos policiales y administrativos relacionados con su pareja, Junior Jonathan Rodríguez Arista. Según esta investigación, el nombre del médico aparece en distintas actuaciones policiales registradas en Bagua, Chiriaco y Chachapoyas durante los últimos años. El material periodístico señala que uno de los primeros registros corresponde de enero del 2017 en un caso relacionado con violencia contra la mujer. La investigación también menciona 2 denuncias presentadas en diciembre de 2019 por hechos ocurridos en el Centro de Salud de Chiriaco. De acuerdo con los documentos revisados por el medio regional, las denunciantes señalaron ante la policía comportamientos que consideraron agresivos y presuntos signos de consumo de alcohol. Posteriormente, en abril del 2022, se habría presentado una denuncia por presunta violencia psicológica relacionada con mensajes considerados amenazantes. En noviembre del 2023, otra mujer denunció presunta violencia física y psicológica y relató una agresión que habría incluido insultos, jalones de cabello y sujeción del cuello. El informe periodístico también señala que, en diciembre del 2023, el nombre de Rodríguez Arista apareció en 2 denuncias relacionadas con daños a vehículos, uno de ellos perteneciente a la Municipalidad Provincial de Chachapoyas. El registro más reciente mencionado corresponde al 23 de septiembre del 2024. Según Punto Aparte, un acta de la comisaría de Bagua consigna que Rodríguez Arista fue detenido durante diligencias vinculadas a una investigación por presuntas lesiones y daños materiales, antes de ser puesto a disposición para continuar las actuaciones con conocimiento del Ministerio Público.
2: Vamos ahora con información en Piura. Descubren cargamento de contrabando. Cigarrillos estaban camuflados, encaletados, escondidos en un bus que se dirigía precisamente a esta zona norte de nuestro país. Vean.
3: La policía descubre más de 304 mil cigarrillos de contrabando en expeaje Bayóvar. Productos eran transportados en un bus intraprovincial que tenía como destino Piura. Más de 300 mil cigarrillos de procedencia ilegal fueron incautados por la policía tras intervenir a la altura del expeaje Bayóvar, un ómnibus interprovincial que tenía como destino Piura. El operativo fue ejecutado por la región policial de Piura a través del área de la policía fiscal de la Divincri, Piura, en coordinación con personal de aduanas como parte de acciones de la lucha contra el comercio ilegal, donde se ejecutó este operativo contra el presunto delito aduanero de contrabando. A la 1:00 p.m, los efectivos policiales intervinieron un ómnibus de transporte interprovincial en el expeaje Bayóvar, Caserío San Pablo, distrito de Catacaos. Durante la inspección se hallaron diversos bultos y equipajes que contenían cigarrillos de las marcas Hamilton, Carnival, Golden Beach y Euro. La documentación del viaje permitió vincular el equipaje con el pasajero de iniciales JERR de 48, quien no presentó documentos que acreditarán la procedencia legal de la mercancía. Ante esta situación, se procedió a su detención por el presunto delito aduanero de contrabando, comunicándose los hechos al Ministerio Público para todas las diligencias correspondientes. Cabe señalar que el mismo lugar también fue un punto, días atrás, donde las autoridades interceptaron otro cargamento de productos de contrabando con destino a Piura. En la sede policial se confirmó que el total de lo incautado era 304 mil cigarrillos por un valor superior a los $160 mil. los productos de fabricación paraguaya fueron ingresados ilegalmente al país por la frontera con Bolivia, desde donde fueron trasladados por mafias de contrabandistas que utilizan la logística y las rutas de las organizaciones criminales transnacionales.
2: En Trujillo, una mujer que ha participado en diversas extorsiones fue capturada por la Policía Nacional de Perú en un tremendo operativo, incluso utilizaron drones. Esta mujer, evidentemente una delincuente connotada, trató de refugiarse ante las autoridades policiales cargando a su menor hija. Lamentablemente para ella, los delitos estaban bastante probados, ya que utilizaban cuentas que ella administraba para extorsionar incluso a comerciantes que están en la capital. O sea, extorsionaban desde Trujillo a la capital. Veamos el informe.
4: Yo sí sé.
5: ¿Por qué?
4: ¿Por qué? Porque yo he estado en el penal, yo sé por qué me están buscando.
6: ¿Y por qué me están buscando?
7: Porque mi mamá tiene un problema y
4: yo no tengo un problema y el abogado me ha dicho que yo no salgo y tú vienes de mi casa, no salgo.
6: Ya, continúe, por favor. Ya, baje, baje.
4: ¿Cuánto vestido? Llamada a la Valeria.
6: Baje, por favor, señora.
4: No,
6: baje.
4: Tengo que cambiar porque estoy...
6: Por favor, ¿ya?
4: Yo no me estoy resistiendo.
6: Señora, por favor, baje, este brazo. Por favor, ¿ya? Estamos a maderas. No, espere, que llevemos una unidad de fuerza.
4: Ya, joven, yo no me estoy resistiendo.
5: Ya, baje, baje.
6: Ya, baje, por favor.
4: Ya,
3: jefe de la Dirección de Investigación Criminal de Irincri de la Policía da cuenta de la ejecución de un operativo policial con resultado positivo para la intervención y detención en flagrancia delictiva de Rosali Mary Acosta Lavado, de 36, alias Gorda Pinocha, integrante de la banda criminal La Cúpula de los Mexicanos, por la presunta comisión del delito contra el patrimonio, extorsión en agravio de una fémina con código de reserva propietaria de una ferretería Bellota, ubicada en el sector Las Malvinas, cercado de Lima. Referencias: esta mujer capturada tiene varias denuncias por varios delitos. La captura se desarrolló en la intersección aproximadamente a las 17:30 horas en la calle Luis de la Puente Uceda, de la manzana 9, lote 7, distrito de Trujillo, provincia de Trujillo, departamento de La Libertad. El personal policial de la DEPINCO de Trujillo y además de la DIRINCRI, con participación de efectivos de la UNEM, en coordinación con personal de la BIO La Libertad, tomaron conocimiento de esta denuncia por presunta comisión de delito contra el patrimonio, extorsión en agravio de una fémina propietaria de la ferretería Bellota, ubicada en el sector Las Malvinas, cercado de Lima, quien venía recibiendo mensajes extorsivos mediante los cuales le exigían la entrega de 100,000 soles, acompañados de amenazas contra su integridad y la de su entorno familiar, así como también imágenes de armas de fuego y municiones y fotografías de integrantes de su familia, atribuyéndose dichos mensajes a los sujetos que se identificaran como los mexicanos. En tal sentido, como resultado de las acciones de inteligencia operativa, se identificó a Rosali Mary Acosta Lavado, de 36, alias Gorda Pinocha, integrante de la banda criminal La Cúpula de los Mexicanos, como titular de las cuentas donde la persona agraviada había depositado 500 soles, lográndose posteriormente orientar su ubicación mediante la geolocalización de su equipo celular y acciones de vigilancia realizadas por personal de la BIO La Libertad y la DIGEMIN. En tal sentido, se ejecutó un operativo en la calle Luis de la Puente Uceda, de la manzana 9, lote 7, en Trujillo, empleando técnicas de mimetización y cobertura operativa, lográndose su intervención y detención. Durante el procedimiento, la intervenida habría mostrado resistencia y algunas personas del lugar también habrían intentado impedir la acción policial, siendo finalmente controlada y trasladada a la DEPINCO de Trujillo para todas las diligencias correspondientes. La policía continúa ejecutando las acciones de inteligencia y operativos policiales para capturar a otros miembros de esta banda criminal dedicados a la extorsión.
2: Vamos ahora con información en Madre de Dios. La Policía Nacional vuelve a golpear a la minería ilegal. Los azules de la minería fueron capturados, implicados en actividades ilícitas. Veamos.

0: El Ministerio del Interior mantiene firme su política de anticiparse al crimen y recuperar el control en todo el territorio nacional. En esa línea, la Policía Nacional del Perú ejecutó una operación de interdicción contra la minería ilegal en el sector denominado Punto Azul, distrito de Inambari, provincia de Tambopata, en Madre de Dios, donde fueron intervenidos y destruidos bienes valorizados en más de 1.3 millones de soles. La intervención permitió además detener a los presuntos integrantes de la banda criminal Los Azules de la Minería, identificados como Vladimir Antesana Wilca, de 32, y Ronald Elmer Palomino Mamani, de 33, ambos por su presunta vinculación con actividades relacionadas con minería ilegal. Como resultado de la operación, el personal policial destruyó 8 balsas tracas, 8 tolvas, 7 motores sumergidos, 4 pozas y 7 campamentos rústicos, infraestructura y equipos que eran utilizados presuntamente para las actividades de extracción ilegal de minerales en esta zona de la Amazonía. Asimismo, fueron intervenidos un motor, 1.100 galones de combustible diésel y 4 motocicletas, 2 de ellas con sus series erradicadas, además de otros bienes y enseres vinculados con estas actividades totalmente ilícitas. La operación se desarrolló mediante un despliegue helitransportado y contó con la participación de los efectivos de la Dirección de Medio Ambiente, Dirección de Operaciones Especiales, División de Comando de Minería y personal del Ejército Peruano. El despliegue estuvo a cargo del comandante PNP Jorge Huerta, coronel jefe de la Base Temporal de Alta Movilidad Conjunta, y también contó con la participación de Jean Marco López, fiscal provincial del quinto despacho de la Fiscalía Especializada en Materia Ambiental de Madre de Dios. En total, de los bienes interdictados fueron valorizados en 1.384.795 soles, lo que representa una afectación directa a los recursos utilizados para el desarrollo de actividades de minería ilegal en la zona. Esta intervención se enmarca en la política impulsada por el Mininter para quitarle al crimen sus herramientas, recuperar el control territorial y enfrentar así las economías ilícitas que afectan los recursos naturales y sirven de sustento a las organizaciones criminales. Los detenidos, los bienes intervenidos, quedaron a disposición de las autoridades competentes para las diligencias correspondientes a ley.
1: Gracias a las cámaras de seguridad de la Municipalidad de Lima, la policía pudo detener un par de delincuentes que atacaron a una pollería en la madrugada a bordo de una motocicleta. Esto, reitero, en el cercado.
0: La Municipalidad de Lima pone a disposición de la policía imágenes que registran recorrido de presuntos implicados en ataque a una pollería. La trazabilidad permitió identificar el desplazamiento de una motocicleta por la vía Evitamiento y el puente Santa María entre las 3 y 4 y 30 de la madrugada. Las cámaras de videovigilancia de la Municipalidad de Lima registraron el desplazamiento de 2 sujetos a bordo de una motocicleta durante la madrugada del último lunes en las inmediaciones de la avenida Ramón Cárcamo, en el cercado de Lima, donde una pollería fue atacada a balazos. Según la información recogida en el lugar, el establecimiento sería una presunta víctima de extorsión. En la puerta del negocio fueron encontrados un cartucho de dinamita y una nota extorsiva, elementos que vienen siendo investigados por la Policía Nacional del Perú. De acuerdo con todas las declaraciones de vecinos ante la policía, los sujetos habrían llegado en 2 oportunidades al sector al realizar la trazabilidad del desplazamiento de la motocicleta que habría sido utilizada por los presuntos extorsionadores. Se observa su ingreso por la vía de Evitamiento y el paso por el puente Santa María entre las 3 y 4 y 30 de la madrugada aproximadamente. Posteriormente, la motocicleta retornó por el mismo punto en sentido contrario. La secuencia de imágenes permite establecer la ruta seguida por sus ocupantes en distintos momentos de la madrugada. Sin embargo, el material audiovisual no registra el momento de los disparos ni la colocación del material explosivo. Las imágenes ya fueron puestas a disposición de las autoridades competentes y son analizadas como parte de las diligencias para establecer la ruta de los presuntos implicados y contribuir con su identificación. La comuna limeña reafirma su compromiso con la seguridad ciudadana y continuará trabajando de manera articulada con la policía del Perú, poniendo sus recursos tecnológicos a disposición de las autoridades para así fortalecer la prevención y contribuir al esclarecimiento de hechos delictivos.
1: Muy bien, vamos ahora con un informe. El Ministerio del Interior y la Unión Europea se unen. El general César Astudillo articuló apoyo de la comunidad exterior en contra de la criminalidad. Veamos.
0: El Ministerio del Interior y la Unión Europea presentaron los resultados del proyecto ejecutado en la lucha contra las drogas y el crimen organizado, el cual reafirma y fortalece la cooperación mutua y el trabajo conjunto desarrollado con todas las instituciones del sistema de justicia de nuestro país, entre ellas la Policía Nacional del Perú. En ese sentido, el ministro del Interior, César Astudillo, reafirmó la voluntad del gobierno peruano de continuar la labor articulada y consolidar nuevas herramientas para enfrentar esta problemática tras el cierre del proyecto Apoyo de la Unión Europea en la lucha contra las drogas y el crimen organizado en el Perú y del lanzamiento del programa Acción Perú. El titular del Ministerio del Interior también asumió este compromiso durante una reunión de trabajo desarrollada junto al comandante general de la policía, Freddy López, y el del embajador de la Unión Europea, Jonathan Hadwill, y el director para las Américas en el Servicio Europeo de Acción Exterior, Pelayo Castro. En tanto, durante la ceremonia protocolar de cierre del proyecto, celebrada en el hall principal del Mininter, el viceministro del Orden Interno, Juan Carlos Sotil, remarcó que gracias a esta cooperación internacional, desde el 2019 a la fecha, más de 2.000 policías especializados han sido capacitados en investigación criminal. Hoy cerramos una etapa de cooperación y damos la bienvenida a Acción Perú como una nueva expresión de continuidad y compromiso de la Unión Europea con el Perú, puntualizó. Por su parte, el embajador de la Unión Europea, Jonathan Hadwell, señaló que la lucha contra el tráfico de drogas y el crimen organizado forma parte de una agenda más amplia de seguridad, Estado de Derecho, integridad y cooperación internacional en la que el Perú es clave por su ubicación y conexiones comerciales.
2: Del Ministerio del Interior reafirmamos nuestra voluntad de continuar contribuyendo junto con la Unión Europea y nuestros socios nacionales e internacionales una respuesta cada vez más articulada y eficaz frente a la criminalidad que trasciende fronteras. Valoramos profundamente su respaldo y sobre todo la disposición para continuar trabajando junto a nuestras instituciones. Desde la puesta en marcha de este proyecto en el año 2019, ha permitido fortalecer las capacidades de más de 2.000 policías especializados en investigación criminal. Hoy cerramos una etapa de cooperación y damos la bienvenida a Acción Perú como una nueva expresión de continuidad del compromiso de la Unión Europea con el Perú.
0: Por ello, proteger las cadenas logísticas, reforzar la integridad de los puertos, dificultar la infiltración criminal y potenciar la articulación entre las instituciones de seguridad y el sector económico son objetivos que debemos abordar de manera conjunta, indicó.
3: Perú. Para la Unión Europea, la lucha contra el tráfico ilícito de drogas y el crimen organizado forma parte de una agenda más amplia de seguridad, Estado de Derecho, integridad y cooperación internacional, en la que el Perú es clave por su ubicación, sus conexiones comerciales. Por ello, proteger las cadenas logísticas, reforzar la integridad de los puertos, dificultar la infiltración criminal y potenciar la articulación entre las instituciones de seguridad y el sector económico son objetivos que debemos abordar de manera conjunta.
0: En la ceremonia protocolar también participaron el viceministro de Justicia, Juan Falconi, el director general de Contra el Crimen Organizado del Mininter, Orlando Mendieta, así como también los embajadores de España, Francia, Alemania, Italia y Rumanía, y funcionarios del Ministerio Público, Poder Judicial, SUNAT y la Unión de Inteligencia Financiera.
1: Vamos hasta Callao, han capturado a dos adolescentes que están implicados en el asesinato de un chofer de combi. Usted recordará este crimen la semana pasada. Finalmente la policía logró capturarlo y son menores de edad.
4: Otros dos menores vinculados al crimen. Las investigaciones se dieron con dos adolescentes presuntamente implicados en el asesinato de un conductor de 60 años. Ambos tendrían participación en el ataque ocurrido el último viernes en las inmediaciones de la avenida 2 de Mayo en el Callao.
5: Hemos tenido varias intervenciones y con evidencias y con inteligencia operativa hemos podido dar con los presuntos autores materiales, los sicarios que corresponden a dos menores de edad.
4: El seguimiento llevó a los agentes hasta un inmueble de la urbanización Santa Marina, donde encontraron elementos que habrían sido utilizados durante el recorrido de los delincuentes. Una bicicleta, prendas de vestir similares a las observadas en su desplazamiento, fueron halladas en el lugar. Uno de los adolescentes, además, llevaba otras prendas que aparecían en las cámaras de seguridad. Alias Bastian y Muelas, de tan solo 13 y 17 años, serían los presuntos implicados. En su poder también se encontró una pistola, además de los elementos antes mencionados.
5: Momento, una pistola que será periciada por el personal de peritos. De igual manera, se han encontrado los celulares, información importante en los celulares, a dos menores que estuvieron esperando que el vehículo se estacione como paradero y luego atacar. Todavía está en la verificación de las cámaras, en investigación, la participación de cada uno de ellos.
4: Pero este ataque no habría sido un hecho aislado. Antes del crimen, los transportistas habrían recibido una amenaza. Les exigían 15 soles y advertían que atentarían contra sus unidades y las vidas de sus choferes si no pagaban.
5: Hay información que lo relacionan con el aviso después del hecho, porque fue inicialmente una primera intervención en la casa de uno de ellos que vive por el lugar. Con esa información hemos podido llegar a este lugar.
4: Los dos adolescentes fueron puestos a disposición de las autoridades competentes, mientras continúan las diligencias para determinar su participación en el asesinato del conductor.
1: Vamos ahora con noticias internacionales. ¿Qué ha pasado en Francia? Protestas estudiantiles terminan en violencia. Decenas de miles reclaman mejores condiciones para los alumnos. Veamos.
6: Las calles de Francia volvieron a llenarse de estudiantes. Cerca de 86.000 personas participaron en movilizaciones por mejores condiciones educativas, en una jornada que también dejó heridos y enfrentamientos con las fuerzas policiales. Estudiantes de secundaria, principalmente entre 15 y 18 años, marcharon en París, Marsella, Lyon y Nantes, junto a profesores y padres de familia.
7: Pedimos un profesor para cada clase, una reducción del número de alumnos en las clases que hoy están sobrepobladas. Pedimos una reformulación de los horarios escolares, que actualmente son de 8 a 18:30 todos los días. También una reforma de la democracia en los institutos, que hoy en día es disfuncional. Y pedimos un plan de emergencia para renovar los edificios escolares, que actualmente no están en absoluto adaptados a los desafíos climáticos.
6: Ellos reclaman más recursos para los colegios, mejores condiciones y mayor número de profesores, especialmente en las zonas más desfavorecidas. Según el gobierno, 215 estudiantes han resultado heridos desde el inicio de las protestas.
7: La idea con los padres es decirse: estamos aquí como apoyo, pero también para que no haya excesos. Porque tampoco podemos dejar que nuestros hijos sean maltratados por personas que se supone que son los guardianes de la paz.
6: Entre los casos más graves, un adolescente de 15 años perdió una mano tras la explosión de una granada en Lens, mientras que en Tours, un estudiante de 16 años perdió la visión de un ojo durante un bloqueo. Las autoridades

0: quería llegar a España continental escondido dentro de un vehículo. La Policía Nacional detuvo en el puerto de Ceuta al conductor de un automóvil donde fue encontrado un migrante que pretendía embarcar hacia Algeciras sin pasar por el control documental. El operativo forma parte del dispositivo especial desplegado en Ceuta tras la entrada masiva de personas migrantes registrada los días 30 y 31 de julio. Durante una inspección en el acceso de vehículos al ferry que cubre la ruta Ceuta-Algeciras, los agentes revisaron un automóvil y descubrieron bajo los asientos un habitáculo acondicionado para transportar personas de manera clandestina. En su interior estaba escondido un migrante, quien fue auxiliado por los agentes. Posteriormente, la policía detuvo al conductor y propietario del vehículo, un ciudadano marroquí, como presunto responsable de un delito contra los derechos de los ciudadanos extranjeros por favorecimiento de la inmigración ilegal. Al migrante se le solicitó la documentación y se iniciaron los trámites administrativos correspondientes por su situación irregular. Y este caso vuelve a poner el foco en los controles del puerto de Ceuta para evitar salidas irregulares hacia la península.
1: Muy bien, vamos ahora hasta los Estados Unidos. Florida llega a su vigésima ejecución. El récord del año precisamente queda envuelto en una polémica por el caso de Krista Peak. Aquí los detalles.
0: Florida vuelve a poner la pena de muerte en el centro del debate en Estados Unidos. El gobernador Ron DeSantis autorizó la ejecución de Jesse Guardado, con lo que el estado alcanzará 20 ajusticiamientos este año, superando el récord registrado en 2025. Guardado, de 64 años, recibirá la inyección letal el próximo 5 de noviembre en la prisión estatal de Florida. Fue condenado por el asesinato ocurrido en 2004 de Jackie Malone, una mujer de 75 años, a quien, según el caso, robó dinero y joyas durante un periodo de consumo de drogas. Florida ya ejecutó a 16 personas este año y tiene previstas otras tres antes de Guardado, James Robertson y William Lee Thompson, el 13 de octubre, y William Reeves el 20. Con estos casos, el estado superaría las 19 ejecuciones de 2025 y concentraría más de la mitad de las 29 registradas en todo Estados Unidos. Este récord llega tras la polémica ejecución fallida de Krista Peak en Tennessee, quien sobrevivió a dos dosis de inyección letal. Y por ahora, las organizaciones contra la pena de muerte cuestionan el ritmo de ejecuciones en Florida y piden cadena perpetua para Guardado.
1: Nos vamos a la primera pausa aquí en PBB Noticias hoy, en esta jornada de miércoles. Noticias policiales, así que vamos a distender luego de la misma. 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Vamos a una pausa breve y regresamos. Tenemos mucha más información para compartir con todos ustedes, solo aquí en la multiplataforma de PBO. No se vayan.
2: Cinco y 37. 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
5: 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Cinco y cuarenta.
6: Cinco de la mañana con 40 minutos, esta parte del programa un poco más distendidos luego de toda la primera parte que viene con delitos, extorsiones, sicariato, que no ha cambiado, evidentemente, y creo que tampoco cambiará con las facultades, para serles sinceros. Viene la parte distendida e histórica, además, la oportunidad para conocer un poco más a quien fuera presidente de la República de Perú en dos oportunidades, Fernando Belaúnde Terry, el líder fundador de Acción Popular, un partido que ahora está completamente destruido en las urnas y están pagando, evidentemente, los errores que han cometido en los últimos años.
5: 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Fernando Belaúnde Terry nació en Lima el 7 de octubre del año 1912. Era miembro de una familia de políticos e intelectuales. Su padre, Rafael Belaúnde Díez Canseco, fue ministro de Estado. Cursó sus estudios primarios en dos colegios limeños, pero al ser deportado su padre por el presidente Leguía, hizo la secundaria en París. Luego, estudió arquitectura en la Universidad de Texas. Posteriormente, se trasladó a Ciudad de México en 1935. Tras pasar 2 años en la capital azteca, volvió al Perú en 1937. En Lima, trabajó como arquitecto y ejerció la docencia en la Pontificia Universidad Católica. En las elecciones de 1945, ingresó al Frente Democrático Nacional, postulando como diputado. Resultó elegido, pero su curul le fue arrebatada tras el golpe de Estado del general Odría en 1948. Durante los 8 años que duró el gobierno, fue un férreo opositor. Postuló a las elecciones presidenciales de 1956, en las cuales, si bien fue derrotado, ganó un nombre en la política nacional. Luego decidió viajar por todo el país, promoviendo una nueva doctrina y buscando adeptos para fundar un partido de cara a las siguientes elecciones. Postuló en 1962, pero ante las sospechas de fraude, las elecciones fueron canceladas y se dio un golpe contra el presidente Prado. En 1963 fue elegido con el apoyo de la Democracia Cristiana. Durante su mandato, se ejecutaron grandes obras públicas, dentro de las cuales destacan proyectos de irrigación y construcción de carreteras. Sin embargo, la economía se estancó y, sumado a las acusaciones de corrupción por el escándalo de Brea y Pariñas, el general Velasco lo derrocó, obligándolo a partir al exilio. Vivió en el exilio hasta 1978, cuando regresó a raíz de la intención de Morales Bermúdez de convocar elecciones constituyentes. Belaunde no participó en estas porque consideraba que bastaba con aplicar algunas reformas a la anterior Carta Magna. Posteriormente, postuló a la presidencia, resultando elegido. Lamentablemente, su gobierno se vio opacado por el inicio del terrorismo. Además, fue incapaz de parar la inflación y dejó el país sobreendeudado. Tras dejar la presidencia en el 85, no volvió a postular a un cargo público. Sin embargo, no dejó de estar vinculado a la política. Murió el 4 de junio del 2002 a causa de un derrame cerebral. 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
6: Muy bien, vamos ahora a la secuencia Avance Digital. ¿Qué ha pasado? Es que una empresa estadounidense ha jubilado, para llamar así, para ponerlo en sencillo, a un robot humanoide. Ha pasado una versión F02 para dar a una versión más moderna, ¿no? Al F03. Hasta los robots se jubilan. Veamos.
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8: Imagínate que tu antiguo celular, en lugar de guardarse en un cajón, se despidiera con una escena de película. Eso hizo una empresa de robots humanoides. Sus modelos viejos se despidieron saltando por sí solos a un horno de acero fundido, con Arnold Schwarzenegger de invitado de honor. La empresa Figure AI presentó a su robot F.02 hace un tiempo. Con la llegada del modelo más nuevo, el F.03 decidió retirar la flota anterior. Según la compañía, mantener los dos modelos ya no tenía sentido. Para decidir cómo deshacerse de ellos, el director de la empresa preguntó en internet qué hacer. La respuesta más contundente vino de Arnold Schwarzenegger, quien escribió que había que fundirlos, haciendo una referencia a la escena de Terminator 2. La empresa lo contactó y el actor participó en el video. La escena se grabó en una fundición de Imatra, Finlandia, y según Figure, no es animación por computadora. Aquí está lo más interesante. ¿Cómo se le enseña a un robot a saltar con precisión a un lugar que nunca ha visto? La respuesta es entrenar en simulación. Los ingenieros de Figure crearon un mundo virtual donde el robot practicó el salto una y otra vez, usando como referencia los movimientos especialistas en acrobacias. Es como un videojuego de práctica. El robot puede equivocarse miles de veces sin romperse nada, y cada intento le enseña un poco más. Después, lo que aprendió se traslada al robot real. A ese paso se le llama en robótica transferencia de la simulación a la realidad. Antes de ir a Finlandia, ensayaron en su sede en California con colchones de aire, haciendo saltar a los robots desde un segundo piso. Y en la fundición hubo otra sorpresa. Según Figure, el intenso calor y los campos electromagnéticos dañaron cámaras y otros componentes eléctricos, pero los robots siguieron ejecutando los movimientos que habían aprendido. El proceso duró unas 24 horas con 6 fundiciones de unos 20 minutos cada una. Con el metal sobrante, la empresa fabricará una serie limitada de recuerdos conmemorativos del F.02. Más allá del espectáculo, esta historia muestra qué tan rápido evoluciona la robótica. Modelos que hace poco eran noticia ya son piezas de museo. Y queda una pregunta práctica que también tendrán que resolver otras empresas. ¿Qué hacer con los robots viejos cuando llegan los nuevos?
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6: 5 de la mañana con 48 minutos, vamos a ir a una nueva pausa. Luego de la misma vendrá, por supuesto, nuestra secuencia Historia que Inspiran. Estamos también con Mauricio Descanseco y el Consejo Emprendedor a través de la secuencia Business on Business, y las efemérides para hoy también aquí tienen un espacio en PBO. Por supuesto, más adelante estará el tigrillo Carlos Alberto Navarro con los deportes, todo sobre la despedida ayer de la selección argentina de Lionel Messi. Se enfrentaron a una selección de Benín y ganaron 3-0. Tenían que ganar, ¿no? Para eso invitaron a esa selección, para que no se les complique. Todo también sobre la selección peruana, que volvió a perder. Fueron de gira, 4 partidos, 3 derrotas, 1 empate. Mano Menezes, no sé si continuará en el cargo. Eso lo definirán seguramente los dirigentes que lo respaldan. Finalmente el fútbol peruano sigue de capa caída, como hace bastante tiempo. Y también todo sobre la carta pública que envió CR7 el mismo día de la despedida de Messi, para poner en evidencia al entrenador de la selección portuguesa y al presidente de la Federación Portuguesa, contando su verdad. Todo eso lo tendrá el
9: tigrillo. ¿Crees, Quique Bravo, que Cristiano Ronaldo fue maledicente, malintencionado, que justo el mismo día de la despedida de Lionel Messi, ¿no?, su eterno competidor, bueno, su competidor, pero para elegir ese día, teniendo en cuenta que Cristiano Ronaldo, no sé si es el personaje, más allá de la figura deportiva, es quien tiene mayores seguidores en todas las plataformas, en todas, es una supermarca.
6: Totalmente.
9: ¿O ha sido coincidencia?
6: Totalmente consciente de que lo ha hecho el mismo día que se despedía Messi.
9: ¿Qué?
6: Sin ninguna duda.
9: Pero apropo, adrede.
6: Adrede, por supuesto, no tengo ninguna duda.
9: Para bajarle las visualizaciones, sí, la expectativa a la despedida. Pero
6: pudo esperar a hoy, ¿no?
9: Claro.
6: Pero no lo hizo ayer. Él sabía que Messi se despedía en la noche.
9: Cristiano, Cristiano. Bueno.
6: Vamos a la pausa.
9: Vamos a la pausa.
6: Luego de la pausa venimos con más aquí en PBO.
10: ¿En serio?
5: 5:50. 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
6: 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Nos vamos con Sandra Ramírez en su secuencia Historias que Inspiran. Hoy tendremos la historia, la reseña de Alex Hidrache, un tipo que nació en Haití. Ustedes saben que Haití es uno de los países más pobres de esta región. Y finalmente emigró a Estados Unidos sin saber ni siquiera inglés y en medio de su pobreza. Y finalmente terminó graduándose en las Fuerzas Armadas estadounidenses. Y se hizo viral un momento en que él recibe esta distinción, esta graduación, y se hizo viral, reitero, cuando en medio de esta ceremonia empezaron a caerle las lágrimas recordando todo lo que había pasado. Alex Hidrache aquí en PBO.

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1: Salió de Haití sin saber hablar inglés y años después se graduó con honores en una prestigiosa academia de Estados Unidos. Soy Sandra Ramírez y esta es la historia de Alex Idrache.
2: Cuando era niño en Haití, miraba los helicópteros militares estadounidenses que participaban en misiones humanitarias y soñaba con algún día pilotar uno. En 2009 emigró a Estados Unidos y comenzó su camino militar. Pasó por la Guardia Nacional de Maryland y consiguió ingresar a West Point, una de las academias militares más prestigiosas del país. Llegó hablando apenas un inglés básico, pero eso no le impidió destacar. En 2016 se graduó como el estudiante mejor clasificado de su promoción en física y posteriormente fue seleccionado para formarse como piloto de helicópteros del ejército. Durante su graduación, una fotografía lo mostró llorando. Explicó que ese momento le hizo pensar en su familia, en su infancia y en todo el camino recorrido desde Haití. Y años después, cumplió aquel sueño que comenzó mirando al cielo. Se convirtió en piloto de helicópteros Black Hawk. Así el niño que observaba aquellas aeronaves desde la distancia terminó siendo piloto, porque algunos sueños empiezan muy lejos, pero pueden acercarse cuando alguien decide perseguirlos.
1: Esa fue la historia de Alex Idrache, que con todo su esfuerzo pudo cumplir más de un sueño. Así que con esa historia de inspiración comienza bien el día en PBO.
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3: Vamos ahora con el consejo para todos los empresarios y emprendedores. El buen Mauricio Diezcan se corresponde ahora cómo iniciar, cómo empezar o cómo retomar un emprendimiento tan difícil en nuestro país. Veamos.

0: Hola, soy Mauricio de Canseco y estos son Business Son Business. Estamos acá con mis amigos. ¿Tu nombre y de dónde eres?
1: Lucía, soy de Chaclacayo.
0: ¿Y cómo se llama el afortunado, el novio?
2: ¿Qué tal? Buenas noches. Mi nombre es Jordan Deza, soy el esposo de Lucía.
0: ¿Qué le dirías en esta noche?
2: Lucía sabe que es el amor de mi vida, sabe que yo todo el tiempo libre que pueda tener se lo voy a dedicar a ella y a mi hija.
1: También es el amor de mi vida, tenemos 11 años juntos y espero que hasta viejitos. Bueno, yo me acabo de titular como enfermera y en algún momento yo quisiera tener mi clínica, ¿no? Si usted, que es un empresario exitoso, ¿qué consejo nos daría para un emprendimiento o para mi emprendimiento, ¿no?
0: Vamos con el tip número uno. Mi primer consejo es que empieces a trabajar en cualquier clínica, por más chiquita que sea, pero conocer el negocio, porque a partir de ahora vas a trabajar en tu sueño. Tienes que ser arquitecta de tu propio destino. Vamos con el tip número 2. Recopila información de las principales clínicas que trabajan hoy en día en Lima y en provincias, y entra a sus webs, entra a sus Instagrams, entra el modo en cómo trabajan ellos, a qué apuntan, apuntan a niños, apuntan a adulto mayor, a especialidades, a las medicinas. Es muy importante que vayas empapándote cada día en ese mundo. Vas a tener una clínica que se va a llamar como tu hija, para que aprendas un poco de la contabilidad, de las finanzas, de los inventarios, de los proveedores, del marketing, de la industria de las clínicas. Vamos con el tip número 3. Es buscar un socio inversionista. Tienes que buscar una persona que confíe en ti o que te alquile el local, que tenga la infraestructura de una clínica, o empezar de cero a construir. Entonces, ¿quién va a ser tu socio? ¿De dónde sacamos el capital? ¿Cómo son esos planos? ¿De cuánto es esa inversión? Tienes todo el tiempo del mundo, porque eres, ¿cuántos años tienes?
1: 29.
0: Mira, Rústica empezó cuando tenía 28 años. 4 mesas, 8 sillas y un pizero. Hace 33 años. Hoy somos 60 restaurantes y 10 hoteles. Así que sigan celebrando. Muchas gracias. Hasta el próximo programa. Esto fue Business on Business con Mauricio Díaz Canseco. Saludos a Chaclacayo. Chau, chau, chau.

0: Muy bien, vamos ahora con las efemérides. Quique Bravo Prado, como buen profesor de historia, nos recuerda que una fecha como hoy se celebra el Día de la Marinera en todas sus versiones. Marinera limeña, norteña, chiclayana, piurana. Donde quiera que haya, por supuesto, un garbo, cómo se baila la marinera, tiene el sello de peruanidad también. ¡Que viva la marinera peruana, señores! Una fecha como hoy nace Fernando Belaúnde Terry, el expresidente de la República. Una fecha como hoy, atención, Abimael Guzmán, el más grande genocida, criminal, terrorista, no fue condenado a cadena perpetua. Y una fecha como hoy, pero en 2010, Mario Vargas Llosa gana el Premio Nobel de precisamente literatura. Vamos con más detalles aquí en las efemérides, en la voz siempre de Quique Bravo. Adelante.
1: Hola, ¿qué tal? ¿Cómo están? Estas son las efemérides para hoy aquí en PBO Noticias. ¡Empezamos!
2: Hoy se celebra en el Perú el Día de la Marinera. Y les voy a contar por qué específicamente el 7 de octubre. Ahí va. La marinera, como usted sabe, es uno de los bailes nacionales más hermosos. Y cada 7 de octubre se celebra su día como una manera de rendir un homenaje a esta danza, cuya característica principal es el uso de pañuelos. Se debe tener presente que el 30 de enero de 1986 las formas coreográficas y musicales de la marinera fueron declaradas Patrimonio Cultural de la Nación por el Instituto Nacional de Cultura. Pero luego, el Congreso de la República, mediante un proyecto de ley 1508 del 2012 presentado por el Poder Ejecutivo, designó el 7 de octubre como el Día de la Marinera como recordatorio del nacimiento de don Augusto Ascuez Villanueva. ¿Quién era él? El denominado Señor de las Jaranas, uno de los principales intérpretes de marinera, y también, para anteceder de esta manera, el Día de la Marina de Guerra de Perú, que se celebra cada 8 de octubre en conmemoración de Miguel Grau y el combate de Angamos. Y un día como hoy, nace Fernando Belaúnde Terry. En el año 1912, quien fuera presidente de la República en la década de los 60, que sufrió el golpe militar de Juan Velasco en el año 1968 y que luego retomara el poder en el año 1980, justo en el inicio y los albores del terrorismo. Su segundo gobierno tuvo poco manejo en el inicio de la escalada terrorista. Les cuento un poco. Nace en Lima Fernando Belaúnde Terry, arquitecto, estadista, político y presidente de Perú en dos ocasiones, como les digo, de 1963 hasta 1968 y de 1980 hasta 1985. Durante su mandato se caracterizó por realizar importantes obras públicas, eso es indudable, en el primer gobierno sobre todo, con especial atención en vivienda y comunicaciones. ¿Quieren saber ustedes cuál es el nombre de pila de Fernando Belaúnde? Se los paso a contar. Fernando Isaac Sergio Marcelo Marcos Belaúnde Terry. No entiendo por qué a veces ponían tantos nombres. No entrarían en los DNIs actuales. Él falleció luego, el 4 de junio del año 2002. Y un día como hoy, el terrorista Abimael Guzmán es condenado a cadena perpetua. Esto pasó en el año 1992. Luego de su captura, evidentemente, con su traje a raya, como corresponden a los delincuentes, fue condenado a estar eternamente en prisión. Y finalmente falleció ahí, como corresponde también, les cuento. El líder del grupo terrorista Sendero Luminoso, Abimael Guzmán, autor intelectual de miles de asesinatos, fue condenado a cadena perpetua por un tribunal sin rostro. Luego se revisó este caso y lo volvieron a condenar. El líder del grupo terrorista peruano, de inspiración maoísta, Sendero Luminoso, fue condenado por un tribunal militar de la Marina a prisión de por vida, acusado de traición a la patria. Los jueces militares condenaron también a perpetuidad a dos de sus principales lugartenientes, mientras que otros 8 jefes de la organización fueron también condenados por tribunales militares establecidos en otros lugares del Perú. Guzmán escuchó en aquella ocasión, en el 92, la sentencia en el interior de una celda acristalada. El juicio se celebró según la jurisdicción militar a la que fue sometido de acuerdo con la legislación antiterrorista de Perú promulgada por el gobierno de Alberto Fujimori después del autogolpe de Estado del 5 de abril. Junto con el presidente Gonzalo fueron condenados también, como les dije, Eleni Parraguirre, Walter Vargas Cárdenas, dos de sus principales lugartenientes. La policía peruana cree que Parraguirre incluso era la número 2 de la organización, mientras que Vargas Cárdenas era considerado el principal enlace entre la cúpula nacional del grupo terrorista y el resto de la organización. Y un día como hoy, Vargas Llosa gana el Premio Nobel. Hasta que por fin se le hizo a Vargas Llosa. Esto pasó en el año 2010. Les cuento un poco. El novelista y político peruano Mario Vargas Llosa fue galardonado un día como hoy con el Premio Nobel de Literatura por la denominada Cartografía de las Estructuras del Poder y Aceradas Imágenes de la Resistencia, la Rebelión y la Derrota del Individuo. Eso lo explicó, por supuesto, la Academia Sueca. Mario Vargas Llosa, autor de La Ciudad de los Perros, La Casa Verde, Conversación en la Catedral, Panteón y las Visitadoras, entre otros, fue galardonado, como les digo, en el año 2010, un día como hoy, 7 de octubre. Uno de los grandes escritores de la historia. Les recomiendo siempre La Fiesta del Chivo, del año 98. Pantaleón y las Visitadoras, ¿por qué no?, del año 1973. Conversación en la Catedral, por supuesto. El Pez en el Agua. Les estoy más o menos diciendo y contando algunos libros que sí he podido leer de Mario Vargas Llosa. Yo me quedo definitivamente con La Fiesta del Chivo. Tremendo libro escrito a modo de reportaje por el gran Mario Vargas Llosa. Estas fueron las efemérides del 7 de octubre. Deje sus comentarios y comparta este clip si le gustó. Me voy. Chao.
0: Acá Michael Rossi se ha emocionado cuando he denominado que a mí me gusta de los libros de Mario Vargas Llosa La Fiesta del Chivo.
3: Ya, pero ¿por qué lanzó eso?
0: Una exclamación. Imagino tiene que ver pues con la gente que lo rodea, entiendo yo.
3: Exclamación, de... gemido casi.
0: Sí. No sé. La Fiesta del Chivo, mi querido Michael, es una obra de Vargas Llosa referido a la terrible dictadura que vivió en algún momento República claro. Dominicana con el dictador Rafael Leonidas Trujillo, a quien le decían el Chivo. De sus costumbres específicas, no sabemos por qué le decían el Chivo. Claro. Así le decían. Y de ahí viene el nombre de esta obra de Mario Vargas Llosa. La Fiesta del Chivo. Tremendo libro, uno de los mejores de Vargas Llosa.
3: Tremendo. Quique, quería hacer una reflexión en torno a que hoy se recuerda la condena al más grande criminal genocida, terrorista, Abimael Guzmán Reynoso. A ver, cuando ocurrió esto, en ese momento, acuérdate bien, o sea, te hubieras imaginado ni en la peor de nuestras pesadillas que 34 años después hayan congresistas que hayan abrazado o que sigan abrazando ya esa genocida y retorcida mentalidad asesina, porque JP tiene adherentes a Sendero Luminoso Movadef. Acá que se hagan los locos, que dicen no, deslindado. Nunca ha deslindado ya los ex integrantes de Movadef, igual Sendero Luminoso, con Abimael Guzmán.
0: A mí lo que más pena me da no son los que, evidentemente, terrible, con conocimiento se adhieren a la ideología de Sendero Luminoso a través del Movadef. Lo que más pena me da son la gente en el Perú, en general, que han votado justamente en JPP, sin saber en muchos casos de que estos abrazan esa ideología. En muchos casos. ¿Eh? En otros casos, por supuesto, hay electores que han votado sabiendo esto. Pero en muchos casos han apelado a la ignorancia de las masas, como ellos mismos denominan, los comunistas evidentemente, de la gente para convencerlos de que ellos son una alternativa para el país. Así eso es lo que más pena me da, que haya gente que haya votado por Sánchez y todos sus esbirros que están ahora metidos en el Congreso. No solamente como diputados, senadores, sino también llenecitos asesores adherentes a Movadef.
3: Y hay como 3 o 4 diputados actualmente en el Congreso de la República que han firmado para que Sendero Luminoso sea un partido político. Recuérdenlo bien, señores. Quique Bravo.
0: Vamos a la pausa. Luego de la pausa vienen los deportes, más distendidos, por supuesto. La despedida de Lionel Messi en toda su expresión con el tigrillo Carlos Alberto Navarro. La derrota de Perú ante Colombia en esta gira que realizaron la selección y los pupilos de Mano Meneses. Que yo de verdad no sé si son sus pupilos. Yo creo que los escoge nomás y los hace jugar. Ya vayan, hagan lo que saben. Porque de verdad que la selección peruana no juega nada. 4 partidos, 3 derrotas, 1 empate. Ese es el balance de esta última etapa de la selección. Esto lo tendrá usted con el Tigre.
3: Una reflexión final sobre Lionel Messi. ¿Tú crees que hubiera tenido una mejor despedida? Creo yo, no sé. ¿Sí? Argentina versus el resto del mundo.
0: Yo hubiera elegido una selección de mayor fuste. Lo que pasa es que no quisieron arriesgar.
3: Ay.
0: Yo hubiera elegido una selección de mayor fuste. Un Argentina-Brasil hubiera sido extraordinario, una despedida para Lionel Messi. Pero eligieron esta selección de Benín, donde la mayoría de jugadores de Benín eran hinchas de Lionel Messi.
3: Ay,
0: un poco más y se toman selfies a través de sus redes sociales para salir con Messi. Pero eso es lo que eligió Argentina, porque buscaron la fácil. Pero se merecía la despedida, claro que sí.
3: Así es.
0: Ahora, hubiera sido con otro rival, hubiera sido excelente. Ya lo comentará el tigrillo Carlos Alberto Navarro luego de la pausa. Nos vemos. Terco me pongo.
4: 6:10. 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
1: Amigas y amigos de PBO Radio, 44 emisoras de PBO TV, 276 compañías de cable, en YouTube, en el streaming. Hay tres noticias centrales que sucedieron ayer y que son motivo de comentario hoy. Una, la caída de Perú, que va a ser lo último que vamos a tocar. La despedida de Lionel Messi, un mar de llanto en todos los sectores de Argentina y del mundo también, porque hasta las criaturas, cómo lloran las criaturas porque se va Lío. Y la tercera, tu Cristiano, mi Cristiano y su comunicado. No vamos a comenzar con Perú, porque yo le decía ayer a Quique, escúchame, el Río de la Plata debe de crecer más o menos su volumen en unos 15 centímetros después de tanta precipitación del llanto, de las lágrimas, del congojo del pueblo argentino. Y esto había comenzado horas antes, cuando en la última conferencia de prensa un periodista le hace una pregunta a Lionel, pero no Messi, sino Scaloni. Y Scaloni lo mira y le dice, ¿estás llorando? Sí, es que estoy emocionado. Y Scaloni también se pone a llorar. Esto es conmovedor, por favor. Veamos el instante, quizás de mayor sentimiento, antes de la despedida, por favor.
2: Mañana no solamente Lionel Messi juega su último partido oficial, sino que la selección juega el último partido oficial del
3: está
2: año.
3: Está llorando, ¿eh?
2: Sí, sí, está emocionado.
3: No era mi intención.
4: Me dije la alegría más grande de mi vida.
3: Bueno, bueno.
2: Reiteramos. O esperamos. Bueno, no, dale, te decía un poco acerca de lo emocional, no solamente Lionel Messi va a jugar su último partido oficial, sino que la selección argentina juega su último partido oficial aquí en Buenos Aires. Bueno, ¿cuál es el mensaje que le das al hincha? Gracias.
3: Bueno, lo que pasa es que de verdad que vamos a tener que terminar acá. No, aparte por verlo a él me dijo esto.
1: No, sí, Lionel Scaloni dice, no estoy llorando por mí, sino él me hace llorar a mí, dice. Pero para los de radio, ¿cómo le va cambiando el rostro a Scaloni? Y hace, o sea, se muerde los labios, hace puchero. Eso que la bendita se te sale porque ya no puedes aguantar más. Y ya, bueno, la gotita comienza a correr. Y fue un día cargado de sentimiento con desesperación. Fue sorprendente a la hora que como si dieran la largada de una carrera de autos de Le Mans, ¿no es cierto? Los hinchas, ya podemos entrar. No era que podían entrar, estaban como a 20 cuadras y ya podían liberar las calles para que lleguen. La gente corría. Y corría, parecía que llegaba una competencia de maratón. Una locura fue. Bueno, pero sí, claro que sí. Vamos con el último tango, Messi. Messi se sorprende de tanto amor en el estadio. Claro, aparece él con sus hijos al costado, todos los fuegos artificiales alrededor, la hinchada que para Popular pagó $700 y están metidos en la reventa. La cuñada de Diego Latorre está metida en el asunto, que públicamente decía que tenía populares a $700 cuando costaban mucho menos. Se ha discutido también la forma en que se ha elegido el sistema para vender entradas. Dicen que todo ha sido una trampa para que terminen algunas manos. Y el estadio se apaga por completo, una locura el estadio. Messi con un nuevo look, ¿no? Como se presentó también horas antes para recibir su distinción de doctor honoris causa. Doctor, tú no te preocupes, la Universidad de Buenos Aires puede hacer lo que quiera con sus condecoraciones. Por favor, mi querida Johnny, no hagas problemas. Y Messi toma el micrófono después de estos momentos, ¿no es cierto?
5: fue un orgullo enorme para mí compartir la cancha y fuera de la cancha con todo eso. Era salir a competir y competirla cualquiera, porque sabía que tenía Guerrero al lado que se dejaba en la vida. No sé, seguramente me olvido de muchas cosas que me gustaría decirle. En este lugar me tocó vivir uno de los días más felices de mi carrera, que fue cuando volvimos a jugar el primer partido después del Mundial. El haber vivido lo que viví ese día no se me va a olvidar nunca más. Fue lo más lindo que me pasó.
1: Fernández, es decir, ya no podía contener el llanto. Totalmente conmovido él y seguramente otros jugadores y mucha gente en la tribuna y los que veían también por televisión. Estaba tratando de identificar el look de Leo Messi, es el look Ferrari. Nadie se despeina mejor que Ferrari. ¿Ah? Ferrari vive despeinado. A propósito, ahora seguramente va a llegar más despeinado que nunca. Luego de los cuatro resultados que ha obtenido Perú y el último perder frente a Colombia. Vamos con el último pique, ¿no? A mí me sorprendió cuando vi en redes este momento en el que Enzo Fernández, que lo había hecho llorar, le pica una pelota a Messi y llega, pero mira, hasta el rincón, hasta la bandera del córner, y llega enterito y todavía domina la pelota. ¿Qué le estaba diciendo al pueblo argentino, mi querido? Todavía estoy enterito. Porque Cristiano no ha terminado así su última participación en Portugal. Pero este pase, por favor, repítelo, mi querida Shauni. Sí. Es un pase profundo. Escuche y cómo el relator inmediatamente identifica el esfuerzo del Leo.
6: Tanto orgullo nos da decir argentinos, va McAllister y anda, va McAllister y anda, y la va a perseguir, la va a correr aunque se vaya, la va a correr y llega. Un símbolo de su carrera. Bien. Un símbolo de su carrera, correr hasta el final, luchar hasta la última. Eso sos, Leo. Eso sos, Messi, toca para Paz, dásela a Leo. Toca para Paz, dásela a Leo. Messi, mano. ¿Pegó en la mano? No, pegó en la pierna, dice el árbitro. Saca la pelota. Tengo la sensación de que hay otro más de Leo esperando, Juan José.
7: Ahora se destrabó el partido. Ahora Argentina juega para florearse, para disfrutar.
1: Hay que destacar también la creatividad del relator a la hora que la pelota, porque dice, no, aunque no llegue, sigue corriendo, y llega este desgraciado a la pelota. Entonces dice, no, es un ejemplo de su vida, nació para correr, va a correr hasta el final, si no hay nada que hacer. Quique, no te dejan de sorprender los argentinos, ¿eh? Una capacidad para inventar son sensacional. Bueno, la AFA le hace un video, ¿no? Musical, el mejor de todos es... Pero es el mejor de todos, y el mensaje es muy bueno, es el mejor de todos porque nos hizo mejor a todos Lionel Messi por su lucha, porque recuerden el momento oscuro de Leo Messi, no porque haya jugado mal, sino porque la gente se le fue encima, porque Argentina no podía ser ni campeón de América. Entonces ya le pusieron la puntería, lo comparaban con Maradona, pecho frío, no tiene el fuego de Diego, no está en capacidad para ponerse el equipo al hombro. Y él dijo...
8: Cuenta la historia que un pibe nacido en Rosario llegó para cambiarnos la vida. Pero no solo por los 125 goles. Por la magia de esos tiros libres. Había algo mejor. Algo que ningún diario llegó a documentar. Mejor que las dos Copas América. Inclusive mejor que la Copa del Mundo en Qatar. Leo, ¿sabes por qué sos el mejor del mundo? Porque en estos 22 años nos hiciste mejores. Mejores padres, mejores hijos, mejores compañeros de vida. Y sin darnos cuenta, mientras gritábamos tus goles, repitiendo que eras el mejor de todos, vos nos hacías mejores a nosotros. Y ese es otro título más. Nos hiciste mejores nietos, con cada dedicatoria a tu abuela. Nos hiciste mejores ante la adversidad, porque a pesar de todo lo que te estaba pasando, nos llevaste otra vez a la final del Mundial. Mira si eso no nos va a hacer mejores. Nos hiciste mejores con pocas palabras. cuando pusiste la historia en su lugar, a los ojos del mundo, cuando dormiste abrazado esa copa, porque nos enseñaste que nunca es tarde para soñar. Gracias, Leo. Gracias por los títulos, por los goles. Pero tu legado va mucho más allá. Porque cuando nos pregunten qué es Leo Messi para nosotros, ¿sabes qué vamos a decir? El mejor de todos. Porque nos hizo mejores a todos.
1: ¿Ustedes se imaginan el material en videos que hay de Messi desde que apareció? Hay de todo. Entonces, cualquier cuestión afectiva, sentimental, que brota del corazón, del pensamiento, que la tiene loca a Shawnee porque dice, ya, está bien. Negro me dice, vamos a poner todo eso hoy día, pero nunca más, por favor. Pero, sin embargo, la he escuchado así media quebradita también. Y adivina quién habló. Le pusieron el micrófono a quién. No delante del público, sino en la soledad, para que meditara bien sus palabras, pero bien tejiditas, sufra. Parece que hasta estuviese leyendo. Rodrigo De Paul, el guardaespaldas de Leo.
9: No sé por qué el primer entrenamiento nos encontró a los dos solos corriendo. Yo tenía que comportarme como un compañero más, digamos, ¿no? Porque al final estábamos los dos compartiendo la misma camiseta. Pero internamente había muchas sensaciones. Con el correr de los días, creo que en esa misma concentración, mi personalidad siempre me llevó a indagar más o a romper barreras. No sé si lo haría hoy más grande. Fui a tocarle la puerta y a hablar, ¿no? Y a charlar con él y a empezar a compartir cosas, un mate, un partido de truco. Y ahí es cuando empezamos a pasar la barrera de admiración y solo de ídolo, ¿no? Empezaba a construirse algo más. Me ha hecho crecer no solo en lo deportivo, sino en lo personal. Soy mejor persona, soy mejor ser humano, soy mejor deportista, soy mejor padre, soy mejor amigo. Y yo veo en los ojos de mis hijos el orgullo de que su papá es campeón del mundo. Veo en los ojos de mi mamá, cuando habla de lo que yo logré, y no tengo duda que sin él no era posible. Y en algún lugar siento que todo aquel que es argentino empezó a sentir que tiene un lazo especial con Messi. El mundo lo sigue viendo como la máquina que es y como el mejor de la historia, pero el que nació en Argentina ve algo más, que implica que hoy el lazo sea de yo a Leo lo conozco, yo sé quién es, y eso me encanta. Decirle que lo amo, sabe que para mí es mi hermano, que tiene un corazón gigante, que el día del partido nos va a doler un montón, y ojalá que se lleve para su casa el día más grandioso de su vida. Él otra vez nos une a todos en un mismo objetivo. Ojalá le podamos dar una muestra al mundo de que es el ser humano que más queremos. Gracias, 10.
1: Bueno, el testimonio de Shawnee que me acaba de comentar al oído no lo puedo dejar, no lo puedo soslayar. Después de... Porque le voy a confesar que para Shawnee, Messi es antipático por todo lo que hablan de él. Y sé lo que dice al final, dice... Negro, me dice, en el fondo, debe ser buena gente, creo. Ya le está convenciendo ya. Bueno, y adivina quién estaba ahí en los pasillos, en el Monumental, en el barrio de Núñez, vestida de celeste y blanco, la Sole, que también ha pasado fines de semana con la familia del Leo.
10: Leonel lo respeto muchísimo, siento que es de los tipos que nos ha enseñado a esta selección. Los dos Leonel, porque el de Scaloni también.
11: Bueno, Sole, qué noche inolvidable.
10: Qué noche increíble. Con un sabor medio agridulce, ¿no? Porque es una noche que no sabemos si festejar, si llorar. Pero bueno, Leo nos dio todo, nos dio lo mejor de él. nos dio muchos más años de lo que uno puede esperar de un jugador de fútbol, y la verdad es que estar en esta noche tan especial para mí es un lujo.
11: ¿Sos consciente de lo que generaste en la tribuna? Ya vas a ver la reacción de todo el mundo llorando.
10: Estaba tan nerviosa, yo, viste, la verdad es que no tengo idea. Lo que sí sé es que es un privilegio enorme, es una emoción. No encuentro palabras para describir la posibilidad que me dio la música esta noche de cantarle nuevamente a un tipo tan querido a nivel mundial, tan querido por todos los argentinos. Una canción que, como digo siempre, me escribieron a mí hace muchos años, que bueno, y que le pega a otra gente, buenísimo. No sé, me emociona también.
11: Messi, digo, es difícil describirlo también a él.
10: Yo creo que Lionel es tan sencillo, Lionel es tan humano, tan... Eso es lo que cuesta, ¿no? Compatibilizar lo que ha logrado como profesional con esa humanidad que tiene. Las veces que he tenido la posibilidad de cruzar palabras con él, me doy cuenta de que sus prioridades son las prioridades de cualquier ser humano, sus seres queridos, su familia, por supuesto que su profesión, pero antes que eso está la gente que él quiere. Yo a Leonel lo respeto muchísimo, siento que es de los tipos que nos ha enseñado a esta selección. Los dos Leonel, porque el de Scaloni también, yo creo que esta selección nos ha dejado muchas enseñanzas.
11: Gracias, Ale.
10: A ustedes.
1: Bueno,

0: Le mandamos...
1: Palco, no amplio, como los que hemos visto también, como los que tienen, por ejemplo, en Arabia Saudita, en Qatar, ¿no? Pero es un detalle de la gente de River que le ha obsequiado a la familia de Messi para que vea los partidos de la selección. Es un palco que está en la zona de Occidente, muy pegado a lo que es la Tribuna Popular Sur, tomando como referencia el Estadio Nacional. A ver, es más o menos la línea de gol, ¿no? O sea, como para que vean los goles de tiro libre que ya Messi no va a meter, por supuesto, porque no va a estar. ¿Sí? Es más o menos en esa posición nos pone la gente de Cristal cuando transmitimos los partidos, mi querido Quique. Pero claro, la diferencia es que nosotros estamos 40 metros abajo, entonces solamente vemos piernas, nada más. Pero bueno, igual le enviamos saludos a la gente siempre de marketing de Sporting Cristal. Bueno, ahora sí ya podemos pasar al partido. Ok, y después vamos a hablar del tema de las entradas. ¡Qué escándalo, Dios mío! Pero, ok, pero sí, claro, este es el extracto del partido que es también puro sentimiento. Bueno, Messi saludando a los niños. Yo creo que en esta ocasión todos los niños que estuvieron en la salida de Messi eran familiares, o sea, hijos de los jugadores.
2: La última caminata, la última vez de Messi, la última vez de Messi, nuestro capitán, nuestro ídolo, nuestra bandera, nuestro referente. Aquí está la selección argentina. En su despedida, en el último adiós, en el último baile, nuestro capitán. Gracias siempre, Messi. Gracias por tu magia, gracias por tu fútbol, por tus goles, por los títulos y sobre todo por tu legado.

0: conmocionado Messi, ¿eh? Emocionado con él.
1: Minuto 10.
2: Primera sorpresa.
3: En el minuto 10 el juego se paraliza y todo el mundo grita Messi, Messi, Messi. Ahí todavía se le nota tranquilo, sereno, y creo que vamos con el partido ahora sí entre el difícil equipo de Benín, ¿ah? Estos jugadores que vinieron a admirarlo, no a marcarlo. Yo no voy a marcar a Messi, decía. Messi es el dios del fútbol. Lo decían los jugadores, el defensa central lo decía. Es más, casi mete un gol el equipo de Benín. Y Leo intentó desde el tiro libre, desde fuera del área, desde dentro del área. Y parece que traen buen arquero. No vaya a ser, ¿cómo se llama el arquero que rayó en el Mundial? Bosiña. Va a ser este como Bosiña, que se jugó un partido inolvidable y nunca más. Bueno, al final, es la verdad, mi querida John. Al final, el partido termina a favor de la selección argentina por 3-0. Otamendi, Nico Paz y Lionel Messi. Se dice que Nico, dos pases de Lionel Messi. Y el último de Messi es de penal, por supuesto, porque tenía que meter su golío. Pero pone la pelota donde quiere. Pues mira, pone la pelota en la cabeza del jugador. Saltan todos y ahí salta Otamendi y toca el balón. Luego viene un tiro libre. El arquero que en la misma raya la manda al córner. Situaciones que van a ser o forman parte ya de la historia del fútbol argentino. Este golazo de izquierda de parte de Nico Paz, que es el que lo va a terminar reemplazando a,

0: a Lionel Messi, muy bueno el gol, de zurda además, al segundo palo, como si Lionel lo hubiese enseñado a patear desde fuera del área. Y al final, una jugada que termina sancionándose con penal y que el árbitro, por supuesto, ahí es, lo rascan, le patean el pie a Nico Paz y se coloca frente al balón Messi. Y Messi incrusta la pelota con sus orejitas puntiagudas a pocos metros y la gente ya estaba preparada para quedarse sin garganta en ese momento del partido cuando el cronómetro señalaba los 71 minutos. La imagen de toda la familia, el abrazo a Messi, qué raro que no falló, la mete en el rincón arriba todavía. O sea, bueno, ahora sabe lo que dice Johnny, que el arquero se tiró como una madre. No, pues. Pero como todo tiene su lado oscuro, ¿ok? Como todo tiene su lado oscuro, el tema de la venta de entradas fue un escándalo. Hubo gente que fue estafada, le vendieron entradas que decían que eran originales y a la hora que llegaron a... Ahora, lo peor de todo es que dicen que el sistema de venta de entradas era a través de internet, pero después tú tenías que ir a canjear las entradas por físicas. Y eso se formó un pandemonio. Aquí la gente quejándose por el tema de las entradas. Y los periodistas también.
1: Estuvimos intentando ingresar a la página para comprar entradas en su momento. ¿Cómo logran conseguir tantas entradas? Si se suponía que era 4 lo máximo que podías comprar.
2: Porque el evento está diseñado por la AFA para ser un evento de corrupción. Este es el problema que hay. Messi es hermoso, es divino, lo amamos todos, pero la realidad es que el partido que organizaron para despedirlo es una vergüenza. Primero porque ponen un rival que está fuera del mapa futbolístico, no voy a hablar de cuestiones geográficas, pero que Messi, el más grande jugador de la historia, se despida jugando contra Benín, es una vergüenza y un insulto a su carrera. Bien, punto rollo. Número uno. Bien. Punto número dos, el sistema de venta de entradas es corrupto, que se haga cargo quien se quiera hacer cargo, pero todos sabemos que por derecha no se podían comprar, que lo limitaron al mínimo y que además generaron un sistema que implica que exista la entrada física. Es decir, vos en estos tiempos, estamos hablando de una era de la Argentina y del mundo donde todos los eventos masivos se va con un teléfono y con un QR, salvo los partidos de la selección argentina, para los cuales tenés que comprar la entrada por un sistema imposible. Luego tenés que ir al estadio personalmente a buscar una entrada de cartón que después, el día del partido, te va a servir para entrar. Eso ya de movida hace que haya una cantidad inestimable de entradas que van al circuito ilegal. Esto no es casualidad. Esto no es un error. Esto no es alguien que no podía ir al partido y revende una entrada. Esto es un sistema que fue pensado, ideado para que hubiera reventa. Por algo se vendían las populares a 90.000 pesos y la hermana de Yanina Latorre las ofrecía a $700.
3: Hablo desde el lugar como de hincha, el hecho de que vos realmente capaz era tu sueño ver a Messi, pensaste en decir, bueno, listo, me gasto los ahorros y voy al partido, te pusiste en la fila, hiciste 40 minutos, 2 horas, 10 horas, te pusiste la alarma y termina siendo una tomada de pelo porque ni siquiera en ningún momento ibas a tener acceso a lograr intentar comprarla. Claro. Y después es increíble que una entrada que salía 90.000 de pronto esté de $700, eso representa el sueldo de una persona, ¿entendés?
2: Acuérdense de Casaro se quejaba de que las populares, las plateas más caras valían 460.000 pesos, y en realidad en la reventa, que es el único lugar donde las puedes comprar, valen arriba de $1,000. O sea, se quedaba corto con la estimación. Lo que quiero decir es, esto se quedó en el tema influencer, lamentablemente, pero lo que tendría que haber en este momento es una causa penal donde, primero, todos los que ofrecieron entradas estén imputados, y segundo, llegar a quien les dio las entradas. Nunca te decía, hay a la venta 80.000 entradas, quedan 79.700, quedan 50.000. Es ciego el sistema. Y el que lo está controlando del otro lado, evidentemente pone un cupo mínimo de venta, claro. Cupo máximo va a estos revendedores. Entonces, vuelvo al punto. Agárrenlo al Chapu, agárrenlo a la hermana Yanina Latorre y pregúntenle, ¿quién te da las entradas? Porque el tema es, ¿quién de la AFA está haciendo un negocio fabuloso con la despedida de Messi?
0: Y el tema no quedó ahí porque hubo gente con muy poco seso, como la hermana de la esposa de Diego Latorre, sí, el comentarista de ESPN, y su esposa, que de pronto pasó también a ser un personaje público y conduce programa de televisión. la hermana de Yanina Latorre se metió en el dulce de venta de entradas y lo hacía públicamente en las redes. Y decía lo que costaban $700. Entonces, la gente crucifica a Yanina Latorre, la esposa de Diego, y dice, yo no tengo la culpa.
4: Yo sigo pensando que es un papelón, que es una vergüenza, que es una falta de respeto, pero yo en esta no tengo nada que ver. Hace dos días me están cancelando, puteando, insultando a mí, a Diego, a mis hijos por algo que no tenemos nada que ver. Yo soy la misma Yanina que la semana pasada hizo un descargo en contra de la venta ilegal o de la venta de entradas de AFA o de la reventa o como lo quieran llamar. Yo me enteré por redes que el fin de semana desde el Instagram de mi mamá y de mi hermana vendían entradas. Yo no tenía idea. Chicos, no sé si en sus familias la gente es buena o mala. Cuando tenés un familiar que se manda una cagada es con esa persona, no es conmigo, ni mi hija, ni mi hijo, ni mi marido, ni nada. Lo que lamento profundamente en el medio esté metida mi vieja que tiene 86 años, que es una boluda, y mi hermana, lo último que tenía que haber hecho, además de no hacer lo que hizo, es meterla a mi mamá, porque mi mamá le dio la cuenta de Instagram y mi hermana armó un descalabro. Chicos, yo hablé con ella, estoy enojadísima, ojalá pueda recomponer la relación con mi hermana, porque no sé si voy a poder y estoy angustiada. Yo no me merecía esto, mi familia tampoco.
0: 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El mismo día que se despide Messi, a Cristiano Ronaldo se le ocurre emitir su comunicado en el que, escúcheme, yo he estado analizando esto y esto es increíble, o sea, yo no conozco, ni Paolo puede haber hecho una pataleta como la de Cristiano Ronaldo. Esto es increíble, Dios mío. Escúcheme, Cristiano dice en su comunicado que él acuerda con el entrenador una vez que lo hace calentar durante 30 minutos y que no lo pone, le dice, ya, escúchame, así como Luis Miguel, escúchame, vas a ir a la conferencia de prensa y vas a decir todo lo que yo te diga. Ok, y el entrenador lo mece porque le dice, ya, ok, y le comienza a escribir todo lo que tiene que decir el entrenador. Y dice, acordamos, dice Cristiano, que solo había una manera de cerrar este problema, el problema de que lo hizo calentar y no lo metió en la cancha. Que el entrenador repitiera lo que acababa de decirme en privado, en presencia de Simão Coutinho, o sea, pone un testigo de Jehová. Se redactó un breve documento que yo mismo validé, dice, y que con mi conocimiento fue entregado al entrenador tal como él había solicitado. O sea, yo le hice el libreto. La conferencia fue lo que todos conocemos. La actitud no tuvo nada que ver con nuestra reunión, o sea, con lo que le dije que tenía que decir. Escuché expresiones y una agresividad que creo no merecía yo, dice Cristiano. Una actitud de superioridad que nunca me mostró ni remotamente en privado el día anterior. Las notas que validé fueron las siguientes. Y acá comienza el dulce. Creo que es importante. O sea, esto es lo que tenía que decir. Está entrecomillado. Esto es lo que tenía que decir Jorge Jesús, su entrenador, su jerárquicamente superior. Creo que es importante, sobre todo porque es la verdad, aclarar algunas cosas antes de hablar de Dinamarca. Todo el libreto que le hace es sensacional. Yo mismo, punto número uno. Yo mismo tenía que decir, Jorge, sin nadie más, le propuse a Cristiano un plan para esta temporada con la selección. Fue una conversación larga y muy buena. Dos, sé cuánto vive por la selección y cuánto la ama y el peso que tiene en el mundo y aún más el peso y la influencia positiva que ha tenido en la selección durante 24 años consecutivos. O sea, eso tienes que decir de mí, Jorge Jesús. No te olvides. Punto número 3. Cristiano aceptó el plan que le propuse. 4. Nunca cuestionó. O sea, Cristiano nunca cuestionó mis decisiones. Fue ejemplar, leal y profesional. Eso vas a decir de mía. Ya, Cris. 5. El partido en Noruega no formaba parte del plan que había diseñado para él. Sin embargo, sentí que había logrado recuperarse físicamente del primer partido y le advertí que podría tener que utilizarlo. Cristiano estuvo de acuerdo. O sea, él escribe y dice, Cristiano estuvo de acuerdo. O sea, yo. 6. Cometí un error al hacer calentar. Esto tenía que decir el entrenador. Cometí un error al hacer calentar a alguien de la talla de Pelé o Maradona y después no ponerlo en el partido. Si fuera hoy, no lo haría. Oye, Cris, ¿tú crees que te va a leer eso? No seas gil, pues. 7. Para cerrar el asunto, o sea, tan tan, al estilo argentino, porque la mujer... ¿De dónde es la mujer de Cristiano? Es argentina, ¿viste? Y seguramente que estaba viendo la despedida de Messi. 7. Para cerrar el asunto, quiero a Cristiano en la selección. De hecho, no lo quiero un poco, lo quiero mucho. Afortunadamente, él también cree en mí. Creyó en mí, en Al Nassr y también aquí. 8. Sobre no haber saludado a los aficionados, ya hablamos de eso. Alguien que ha jugado más de 230 partidos con la selección no recibe lecciones mías sobre el amor por Portugal. Fue un momento de frustración que no borra nada. Es el jugador que más autógrafos firma, el que más selfies se toma y el que más cariño demuestra a los aficionados. O sea, yo... No inventemos problemas donde no existen. Cuando no estamos felices, reaccionamos. Eso fue todo. Por lo tanto, y ahí ya, Cristian, ya terminó todo el entrecomillado. Por lo tanto, ninguna de estas notas requería siquiera que el entrenador se disculpara conmigo. Era la segunda vez que no cumplía su palabra conmigo. Decidí abandonar la concentración sin esperar otra promesa incumplida para mí. La verdad sigue siendo lo más importante en la relación entre las personas. No importa cuánto pueda doler, díganme la verdad. Ya, eres insoportable, Cristiano. Bueno, vamos a hacer una pausa, vamos a hablar... Tenemos los goles de Colombia. Ok, los goles de Colombia. No queremos malograrle la mañana, solamente ponerle los goles de Colombia. 2-0 le gana a Perú en un cuarto partido que significan 3 derrotas y un empate. El partido jugado en Miami con una buena cantidad de público termina a favor de la selección cafetera con anotaciones de Velázquez a los 57 y Arcilla cuando el partido terminaba a los 92 minutos. El primer gol, claro, es un rebote que da Galese, que la pelota queda picando y la incrusta sobre la izquierda. Ahí se nota un poco de fastidio de parte de Galese. Parece que la posición de los mediocampistas de recuperación no estaban... Ahora, el balón pasa muy lejos de las manos de Galese, lo celebra Colombia. Y el otro gol es cuando el partido terminaba por el sector izquierdo. Se genera una acción de juego en la que hay... una suerte de distracción y hay un seguimiento simplemente, ¿no? O sea, hacen sombra, miran la pelota y tiene la mala suerte Galese que roza en la cabeza de Noriega y le desvía un poquito la dirección, le acerca un poco la pelota a la cabeza a Pedro Galese. El partido termina 2-0, ampliaremos todos los conceptos, comentarios para... El siguiente bloque. Viene Full Butters para continuar después de este momento inolvidable para Messi y para Xavi de lo que ha sido la despedida del número 10 de la selección argentina. Viene Full Butters para PBO Radio y PBO TV.
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0: 7 en punto.
1: 7 en punto, buenos días, gracias a todos ustedes por estar ahí. Ya estoy harto de Messi, ya gracias, suficiente. ¿Somos peruanos o somos argentinos? Estamos tan caídos de noticias buenas en el Perú, en el mundo futbolístico, porque no hay Liga 1. Hemos vuelto a perder. Ahora, ¿con quién nos tocó perder? Con Colombia, creo, ¿no? Otra vez 2-0. Y el tigrillo me ha dicho de qué ha vivido, de qué se va a morir, qué comió, que hasta cuando le robaron al argentino. Que es un acto, siempre es un acto de justicia a la hora y la hora, Kike, porque en algún lugar del mundo va a haber un argentino estafando a alguien. Entonces, bueno, se entregó, se han robado. Es como la gordita esa, ¿te acuerdas que vendía Rebeca? Ojalá que haya sido un peruano, pues, hermano. El que vende la Rebeca es argentino. En fin, bromas aparte, ya. Está bien, los argentinos tienen todo el derecho del mundo a celebrar y a congojarse por Messi. Pero acordate, tigrillo, que nosotros somos peruanos, Messi es argentino. Ya pues, pero en fin. 7:01, gracias a la gente que nos está viendo en el Facebook, a la gente, por supuesto, que nos ve en la página de YouTube, en el YouTube. Ustedes que saben, estamos todos los días y usted puede ir youtubeando y puede ir comentando, ¿no? De la despedida de Messi, lo que ustedes quieran. Hoy día vamos a hablar del Congreso, o sea que usted se va a poner de mal humor a las 7:01. 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Gracias por vernos en Movistar, en cualquiera de sus vertientes, canal 35 o 735 del Movistar HD. Gracias por ver el canal 515, 23 y 18 del Standard Definition. A nivel nacional tenemos 276 cables. Gracias a la magia de la vía satélite de MiltonSat, nuestro satélite exclusivo que orbita alrededor del globo terráqueo y nos permite engancharnos con AUCA, redes y conectividad, con Sony TV, con Telemax PR, con Fiber Perú, con Telfi TV, con Megacable, con Argaza Telecomunicaciones, Rimelsa TV Radio. Gracias a los que nos están viendo en sus celulares, en su app TV 360 de Bitel, a todos los tenedores de celulares de Bitel, a todos los que tienen su celular Movistar, en Movistar Video nos ves, en Claro Video nos ves. Sí, el teléfono es una necesidad, como decía Yola Polastri. Llamada y la, pero ese es en otra época. Ahora el teléfono tiene todo, el teléfono pagas, con el pagas todas tus obligaciones, con el teléfono tienes ahí mismo tus mails, tienes toda la televisión, tienes tu TikTok, tienes el teléfono, la verdad es que hoy día es prácticamente imposible vivir. Gracias a los que nos están viendo por DirecTV Go, por Nublim TV App, con Best Cable, llegamos a todo el Perú profundo del cono este, especialmente a San Juan del Lurigancho. Buenos días, San Juan del Lurigancho, son 7:03, en Fácil TV App. Un gran abrazo a los que nos ven en WIN Televisión y, cómo no, en la radio. 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Una buena para comenzar. Era mala y se convirtió en buena. Héroe nacional Benedicto Jiménez, el gestor, el ideólogo del bien contra el ideólogo del mal. El pensamiento Gonzalo se cruzó con el pensamiento Benedicto. Benedicto Jiménez ha sido el jefe del GEIN, reconocidos en todo el Perú como una gesta el haber capturado al maldito Abimael Guzmán. Muerto está, pero su ideología queda viva en el Congreso y hoy nos damos cuenta que Sendero Luminoso sigue vivo. Sendero Luminoso ha cambiado de nombre, FENATE, CONARESUTEP, MOVADEF. Ya, el MOVADEF y FENAPE están en el Congreso, de la mano de Tito Roja, de Iber Maraví, del congresista Morales, de Zunini. Están. Estando enfermo, además, Benedicto Jiménez no tenía por qué haber estado pidiendo una solución a su mal que requiere un trasplante de médula ósea. Es un video en la mañana. Rápida reacción de Astudillo, rápida reacción de Jordán y van a atender a un héroe nacional que no tendría que estar pasando por esto. Tanto estafador, Quique, que la pega de especialista en seguridad ciudadana y lección para el Perú, que es un país de gente malagradecida. ¿Dónde están los grandes empresarios de Confiep, de Asbank, de la Sociedad Nacional de Minería y Petróleo, de la Sociedad Nacional de Minería, los que se han vuelto multimillonarios luego de la pacificación del Perú, obra de Benedicto Jiménez? Nunca lo nombraron siquiera Quique jefe de seguridad de un centro comercial, de una mina, nada, de un banco, ni siquiera como un gesto. Sí pagan asesorías, consultorías, lobistas, asesores de imágenes, de marketing. Estamos repletos de sabios y ahora que hacen summit de ejecutivos que te dicen cómo se hace la plata, que cómo se la reparten, que por aquí que el liderazgo. Cuando el Perú se estaba quemando, que estábamos jodidos con Sendero Luminoso, con terrorismo y hiperinflación, el liderazgo desapareció del gran empresariado peruano, salvo escasísimas personas que enfrentaron a Sendero Luminoso y con hartas cuotas de sangre. El señor Hochschild, por ejemplo. Pero, señores, ¿cómo es posible que haya llegado Benedicto Jiménez a pedir por su salud? Por suerte se solucionó. Este es un pequeño tributo de Combaters y de PBO a Benedicto.
2: Las autoridades, principalmente al ministro del Interior, al comandante general de la policía, para que dispongan que el hospital de policía conforme una junta médica y evalúe mi caso. Si tiene todavía curación o son paliativos los medicamentos que me están aplicando. Dada el estado actual de mi enfermedad, solamente tengo una salida: el trasplante de médula ósea en clínicas especializadas en el extranjero.
3: Es el pedido de un héroe de nuestra democracia. Jiménez Baca, creador y jefe operativo del grupo de inteligencia GEIN, afronta una situación médica sumamente grave. Jiménez se encuentra desde hace un mes internado en la clínica Montesur y solicita así la conformación de una junta médica urgente. El general en retiro requiere de un trasplante de médula ósea que podría realizarse en el extranjero. Benedicto Jiménez es recordado por haber liderado las investigaciones que lograron la histórica captura del cabecilla terrorista de Sendero Luminoso, Abimael Guzmán. Aunque pasó al retiro en el 2003 con el grado de coronel, en julio del 2025, el gobierno peruano le otorgó un ascenso excepcional al grado de general de la policía en retiro, saldando así una deuda histórica por sus servicios distinguidos a la pacificación nacional.
2: Sí, que muchos peruanos van a escuchar mis palabras. Solamente quiero vivir unos años más para dedicarme a aportar mis conocimientos en bien de la lucha contra la criminalidad. Gracias, amigos, gracias, peruanos, y seguimos en la lucha. Buenos días.
3: Luego de este llamado realizado por Jiménez, el viceministro de Seguridad Pública, César Jordán Bríñole, confirmó que el ministro del Interior, César Astudillo, conoce su caso y garantiza la atención.
4: El ministro del Interior, César Astudillo, ha tomado acciones. Inclusive estamos pendientes para que se le va a hacer una cita médica inmediatamente para dar solución y si se necesita enviarlo al extranjero, se le va a enviar, de todas maneras.
3: El hombre que demostró un enorme coraje para capturar al enemigo número uno del país enfrenta su batalla más dura. Desde aquí nuestros mejores deseos de pronta mejoría. Lo necesitamos saludable para seguir contando con su experiencia en la lucha contra la criminalidad en el país.
1: Son 7 de la mañana con 10. A ver, al final del día de ayer, pero te le digo 11 y media de la noche, ya había terminado Combaters, todos recularon, se dieron cuenta que le habían eso que hace Puffy, y han terminado aprobando el dictamen que llevaron para el debate. O sea, eso han terminado aprobando. Pero en el interín ha habido lo siguiente. Hemos tenido la previa al partido, la previa de la conferencia de prensa que hacen los grupos opositores diciendo que quieren, sí, solo sí, que se apruebe lo que ellos dicen y que el Senado se allane a lo que dice la Cámara de Diputados. Es casi que el Senado se convierta una vez en parte de ellos. O sea, piden que se respete lo acordado, que no amplíen de las 22 o 23 temas que habían tocado, que no pongan más. Es decir, que tampoco pongan cosas nuevas, que solamente sea fenómeno El Niño, las facultades para gobernar, me refiero, y seguridad. Quisieron poner 9, pues querían poner 50, no, después 9, no, 22, ya. Al final del día han aprobado con lo que comenzaron. Pero ha sido una chilla toda la noche. Así comenzó el debate, veamos la nota de combate.
5: Lejos de encontrar un punto medio, el pleno de la Cámara de Diputados parece más un reality de fuego cruzado.
6: Porque, señor presidente, hoy estamos aquí para que no se repitan más esos minutos de silencio que hoy han pedido quienes piensan votar en contra.
7: Se ha querido presentar este proyecto como la única manera para que el gobierno recién asumido pueda cumplir con sus responsabilidades. ¿Y sabe qué, presidente? Hay que decirle con toda sinceridad al país que este tipo de argumentos no son más que un chantaje.
5: En la acalorada sesión, el Ejecutivo se jugaba a la delegación de facultades para legislar sobre seguridad ciudadana y el fenómeno El Niño. Pero en el Parlamento nuestro de cada día, los debates pocas veces se tornan técnicos y se ponen más bien, por decirlo de alguna forma, pintorescos.
8: Es importante decir que no nos han elegido los fujimoristas, ni la señora Keiko Fujimori, para querer imponernos facultades que le corresponden al Congreso de la República. El gobierno dice que lleva la voz del pueblo, y nosotros decimos, ¿no será que lleva la voz del escudo de las Américas?
9: Y están usando esa incertidumbre a la cual ellos mismos nos han traído el día de hoy para meter un paquetazo. Y eso nosotros no lo vamos a permitir, porque hemos sido elegidos por el pueblo peruano.
5: La sesión giró en torno a 3 principales pedidos. El dictamen en minoría presentado por Juntos por el Perú para archivar los pedidos del gobierno.
10: En casos de urgencia, emergencias, el Ejecutivo, señores colegas, dispone la figura de los decretos de urgencia. No nos dejemos sorprender. Pero lamentablemente, pues, no quieren esa vía. No quieren trabajar.
5: El dictamen en mayoría que pide las facultades legislativas por 90 días, tanto en materia de seguridad ciudadana como lo que respecta a la prevención del fenómeno El Niño, y un pedido de fuerza popular adicional que busca ampliar las facultades por 120 días y en más materias que las aprobadas inicialmente.
11: Estas facultades aprobadas, presidente, más allá del gesto que han tenido los partidos políticos, no solamente son insuficientes para el gobierno, son insuficientes para los ciudadanos que día a día nosotros representamos y nos dicen en qué momento van a salir, por ejemplo, las Fuerzas Armadas a apoyar a la Policía Nacional para colaborar con la liberación de la delincuencia que tenemos hoy.
5: La mecha se encendió cuando el diputado Alejandro Manay, de la bancada de Juntos por el Perú, decidió hacer un viaje en el tiempo. Al tomar la palabra, Manay recordó que la presidenta Keiko Fujimori había anunciado en campaña que gobernaría como su padre y no dudó en arremeter contra la década de los 90.
12: Ya que la señora Keiko Fujimori dijo que iba a gobernar como su padre, en los 90 gobernaron a punta de decretos legislativos. ¿Cuál fue el pretexto? Inversión privada, promoción del empleo, pacificación. ¿Pero qué nos dio el régimen fujimorista de los 90? Persecución política lo que nos trajo, encarcelamiento, desapariciones, matanzas como en La Cantuta, como en Barrios Altos. Por eso queremos señalar.
13: Continúe.
12: Así es. Y después, ¿puedo continuar, señor presidente?
13: Un ratito, por favor.
5: La respuesta desde la derecha no se hizo esperar y llegó con un libreto igual de frontal. Fiel a su estilo incisivo, la diputada Norma Yarrow tomó los micrófonos para despotricar contra sus colegas de izquierda, acusándolos de ser meros voceros de resentimientos ajenos.
14: Que el discurso que a veces leen los compañeros de Juntos por el Perú, porque no puedo hablar de las otras bancadas que se están comportando de una forma sumamente correcta y educada para el país, es leer un discurso que le dan los asesores de odio purito. El Perú se está muriendo, y sí, señores, aunque le duela, en el 90 se combatió el terrorismo. Entonces, no voy a retirarla, porque se combatió, y me siento orgullosa de haber visto cómo se combatió a los terroristas en este país. No la retiro.
15: Nos dirigimos al país para decirles que nuestra bancada no entiende cómo que Fuerzas Armadas y Policiales pueden reprimir hacia el pueblo, pero no tienen facultades para enfrentar al crimen organizado. Aquí se quiere manipular, se ha hablado del bodeguero, del pequeño empresario, del agricultor, hasta de los más pobres. No lo dice una encuesta. Los más pobres votaron en el interior del país por Juntos por el Perú.
5: Y es que desde la izquierda intentaron vender el pedido de facultades como si fuera un cheque en blanco.
16: Dicen que están preocupados por las facultades. Qué raro, ¿no? La presidenta, vemos una presidenta haciendo tap tap la pantalla. ¿Eso es su preocupación? Que nos han metido el cuentazo, que están preparados para gobernar, más pareciera que están haciendo sus prácticas preprofesionales en el Ejecutivo.
17: Gracias. Muchas gracias.
16: Señores, venimos discutiendo facultades. No metamos el cuentazo de las facultades para querer hacer lo que nos dé la gana, pues acá hay un pueblo que nos está viendo.
5: Ante el panorama donde el debate se dividía entre un dictamen en mayoría y una propuesta en minoría impulsada por Fuerza Popular, la situación se volvió insostenible. Fue entonces cuando el presidente de la Cámara, Óscar Reto, decidió tocar la campana y declarar un cuarto intermedio.
18: Pasamos a un cuarto intermedio y a pedido de algunos portavoces, en este momento pasamos a junta de portavoces. Muchas gracias. Se suspende la sesión.
5: Al cierre de esta nota solo se ha votado uno de los tres puntos que mencionamos. Se rechazó entregar las facultades que competen a Seguridad Ciudadana y Fenómeno El Niño. Queda definir aún los otros dos dictámenes en minoría, uno de Juntos por el Perú y el otro de Fuerza Popular.
1: Ay, ay, ay, 7 de la mañana con 18. Ese fue el debate. Por supuesto, Tito Rojas es Movadef, pues, absoluto, pues, ¿no? Y la tía Norma Yarro le dijo lo que tenía que decir. Entonces, ¿hemos regresado a los 80 porque hay gente proterruca en el Congreso? Sí, sí. Y claro, eso va a ser, ¡ay, no me terruqué! ¿Pero cómo le vas a decir al proterruco? Tito Rojas es proterruco, Iber Maraví es proterruco. Y el chiquillo Zunini, con todas sus formas, igualito es más rojo que qué. ¿De qué lado están? La otra, la que decían que era amante de Castillo, la señorita Calpalomino, igual. Y el otro, ya van a ver, uno dice, no, que Montesino, que la Cantuta, que los Vladivideos. En eso estamos. O sea, no quieren, en la bancada manan. JPP no quiere nada, ayudar en nada. Después tienes ahora Nación, que ya vamos a ver cómo hacemos para ayudar. Y tienes al partido del buen gobierno, donde está la Tinkerbell, que es la señorita Rosana Alaiza. Y la señora Duarte, ¿no? Que es parecía a Gloria Helfer. Pero a ella le gusta el punto, la coma, son caviares. Pues le gusta la forma, el derecho humano, el todos y todos. El partido Obra de Vermo, que no sirve para nada. Renovación, que quiere hacer las cosas bien, pero el fujimorismo tiene extremismos, pues. Lo explico así. Primero pidieron una cama king size. Esto es culpa de Keiko y de Galarreta, porque Galarreta es el premier de la República. Entonces, cuando delegan, piden la delegación de facultades, piden como 8 temas, dentro de los cuales estaba el tema del fenómeno del niño, que es la superurgencia obvia, y la inseguridad ciudadana. Entonces ellos piden una king size. Comienzan a ir a todas las comisiones y le quitan resortes, le quitan edredón, le quitan almohada, le quitan cojín, le quitan colcha, le quitan sábana, la cama king size es más chica y se vuelve queen y después de una plaza. Al final, lo que aprobaron para ir al debate, que es lo que hemos visto ayer, era un acomodoy. ¿Cómo acomoda acomodoy? Era un acomodoy. Pero si después de tanta discusión te has visto que no tienes para pagar la King Size con todos sus heredones y colchas, aprueba pues el acomodoy. ¿Pero qué ha hecho el fujimorismo? ¿Quería volver a acomodoy? Otra vez una queen. Es decir, le mete 50, 30 temas más a los 22. Ahí se armó el toletoleta. Pero previamente hay conferencia de prensa y la previa al partido. Entonces ahí salen los del buen gobierno. La Tinkerbell es ahorita la figura más reconocida. Me refiero a Rosana Lais. Que lo que quieren ellos es que aprueben lo que nosotros hemos quedado, es decir, el dictamen este, pero que además se compromete el gobierno a que el Senado va a ser nuestra mesa de partes. Hay tal error, pues. Porque como en el Senado también hay gente decimonónica y absolutamente obtusa, cuando se le quiere cerrar la persiana, se le cae la cadena a Marta Chávez, dice, acá nosotros vamos a hacer y deshacer, ya que se apuren. Los ninguneó, los choleó, los minimizó. Le dijo en buen romance que eran, ¿cómo le dijo Porky a Daza? Este es un pájaro frutero, ¿cómo le dijo? Unas pirañas. Así, estos son unas pirañas. Estibador, ¿qué hace? Ah, pues. Entonces, eso genera una reacción. Entonces ellos hacen una conferencia de prensa antes, la previa al debate, y dicen, solamente, y además, el Senado tiene que comprometerse los fujimoristas hoy, ahorita, antes que yo debata, que va a ser como yo quiero. Uy, ay, ay. Pero como la Tinkerbell es bonita, porque es bonita, y te lo dice bonito, y lee porque es chancona, lo lee bonito, parece bonito, pero también es un acto de prepotencia. Entonces, así comienza, esta es la previa. Entonces, veamos la previa y veamos a la que hoy día va a estar en Combaters la Tinkerbell. La 11, dice Johnny. Johnny, dicho, abro un paréntesis, Johnny. Pastel de acelga o pastel Quique Bravo Prado de alcachofa no es para lonche. No es para lonche. Eso es para almuerzo y de entrada. Ni siquiera es para la comida. Así son las cosas. Así se hacen. Y menos le vas a meter limón para tomar café. O sea, la hundió. Cierro paréntesis. Quique me ha sabido entender lo que estoy diciendo, ¿no? Las cosas se hacen como sea. Hasta para la comida uno tiene que ser ortodoxo. El café no va con el limón. Cierro paréntesis, un secreto acá, nosotros nos entendemos. Escuchemos a la Tinker.
19: Durante semanas, hemos escuchado al gabinete y hemos conversado con las distintas bancadas sobre este pedido de facultades del Ejecutivo. Desde el Partido del Buen Gobierno hemos sido claros desde el inicio. Nosotros somos una bancada de centro reformador, no somos ni de derecha ni de izquierda. Y justamente por eso hemos evaluado este pedido pensando en lo que hoy necesita el Perú, no en los intereses partidarios. Hemos escuchado a los ministros, hemos pedido precisiones hasta el cansancio y hemos delimitado aquello que consideramos urgente, la seguridad ciudadana y la prevención. Y la verdad que con este calor, la acción urgente frente al fenómeno del Niño. En ese orden, trabajamos junto con otras bancadas un documento para otorgar facultades sobre aquello que realmente necesita una respuesta inmediata. Pero desde hace un mes hemos pedido una sola cosa, un compromiso político del Senado, particularmente de la bancada Fuerza Popular, que no se desnaturalice lo que se acuerda y que se trabaja en la Cámara de Diputados.
1: A ver, desnaturalizar. Ya, pues, comenzamos con la definición de la narrativa. Que no se desnaturalice, disculpe a mi querida Tinkerbell, me cae bien la Tinkerbell. Es como Dorín Enrique suavecita a un heladito. A ver, ¿quién es la Cámara de Diputados para decirle al Senado lo que tiene que hacer y cómo lo tiene que hacer? Aunque les duela, es un super. Por el diseño constitucional que han hecho, el Senado es superior hasta jerárquico. El Senado puede modificar para comenzar, no lo pueden disolver, como dice Quique. Si esto, vamos a hablar de Boric, si jode mucho Keiko lo va a cerrar, porque el pueblo los va a querer que se lo cierre, porque se están haciendo odiar. Este es como la serie, hay victorias pírricas, ¿no? Ayer estaba quedando pésimo el fujimorismo, estos quedan como las víctimas, pero la gente tampoco quiere el Movadef. No es que la gente, y le digo a Rosana Alay, no vayas a pensar que la gente te quiere porque ahorita te aplaude. En términos generales, la gente detesta a los congresistas y no sabe diferenciar entre diputados y senadores. Los detesta a todos, ¿ah? Por si acaso. No es que no los quiere, los detesta. La aprobación detesta al Congreso por mil razones o sin razón. Entonces, todo lo que ha pasado ayer, a la hora y la hora, les resta todo, porque la gente no termina de entender que si la facultad delegada, el decreto urgente, el decreto legislativo, la moción de orden, la previa, la cosa, ¿no? Que la mayoría, que la minoría, que te metan la madre, que retira lo dicho. No. Eso a la gente, no. Durante todo el día, tanto Quique, yo, ayer invitamos a Quique Castillo, que ya estaba decrépito ayer en la noche. Ángel Delgado ya perdió todos sus cabellos. Porque tenemos que ver el canal del Congreso. Porque tenemos que ponernos a estar en contacto con Buenaño, que ya pobrecito Buenaño, ya parece el abuelito de Cafetal ya. Nos tenemos que soplar todas las idas y vueltas. Desde las 10 de la mañana, esto termina a las 11 y media de la noche. Un día perdido. Han debido votar esto ya para allá, al Senado. ¿Qué es lo que ha terminado pasando a las 11 y media de la noche? Pero estas escarmuzas, estas escarceos, que si el 90, que si Fujimori, que si Montesino, que no ha cambiado Pelona, que yo te dije que no te doy, le resta a todos. Sigue Rosana Laiza. La Tinkerbell, que va a estar el día de hoy la Tinkerbell, en combate. En buena hora, porque los otros buen gobierno no sé por qué no quieren dar el cacharro. Dice, no vamos a dar facultades si el Senado no se pronuncia. Eso también ella bajó la bandera al final. Porque no puede la Cámara de Diputados condicionar al Senado en hacer lo que ellos quieren. Se han consensuado entre los diputados que no obliga a los senadores. Escuchemos a la Tinkerbell.
19: Que mientras discutimos seguridad y prevención ante el niño, se pretenda meter en las facultades reformas laborales equivalentes a la ex ley Pulpín, topes de tasas de interés o desarrollos inmobiliarios. No, esos temas se discuten en la Cámara de Diputados. De hecho, el Congreso fue creado para hablar de impuestos históricamente. No es motivo por el que hoy estamos evaluando otorgar facultades. Hemos visto también las declaraciones públicas del gabinete y sus gestos de fastidio frente a una posición que es perfectamente legítima. Queremos saber qué va a pasar con nuestro trabajo cuando el expediente llegue al Senado. Si hoy el Senado no se pronuncia y no da el gesto político que venimos pidiendo, no van a haber facultades. Y queremos que esto quede absolutamente claro. El gobierno de Keiko Fujimori tiene hoy la posibilidad de recibir las facultades y no tiene que convencer a la Cámara de Diputados de algo nuevo. Lo único que tiene que hacer es que su propia bancada en el Senado dé el compromiso político que estamos pidiendo. Ese gesto está en sus manos, no en las nuestras. Nosotros hemos hecho nuestro trabajo, hemos escuchado, hemos discutido, hemos delimitado, hemos construido acuerdos, hemos sido cuatro bancadas y nuestros respectivos técnicos trabajando hasta altísimas horas de la noche, llegando a puntos en común, a aquello que nos une, a aquello que al Perú le urge. Ahora le corresponde al oficialismo demostrar que entiende que gobernar también significa dialogar, respetar las instituciones y cumplir acuerdos políticos.
1: O sea, nosotros somos los buenos y ustedes son los malos y los prepotentes. Esa es más o menos la última foto. Repito, todo esto es la facultad, es secundario. Keiko puede gobernar con decreto de urgencia, pones en emergencia, declaras emergencia la seguridad del Perú. Con eso tienes presupuesto y destinas presupuesto para el Ministerio de Defensa, para el Ministerio del Interior. Tienes un crédito suplementario, giras el cheque, por decirlo así. Sí se puede gobernar. El problema es que no hay plan. El problema es que no ha habido estrategia porque Galarreta es el que comete el error de pedir mucho y muy amplio. Entonces, si tú sabes que no tiene los números en la Cámara de Diputados, que hay proterrucos, que hay caviares, al caviar le gusta el punto, la coma, el todes y el todas, lo políticamente correcto, la sensibilidad, la confiabilidad, el concepto, todo el floro, la desnaturalización, porque a alguien se le ocurrió, pues se ponen a pensar, ¿cómo hago para que no cambien eso en el Congreso? Ay, para no decirle que no desnaturalice, y ahí se armó toda la cuestión. Zunini, ¿no es cierto?, es recontra rojo, pues. Recontra rojo. A Zunini le dice, escoge a Abimael o Fujimori, no va a escoger a Fujimori. Ya me deja entender, ¿no? Entonces Zunini dice, no quieren darle ninguna facultad, quieren que decreto por decreto, ley por ley, vayan a diputados, y eso sería, pues, imagínense, el acabose. Repito, el gran error, han debido presentar facultades en cuatro temas. Seguridad, lo que abarca el Ministerio del Interior y Ministerio de Defensa. Todo el fenómeno del Niño, que abarca el Ministerio de Transportes y Comunicaciones, Ministerio de Agricultura, Ministerio de Vivienda. Paquete legislativo. Declarar en emergencia a la salud pública. Pa. Y declarar en emergencia a la educación en el Perú e infraestructura. ¡Ya está! Cuatro cosas centrales y gobernaban. Y no hemos perdido 60 y tantos días. Para colmo, el día de hoy van a debatir si Keiko se va de viaje a El Salvador. No debería irse de viaje. Pero va a decir, no, pues tanto tiempo que ha demorado el Bukele. Estás en crisis gubernativa. Se viene España otra vez. La gente la va a ver como digna. Pero su asesor va a decir, qué linda te ves, vámonos a España. Todos quieren ir a subirse al avión y tomarse fotos. Quieren ir a comer churros. La frivolidad. Nada gana Keiko yendo a España a hablar de inseguridad peruana en un foro extranjero. Y a El Salvador a tomarse fotos con Bukele. Eso es un show. Porque ¿dónde es el plan de seguridad ciudadana para nosotros? ¿Dónde está el plan de cárceles para nosotros? No está. Es que quiere ir a ver cómo son. Y todos los ministros ayayeros. Bengolea, por dar un ejemplo. Sí, que es que va a ver las cosas in situ. Pamplinas, es un viaje de turismo. Es hueveo mal hecho. Es un error que vaya. Después de lo que ha pasado ayer, dirán dedicarse a gobernar. Y rápido al Senado, sacar rápido y que dé la impresión real de estar gobernando en el Perú. Desde ahorita le voy a decir, es un error que se vaya de viaje a España y se vaya a El Salvador. Le van a ver la foto bonita, nivel de estadista, le van a hacer pérdida de tiempo. La gente tiene que ver a Keiko acá haciendo que saque decreto de urgencia y que comience a gobernar. Con mano firme, ya no le puedes pedir mano dura a Keiko, ¿no? Que suavecito. Zunini, escuchemos a Zunini.
20: Y tenemos que saber convivir respetando estas diferencias. El Ejecutivo no ha cumplido con su responsabilidad de sustentar la excepcionalidad del pedido que nos ha enviado. Nos ha enviado una solicitud de 66 facultades en las cuales se propone hacer grandes reformas a nuestro país en materia tributaria, laboral, ambiental, de hidrocarburos, energética, entre otras cosas. Y nosotros creemos que

0: días en el cual hemos solicitado que la Comisión de Constitución se pronuncie y esclarezca qué es lo que significa modificar los dictámenes que pueda aprobar la Cámara de Diputados. Y nosotros sí exigimos que ese pronunciamiento se dé a la brevedad posible, porque es necesario delimitar las competencias de cada una de las cámaras. Nosotros mantenemos nuestra posición con sentido de urgencia, con atención a las necesidades críticas que tiene el país, pero sobre todo apostando por las garantías que esta Constitución, que este reglamento del Congreso permite, que están basadas en el pluralismo democrático, en la ventilación pública, en el debate público, en el escrutinio público de lo que querramos proponerle al país y que no debe ser suprimida de ninguna manera. Vamos a esperar que el Senado emita un pronunciamiento dando respuesta a lo que hemos solicitado.
1: O sea, lo que quieren ellos es que el Senado se convierta en una mesa parte de la Cámara de Diputados, y no es así ni va a ser así. Lo que pasa es que como siempre se está marcando la cancha para los próximos 5 años, es lo que está pasando. Iván Arena decía ayer el programa de Fernando Calmel, Keiko tiene que terminar con el caos. Sí, pues el problema es que debe tener liderazgo y tiene que saber cuál es el plan, cómo se lleva. Han comenzado mal. Entonces, lo que le tiene que decir el Senado a la Cámara de Diputados, no, señores, yo sí puedo modificar lo que mejor me parezca. Es la ley. Esto está aprobado. Qué pena que no te guste. Así están dadas las cosas. ¡No, que! La verdad es que han convertido por la designación, la manera como han puesto las cosas, es una Cámara menor, la Cámara de Diputados, por feo que suene. Los senadores sí pueden modificar. ¿Qué cosa es modificar, cambiar? Es modificar para arriba, modificar mucho, modificar. Puedo modificar. Punto. Él quiere que diga cómo, cuánto. No, perdón, yo puedo modificar y ya está, ya. Para arriba o para abajo. Porque lo que dicen ellos, no desnaturalices. Bueno, una modificación puede desnaturalizar o no. ¿Cierto o no? ¿O no? Te dan la pietad y, no sé, le sacas un brazo a Cristo, ya modificaste, ¿no? Entonces, te hago un cuadro y le cambia de color. Ya ese es el tema. Que lo que quiere la Cámara de Diputados es que lo que ellos decidan se haga ley y que el Congreso o el Senado simplemente le ponga un sello. Eso no va a pasar. Sigamos con Zunini.
0: Vamos a esperar que el Senado emita un pronunciamiento dando respuesta a lo que hemos solicitado, garantizando que se respeta el fuero de la Cámara de Diputados. Caso contrario, en el caso de Juntos por el Perú, nosotros no estamos en condiciones de firmar un cheque en blanco porque consideramos que es un alto riesgo para la institucionalidad democrática del país y esto podría significar una alta conflictividad social y anomia que puede llevar hasta la violencia. Y hay una responsabilidad política que queremos asumir como tal. Muchas gracias.
1: Es una amenaza también. Alta conflictividad social. Te voy a levantar las calles. Puede llevar hasta la violencia. También está amenazando. Catherine Palomino, la señorita que se ha hecho célebre por estar diciendo que es la pareja de Castillo. Dicho sea de paso, Castillo está solito, abandonado ahí, tirado en Diroes. Y todo esto lo maneja Roberto Sánchez. La bancada Manan. Ella es de JPP y no quiere nada. Entonces, lo que tiene que hacer Keiko es darse cuenta de que con JPP ni a misa, ya. Entonces, date, no pierdas el tiempo. Tienes que consensuar con Ahora Nación, con Porky, con Obras. Es lo que tienes que hacer. Porque el partido de Nieto Montesinos, que va a ir perdiendo liderazgo de acá a fin de año, siempre quieren el punto y la coma, ¿no? Con ellos hay que tener más paciencia, ¿no? Porque son los políticamente correctos. Pero tiene que hacer lo elemental, sumar los votos. Y encima de la mesa, no tiene el pacto mafioso. No, que esto no es pacto, eso se llama democracia. Tienes tantos votos ellos, tantos votos nosotros, somos mayoría, aprobado. Ya está, eso no es prepotencia. Así se hacen las cosas. Habla Catherine Palomín.
2: En un inicio hemos dicho que no vamos a dar las facultades. No porque seamos obstruccionistas o porque no queremos que el país desarrollo funcione. Simplemente hay temas muy generales que no nos dice el gobierno qué quiere modificar, qué quiere cambiar, ¿no? Entonces, si ellos les hemos pedido, incluso por escrito con otras bancadas, que sean específicos en lo que quieren. Y bueno, nosotros evaluaremos.
3: Pero, claro, pero... Una...

0: Presionando a este bloque de oposición porque primero habían presentado un dictamen en minoría a las cuatro bancadas y ahora plantean archivar todo.
1: Es que acá no hay traiciones, o sea, acá no se habla de traiciones. Estamos en un parlamento muy democrático y cada quien toma las decisiones correspondientes. Nosotros desde el primer día hemos dicho no a las facultades porque hay generalidades.
2: Claro, pero en el hemiciclo, ahora que va a ser el debate, ¿en qué sentido va a votar Juntos por el Perú? Porque por algo están presentando el dictamen en minoría para archivarlo todo. ¿Se van a abstener? ¿Van a votar el contra? ¿Qué es lo que van a hacer?
1: Vamos a votar en contra de las facultades. Ya lo hemos dicho, lo hemos dicho muchas veces. Muchas veces.
3: ¿En qué bancada respaldan este dictamen que están preparando?
1: Bueno, nosotros Juntos por el Perú vamos a mantener nuestra posición y ya sabrán las demás bancadas cómo votar. Al final y al cabo es la población quien se da cuenta quién está al lado de quién.
4: ¿Cuál es el sustento técnico que ustedes tienen para decirle no a todo? Claro, tendría que haber una explicación. ¿Cuál exactamente?
1: Mil veces, no se puede dar un cheque en blanco al oficialismo, porque todo, no hay especificaciones, hay generalidades nada más. O sea,
4: ¿qué punto exactamente? ¿Qué punto?
1: En todas las materias, amigo, te piden fenómeno del niño, pero a ver, ¿fenómeno del niño en qué?
5: Diputada,
1: ustedes han visto el plan.
5: Caso, en la conferencia se ha dicho que no se va a dar este cheque en blanco y que requieren del pronunciamiento del Senado. Es decir, pero, si hoy el Senado se pronuncia y aclara las cosas, ¿ahí sí votarían a favor?
1: Podría ser, podríamos evaluar. Estamos esperando, claro, mira, si acá no hay un tema que el Senado tiene que dar, pues, una posición, ¿no? ¿Van a hacer las modificaciones? ¿Van a cambiar? ¿Sí o no? O sea, solo que dé el gesto, porque nosotros no somos obstruccionistas, no nos hagan ver como que nos oponemos, obstruimos, no, o sea, para nada. Queremos el bien y desarrollo para nuestro país.
6: A ver, ese es un floro. Los comunistas quieren pobreza. Mientras más pobre, mejor. Mientras más hambre, mejor. Si es destrucción lo que quiere. Eso ya lo sabes. La señorita pide detalle de la ley. ¿Ustedes creen que esta señorita sabe lo que es? El detalle legislativo, está tú loco. Han venido diciendo, no le vamos a dar nada al gobierno. A esa acción viene la reacción de la tía Norma Yarro, que dice lo siguiente.
7: Estamos debatiendo.
8: Igual, ya previo al debate han señalado que tendrían que someterse los senadores de Juntos.
7: A ver, son, de verdad, perdóname, idiotas. Conocen poquísimo de lo que es la técnica legislativa. Estamos hablando de dos cámaras. La Cámara de Diputados tiene sus representantes. Renovación tiene 15, tiene 8 senadores. Si Renovación aprueba o llega a consenso con determinadas fuerzas, ¿tú crees que mis senadores no van a apoyar lo que mi grupo ya aprobó, su Cámara de Diputados? Obviamente porque estamos en consenso, trabajando ambas cámaras. Los señores de buen gobierno tienen que, creo que 13 o 12. Los señores de Juntos por el Perú tienen que, creo que 18. Y los señores del casquito de Ahora Nación tienen otro grupo. Y acá están llorando porque quieren una carta del Senado que les diga no se va a desnaturalizar el proyecto. Y digo, es una idiotez, una tontería, una falta de ganas de no querer dar facultades. Primero porque cada cámara funciona independientemente. Y seguro, si yo veo que acá se han votado con un buen consenso, obviamente mis senadores van a apoyar ese consenso. ¿O es que mis senadoras votan independientemente?
8: Se olvida que tienen senadores también, ¿no?
7: Parece que se han olvidado que tienen senadores, o los senadores no los toman en cuenta, pero los senadores de Renovación trabajan juntamente con los diputados de Renovación. Los senadores de Fuerza Popular trabajan conjuntamente con Fuerza Popular. Creo que estos señores se han olvidado que tienen una gran mayoría en el Senado porque han ganado por un solo punto la presidencia nuestras fuerzas. Entonces no entiendo esa majadería. Marcial, es una majadería que tenga que llegar una carta del Senado diciendo no voy a desnaturalizar. Hay un reglamento, revisar, opinar y aprobar. No es que van a sacar otro nuevo dictamen y no tienen facultad legislativa.
6: No sean idiotas, se lo dice bonito. Sí pueden, pues, modificar, pueden desnaturalizar, sí. Si quieren, sí, haces una borrada, te la cambio. Hay gente que aprueben algo. Los senadores, al Senado no le puede decir no hagas lo que puedes hacer por ley. Porque tampoco hay mandato imperativo, por si acaso. No es que si se hubiesen equivocado, lo puede cambiar. El hecho es que Iber Maravíquez, recontra Proterruco, ha metido gente de Movadef, ha metido gente FENATE, él legalizó el FENATE cuando fue ministro. Entonces, ¿qué vas a pedirle a Irene Maraví? Siempre va a decir que no. Él no cree en la Constitución, no cree en el libre mercado, no cree en la libertad de expresión. Es recontra comunista, ultracomunista. Escúchalo, porque así es la democracia, que él jamás permitiría que nosotros tengamos voz si fuera un poquito gobierno. Veamos.
9: Defender la gobernanza democrática ante las redes armadas de narcoterroristas, lo que incluye la coordinación en materia de sanciones, designaciones y medidas financieras contra terroristas y delincuentes. Claro, estamos en contra del terrorismo, venga de donde venga, ¿no? Estamos en contra de la violencia. Se tiene que resolver los problemas del país y del mundo de una manera democrática y pacífica. Pero lo que pasa es que ahora, dentro de esta nomenclatura, dictatorialmente, abusivamente, van a pretender incorporar a todos los proyectos políticos democráticos, haciéndolos ver como que fueran terroristas o narcoterroristas. A cualquier protesta social, a cualquier movilización del pueblo que vaya a ser para reclamar derechos laborales o la defensa del medio ambiente, derechos humanos, ah, esos son narcoterroristas. Entonces, aquellos serviles que están hincados de rodillas y ya hasta las rodilleras se les debe estar haciendo hueco, seguramente que ellos van a decir, ah, ya, sindicato tal, proyecto tal, partido tal, son terroristas. Eso es lo que nosotros no podemos admitir, pero paralelamente rechazando a cualquier proyecto político violentista, por supuesto.
10: ¿Se podrían presentar una moción de censura?
9: No, no, mire, no, no, no, paso por paso. Yo le decía hace un momento, señorita, de que hoy día, felizmente, que en la Comisión de Constitución ya es un acuerdo, se va a solicitar formalmente al canciller para que nos alcance toda la documentación de principio a fin. Todo, todo, absolutamente, qué documentos ingresaron, salieron, qué firmó Perú, etcétera, etcétera. Y luego de tener esa información que va a ser compartida con todos los miembros de la Comisión y también tiene que llegar a conocimiento de la población, de todos los peruanos, ahí pues se fijará fecha para invitarlo al señor, que también ya está aprobado, pero falta solamente la fecha, para que acá venga a sustentar. ¿Por qué tanto daño a nuestro país? Por un señor que se ha arrogado facultades que jamás le dio el pueblo peruano y que comprometen seriamente, seriamente al gobierno de Keiko Fujimori, que ahora con todo esto está demostrado, se está sometiendo vergonzosamente a un país que se entromete descaradamente, no solo en toda América, sino al país, al Perú. ¿Por qué? Porque somos ricos en recursos naturales y seguramente...
6: Ahí está, pues. No me terruques, que para él protesta social y para muchos protestas sociales tirar piedras, quemar, tirar italaza, tirar bomba molotov, eso no es protesta social. Eso es subversión. ¡Ay, no le digas terruco! Pero si está tirando una piedra, está tirando un palazo, está con la cara tapada, está tirando una bomba molotov, quiere tomar el Congreso, quiere tomar el Poder Judicial, ¡eso es ser terruco! Quiere tomar el aeropuerto, ¡eso es ser terruco! ¡Pero no le digas terrorista! No puedes. Es que la protesta social, las cosas como son. Y si no le gusta que se sobe, ley, Estado de Derecho, le tiras una bomba molotov, policía, te vas preso 20 años. No liberan a mi hijito, no liberan a nadie. Porque no puedes tú condicionar un país. Acá hay alguien con una bomba molotov y se la tira un policía por su protesta social. Pero me dice, no, legítimos derechos laborales y ambientales. No puedes tomar una mina y quemarla. Eso es terrorismo. No lo terruquees. Ya sabes el juego de Maraví. Alejandro Aguinaga, recontra Fujimori. Senador, ¿no? Bueno, en el Senado esperaremos pues a que lleguen los que se pongan de acuerdo. Ya vas a ver lo que te va a llegar, Alex. Al final, apoyaron lo primigenio. Veamos.
11: En el sentido de que el Senado está a la espera que lleguen los dictámenes para que justamente sustentado en el artículo 142 del reglamento del Congreso que establece una vez que llegan los dictámenes aprobados por la Cámara de Diputados, o se aprueban tal como está, o se realizan las modificaciones que considera el Senado, no desvirtuando la naturaleza primigenia del dictamen. Y tres, o se manda al archivo definitivo. Y la Constitución también es clara, porque tuvimos un pequeño debate con la senadora con relación a que decía que el Senado no era la Cámara Revisora. Y si ves en el artículo 105, dice los dictámenes que recibe el presidente de la Comisión de Constitución, que provienen de la Cámara de Diputados, justamente los pone en agenda para poder revisar.
8: Ustedes entrarían en una sesión permanente, entonces, ¿qué va a pasar en la semana de representación, por ejemplo?
11: No hacemos representación, el Perú está primero. Tenemos que sacar estos dictámenes y que tenga pues los elementos necesarios del Poder Ejecutivo para poder conjurar esta gravísima situación que ya estamos pues mes y medio casi en ello, ¿no?
8: ¿Qué han pedido desde su despacho lo que está haciendo que sesione de manera permanente entonces esta comisión?
11: Hemos hecho un pedido justamente para que la comisión omita la semana de representación y podamos debatir estos temas.
6: A ver, en plena bataola apareció Harvey Colchado. Harvey Javier Colchado Guamaní, que habló como un estadista. Ya Harvey ya se computa ministro del Interior. Dijo algo que sí es razonable. Oye, ¿qué tanta vuelta le damos? La policía tiene urgencia, necesitamos que se haga tal o cual cosa en las facultades que están hechas. Ocupémonos, puede, de aprobar lo que ya está hecho. Miren al futuro ministro del Interior. Apenas sale a Tudillo, Harvey ya está ya con su currículum con Keiko. Y Keiko es... Si le está dando una embajada a Vargas, dicho sea paso, a Vargas Llosa no lo quieren en Estados Unidos. No lo quieren. No responde, no lo quieren. No lo quieren. Y Keiko terca. Pero en fin, Harvey, el casi ministro del Interior.
12: Miren, el día de ayer nos hemos reunido vía Google Meet con el gobernador de Lambayeque, la policía y el Ministerio del Interior. ¿Por qué? Porque hay 20 millones para hacer compras en tecnología, en movilidades para la policía en Lambayeque. ¿Y qué sucede? El 5 de abril de este año cambiaron la norma que facultaba a los gobiernos locales para que puedan disponer de dinero para la compra en investigación criminal y criminalística. Solo hay para seguridad ciudadana. Por lo tanto, como los equipos de geolocalización que quiere comprar la policía en Lambayeque son para investigación criminal, no se va a comprar por esa ley que se dio este año el 5 de abril. ¿Se dan cuenta cuando se legisla mal? Y los cuatro partidos que se han reunido, que ustedes ya saben quiénes son, han presentado este dictamen en mayoría. ¿Y qué van a tener el gobierno para poder legislar? Miren lo que hemos puesto. Van a poder regular el control y fiscalización migratoria de los delincuentes del Tren de Aragua. Van a poder modificar el marco normativo de la posesión de armas de fuego, municiones y explosivos. Van a poder reformar el sistema penitenciario y el INPE. Van a poder legislar y modificar el Código Penal, el Código Procesal Penal, donde están las técnicas especiales de investigación, escuchas legales, videovigilancia, agentes encubiertos. Van a poder legislar en medidas extraordinarias para prevenir e investigar la extorsión y el sicariato. Eso está en el dictamen en mayoría, que ustedes van a poder legislar.
6: Ustedes no entienden lo que es el dictamen en mayoría. El hecho es que lo que dice Javi Colchá es una vez vamos para adelante. Hay un señor que se llama Fernando García, del partido del Buen Gobierno, Caviar, que quiere salir en televisión, pues ya sale en televisión, el hombre es diputado, quiere que se le conozca. Vuelve a hablar de Montesinos, que las Fuerzas Armadas, que Montesinos, o sea, nos lleva el señor este 30 años atrás. Así van a ser las discusiones. No, que tu papá fue dictador, que Montesinos, que la privatización, otra vez la misma letanía. Pero hagámosle el favor al señor que quiere salir en televisión, habla con ustedes, le presento Fernando García, toma miento.
13: Entonces, ¿cómo les podemos creer que las cosas no van a ser exactamente lo mismo? Nos piden facultades legislativas en torno a lo mismo. Y es más, lo que sí me preocupa sobremanera es que siguen manoseando a las instituciones como son las Fuerzas Armadas, que le costó muchísimo esfuerzo volver a recuperar el prestigio que lo perdieron en los años 90 con un Vladimiro Montesinos que hizo lo que le dio la gana a través del Servicio de Inteligencia Nacional, poniendo a su disposición a un grupo de militares y policías corruptos que desprestigiaron el prestigio, la honorabilidad de los militares que se fajaron.
6: Nada tienen que ver las facultades con el manoseo de ninguna institución, señor. Este señor es político de larga data. Ha sido segundo de Rogelio Sánchez en Corde Callao. ¿Qué eso es que hace 30 años? 20 años. Fácil. Que las instituciones, que Montesinos. A prueba de una buena vez necesitamos hacer las cosas. Repito, esto con los decretos de urgencia se soluciona, ahí está, de emergencia. Eso lo tiene que ir haciendo Keiko. Galarri está equivocado. Cecilia Chacón, que es vocera, junto con Alegría, sigue lo mismo. Si ustedes no aprueban, le van a hacer un daño al Perú, pero eso ya lo sabemos. Vamos para adelante. No le vas a cambiar la cabeza. El comunismo es fundamental, lo dice Tulio Loza y Camotillo el Tinterillo. El comunismo es fundamental porque es una fundamental. No se la vas a quitar. No quieren cambiar. Escuchemos a Cecilia.
14: Transportistas, señor presidente, que tengan que lamentar la pérdida, no solamente de sus unidades, sino la pérdida de sus vidas. Hoy, señor presidente, sabremos realmente ¿quién está del lado del pueblo? Ese pueblo que muchos se llenan la boca, pero que sin embargo el día de hoy le van a dar la espalda. Ese pueblo que está esperando las facultades para encontrar el orden que todos queremos.
6: Y Nicole Salinas Vigio en sus dichos y refranes cae como anilla al dedo. ¿Qué es un dicho y refrán? Al divino botón. Es una expresión que dice que has hecho algo en vano. Todo el día de ayer ha sido una pérdida de tiempo. ¿Sí o no, Nicole?

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1: Hola, soy Nicole Salinas Vigio y estos son los dichos y refranes de PBO. Conozcamos la expresión de hoy.
2: Hacer algo al divino botón significa en nuestro lenguaje hacer algo en vano. También significa esforzarse sin lograr el resultado que se esperaba. Pero, ¿de dónde proviene esta particular expresión? Se originó en la vieja Roma, particularmente cuando algunos religiosos utilizaban el rosario sin depositar demasiada fe en sus oraciones. Pasaban de un rezo al otro de forma desganada y distraída. A causa de esto, se decía que estas oraciones no llegaban a ser oídas y concedidas por Dios. Por ende, se decía que ellos rezaban al divino botón, es decir, se concentraban más en los pequeños objetos que en el contenido de los rezos.
1: Este fue el origen de la expresión de hoy. Recuerda que puedes compartirla para que más gente la conozca. Con nosotros será hasta la próxima.

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1: ¡Vámonos a la pausa! 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Pausa y regresamos con la segunda parte del partido. Vámonos no al lado B, al segundo tiempo del partido. Paciencia y buen humor. Carajo, como diría mi tío, carajo.
2: Y 59. 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
2: 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Ocho y dos.
1: 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Y comenzó el debate. Y Arturo Alegría, que es vocero, no le ha traído alegrías al fujimorismo porque también se puso terco y decimonónico. Quique, búscame la canción. Tu amiga La Tristeza, ¿cómo es esa? Cuando tengas que partir es, búscame la letra mientras que escuchamos a Alegría, que no trae alegrías. Tu compañía La Tristeza, ¿cómo es la canción? Tu amiga La Tristeza, búscame la letra, Quique, por favor. Utiliza tu ChatGPT mientras que escuchamos al pelado este.
5: Y uno de los antecedentes que tenemos que tener en cuenta, presidente, es que es la primera vez en la historia del Perú que una comisión de constitución le niega la totalidad del pedido de facultades que ha presentado un gobierno. Es la primera vez, presidente, que una comisión de constitución no ha convocado a una sola mesa técnica para convocar a los especialistas de cada uno de los ministerios para poder explicar a detalle cada uno de los pedidos de facultades. Algunos hablaban de que de algún modo era muy amplio, de que se excedieron, de que era impreciso. Bueno, cuando uno, presidente, tiene la voluntad de colaborar con solucionar los problemas del país, no impone condiciones ni hace una negativa de plano, sino lo que hace es construir sobre lo que cree que está mal hecho. Pero para eso convoca, tiende el puente, abre las puertas de la comunicación. Y eso no ha existido, presidente, y el Perú lo tiene que saber de parte de quien hoy y el partido que hoy conduce la Comisión de Constitución. Yo saludo, presidente, que estemos el día de hoy en este debate, gracias a la bancada de Renovación Popular, que planteó y que tendió los puentes de comunicación con muchas de las bancadas para poder llegar a un texto que permita solucionar el entrampamiento en el que nos encontrábamos en la Comisión de Constitución. Porque lamentablemente lo que veíamos era convocatorias y ningún tipo finalmente de solución, porque lo que nos planteó la presidenta, presidente, era simplemente decirle no al pedido de facultades.
1: Decirle no al pedido de facultades. Pero tú ya sabes cómo son los comunistas, pues alegría. Ay, ay, ay. Si te tienes que ir, no me lo digas. Tu sombra me dará la despedida. Al tiempo de partir, anda tranquila, las facultades. Que yo sabré encontrar quien cure mis heridas, Galarreta. Por favor, márchate pronto. Fuera a la gente, JPP. No me ponga música porque no banea. Nunca me verás llorar ni un minuto, ni un segundo. No ponga música. Nunca me verás llorar. Te olvidaré poco a poco. Cuando muere un gran amor, un nuevo dolor comienza. Ese es el Senado, ¿no? Y otra vez me quedaré con mi amiga la tristeza. En el Senado ya no tiene que ver tanta gente, JPP. Ahí está, entre Porky y Keiko la hacen linda. Por eso Porky, si gana, que va a ganar, va a ser el casi presidente. Cuando muere un gran amor, un nuevo dolor comienza. Y otra vez me quedaré con mi amiga la tristeza. Ahí ya te abraza con su niña y con lo demás. ¡Fuera! Anaí Márquez. Esta quiere cambiar la constitución. Es roja como un tomate. Escúchala nomás, cumple su tiempo de hablar. Ah, ya, ok, vamos para adelante. No quiere nada, Analí. Escuchemos.
13: Señor presidente, discrepamos rotundamente esta propuesta, aprobada en mayoría, y proponemos la no aprobación de esta proposición y su envío al archivo, bajo los siguientes argumentos que paso a desarrollar. Primero, la potestad de legislar, sí, es responsabilidad del Congreso de la República, pero también tenemos la facultad de delegar, así es. Pero siempre y cuando, ojo, según el artículo 104 de la Constitución, especifica y detalla los requisitos. ¿Cuáles son ellas? Tiene que ser específico, tiene que ser de urgencia y tercero, tiene que tener un rango definido. El pedido de delegación de facultades planteados hoy del Ejecutivo lamentablemente no ha cumplido ninguno de estos requisitos, hermanos del pueblo peruano.
1: Es la bancada Manan. A la bancada mandan, responde Rosángela Barbarán, que no le vas a pedir nada nuevo, ella cumple con su rol. Ella es un, vamos, es un congresista de apoyo. ¿Me dejó entender, no? O sea, pasa algo, ella dice lo que tiene que decir el libreto fujimorista. Si da las facultades, no serás considerado fujimorista. Tenía que hablar, que hable, pues ya.
14: ¿Podemos esperar? Para los que están acostumbrados a la lentitud del Estado, quizás sí. Pero yo creo, presidente, que hoy, más que nunca, tenemos que tener nuestra valía. Votar por las facultades no te hace fujimorista, ni siquiera te acerca. Ser fujimorista es mística, nos ha costado muchísimos años. Y yo creo que no se están dando cuenta, presidente, que somos los únicos partidos del país. Entonces nuestra responsabilidad se triplica. En ese sentido, presidente, siguen dándole la vuelta que tú puedes ir al sur, que tú no puedes ir al norte. Yo estuve en Ayacucho, presidente, con los jóvenes de la Universidad de Huamanga. Al principio, por supuesto, que tenía temor, pero todos nos recibieron con los brazos abiertos y nos dijeron una sola cosa: yo jamás voy a pensar como usted ideológicamente, pero si va a hacer algo en favor de los jóvenes, aquí estamos para apoyar. Y eso es lo que estamos pidiendo el día de hoy, presidente. Que nuestros colegas congresistas entiendan que votar por las facultades no los hace fujimoristas ni los acerca a eso. Votar para las facultades simplemente nos hace recordar que somos peruanos y que vamos a seguir peleando ideológicamente y que no vamos a comulgar, pero lo más importante es que actuamos juntos por algo que nos ha traído hasta aquí y son las oportunidades y los intereses del país. En ese sentido, presidente, yo solicito, han dicho que no hay cosas urgentes, el agua es urgente, presidente, y me gustaría que incorporen también el pedido para modernizar Sedapal, que no significa privatizar, presidente. Y no podemos esperar porque he presentado un proyecto de ley que hasta ahora la primera vicepresidencia ni siquiera lo ha mandado a comisión, presidente. Gracias.
1: Lo ven a Pierre Figari atrás con la mano así, zen. Póngame la imagen de Pierre Figari atrás, la mira la chica, no la mira. Ahí está Pierre Figari, tranquilo, parece un cardenal. Pero, a ver, Rosángela, mamita linda. Sí, solo sí, lo que han aprobado en el dictamen previo, que va a ser lo que van a discutir. Fenómeno del Niño, seguridad, nada más. ¿Qué carajo tienes que meterse de apal? No entienden su situación. Todo este papelón se ha pasado porque no entiende los fujimoristas la situación. Y van el ida y vuelta, entonces lo que dice Cecilia Chacón, estos rojos siempre van a decir que no porque hasta el libreto lo tienen. Entonces, si ya sabes eso, simplemente va y apuntale y le dice, a ti te escribe el Movadef, hermano. Ustedes son terrucos, se le está diciendo, son terrucos y ustedes tienen un libreto preestablecido. Entonces, si sabes que es así, ¿para qué siguen en la discusión queriendo meter 22 más 9? En un principio pidieron 50 puntos. Solamente los 22 se acabó. ¡No, 9 más! Se fueron al 50, regresaron al 29, al 31 y han terminado aprobando el 22. Los 22 puntos. Pero la Chacón le dijo otra vez que Movadef está... Ya saben que hay terrucos en el Congreso. Simplemente se lo vuelve a recordar. Escuchemos.
15: Señor presidente... Nosotros hemos estado en esta discusión guardando totalmente las formas. No hemos adjetivizado, no hemos levantado la voz. Y es más, hemos escuchado mentiras, exageraciones y ofensas. Pero sin embargo, estamos manteniendo el nivel de esta Cámara de Diputados en un tema tan importante como son los de las facultades. Hemos escuchado, por ejemplo, decir al señor Zunini... que él nos puede hacer las normas. Yo no quisiera que un asesor de Movadef pueda efectivamente hacer ninguna norma para esta bancada. Señor presidente, nosotros dentro de lo que es Fuerza Popular...
16: Silencio, por favor. Silencio, vocero. Vocero, silencio. Silencio. Continúe.
15: Señor presidente, hay informes periodísticos donde hay asesores de la bancada del frente que pertenecen a Movadef. No entiendo por qué la ofensa.
16: Tiempo cumplido.
15: En ese sentido, señor
16: tiempo
15: presidente,
16: cumplido. Oiga,
15: esperamos
16: orden.
15: Que se mantenga.
1: Hemos guardado la forma, pero está rodeado de terrucos. Y la verdad es que la razón la tiene la Cecilia Chacón cuando dice que hay gente en Movadef. Tito Rojas, Morales, son pues del Movadef, son pro terruco. No le digas terruco, pero sí es la realidad. Yanina Avendaño, la señora presidenta de la Comisión de Constitución, donde aprobaron 22 puntos sobre dos temas. Dice, hay que votar por lo aprobado. Y la verdad tiene razón la señora. Ya sé que tiene cara de profesora de formación laboral, ¿no es cierto? Aquí que está con la formación laboral. Obe, ya. Pero te estás diciendo, vayan al... Y pasaban las horas para una canción de Enanitos Verdes, ¿cómo se llama? De Abuelo de la Nada. ¿Qué? ¡Mil horas! Escuchemos a Yanina. Bonito nombre, Yanina.
17: Existe ese esfuerzo muy acotado para que finalmente se adopten las medidas que efectivamente el Perú necesita hoy en esas materias. Sobre las demás, como bien han señalado aquí mis colegas diputados, es posible traerlas a este Congreso de la República, trabajarlas en comisiones y aprobarlas. Es más, hoy día mismo el Ejecutivo puede hacer la presentación de esas propuestas para su debate. En ese sentido, presidente, yo solamente termino haciendo una invocación a la bancada del Frente para que recoja esa confianza y pasemos a la votación de ese pedido de consenso, de esa propuesta de consenso que han trabajado las cuatro bancadas de este Congreso de la República. Muchas gracias.
16: Hay varias propuestas.
1: No le falta razón. Ya se pusieron de acuerdo la semana pasada en votar esas, sobre esos dos puntos, seguridad y el fenómeno, 22 temas, 20 temas. Y a eso vótalo, pues. Si quieres otra cosa, presenta tu moción, haz todo el recorrido. Tampoco se necesita. Keiko puede declarar en emergencia económica diversos sectores, girar los cheques, comenzar a gobernar. Que se queden ellos ahí como un gato que se pelea con una madeja. Oscar Reto, que es el presidente del Congreso, dice que no nos ponemos de acuerdo. Ya pues, hermano, acelérenlo. Vayan a la votación de una buena vez. Que eso pasó, ¿ah? Escuchemos a Oscar Reto.
18: Diputados, el tema que hoy debatimos, que es la delegación de facultades al Ejecutivo, es de gran importancia. Y sobre todo, trascendencia para la nación. La ciudadanía y el Perú están esperando una decisión de nuestra parte. Sin embargo, dado que aún nos encontramos en pleno debate y que estamos escuchando posiciones diversas que todavía no logran ponerse de acuerdo ni encontrar un punto de encuentro, iremos a un receso, el cual nos permitirá articular los consensos necesarios que el país exige. Pasamos a un cuarto intermedio y a pedido de algunos portavoces, en este momento pasamos a junta de portavoces. Muchas gracias. Se suspende la sesión.
1: Esto ha sido más o menos a las 6:00 de la tarde. Después vuelven a la sesión. No se ponían de acuerdo con el 22+9. Llega un momento que se moleste. Ya, para que Tinkerbell se moleste. La Tinkerbell. Ya se había sacado el saco, ya la Tinkerbell, Quique, ya. Y dice, no le vamos a dar nada. Está aquí quebrado, llegaba a su casa, era chivolo, había, como decía yo ayer con Angelito Delgado, llegas a tu casa y hay en la refri un tupper con un par de patas de pollo, algo que ha quedado y hizo de pollo. Caliéntate y come. Es lo que hay. Pero tú le dices a tu mamá, no, mamá, ¿cómo es posible? Yo quiero mi entrada, yo quiero mi papa la huancaína, yo quiero una causa, yo quiero un pastel de acelga, yo quiero, no sé, pues, un pastel de cachofa, quiero postre. Ah, y más, no quiero las piernas del pollo, yo quiero pechuga. No, yo quiero encuentro. Y comienzan a discutir. Entonces, el pueblo te va a decir, oh, hermano, si quieres comer, come. Si no, ya me hartaste. Entonces, ¿en qué termina? En que la Tinkerbell dice, ya no quiero nada, pues ya no quiero comer. Vete a dormir, pues. Escuchemos a la Tinkerbell.
19: Hemos hecho todo para que esto funcione. Y Fuerza Popular siempre con las mismas prácticas de siempre. Presentar extemporáneamente, leguleyadas respecto al artículo 138 del reglamento y querer imponer sus formas. Algunos en esta creían que habían cambiado y estaban dispuestos a dar el voto de confianza. La decepción en algunos aquí es más de lo mismo. Hicimos una conferencia de prensa temprano esperando gestos, gestos políticos, comunicación, consenso. Nada. Nada. Siempre llevando agua hacia su molino. Así que ser bien clara y bien específica, dado que ustedes no han podido. Como se lo dije al Premier Galarreta, nosotros estamos aquí a ser Fuerza Popular 2016. Nosotros queríamos decirle que sí al país. Queríamos dar facultades en seguridad y fenómeno del niño. Pero no les es suficiente. No pueden aceptar 20. Si no quieren 25, 30, ahora querían 50, ahora regresan a 20 más 9. No vamos a darles ahora nada.
1: 2016 es cuando PPK, ¿no? Cuando tuvieron 70. Mentira. Todo lo que ustedes han escuchado del obstruccionismo de Keiko, mentira. Pasa que manejaban la prensa. Entonces la oposición decía, el obstruccionista, mentira. Keiko le dijo de todo, le dio todo para que pueda tener un buen gobierno el pendejerete de PPK. Y se quedaron a ser frívolos, a hacer ejercicio en las mañanas. PPK hueveaba. Chambeaba más o menos a bala, otro caviar de derecha. Entonces, la teoría del obstruccionismo. No pierdan el tiempo. Ayer ha sido una pérdida de tiempo todo el día. Entonces, intentaron votar por un dictamen nuevo que tenía 22 más 9, ¿no? Ya, eso no salió. Esto ya ha sido más o menos a golpe de 10 de la noche, ¿eh? Y no salió. Veamos.
20: Han votado a favor 49 diputados, en contra 73, abstenciones 2. En consecuencia, no ha sido aprobado el texto sustitutorio de la Comisión de Constitución, Reglamento y Relaciones Exteriores que propone delegar en el Poder Ejecutivo la facultad de legislar en materia de seguridad ciudadana y del fenómeno del Niño. Señores diputados, al no haber sido aprobado el texto sustitutorio del dictamen en mayoría, recaído en la proposición legislativa 98, entra en debate el primer dictamen en minoría, suscritos por los diputados Alegría García y Abensur Pinasco.
1: Alegría entonces se fue con su amiga La Tristeza y con Abensur. Los dos tienen experiencia, pero tercos querían. Bueno, ya se dieron al final de la noche, 11 de la noche, cuando el fujimorismo se estaba comiendo un papelón y se estaba yendo solamente con su amigo La Tristeza, ¿no es cierto? Dijeron, ¿sabes qué? Mejor borrón y cuenta nueva. Comencemos con lo que ya habían aprobado en la Comisión de Constitución. Ya, la verdad ya, de los dos temas, fenómeno niño y seguridad, en 22 no más quedamos. O sea, lo que han debido hacer ayer, a las 11 de la mañana, pero todos querían hablar, todos querían figurar. Ayer ha quedado mal todo el Congreso. Los Fujimori, al final, todos quedan mal. El día de pasado mañana, la gente va a decir, cierre el Congreso, solamente pueden cerrar diputados. Keiko no tiene ahorita la autoridad ni la popularidad para hacer eso. Pero la gente va a decir, cierra. Hoy día van a votar para que Keiko se vaya de viaje a España. Viaje estéril, no sirve para nada más, para hacer turismo. Van a votar para que se vaya el Senado, pues. Van a votar para que se vaya la señora. ¿Dónde Bukele? Para la foto. La foto no gobierna, es un error, ¿eh? El hecho es que a las 11 de la noche volvieron a votar. ¿Y qué cosa creen? Aprobaron lo que tenían que haber aprobado a las 11 de la mañana. Han de decir, nada de debate, ya que tanto debate. Uno por bancada y vamos a votar. A las 12:30 ya, a la 1 de la tarde se iban a almorzar y ha aprobado. Pero jodieron todo el día. Para el final del día, 66 a favor, 33 en contra, 24 abstenciones. En donde habían fujimoristas, dicho sea de paso. ¡Ay, ay, ay! Veamos.
16: Votación cerrada. Falta una votación, un voto, señora. En contra, ok. Señores diputados, han votado a favor 66 diputados. Con la diputada Svieta Fernández, en contra 34 y en abstención 24. Ha sido aprobado el texto sustitutorio de la Comisión de Constitución, Reglamento y Relaciones Exteriores que propone delegar al Poder Ejecutivo en el Poder Ejecutivo la facultad de legislar en materia de seguridad ciudadana y fenómeno del niño. De conformidad con el artículo, con el literal H del artículo 116 y el artículo 148 del reglamento de la Cámara de Diputados, la propuesta legislativa aprobada se enviará al Senado para continuar con el procedimiento legislativo. Falta un solo punto allá. Señores diputados, se va a dar cuenta rápidamente de las modificaciones al cuadro de comisiones ordinarias legislativas y de comisión bicameral de presupuesto correspondiente de la Cámara de Diputados. Señor relator de lectura.
1: Tanta vaina. Tamare. Todo el día metidos en la vaina. Todo el día. Y al final aprobaron lo que tenían que aprobar. Paciencia y buen humor, 8 de la mañana con 24. Pasó desapercibido. Dos temas interesantes, ¿ah? Por si acaso. Que lo va a tratar Judy, que también es mamá. Van a eliminar, o sea, ya no vamos a poder tener los chibolos celular en el colegio. Ni para el recreo. Nada, estar chateando entre ellos abajo un árbol. Vayan a jugar vole, vayan a jugar fulbito, corre, anda, conversa, anda, juega con tu platilina, con tu trompo, lo que tú quieras. No puede estar en la clase chatea en el hueveo. Se acabó el hueveo. Y Chang lo ha dicho claramente. Solamente se utiliza el celular con autorización del tutor para fines educativos. Ya nada de que te apuesto, que estoy viendo la Liga 1, que estoy viendo cómo quedó el Real Madrid. ¡Nada! No, que quiero ver mi Instagram, que quiero ver mi dieta, que yo soy influencer. ¡Nada! No, pero que yo quiero un ratito. ¡No, nada! ¡Ni un minuto! ¡Requisa! Es más, debieran prohibir el celular en la clase. Nada, ni siquiera en la mochila. Cuando el tutor dice, recién lo pueden sacar, lo sacan. Al que lo saca, lo suspendes. Lo saca dos veces, recontra suspendido, tres veces, lo expulsan del colegio. Ya se va a poder expulsar. ¿Ya? Ya se va a poder expulsar. Y vamos a hablar en la noche de esta desgracia del Liceo Naval. La mamá del muchacho violentado es la mamá más rara del mundo. ¿Eh? Lo vamos a hablar. Vámonos a la pausa. Con paciencia y con mal humor, que hay que hablar de eso. Perdón, Judy. Y ya el Senado, una cosa cortita aquí, que yo estoy harto de los senadores, hermano. Es lo que hay. Optimus es una nueva marca de alimentación saludable que nace con una idea muy simple. Comer saludable no tiene por qué ser aburrido ni complicado. Tenemos una propuesta pensada para el día a día, con opciones como avena, panqueques, flats, ensaladas y otras alternativas equilibradas, buscando combinar sabor, practicidad y una buena experiencia. Más de que vender comida saludable, queremos construir una marca que te haga pensar. Puedo comer rico, disfrutar y al mismo tiempo cuidar lo que consumo. 8 y 27, viene Judy, pausa, regresamos.
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Nos trasladamos de inmediato hasta Amazonas porque en Bagua Grande, en este momento, hay toda una movilidad.

0: lo dejan bien parado y en este momento es acusado del feminicidio de Charol Abigail. Fue encontrado en el lugar de los hechos, en el departamento que compartía con Charol Abigail. Fue detenido en ese momento y ya la autoridad correspondiente ha dictado una detención preliminar por 7 días para avanzar con las investigaciones del caso. Aquí una nota que nos detalla justamente lo que ocurrió hace solamente unos días y que ha llegado ya hasta nuestra ciudad capital. Detalle además a aclarar, porque en algunos medios de comunicación se ha difundido una presunta relación familiar entre este sujeto, Jonathan Rodríguez Arista, con el senador José Arista, lo cual pues no es verdad, no tiene ningún tipo de relación familiar con quien además se desempeñó en algún momento como ministro de Economía. Así que vamos con la nota a continuación, escuchemos.
1: A la coronación de Internal 2024, Sharon Abigail Cortés Cruz.
0: Una joven enfermera de 23 años fue encontrada sin vida en el departamento que compartía con su pareja en Bagua Grande, provincia de Utcubamba, región Amazonas. La víctima fue identificada como Charol Abigail Cortés Cruz. El hallazgo ocurrió en un inmueble donde, en el primer nivel, funciona un consultorio médico administrado por terceras personas. Tras ser alertados, agentes de la Policía Nacional acudieron al lugar y comenzaron las diligencias para determinar qué ocurrió y establecer las circunstancias de la muerte.
2: ¡Déjale ingresar a su papá!
3: ¡Déjale entrar a su papá!
0: En el marco de la investigación, la policía intervino a la pareja de la víctima, Junior Rodríguez Arista, médico anestesiólogo, quien permanece a disposición de las autoridades mientras continúan las diligencias.
4: ¡Basura, maldito!
5: No
4: le curan al asesino. ¡Maldita basura! ¡Maldita basura!
6: ¡Por encubridores!
4: ¡Lo encubren al asesino! ¿Por qué lo encubren?
0: La fiscalía investiga el caso bajo la hipótesis de un presunto feminicidio. Sin embargo, hasta el momento no existe una conclusión oficial sobre la causa exacta del fallecimiento, por lo que serán los peritajes médico-legales los que permitan establecer qué ocurrió. Los familiares de Charol han señalado que la joven habría sufrido agresiones durante la relación sentimental que mantenía con Rodríguez Arista. También denunciaron ante las autoridades que la víctima pudo haber sido sedada antes de su muerte. Estas afirmaciones forman parte de la investigación y deberán ser corroboradas. La representación legal de la familia ha solicitado que se prioricen los exámenes toxicológicos para determinar si existió la presencia de alguna sustancia en el organismo de la joven. También se vienen recogiendo testimonios y otros elementos que permitan reconstruir sus últimas horas.
7: Pueblo de Bagua Grande, hagamos fuerza. La familia Cortés Cruz los espera hoy sí, hoy a las 10 de la mañana en la Plaza de Armas de nuestra ciudad. Desde allí saldremos a recorrer las calles céntricas.

0: La Fiscalía solicitó una audiencia judicial para definir la situación jurídica de Rodríguez Arista y evaluar un pedido de detención preliminar por 7 días. Esta medida permitiría avanzar con los peritajes y demás diligencias destinadas a esclarecer el caso. Charol Abigail Cortés Cruz era licenciada en enfermería y anteriormente había sido elegida Miss Carnaval Bagua.
1: A la coronación de Miss Carnaval 2024, Charol Abigail Cortés Cruz.
0: Mientras avanza la investigación por la muerte de Charol Abigail Cortés, una investigación periodística de Punto Aparte revisó documentos policiales y administrativos relacionados con su pareja, Junior Jonathan Rodríguez Arista. Según esta investigación, el nombre del médico aparece en distintas actuaciones policiales registradas en Bagua, Chiriaco y Chachapoyas durante los últimos años. El material periodístico señala que uno de los primeros registros corresponde de enero del 2017 en un caso relacionado con violencia contra la mujer. La investigación también menciona 2 denuncias presentadas en diciembre de 2019 por hechos ocurridos en el Centro de Salud de Chiriaco. De acuerdo con los documentos revisados por el medio regional, las denunciantes señalaron ante la policía comportamientos que consideraron agresivos y presuntos signos de consumo de alcohol. Posteriormente, en abril del 2022, se habría presentado una denuncia por presunta violencia psicológica relacionada con mensajes considerados amenazantes. En noviembre del 2023, otra mujer denunció presunta violencia física y psicológica y relató una agresión que habría incluido insultos, jalones de cabello y sujeción del cuello. El informe periodístico también señala que, en diciembre del 2023, el nombre de Rodríguez Arista apareció en 2 denuncias relacionadas con daños a vehículos, uno de ellos perteneciente a la Municipalidad Provincial de Chachapoyas. El registro más reciente mencionado corresponde al 23 de septiembre del 2024. Según Punto Aparte, un acta de la comisaría de Bagua consigna que Rodríguez Arista fue detenido durante diligencias vinculadas a una investigación por presuntas lesiones y daños materiales, antes de ser puesto a disposición para continuar las actuaciones con conocimiento del Ministerio Público. En el Callao capturan a adolescentes implicados en un asesinato. Estos zampones habrían baleado al conductor de una combi.
2: Otros 2 menores vinculados al crimen. Las investigaciones se dieron con 2 adolescentes presuntamente implicados en el asesinato de un conductor de 60 años. Ambos tendrían participación en el ataque ocurrido el último viernes en las inmediaciones de la avenida 2 de Mayo, en el Callao.
3: Hemos tenido varias intervenciones y con evidencias y con inteligencia operativa hemos podido dar con los presuntos autores materiales, los sicarios que corresponden a 2 menores de edad.
2: El seguimiento llevó a los agentes hasta un inmueble de la urbanización Santa Marina, donde encontraron elementos que habrían sido utilizados durante el recorrido de los delincuentes. Una bicicleta, prendas de vestir similares a las observadas en su desplazamiento, fueron halladas en el lugar. Uno de los adolescentes, además, llevaba otras prendas que aparecían en las cámaras de seguridad. Alias Bastian y Muelas, de tan solo 13 y 17 años, serían los presuntos implicados. En su poder también se encontró una pistola, además de los elementos antes mencionados.
3: En el momento, una pistola que será periciada por el personal de peritos, de igual manera se han encontrado los celulares, información importante en los celulares, a 2 menores que estuvieron esperando que el vehículo se estacione como paradero y luego atacar. Todavía está en la verificación de las cámaras, en investigación, la participación de cada uno de ellos.
2: Pero este ataque no habría sido un hecho aislado. Antes del crimen, los transportistas habrían recibido una amenaza. Les exigían 15 soles y advertían que atentarían contra sus unidades y las vidas de sus choferes si no pagaban.
3: Hay información que lo relacionan con el aviso después del hecho, porque fue inicialmente una primera intervención en la casa de uno de ellos que vive por el lugar. Con esa información hemos podido llegar a este lugar.
2: Los dos adolescentes fueron puestos a disposición de las autoridades competentes, mientras continúan las diligencias para determinar su participación en el asesinato del conductor.
0: Bueno, adolescentes, estamos hablando de adolescentes, pero se comportan, tienen la conducta delictiva de un delincuente. Y si bien es cierto, se habla de una retención y no de una detención, estamos hablando de personas que cometen delitos, pues, de adultos, ¿no? Y la pregunta siempre recae en si deben ser juzgados o no como adultos. Muy bien, en los colegios, ¿qué ocurre en los colegios? Hemos preparado una nota en Combaters por PBO justamente sobre la conducta de los escolares que con el tiempo hacen ya lo que quieren en una institución escolar, desde amenazas a sus compañeros, lo que se conoce como el bullying, hasta agresiones contra sus propios maestros. Entonces nos preguntamos, ¿dónde estamos los padres? ¿Dónde estamos los padres? Y me involucro porque vaya reto de crianza que tenemos los padres, que en algunos años vamos a ingresar a nuestros hijos a los colegios. Si realmente vamos a estar pendientes. Yo sé que los padres de familia tienen que salir a trabajar, que no necesariamente se quedan en casa con los niños y que la crianza muchas veces recae, en la mayoría del tiempo del día, en una cuidadora, en un cuidador. Y que muchas veces no podemos vigilar todo lo que hacen nuestros hijos durante el día. Y hacemos el gran esfuerzo, quienes podemos, de vigilar. Y los que no, simplemente de confiar. Y lamentablemente, los niños que estamos criando son niños con falta de empatía, metidos en el teléfono, en la televisión. Ya no tenemos niños solidarios, ¿no? Niños sensibles. Y eso es lo que está generando, además, lo que está ocurriendo en los colegios. El caso Liceo Naval, lamentablemente, pone nuevamente en debate sobre la mesa la crianza, los valores. ¿Qué nos está faltando como padres de familia para poder fortalecer justamente esos valores que nuestros hijos están perdiendo? Porque, por supuesto, hay una responsabilidad en el colegio, pero también en casa. También en casa. ¿Qué va a pasar con los alumnos agresores, con los alumnos con inconductas? Bueno, tendrán que ser expulsados y esa sería una declaración firme del ministro de Educación. Y otra cosa que comentar, que también lo vamos a abordar a profundidad durante el programa de Héctor Felipe, ¿no? Y durante toda la semana, porque nos parece un tema que se debe tocar con profundidad, con responsabilidad, es el tema del uso de celulares, ¿no? En los colegios, la prohibición del uso de celulares me parece de lo mejor que se ha hecho en los últimos años, sinceramente. No hay que establecer bien el reglamento, qué sé yo, pero los padres tenemos una gran responsabilidad en este momento. Vamos con la nota de Combaters por PBO.
4: ¿Será acaso la solución para disminuir los casos de acoso, violencia y ciberbullying en los colegios? El Gobierno Nacional aprobó el reglamento de la Ley número 32385, que sirve para regular el uso de celulares inteligentes y otros dispositivos electrónicos similares en la educación básica, tanto en instituciones públicas como privadas.
5: Una norma, una ley que tenía 15 meses y por la que no se había hecho nada. En esta administración, lo que el ministerio ha hecho es reglamentar una norma que estaba pendiente con la finalidad de restablecer el principio de autoridad en los colegios. No es solamente una norma para impedir el uso de celulares, es parte de una medida que apunta a restablecer el principio de autoridad.
4: Los objetivos de esta ley son mejorar la atención, el rendimiento y los aprendizajes, además de reducir la sobreexposición a Internet y de esta manera combatir el ciberacoso, previniendo riesgos para la salud. Sin embargo, mientras que las reglas no sean claras, los estudiantes siguen siendo vulnerables.
6: Perú está parcialmente preparada para adoptar mecanismos o medidas similares al marco europeo, ya que cuenta con la infraestructura, digamos, jurídica. Las plataformas están diseñadas para captar la atención, no para proteger los usuarios. Y mientras no haya reglas claras, los chicos, niños y jóvenes siempre serán los más vulnerables.
4: El reglamento contempla 4 situaciones especiales en las que se permite el uso de celulares u otros dispositivos similares en los colegios. La primera por una finalidad educativa y que esté contemplado en la programación curricular. También ante las barreras educativas que dificulten el acceso, permanencia y participación del estudiante. La tercera excepción está relacionada con problema de salud, condiciones o discapacidad. Finalmente, ante una situación de emergencia de los estudiantes que justifique el uso inmediato del dispositivo.
7: Dentro del reglamento interno o un reglamento especial para celulares establezcan las medidas correspondientes, porque los chicos van a ir con celular, entonces tienen que entregarlo al auxiliar o tienen que ponerlo en algún locker. El asunto es que ya estando en la escuela no van a disponer del celular hasta que termine la jornada escolar y puedan regresar a casa.
4: De esta manera, los colegios tienen la autoridad para retener los celulares, optando medidas para garantizar la conservación y evitar la pérdida o deterioro de los equipos tecnológicos. Sin embargo, no podrán tener acceso a la información personal almacenada en el dispositivo. Una vez finalizado el horario de clases, son los padres o tutores responsables quienes deberán promover el uso responsable de los celulares y dispositivos electrónicos.
8: Es la única forma de poder que los niños más se dediquen a estudiar y no estén con el celular, y sobre todo que ellos se estresan, con tanto celular se estresan. Entonces, yo pienso que está muy bien.
9: Los profesores también tienen que ponerse pues las pilas, pues, para que puedan controlar eso. Todos los niños están con sus celulares, chiquitos están con celulares, ya. Es malo.
10: Capaz no hay abastecimiento en lo que son auxiliares, ¿no? Hay, por decir, en el caso de primaria, es un solo auxiliar para todo lo que es primaria y no se abastece.
4: Es un primer paso para el uso seguro y responsable de los celulares y dispositivos electrónicos. Es el primer movimiento en la guerra contra el ciberacoso y la lucha por prevenir hechos que pudieran construir infracciones o delitos contra la intimidad, la integridad personal o la libertad sexual en los estudiantes. Son acciones que inician el camino a la tranquilidad dentro de las aulas de los colegios.
0: A ver, el ministro Chan señala que sobre el procedimiento de expulsión a los escolares va a ser detallado por la propia presidencia el día jueves. Mañana, ¿no? Así que vamos a esperar este procedimiento. Yo creo que es lo que corresponde. Cuando yo estaba en el colegio ya conocía de casos de expulsiones. A ver, les cuento uno nada más. Yo estudié en un colegio público. A una profesora o un auxiliar, un alumno de quinto año, ¿no?, de secundaria, le dijo una lisura. Una lisura. No terminó el año, fue expulsado. No terminó el colegio. ¿Verdad? Es lo que corresponde. Es lo que corresponde. El teléfono celular. En el 2009 ya yo tenía celular, ¿ah? Tenía celular. Y no recuerdo una prohibición en el colegio. A ver, si el auxiliar te encontraba con el celular...
11: No recuerdo si te lo quitaba o no, pero quien sí me lo quitaba era mi mamá. Mi mamá me quitaba el celular o me lo pedía y lo dejaba, o me decía, déjalo en la cómoda. Ni siquiera lo tocaba mi mamá, pero era la autoridad que mis padres tenían sobre mí y el respeto que yo les tengo, que lo dejaba ahí. Mi mamá no tenía que cerciorarse, verificar si yo lo había dejado. No, el celular se quedaba en su cómoda. Cómoda que no la cambias el día de hoy. ¿Por qué los padres no cambian sus cosas? Esa cómoda que me hace recordar mis momentos de niñez. Y ahí se quedaba el celular, pero la autoridad venía desde casa. Y la prohibición para mí era ley. No puedo llevar el celular. Y recuerdo además, ahora que les estoy contando esa anécdota, que habían algunos chicos, compañeros, yo estaba tercero o cuarto de secundaria, y habían algunos alumnos que llevaban el celular y ya en ese tiempo tenían pornografía en el celular a través de fotos o videos muy cortos, pero ya existía. Entonces, un adolescente que está descubriendo el mundo y descubriéndose además, no puede tener acceso en el colegio a ese tipo de contenidos. ¿Y quiénes tienen la responsabilidad de hablar con sus hijos sobre el tema? Los padres. Y lamentablemente en nuestro país tenemos a padres que, y digo lamentablemente porque ahora el tiempo ni la economía nos da para poder compartir más horas con nuestros hijos. Hay padres que trabajan no 8 horas, 10, 12 horas fuera de casa. Entonces, ¿quién vigila a los chicos? ¿Los abuelos, los primos, los tíos, ¿no? O una cuidadora? Y es triste, ahora que me ha tocado ser madre, yo pienso, ¿no?, en qué va a ocurrir en las 24 horas del día. ¿Quién va a estar con mi hijo durante el día? ¿Cómo puedo hacer yo para estar presente, para que se sienta seguro? Y es un bebé todavía. Imagínense ustedes, ¿no?, con un hijo adolescente. Qué complicado, qué difícil, sin duda. Ocupar el tiempo de los chicos en los deportes, por ejemplo. Y a quienes no tienen la economía para ingresar a los chicos a karate, a natación, al fútbol, música, inglés, para tener ocupada la mente en cosas positivas. Los que no pueden. Bueno, cuando uno se convierte en padre y empieza a pensar en todos estos factores, ¿no? Muy bien, vamos con las declaraciones. Me extendí.
12: El día jueves, la presidenta de la República va a hacer de conocimiento general este documento. Está todavía en etapa de definición de algunos temas, pero definitivamente regresa la expulsión.
13: ¿En qué caso?
12: De faltas graves. Por eso eso va a ser detallado. Eso va a ser detallado el día jueves. ¿Sí?
14: Ministro.
12: La prepublicación más o menos pasa entre 5 y 10 días para recibir aportes y luego ya se publica.
13: Pero este año entonces.
12: No, este año empieza a regir. Este año empieza a regir.
13: ¿Era algo necesario?
12: Indispensable.
13: ¿Cómo va el tema en el Liceo Naval? La gestión por parte del Ministerio
12: de Está en proceso de reorganización y creo que todo va a salir muy bien. Estamos recuperando el orden y la disciplina también en el Liceo Naval.
13: Okay.
12: Listo.
13: Gracias.
11: 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Nos vamos a la pausa y continuamos.
15: Ocho y 58. 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

0: bien, continuamos en PBO. Vamos a recordar las declaraciones, solamente algunas, ¿ah? Ojo, porque ya más temprano Philip ha detallado algunas, ha comentado, además, con música incluida, cuál fue el debate, la discusión, que terminó en lo mismo. Solamente quiero decir algo adicional respecto a que se le pide al Senado fijar una posición. A ver, los senadores no son empleados de los diputados. Ya sabemos que la Cámara de Diputados es la política, en fin, la que tiene mayor protagonismo. Pero los senadores van a hacer lo que su conciencia y el partido ordene, porque los parlamentarios son sujetos a mandato imperativo. ¿De acuerdo? Es razonable que voten en la misma línea de la primera votación, es decir, de la votación, del resultado de la votación de la Cámara de Diputados, como dice Norma Yarro. Pero si no es así, las cuentas se las deben pedir a los líderes de los partidos, no a la Cámara, no al señor Miki Torres. De verdad, lo que están pidiendo algunos parlamentarios en la Cámara de Diputados es un malabar mental y es además un desconocimiento de la norma. Vamos a recordar entonces a Lourdes Alcorta.
1: Hoy día, ayer en la Comisión de Constitución han presentado en minoría, para que sepan todos, el proyecto de mayoría se presenta en la comisión y pasa al pleno. Los proyectos de minoría se presentan de frente en el hemiciclo, de frente. Entonces, acá lo que nos han pedido nosotros es un gesto de que no vamos a aprobar. Me parece inverosímil que nos pidan una cosa semejante como esa. O sea, cada uno tiene sus atribuciones. Yo he dicho, he sido la primera en salir, lo he sostenido todo el tiempo y lo vuelvo a sostener y lo ratifico. No he sentido de ninguna de las bancadas, de ninguna parte del Senado, algún propósito, sentimiento, situación, algo pérfido de que nosotros vamos a mandar al archivo cualquier cosa que nos manden. Eso no es cierto, no es verdad. Que hubo un comentario, es un comentario de una persona, pero no significa necesariamente la opinión del Senado. En lo personal, yo lo ratifico nuevamente, en la bancada de nosotros, en Renovación, no hay ningún espíritu absolutamente de negar las posibilidades de los permisos que pueden pasar. Es cierto que no somos una mesa de partes, por eso que el mismo reglamento te permite comentar, sumar, observar, devolvérselos para con la sugerencia nuestra y pase todo el trámite de ida y vuelta. Claro, es cierto que si van a mandar cualquier barbaridad, aberración, obviamente va a regresar inmediatamente. Creo que eso no va a suceder tampoco en la Cámara de Diputados, pero hay que tenerlo bastante claro. Es cierto, tampoco somos una mesa de parte, pero no hay absolutamente ninguna minúscula intención de hacer lo que han propuesto a raíz de un comentario que salió por ahí. No hay la intención, hay que ratificarlo y que la prensa lo recoge. No es así.
0: Terminamos con Catherine Ampuero. Señala, evidentemente, que la Cámara de Senadores no es una mesa, la Cámara de Diputados no es una mesa de parte. Actuaremos de acuerdo a la Constitución y las leyes. La de senadores, ¿no? Sí, la de senadores. No me vi, pensé que me había equivocado, pero no.
2: El vocero de diputados de Juntos por el Perú, donde exige un pronunciamiento de la Cámara de Senadores respecto a lo que se puede hacer con lo que aprueben en la Cámara de Diputados en relación a la delegación de facultades. Evidentemente, la Cámara de Senadores no somos una mesa de partes y no vamos a actuar de manera arbitraria, ilegal e inconstitucional, pretendiendo pues archivar todo sin ni siquiera analizar o pretender modificar desnaturalizando lo que ha aprobado la Cámara de Diputados. Si esta comisión pretende o aprueba aquí el emitir algún comunicado, creo que el comunicado tiene que ser que nos comprometemos y no, lo vamos a hacer así, vamos a respetar la Constitución y vamos a respetar la ley. Y cuando llegue esa delegación de facultades, nosotros vamos a tener que revisarlo, vamos a tener que estudiarlo y vamos a ejercer las facultades que la Constitución y la ley y el reglamento nos otorgan respecto de todo lo que venga de la Cámara de Diputados.
0: Acá tenemos varias fans de BTS. Army, iba a decir eso, pero ¿por qué te adelantas? Una de ellas, y lo siento, Sandra Ramírez, eres tú, la productora de espectáculos y la voz de internacionales. Tuvimos que prohibirle tocar el tema del K-pop en el programa porque era una locura con Sandra Ramírez. Ella y otra más tenemos aquí en PBO, así que hoy van a terminar sin pelos. Van a jalar los pelos viendo a los 7 integrantes de BTS. Sin duda, una banda, una boy band muy famosa, exitosa, talentosa también, talentosa que en este momento está generando revuelo y Marcial justamente se encuentra con los fans, con las ARMYs.
3: ¿Qué tal, compañeros? Estamos aquí ubicados en los exteriores del Estadio San Marcos, precisamente para ver la gran cantidad de personas quienes están llegando y otras también ya estuvieron aquí desde muy temprano esperando este primer concierto de BTS. Una agrupación coreana compuesta por 7 jóvenes quienes están conquistando el mundo entero. Y el Perú es uno de ellos también. Aquí estamos en la puerta 1. Vemos aquí la gran cantidad y una gran expectativa ya de lo que esta noche se verá pues el primer concierto. Hay conciertos de hoy en la noche. También estará el día viernes y el día sábado en una presentación, ¿no? Fuera de... presentes aquí, claro, algunas personas también están apuradas, se van a trabajar, pero aquí hay padres de familia quienes han llegado con sus hijos, incluso nietos también, para ver de cerca este ingreso. Las entradas, compañeros, oscilan entre 200, 300 y hasta 2.500 soles. Hay personas, acá vemos, claro, hay personas quienes necesitan ir a trabajar, están un poco renegando. Ya los vestuarios son distintos, los atuendos, quienes aquí están... ingresando incluso, ahí está con los padres de familia. Sí, padres de familia también acompañan, ¿no? Y nosotros estamos exactamente en la puerta 1. Es un poco difícil tener acceso también en este momento para la parte interna, pero acá vemos la gran cantidad, a paso rápido están ingresando las personas, haciendo y formando estas extensas filas. Aquí en los exteriores también sucede lo propio, ¿no? Se siente mucha expectativa, muchos fans han venido con pancartas, merchandising también, y todo para vivir esta jornada. Es la primera fecha de hoy, y acá la gente, a ver, señora, nos están empujando. Pase, señora, pase. Lo dejamos pasar aquí una señora. A ver, hay que dejarlo pasar a la señora, un poco apurada también aquí. Lo que tenemos que dar a saber acá es que hay una seguridad extrema aquí, pero otras personas también están esperando ya el ingreso. Cuando uno... hemos estado tratando de revisar el por qué cargan una bombita. Esta bomba tiene mucho significado para los ARMY, ¿no? Que son seguidores, fanáticos de esta agrupación coreana, ¿no? Que esta bombita cambia de colores al momento del concierto. Debe ser la característica, el color morado, pero también varía los colores. Aquí lo que están haciendo es ingresar exactamente al campo A y la prueba de sonido. El costo es totalmente elevado. No todos tienen acceso para formar parte de horas de la tarde, ver de cerca lo que será ya la prueba de sonido y al campo A. Es el costo que oscila entre 1.500 a 2.500 soles por persona. Es una zona totalmente exclusiva para las primeras fans que van a ingresar y previa de ello lo están haciendo en este instante. Claro, podría darse el caso que hoy, recién a las 14 horas, se pueda ya escuchar aquí en el Estadio San Marcos la primera prueba. Pero aquí ya vemos la gran cantidad de personas quienes están ya haciendo su ingreso desde horas muy tempranas. Es la primera presentación. Claro, las características también, depende de cada artista. Entre los 7 integrantes del grupo tienen su mascota. Por ejemplo, acá vemos, sí, debería ser con los colores morados, pero que en esta ocasión han llegado con diferentes colores de ropa. Predomina pues el color morado también alguna de ellas. Van en compañía la mayoría, hablábamos con nuestro camarógrafo, son mujeres, ¿no? Y los horarios de ingreso lo están haciendo precisamente a esta hora. Podemos aquí ver en los exteriores hay una gran expectativa. Numerosos seguidores aún no pueden hacer su ingreso a este primer concierto de BTS. Cuando hablamos de ARMY, por ejemplo, ¿qué significa ARMY? ARMY, en este caso, son los chicos que siguen. Es una gran familia, ¿no? O les llaman, pues, representantes adorables.
4: Sí. Hasta que pegan. Sí.
5: Hay un huevón ahí que está
4: hablando cosas. Sí.
3: ¿Quién exactamente?
4: El señor de allá. Es un señor blanco. Hay una, hasta que pegan las chicas.
6: Cosas. Sí. Querían quitar el celular.
3: Más policías hace falta en ese instante.
6: Claro. Se supone que debería... deberían cerrar todas las vías, pero nadie nos está cuidando. ¿Una
3: compañera tuya ha sido víctima de hurto esta mañana?
6: No, no sabría decirle, pero es que habían varias chicas que estaban en peligro porque estamos solas.
3: Atentos a la policía entonces en este instante. Cuéntame, ¿qué expectativa el día de hoy? ¿Es la primera presentación?
6: Sí.
3: ¿De dónde vienes exactamente?
6: De Cusco. Estamos
3: ¡Cusco!
6: Sí, súper felices, pero la organización
7: sí es
6: súper mala.
3: ¿Viste, chanchito? Hay que cambiar de tema, a ver, sí. Alégrate un poco.
6: No, es que no puedo alegrarme porque todas la estamos pasando mal.
3: ¿Rompiste chanchito?
7: Sí, con ella, estamos...
3: ¿De dónde vas? Exactamente, ¿de qué parte del Perú?
7: De Santiago de Surco, de Lima.
3: Santiago, Lima, Lima.
7: Sí.
3: ¿Expectativas?
7: Estamos muy emocionadas con ella.
3: Cuéntame de la bombita, ¿qué significa para ustedes?
7: Es la Army Bomb, es el Like Stay de BTS.
3: Ah, la bombita. Hola, ¿qué tal? ¿De qué parte de Lima?
6: Hola, igual es mi hermana, estoy con ella.
3: Igual, ¿rompieron el chanchito?
6: Sí, sí, sí, obvio.
3: ¿Van a ingresar a la prueba de sonido ustedes?
6: Sí, esa es la cola de VIP.
3: ¿Cuánto pagaste para tener una idea?
6: Ah, son como 2.250, pero...
3: ¿2.200 soles? Bien, muchísimas gracias.
8: Por favor, sí.
3: A ver, por acá, Jordi. Por acá la gente, sí, hay reclamos. Y no es para menos también. Están hablando que quieren mayor seguridad policial. Los empujones aquí, sobre todo, también se puede notar, ¿no? Y nosotros estamos seguramente atentos a lo que puede suceder más adelante. Es una gran expectativa. Ya están ingresando los fans, más conocidos como los ARMY, que también representan, o los adorables de la juventud, representantes adorables de la juventud. Este nombre oficial de los BTS, pues, BTS le puso a sus fans en el año 2013. Sí, muy bien. Siguen aquí los empujones. Recién acaba de llegar la policía de tránsito también. Hay un malestar no solamente en esta zona de los exteriores de la gran cantidad de vehículos, sino además también están pidiendo seguridad. Seguridad también formarían parte en este instante del grupo, personas que realmente vienen no solamente a perjudicar con robo quizás de pertenencias, pero además también para formar parte también los empujones aquí, previo a lo que será este gran concierto de BTS.
0: ¿Tú pagarías, Kike, una entrada para un concierto en general? Ni... No,
9: fui,
0: ya.
9: Fui.
0: BTS, saquemos de la fotografía BTS. 2.500 soles por una entrada.
9: ¿Sí?
0: De ninguna manera. Yo tampoco, la verdad. Prefiero comerlo. Prefiero visitar el restaurante más delicioso de nuestro país. Nos vamos a la pausa y continuamos pensando en comer. Nos vamos a la pausa y regresamos con información deportiva.
10: Nueve y 14. 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

3, 2, 1 y arrancamos el bloque y ya también arranca nuevamente la Liga 1. Te ha puesto en la fecha número 11, se ha quedado candente el asunto porque ya te voy a decir de la tabla, pero los partidos que tenemos son los siguientes, los escucharás en Perio Radio, la radio con fe, porque todo comienza mañana jueves, dos partidos que no vamos a transmitir por si acaso, juega Moquegua en Moquegua con el Cienciano que apunta a Sudamericana nada más. A las 3:30, Grau con los Chancas. Se cayó terriblemente los Chancas, pero todavía tiene posibilidades de Sudamericana. Y para el viernes juega el puntero, el que está solito, calatito arriba, el Deportivo Garci, que se tumbó a Universitario Deportes, se tumbó a Alianza Lima y con justicia está en primer lugar. Y enfrenta al Sport Huancayo, que viene en una racha positiva. Los dos dominan la altura. Va a ser bueno el partido, lo escucharás en Pebeo Radio, la radio con fe y campeonísimo, desde las 8 de la noche. Y para el día sábado a la 1 de la tarde juega ADT con Fútbol Club Cajamarca, Comerciantes con Juan Pablo. Amigo, el Perú está contigo. Esto será en Cutervo. Y a las 7 de la noche en el Monumental vuelve Gianluca Lapadula, reaparece Fabián Bustos con el buzo negro de Universitario de Deportes. Juega la U con Melgar de Arequipa. ¡Qué picante! Más picante que un rocoto relleno este partido. Y para el día sábado, dos partidos reservados en las transmisiones de Campeonísimo y PBO Radio. A la 1 de la tarde juega UTC con Sporting Cristal. Y a las 6:30 juega Cusco Fútbol Club con Alianza Lima. En el intermedio, Sport Boys del Callao rivaliza frente a Alianza Atlético de Chimpún. Callao, más Callao y mejor que Lima, claro que sí. Escuchen, escuchen, escuchen. La tabla, la tabla, la tabla, César, la tabla. ¿Cómo está la tabla? La tabla está de la siguiente manera. Arriba, en el pico más elevado de la popularidad, mi querida Shauni, está el Deportivo Garci, el pedacito de cielo, con 22. Los patitos están con Garcilas. Segundo, la U con 20. Sigue Cristal, está Isito nomás con 19. Alianza Atlética, que juega con Boys, 19. Huancayo, que juega con el puntero, 19, lo puede igualar, Miguelito, se hace tu sueño. Juan Pablo con 18, Melgar con 18, Boys con 18, Cusco con 18. Y en la segunda parte de la tabla aparece tu equipo, Miguelito. No es una burla, por si acaso. Es Alianza Lima, que anda en la segunda parte de la tabla de colocaciones con 16. Lo mismo que Grau, Cajamarca 10, ya hay mucha distancia. Y al final, UTC, ADT y Moquegua. Bueno, así es que hay que estar a la expectativa. Tengo que levantar de alguna manera la mañana, porque si es que hablo del partido de Perú, la gente me dice, ya vas a comer. ¿Qué quieres que te diga? 4 partidos, 1 empate, 3 derrotas. 3 derrotas dolorosas. Frente a Estados Unidos, 4-1. Frente a Canadá y Colombia, 2-0. Y ayer jugó Perú en Miami, con el respaldo de siempre de la hinchada de la blanquirroja que lo sigue a todas partes. 2 goles de Colombia fueron suficientes. 1 para comenzar y otro para terminar. Los goles, por favor, mi querida Shauni Max. Ok, vamos con los goles de Colombia. Colombia, que comienza anotando. Todo es en el segundo tiempo, cuando Velázquez enfila este remate desde fuera del área, no cubren bien la zona, de izquierda, así como viene la pelota, ya había manoteado en una primera opción el arquero Galese, y este era el 1-0. Terminó expulsado Araujo a los 65 minutos, con un hombre menos Perú recibe la segunda conquista de Colombia de pies de Arcila en esta acción, en la que todos miran, nadie marca, y viene este disparo que roza en la cabeza, en la melena de Eric Noriega y se va sobre el fondo, queda molesto Pedro Galese, el arquero de la selección nacional. Habla mano al final del partido.

0: comandante principal. Siempre es del comandante principal. Los medios de comunicación, los comentaristas, los críticos se reúnen, discuten que no hay jugadores, discuten que son pocos, discuten que el fútbol peruano tiene que mejorar, pero cuando se pierde, pregunta para el entrenador, ¿o qué tiene que ser feito? Muchos de ustedes saben exactamente lo que tiene que ser feito, pero no quieren hablar, porque no es simpático hablar. Porque en el fútbol nosotros tenemos que hablar siempre de algún culpado, o de un héroe. Pero de culpados y héroes no vamos a resolver el problema del fútbol peruano. En Brasil tenemos una expresión para eso. Los furos son más abajo. Ahí que tenemos que llegar. Pero no hay tiempo para modificar el fútbol peruano de un modo general. Es eso que hablamos ahí otras veces. Entonces nosotros tenemos que hacer a nuestra parte. Y esa parte vamos a hacer. Puede tener certeza que vamos a hacer.
1: Mano, que entiendo jugando al fútbol en las pocas veces que lo he visto, porque hace sus pichanguitas con el presidente de la federación y todo lo demás. No tiene mucha habilidad, poco movimiento. Y se trata de mover, por supuesto, en conferencia, tratando de buscar algo salvable. Y en fila el comentario, o lo comienza hablando precisamente de los conceptos que van a aparecer de la prensa. Pero él está confiado en que algunos jugadores seguirán apareciendo y nombra a algunos de los que lo han dejado satisfecho.
0: Yo veo surgir jugadores como Magallanes, como Amá, como Mora, que entrou aí e foi bem. Eu vejo que há potencial. Há potencial. Mas temos que fazer coisas nesse momento que tem que ter muita coragem para fazer. Porque todo mundo acha que é simples, né? Mas aí nunca ninguém tinha colocado Romero, né? Para tapar. Si mañana no estiver Galese por una situación que puede acontecer, porque vai chegando y de a poco usted puede no ter, o por una tarjeta amarela, por un tapa quién, si nunca ninguém colocó para tapar. Si yo no colocar Magallanes, después vamos a encontrar cuál los nuevos. Se não experimentar, se não colocar, e há risco para colocar. Para ter colocar contra México, para ter colocar contra Colômbia, há risco, você sabe que há risco. Mas temos que assumir esse risco e fazer as coisas como têm que ser feitas e assim que vai ser.
1: 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Bueno, se va al lío, se fue el lío ya, de Argentina, por si acaso. Y la AFA le hace un video sentimental.
2: Cuenta la historia que un pibe nacido en Rosario llegó para cambiarnos la vida. Pero no solo por los 125 goles. Por la magia de esos tiros libres. Había algo mejor. Algo que ningún diario llegó a documentar. Mejor que las dos Copas América. Inclusive mejor que la Copa del Mundo en Qatar. Leo, ¿sabes por qué sos el mejor del mundo? Porque en estos 22 años nos hiciste mejores. Mejores padres. Mejores hijos. Mejores compañeros de vida. Y sin darnos cuenta, mientras gritábamos tus goles, repitiendo que eras el mejor de todos. Vos nos hacías mejores a nosotros. Y ese es otro título más. Nos hiciste mejores nietos, con cada dedicatoria a tu abuela. Nos hiciste mejores ante la adversidad, porque a pesar de todo lo que te estaba pasando, nos llevaste otra vez a la final del Mundial. Mira si eso no nos va a hacer mejores. Nos hiciste mejores con pocas palabras. Cuando pusiste la historia en su lugar, a los ojos del mundo. Cuando dormiste abrazado a esa copa, porque nos enseñaste que nunca es tarde para soñar. Gracias, Leo. Gracias por los títulos, por los goles. Pero tu legado va mucho más allá. Porque cuando nos pregunten qué es Leo Messi para nosotros, ¿sabés qué vamos a decir? El mejor de todos. Porque nos hizo mejores a todos.
1: Bueno, mientras que Messi hacía su despedida, ¿ok? Vamos rápidamente, así chiquitito, antes de ir con Camino del Inca. Vamos con lo de Cristiano Ronaldo, ¿no? Porque lo de Cristiano ha sido descomunal. Este comunicado, es decir, es alucinante porque en el comunicado, Cristiano Ronaldo dice, o sea, ya sin tapujos, sin sonrojarse, nada, le dice a todo el mundo, yo hablé con ese tipo y ese tipo me dijo que me iba a pedir disculpas públicas y yo le hice el libreto y él no leyó nada del libreto. O sea, me mintió por segunda vez. O sea, y es más, es increíble todo lo que dice ahí y que Cristiano creía que el entrenador lo iba a leer. Ya demasiado ingenuo. Más ingenuo que nosotros que creemos que Latu ha llegado a la vida para hacernos el bien en el tránsito. En fin. Pero bueno, así como hablamos de Cristiano Ronaldo, hablamos también de lo que se viene, porque estamos a pocos minutos, a pocas horas. Casi nada falta para que comiencen los Caminos del Inca y André Martínez tiene todo listo para la competencia. Bólido de el Tracusa Racing es el auto de André Martínez de la escudería Tracusa Racing y del Team Energet. Está listo para volver a ser ganador de Caminos del Inca. Ya lo ha hecho, lo ha logrado en una ocasión y lo quiere volver a hacer con Aranguren, el copiloto argentino que lo viene acompañando hace más de 2 años. Y con el que viene haciendo un buen dueto. Ya comienzan los Caminos del Inca. En la Chutana va a comenzar todo. Va a ser espectacular mañana. Todos a la Chutana. Me voy, mi querido Quique. No regreso más, mi querido Quique. Ok, para no volver. Y escúchalo bien, me dice. Gracias. Yo me voy. Viene Judicita con más informaciones a esta altura. Y luego viene Patsy con toda la información de los espectáculos aquí en PBO TV y Radio, la Radio con Fe. ¡Tigre!
3: 9:32. 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
3: 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Nueve y 35.

0: Miguel Grau 300. Marcial Vilela con la información desde los principales mercados de nuestra ciudad.
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3: Bien, estamos en el 3 de la semana, como siempre, muy contentos visitando Mercados de Lima para saber el precio del famoso pollito Redondos. 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Por aquí nos atiende Juanita, propietaria de Avícolas Yatatos. ¿Qué tal, Juanita? ¿Cómo estás?
4: Muy buenos días, Marcia.
3: Cuéntanos cuánto se vende el pollo pelado por entero para hoy miércoles de Redondos.
4: Ya, para hoy día tenemos el precio redondito a 8 soles por entero.
3: Se mantiene.
4: Se mantiene.
3: ¿Podría bajar o no?
4: Sí, claro que sí. Estamos en esas, en bajada.
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4: Acá tenemos pollo entero a 8 soles.
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3: A ver, por acá.
4: Piernitas sí, sí. 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
4: 8 soles, igual también. Alitas frescas.
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3: ¿Encuentro solo también?
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4: Claro, 13.80 las redondas.
3: No, el filete puro.
4: El filete tenemos a 18 el kilo.
3: Las bolsitas, la menudencia. Vamos ahí, hablamos del corazoncito y el hígado. ¿Cuánto se vende?
4: Ya, bueno, el kilo de hígado está 6 soles.
3: El colágeno, que a ti te encanta, Juanita.
4: Igual,
3: ¿cuánto se vende?
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3: Muy bien, ahora sí, una ama de casa viene preocupada, dice, caserita Juanita, no sé qué cocinar para hoy, miércoles para el almuerzo. 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
3: 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Estamos llegando gracias a Claro y Movistar las 24 horas del día. 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
0: 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Nos vamos a la pausa y continuamos.
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0: Muy buenos días, ¿cómo están? Yo soy Patsy Bendayán y esto es Espectáculos en PBO. Les cuento que BTS ya está en Lima y sus integrantes vienen disfrutando de nuestra cultura y nuestra gastronomía. El grupo ha compartido imágenes de nuestros platos peruanos como el ceviche y el suspiro a la limeña. Y también, mientras tanto, el ARMY peruano ya está listo para recibirlos en su esperado concierto que será este 7, 8 y 9 en el Estadio San Marcos. Veamos a BTS.
1: ARMY, finalmente llegó el día.
2: ARMY.
1: BTS se encontrará por primera vez con el público peruano en el Estadio San Marcos. Y mientras miles de ARMY cuentan las horas para verlo sobre el escenario, RM, Jin, Suga, J-Hope, Jimin P y Jungkook ya comenzaron a conocer Lima a su manera. RM, el líder de BTS, fue visto caminando por Barranco. El cantante recorrió la zona como un turista más y fue captado apreciando la arquitectura de una universidad, uno de los espacios que llamó su atención durante su paseo por la capital. Jungkook también decidió guardar recuerdos de su estadía. El menor del grupo compartió fotografías con su propia mirada de Lima, el mar, la Costa Verde, una mototaxi y hasta escenas del tradicional tráfico limeño aparecieron entre sus postales. Pero si algo consiguió conquistar a BTS fue la gastronomía peruana. V compartió en sus redes sociales imágenes de distintos platos que probó durante su estadía. En la mesa aparecieron ceviche de pescado, acompañado de choclo y camote, picante de marisco, además de flan con fresas, torta de chocolate y un suspiro a la limeña. Y el cantante dejó claro que el camote que acompañó su ceviche fue uno de sus favoritos. Mientras ellos disfrutan de Lima, la otra cara de esta historia se vive a pocos kilómetros. ARMY lleva días haciendo colas en los exteriores del Estadio San Marcos y también cerca del Hotel Marriott en Miraflores, con la esperanza de conseguir aunque sea un vistazo de sus artistas. Incluso un grupo de estudiantes de San Marcos logró captar imágenes de los ensayos de BTS. Antes del esperado encuentro, ahora la cuenta regresiva prácticamente terminó, pues BTS ofrecerá conciertos este 7, 9 y 10 de octubre en sus primeras presentaciones en Perú, con canciones como Hooligan, Aliens, Run BTS, Butter y Dynamite. Así, mientras los integrantes ya probaron un poco de Lima, la ciudad espera el momento que esas postales de viaje den paso a las luces del escenario. Porque para ARMY, finalmente llegó el día. Hoy BTS canta en Lima.
0: Y el cantante británico Robbie Williams dejó un mensaje para todos sus fanáticos peruanos. Él nos ha dicho que compremos ya las entradas porque empieza la preventa el día de mañana, jueves 8 de octubre, a partir de las 10 de la mañana ya van a estar las ventas y el concierto se dará el 12 de diciembre. Él nos dijo, compre sus entradas, que Lima estará abarrotado el Estadio San Marcos. El artista promete una noche inolvidable con sus grandes éxitos y mucha energía sobre el escenario. Veamos juntos a Robbie Williams.
3: Lima, I said I'd come back for you, and I am. Saturday, December the 12th. Is the final show.
0: Ay, ay, ay, lo conocí, pues.
3: Get your tickets now and let's celebrate together, Peru.
1: Compren sus entradas y prepárense para celebrar juntos. Robbie Williams mandó un mensaje directo para sus fanáticos peruanos. Y es que el cantante británico confirmó su regreso a Lima con una nueva fecha. Y esta vez el escenario será el Estadio San Marcos. A través de un video difundido por One Entertainment, Robbie Williams apareció enviando un saludo a sus seguidores y recordó que había dicho que volvería al Perú. La cita será el sábado 12 de diciembre, con el concierto que cerrará su recorrido latinoamericano del Britpop Tour. La nueva presentación llega después de la suspensión del segundo concierto que tenía programado en Lima el 24 de septiembre en el Arena 1 Park en San Miguel. La clausura del recinto ocurrió luego de que la municipalidad informara sobre problemas relacionados con las guías de evacuación, la salida del público y el cierre de accesos peatonales. Ahora la historia tiene una nueva fecha y también un nuevo escenario. La preventa comenzó el 6 de octubre a las 10 de la mañana y continúa este miércoles a través de Ticketmaster, con un 15% de descuento. La venta general comenzará este jueves 8 de octubre, también desde las 10 de la mañana, hasta agotar localidades. Los precios para la venta general van desde los 185 soles en Norte, 371 en Oriente, 545 en Occidente 1, asimismo 585 en Occidente Central y 371 soles en Occidente 2. Pero hay una noticia importante para quienes ya tenían su entrada. Los tickets comprados para el concierto del 24 de septiembre serán válidos automáticamente para la nueva fecha en San Marcos. Y si alguien no puede asistir el 12 de diciembre, podrá solicitar la devolución del dinero a través de Ticketmaster. Mientras tanto, ya se conoce parte de la fiesta que Robbie Williams prepara para Lima. El repertorio incluye canciones como Let Me Entertain You, Rock DJ, Millennium, Come On Don't Feel y Angels. Así, después de una suspensión que dejó a muchos seguidores esperando, Robbie Williams vuelve a poner fecha a su encuentro con el público peruano, y esta vez con una invitación hecha por él mismo: comprar las entradas y celebrar juntos en San Marcos.
0: Y Flor Bertotti, la inolvidable protagonista de Floricienta, vuelve a Lima con su gira de despedida. La actriz y cantante argentina se reencontrará con sus seguidores para revivir las canciones de toda una generación. La cita cargada de nostalgia, música y recuerdos promete emocionar a sus fanáticos. En la cita, el concierto será el 29 de noviembre en Costa 21 y las entradas ya están a la venta en Teleticket. Veamos a Floricienta.
2: Florencia Bertotti.
4: Florencia Bertotti.
5: Flor Bertotti.
1: Flor Bertotti. ¿Quién no cantó alguna vez Flores Amarillas o Mi Vestido Azul? Para toda una generación, esas canciones quedaron ligadas a una historia de televisión que mezclaba romance, comedia y música. Ahora Florencia vuelve a sonar en vivo, pues Flor Bertotti regresa a Lima. La actriz y cantante argentina llegará a la capital el próximo 29 de noviembre para presentarse en Costa 21 como parte del tramo final de su gira de despedida, un recorrido musical en el que retoma las canciones que acompañaron a los seguidores de la recordada serie juvenil. Y para quienes ya están pensando en conseguir su entrada, hay una fecha clave. La preventa comenzará este viernes 11 de septiembre, desde las 10 de la mañana, a través de la plataforma digital de Teleticket. ¿Pero cuánto debemos pagar para ver a Flor Bertotti en Lima? La opción Platinum con asientos numerados tendrá un precio de preventa de 270 soles. Su precio regular será de 318 soles. La zona VIP, también con asientos numerados, costará 210 soles durante preventa y 248 soles a precio completo. Y para quienes buscan una alternativa más económica, la zona general estará en preventa 110 soles, con un costo regular de 130 soles. Sobre el escenario, el público podrá reencontrarse con canciones como Mi Vestido Azul, Flores Amarillas, Te Amo Más, Mañana Habrá y Amo Toda Tu Vida. Temas que nacieron junto a la ficción y que años después continúan circulando entre los seguidores de aquella generación. Como se recuerda, Flor Bertotti alcanzó gran popularidad interpretando a Florencia Fasarino en Floricienta, producción argentina que llegó a distintos países de Latinoamérica durante la década del 2000. Ahora Lima vuelve a formar parte de ese recorrido musical, el 29 de noviembre en Costa 21. La cuenta regresiva ya comenzó, y para quienes crecieron cantando las canciones de Floricienta, la pregunta será una sola: ¿quiénes conseguirán primero sus entradas?
0: Y para los los fanáticos de los Juegos del Hambre ya tienen una nueva película para disfrutar en la pantalla grande. El Amanecer en la Cosecha nos llevará nuevamente al universo de Panem con una historia llena de emoción y tensión. La cinta llega con una gran expectativa y promete convertirse en uno de los estrenos más esperados. Así que no se lo pierdan porque será el 19 de noviembre el gran estreno de los Juegos del Hambre, El Amanecer en la Cosecha. Veámoslo.
4: Hey Mitch, Abernathy.
6: La historia vuelve a encender la arena y esta vez desde su origen. Los Juegos del Hambre Amanecer en la Cosecha ya mostró su primer adelanto oficial y pone el foco en uno de los personajes más complejos del universo creado por Suzanne Collins, Haymitch Abernathy. La nueva entrega se sitúa 24 años antes de la historia de Katniss y arranca en la mañana de la cosecha de los Juegos del Hambre número 50, conocidos como el segundo vasallaje de los 25, una edición distinta y más brutal. Si en los juegos habituales participan 24 tributos, esta vez serán 48 jóvenes obligados a luchar por sobrevivir. El doble de vidas en juego y el doble de tensión en un espectáculo que el Capitolio convierte en entretenimiento. El tráiler abre con la imponente arena y rápidamente introduce al joven Jaime, aún lejos del mentor que el público conoció años después. Aquí aparece como un personaje inteligente, irónico y desafiante, frente a un sistema que parece imposible de romper. Uno de los momentos más tensos del avance ocurre cuando Snow lo enfrenta directamente. La conversación deja claro que no se trata de solo un juego, sino de control, miedo y consecuencias. Figuras conocidas como Fickerman introduce el espectáculo, mientras que Effie mantiene el tono elegante que contrasta con la violencia del evento. Sin embargo, el tráiler también deja ver que algo empieza a cambiar. Frases como "si podemos detener los juegos, también podemos detener al Capitolio" anticipan que esta historia no se quede en la supervivencia individual, ya que aquí comienza a construirse la idea de rebelión. El elenco incluye nombres como Val Finney, El Fanning y Jesse Puymanes, quien dan vida a las figuras del Capitolio. La película llega a Perú el 19 de noviembre, y así el universo de los Juegos del Hambre regresa con una mirada más cruda sobre su propio origen, porque antes de cada rebelión, hubo un tributo que decidió dejar de sobrevivir para empezar el desafío.
0: Y es el momento de nuestro bloque más dulce junto a Elizabeth Dubois. Gracias a Dulce Perú, ella nos enseñará a preparar un tocino del cielo. Veamos.
7: Mis queridos amigos, como les prometí, vamos a hacer tocino de cielo, que es la mamá de nuestra crema volteada peruana. El tocino de cielo es un dulce español traído por los españoles. Acordémonos siempre que los incas nunca tuvo la caña de azúcar. Con la llegada de los españoles llegó la religión, los conventos y la caña de azúcar. Y ahí viene la historia de los postres peruanos. Con los incas todo era frutas y cosas naturales. Ya con la llegada de los españoles tenemos esta gran cantidad de dulces criollos y dulces ricos que saboreamos el día a día. Pero hoy día vamos a hacer nuestro riquísimo tocino de cielo. En un molde largo vamos a poner igualmente una taza de azúcar rubia, que Felita me va a ayudar a ponerlo a fuego para derretir. ¿Qué necesito? Un tarro y medio de leche evaporada. Entra tarro y medio de leche condensada. Esencia vainilla, coco rallado chiquitito y vamos a ponerle 10 huevos. Ya, acá en el molde hemos echado los 10 huevos que Feli me está acá soplando, nuestra esencia de vainilla, y vamos a batir y batir y batir nuestra leche evaporada y nuestra leche condensada. Se va moviendo, batiendo y batiendo, y vamos a colar. Y acá viene el coco. El coco es increíble. Y ustedes lo están viendo, que lo estoy revolviendo acá. Y acá ya está en el fondo el caramelo del molde y le vamos a echar todo para meter al horno en baño María. Mis queridos dulceros, mis queridos amigos, ahora ya llegó la hora. El tocino de cielo ya salió del horno, se enfrió, lo hemos guardado en la refrigeradora y siempre les he dicho que mejor de un día para otro para que pueda cuajar bien. Podemos usar una espátula o también un cuchillito para poder poner los bordes para que pueda bajar más rápido nuestro dulce. Y acá vamos a voltear. Mis queridos dulceros, hemos volteado nuestro tocino de cielo. Salió maravilloso, hermoso, bello y lindo. Acá está mi tajada generosa de tocino de cielo. Y vamos a probarla juntos. Aquí va. Delicioso. Fresquito. Con su miancita. Bravazo, buenazo y riquísimo. Nos vemos la próxima.
0: ¡Qué deliciosa receta! Muchísimas gracias, Elizabeth Dubois. Ya lo saben, los mejores postres gracias a Dulce Perú. Y hasta aquí llegó el bloque de espectáculos. Ya viene el gran Héctor Felipe y toda la programación de PBO. Conmigo será hasta mañana. ¡Chau, chau!

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0: Las 10 de la mañana con 5 minutos, ¿cómo están? Bienvenidos, estamos en esta edición que corresponde al miércoles 7 de octubre del año 2026 a través de la multiplataforma de PBO. Mi nombre es Héctor Felipe, soy comunicador motivacional y estamos en televisión, en streaming, en redes sociales y en la radio con fe. Gracias por estar ahí. Buenos días, buenas tardes, buenas noches, lo que corresponda en cualquier lugar del planeta donde hay un peruano o una persona que no nació en nuestro país pero se engancha con nuestra programación. Y hablando de nuestro país, el Pleno de la Cámara de Diputados aprueba otorgar al gobierno facultades para legislar sobre seguridad ciudadana y el fenómeno El Niño. Los diputados aprueban facultades al Ejecutivo con limitaciones. El proyecto deberá ser revisado ahora por el Senado, la Cámara Alta. La Cámara de Diputados, conocida también como la Cámara Baja, aprobó finalmente la delegación de facultades legislativas al Poder Ejecutivo para atender seguridad ciudadana y el fenómeno El Niño en un plazo de 90 días calendario. La decisión se tomó en una nueva votación luego de que horas antes el mismo dictamen fuera rechazado. El resultado final fue 66 votos a favor, 34 en contra y 24 abstenciones. La propuesta contempla 20 puntos en seguridad ciudadana, incluye medidas relacionadas con el control migratorio, identificación y bloqueo de comunicaciones ilícitas, armas de fuego y explosivos, sistema penitenciario, extorsión, sicariato, crimen organizado y ciberdelincuencia. También considera modificaciones para fortalecer mecanismos de identificación y geolocalización de equipos utilizados para delinquir. En cuanto al fenómeno El Niño, las facultades comprenden medidas de prevención, respuesta y mitigación frente a emergencias y desastres, apoyo a productores agrarios, agilización de procedimientos para infraestructura y acciones vinculadas con vivienda, con agua y saneamiento. La propuesta también contempla que el INDECI pueda disponer directamente de ayuda humanitaria durante los primeros 15 días de una emergencia bajo las condiciones establecidas en el texto aprobado. El debate fue precedido por una votación en la que el dictamen había obtenido 49 votos a favor, 73 en contra y 2 abstenciones. Posteriormente, el Pleno aprobó una reconsideración presentada por la diputada Roxana Rocha, con 75 votos a favor, 33 en contra y 16 abstenciones, lo que permitió volver a votar el texto finalmente aprobado. Con esta aprobación, el proyecto no entra todavía en vigencia como ley autoritativa. Ahora debe continuar su trámite en la Cámara Alta, en el Senado, donde será revisado por las comisiones correspondientes y posteriormente por el Pleno. Si obtiene la aprobación respectiva, recién podrá contemplarse el procedimiento para la delegación de facultades en el Ejecutivo. Pasando a otro punto, y esto en realidad ya es una reacción. La acción, lamentablemente, ha sido el hecho de las situaciones que han girado alrededor de los colegios particulares y colegios nacionales, donde existe una atmósfera de excesiva violencia, y esto lo hemos conversado, lo hemos tratado, lo hemos manejado durante muchas ediciones de nuestro programa, en nuestro bloque motivacional. Esto depende de los padres. Lamentablemente hay mucha violencia en la comunicación mamá y papá. Hay familias disfuncionales donde solo hay presencia monoparental, eso quiere decir que hay o mamá o papá, e inclusive ninguno de ellos. Hay muchachos que se crían con abuelos, con tíos o tutores, incluyendo padrinos. Y esto es una carencia afectiva que lamentablemente se representa en cada acción donde el chico o la chica, porque estamos hablando también de niñas y adolescentes, se agreden porque una de ellas reacciona mal, porque tiene una carga emotiva muy grande, porque hay mucha carencia afectiva, porque hay ausencia de padres, ausencia de amor, ausencia de cariño, ausencia de presencia. O sea, no hay presencia, no hay papá y mamá que puedan estar presentes, porque el tema no es solo estar físicamente. O sea, la presencia de un padre de familia, una madre de familia, puede estar quizás envuelta en un pequeño tiempo. Pero presencia, ¿qué cosa es? No es estar ahí simplemente. Presencia es acercarte, tocar, conversar, mirar, sentir a tu hija y a tu hijo. Eso es presencia. Y eso es lo que lamentablemente está ausente de muchas familias. Especialmente son los niños los afectados, los adolescentes los afectados, que luego reaccionan de muy mala manera. Y lo que quiere decir que hay que tomar medidas. El ministro Chan dice que desde este año los colegios ya podrán expulsar alumnos si estos agreden o si tienen una mala reacción. El ministro de Educación anunció que los colegios podrán volver a la expulsión de estudiantes que cometan faltas graves, una medida que, según el ministro, busca recuperar la autoridad de directores y docentes frente a situaciones de violencia escolar. Sin embargo, es importante precisar que la norma todavía no está vigente. El documento se encuentra en elaboración y será prepublicado para recibir aportes durante un periodo de entre 5 y 10 días antes de su aprobación definitiva. Lo que quiere decir que será revisado y podrán quizás aumentar, podrán colocar, se podrá proponer alguna idea más que gira alrededor de esto, que es una medida de fuerza, es una medida que lamentablemente se tiene que dar porque hay chicos que ya desbordaron, lamentablemente han desbordado sus acciones y sobre todo sus reacciones. El ministro Chan señaló que la nueva disposición establecerá una escala progresiva de sanciones, cosa que me parece oportuno. O sea, directamente por una agresión o por una palabra o por un maltrato, un niño no va a ser expulsado, un joven no va a ser expulsado, un adolescente no va a ser retirado del colegio. Tiene que haber un proceso de investigación y esto tiene que ir concatenado a acciones violentas que marcan la manera en que una chica, un chico puede ser agredido física o verbalmente. Esto hay que tomarlo en cuenta y corresponde un seguimiento, una investigación. Pero a la primera, esto se podría evitar. Si a la primera acción que notas tú que tu hija o tu hijo está cambiando su temperamento, está cambiando su manera de ser, se pone mucho más silencioso, más lejano que de costumbre, está muy callado, se mete a su dormitorio, quiere dormir, no quiere ir al colegio. Esa es una señal o varias señales de que algo puede estar sucediendo. En ese momento tienes que acercarte, averiguar y preguntar. Por eso es tan importante la comunicación horizontal con nuestros hijos. El anuncio se produce después de los hechos de violencia investigados en el Liceo Naval Almirante Guise, institución que actualmente se encuentra bajo reorganización de administración del Ministerio de Educación hasta diciembre del 2027. El gobierno dispuso esta medida tras la denuncia de la agresión sexual contra un estudiante y señaló que busca fortalecer la protección, la convivencia y la seguridad dentro del plantel. La propuesta representa un cambio respecto a la posición del propio Minedo, que se había sostenido anteriormente, y en el año 2022 vale la pena indicar que el Ministerio señalaba la expulsión de estudiantes agresores en casos de acoso escolar que contravenía la norma y defendía medidas correctivas formativas. Por ello, la clave ahora es conocer el texto definitivo que deberá precisar las faltas graves, el procedimiento, las garantías para los estudiantes y las condiciones para asegurar la continuidad educativa. Vale la pena indicar que estas medidas correctivas que giran alrededor o se desprenden de esta agresión sexual contra un alumno del Colegio Liceo Naval Almirante Guise de San Borja no es un tema aislado. Esto lamentablemente es una situación que se repite en muchos colegios, donde los padres de familia tienen, por supuesto, una gran responsabilidad. Las autoridades dentro del colegio son los profesores, son los tutores, son los directores, son los auxiliares, que tienen que estar atentos a cualquier situación complicada que se presente en un grupo de niños. Ayer o antes de ayer lo comentábamos, que hay niños en colegios particulares o estatales que golpean las puertas, hay niños que se graban porque ingresan con los teléfonos celulares, que también es otra medida importante. El hecho de no ingresar con teléfonos celulares, a menos de que estén enlazados con un aprendizaje o con un procedimiento educativo. De lo contrario, lo comentábamos, ayer lo sugeríamos, lockers al ingreso, así como cuando hay una persona que pierde una prenda de vestir, pasa. Hay lugares específicos donde se dejan las prendas que uno ha olvidado o ha perdido para recuperarlas. De igual manera, estos lockers pueden tener de repente una llave, una clave, para que el niño o la niña pueda dejar, el adolescente o la adolescente, pueda dejar algún artículo que le pertenezca, que no necesariamente tiene que llevarlo al aula. Por ejemplo, un juguete, un libro, alguna diversión específica, o ya los adolescentes o preadolescentes que tienen la venia de los papás para utilizar un teléfono celular pueden dejarlo en este lugar muy bien guardado para recuperarlo al final de la jornada. Y vale decir, vale indicar que los teléfonos celulares permiten que los niños, en este caso adolescentes, que ya lo utilizan, puedan conectarse con su papá o mamá por cualquier tipo de situación o emergencia. Pero se da el caso, si hay una emergencia en casa, se comunican directamente a la dirección y esto es el conducto regular para que el adolescente o la adolescente se enteren que hay una situación que se puede corregir, que se puede manejar. Estaremos atentos al desarrollo de lo que es esta propuesta del ministro Chan con el tema de las expulsiones, si ya una falta es grave. Cosa que estoy completamente seguro, con esta norma podríamos atenuar indudablemente las agresiones dentro de los centros educativos. Por otro lado, el Servicio Nacional de Meteorología e Hidrología, SENAMI, emitió una alerta roja por el incremento de la temperatura diurna en distintas zonas de la costa y sierra del país. El aviso meteorológico contempla un periodo de temperaturas de moderada a extrema intensidad y comprende Lima, Callao y otras regiones. Para la costa central, donde se encuentra la ciudad de Lima, se prevén temperaturas máximas entre 23 y 30 grados Celsius. El episodio de calor se presenta en el inicio de la primavera y está relacionado con las condiciones cálidas del mar frente a la costa peruana, cosa que ya hemos comentado. El SENAMI ha advertido que estas condiciones pueden favorecer temperaturas por encima de los valores habituales para la temporada, además de escasa nubosidad durante el mediodía y un incremento de radiación ultravioleta. Hay que tener mucho cuidado, especialmente con la piel de los niños y los adultos, para evitar complicaciones. En Lima Metropolitana las temperaturas pueden variar según la zona. Los distritos próximos al litoral registrarán valores entre 19 y 30 grados, mientras que en sectores más alejados del mar, como los distritos de La Molina, Ate, Santa Anita, San Juan del Urigancho, se esperan temperaturas entre 18 y 31 grados, con posibilidades de superar los 32 grados hacia finales del año 2026. Ante estas condiciones, el INDECI recomienda evitar la exposición directa al sol durante las horas de mayor radiación, se entiende, al mediodía. Utilizar sombrero de ala ancha, eso es importante, ropa ligera y sobre todo bloqueador solar, además de mantener hidratado siempre el cuerpo. También se recomienda prestar atención muy especial a los niños, adultos mayores y personas con enfermedades crónicas que puedan ser vulnerables a los efectos del calor. También hay que tomar en cuenta el golpe de calor, es terrible. Cuando el golpe de calor se da en las personas, especialmente en los niños, hay que tener mucho cuidado. Hay que siempre hidratarlos y tener la posibilidad de llevarlos directamente a un nosocomio para que sean atendidos. Atención con ello, ¿ah? El SENAMI continuará monitoreando la evolución de las condiciones meteorológicas y actualizando sus avisos. La recomendación para la población es mantenerse siempre informada a través de los canales oficiales y adoptar medidas preventivas mientras permanezcan las temperaturas elevadas. A tener mucho cuidado, especialmente con las altas temperaturas que pueden registrarse aquí en Lima y hacia el este, específicamente en La Molina, Ate, Santa Anita y San Juan del Urigancho, como lo hemos anotado. Vale la recomendación de estar atentos a las informaciones del SENAMI, y nosotros, como lo habíamos anunciado ya hace unos días, vamos a enlazarnos de manera cotidiana con los especialistas del SENAMI, los meteorólogos, para que nos den indicaciones y nos puedan ayudar en referencia a los pronósticos del tiempo para los próximos días. Javier Morán es meteorólogo, amigo de la casa, está conectado con nosotros, él pertenece al SENAMI, y va a través de esta conversación explicarnos cómo se presentan las temperaturas en el pronóstico para los próximos días. Javier, buenos días. Te saluda Héctor Felipe desde PBO. Bienvenido.
1: Muchas gracias, Héctor. Gracias por el pase. Sí, para comentar que las temperaturas en Lima van a seguir manteniéndose por encima de lo normal. Estas anomalías van a estar por encima entre los 4 y 5 grados. Pero para el día de hoy vamos a presentar cielo nublado, posibilidad de una lluvia que ya están dando en las horas de la mañana y que volverían para lo que serían las horas de la noche. Para los días próximos también se va a presentar cielos nublados en las mañanas y ya con una tendencia a brillo solar a partir del día 9 de nuevo, y las temperaturas estarían oscilando ya entre lo que serían los 26 a 28 grados, recalcar que el día de ayer, en nuestra estación que está ubicada en La Molina, hemos tenido una temperatura por encima de los 29 grados.
0: Estábamos revisando las estadísticas de años anteriores y, como tú bien lo mencionas, el promedio era entre 21, 22 y hasta 23 grados en esta temporada de primavera, pero tú me estás hablando acerca de 27 a 28 grados y esto ha podido aumentar en estos días en distritos alejados del litoral, como tú mencionas, La Molina y Atevitarte, ¿es correcto?
1: Exacto, esto es debido a que este año estamos con la condición de lo que es el fenómeno del Niño costero y del fenómeno del Niño, lo cual hace que las temperaturas aumenten en épocas que son mayormente, nosotros las llamamos esto, épocas secas, en las cuales no presentamos tantas precipitaciones, entonces las temperaturas van a aumentar debido a este fenómeno del Niño.
0: Estamos nosotros en el centro de la noticia con el tema de las temperaturas porque el fenómeno El Niño está golpeando ya. Lamentablemente las temperaturas pueden ser mucho más altas al norte de nuestro país. Estamos hablando de Trujillo, Piura, Chiclayo, estamos hablando de Tumbes. ¿Las temperaturas podrían sobrepasar los 30 grados en los próximos días en los lugares mencionados?
1: Es más, las temperaturas para esos lados están que superen los 34 grados. El día de ayer hemos tenido temperaturas por encima de los 38 grados en algunos sectores de Piura. Pero mayormente el promedio que se está dando es que estén entre los 33 a 35 grados en esos sectores, acorde también a nuestro aviso meteorológico de incremento de temperaturas para ese sector también.
0: Estamos entonces confirmando que este índice de 5 o 6 puntos hacia arriba se está manifestando también ya al norte de nuestro hermoso país, estamos hablando de Piura. Mencionas normalmente en una temporada de verano en Piura es 30 a 32 grados, estamos en primavera, y está superando los 37, 38, según indicas.
1: Sí, bueno, están en ese rango, ¿no? Recordemos que mayormente la primavera, si bien es una estación de transición, debido al fenómeno del Niño, las temperaturas han incrementado. En general, si hacemos como un promedio para toda la costa, porque también la costa sur está presentando este incremento de temperaturas, podríamos decir que estamos con un incremento anómalo de entre los 5 a 6 grados por encima de lo normal.
0: Las temperaturas en la parte andina de nuestro país están variando también. ¿Cuál es el índice y cuál es el promedio actualmente en la zona centro de nuestro país?
1: Bueno, en lo que respecta a la zona centro, actualmente todavía estamos con condiciones de cielo nublado, con algunas precipitaciones en algunos sectores. Por ejemplo, el día de ayer que tuvimos precipitaciones en lo que es la ciudad de Cerro de Pasco, el día anterior en lo que es Cajamarca, todavía están, digamos, las sierras norte y la sierra central están dentro todavía de lo que está un poquito normal, o sea, la anomalía está dando entre 1 a 2 grados de diferencia, no está marcada. Pero cosa contraria pasa en lo que es la sierra sur. La sierra sur ya viene días presentando mucho cielo despejado, con lo cual el incremento de las temperaturas está por encima de los 4 grados, digamos, de lo normal. Uh-huh. Adicionalmente a eso, en horas de la noche, como no estamos presentando nada de cobertura nubosa, hace que la temperatura disminuya de una manera más abrupta, por lo cual estamos también presentando temperaturas por debajo de los 0 grados, mayormente en localidades por encima de los 3.500 metros sobre el nivel de mar.
0: Hace unas semanas hubo precipitaciones en Arequipa y en Tacna. ¿Esta situación se podría repetir en los próximos días?
1: En lo que sería en la parte de Arequipa no vamos a presentar condiciones de precipitaciones, mientras que para lo que es la zona de Tacna quizás presentemos algunos episodios de llovizna de forma ligera, y también sería en la costa de Arequipa que también presentemos algunos episodios de llovizna. De igual manera, para lo que sería la parte central de Lima, presentaremos algunas llovinas el día de hoy y también esto se mantendría de una forma intermitente hasta el día 9, ¿no? Mayormente concentrándonos en horas de la madrugada.
0: ¿Cuál es la recomendación para nuestros seguidores? ¿Qué podrías tú aconsejarles a nuestros seguidores para enfrentar en los próximos días y semanas en referencia al clima en nuestro país?
1: Bueno, mayormente vamos a tener condiciones de incremento de temperaturas. En esta ocasión parece siempre mantenernos hidratados, usar gorros de ala ancha siempre. Lo más importante es usar protección solar, así veamos que el cielo está nublado, cubierto, la radiación sigue entrando. Así que es muy importante usar siempre un bloqueador solar, recomendable aplicárselo cada 3 horas si está expuesto hacia el sol, y también en caso de la llovizna que se puedan presentar o la niebla y neblina en las primeras horas de la mañana, si es que van a manejar, por favor mantenerse de una forma de mantener informadas las condiciones de la carretera y quizás usar una chompa un poquito más ligera de lo normal para poder ya después en horas de la tarde, ante el incremento de la temperatura, poder retirársela.
0: Listo, hay que recalcar el hecho de que si no hay un intenso brillo solar, si no es un calor intenso, igual los rayos ultravioleta afectan. Entonces hay que tener siempre protección en la piel, especialmente con los niños y las personas adultas, y sobre todo lo que tú mencionabas, la hidratación, para evitar estos golpes de calor que lamentablemente son muy, muy complicados y a la larga pueden traer consecuencias, ¿correcto?
1: Sí, exacto.
0: Javier, muchas gracias. Ha sido un placer tenerte en el programa. Ya conversaremos en los próximos días sobre el tema de la temperatura y la previsión que deberíamos tomar todos los ciudadanos en referencia al clima que está tan cambiante en estos días. Muchas gracias.
1: Ok, hasta luego.
0: Un buen día, Javier Morán, meteorólogo del CENAMI. Estuvo conectado con nosotros con las recomendaciones sobre el uso de sombreros, de gorras, protección solar. Estén atentos a cualquier cambio de temperatura y sobre todo proteger a los niños y a los mayores de la radiación. Un 7 de octubre en la historia está marcado por acontecimientos muy importantes. Tenemos aquí Quebrado Prado en el siguiente bloque para compartir efemérides.
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3: Hoy se celebra en el Perú el Día de la Marinera. Y les voy a contar por qué específicamente el 7 de octubre. Ahí va. La marinera, como usted sabe, es uno de los bailes nacionales más hermosos. Y cada 7 de octubre se celebra su día como una manera de rendir un homenaje a esta danza, cuya característica principal es el uso de pañuelos. Se debe tener presente que el 30 de enero de 1986 las formas coreográficas y musicales de la marinera fueron declaradas Patrimonio Cultural de la Nación por el Instituto Nacional de Cultura. Pero luego, el Congreso de la República, mediante un proyecto de ley 1508 del 2012 presentado por el Poder Ejecutivo, designó el 7 de octubre como el Día de la Marinera como recordatorio del nacimiento de don Augusto Ascuez Villanueva. ¿Quién era él? El denominado Señor de las Jaranas, uno de los principales intérpretes de marinera, y también, para anteceder de esta manera, el Día de la Marina de Guerra del Perú, que se celebra cada 8 de octubre en conmemoración de Miguel Grau y el combate de Angamos. Y un día como hoy, nace Fernando Belaúnde Terry, en el año 1912, quien fuera presidente de la República en la década de los 60, que sufrió el golpe militar de Juan Velasco en el año 1968 y que luego retomara el poder en el año 1980, justo en el inicio y los albores del terrorismo. Su segundo gobierno tuvo poco manejo en el inicio de la escalada terrorista. Les cuento un poco. Nace en Lima Fernando Belaúnde Terry, arquitecto, estadista, político y presidente de Perú en dos ocasiones, como les digo, de 1963 hasta 1968 y de 1980 hasta 1985. Durante su mandato se caracterizó por realizar importantes obras públicas, eso es indudable, en el primer gobierno sobre todo, con especial atención en vivienda y comunicaciones. ¿Quieren saber ustedes cuál es el nombre de pila de Fernando Belaúnde? Se los paso a contar. Fernando Isaac Sergio Marcelo Marcos Belaúnde Terry. No entiendo por qué a veces ponían tantos nombres. No entrarían en los DNIs actuales. Él falleció luego, el 4 de junio del año 2002. Y un día como hoy, el terrorista Abimael Guzmán es condenado a cadena perpetua. Esto pasó en el año 1992. Luego de su captura, evidentemente, con su traje a rayas, como corresponden a los delincuentes, fue condenado a estar eternamente en prisión. Y finalmente falleció ahí, como corresponde también. Les cuento. El líder del grupo terrorista Sendero Luminoso, Abimael Guzmán, autor intelectual de miles de asesinatos, fue condenado a cadena perpetua por un tribunal sin rostro. Luego se revisó este caso y lo volvieron a condenar. El líder del grupo terrorista peruano, de inspiración maoísta, Sendero Luminoso, fue condenado por un tribunal militar de la Marina a prisión de por vida, acusado de traición a la patria. Los jueces militares condenaron también a perpetuidad a dos de sus principales lugartenientes, mientras que otros 8 jefes de la organización fueron también condenados por tribunales militares establecidos en otros lugares del Perú. Guzmán escuchó en aquella ocasión, en el 92, la sentencia en el interior de una celda acristalada. El juicio se celebró según la jurisdicción militar a la que fue sometido de acuerdo con la legislación antiterrorista de Perú promulgada por el gobierno de Alberto Fujimori después del autogolpe de Estado del 5 de abril. Junto con el presidente Gonzalo fueron condenados también, como les dije, Eleni Parraguirre, Walter Vargas Cárdenas, dos de sus principales lugartenientes, la policía peruana cree que Iparraguirre incluso era la número 2 de la organización, mientras que Vargas Cárdenas era considerado el principal enlace entre la cúpula nacional del grupo terrorista y el resto de la organización. Y un día como hoy, Vargas Llosa gana el premio Nobel, hasta que por fin se le hizo a Vargas Llosa. Esto pasó en el año 2010. Les cuento un poco. El novelista y político peruano Mario Vargas Llosa fue galardonado un día como hoy con el Premio Nobel de Literatura por la denominada Cartografía de las Estructuras del Poder y Aceradas Imágenes de la Resistencia, la Rebelión y la Derrota del Individuo. Eso lo explicó, por supuesto, la Academia Sueca. Mario Vargas Llosa, autor de La Ciudad de los Perros, La Casa Verde, Conversación en la Catedral, Panteón y Las Visitadoras, entre otros, fue galardonado, como les digo, en el año 2010, un día como hoy, 7 de octubre. Uno de los grandes escritores de la historia. Les recomiendo siempre La Fiesta del Chivo, del año 98, Panteón y Las Visitadoras, ¿por qué no?, del año 1973, Conversación en la Catedral, por supuesto, El Pez en el Agua. Les estoy más o menos diciendo y contando algunos libros que sí he podido leer de Mario Vargas Llosa. Yo me quedo definitivamente con La Fiesta del Chivo. Tremendo libro escrito a modo de reportaje por el gran Mario Vargas Llosa. Estas fueron las efemérides del 7 de octubre. Deje sus comentarios y comparta este clip si le gustó. Me voy. Chao.
0: Bueno, siempre revisando las efemérides con Quique Bravo Prado. ¿Qué pasó en la historia? Un 7 de octubre mencionaba Mario Vargas Llosa, que recibe el premio Nobel a la literatura en el año 2010, y se recuerda que dedica el premio al Perú y especialmente a dos mujeres, a su madre Dora Llosa y a su esposa Patricia. Recordamos también en el año 1912 nace Fernando Belaúnde Terry. En el año 1992... noticia nefasta, Ismael Guzmán es condenado a la cadena perpetua, aquel líder terrorista que marcó una historia difícil de entender en nuestro país. Y también un día como hoy se celebra el Día de la Marinera, un 7 de octubre. Hermosa melodía, ustedes seguro la han escuchado a través de la señal PPBO, la Concheperla. Levántale, levántale, por favor. Qué bonita melodía la que nos identifica. 7 de octubre, Día de la Marinera. Un abrazo a todos los que conservan esta tradición, que la practican y la llevan en el corazón. Un abrazo para todos. Vamos a continuar con nuestro espacio y hablábamos de Fernando Belaúnde, su nombre completo, Fernando Isaac Sergio Marcelo Marcos Belaúnde Terry. Y yo recuerdo también a Pedro Suárez Vértiz, que nació en el año 1969 y tenía 4 nombres. Pedro Martín José María. No es el único. En ese tiempo hay personas que bautizaban a sus hijos con más de 2 nombres. Indudablemente una curiosidad que, bien lo mencionaba aquí Quique Bravo Prado, difícilmente entraría ahora en el documento de identidad. Vamos a recordar la biografía de Fernando Isaac Sergio Marcelo Marcos Belaúnde Terry en los siguientes minutos.
4: 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Fernando Belaúnde Terry nació en Lima el 7 de octubre del año 1912. Era miembro de una familia de políticos e intelectuales. Su padre, Rafael Belaúnde Díez Canseco, fue ministro de Estado. Cursó sus estudios primarios en 2 colegios limeños, pero al ser deportado su padre por el presidente Leguía, hizo la secundaria en París. Luego, estudió arquitectura en la Universidad de Texas. Posteriormente, se trasladó a Ciudad de México en 1935. Tras pasar 2 años en la capital azteca, volvió al Perú en 1937. En Lima, trabajó como arquitecto y ejerció la docencia en la Pontificia Universidad Católica. En las elecciones de 1945, ingresó al Frente Democrático Nacional. Postulando como diputado, resultó elegido, pero su curul le fue arrebatada tras el golpe de Estado del general Odría en 1948. Durante los 8 años que duró el gobierno, fue un férreo opositor. Postuló a las elecciones presidenciales de 1956, en las cuales, si bien fue derrotado, ganó un nombre en la política nacional. Luego decidió viajar por todo el país, promoviendo una nueva doctrina y buscando adeptos para fundar un partido de cara a las siguientes elecciones. Postuló en 1962, pero

0: el exilio hasta 1978, cuando regresó a raíz de la intención de Morales Bermúdez de convocar elecciones constituyentes. Belaunde no participó en estas porque consideraba que bastaba con aplicar algunas reformas a la anterior Carta Magna. Posteriormente, postuló a la presidencia, resultando elegido. Lamentablemente, su gobierno se vio opacado por el inicio del terrorismo. Además, fue incapaz de parar la inflación y dejó el país sobreendeudado. Tras dejar la presidencia en el 85, no volvió a postular a un cargo público. Sin embargo, no dejó de estar vinculado a la política. Murió el 4 de junio del 2002 a causa de un derrame cerebral. Biografías en PBO.
1: Indudablemente uno de los líderes políticos más recordados, con impecable labor y función dentro de lo que le tocó a él liderar. Fernando Belaunde, Terry, siempre será parte de nuestro recuerdo. Vamos a continuar con nuestro programa. 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Vamos a una pausa y regresamos aquí en la multiplataforma de PBO.

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0: Bienvenidos amigos, nuevo bloque de nuestro programa a través de la señal de PBO. Es un placer compartir con ustedes en la multiplataforma a través de televisión. Estamos en el streaming, en las redes sociales y en la radio con fe, la multiplataforma de PBO. 7 de octubre, un día como hoy, nace Fernando Belaúnde Terry en el año 1912. Estábamos conversando fuera de micrófonos con nuestro siguiente invitado, que es Luis Núñez, que es analista político, y él me decía que era vecino de Fernando Belaúnde y que se lo encontraba en el supermercado. Tipo tremendamente sencillo. Y yo le contaba que yo tuve la oportunidad de verlo 2 veces en mi vida. Estaba muy, muy pequeño, recién empezaba en la radio. Pero es un personaje que uno recuerda con mucho cariño. Luis, bienvenido. Un placer tenerte en el programa.
1: Gracias. Muy amable, Héctor Felipe. También una vez fui a almorzar al Club Regatas y no era temporada de verano. Y sin embargo vi a Fernando Belaúnde con su short entrando al agua. Que debería estar bien fría.
0: Tranquilo.
1: Tranquilo, feliz de la vida.
0: ¿Cómo es, no?
1: Sí.
0: ¿Cómo es un personaje? Y tú me contabas que él ingresaba al centro comercial y la seguridad se quedaba afuera, ¿no?
1: Así es, así es.
0: Detalle de sencillez.
1: Son esas personas que te marcan la vida, como los sentimientos encontrados que yo tengo cuando vengo a este estudio y no puedo dejar de pensar en Chema Salcedo.
0: Indudablemente.
1: Así es.
0: Su energía...
1: Su prestancia,
0: su inteligencia, su sencillez.
1: Otro, o sea, que me encontraba en la farmacia,
0: ¿también?
1: En el Óvalo Gutiérrez, porque éramos vecinos.
0: Él vivía muy cerca, claro.
1: Y hay una persona que conversaba con uno de cualquier cosa.
0: La esquinita de la Casa María.
1: Así es.
0: En algún momento también hemos estado por ahí.
1: Así es.
0: Tremendo personaje también.
1: Así que, a pesar que el país está viviendo momentos de incertidumbre, de algunas nubes, como decía Javier Morán, con el tema del niño que se viene y ya está presente... Uh-huh. Hay grandes personajes que nos han marcado. Mañana, por ejemplo, Miguel Grau, ¿no?
0: Sí.
1: Entonces, cuando estamos viendo panoramas medio oscuros en el Congreso, en la lentitud de la OMPE, etcétera, uno debe recordar y apelar a las grandes personas que tuvo este país. Como tú mencionaste hace rato, por ejemplo, ese trío de los grandes locutores que tuvo el Perú hace años.
0: Sí, estábamos hablando de cómo han cambiado los tiempos, ¿no? O sea, yo me dedico a la comunicación, tú sabes, al PNL también, de lo cual tú tienes
1: así
0: conocimiento,
1: es.
0: Porque todo empieza desde la mente, el pensamiento y la palabra, ¿no? Y hay que programarse.
1: Tal vez deberíamos, Héctor Felipe, darle un curso, aunque sea gratis, porque a veces no quieren pagar nada, de PNL a los congresistas.
0: Por favor, con todo
1: porque
0: gusto.
1: Porque tú ves las intervenciones de ellos ayer, algunas muy,
0: terrible,
1: muy mediocres.
0: Sí, sí.
1: Muy,
0: sin base, sin fundamento.
1: Sin base.
0: Con
1: sin
0: poca hacer... comunicación.
1: Claro.
0: No sé.
1: Mira, Héctor Felipe, estamos en horario escolar, pero los escolares no están viendo este programa. Hay un chiste muy conocido en redes que dice que dos amigos de promoción se encontraron y uno le dice al otro, oye, tiempo sin verte, ¿a qué te dedicas? Soy trabajador en el Congreso, soy asesor, pero mi mamá cree que soy portero de un burdel. Eso ya revela, ya te grafica
0: terrible.
1: El estado. Ayer conversando con un congresista por teléfono, él me decía, nuestro prestigio está por el suelo. Y yo digo, ¿y cuándo se ha levantado? Uh-huh. Prácticamente desde que se eligen, uh-huh, ya los están detestando. Y
0: sí,
1: cuando ustedes van a provincia, a su provincia, donde los eligieron, ya la gente los mira con cuidado.
0: Sí, lo que pasa es que hay un tema, como tú bien dices, la percepción del ciudadano sobre la clase política, se ha perdido. O sea, ¿qué tiempos aquellos? Hablábamos de Fernando Belaúnde, un señor, un líder, y más aún, yo siempre tengo una premisa, ¿no? El líder es más líder cuando nadie lo ve. En el supermercado, prácticamente el pasaba desapercibido, ¿no?
1: Una persona más que compraba.
0: Una persona más que compraba. Ese es el verdadero líder.
1: Claro, y además está esa visión que de repente tú y yo, a pesar que somos de generaciones distintas, tenemos sobre la política. Yo siempre... porque soy politólogo, vi la política con P mayúscula, uh-huh, y no la politiquería.
0: Sí.
1: Y en mis clases de ética siempre menciono que estoy esperando que algún coreano, chino, japonés, que son los de sombrero verde, que hacen los inventos, creen un eticómetro. ¿Por qué no tenemos un eticómetro, uh-huh, como si tenemos, claro, un termómetro?
0: Claro. Para,
1: y
0: para,
1: todos los congresistas deberían
0: para
1: pasar.
0: Para filtrarlos.
1: Pero
0: claro,
1: por supuesto.
0: Sí. En realidad, sí. Y es una... es una posición, el ser servidor público, es una posición en la que tú estás laborando al servicio de la gente y deberías estar preparado, porque yo tengo entendido que el primer acto de corrupción es aceptar un cargo para el cual no estás preparado. Ahí empieza todo.
1: Y me ha pasado con varios alumnos que me han llamado por decir, profesor, gané las elecciones. Yo digo, oye, te felicito. ¿Y cómo te preparas? No sé qué voy a hacer. Y ahí yo apelo a Melcochita y le digo, imbécil, ¿cómo postulaste para un cargo para el cual no estás preparado?
0: Primer acto de corrupción.
1: Sí, sí.
0: Primer acto de corrupción. Está totalmente marcado, ¿no? Y te digo, la vida me ha llevado a ese comentario que te hice sobre estos tres presentadores de televisión de la época, que eran Humberto Martínez Morosini, Luis Ángel Pinasco y Arturo Pomar.
1: Así es.
0: Y parabas de contar. En ese tiempo, y había tres canales de televisión también, ¿no? Era el 4, el 5 y el 7, tengo entendido. Y luego ya esto se ha multiplicado, ahora tienes una infinidad de gente que opina, una infinidad de gente que toma un micrófono y de manera irresponsable también emite opiniones que hace que lo único que hace es confundir a la población.
1: Yo considero que este micrófono que tú usas todos los días es una herramienta.
0: Indudablemente.
1: Y tiene mucho de didáctico, de magisterio.
0: Sí.
1: Pero alguna gente la utiliza como un arma.
0: Hay que tener mucho cuidado. Y tú sabes que este espacio, tú que lo conocías y yo también, lo utilizaba muy bien, lo manejaba muy bien Chema. Y a mí me preguntaron en algún momento un periodista, ¿tú vas a reemplazar a Chema? Entonces, no. Chema es irreemplazable.
1: Absolutamente.
0: Yo voy a ocupar un espacio, le digo, a mi estilo, a mi manera de ver y, por supuesto, respetando el legado de un gran personaje, ¿no? Es otra historia, con todo el respeto que
1: se
0: merece.
1: Así es, estoy de acuerdo contigo.
0: Y si nosotros nos vamos ya al encuentro de la comunicación en referencia a esto que está siendo, creo que, el día a día de las personas, ¿no? Ya estamos involucrados en un resultado que está prácticamente en final de fotografía entre dos personajes políticos, el señor López Aliaga y el señor Allison. ¿Cuál es tu apreciación?
1: Mira, ayer conversando con personas que están metidas en el mundo de la matemática, las estadísticas, me dicen que el resultado es irreversible. Y si tú te pones a ver, Héctor Felipe, desde la elección de PPK, la diferencia entre un candidato, ya sea elección presidencial o, digamos, de regidores, alcaldes, gobernadores, viene alrededor de los 40 o 50 mil votos. Entonces, hay una parte del país que está con una mirada, hay otra parte del país que está con otra mirada, y hay un porcentaje de unos 40 o 50 mil votos que son los que terminan decidiendo. Yo creo que va a ganar López Aliaga, y creo que esta discusión sobre si le van a dar la credencial o no, no va a llegar a ninguna parte, porque desde que le permitieron competir...
0: Claro, ya está el proceso.
1: Le están dando la patente para que haga lo que él cree hacer.
0: Claro.
1: Pero debo reconocer que Francis Allison ha tenido una campaña estupenda, ha reafirmado una serie de valores que a la familia peruana tradicional conservadora le gusta.
0: Creo que tocó el inconsciente colectivo. Hablando de PNL, que tú también conoces.
1: Claro, tanto en lo rural como en lo capitalino.
0: Exactamente, a todo nivel. Porque el inconsciente colectivo quiere recuperar el tema de familia.
1: Claro.
0: Hay mucha gente que no lo entiende, pero de manera muy sutil y de manera directa también, él representa a la familia con su esposa, que también postuló a la...
1: Una señora muy simpática, sí, y además muy inteligente.
0: Y ha ganado también.
1: Así es.
0: O sea, ha sido uno de los resultados de votación más importantes.
1: Los tres primeros.
0: Entonces, si hablamos de la campaña de Francis Allison, en la última parte, en el rush final, como se dice, ha estado muy bien. Muy bien.
1: De repente, sí, si le dieran dos semanas más, los resultados pudieran...
0: Hubiera sido otra la historia.
1: Porque además la gente... A ver, Héctor Felipe, venimos cada 20 años se da esta situación. Elección nacional y luego elección regional. Uh-huh. No se da siempre, son cada 20 años.
0: Sí.
1: La gente viene agotada de una campaña terrible,
0: claro,
1: que fue la presidencial.
0: Cada 20 años coincide. Bueno, claro, por el tema de la numerología, que es 5 años, 4 años coincide.
1: Claro, la gente está agotada de una campaña muy fuerte que fue la presidencial, de mucho enfrentamiento, de mucha confrontación. Sí. Decía, otra vez, otra elección.
0: Claro. Estamos meses, recuperándonos del 12 de abril.
1: Y ya caemos
0: y entramos en el 4 de octubre.
1: Entonces, simplemente, la gente lo que quiere es, ¿qué van a hacer por mí?
0: Resultados.
1: El tema de agua, el tema de transporte, el tema de seguridad. Y ahora, el fenómeno del niño.
0: Sí, que es terrible.
1: Que como yo mencionaba hoy en casa desayunando, bueno, este año cierra con estos tres conciertos de estos chicos que están ahora en San Marcos. Uh-huh. Y con la visita del Papa.
0: Sí.
1: Y cuando esto termine, ya estamos en diciembre.
0: Sí.
1: Y la gente lo que quiere es un diciembre tranquilo y sin tanta confrontación. Y sin embargo, el Jurado Nacional de Elecciones dice, Bueno, los resultados finales los vamos a tener en noviembre. Mira, Héctor Felipe, yo viví años en Brasil, casualmente, cuando pasó a Brasil del voto manual al voto electrónico.
0: El voto electrónico.
1: Que tiene muchas objeciones, porque la gente al principio desconfiaba.
0: Sí.
1: Yo recuerdo
0: sentía
1: también.
0: Sentía manipulación.
1: Claro, yo también recuerdo en Brasil, año 85, cuando empezaron a circular más los cajeros electrónicos. Y yo conversaba con gente que me decía, mi abuelita se niega a ir a un cajero electrónico porque dice que no puede creer que dentro de esa máquina esté su dinero.
0: Sí.
1: ¿No? Claro. Lo mismo pasó con un tiempo de una gran campaña de marketing para que el brasilero confiara en las urnas de votación electrónica.
0: Claro.
1: Hoy, a las 7, 8 de la noche, tú le das un botón y a las 11 de la noche tienes elegidos los senadores, los diputados y quienes pasaron a segunda vuelta.
0: Sí.
1: Y aquí, algunos abogados constitucionalistas, expertos en elecciones, me dicen, lo que pasa es que el sistema peruano es un sistema garantista. Yo digo, ¿garantista qué? Bueno, que hasta que no se cuente el último voto, no se proclama. Yo digo, pero entonces aceleren la manera de contar el último voto.
0: Claro.
1: En Colombia se supo el resultado a las 3 horas. En Brasil también.
0: Igual, sí. Entonces, en la tarde-noche ya se sabía.
1: Porque aquí estamos con el tiempo de las carretas.
0: Sí.
1: Ha
0: involucionado, ¿no?
1: Yo pienso que si hay alguna lección aprendida es que en este año que viene, porque no puede ser después, los congresistas deberían aprobar algo que está pendiente, el código electoral y el código procesal electoral. Hay que hacer un cambio fundamental en la forma de elegir a nuestras autoridades, donde no exista esa ventanita donde, una palabra que voy a emplear, que también está en el diccionario de la Real Academia, donde la pendejocracia no te permita buscar un resquicio por donde meterte. Mira esto, ¿cuántos alcaldes que ahora van como regidores? Caso de mi alumno de San Juan del Lurigancho, Maldonado, y otros muchos. O sea, la gente siente eso como una trampa.
0: Claro, una elección, una candidatura encubierto, ¿no? Son 139 casos, incluyendo el de señor Rafael López Aliaga, que han tenido esta modalidad, ¿no?
1: Igual que el otro caso, que es el caso de las hojas de vida de los congresistas.
0: También,
1: ¿cómo es posible que se hayan colado un montón de gente ligada con sentencia, cosa que está prohibida, o que tiene vinculaciones que ahora trata de negar, pero que los videos y las redes sociales marcan la trayectoria que tuvo esa gente en el pasado? Así que yo espero que el Congreso aprenda la lección. Hoy día en que se celebra la marinera, y que entienda que la marinera es un baile, dependiendo de la zona, si es Lima o es Trujillo y otras.
0: Claro, Piura también,
1: que tiene
0: su estilo.
1: Un toque de coqueteo.
0: Claro, es el
1: de enamoramiento.
0: Sí, el enamoramiento del hombre hacia la mujer y la mujer que se mueve y el hombre la sigue. ¿No? Y el pañuelito que va.
1: Y si está montada en caballo, más.
0: Más bonito.
1: El caballo también participa del coqueteo.
0: Sí, más bonito.
1: Yo espero que los congresistas entiendan que el parlamento es, como dice la palabra etimológicamente, un lugar para conversar, para hablar.
0: Sí.
1: Muchos están con sangre en el ojo porque la elección está reciente. Pero la gente, hasta la más humilde, los está viendo. Y si los ve obstruccionistas, si ven que no permiten que el gobierno adelante, marche, se lo van a cobrar más temprano que tarde.
0: Y si estamos en el Congreso y nos enfocamos en las famosas facultades legislativas, están ya en la Cámara Baja y tienen que ser aprobadas ya por el Senado. ¿Cuál
1: 20.
0: Es tu percepción?
1: Sí. Han aprobado 20
0: Son
1: que 20 tienen que
0: items.
1: Ver
0: sí.
1: de las 66,
0: sí.
1: tienen que ver con el fenómeno del Niño y con el tema de seguridad ciudadana. Yo creo que no se van a aprobar muchas más ahora. Van a continuar en la Comisión de Constitución, pero creo que el Senado tiene la última palabra, porque tampoco el Senado se ha creado como una mesa de partes que todo lo que llegue a diputados lo van a aprobar al 100%.
0: Todo tienen que sellarlo, ¿no? Claro.
1: Alguna
0: y le corresponde al Senado.
1: Pero
0: pues, ¿no?
1: por supuesto, es su papel.
0: Alguna
1: gente
0: papel.
1: Me dice, ¿pero por qué 66? Y yo digo, bueno, eso es como en el regateo. Tú pides mucho para que te den un poquito.
0: Claro.
1: La primera vez que yo fui aquí, ya tengo 27 años en el Perú, a un mercado popular de artesanía, vi en un huaico que me gustó, un huaco ayacuchano, entre ayacuchano y trujillano, me gustó una figura de estas pre-incas. Y le pregunté a la chica, ¿cuánto cuesta? Y me dijo, tanto. Entonces saco el billete y la chica me dice, ¿y usted no me va a regatear?
0: ¿Te pareció extraño que tú pagues a la primera?
1: Casi que claro. Se sintió ofendida. Eso también pasa mucho en Guatemala
0: sí. O
1: en Turquía. Entonces, yo creo que pidieron 66 porque saben que le van a dar menos. Sí. Pero el problema es que hay que ponerse la camiseta del Perú por encima de las camisetas partidarias, porque si no, la población los va a castigar. Y como ellos tienen que ir a provincia por la semana de representación, van a ver que cada día tienen menos apoyo.
0: Esa famosa semana de representación, ¿no? Que debería ser
1: que es un bono encubierto sí. Y a veces lo que van es a desrepresentarse,
0: sí.
1: Porque cada menos población se siente representada por ellos. Lo cual es lamentable, porque sí. Acaban recién de ser elegidos.
0: Y esa es otra historia, ¿no? Pero lamentablemente, como lo mencionábamos al inicio de la conversación, hay que prepararse para ser un político, hay que prepararse para ser un servidor público.
1: Sí. Yo tengo ahorita 14 alumnos que han sido elegidos congresistas en diferentes bancadas y siempre les he hablado de la preparación. Es un error, es un acto de corrupción, como tú dijiste hace rato, uh-huh. Lanzarse para un cargo para el cual no estás preparado. A cualquier nivel.
0: Hablamos de las facultades, hablamos de temas muy álgidos, hablamos entre ellos el tema de la seguridad, el tema del crimen organizado. ¿Cuál es tu posición en referencia a ello? ¿Estamos en el momento más difícil de nuestra historia?
1: Sí, sin duda. Esto es un grupo de bandas transnacionales. Y por cierto, lamento mucho que alguna gente de izquierda se resista a llamarlos terroristas. Yo creo que ese es el término. Si tú buscas la historia del terrorismo y la historia de la gente hostil en el mundo, vas a ver que eso ha pasado por distintas etapas. El hostil, etimológicamente palabra griega, es tu adversario, uh-huh. No es tu enemigo.
0: Sí.
1: El terrorista, el tiempo de Abimael Guzmán, que acabas de mencionarlo,
0: sí. Es
1: el que siembra el terror. Y claro. Yo creo que estas bandas usan el terror para presionar al sicariato, para presionar al pobre limpiador de lunas que le dé dos claro. Soles al día.
0: Sí. A un señor que cuidaba autos en un mercado, imagínate.
1: Eso es terrorismo. Sí. Así que no hay que tener...
0: Eso es sembrar el terror. Pues.
1: No hay que tenerle sí. Miedo a la palabra. No claro. Es hostil, no es hostil, es terror.
0: Claro, ya
1: y
0: pasa.
1: Y debe ser castigado con la máxima uh-huh. Pena.
0: Sí.
1: No hay otra forma de hacerlo.
0: Claro, es otra actividad, es una actividad, no es hostilizar, no es ponerte en contra de alguien, como dices tú, no es estar en desacuerdo. Estamos hablando de un terror interno, estamos sí. Hablando de miedo.
1: Y hay gente, Héctor Felipe, que me dice, pero profesor, eso no sucede en ninguna parte del mundo. Yo digo, ustedes tienen redes sociales, vayan a googlear, ¿cuál es el fenómeno asiático, el milagro asiático? Singapur. Singapur era uno de los países más corruptos del mundo. Vayan a ver ahora. Uh-huh. Un país próspero porque entró un grupo de personas que a lo mejor alguna gente dice, bueno, violaron algunos derechos humanos.
0: Muy radicales.
1: Fueron muy
0: radicales. Sí, es cierto.
1: Como en Río de Janeiro, cuando yo vivía en Brasil, se acabaron los chicos que robaban...
0: En las favelas,
1: que bajaban a la playa sí. Y se llevaban del turista la cartera,
0: sí, se iban
1: las cámaras fotográficas.
0: Sí.
1: Eso se acabó. Uh-huh. Lamentablemente dicen, bueno, fue un escuadrón de la muerte, pero la gente quiere resultados. La gente quiere resultados. Y cuando tú ves ese pobre señor lavando su auto a última hora de la madrugada este fin de semana, que le han metido 12 balazos porque... A pesar que pagó cupo, ahora son varios que estaban...
0: Claro, es que no solo es una banda, sino dos o tres.
1: Entonces, claro. Realmente si el Estado no pone mano dura, si este asunto de los penales no se resuelve, alguna gente me dice, ¿pero cómo se resuelve el problema de los penales? Yo digo, otra vez, googleen. En los países desarrollados hay varios sistemas. Puede haber un sistema mixto, un INPE, pero en las puertas están el sistema privado
0: claro.
1: Para el que ingresa. Hay sistemas donde son absolutamente privadas todas las cárceles.
0: Sí.
1: Entonces, veamos los ejemplos positivos. Porque, mientras tanto, la corrupción. Tú ves, hace una redada en un penal, vuelven a la semana y ya otra vez, a los que le quitaron los celulares, tienen otra vez celulares, droga, en fin. Es porque es un sistema corrupto.
0: Hicieron una requisa inopinada hace unos días y encontraron, como dices tú, no solo celulares, encontraron dinero y droga
1: sí.
0: camuflada debajo de
1: ¿Cómo
0: los...
1: entra?
0: ¿Cómo entra eso? O sea, eso hay una puerta de ingreso ahí, hay un manejo interno y como bien lo mencionas, hay corrupción. Ahí lo que debería haber era, debería haber una investigación de contrainteligencia, pero porque por ahí supuesto. Está el tema.
1: La contrainteligencia sí. es súper importante en la investigación policial. Es lo mismo si nos trasladamos al panorama terrible de Madre de Dios. Yo estuve en Madre de Dios hace poco y efectivamente, apoyado por gente que sabe mucho del tema, tuvimos un helicóptero, estuvimos sobrevolando una zona y nos dijeron, no podemos bajar mucho la altitud porque nos disparan. Yo digo, ¿quién? Los que defienden la minería ilegal. Uh-huh. Tienen armas de alto alcance para derribar los que pudieran, están filmando sí. o están mirando.
0: Sí. Sí.
1: ¿Y cómo llegan los campamentos de minería ilegal? Alguien tiene que voltear la vista cuando ingresan los materiales químicos que permiten procesar esos materiales, ¿no? Uh-huh. Valga la redundancia.
0: Sí, sí.
1: O sea, tú no puedes ir de aquí a Piura sin que te pidan el DNI si vas por carretera en algún momento.
0: Sí, en algún momento, sí.
1: Entonces, ¿cómo entra toda esa mercancía a Patás o a Madre de Dios?
0: Claro.
1: Y nadie se da cuenta de nada.
0: Hablamos de, como mencionas tú, a Madre de Dios ha habido un atentado, ha habido un policía muerto también en Tambopata. Tú me hablas de Piura, me hablas de la Sierra de la Libertad. Estamos hablando de pueblos alejados de Trujillo. Estás a 8-9 horas por caminos complicados, pero por ahí ingresan, como dices tú. Ahí está Patagua, Machuco, está Chile, está todos estos lugares donde hay minería ilegal.
1: Y luego el otro aspecto que es cuando entramos a un limbo, que es el proceso está en investigación, que dura años. Mira, sí. lo del Liceo Naval. Lo de este chico que atropelló a la joven deportista en Camino Real.
0: A la recordada deportista, ¿correcto?
1: Así es. Sí. Lo que va a durar la investigación sobre esta señora que asesinaron a sangre fría en Ancash. Y tú vas viendo que son procesos que se van prolongando en el tiempo uh-huh. y nuevos escándalos sepultan en la mente de la gente sí. el escándalo anterior. Entonces la gente sí. ya no se acuerda de la chica en Camino Real, ya no se acuerda del Liceo Naval donde hasta el abogado de la víctima ha renunciado, uh-huh. porque vivimos en un mundo de percepciones y de misterios que tienen por detrás mucho dinero de influencia.
0: Sí, esa ha sido, por ejemplo, la versión que tú mencionas del abogado de la familia que ha renunciado, lo de esta deportista que lamentablemente fue arrollada, donde nunca hubo una reconstrucción del crimen, ¿se recuerda? O sea, siempre lo postergaron, nunca se pronunciaron los policías que siempre aparecen, ¿no?, en pantalla diciendo esto pasó, lo que no pasó. O sea, no hubo manifestación de los policías, autoridad que tome la palabra, y no hubo reconstrucción del crimen. O sea, y eso ha quedado, como dices tú, en proceso.
1: Claro, y viene otro escándalo y sepulta la noticia anterior.
0: Y lo anterior. Y
1: ustedes que están todo el día dando noticias.
0: Sí, te lo digo, estamos normalizando eso. Y tú tienes mucha razón. O sea, estamos en este momento tapando las noticias y se quedan en curso, se quedan en proceso y ya nadie dice nada, por ejemplo, de esos policías que estaban coordinando en la puerta de supuestos familiares de este muchacho que tenía el volante, el automóvil que atropelló a esta chica.
1: Claro, o lo que pasó en Trujillo hace más de un mes.
0: Sí.
1: Ese muchacho que por equivocación secuestraron porque querían secuestrar a su hermano, mataron 4 personas.
0: 4 personas, a sangre fría.
1: Y eso quedó ahí.
0: Y presentaron a algunos detenidos que no tenían las características del biotipo de los que participaron en el crimen, ¿no?
1: Así que, a pesar que uno pudiera estar un poco pesimista, yo sigo optimista de que podemos hacer las cosas mejor. Y creo que lo vamos a hacer.
0: Yo estoy también convencido.
1: Mirando, por ejemplo, sí. la lección aprendida de una batalla como la que vamos a honrar mañana. Murió Miguel Grau, se vio el sacrificio, pero se sacaron lecciones positivas sí. de esa batalla.
0: De las acciones, sobre todo.
1: De las
0: por
1: acciones.
0: Eso llamado Caballero de los Mares, ¿no? Que rescató a los chilenos que habían quedado prácticamente vencidos.
1: Por respeto al vencido.
0: Por respeto a la vida.
1: Así
0: y eso
1: es.
0: Lo marcó, indudablemente es. A Miguel Grau se le recuerda. Luis, siempre es un placer tener conversaciones tan gratas, tan
1: contigo.
0: Didácticas y sobre todo ha sido una charla, una clase maestra contigo, Luis.
1: Muy amable.
0: Saluda a tus alumnos. Espero
1: Muchas
0: que
1: gracias.
0: Las promociones que tú manejas siempre sean las mejores. Que sigan el legado del líder, que eres tú. Y voy a tomar la palabra de la propuesta que me hiciste, hacer una, un taller de PNL para los congresistas. Lo coordinamos a mi regreso. Tú sabes que me estoy yendo en unos días
1: a Madrid.
0: A Madrid. Regreso, estoy en Barcelona y Madrid dictando precisamente PNL, el secreto del secreto, para la vida bonita, para la felicidad y sobre todo Escuela para Padres, que me han pedido mucho en Madrid.
1: Que es muy importante, porque no hay un manual.
0: Es la base
1: de todo. Y vas a dos ciudades importantes de las tres que tiene España en materia universitaria. Salamanca, donde yo tengo una maestría, sobre todo Madrid y Barcelona, que es la cuna de la comunicación política hoy en día.
0: Muchas gracias.
1: Buen viaje.
0: Muchas gracias. A mi retorno coordinamos.
1: Claro que sí.
0: Y nos ponemos de acuerdo para un cafecito. ¿De acuerdo?
1: Claro que sí.
0: Puede ser en Deli Bakery, de todas maneras.
1: Excelente.
0: Muy bien. Pero antes de ello, después de una agradable conversación, tú sabes que hay una buena canción. ¿Qué te gustaría escuchar,
1: Luis? Una marinera.
0: ¿Marinera? ¿Cuál podría ser?
1: Tú la nombraste hace poco.
0: ¿La Concheperla?
1: La Concheperla. Sobre todo porque a veces la primera parte de la del título pasa mucho por lo que está pasando en el Congreso.
0: Ya sé por dónde iba. Me quedó claro.
1: Gracias.
0: Me quedó claro. Muchas gracias. Vamos a escucharla, por favor. Ahí está. Me imagino que alguna vez la has bailado.
1: Bailo poquito, pero bailo.
0: Esta sí la bailo. Yo chiquitito la bailaba. Me encantaba. Me encantaba. Un abrazo para todos los piuranos que están escuchando el programa, para toda la gente del norte.
1: Se ve que sus camarógrafos también bailan.
0: Están bailando. Ábrele la toma. Ábrele la toma para que lo vean. Date el pasito. Miguelito, acércate. Ahí. Ábrele la toma para que lo vean. Tranquilo, su club de fans. Gracias, muchas gracias.
1: Hasta luego.
0: Y nos vemos en Deli Bakery. Me acompañas, por favor, a la pausa. 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Pausa comercial y regresamos.
2: Once y nueve. 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

0: Ya estamos de vuelta con este shake, shake, shake característico de nuestro programa con KC and the Sunshine Band. Un abrazo para todos los que a esta hora están en la multiplataforma de PBO, en la televisión, las redes sociales, en el streaming y la radio con fe. Antonio Álvarez, especialista en gestión pública, nos acompaña, amigo de la casa, ya nos ha visitado en otras ocasiones. Vamos a hablar de temas muy interesantes ligados a la política de la actualidad. Bienvenido, Antonio, un placer tenerte en el programa.
1: Héctor Felipe,
0: ¿cómo aquí andamos? Bueno, qué coyuntural todo el tema político y estamos bastante todavía pues a la espera de del resultado, ¿no?
1: Efectivamente.
0: Del pronunciamiento oficial del Jurado Nacional de Elecciones.
1: Más o menos se hablan de la quincena de noviembre aproximadamente.
0: ¿Pero por qué tanto, Antonio?
1: No debería durar tanto.
0: No debería. Estábamos hablando con Luis Núñez hace un ratito. Venía seguro escuchando la conversación. O sea, no puede ser, mis hermanos. En Colombia lo hacen en horas, en Brasil en horas.
1: No, y supuestamente se ha hecho una inversión para mejorar y dinamizar los resultados, ¿no? Entonces llama poderosamente la atención la demora. Y a esto hay que agregar la segunda vuelta en las regiones.
0: Sí.
1: ¿Cómo va a ser ese proceso de transferencia en las regiones?
0: Imagínate. Claro, se está hablando de una nueva fecha, ¿correcto?
1: Por supuesto. En aquellos, digamos, en aquellas zonas, regiones donde no se haya superado el umbral del 30%.
0: Sí, sí.
1: Entonces, noviembre, entrega de credenciales en las regiones, proceso de transferencia, qué presupuesto voy a recibir, qué presupuesto voy a dinamizar, se viene el niño.
0: Claro. La continuidad de las obras también.
1: Por supuesto.
0: Y eso lamentablemente es como un perfil del nuevo alcalde o el nuevo gobernador regional que siempre desiste de lo anterior. No, eso ya no, eso no me pertenece. Yo no continúo con eso. Y empiezan nuevos proyectos, nuevas propuestas y se dilatan las obras que al final los afectados son los lugareños.
1: Qué bueno que comentes esa situación.
0: Es la
1: esa circunstancia, porque
0: es
1: realmente se da,
0: sí.
1: Y no debería ser pues la regla, porque se vienen ejecutando en los últimos años, o en los últimos 4 años, proyectos de inversión que puedan estar cerrando brechas, proyectos preventivos. Imagínate, pues entra un gobernador regional, un alcalde provincial o distrital, y desiste y hace un giro. ¿Cómo queda eso? Tienes mucha razón en lo que dices.
0: Y es lamentablemente lo que pasa, porque hay muchos intereses. En realidad es tan atractivo ser servidor público, Antonio. O sea, 500.000 postulantes en estas últimas elecciones para gobierno regional y gobiernos locales para municipios. Hay tanta gente desprendida, hermano, sinceramente.
1: Bueno, a ciernes, definitivamente el Estado, el gobierno es un buen pagador.
0: Sí.
1: Por así decirlo, es
0: hay
1: un buen cliente.
0: Hay
1: claro.
0: Presupuesto.
1: Todo el mundo quiere trabajar con el Estado.
0: ¿No? Sí.
1: Pero digamos, respecto al tema de los funcionarios, los servidores públicos, ahí viene pues lo que tanto se batalla, ¿no? El tema de la meritocracia, el tema de los perfiles, realmente que la vocación de servicio sea esa, ¿no? Servir al ciudadano, servir al Estado para cerrar brechas,
0: claro,
1: no servirse
0: claro.
1: Del Estado. ¿No?
0: Servidor es eso, bueno.
1: Correcto.
0: ¿No? Servidor.
1: Así es. No claro. Hay que servirse al Estado, claro. Hay que servir al Estado.
0: Lamentablemente eso es lo que pasa. En el tema de las credenciales, ¿quién recibiría las credenciales en caso el resultado final ofrezca la posibilidad a Renovación Popular?
1: No solamente a Renovación Popular, en Lima hay varios casos, ¿no? O sea, Juan
0: del
1: Lurigancho, por ejemplo,
0: es uno de
1: Independencia,
0: ellos.
1: El Agustino.
0: Pero si hablamos de la Municipalidad de Lima Metropolitana.
1: Bueno, es el más mediático.
0: Sí.
1: Yo tengo una posición de corte legalista. Uh-huh. No suelo apasionarme. Reviso bien la norma, hago el enfoque correspondiente y textualmente la norma lo que dice es que digamos, no le pone un tamiz a la postulación cruzada.
0: Permite,
1: y lo dijo Ernesto Blume, me parece ayer, el ex miembro del Tribunal Constitucional.
0: Permíteme un comentario. Sí. Hice yo o sea, puse sobre la mesa el tema de Lima Metropolitana porque es uno de los 139 casos. Los otros 138 están en una situación muy parecida. Te corté, continuamos.
1: Sí, ya se ha reducido por el resultado de las elecciones.
0: Claro.
1: Más o menos hablamos de 20 que están así,
0: claro.
1: Aproximadamente.
0: ¿No? Lo que pasa es que esas fueron las propuestas, ¿no?
1: Correcto.
0: Ahora, en resultados, ya el perfil, ya por supuesto, es menos, ¿no?
1: Por supuesto, claro. pero sigue siendo el escenario
0: sí.
1: Que llama la atención,
0: sí,
1: ¿no?
0: Sí.
1: Entonces, mira, por ejemplo, anoche, este ex miembro del TC, Ernesto Blume, digamos, constitucionalista con voz, ¿no?
0: Claro,
1: reconocido,
0: claro.
1: Más o menos ha sustentado que efectivamente la prohibición es para la postulación en el mismo cargo, no como regidor, uh-huh. Lamentablemente, ¿no? Pero bueno, si es así, lo que corresponde es que se entreguen las credenciales, porque la entrega de credenciales no es otra cosa que la suma del proceso aritmético de quién ganó,
0: claro,
1: y a quién le corresponde entregar las credenciales. ¿Por qué es importante el tema de las credenciales? Porque a partir de ahí empieza el proceso formal de transferencia, uh-huh, sobre todo para los nuevos que están entrando, ¿no es cierto?
0: Claro.
1: Y eso es importante, ¿eh? Porque sin eso no hay transferencia. Si no hay transferencia, no hay gestión,
0: claro,
1: no hay implementación de políticas en el corto plazo, no hay 100 días.
0: Claro.
1: ¿No? Por eso es importante el tema de la entrega de credenciales, ¿no? No es un pronunciamiento jurisdiccional, sino es la formalidad ya final, uh-huh, del proceso del escrutinio. ¿Ganaste? ¿Tuviste la mayor votación, claro, la mayor aceptación popular?
0: ¿Qué corresponde?
1: Correcto. Ese es el tema, lamentablemente, ¿no? Dadas las circunstancias.
0: Sí, pero debería haber una norma que ya podría practicarse a partir de las próximas elecciones en la que se pueda evitar directamente esto, porque queda siempre la duda, ¿no?, de la postulación encubierta, queda la duda de que uno le saca la vuelta a las normas, queda la duda de la continuidad de generación en generación en el tema de estos mandatos de gobierno regional o de municipios, y eso es lo que lamentablemente el ciudadano es lo que percibe, ¿no? Sí. Que sigue siendo la misma persona la que a la sombra siga manejando los intereses públicos.
1: Si esto empieza como una excepción, se corre el riesgo de hacerse una regla, una praxis.
0: Sí.
1: El trabajo está en el Parlamento. Yo voy a sostenerme en esa posición porque son los llamados a blindar el tema a nivel constitucional. Uh-huh. Porque esto, el blindaje tiene que venir de ahí, no de interpretaciones, digamos, de entidades que manejen ese tema a una menor jerarquía, ¿no?
0: Sí.
1: Tiene que ser de tipo constitucional definitivamente. Ahí tiene que ir el tamiz, el bloqueo.
0: O sea, estaremos atentos al pronunciamiento,
1: claro,
0: de las entidades.
1: Este Parlamento recién está entrando, o sea, tiene varios años por delante para poderse pronunciar por esta situación.
0: Bueno, y el Parlamento, bueno, es otra historia también, ¿no?
1: Claro, ahorita están en todo el tema de las facultades.
0: Lo que hubo ayer en las facultades, lo que se vio, lo que se pudo apreciar a través de las redes sociales y a través de las cámaras de televisión, o sea, nos dice cómo estamos, ¿no?
1: También hay mucha polarización, demasiado, y es lamentable. En el estado en el que nos encontramos,
0: sí,
1: tiene que haber una sola política, una sola línea, ¿no? Para el tema de enfrentar lo que es la inseguridad ciudadana, lo que se viene por el fenómeno del niño. Pero bueno, entiendo que todas las facultades, haber quedado reducidas a 20, habría que ver cómo se va manejando esto en,
0: claro,
1: los próximos días.
0: La propuesta era 66 y se, correcto, quedaron en 20 puntos, entre los cuales están indudablemente puntos importantes, ¿no? Como la extorsión, la seguridad, el fenómeno del niño y todos estos presupuestos que se deben manejar ya. Porque lamentablemente el ciudadano piensa y siente que están discutiendo y que no están haciendo su trabajo.
1: Esa es la percepción.
0: Esa es la percepción.
1: Esa es la,
0: o sea,
1: percepción.
0: Y es el inconsciente colectivo de las, vuelvo nuevamente a este término, es el inconsciente colectivo de las personas porque es lo que piensa el ciudadano de a pie. Quienes somos la gran mayoría, ¿no? Los que nos movemos diariamente, quienes tenemos la posibilidad de ir a un mercado, ir a un evento, encontrarnos con gente en la calle, y nos preguntan eso. O sea, a mí me preguntan, te digo, en estos últimos días, me dicen, Héctor, ¿tú qué sabes los resultados? O sea, como si nosotros los comunicadores tuviéramos la primera opción de información. Pero no es así. Yo le digo, estoy como tú, exactamente igual que tú, con el mismo miedo, con la misma angustia, con la misma percepción de que esto no avanza, y con la idea de que deberíamos tener resultados. Tú y yo estamos en la misma, le digo.
1: Correcto. Y casualmente, hablando de la percepción que comentas, si sigue en esta línea una próxima encuesta que se haga sobre, digamos, la aceptación del Parlamento, yo te aseguro que va a bajar
0: sí,
1: tremendamente.
0: Sí, ya venía mal. Sí.
1: Exacto. Y también, si se hace una percepción a nivel de encuestas del gobierno central, también podría bajar,
0: sí,
1: y vamos a regresar nuevamente a lo mismo.
0: Lo que,
1: ¿no?,
0: pasa es que la expectativa fue muy grande.
1: Correcto.
0: Indudablemente la intención de la presidenta y las personas que la acompañan, estoy seguro que era la mejor, pero los resultados no son los mismos. Un movimiento en la policía y el resultado sigue siendo el mismo. Hay movimiento en el Parlamento y sigue siendo el mismo. La presidenta visita lugares y los lugares siguen en la misma condición. Tenemos todos los días muertos, tenemos estadísticas por sicariato, siguen las extorsiones y esto no tiene cuándo acabar. Y eso en realidad preocupa.
1: Bastante.
0: Preocupa.
1: Y hay que irle tomando el pulso también al comportamiento de las regiones a nivel nacional. Mira lo que ha pasado en el Cusco, ¿no?
0: Sí.
1: La señora Verónica Mendoza,
0: sí,
1: al parecer, podría estar,
0: sí,
1: ya como virtual gobernadora del Cusco.
0: Sí,
1: ¿no?
0: Y podría extender también sus dominios, porque esa es la perspectiva al final, ¿no?
1: Correcto.
0: Ir hacia otras regiones, no solo en el Cusco.
1: Por eso, entonces mira cómo se puede ir manejando, o perdón, bifurcando el mapa político a nivel nacional. Gran reto el que se le viene a la señora, si es que la designan como, como gobernadora, porque manejar una región tiene bastante responsabilidad en cuanto a ejecución presupuestal y cierre de brechas. En tal caso, si sale electa en el Cusco, va a tener que demostrar pues, que está hecho, ¿no? Va a tener que dinamizar su presupuesto, sus temas de finanzas y reducir y satisfacer el pedido de los vecinos del Cusco. Vamos a ver. Eso ya no es política. Eso es gestión pública en esencia.
0: Total. Correcto. Si hablamos de los partidos que podrían perder su inscripción, ese tema también es interesante. El mapa de gobiernos regionales también. ¿Cuál es tu posición, Antonio?
1: Bueno, definitivamente cuando empezamos con este proceso eleccionario municipal, ¿no? Porque es el más inmediato que tenemos, ya se sabía qué partidos no habían pasado ya la valla. Y hay muchos partidos que han triunfado bajo una bandera específica, pero el próximo año muchos, prácticamente diría más del 80-90% de los candidatos que se han alzado con el triunfo electoral ya no van a tener partido político. Significa que nuevamente se va a tener que pasar por un proceso de firmas. Algunos muy posiblemente cambien de nombre, ¿no? Pero sigan siendo lo mismo. Y ahí viene casualmente, Héctor Felipe, un tema muy importante. Yo creo que este tema de la ley de partidos políticos se tiene que volver a revisar. Porque la forma como han llegado algunos candidatos a postular, no digo que hayan ganado, o en el supuesto que hayan ganado, bueno, en buena hora, ha venido de la mano pues con un proceso de manejo del partido político muy no muy vinculado al tema de las bases. Por ejemplo, este sistema de elección de delegados ha dejado un sinsabor un poquito amargo en cuanto a la elección de determinados candidatos, ¿no? Entonces me parece que se tiene que haber una revisión en ese sentido para darle mayor participación a las bases, al militante auténtico de un determinado partido político.
0: Y a seguir muy lejos, Mónica ya estuvo con nosotros hace un par de días. Ella comentó que este domingo se van a reunir las bases del APRA, ¿no? Van a manejar el futuro del APRA, un partido emblemático en nuestro país. Estamos hablando del APRA, imagínate. Si hablamos de otras organizaciones políticas.
1: Bueno, al menos han tomado la decisión de reunirse.
0: Eso.
1: ¿No?
0: Para replantear sus temas. Es un buen punto.
1: Claro,
0: de inicio.
1: Así es.
0: Bueno, reinicio, partido, ¿no? En este caso. ¿No?
1: Reinicio, efectivamente. Sí, es un partido que maneja bien sus bases.
0: Sí.
1: ¿No? A ellos nomás no le puedes hacer el 8. No le puedes poner un tema de delegados así nomás. Porque el militante aprista definitivamente sabe lo que es el trabajo de militancia, ¿no? Pero sería bueno que eso también se emule en otros partidos políticos y que se actúe desde abajo, ¿no? Esa es la esencia misma de la democracia.
0: Indudablemente las bases son las que marcan todo tipo de edificación, ¿no?
1: Correcto.
0: Si hablamos de un gran edificio de una gran altura, la base tiene que tener una gran profundidad.
1: Correcto.
0: Y eso evidentemente es la lógica que se puede manejar, ¿no? Pero ¿qué formas deberían aprobarse, qué reformas deberían aprobarse para con miras a los próximos años?
1: Me parece que una reforma importante es la que acabo de hacer mención, ¿no? Reforzar más el tema de la elección de los futuros candidatos, ¿no? Es importante, porque incluso en algunos casos se habla hasta que algunos partidos políticos se prestan para este tema del vientre alquiler, son cascarones.
0: Sí,
1: son como cascarones. Que hay que tener mucho cuidado.
0: Los invitados, ¿no?
1: O sea, bueno, la regla de los invitados siempre se ha mantenido, en el umbral del 3% me parece lo razonable, pero aún así te queda el resto de la lista, el resto de los postulantes, entonces me parece que no todo tiene que trabajarse necesariamente bajo el sistema de delegados. Yo sé que eso te puede tal vez, digamos, quitarle dinamismo al proceso de elección partidaria, pero en la situación en la que nos encontramos se hace necesario. Esa es una de las principales reformas que tendría que haber. Y la otra, casualmente para, digamos, guardar colación con el tema de la entrega de credenciales, es aprobar el tema pues, de una vez de la reelección inmediata, al menos por un solo periodo, y cortar la postulación cruzada. Con eso, asunto arreglado.
0: En el caso de que el resultado final favorezca a Renovación Popular, que es lo que prácticamente se debe venir por la brecha que existe entre uno y otro, que está más o menos en 40.000 votos entre Francis Allison y el señor Rafael López Aliada, ¿qué es lo que debería hacer, bueno, en el caso sea Renovación o sea Avanza País, qué es lo que debería hacer el próximo alcalde de manera inmediata, sea el señor Allison o el señor López Aliada?
1: Bueno, muy buena pregunta. Porque si es el señor Allison, se entiende que tiene que prácticamente hacer todo un replanteamiento del sistema de gestión que él ha venido criticando de su contrincante político, ¿no? Uh-huh. El señor Rafael López Aliaga. Pero si es el señor Rafael López Aliaga, pues definitivamente no debería quedarse en la narrativa de hacer más de lo mismo. Tendría que ser un cambio radical, uh-huh. ¿no? Mejorar mucho más su narrativa y la difusión de sus políticas y planes, ¿ves? Entonces, me parece que tiene que rodearse tal vez de, digamos, una calidad de funcionarios que le permita contrarrestar todo este tipo de ataques que ha tenido en los últimos meses, demostrar que la cosa es diferente, ¿no? Hay que esperar y ver cómo va a llegar este resultado en las próximas semanas.
0: Hay un cuestionamiento sobre el señor Carlos Álvarez, que Rafael López Aliaga lo identifica como un experto en seguridad. La pregunta, aparte del apellido, ¿tú tienes alguna relación cercana?
1: No, en lo absoluto.
0: Por
1: en lo
0: si
1: absoluto.
0: Acaso te lo pregunto.
1: No,
0: de repente son hermanos, medios hermanos o primos.
1: En lo absoluto, no.
0: Es un apellido.
1: Es una situación coyuntural, pero claro. No te preocupes, puedo hablar transparentemente.
0: No, igual te lo pregunto. Pero al cuestionamiento, a lo que ha girado alrededor de él, ¿tú qué opinas? O sea, ¿el señor Carlos Álvarez es una persona idónea para manejar la seguridad de Lima Metropolitana?
1: Bueno, la seguridad...
0: Según lo que se manifiesta, ¿no?
1: Lo que le cuestionan es que casualmente no venga respaldado pues por la trayectoria de un especialista en seguridad, ¿no? Eso es lo que le cuestionan.
0: Claro,
1: ¿no?
0: Porque nadie puede cuestionar el talento de Carlos Álvarez como cómico, ¿no?
1: Definitivamente.
0: Pero como es un cómico en seguridad...
1: Eso es lo que se tiene que ver. Por ejemplo, hablaban de que él mismo estaría ahí contestando las llamadas telefónicas.
0: Y hay un montón de memes que han girado sobre eso.
1: Correcto.
0: ¿No?
1: Me parece la parte histriónica de esta situación.
0: La parte lúdica.
1: La parte lúdica de la situación. Pero lo que le cuestionan, bueno, ¿cuáles son tus credenciales como especialista en temas de seguridad?
0: Sí.
1: Tu enfoque de cierre de brechas en temas de seguridad ciudadana. Tus logros. ¿Qué has logrado? ¿Cuál ha sido tu tema concreto? Uh-huh. Él hizo una serie de propuestas cuando fue candidato. Ojo, propuesta.
0: Se entiende, sí.
1: Correcto. Sí. Pero si obviamente no se hizo el gobierno, ¿cómo lo va a concretar? ¿O cómo se va a evidenciar que le asiste la intención realizada pues al momento que asumes un gobierno? Cosa que no lo ha logrado. Uh-huh. Pero de ahí es lo que le reclama. Entonces, es importante que quien sea o a quien se pretenda dar tal vez este cliché de zar de la seguridad, pues claro. Deba venir respaldado con experiencia en el combate contra la criminalidad
0: porque
1: organizada,
0: la
1: con las nuevas técnicas, las nuevas modalidades, exacto.
0: Es que el escenario es muy delicado.
1: Bastante delicado.
0: Lo que se vive no solo en Lima, sino en el Perú, pero vamos a circunscribirnos en Lima, porque estamos hablando de la Municipalidad de Lima. Lo que se vive en Lima, o sea, el peligro que es transitar en Lima, caminar en Lima, que estás tú asediado por todo este tipo de delincuencia, poner un negocio. O sea, ya armar la estructura de tu negocio, tienes que considerar en tus gastos fijos una extorsión.
1: Sí.
0: Porque si no, no vas a operar.
1: Así es.
0: O sea, eso no puede ser. Pues,
1: negativo, de ninguna manera. De ninguna manera.
0: O sea, ¿qué estado estamos viviendo? ¿Qué tipo de vida es la que tenemos actualmente?
1: Vivimos prácticamente prisioneros y coaccionados
0: asustados.
1: En nuestro propio país.
0: Sí.
1: Es una situación que no se debe permitir. Y es un aspecto que no solamente abarca a la futura autoridad metropolitana de Lima, sino que tiene que tener esa capacidad de articulación con el gobierno central.
0: O sea, eso es lo que estábamos esperando.
1: No puede hacer política de seguridad solamente a nivel de Lima, tiene que articular. Y para eso se requiere alguien con mucha experiencia en temas de seguridad ciudadana.
0: ¿Existen personas experimentadas en nuestro país o habría que traerlas de fuera?
1: No, de ninguna manera.
0: ¿O habría que ir a El Salvador a documentarse, a prepararse, como se está anunciando?
1: Eso sí, la verdad.
0: ¿Hay que tomar un curso, un taller de seguridad fuera de Perú?
1: No me animaría a decir que esa visita es un despropósito, porque tal vez en el fondo se está hablando de un tema protocolar y por ahí tal vez asimilar experiencias. Pero El Salvador tiene una realidad totalmente distinta a la del Perú.
0: El territorio es más pequeño para comenzar.
1: Es más pequeño y ha habido un copamiento de las entidades que no podría haber acá en estos momentos, ¿no? El señor Bukele, ¿no? Controla el Congreso, controla el Poder Judicial, a sus veces hay el Ministerio Público, Policía Nacional, ¿no? Ejército. Entonces ha venido haciendo un trabajo, enfocado a sus objetivos.
0: Claro.
1: Cosa que acá en verdad yo lo veo muy complicado,
0: acá
1: muy
0: la polarización
1: difícil.
0: De los aspectos públicos son complicados. Él está
1: totalmente
0: concatenado. O sea, el escenario es un territorio más pequeño, la población por ende directamente proporcional al territorio, y lo que tú mencionas, que todos los poderes están concatenados.
1: Pues. Y los procesos también. Hayan armado un SECOT en tiempo récord.
0: Uh-huh.
1: Para tratar de armar un SECOT acá, tendrías que vencer barreras presupuestales, financieras, logísticas. Bien complicado.
0: Sí, ponerse de acuerdo también, que es otra
1: Correcto.
0: Historia, ¿no?
1: Así es.
0: ¿Qué podría pasar entonces? ¿Qué es lo que deberíamos sugerir, quizás como comunicadores, como analistas, qué podríamos sugerir? Porque entendemos y sabemos que las autoridades miran los programas de televisión, porque los programas de televisión son los que llevan el pulso de las personas. O sea, a través de un comentario de un comunicador, de un presentador, una autoridad puede más o menos deducir por dónde va el camino y qué es lo que se necesita. Entonces, tendríamos que convocar realmente a personas preparadas, idóneas, con el tema de seguridad, que estén dentro de nuestro entorno, o pedir un apoyo extranjero, un apoyo exterior.
1: A ver, digamos que...
0: Tomando en cuenta que el tema es muy delicado. No,
1: por supuesto. Sí. Liderar el combate contra la inseguridad ciudadana tiene que obviamente empezarse de acá. No descarto el tema del apoyo exterior, porque a lo mejor Estados Unidos, con todo este tema del escudo de las Américas, sí, y lo que está agarrando forma...
0: Con el FBI, con la DEA, de repente, ¿no? Pero es indirecto.
1: Eso, ¿no? Es indirecto, claro, pues, ¿no? Claro. Pero te dé apoyo, digamos, de última generación. Uh-huh. ¿Por qué no?
0: Claro.
1: No, ¿por qué no? Vamos a ver cómo sea esa situación. Hasta ese punto sí sería importante recibir un tipo de apoyo, pero traer un SAR del extranjero para acá, no, totalmente.
0: Claro,
1: la inseguridad debe conocerse desde el territorio.
0: Claro, la acá. Realidad es exacto, otra. O sea, es. El tipo de comunicación del delincuente, el movimiento del delincuente, cómo se agazaba, cómo se maneja, cómo se mete, cómo sale, el tema de la contrainteligencia también, que es importantísimo, eso lo conoce,
1: por supuesto,
0: alguien de acá.
1: Y lo conoce, sí, la policía, porque sí, cuando quiere capturar, él lo captura. ¿No? Definitivamente.
0: Eso es cierto.
1: Esa es la verdad. Entonces, desde ahí tiene que venir, y creo que el mensaje es, primero, a nivel político, dejarse de intereses políticos.
0: Creo que pensando por ahí, ¿no?
1: Sí, hay demasiado
0: interés político. Quitándole el color político.
1: Por supuesto, sí, por supuesto. Hay que enfocarse en lo que realmente se requiere, ¿no? Se requiere cerrar, se requiere abordar, se requiere solucionar. Eso es importante. Y a partir de ahí, hacer obviamente que las entidades, las instituciones funcionen, ¿no? Por ejemplo, el Consejo Nacional de Seguridad Ciudadana a veces parecería que no articula necesariamente, porque mira, ahí uh-huh, participa el alcalde de Lima, participa, sí, el fiscal de la Nación, la presidenta del Poder Judicial, la presidenta de la República, el ministro del Interior, el primer ministro, ¿no? Y una serie de actores. Entonces, hay que hacer producir, porque a nivel de, digamos, la implementación o puesta en marcha de manera eficaz de ese tipo de articulaciones, se pueden lograr muchos resultados. Esperemos, obviamente, que dejemos el color político y hagamos que eso funcione y camine. Eso es importante.
0: Sería un escenario muy bonito, ¿no?
1: Por supuesto, claro que sí.
0: ¿Iremos hacia eso, Antonio? ¿Estamos preparados?
1: Está complicado.
0: ¿Estamos encaminados hacia eso?
1: Tenemos la hoja de ruta, pero con tanto interés político, la verdad, pinta un poquito complicado. Si no, no estaríamos viendo tal vez lo que Congreso, se ve, ¿no?, en el Congreso, sí, ¿no? Sí. Es entendible que tal vez no se le quieran dar determinadas facultades porque ya las tienen de manera implícita, ¿no? Pero hacerlo en procesos mucho más dinámicos, ¿no? Más rápidos.
0: Hablábamos con Luis Núñez hace unos minutos, venías escuchando tú la entrevista. Él prepara a personas. Él es un líder innato. Y él me pidió públicamente: Héctor Felipe, tenemos que hacer un taller para los congresistas, para la gente que maneja temas políticos. Yo encantado. Y me dice: de repente lo hacemos gratis, de repente no quieren pagar. Hermano, para mí el tema no es el dinero. El tema es que si nosotros podemos aportar, y estoy seguro que tú, Antonio, podrías sumarte a esta iniciativa, si nosotros podemos aportar que se puedan manejar mejor las comunicaciones entre adversarios políticos, no enemigos políticos, sino adversarios políticos.
1: Lo explicó bien, por
0: exactamente,
1: supuesto,
0: sí, sí, sí. Y que no seamos, o sea, una persona que ataquemos y que tratemos de obstaculizar al del costado. Tratemos desde nuestra posición de sumar. Y esto es un tema de comunicación.

0: ese debería ser el objetivo. Esperemos, como lo dije hace un momento, que exista la predisposición. Eso es importante.
1: Es muy cierto, y eso es como la base, se lo comentaba a Luis, como es como las terapias o los talleres de escuela para padres que yo manejo ya, que existen ya. Uh-huh, uh-huh. O sea, ya uno se puede preparar para ser papá. Entonces, lamentablemente, el machismo hace entender a veces a los hombres que la mujer es nuestra enemiga y hay que darle la contra. Y eso, lamentablemente, sucede, ¿ah?
0: ¿Eh? Aún así, en
1: y viceversa temporada. También, ¿ah? ¿Eh?
0: También, efectivamente.
1: Claro, porque esa señorita que ahora es una mujer casada fue quizás en algún momento maltratada por su padre, a quien también se le consideraba y él creía que ser machista era la mejor posición de un hombre. Entonces, por ascendencia, esa mujer cree que los hombres son iguales y cualquier situación que la pareja haga recordar alguna situación que hacía el papá automáticamente bloquea y ataca, ¿no? Ese es el inconsciente.
0: Y eso que tú comentas me trae a colación una reunión que tuve con especialistas en temas de familia y se abordó el tema de la realidad nacional, política, educativa, a raíz de lo que pasó en el Liceo Naval, por ejemplo.
1: Terrible,
0: ¿no? Lamentable.
1: Terrible,
0: sí. Y al final la conclusión era, pues, ¿lo metemos preso a todos? No, pues esa no es la solución.
1: No.
0: Casa, educación.
1: La base.
0: Replanteamiento en el lustro que viene,
1: sí.
0: 5 años,
1: sí.
0: ¿No? Del tema educacional.
1: Sí.
0: ¿Qué estratégico es el tema del sector de educación en estos momentos? Importantísimo.
1: Sí.
0: El tema viene de ahí, se replantean, se establecen las políticas, pero a conciencia, y podríamos tener tal vez cambios, digamos, en la próxima generación. 10 años, 15 años,
1: sí,
0: más
1: que
0: o menos
1: es la
0: aproximadamente.
1: Idea, ¿no? Es la idea.
0: Por ahí. Hay que refundar el tema, sí. Social, familiar, educacional, vocacional.
1: Tú sabes que las generaciones ya no son de 30 años, sino de 14.
0: Sí.
1: Hemos terminado el 24, la generación de nativos digitales. Estamos ya en la generación de inteligencia artificial.
0: Ya es otra generación.
1: Ya es otra generación que va hasta el 39 y eso hay que trabajarlo.
0: Bastante, porque la IA también puede corromper.
1: También.
0: Entonces hay que trabajar muchísimo y enfocarse en, digamos, cómo cerramos brechas ahí para mejorar el tema de la educación.
1: Hay que tener mucho cuidado con eso. Antonio, siempre es un placer conversar contigo.
0: Felipe.
1: Yo en un par de semanas regreso, vamos a reunirnos de todas maneras porque me estoy yendo a dictar a Madrid.
0: Qué bueno, te
1: estoy llevando este tema de PNL, que son tan buenos. Estuve en Montevideo y en Buenos Aires también. Hace un par de años en Buenos Aires tuve una experiencia porque estaban saliendo de una crisis complicada. Y el bonaerense, porque estuvimos en Buenos Aires, no fuimos, bueno, estuvimos en Rosario, sí, pero más en Buenos Aires. En ese tiempo, te estoy hablando del año 22, ¿sí? El 23, en el verano del 23, situación complicada en Buenos Aires. Y estaban muy, muy desmotivados los argentinos. Y fuimos nosotros a dictarles unas conferencias y en realidad ellos están mirando ya con otra expectativa el país, y espero que les vaya bien, porque son buenos hermanos argentinos. Pero la vida me lleva ahora a Madrid, me lleva a Barcelona, y voy a llevar el saludo para todos los peruanos que viven por allá y que están muy atentos a lo que sucede en el Perú, a lo que sucede en nuestro país. Y Antonio, a mi regreso nos reunimos de todas maneras.
0: Qué bueno, doctor Felipe. Conversamos. Te felicito, espero que te vaya muy
1: favor,
0: bien.
1: Siempre, muchas gracias.
0: A
1: un
0: ti,
1: abrazo.
0: A ti.
1: Y bueno, tú sabes, Antonio, que después de una agradable conversación que viene...
0: Ah, la música, por
1: claro,
0: supuesto.
1: Tú has venido pensando en tu canción, me
0: sí,
1: imagino,
0: sí,
1: ¿no?
0: Sí, sí, sí, como ochentero que soy. El Grupo Río tiene una buena canción, pero en metáfora el título es
1: sí.
0: Lo peor de todo.
1: Lo peor de todo.
0: Pero no lo peor de todo, hay que sacar lo positivo.
1: Lo mejor de todo.
0: Correcto.
1: Aquí está el gran Pocho Prieto, tremendo personaje. ¿Eh?
0: Así es.
1: Siempre
0: así
1: nos
0: es.
1: Mira. Un abrazo
0: un saludo,
1: para...
0: Entonces, para
1: salúdalo.
0: Un saludo para Pocho Prieto.
1: Saludo para Pocho Prieto, que es un tremendo y asiduo televidente y oyente de PBO con esta canción. Aquí está.
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1: Ya no y con la voz de Arturo Pocho Prieto, Chachi Cucho. El Grupo Río. Vamos a ir ahora al bloque de dichos y refranes a través de la señal de PBO. Antonio, muchas gracias.
0: Gracias a ti.
1: Hasta la próxima. Vamos,
0: la próxima.
1: Por favor, adelante.
0: Salud.

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1: Hola, soy Nicole Salinas Vigio y estos son los dichos y refranes de PBO. Conozcamos la expresión de hoy.
2: Hacer algo al divino botón significa en nuestro

0: lenguaje, hacer algo en vano. También significa esforzarse sin lograr el resultado que se esperaba. Pero, ¿de dónde proviene esta particular expresión? Se originó en la vieja Roma, particularmente cuando algunos religiosos utilizaban el rosario sin depositar demasiada fe en sus oraciones. Pasaban de un rezo al otro de forma desganada y distraída. A causa de esto, se decía que estas oraciones no llegaban a ser oídas y concedidas por Dios. Por ende, se decía que ellos rezaban al divino botón, es decir, se concentraban más en los pequeños objetos que en el contenido de los rezos.
1: Este fue el origen de la expresión de hoy. Recuerda que puedes compartirla para que más gente la conozca. Con nosotros será hasta la próxima.

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1: Muy bien, continuamos con nuestro programa a través de la señal de PBO. Estamos en la multiplataforma, siempre con temas muy interesantes para compartir con ustedes. Gracias a nuestros amigos a través de la radio, nos sintonizan en los 91.9 en Huarmaca, Piura. Un abrazo para Piura. 93.1 Palpa, Ica. 105.3 Camaná, Arequipa. En Huarmey, Ancash. 102.5 en Ayabaca, Piura. En la Sierra de Piura, 88.9 en Paita, Piura. 106.7. Un abrazo para todos los que nos sintonizan en el puerto de Paita, en Guarochirí, Lima, 93.1. Pausa. Y regresamos con mucho más aquí en BBO.

0: 11 y 44. 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

Birthday Lover de Stevie Wonder nos da pie a un nuevo bloque de nuestro programa. Nos separan solo 13 minutos y llegamos al mediodía. Un abrazo para todos los que sintonizan la multiplataforma de PBO. Y el siguiente bloque está dirigido a los emprendedores, a quienes están pensando poner un negocio, quienes ya lo tienen y quieren mejorar las técnicas de venta. Está listo Mauricio Díaz Canseco con Business on Business. Adelante.

0: Hola, soy Mauricio de Canseco y estos son Business Son Business. Estamos acá con mis amigos. ¿Tu nombre y de dónde eres?
1: Lucía, soy de Chaclacayo.
0: ¿Y cómo se llama el afortunado, el novio?
2: ¿Qué tal? Buenas noches. Mi nombre es Jordan Leza, soy el esposo de Lucía.
0: ¿Qué le dirías en esta noche?
2: Lucía sabe que es el amor de mi vida, sabe que yo todo el tiempo libre que pueda tener se lo voy a dedicar a ella y a mi hija.
1: También es el amor de mi vida, tenemos 11 años juntos y espero que hasta viejitos. Bueno, yo me acabo de titular como enfermera y en algún momento yo quisiera tener mi clínica, ¿no? Si usted, que es un empresario exitoso, ¿qué consejo nos daría para un emprendimiento o para mi emprendimiento, ¿no?
0: Vamos con el tip número uno. Mi primer consejo es que empieces a trabajar en cualquier clínica, por más chiquita que sea, pero conocer el negocio, porque a partir de ahora vas a trabajar en tu sueño. Tienes que ser arquitecta de tu propio destino. Vamos con el tip número 2. Recopila información de las principales clínicas que trabajan hoy en día en Lima y en provincias y entra a sus webs, entra a sus Instagrams, entra el modo en cómo trabajan ellos, a qué apuntan, apuntan a niños, apuntan a adulto mayor, a especialidades, a las medicinas. Es muy importante que vayas empapándote cada día en ese mundo. Vas a tener una clínica que se va a llamar como tu hija para que aprendas un poco de la contabilidad, de las finanzas, de los inventarios, de los proveedores, del marketing, de la industria de las clínicas. Vamos con el tip número 3. Es buscar un socio inversionista. Tienes que buscar una persona que confíe en ti o que te alquile el local, que tenga la infraestructura de una clínica, o empezar de cero a construir. Entonces, ¿quién va a ser tu socio? ¿De dónde sacamos el capital? ¿Cómo son esos planos? ¿De cuánto es esa inversión? ¿Tienes todo el tiempo del mundo? Porque eres, ¿cuántos años tienes?
1: 29.
0: Mira, Rústica empezó cuando tenía 28 años. 4 mesas, 8 sillas y un pizzero. Hace 33 años. Hoy somos 60 restaurantes y 10 hoteles. Así que sigan celebrando. Muchas gracias. Hasta el próximo programa. Esto fue Business on Business con Mauricio Díaz Canseco. Saludos a Chaclacayo. Chau, chau, chau.

0: Como siempre ustedes lo han notado, tenemos una variación de bloques especiales, tenemos consejos, entrevistas, temas muy interesantes para compartir con ustedes. Ya viene el bloque de comunicación motivacional. Y ahora lo que tenemos es el momento de endulzarnos, de disfrutar de los detalles tan bonitos que tiene con nosotros Elizabeth Dubois. El momento más dulce de la programación de PBO llega con Dulce Perú. Adelante.
1: Mis queridos amigos, como les prometí, vamos a hacer tocino de cielo, que es la mamá de nuestra crema volteada peruana. El tocino de cielo es un dulce español traído por los españoles. Acordémonos siempre que los incas nunca tuvo la caña de azúcar. Con la llegada de los españoles llegó la religión, los conventos y la caña de azúcar. Y ahí viene la historia de los postres peruanos. Con los incas todo era frutas y cosas naturales. Ya con la llegada de los españoles tenemos esta gran cantidad de dulces criollos y dulces ricos que saboreamos el día a día. Pero hoy día vamos a hacer nuestro riquísimo tocino de cielo. En un molde largo vamos a poner igualmente una taza de azúcar rubia, que Felita me va a ayudar a ponerlo a fuego para derretir. ¿Qué necesito? Un tarro y medio de leche evaporada. Entra tarro y medio de leche condensada. Esencia vainilla, coco rallado chiquitito, y vamos a ponerle 10 huevos. Ya, acá en el mol hemos echado los 10 huevos que Feli me está acá soplando. Nuestra esencia de vainilla. Y vamos a batir y batir y batir. Nuestra leche evaporada. Y nuestra leche condensada. Se va moviendo, batiendo y batiendo. Y vamos a colar. Y acá viene el coco. El coco es increíble. Y ustedes lo están viendo, que lo estoy revolviendo acá. Y acá ya está en el fondo el caramelo del molde. Y le vamos a echar para meter al horno en baño María. Mis queridos dulceros, mis queridos amigos, ahora ya llegó la hora. El tocino de cielo ya salió del horno, se enfrió, lo hemos guardado en la refrigeradora y siempre les he dicho que mejor de un día para otro para que pueda cuajar bien. Podemos usar una espátula o también un cuchillito para poder poner los bordes para que pueda bajar más rápido nuestro dulce. Y acá vamos a voltear. Mis queridos dulceros, hemos volteado nuestro tocino de cielo. Salió maravilloso, hermoso, bello y lindo. Acá está mi tajada generosa de tocino de cielo. Y vamos a probarla juntos. Aquí va. Delicioso. Fresquito. Con su miancita. Bravazo. Buenazo. Y riquísimo. Nos vemos la próxima.
0: Chao, Elizabeth. Bravazo, buenazo, riquísimo, como hoy menciona Elizabeth Dubois, con el momento más dulce, tranquilo muchachos, el momento más dulce que tenemos aquí en PBO, gracias a Dulce Perú, el tocino de cielo, delicioso. Y hablando de cosas deliciosas, de cosas dulces, ¿qué te parece? ¿Tienes la canción Dulces Sueños de Eurythmics? ¿La tienes? Para seguir endulzando nuestra programación, aquí está la voz de Annie Lennox para esta canción del año 1983. Así es, Sweet Dreams. Y con esta melodía nos vamos a una pausa y regresamos con mucho más contenido interesante a través de la señal de PBO. ¡Ya venimos!

0: 15 y 56. 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
15: Las 12 del mediodía con 2 minutos, bienvenidos. Iniciamos juntos la tarde en esa parte del mundo, hoy 7 de octubre del año 2026. Mañana en el feriado estamos transmitiendo para ustedes en horario habitual. Mañana 8 de octubre, día del combate de Angamos. Nuestra programación habitual, como siempre, a través de la multiplataforma de PBO, televisión, redes sociales, streaming y la radio con fe. Es momento de compartir con ustedes el bloque de Avance Digital. Adelante.
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17: Imagínate que tu antiguo celular, en lugar de guardarse en un cajón, se despidiera con una escena de película. Eso hizo una empresa de robots humanoides. Sus modelos viejos se despidieron saltando por sí solos a un horno de acero fundido, con Arnold Schwarzenegger de invitado de honor. La empresa Figure AI presentó a su robot F.02 hace un tiempo. Con la llegada del modelo más nuevo, el F.03 decidió retirar la flota anterior. Según la compañía, mantener los dos modelos ya no tenía sentido. Para decidir cómo deshacerse de ellos, el director de la empresa preguntó en internet qué hacer. La respuesta más contundente vino de Arnold Schwarzenegger, quien escribió que había que fundirlos, haciendo una referencia a la escena de Terminator 2. La empresa lo contactó y el actor participó en el video. La escena se grabó en una fundición de Imatra, Finlandia, y según Figure, no es animación por computadora. Aquí está lo más interesante. ¿Cómo se le enseña a un robot a saltar con precisión a un lugar que nunca ha visto? La respuesta es entrenar en simulación. Los ingenieros de Figure crearon un mundo virtual donde el robot practicó el salto una y otra vez, usando como referencia los movimientos de especialistas en acrobacias. Es como un videojuego de práctica. El robot puede equivocarse miles de veces sin romperse nada, y cada intento le enseña un poco más. Después, lo que aprendió se traslada al robot real. A ese paso se le llama en robótica transferencia de la simulación a la realidad. Antes de ir a Finlandia, ensayaron en su sede en California con colchones de aire, haciendo saltar a los robots desde un segundo piso. Y en la fundición hubo otra sorpresa. Según Figure, el intenso calor y los campos electromagnéticos dañaron cámaras y otros componentes eléctricos, pero los robots siguieron ejecutando los movimientos que habían aprendido. El proceso duró unas 24 horas con 6 fundiciones de unos 20 minutos cada una. Con el metal sobrante, la empresa fabricará una serie limitada de recuerdos conmemorativos del F.02. Más allá del espectáculo, esta historia muestra qué tan rápido evoluciona la robótica. Modelos que hace poco eran noticia ya son piezas de museo. Y queda una pregunta práctica que también tendrán que resolver otras empresas. ¿Qué hacer con los robots viejos cuando llegan los nuevos?
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15: Muy bien, muchas gracias. compartimos con ustedes siempre temas tan interesantes en los bloques que ya caracterizan nuestra programación en la multiplataforma de PBO. Vamos ahora con un tema interesante, un tema preocupante, un tema que debería ser una conversación constante en casa, porque es una enfermedad que ha cobrado muchas vidas. El cáncer no avisa. Chequéate a tiempo, es la campaña del Iris Lima Este, y está con nosotros Cristina Lucún, que es responsable de la Brigada de Cuidados Paliativos del cáncer, de temas oncológicos de Iris Lima Este, que ha tenido la delicadeza de acercarse a nuestro programa para hablar de tres campañas que me parece muy importante compartirlas con ustedes, con fechas y lugares. Cristina, bienvenida. Muchas gracias por estar con nosotros.
18: Gracias a ti, Héctor Felipe, aquí. Gracias por la invitación.
15: Es importante entender que el cáncer, como cualquier otra enfermedad, detectado a tiempo, puede curarse dependiendo de los procesos y sobre todo que podamos descubrirlo en el momento preciso, cuando recién está comenzando en la primera fase. ¿Cómo podemos manejar esto y cómo poder manejar la cultura de prevención con nuestros seguidores?
18: Bueno, antes que nada, agradecer justamente a nuestro director de Lima Este, el doctor Norberto Yanumake, ¿no?, que gracias a él también tenemos todo este trabajo conjunto en nuestra jurisdicción. Te comento, lastimosamente, pues como tú lo mencionas, ¿no?, el cáncer es uno de los grandes problemas en salud pública en nuestro país. Sí. ¿No? Si nosotros hablamos un poquito quizá de qué está sucediendo en Perú, hace poco, el año pasado, ¿no?, 2025, una de las revistas muy importantes a nivel mundial, que es la Globancan, ¿no?, mencionaba de que a nivel el Perú estimaba más o menos 77,000 casos, ¿no?, nuevos de cáncer.
15: 77,000 casos nuevos de cáncer.
18: Nuevos de cáncer, de los cuales teníamos 35,000 que fallecieron por cáncer.
15: Pena.
18: ¿No? Entonces, pena. Si hablamos un poco de esto, estamos hablando que cada día tenemos un aproximado de 212 nuevos casos, uh-huh, y 101 fallecimientos por cáncer. Ahora, si hablamos un poco de la prevalencia, ¿no?, uh-huh, que también la revista lo mencionaba, ¿no?,
15: sí,
18: es de que tenemos algo de 93,000 casos que han sido diagnosticados, ¿no?, o sea, 5 años antes, ¿no?, y que de estos casos no sabemos, pues, si es que continúan tratamiento,
15: claro,
18: o no lo continúan.
15: Que es la gran pregunta, ¿no?
18: Es porque la gran pregunta que nos hace.
15: Claro, ya ubicado el caso, lo oportuno sería hacerle un seguimiento, un tratamiento para poder atenuarlo, para poder enfrentarlo y superarlo, que es la idea, ¿no? Porque un cáncer detectado a tiempo se sabe que puede ser curado, que puede tener un proceso de sanación.
18: Por eso la importancia que nosotros trabajamos en Diris Lima Este, justamente para hacer la parte preventiva, ¿no?, con las brigadas que realizamos los tamizajes, ¿no? Justamente, en realidad, en Diris Lima Este, todo el año, todos los usuarios pueden acercarse a hacer,
15: o sea, es una atención constante.
18: Es una atención constante. Uh-huh. Ahora lo resaltamos justamente, sí, en el mes de octubre, sí, porque estamos pues en la semana de la lucha contra el cáncer.
15: Sí.
18: ¿No es así? Pero también no olvidar que en esta semana, el día 10 de octubre, tenemos el Día Mundial de los Cuidados Paliativos, ¿no?
15: Este 10 de octubre.
18: Este 10 de octubre.
15: Este sábado.
18: Exacto. Y el 19 tenemos el Día de la Sensibilización del Cáncer de Mama. Por eso que en las noticias salía mucho del mes rosa, ¿no? Uh-huh. Justamente por eso.
15: Sí, el cáncer de mama que se entiende no solo ataca a las mujeres, sino también a los hombres.
18: Exacto.
15: Claro, porque si no, nosotros entendemos la mujer, indudablemente por los senos, que son más pronunciados, porque es una mama atrofiada la que tiene un hombre, uh-huh, pero también puede padecer cáncer de mamas.
18: Exacto. ¿Es qué importante es que trabajemos en la parte preventiva, ¿no? Uh-huh. En de cómo palparnos,
15: sí,
18: ¿no? Nosotros, nuestra población solamente piensa, la mujer es la única que tiene que hacer,
15: sí,
18: la palpación de mama.
15: Sí, sí.
18: Pero no educamos a nuestras parejas,
15: sí,
18: que en,
15: sí,
18: casa, de repente, al momento de bañarse, también puedan hacer la palpación.
15: Claro.
18: ¿No?
15: Entonces, claro, de manera muy, muy orgánica, ¿no? Tranquilo, ¿no? Porque en realidad, como siempre lo decimos, y se mantiene en el tiempo y se sostiene científicamente, este tipo de enfermedades detectadas a tiempo tienen curación, tienen un proceso de sanación. Pero si hablamos del VPH, por ejemplo, hay vacunas, hay campañas que son importantes para los niños inclusive, porque se sostienen desde la niñez. ¿Cómo podrías explicarle a las personas que por favor entiendan que tienen que acercarse a este tipo de campañas y vacunarse?
18: Te comento. el mes anterior, uh-huh, septiembre, estuvimos trabajando bastantes en los centros educativos del DIRIS este, uh-huh, porque justo estábamos en la concientización del cáncer infantil.
15: Sí.
18: Y justo ahí hablábamos bastante, ¿no?, de cómo es el tamizaje. Uh-huh. Claro, hablábamos con los docentes.
15: Sí.
18: Entramos a muchas juntas de la PAFA, ¿no?, con las madres de familia, ¿no?, la importancia que es qué signo me va a avisar de que en la etapa infantil me puedo yo alertar, una alerta, ¿no?, que el niño esté bajando de peso, que de repente esté durmiendo
15: mucho. Hay que
18: mucho.
15: Puntualizarlos.
18: Puntualizar.
15: A ver, niño con, de un momento a otro, comienza a bajar
18: con
15: de peso.
18: Con pérdida de peso.
15: Ya. Lo pero otro, que esté durmiendo mucho.
18: Que esté
15: también
18: durmiendo mucho, cansancio. Ya.
15: Correcto.
18: ¿Y qué pasa? Nosotros a veces en los profesores, ¿no?, o lo mismo para la familia, duerme mucho, ha jugado, está ahora cansado. con claro, eso del celular, ¿no?
15: Ese
18: está con
15: es
18: el celular hasta la noche.
15: Es complicado. Eso hay que trabajarlo, porque exacto, lamentablemente el celular también es una distracción. Y el papá y la mamá, que también están en su celular, dice, para que me deje mirar mis videos, entonces que también mire. Inclusive hay que estar atento a los contenidos, porque no solo es contraproducente tantas horas mirando una pantalla, sino los contenidos que pueden también ser muy dañinos.
18: Y no solamente eso. Nosotros, bueno, sí, para darte un pequeño tips nada más. Uh-huh. Desde la época del COVID, en que las clases eran,
15: claro,
18: pues, virtuales,
15: no,
18: muchas se utilizaban pues, sí, por celular, ha subido la incidencia, por ejemplo, de problemas oftalmológicos en los niños y adolescentes.
15: Claro, afecta la retina, pues, ¿no? Sí. Y hay miopía que
18: hay
15: se están dando.
18: Hay cánceres,
15: claro,
18: también que pueden
15: también
18: existir por ahí.
15: Claro, lo que pasa es que se sabe que una persona, y esto van a darse cuenta ustedes, miren al lado suyo quién está con un teléfono celular. Ahorita, hagan este ejercicio. Y fíjense la manera como parpadea. Cuando una persona mira una pantalla, no parpadea como debería. O sea, el parpadeo baja y el ojo comienza a secarse. Y eso es lo que afecta. Porque la gente toma tanta atención a lo que está mirando que ya inconscientemente no parpadea. Por ahí va el tema también. Entonces hay que tener cuidado con el tema de, porque el parpadeo es una lubricación del ojo. Entonces esto permite que el ojo esté con la humedad que necesita. El ojo seco también es una complicación. Pero volviendo al tema de los contenidos. Si nosotros revisamos los contenidos que están observando nuestros hijos durante horas, vamos a entender el por qué ellos cambian también su actitud y se ponen más agresivos. Porque lo que normalmente miran son agresiones e inclusive hay personas mayores que toman o se identifican como menores para ingresar a los juegos y luego jalar la atención de los chicos. Hay que tener mucho cuidado con eso también, porque eso es contraproducente. Si volvemos al tema de las campañas que ustedes están realizando, si entendemos que el cáncer es una enfermedad que se puede detectar a tiempo y enfrentarla. Hablábamos acerca del papiloma humano y estábamos hablando acerca de las campañas de los niños en septiembre, ¿correcto? Yo sé que en octubre están con ustedes con una campaña, el cáncer no avisa, chequéate a tiempo. Y entiendo que mis amigos del hospital Hipólito Unanue, en el Agustino, uh-huh, están en campaña desde el 5 hasta el 16, ¿correcto?
18: No,
15: pero no es la única campaña, ¿no?
18: No es la única campaña, ¿no? Nosotros estamos justamente, tenemos tres ejes ahora en el Hipólito, ¿no? Del 5 al 19, uh-huh, de 8 de la mañana hasta las 2 de la tarde, ¿no? Todos los que están cerca.
15: De 8 de la mañana a 2 de la tarde.
18: A 2 de la tarde, ¿no?
15: Correcto.
18: Pueden acercarse, uh-huh, al hospital. Tenemos ahí un módulo en el cual está por el área de oncología.
15: ¿Este módulo o esta convocatoria es para damas y caballeros o solo para,
18: sí,
15: damas? Damas
18: para
15: y caballeros.
18: Para damas y caballeros.
15: Correcto.
18: ¿Por qué? Porque se está haciendo el tamizaje tanto de PBH, lo que es el cáncer de piel, uh-huh, lo que es PSA para la próstata.
15: Muy bien.
18: ¿No? Se están haciendo las actividades. Pero te comento,
15: sí,
18: el trabajo de la brigada, por ejemplo, en el caso de PBH, porque a veces algunos varones o algunas personas dicen, no me quiero realizar porque no me entregan el resultado. Uh-huh. Las brigadas trabajamos de una manera muy diferente. Nosotros sacamos, por ejemplo, el examen y tenemos un lapso de 15 días en el cual tenemos que entregar el resultado. Y el resultado lo entregamos por WhatsApp o por llamada telefónica. Y les orientamos, ¿no? Si vemos de repente que el examen haya salido,
15: claro,
18: con alguna alteración,
15: ¿a qué procede?
18: Ayudamos para la derivación.
15: Correcto. Exacto. ¿Y las personas que pueden ir tienen una atención dirigida o sostenida por el SIS?
18: Sí.
15: ¿También?
18: Sí.
15: Ya, perfecto. O los que tienen algún tipo de seguro social también.
18: Sí.
15: O sea, no hay una
18: no
15: separación.
18: Hay, no. O sea, pueden acercarse. La
15: ¿y
18: única
15: alguna persona que no tenga este tipo de seguro debería automáticamente afiliarse a uno de ellos para tener esta atención?
18: No, No necesariamente.
15: No necesariamente.
18: No. Toda la población puede acercarse justamente para los tamizajes.
15: Ah, qué bueno.
18: No hay ningún inconveniente con si tengan o no tengan sí.
15: Qué bueno.
18: Lo único sí, Diris Lima Este también está fortaleciendo. En la parte, por ejemplo, en el Centro de Salud Materno Santa Anita, tenemos el mamógrafo. Para eso sí necesitamos que sean afiliadas al CIS.
15: Al CIS. Sí.
18: Dentro de todo este trabajo que la Diris Lima Este está realizando, tenemos, por ejemplo, ahora, ¿no? Gracias a la gestión, ¿no?, de nuestro director, los videocolposcopios, ¿no?, que se han implementado en los centros maternos infantiles. Tenemos Centro Materno Santa Anita, Miguel Grau, Jicamarca, Tamo Viejo, en el Puerto de Salud Horacio, en Huaycán, ¿no? Uh-huh. Y son en los lugares que están más lejanos, justamente para que nuestra población tenga el acceso de poder acercarse, ¿no?
15: Qué bueno, eso me parece interesante. Pero volviendo al tema de una autogestión de un análisis propio, de tocarse, este mensaje no solo es para las damas, sino también para caballeros. O sea, también pueden tocarse. Estamos hablando de cáncer de mama porque puede afectar a los dos. Pero ¿qué otros síntomas, qué otras situaciones cambian en un paciente cuando está lamentablemente desarrollando un cáncer? ¿Qué otra cosa puede
18: podemos
15: cambiar?
18: Observar,
15: ¿a qué podemos estar atentos?
18: Al cambio de coloración de la piel.
15: Correcto.
18: ¿No? Hay un cambio específico.
15: ¿En la pigmentación?
18: Al cambio de la pigmentación. ¿No? Vamos a observar de repente que se pone un poquito más naranja. Vamos a observar también el pezón.
15: ¿Lo notas en el rostro o lo notas
18: en la
15: parte de la mama?
18: En la zona de la mama.
15: Correcto.
18: ¿No? Entonces
15: ¿en la aureola?
18: La aureola también. El pezón especialmente. Se retrae. Se retrae.
15: Entiendo.
18: Nosotros tenemos el pezón, justamente los bebés, pues, ¿no?
15: Claro.
18: ¿No? Vamos a observar que se retrae.
15: Sí.
18: Entonces, si se está retrayendo, ahí es una alerta.
15: Ajá.
18: Una alerta que nos puede indicar que es otro, que toquemos una masa dura. No.
15: Alrededor
18: de la mama, de toda la zona ganglionar.
15: Ya,
18: ¿no?
15: Correcto. Así, porque este ganglios ahí pues tenemos, ¿no? Claro. O sea, cualquier irregularidad, tú me dices, desde el caballero la tetilla, ¿no? Se le llama la tetilla, y las damas el pezón con la aureola. Hay que mirarse, hay que observarse.
18: Hay que mirarse, ¿no? Mayormente, te comento, nosotros en cuidados paliativos hemos tenido muchos pacientes con cáncer de mama.
15: Caballeros.
18: ¿No? En el cual nos mencionaban de que...
15: ¿No se habían dado cuenta?
18: No se habían dado cuenta.
15: Claro, es que el hombre cree que no, pues, ¿no? Eso es lo que hay que cambiar. No. Por eso este tipo de programas son los que permiten que la gente entienda un poco más y que abramos nuestra mente de manera muy cordial, didáctica y con la enseñanza que nos permite tenerte en el programa para que todos podamos entender. Usted, caballero, también puede padecer, lamentablemente, el diagnóstico no lo esperamos para nadie y no es otra cosa que llamar la atención para hacer un chequeo preventivo.
18: Exacto.
15: Porque un hombre también puede pasar por una situación como esta. Y como tú mencionas, esa persona que estaba llevando el proceso, que estaba en el tratamiento, decía, pero yo no pensé que me iba a pasar algo así.
18: Exacto, y lastimosamente, pues, cuando aparece un signo o un síntoma, ya está en metástasis, ¿no? Entonces, ya, bueno, llega a nuestras manos, ¿no?, al área de cuidados.
15: Pero todo en la vida es posible. O sea, inclusive hasta en esa fase se puede intervenir, se puede hacer un tratamiento y la persona puede salvar su vida.
18: Claro.
15: Pero va a depender mucho, como dices tú, del autoanálisis, ¿no? De hacerse este tipo de inspección, ¿no?, para poder detectar algo diferente, algo que esté fuera de lo común. Y al caballero también se le marca una coloración diferente alrededor,
18: sí,
15: también,
18: igual. Es la misma, la misma dinámica.
15: O sea, siempre hay que darse tiempo entonces en la ducha, ¿no?
18: En la ducha, momento, el autoexamen de
15: eso, mano. En la ducha, son un par de minutos, ¿no? Antes y después de meterte a la ducha o al final del duchazo mientras estás tú secándote la piel, siempre revisando, siempre mirando.
18: Siempre
15: la idea es tener un buen espejo delante tuyo con una buena iluminación para que puedas mirar, para que puedas apreciar o puedas entender cómo está el proceso y si tienes alguna anomalía, algo que marca una diferencia, bueno, inmediatamente ir al médico, ¿no?
18: Exacto.
15: Eso es importante.
18: Por eso lo importante es trabajar bastante la prevención con todos los actores sociales.
15: Uh-huh.
18: No solamente en los establecimientos de salud. Trabajar con los municipios,
15: bien,
18: trabajar con educación.
15: ¿No? Los colegios.
18: Los colegios, ¿no? Porque yo puedo educar a un adolescente, a un niño, y papá, me han dicho esto en el colegio, tengo que hacerlo. Y no, y por copia, el padre también lo hace.
15: Es cierto, claro. El el hijo, o el padre en este caso, aprende el ejemplo, ¿no? El hijo también te puede enseñar. O sea, el hijo recibe esta instrucción en el colegio porque llega pues alguien del ministerio, alguien de alguna brigada como el DIRIS, pueden dar una charla en un colegio, el chico la recibe y lleva este conocimiento a casa y lo practican, ¿no? Lo ponen en práctica. Y eso es interesante porque todos aprendemos.
18: Es cierto.
15: Aprendemos de todo y de todos. La campaña del Hospital Hipólito Unanue empezó el 5 hasta el 16. Tengo entendido que hay una campaña de mamografía en Santa Anita.
18: En Centro Materno Santa Anita.
15: El Centro Materno Santa Anita. ¿Y esto de cuándo a cuándo va a ser?
18: Está todo el mes.
15: ¿Todo el mes de octubre?
18: Está todo el mes de octubre.
15: ¿Y los horarios iguales?
18: De 7 a 7.
15: Ah, ese es más largo.
18: Sí.
15: Porque sé que el del Hipólito Unanue me comentaba que era de 8 a 2 de la tarde.
18: A
15: 2
18: de la tarde.
15: El de Santa Anita es de 7 a 7.
18: De 7 a 7.
15: O sea, las 12 horas continuas.
18: Las 12 horas continuas.
15: O sea, cualquier persona puede ir en ese horario. Y la pregunta es, ¿de lunes a viernes o es
18: lunes a
15: domingo?
18: De lunes a viernes.
15: ¿Igual en el hospital?
18: Igual en el hospital.
15: Correcto.
18: Y en el Real Pluruchuco por la tarde.
15: Hay
18: una tercera campaña, que nuestra brigada justamente está interviniendo desde las 12 de la tarde a 5 de la tarde.
15: De 2 a 5 de la tarde en Pluruchuco.
18: En Pluruchuco.
15: ¿Y esto qué fechas va a tener?
18: Comienza ahora, no me equivoco, del 19 al 24.
15: Del 19 al 24,
18: son
15: 5
18: días.
15: Entonces, para marcarlo bien, en el Hospital Hipólito Unanue es desde las 8 de la mañana hasta las 2 de la tarde, desde el 5, o sea, ya empezó, hasta el 16. En Santa Anita, la campaña de mamografía es todo el mes, de lunes a viernes, recuérdenlo, y eso es de 7 a 7. Y la última, que es la campaña de tamizajes, recuerdo que me dijiste en Plaza Pluruchuco, y el horario... El horario es de...
18: Las 12 hasta las 5.
15: Hasta las 5 de la tarde y es del 19 al 24, son 5 días.
18: Sí.
15: Siempre de lunes a viernes para tenerlo en cuenta.
18: De lunes a viernes.
15: Para tenerlo en cuenta.
18: Aparte de los tamizajes que se están haciendo en cáncer, también se está trabajando lo que es el Papa Nicolau en mujeres de 25 a 29 años y de 50 a 64 años. También la brigada está trabajando también lo que es el Papa.
15: También. Es importante recalcarlo. Cualquier información, cualquier duda que ustedes tengan, pueden ingresar también a la página para poder recabar todo tipo de información. Recuerden el Hospital Hipólito Unanue en Santa Anita, en el Centro Materno Infantil, y estamos hablando de Plaza Pluruchuco. Son los tres lugares en los cuales se está haciendo este tipo de campañas para que todos podamos asistir. Se asiste con DNI, no necesariamente...
18: Con DNI.
15: O sea, no necesariamente si están afiliados.
18: Para que puedan verificar si están afiliados o no.
15: Perfecto. Entonces, todas las personas son bienvenidas.
18: Todas las personas están invitados, por favor, a que vengan a nuestras campañas direccionadas en estos tres importantes ejes: Hospital de Hipólito, Centro de Salud Materno Santa Anita y Real Plaza Pluruchuco.
15: Muy bien.
18: Están cordialmente invitados. Recordemos de que si nosotros prevenimos, ¿no? La calidad de vida para todos es mucho mejor.
15: Eso es importante.
18: Es importante.
15: Muchísimas gracias, Cristina. Ha sido un placer tenerte en nuestro programa. Un abrazo para todos. Pertenecen a DIRIS Este, de la zona este, y para todos los que están involucrados en este sistema de salud, que esperemos encuentre siempre mejores resultados y este tipo de campañas lleguen a mucha más gente para prevenir ese tipo de enfermedades que son tan complicadas. Muchas gracias. Vamos
18: gracias
15: a ir
18: a
15: ahora con el bloque de Dale Play aquí en PBO. Adelante.

0: Hoy viajamos al viejo oeste, donde los vaqueros son robots, los enemigos son criaturas sobrenaturales y además de tu revólver también puedes usar hechizos mágicos para sobrevivir. Ese es el extraño y divertido mundo de Far Far West, un shooter cooperativo que sigue sumando contenido nuevo. En Far Far West, hasta 4 jugadores forman equipo para aceptar contratos de cacería de recompensas en un territorio dividido en 8 regiones distintas, desde desiertos y cañones hasta zonas heladas y hasta un misterioso Área 41. La misión siempre es la misma: entrar, cumplir el contrato, cobrar y salir con vida. Mientras combinan revólveres, hechizos y habilidades especiales para enfrentar minas encantadas, esqueletos reanimados y tormentas letales. Actualmente el juego cuenta con 28 personajes jugables distintos, repartidos en distintos niveles de rareza, cada uno con su propio estilo de combate. Lo más reciente es la actualización Frostborne, lanzada a fines de agosto, que sumó nuevo contenido y zonas heladas al juego, ampliando aún más la propuesta desde su lanzamiento en acceso anticipado. El estudio detrás del proyecto es Evil Raptor, en colaboración con la editora Farshine Games, también responsable de juegos como Core Keeper. Desde su lanzamiento, Far Far West ha mantenido reseñas extremadamente positivas en Steam, con un 95% de valoraciones positivas entre sus más de 10.000 reseñas recientes. Far Far West está disponible en acceso anticipado desde el 28 de abril de ese año, exclusivamente para PC a través de Steam, aunque todavía no tiene fecha confirmada para su lanzamiento completo. Entre revólveres, hechizos y criaturas sobrenaturales, Far Far West demuestra que todavía hay espacio para reinventar hasta el género más clásico, como el viejo oeste, con una buena dosis de caos cooperativo.
1: Este fue el videojuego de hoy. Espero que lo hayas disfrutado y nos vemos en una próxima edición.
2: 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Vamos a una pausa y regresamos con mucho más en el programa.

0: 12 y 28. 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

0: Muy bien, estamos de vuelta con nuestro programa. Mi nombre es Héctor Felipe, soy comunicador motivacional. Tengo el placer de compartir con ustedes, como siempre, desde las 10 de la mañana y hasta las 2 de la tarde a través de la multiplataforma de PBO. Y es momento de hablar de los cambios en el mercado laboral peruano. Hasta hace algunos años, las personas tenían a bien terminar el colegio, elegir una carrera, podría ser una carrera corta, podría ser algo, un oficio, algo técnico, o ingresar a la universidad y plantearse un futuro dentro de las posibilidades. Estábamos hablando de estudiar, entrar a una chamba, ¿no?, conservar el trabajo y luego jubilarse y estar tranquilos. Pero ya el mundo ha cambiado. Ahora las personas ingresan a una universidad o a un establecimiento de educación técnica y están pensando no solo en trabajar en un lugar, sino en convertirse en jefes, en gerentes y luego en dueños de su propia empresa. Esa es la idea. Hay muchas herramientas que giran alrededor de lo que podría reforzar la imagen de una persona a través de su nombre, a través de su rostro, a través de la manera como se viste y cómo se relaciona con otras personas. Son términos que vamos a, en los siguientes minutos, compartir con ustedes con Lelia Orbegoso, que es directora de Imampop, que es una empresa que maneja este tipo de situaciones ligadas al mercado laboral. Lelia, bienvenida, un placer tenerte en el programa.
1: Muchísimas gracias, Héctor Felipe. De verdad, yo estoy feliz de estar aquí contigo, de conversar estos temas que realmente me apasionan mucho y que veo que cada vez más profesionales les interesa conocer también.
0: Eso es, esa es la idea. Pero tú sabes que nosotros musicalizamos nuestras entrevistas.
1: Así es.
0: Y me gustaría que vayan preparando una canción que tú quisieras. ¿Qué canción te gustaría?
1: A mí me encantaría empezar esta entrevista con Creo en mí, de Natalia Jiménez.
0: Creo en mí, de Natalia Jiménez. Mientras sí, la van buscando, si la tenemos, la podemos poner ahorita. De lo contrario, la guardamos para el final. Ahí está. Listo.
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0: Natalia Jiménez.
1: Natalia Jiménez.
0: Total empoderamiento, ¿ah?
1: Total.
0: Creo en mí.
1: Por supuesto. Y es lo que muchas mujeres y profesionales en general deberían sentir. Creer en sí mismos para mostrarse más.
0: Sabes tú que ahí empieza todo.
1: Ahí empieza todo.
0: La diferencia entre una persona exitosa y la que no tiene éxito es que la exitosa cree en sí misma.
1: Así es.
0: Cree en sí misma.
1: Así es.
0: La tiene súper clara. Muy bien, gracias. Ahora sí, vamos a la conversación. Cambios en el mercado laboral. Estadísticamente, se sabe que en este año 2026 hay más de 400.000 nuevos puestos de trabajo que necesitan a una persona preparada. Eso es cierto, ¿correcto?
1: Es correcto. Sí, es correcto. O sea, el mercado ha evolucionado, hay cambios muy importantes. Estamos viviendo una revolución, ¿no? Tú sabes que con eso de la IA, definitivamente no solamente los puestos han cambiado, sino las personas también han tenido que cambiar, sí, siguiendo esa tendencia. Y a mí siempre me hacen esa pregunta, ¿no? La IA nos va a quitar el trabajo, ¿no? O sea, yo creo que a todo el mundo le ha asustado.
0: La gran preocupación, ¿no?
1: Sí, a todo el mundo le asusta el tema de la IA y me lo hicieron hace poco, justamente en este evento que te comentaba, una, sí, entrevista.
0: Han estado en la Cámara de Comercio.
1: En, ¿no?, la Cámara de Comercio de Lima, en el Professional Perú Fest.
0: Bueno.
1: Me encantó de verdad porque me hicieron esa pregunta, ¿no? La IA va a quitar los puestos de trabajo. Y yo le dije, lo va a quitar a la persona que no sabe más bien usar la inteligencia artificial.
0: Claro, que no.
1: Porque
0: la
1: idea
0: utiliza,
1: es potenciar,
0: claro,
1: nuestro conocimiento, reforzar, a través, claro, de la herramienta. Así,
0: claro,
1: es.
0: Reforzar nuestro perfil y nuestra experiencia de vida en el tema profesional con la inteligencia artificial.
1: Así es.
0: Y estamos hablando de algo que me parece súper interesante. O sea, la marca personal.
1: Uh-huh.
0: Cómo una persona debe entender que no solo es aprender técnicamente una profesión, aprender técnicamente un oficio, sino cómo te refuerzas personalmente, o sea, cómo la gente te ve, cómo te recuerda, uh-huh, cómo reforzar tu marca, tu nombre, eso es importante, ¿no?
1: Qué importante que mencionas eso de cómo me recuerdan, ¿no? Porque, uh-huh, justamente muchos se habla de marca personal y muchos lo asocian a crear contenido en TikTok, en Instagram, incluso, uh-huh, en LinkedIn, ¿no?
0: Sí.
1: Y solamente hablan de visibilidad. Pero yo creo que tener marca personal es hablar de reputación digital. ¿De qué cosas dicen de mí cuando no estoy presente? ¿Cómo quiero ser recordado? ¿En qué puedo ayudar? Y que la gente realmente sepa cómo los puedo ayudar.
0: Eso es cierto. Lo que tú dices es muy cierto. Yo lo trabajo en PNL, ¿no? Uh-huh. Programación neurolingüística. No solo es que alguien te reciba bien y se agrade con tu presencia, porque es una reacción natural que inclusive puede ser hasta forzada.
1: Así es.
0: O sea, qué gusto verte, qué lindo verte. O sea, eso está bien.

0: que siempre esté atenta a poder dar un poquito más de lo que le piden, uh-huh. tener una buena predisposición, manejar una sonrisa. O sea, todo esto te marca, ¿no?
1: Así es.
0: La manera de vestirte también te marca.
1: Claro, y estamos hablando de imagen personal, ¿no? Correcto. O sea, marca personal, imagen personal. Tiene que ver todo este conjunto de cosas y esas habilidades a nivel de comunicación, a nivel de aprendizaje, de cómo realmente afronto el tema de la tecnología. Porque mucho se habla de tener miedo a la inteligencia artificial porque me voy a quedar sin trabajo, pero yo más bien diría, ¿qué tan dispuesto estás en ampliar tu nivel de aprendizaje para ser contratable también, sí. ¿no?
0: Y ahora hablamos del currículum.
1: ¿Cómo ha
0: experimentado un cambio ahora el currículum?
1: Tal cual,
0: ¿no?
1: Tal cual.
0: ¿En qué se ha convertido?
1: No, o sea, ahora, muchas personas, y acá quiero tocar un tema importante, el tema de LinkedIn, ¿no? Sí. O sea, muchos dicen, usan el LinkedIn como CV, ¿no? O sea, sí. Porque claro, hace 10 años atrás, sí. el LinkedIn era visto solamente una red para buscar trabajo.
0: Correcto.
1: ¿No? Y era como que el CV con Wi-Fi, ¿no? O sea, era simplemente ponías todos tus logros, tu carrera, qué has sí. estudiado y ya estabas listo, dices.
0: Sí, ya estaba.
1: Y ahora no es eso, ¿no? O sea, ahora un CV no solamente es el papel que tú tienes sí. o la red que tú potencias, sí. sino es qué cosa dices a través de las redes digitales, de las sí. redes sociales.
0: Sí.
1: ¿No? Porque si yo busco Héctor Felipe en Google, ¿qué me sale? Toda tu trayectoria,
0: sí,
1: ¿no? O sea, porque tienes una
0: sí.
1: huella digital.
0: Sí.
1: Entonces, hoy ya no tanto sirve el CV porque papel aguanta todo, ¿no?
0: Es cierto.
1: Es qué huella estás dejando en este medio digital.
0: Y no necesariamente la publica uno.
1: Exactamente.
0: Porque yo he encontrado videos míos de conferencias, videos que se jalan de otro lado, alguna persona que fue a una conferencia mía, cuando
1: Así
0: estuve
1: es.
0: Fuera de Perú también. Yo te cuento que me estoy yendo a Madrid y a Barcelona este fin de semana a dictar conferencias de PNL y por ahí de repente alguien puede grabar o puede
1: Así
0: tener la iniciativa de subir algo a la red, ¿no? Uh-huh. Pero tú mencionabas algo muy importante, cómo las personas pueden utilizar las redes sociales a favor.
1: Así
0: o sea,
1: es.
0: Cómo a través de una red social, cómo a través de una publicación digital también puedes fortalecer tu personalidad. ¿Podrías darle un consejo, por favor, a las personas?
1: Por supuesto.
0: Para que lo bien utilicen.
1: Por supuesto. Lo primero es que yo siempre les digo, la base de todo está primero que conectes en qué eres bueno, qué es lo que tú descubres de
0: claro.
1: ti que puedes aportar en los demás.
0: ¿Cuál es tu diferencial?
1: Exacto, porque todos tenemos algo que aportar
0: sí.
1: a los demás. A veces
0: sí.
1: mucha gente dice, no, yo hago lo mismo que todos, o si ya hay alguien que lo está diciendo, ¿para qué lo voy a decir yo?
0: Sí.
1: Pero siempre algo tenemos de diferente que aportar en los demás. Porque yo soy Lelia, tú eres Héctor. O sea,
0: sí,
1: todos tenemos
0: sí.
1: un nombre distinto. Y por ende vamos a conectar con personas
0: lo
1: diferentes.
0: Lo que pasa es que la vida nos hace competitivos.
1: Así
0: y
1: es.
0: Y tratamos de siempre ser mejores, cuando el secreto está en ser diferente.
1: Exacto. Pero en esa comparación existe también la barrera de buscar la perfección.
0: Es
1: y
0: cierto.
1: Cuando uno busca la perfección, deja de hacer
0: sí.
1: justamente las cosas que debes empezar a hacer.
0: Sí.
1: Entonces, mi primer consejo es, no te compares.
0: Uh-huh.
1: Recorre el camino que tienes que recorrer con tus habilidades, en lo que eres bueno, en cómo puedes ayudar a los demás, porque siempre, siempre hay alguien que va a conectar con tu historia y alguien que finalmente va a seguirte a ti por lo que tú transmites.
0: Es cierto.
1: Y algo que yo siempre digo, sé auténtico, sé genuino, no busques imitar, no busques compararte, no busques ser igual a los demás.
0: Y todo eso encaja en ser diferente.
1: Exactamente.
0: Ahí tú marcas la diferencia uh-huh. y está tu valor agregado. Pero ser diferente te permite también ser atractivo.
1: Uh-huh.
0: Y las personas atractivas son personas que jalan. Son las personas como imanes, ¿no es
1: Así
0: cierto?
1: Es.
0: Ya, el imán jala. Entonces, tú vas a jalar a alguien que tiene tus perspectivas, conocimiento muy parecido, tienes un futuro y metas también trazadas. Y esto permite hacer el famoso networking, ¿no es cierto?
1: También.
0: Que también es otro elemento importante.
1: También. Yo creo que si tenemos que hablar de elementos, Héctor Felipe, permíteme aquí un poco recapitular.
0: Sí, sí, sí.
1: Y justamente esto lo vivimos, como te comentaba, en el Professional Perú Fest, estos 5 áreas de trabajo importantes, ¿no? La marca personal, que es lo que estamos hablando,
0: uh-huh.
1: el LinkedIn como una de las herramientas importantes a nivel profesional, el tema de ser empleable o contratable, ¿no? Realmente tengo una mentalidad de empleado o de empleable, o sea, ¿cómo quiero ser visto,
0: claro.
1: ¿no? El tema del networking, que es importante, ¿cómo luego de formar toda esta marca personal, todo este contenido, toda esta estrategia de visibilidad, la llevo al offline? Porque una cosa es estar en online y otra cosa ir al offline y
0: sí.
1: poder conectar con una persona y en menos de un minuto lograr que esta persona entienda cómo la puedo ayudar.
0: Es cierto.
1: ¿No? Y una de las frases que nosotros dijimos, un quinto antes que me olvide, la IA, ¿no? Que es importantísimo. Y algo que dijimos nosotros en esta apertura de este evento es, la pregunta que debe acompañarte siempre es, ¿en qué te puedo ayudar hoy? ¿No? Yo creo que más que tú tratar de venderte, tratar de decir en qué eres bueno, es también decir cómo puedes ayudar a otra persona y que sea realmente una ayuda genuina y auténtica, ¿no?

0: Y ahí viene, como tú decías, esta relación de trabajo que tú haces con personas que están enfocadas prácticamente en lo mismo, que tienen no sé, una posición, no sé, el enfoque, ¿no? El territorio es una cosa, y el enfoque que tú le das a la parte mental, ¿no?
1: Correcto.
0: ¿Qué es lo que tú quieres? ¿A dónde quieres llegar? Y esto permite de que tú estés rodeada de personas que están dirigiéndose al mismo lugar, o sea, al mismo
1: Así es.
0: destino. Por eso, si tú te juntas con empresarios y son cuatro personas, tú vas a ser el quinto. Si tú te juntas con inversionistas, tú vas a ser el quinto. Si te juntas con personas que hacen deporte, tú vas a ser la quinta persona. E igual, o sea, tú vas a juntarte con las personas con las cuales quieres caminar.
1: Correcto, o sea, yo creo que algo importante que las personas deben tener en cuenta es con quién quieres tú relacionarte y finalmente con quién quieres tú vibrar en este mismo camino, ¿no?
0: Sí.
1: Porque si tú estás trabajando tu marca personal, pero te juntas solamente con personas que no le dan valor, que te dicen que eso no es importante, que no crean contenido.
0: Puedes hasta desestimarlo, ¿no?
1: Exacto, o sea,
0: Claro.
1: finalmente no te van a sumar, ¿no? Y
0: Claro.
1: eso es algo muy importante, porque muchas veces yo he escuchado profesionales que dicen, no, es que mi amigo me ha dicho que me veo mal en videos, que para qué estoy publicando, si eso no sirve para nada. Y yo le pregunto, ¿tu amigo publica? ¿Tu amigo hace
0: Tiene
1: contenido?
0: una experiencia,
1: Claro, o sea, porque
0: tiene un conocimiento
1: si no lo
0: básico.
1: hace, entonces, ¿por qué les tomas atención, no? O sea, a veces
0: Claro.
1: muchos nos dejamos guiar por eso, nos dejamos influenciar de personas que no están en el mismo camino que nosotros.
0: Sí.
1: Entonces, no suman.
0: Y no necesariamente es tu amigo, ¿no?
1: Exactamente.
0: Porque un amigo te dice la verdad.
1: Exacto.
0: Claro, no te sabotea, ¿no?
1: Exacto. Y
0: Y
1: le cambia de
0: eso
1: amigo mejor.
0: cambia de amigo en vez de cambiar de teléfono.
1: Exacto.
0: Porque no es que el teléfono es malo, no es el teléfono. En realidad es la persona que te ha hecho un comentario y ese comentario te puede distorsionar
1: Así es.
0: el mapa mental que tú tienes. O sea, el territorio puede ser el mismo, el mapa mental puede ser diferente. O sea, y hay que trabajar eso. Y es importante en el tema del networking, como tú lo mencionabas, acercarse a las personas que están en tu misma línea.
1: Así es.
0: Y esto funciona muy bien.
1: Así es, porque conversan lo mismo, porque tienen los mismos
0: Sí,
1: objetivos, porque están
0: sí.
1: buscando crecer igual que tú, porque puedes compartir, obviamente, y en esas relaciones se abren las oportunidades. Yo
0: Claro.
1: siempre digo, abran conversaciones que finalmente esas conversaciones te lleven a las oportunidades correctas, ¿no? O sea, no solamente te acerques a las personas con el afán de buscar algo a cambio, porque el networking para mí no es, oye, busco relacionarme contigo para ver qué beneficio saco para mí, ¿no? Sino es
0: No.
1: cómo relacionas y
0: Y
1: de esas
0: crecen los dos.
1: conversaciones crecen las relaciones y de
0: Sí.
1: las relaciones se abren oportunidades.
0: Eso es. Es como las relaciones de pareja,
1: Tal
0: pues.
1: cual.
0: Tú no vas a acercarte a una persona por un interés económico.
1: Así es.
0: O sea, te acercas a una persona y permites abrir tu mundo con una persona que te suma. Y al final tú eres feliz y vas a ser mucho más feliz con ella o con él, que también lo es. Porque hay gente que cree que va a ser feliz cuando recién conozca a alguien, ¿no?
1: Así
0: Y la
1: es.
0: felicidad no está encontrando a alguien, sino siendo tú feliz y compartiendo lo tuyo con otra
1: Tal
0: persona.
1: cual.
0: Tal cual es el negocio. O
1: Así
0: sea, el
1: es.
0: negocio es una persona exitosa que ya caminó, entendió, de repente quiere abrir un poco más el campo de acción, quiere, no sé, exportar. Entonces tienes un contacto en otro país y se ponen de acuerdo y hacen una relación en la que la persona se encargue de recibir el producto y comercializarlo en el lugar. Y físicamente tú sigues acá, pero tienes un representante en otro lugar. O sea,
1: Así
0: ese
1: es.
0: es el networking,
1: Sí, es,
0: ¿no?
1: pero mucha gente equivocadamente va a los eventos y el networking es intercambiar tarjetas, ¿no? Los volantes, la publicidad,
0: Claro.
1: y te quieren incluso hasta vender en los eventos, ¿no? Y nosotros siempre decimos,
0: Esa no es la idea.
1: no hagan
0: Claro.
1: eso. O sea, cuando tú vas a un evento, lo primero que tienes que hacer más bien es buscar relacionarte con personas,
0: Claro.
1: entender la necesidad de esa persona, ver cómo puedes ayudar y recién, posteriormente, buscar cafés, abrir conversaciones, buscar
0: Claro.
1: otros espacios donde tú puedas
0: Y hacer una
1: traccionar.
0: sinergia, pues, ¿no?
1: Exacto.
0: Y poner cada uno su lado, su aporte, su experiencia y crear algo mucho más potente.
1: Así
0: O sea,
1: es.
0: duplica, ¿no? No es un tema de que tú me vas a salvar o contigo voy a tener un aporte económico que me va a sacar de la bancarrota. No es la idea.
1: No es la
0: Sino la
1: idea.
0: idea es que ambos sumen desde su posición y fortalezcan la empresa.
1: Así
0: Quizás
1: es.
0: esa persona también tiene una empresa pequeña, al igual que tú, y pueden ser una gran corporación al final,
1: Así
0: ¿no?
1: es, así
0: Como
1: es.
0: muchos de los negocios que se han dado, ¿no?
1: Sí, así es. Yo por ejemplo
0: Sí.
1: digo, siempre digo, las relaciones no siguen el ritmo de tus metas comerciales. Las relaciones toman su tiempo, la
0: Sí.
1: confianza toma tiempo,
0: Sí.
1: pero tú no sabes la cantidad de beneficios que tú puedes tener si realmente formas y construyes una buena
0: Sí,
1: relación.
0: aparte es una experiencia. O sea, tú lo que tienes que dar a notar es una experiencia real. porque tú te puedes vender como un exitoso empresario, pero no lo eres, ¿no?
1: Así es.
0: Y al final te vas a decir, ¿qué empresa tienes y dónde están tus métricas? No las tengo, o sea, a lo mejor, mira, de repente, quién sabe, te la doy después. O sea, al final pierdes una posible gran relación. La idea es decir, mira, yo tengo una idea en la cabeza y la quiero plasmar contigo. Necesito un socio capitalista. Ya, eres sincero.
1: Así es.
0: Dice, yo tengo la idea, tengo, o sea, lo clásico de este tiempo, ¿no? Tengo un producto y sé quién lo necesita. Pero necesito unir a la persona que tiene el producto o la persona que lo necesita. Pero necesito todo un ensamblaje. ¿Me ayudas a hacer el ensamblaje? Perfecto. Entonces, ahí es donde se gestiona el gran negocio.
1: Exacto, así es donde construyes y finalmente creces y, como digo, abres esa oportunidad que finalmente termina siendo comercial, ¿no?
0: ¿Qué le podrías tú aconsejar dentro de tu experiencia a las personas que le tienen, como dices tú, lo hablábamos en el principio del programa, que le tienen algo de miedo a la inteligencia artificial y que creen que la inteligencia artificial te va a dejar sin chamba, ¿no? ¿Qué le podrías aconsejar a ellos?
1: Mira, lo primero que tengo que decirles es que la inteligencia artificial no te va a dejar sin chamba. Te va a dejar sin chamba aquel profesional que aprenda a usarla mejor que tú. Yo siempre digo, o sea, las posiciones van y vienen, cambian, suman, restan, pero lo que te deja sin trabajo no es la herramienta, es la persona que no sabe potenciar esa herramienta. Entonces, si tú construyes tu carrera con criterio, obviamente con conocimiento, aprendes y extiendes tus conocimientos hacia la tecnología, entonces yo creo que tu posición está asegurada. Pero tienes que empezar a tomar a la inteligencia artificial no como un enemigo, sino como un aliado, como lo que es realmente.
0: Sí. Si alguien quiere saber algo más de ustedes, ¿dónde los puede seguir en las redes? No sé, si me imagino que hay mucha información, ¿no?
1: Demasiada información.
0: Por favor.
1: Hablando de inteligencia artificial, si tú pones Lelia Orbegoso en ChatGPT, me das a encontrar porque tengo demasiado contenido, pero invito a la gente que me siga como Lelia Orbegoso en LinkedIn, en Instagram, y sobre todo que sigan la página también de Professional Peru Fest, que es el evento que hacemos una vez al año. Empezó la primera edición este 3 de octubre, pero no va a ser la última, claro que sí. Entonces estamos invitando a todos los que quieran sumarse y en nuestras redes de Iman Pop.
0: Muy bien, muchas gracias.
1: Muchas gracias a ti.
0: Un placer, un placer. Vamos a ir a una pausa. 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Muchas gracias por estar con nosotros. Vamos a una pausa y regresamos con mucho más. Y cerramos con tu canción. Aquí está.
1: Gracias.
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0: Estamos disfrutando de la compañía de todos nuestros seguidores en la multiplataforma de PBO. Indudablemente, la comunicación a través del teléfono ha evolucionado en los últimos años. Desde un teléfono fijo, ha pasado por los móviles, los teléfonos celulares. Ya el teléfono celular es parte de la historia de las personas porque está la vida. Transacciones bancarias, las fotografías, videos. Hay mucha gente que trabaja con teléfonos celulares e inclusive hay teléfonos celulares que utilizan los alumnos en los colegios para interactuar o para desarrollar algunas tareas, algunos cursos. Pero va a haber una restricción. Se habla de esta restricción que me parece oportuna porque esta restricción va a permitir que se evite la distracción de algunos alumnos que utilizan fuera de tiempo o en el lugar inadecuado el teléfono celular para mirar contenidos que no van acorde con lo que se está aprendiendo. Combaters es el programa que los acompaña a ustedes a partir de las 9:30 de la noche en el nuevo horario con Philip Butters y ha preparado un informe en referencia a lo que estamos en este momento poniendo sobre la mesa. Adelante, por favor.
1: ¿Será acaso la solución para disminuir los casos de acoso, violencia y ciberbullying en los colegios? El Gobierno Nacional aprobó el reglamento de la Ley número 32385, que sirve para regular el uso de celulares inteligentes y otros dispositivos electrónicos similares en la educación básica, tanto en instituciones públicas como privadas.
2: Una norma, una ley que tenía 15 meses y por la que no se había hecho nada. En esta administración, lo que el ministerio ha hecho es reglamentar una norma que estaba pendiente con la finalidad de restablecer el principio de autoridad en los colegios. No es solamente una norma para impedir el uso de celulares, es parte de una medida que apunta a restablecer el principio de autoridad.
1: Los objetivos de esta ley son mejorar la atención, el rendimiento y los aprendizajes, además de reducir la sobreexposición a Internet y de esta manera combatir el ciberacoso, previniendo riesgos para la salud. Sin embargo, mientras que las reglas no sean claras, los estudiantes siguen siendo vulnerables.
3: Perú está parcialmente preparada para adoptar mecanismos o medidas similares al marco europeo, ya que cuenta con la infraestructura, digamos, jurídica. Las plataformas están diseñadas para captar la atención, no para proteger los usuarios. Y mientras no haya reglas claras, los chicos, niños y jóvenes siempre serán los más vulnerables.
1: El reglamento contempla cuatro situaciones especiales en las que se permite el uso de celulares u otros dispositivos similares en los colegios. La primera por una finalidad educativa y que esté contemplado en la programación curricular. También ante las barreras educativas que dificulten el acceso, permanencia y participación del estudiante. La tercera excepción está relacionada con problema de salud, condiciones o discapacidad. Finalmente, ante una situación de emergencia de los estudiantes que justifique el uso inmediato del dispositivo.
4: Dentro del reglamento interno o un reglamento especial para celulares establezcan las medidas correspondientes, porque los chicos van a ir con celular, entonces tienen que entregarlo al auxiliar o tienen que ponerlo en algún locker. El asunto es que ya estando en la escuela no van a disponer del celular hasta que termine la jornada escolar y puedan regresar a casa.
1: De esta manera, los colegios tienen la autoridad para retener los celulares, optando medidas para garantizar la conservación y evitar la pérdida o deterioro de los equipos tecnológicos. Sin embargo, no podrán tener acceso a la información personal almacenada en el dispositivo. Una vez finalizado el horario de clases, son los padres o tutores responsables quienes deberán promover el uso responsable de los celulares y dispositivos electrónicos.
5: Es la única forma de poder que los niños más se dediquen a estudiar y no estén con el celular, y sobre todo que ellos se estresan, con tanto celular se estresan. Entonces, yo pienso que está muy bien.
6: Los profesores también tienen que ponerse pues las pilas, pues, para que puedan controlar eso. Todos los niños están con sus celulares, chiquitos están con celulares, ya. Es malo.
7: Capaz no hay abastecimiento en lo que son auxiliares, ¿no? Hay, por decir, en el caso de primaria, es un solo auxiliar para todo lo que es primaria y no se abastece.
1: Es un primer paso para el uso seguro y responsable de los celulares y dispositivos electrónicos. Es el primer movimiento en la guerra contra el ciberacoso y la lucha por prevenir hechos que pudieran construir infracciones o delitos contra la intimidad, la integridad personal o la libertad sexual en los estudiantes. Son acciones que inician el camino a la tranquilidad dentro de las aulas de los colegios.
0: Bueno, estábamos tomando atención a lo que ustedes también han podido apreciar a través de la imagen, en quienes han tenido la oportunidad de seguirlo a través del audio, en la radio. Indudablemente tiene que ver con atención, con rendimiento y aprendizaje. El uso de un aparato celular puede compensar indudablemente y puede ayudar a que un niño, una niña, un adolescente, en este caso que ya tiene acceso al teléfono celular y que lo pueda portar, que lo pueda llevar al centro educativo, tenga que dejarlo indudablemente en la puerta de ingreso. Eso es lo que debería teóricamente hacerse. ¿Por qué? Porque el teléfono celular se puede convertir en una distracción dentro del salón de clase en las horas que se consideran de aprendizaje. Y el adolescente o la adolescente con el teléfono celular se distrae indudablemente y está más pendiente de la comunicación, de la interacción a través de las redes sociales o de la comunicación a través del WhatsApp con otra compañera, otro compañero, que atendiendo las clases que en ese momento está recibiendo. Indudablemente, de acuerdo con el hecho de dejar los aparatos celulares o cualquier otro dispositivo en un locker en la puerta de ingreso y recogerlo en el final de la jornada, recogerlo al final de la jornada educativa para poder llevarlo a casa. Repito, y esta es la propuesta. Si existe alguna situación de emergencia que amerite la comunicación del adolescente que pueda tener su teléfono celular porque tiene que comunicarse de manera directa con la mamá o el papá porque hay una situación complicada en casa, hay una comunicación, se le puede decir a la profesora o al tutor que lo tenga. En caso de que suene o exista una comunicación, que se lo pase en ese momento en el salón de clase. De lo contrario, si una situación fortuita se presenta en el día a día y la mamá o el papá se quiere comunicar y el teléfono saben ellos que está guardado en el locker, que se comuniquen directamente a la dirección para que llamen al adolescente o al adolescente que se acerque a la dirección y pueda conectarse con la mamá o el papá para que le indique qué es lo que está sucediendo. Esto se maneja, es un procedimiento. Me parece ideal que los chicos tengan un tema de comunicación. Sí, si ya el papá y mamá se han puesto de acuerdo con él y con ella para tener un aparato celular de comunicación, está bien, pero no debería llevarse al colegio y no debería estar acompañando al alumno en el momento de recibir sus clases dentro del aula. Dicho esto, procedemos ahora con historias que inspiran. Una historia inspiradora de un muchacho que nació en Haití, luego viaja a los Estados Unidos y tiene una vida ejemplar. Alex Hidrachi observaba helicópteros militares estadounidenses que participaban en misiones humanitarias y soñaba que el mundo parecía especial y diferente en el cielo. Tenemos la historia inspiradora que compartimos con ustedes en los siguientes minutos. Alex Hidrachi, adelante.
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9: Salió de Haití sin saber hablar inglés y años después se graduó con honores en una prestigiosa academia de Estados Unidos. Soy Sandra Ramírez y esta es la historia de Alex Hidrache.
10: Cuando era niño en Haití, miraba los helicópteros militares estadounidenses que participaban en misiones humanitarias y soñaba con algún día pilotar uno. En 2009 emigró a Estados Unidos y comenzó su camino militar. Pasó por la Guardia Nacional de Maryland y consiguió ingresar a West Point, una de las academias militares más prestigiosas del país. Llegó hablando apenas un inglés básico, pero eso no le impidió destacar. En 2016 se graduó como el estudiante mejor clasificado de su promoción en física y posteriormente fue seleccionado para formarse como piloto de helicópteros del ejército. Durante su graduación, una fotografía lo mostró llorando. Explicó que ese momento le hizo pensar en su familia, en su infancia y en todo el camino recorrido desde Haití. Y años después, cumplió aquel sueño que comenzó mirando al cielo. Se convirtió en piloto de helicópteros Black Hawk. Así el niño que observaba aquellas aeronaves desde la distancia terminó siendo piloto, porque algunos sueños empiezan muy lejos, pero pueden acercarse cuando alguien decide perseguirlos.
9: Esa fue la historia de Alex Itrache, que con todo su esfuerzo pudo cumplir más de un sueño. 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
0: El cielo es el límite. Cualquier cosa que tú quieras, cualquier cosa que tú desees, indudablemente la puedes lograr si perseveras en ello. Si te mentalizas y tienes un objetivo, una meta alcanzable, vas a poder disfrutarla sí o sí. Pero qué importante, hablábamos hace un instante en el tema de las restricciones de los teléfonos celulares. Es una norma que estoy seguro, si la ponemos en práctica, vamos a tener grandes resultados. Por el efecto distractor que tienen los aparatos celulares es muy grande. Desde pequeñitos, lamentablemente a los chiquitos les dan el teléfono celular y debe ser una práctica muy cercana a algo que ha sucedido en tu entorno. O quizás tú has cometido este error con tu pequeño hijo, tu pequeña hija, de distraerlo con el teléfono celular mientras está comiendo, por ejemplo. O darle el teléfono celular para que se calme, para que esté tranquilo. Se convierte en una compañía el teléfono celular, que en realidad podría ser muy, muy dañina si esto no se controla. Pero ahí viene el ejemplo, porque se aprende con el ejemplo. Indudablemente, repito, se aprende con el ejemplo. La única manera de educar a un niño o a una niña es con el ejemplo. Siempre lo digo y lo recalco. Amenazas, gritos, golpes, castigos, eso nunca ha funcionado. Solo creas un rechazo y lamentablemente vas a tener que seguir llamándole la atención una y otra vez a un niño o una niña para que supuestamente entienda algo. Y no es así. El ejemplo es la única manera de educar a un hijo. Si tú le enseñas a tu hija con lo que tú haces, si tú le enseñas a tu hijo con tus actividades propias, con tu manera de reaccionar, con tu manera de hablar, con tu manera de actuar, por ejemplo, si tu hija o tu hijo te ven con el teléfono celular, si ellos llaman tu atención y tú simplemente sigues mirando la pantalla y no los miras a ellos, van a hacer exactamente lo mismo. Y la distracción de un teléfono celular se va a convertir en un vicio. Y eso es lo que se quiere evitar en los colegios. Y está bien, me parece bien la norma, porque al colegio se va a estudiar. Si se necesita el teléfono celular, la tutora, el profesor, la profesora lo va a indicar y en un tiempo específico lo van a utilizar. Y luego todos los teléfonos celulares quedan estacionados en un espacio. Así como en el ingreso quedaron estacionados en el locker y hasta el final, igual en tu casa, también debes tener un lugar para estacionar los teléfonos celulares. Yo sugiero la cocina, que es un punto medio, donde tú puedes cargar el teléfono celular durante el espacio de la cena, entre 7:30 y 8:30 de la noche, 9 de la noche. En ese tiempo, con la carga rápida, en unos minutos está tu teléfono cargado. Terminas de cenar, o sea, apagado, tú y tu familia, todos los adolescentes que tienen el teléfono, tu pareja y tú apagan los teléfonos mientras están cenando y están conversando, hablando sobre cómo les fue en el día. Teléfonos apagados en la cocina, algún tomacorriente, quizás un tomacorriente que tenga varias entradas, donde todos los teléfonos se encarguen de manera directa y simultánea. carga los teléfonos, terminan de cenar, lo revisas, si entró algún mensaje, alguna llamada, lo vuelves a apagar. Y el teléfono queda toda la noche apagado, cargado. Tú descansas, el teléfono se queda en la cocina, no está en tu dormitorio, no te llama la atención, no te provoca levantarte por la madrugada a ver qué pasó, a ver quién te escribió. Y es tremendamente importante el descanso por la noche sin aparatos electrónicos. El teléfono estacionado en la cocina y tú en el dormitorio descansando. Al día siguiente te levantas, agradeces a Dios, tiendes tu cama, te duchas, te cambias, tomas tu desayuno y recién prendes el teléfono. Hay gente que lo primero que hace es prender su teléfono apenas se levanta. Una muy mala costumbre que aprenden los niños si tú les enseñas con tu ejemplo. Evita el teléfono celular, que se quede estacionado hasta el final del desayuno. Cuando estás lavando los dientes, terminas y vas al teléfono a ver si hay un tipo de información. Tranquilamente puedes responder algún mensaje, alguna pregunta, alguna sugerencia. Esa es la manera de manejar los dispositivos electrónicos. Y eso es lo que están sugiriendo. Me parece muy ordenado, me parece muy buena medida el hecho de que lo hagan en los colegios. Que se repita también en casa, que vaya en paralelo, que tengas lugares específicos, repito, para ubicar tu teléfono celular que pueda descansar apagado y cargando, que carga mucho mejor mientras estás cenando por la noche. Una buena rutina que puede ser el ejemplo que tú les das a tus hijos. Porque, repito, el ejemplo es la única manera de educar. No es la mejor, es la única. Tú puedes educar a un niño, tú puedes conducir a un niño a través de tus acciones. No de lo que le dices, no de lo que le escribes. No gritándolo, no castigándolo. Esa no es la manera de enseñar, no es la manera de educar. Con el ejemplo. Nosotros tenemos nuestro Centro de Inteligencia Emocional, donde damos terapias. Existe ya Escuela para Padres. Es un placer compartir con ustedes las Escuelas para Padres. Estamos prácticamente ya a un par de días de irnos hacia España. Estaremos en Madrid, estaremos en Barcelona durante 14 días. Y tengo sentimientos encontrados, se lo digo de verdad. Me da muchísima pena alejarme por estos días de la conducción del programa, pero mis sentimientos llevan al agradecimiento de mis colegas y amigos, empezando por Philly Butters, que estará tomando también este espacio, y otros buenos amigos que también estarán a lo largo de estas dos semanas tomando el espacio de nuestro programa entre las 10 y las 2 de la tarde. Muchas gracias de antemano por darse ese tiempo y por venir a cubrir este espacio que es tan bonito, tan lleno de información, de buena conversación, de notas interesantes en nuestra ausencia. Abrazamos a los peruanos que pronto tendremos de manera presencial en España, en Madrid y en Barcelona, y a todos aquellos que desean saber algo más de PNL, que es programación neurolingüística, que es lo que vamos a llevar en conferencias a las ciudades anunciadas, comuníquense con nosotros a través del WhatsApp 98108240. Tenemos unos días todavía, esta semana todavía estamos aquí para poder conversar con ustedes. Cualquier duda que tengan, si desean tomar una consulta con nosotros, saber algo más de los talleres que ofrecemos, envíen un mensaje a este número 98108240. ¿Cómo puedo mejorar la relación conmigo mismo? ¿Cómo puedo mejorar la relación con mi pareja? ¿Cómo puedo mejorar la relación con mis hijos? ¿Cómo puedo hacer de que la relación sea bonita? Que cada recuerdo de mis hijas y mis hijos conmigo sea grato, sea de grata recordación para el tiempo, para que podamos manejar esas imágenes, esas palabras, esos espacios bonitos. En la comunicación horizontal puedes encontrar detalles, técnicas que permitan que la relación sea muy, pero muy bonita. La mejor versión de ti mismo, la mejor versión de ti misma, para que tu entorno sea favorecido. 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A mí me encuentras como Héctor Felipe, comunicador motivacional PNL en redes sociales. Héctor Felipe, comunicador motivacional PNL. A tus órdenes. Vamos a una pausa y agradecemos a todos nuestros amigos que en la multiplataforma están conectados con nosotros a través de la televisión, a través del streaming, las redes sociales y la radio. Gracias a Movistar Televisión, estamos en el 735 y en el 35SD, Claro TV, canal 515, 23 y 18. Además, en cable a nivel nacional por Cable Tarma. Un abrazo para la gente de Tarma. Cecinet Cable Televisión en Paiján. En Loreto, un abrazo para la gente que nos sintoniza en Fiberplay, AIS. En Toronto, Canadá, un abrazo para la gente que nos escucha y nos mira a través de Qué Buena Radio Televisión, Netcable Comunicaciones, en San Juan del Urigancho y Salitral Morropón, Robiar Telecomunicaciones, tu canal Televisión Perú, en los Estados Unidos. Un abrazo para ustedes. En Huaycanet, Arequipa, también disponible en streaming a través de Vitel por Swap Televisión 360, Claro Video, Movistar Video, DirecTV Go, Noplen TV, Best Cable, Fácil Televisión. La programación de PBO en la multiplataforma. Regresamos luego de la pausa.
8: Una y 18. 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
1: Pero esa no es la canción de Oscar de León. Es la letra, ¿no? Pero suena diferente. Es una salsa criolla, ¿no? Es el estilo de Tito Manrique. Mi amigo, bienvenido. Un placer tenerte en el programa nuevamente.
2: Maestro Doctor Felipe, feliz de estar aquí. Sí, efectivamente, eres hechicera del maestro Florentino Padrón. A ritmo de Valle Criollo, en la voz de José Francisco, de Yonja.
1: De Yonja, total, ¿no?
2: Jaraná.
1: De esa fiesta de tres días. Mínimo.
2: Exacto, la que vivió mi padre, la que nos la heredó y la que le heredo a mis hijos. No las amanecidas, sino el criollismo.
1: Eso es importante. Bueno, en realidad pues la amanecida era parte de la cultura de hace algunos años, ¿no?
2: Así es, la
1: celebración que duraba menos de tres días no era celebración.
2: Y era así, ¿no? Empezaba, claro, sí. Había una previa, que era previa al cumpleaños, como la serenata, después sí. Antes del cumpleaños, luego la joroba, recocó, y el andavete.
1: Y el andavete,
2: claro.
1: Y el ya regreso.
2: Y el ya regreso.
1: ¿Cómo era, no?
2: Sí,
1: claro,
2: sí.
1: La serenata, el día central, y luego la joroba, que era el día siguiente. Y el
2: la corcova, decían, y luego el andavete.
1: Claro, el andavete.
2: Eran como cinco días de jarana.
1: De verdad.
2: Yo no he gozado eso, ¿eh?
1: Yo o sea, tampoco.
2: Claramente
1: mi padre,
2: no me llama necesita, pero no.
1: No tomaba, en realidad era poco de fiesta, ¿no?
2: Así.
1: Y eso por eso también un huraño para los eventos.
2: Tranquilo,
1: ¿no?
2: Tranquilo.
1: Yo voy a un lugar donde me contratan, ¿no? Y me voy, o sea, termina mi contrato y me retiro, ¿no?
2: Parece mentira, sí. Pero claro, con el tiempo no hace. Yo sí he tenido.
1: Es que se aprende del ejemplo, que justo lo mencionaba hace un instante en el programa, ¿no? O sea, uno aprende del ejemplo. Y en realidad. Y eso te viene también, el tema de la música te viene por tus ancestros.
2: Así es, claro.
1: La gente que tú veías, cómo se disfrutaba de la música.
2: Mi padre se ha jaraneado mucho en la casa, con horario medido, porque mi mamá le decía, hasta cierta hora, decía ya, para la casa, sacaban, todos se tenían que ir. Pero yo he podido disfrutar de eso y ver a mi padre, como dice la canción de Oscar de León, como dice el hijo, ¿no? Quise ser como él, ¿no?
1: Sí.
2: Y aprendí a tocar la guitarra. Gracias a él porque él me enseñó y en adelante ya hice una carrera con el instrumento.
1: Hay una canción que canta el hijo de Oscar.
2: Claro, y Oscar le responde, sí. No tengo que perdonarte, hijo, no es pecado ser aprista, digo artista.
1: ¿Qué pasó? Fue un lapsus.
2: Artista, digo.
1: Un lapsus. Bueno, Tito, yo recuerdo en el año 15 y 18, Viña del Mar. Qué experiencia. Uf. Y luego los Latin Grammy también, ¿no?
2: Así es.
1: Otras experiencias también.
2: En el 2015 ganamos Viña del Mar con el tema Sonero Callejón, un tema que compuse inspirado en el cantante, que fue Alex Ramírez, que estuvo ahí en la delantera, en ese Viña del Mar maravilloso e inolvidable. 2015 ganamos una gaviota de plata. Para el 2016 ocurrió lo de los Latin Grammy, fue como todo seguido, ¿no?
1: Sí.
2: Con el disco Pregoneros de la Calle. Y ahí en el 2017 fuimos al Festival del África, al Festival de la Alegría en Marruecos, África.
1: Imagínate.
2: Y ya regresando, nos volvimos a clasificar a Viña del Mar con 18. Sofía Conceta, la rumba para el orden, claro. Y Ligui Moreno, 2018. Qué locura, fue una ruta maravillosa que el COVID detuvo, porque eso fue así.
1: Qué pena, ¿no?
2: Sí, fue terrible.
1: Terrible, un tiempo difícil. Todo tan incierto, ¿no?
2: Pero cómo cambió la gente, ¿no? Yo cambié mucho,
1: ¿sí?
2: Me cambió. Me hizo, creo, más integrado a mi familia. Como no podíamos salir,
1: claro.
2: Llegó un momento en que uno se comenzó a conectar con los hijos, con la esposa.
1: Lo que siempre debió ser, ¿no?
2: Claro.
1: Pero
2: comenzaste
1: cómo una situación como esta te lleva
2: tan
1: a
2: extrema,
1: la resiliencia, ¿no? Claro.
2: Y extrañar, por ejemplo, a tu madre. Decir, oye,
1: claro.
2: ¿Cuánto tiempo he perdido sin ver por estar corriendo aquí para allá?
1: Claro.
2: Ahora tenemos una rutina.
1: Los abrazos que extrañaba, ¿no?
2: La mamá. Yo me acuerdo que como yo tenía, podía salir a la calle con el carro. Pasaba por la casa y por la ventana, me acuerdo que nos saludábamos y
1: claro.
2: Sentí una gran pena no poder darle un abrazo, ¿no?
1: Sí.
2: Y claro, uno valora muchas cosas.
1: Ahí entendimos el valor del abrazo también, que es una conexión de alimento del alma.
2: Correcto.
1: Mucha gente no podía abrazarse, no podía acercarse. Todos estábamos.
2: El trabajo y la tecnología también, te desconecta de la cuestión
1: también,
2: humana, del
1: también,
2: abrazo,
1: también.
2: Del querer, ¿no? Y sí, eso fue. Es lo bueno de que dejó la pandemia y lo terrible fue cuánta gente buena se fue también.
1: También, lamentablemente, porque no discriminaba estrato social, ni cultural, ni tema económico. O sea, era lamentable. Y cómo nos dejó tantas enseñanzas, ¿no? Bien lo dices tú, ¿no?
2: Así es.
1: Y la incertidumbre de que los artistas vuelvan al escenario.
2: Correcto.
1: Porque uno no imaginaba en qué momento vamos a tener nuevamente al público uno al lado del otro, ¿no?
2: Y yo recuerdo que nosotros volvimos en el año, creo que fue el 2019, cuando ya se podía hacer conciertos, nos ofrecieron el Gran Teatro Nacional porque era una entrevista para un programa
1: después
2: teatro
1: de la
2: grande.
1: Pandemia, entonces.
2: Claro, solamente permitían...
1: No, ha sido entonces el 21, la pandemia fue prácticamente el 20.
2: Claro.
1: Claro, sí, el 21.
2: Pero permitían un ingreso, digamos, limitado. Claro, claro. Solo 540 personas.
1: Es cierto, también había esa restricción.
2: Y estuvimos con el público y fue emocionante. Fue muy, muy emocionante. Fue una cosa que jamás olvidé, inclusive el mismo público que nos volvió a ver, muchos los hinchas que siempre nos seguían, sí, hasta lloraban de la emoción, ¿no? Fue un momento muy especial. Valoramos mucho toda esta situación, volvió un poco a la cuestión más humana, ¿no?
1: Sí, es cierto. Yo recuerdo haber tenido en esa época la experiencia en el grupo RPP, donde eran más de 500 colaboradores y los que íbamos en pandemia éramos 25. Sí. Dentro de ellos, los locutores que asumían la responsabilidad de tomar el micrófono. Y recuerdo que yo en plena pandemia tomé micrófono. Y era un paliativo, tenía un programa de la noche. Y recuerdo que conversaba con las personas y, como dices tú, unía por lo menos a través del teléfono, a través de la radio, dedicando canciones con historias motivadoras a las personas que lamentablemente no podían reunirse.
2: Claro.
1: Un tema muy duro, pero felizmente la vida nos permitió recuperar ese acercamiento y nos dejó muchas enseñanzas.
2: Así es. Y bueno, y la vida continúa y siempre hay al final del camino siempre hay luz.
1: Siempre hay luz.
2: Y eso es lo bueno.
1: Y ustedes siguen haciendo producción musical. Sí. Esta fusión de la salsa criolla me parece fabulosa.
2: La salsa criolla que empezó en el año 99 y que, digamos, se consolidó con el disco Salsa Criolla 1, que fue el disco que dio a conocer al grupo. Y de ese disco se desprenden canciones como Aparentemente, Bailemos Otra Vez.
1: Esta de Bailemos Otra Vez es la del Canario, ¿no?
2: La del Canario.
1: ¿Tienes la canción Bailemos Otra Vez del Canario?
2: Ahí está.
1: Ahí está.
2: Le hicimos el ritmo de Zamacueca.
1: Ahí está la base. La base del cajón. Eso. Se armó la fiesta.
2: Lo bonito de este proyecto es que a mí me permitió, digamos, me dio la oportunidad de poder volar creativamente, de poder recrear canciones, pero, digamos, creo que invertir toda la energía, el tiempo, la creatividad y el amor hacia el folclore peruano, que es, creo que es mi bandera y la que siempre voy a defender. Me siento muy identificado con la música criolla afroperuana. Y creo que esta fue la manera más divertida de poderla recrear y creo que de alguna otra forma de conectar también, porque mucha gente se enganchó con eso.
1: Es que sucede que el ritmo peruano, el tema criollo, está enraizado.
2: Así es.
1: Y si tú escoges una canción tan popular como esta, por ejemplo,
2: correcto,
1: que es emblemática del Canario, si escogías la canción de Oscar de León, etcétera, o sea, y dentro de todo el repertorio que tú tienes, indudablemente la fusión va a permitir una reacción del público.
2: Lo interesante es que dentro de la esencia de la música criolla, que está en las percusiones, por ejemplo, o en las voces, digamos, gastadas, ronquitas de José Francisco, Carlos Mosquera, Sofía, qué sé yo, y todos los que participan de la agrupación, está, digamos, una visión distinta de lo criollo en la parte armónica.
1: Sí.
2: Utilizar los metales, rearmonizar las canciones,
1: claro,
2: y escoger el repertorio. Hay canciones, por ejemplo, como Yo Me Quedo de Pablo Milanés, que es para la gente,
1: wow,
2: un himno.
1: Esa es preciosa.
2: Y esa alusión a un ritmo del Andó con la voz de José y ha quedado, pero muy, muy linda. Y es una de las canciones que más piden, ¿no? Como Aparentemente, o qué sé yo, ahí está, por ejemplo, Enamorado de Ti, Mentirazón, y canciones que ya la gente conoce. Y que van a escuchar este sábado 24 de octubre en el Teatro Manuel Segura, 8 p.m. Las entradas están a la venta en Joinas. Cosa Nuestra presenta la historia de la salsa criolla.
1: Yo me quedo con todas esas cosas.
2: Yo me quedo con todas esas cosas. Esa quedó, pero es muy pedida. Y la verdad es que la música peruana es hermosa. O sea, es hermosa como folclore. Ya es, digamos, muy linda y creo que el mundo entero tiene que conocerla.
1: Claro.
2: Yo creo que muy poca gente... No ha llegado a mucha
1: también.
2: Gente.
1: Nos identifica.
2: El folclore nos identifica porque nosotros de niños siempre hemos escuchado todo. Yo he escuchado, por ejemplo, Chacalón, he escuchado Vico, Los Chapis, he escuchado, qué sé yo, Fanny All Star, toda la discografía de la música criolla, desde Embajadores Criollos hasta Bayón,
1: claro,
2: música andina, Martina Portocarrero.
1: Morochuco,
2: Los Chamas,
1: Arturo Sambo Cabrero.
2: Don Oscar Avilés con Arturo Sambo Cabrero y Lucila Campos. O sea, toda esa música uno la escucha. Y va decodificando en nuestros recuerdos. Se convierte en el soundtrack de nuestra vida.
1: Sí.
2: Y en algún momento uno encuentra, digamos, un lugar donde te identificas. Es como el fútbol.
1: Sí.
2: O te vuelves hincha de la Alianza o de la U. Pero es así.
1: Sí.
2: pero siempre respetando, digamos, todo el ramillete de música que te ofrece nuestro país.
1: Y las opciones que hay, ¿cierto?
2: Y son muchísimas. Y la música criolla ha dejado un gran legado a los cultores que nos han antecedido, y creo que es nuestro deber continuarlo, y esta es la tarea, ¿no? Y salsa criolla es una de los, de, digamos, de los platos del menú criollo.
1: Por favor, levántale esta canción preciosa. Yo me quedo con todas esas cosas.
2: Estamos en vivo.
1: Sí. Hermosa melodía. Esos arreglos, ¿ah?
2: Sí, hay mucho, creo, pues una cuestión personal del sentimiento, ¿no?
1: Sí.
2: Porque a veces uno no analiza lo que hace, simplemente lo hace. Y claro, ya luego cuando ya está todo hecho, comienzas a decir, a ver qué cosa hice, ¿no? Comienzas a desglosarlo desde la perspectiva académica. Pero básicamente cuando se crea desde el corazón.
1: Sí, y eso, cuando las cosas salen del corazón, llegan al corazón de la gente.
2: Y la gente, yo siento que lo recibe, porque es bonito, sí. Porque a veces la gente reconocería a partir de que empiece el cantante, ¿no?
1: Sí.
2: En casa te albergara, ah, ya, yo me quedo. Sí. Pero lo lindo es que en Cosa Nuestra, desde la primera melodía,
1: claro,
2: parará, entonces la gente ya sabe qué canción es. Sí. Y eso es muy lindo. Es muy lindo porque también no solamente ha llegado a nivel nacional, sino que Cosa Nuestra ha logrado dar un paso hacia afuera, y hay mucha gente fanática en Chile, Argentina, en Colombia, Estados Unidos.
1: ¿Tienen seguidores ustedes?
2: Sí, tenemos bastantes seguidores. Y mira, nosotros no la teníamos. Creo que nadie se imaginó que podíamos tener tantos seguidores, ¿no? Pero es bonito porque creo que el mensaje ha llegado bien. Porque es una música honesta, porque es una música que se ha hecho definitivamente con el único afán de difundir folclore peruano.
1: En el Teatro Segura es el evento del próximo 24, ¿correcto?
2: El próximo 24 de octubre, o sea, ya acá unos días, 17 días para ser exactos, nos presentamos en el Teatro Manuel Segura con toda la delantera completa: Sofía Conceta, Carlos Mojera, Noel Herencia, Celeste Manrique, Alex Ramírez, José Francisco Valdelomar. Es el director Tito Manrique con su guitarra y una orquesta de 18 músicos y el elenco de Eder Campos. O sea, es un espectáculo que no se lo pueden perder porque va a estar muy bueno dentro del mes de la música criolla y en un teatro emblemático, en el teatro donde se cantó por primera vez el himno nacional.
1: Claro, en el centro de la ciudad, este sábado 24. Si hay personas que en este momento están interesadas en participar en este evento, ¿dónde pueden adquirir sus localidades con tiempo antes que se agoten?
2: 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Quedan realmente pocas entradas, pero las que quedan yo creo que las deben comprar, porque si no se van a perder un espectáculo que prometo va a ser inolvidable.
1: Tremendo show, tremenda puesta en escena. Gran cantidad de músicos, todos talentosos, bajo tu dirección. Te agradezco esta oportunidad, Tito, de compartir tanto talento y sobre todo que nos hables. A ver, antes de terminar la entrevista, me gustaría aprovechar que estás con nosotros para que le digas al joven, ¿no?, o a la joven que en este momento nos está escuchando, que tiene este acercamiento hacia la música, que tiene un talento musical, ¿qué consejo le darías? ¿Consejo de perseverancia, de sostenimiento, de buen temperamento y actitud

0: que no solamente se limita a tocar el instrumento, sino de repente abarcar muchísimo más allá. Y si te gusta la música peruana, ámala, defiéndela y difúndela.
1: Tú hablas de la actitud, me parece súper importante el tema de la actitud, el tema de la predisposición, de la idea de las personas de tener una meta o tener un punto al cual llegar y disfrutar el trayecto, ¿no?
0: Es que es así. Uno empieza, yo he sido músico empírico, no sabía leer música, nada, pero en el trayecto y en el camino me di cuenta.
1: ¿Cuál fue el primer instrumento que tocaste tú, Tito?
0: Yo la guitarra. O sea,
1: la guitarra.
0: Yo el primer
1: ¿pero de oído o la o
0: de oído, claro, de forma empírica. Mi padre me enseñó a tocar la guitarra. Es más, yo era zurdo y tuve que un año para ponerme la guitarra como diestro. Pero todo esa, justamente a eso vamos. Para poder tocar la guitarra yo he pasado muchos obstáculos, pero después para poder convertirme en un maestro he tenido que estudiar, prepararme, claro, poder comunicarme
1: musicalmente. Ya te especializaste.
0: Y la disciplina es muy importante. Yo valoro mucho más la disciplina inclusive que el talento, porque talento tenemos todos.
1: Sí.
0: Pero si no nos disciplinamos, entonces no íbamos a ningún lado.
1: Mira, tú lo que dices es muy cierto. El talento tiene que ver con el conocimiento y con la habilidad de una persona.
0: Correcto.
1: Ya. Pero está comprobado científicamente, hay un estudio que indica que eso es el 22% del éxito. El 78% del éxito es la actitud,
0: claro,
1: que tiene que ver con la disciplina.
0: Ajá.
1: Organización, orden, limpieza de pensamientos y acción, honestidad y puntualidad. O sea, tiene que ver con eso que es disciplina.
0: Correcto, y le sumamos una actitud proactiva. Ser proactivo, o sea, hacer, en pocas palabras... Si te dedicas a hacer más que hablar, vas a lograr muchas cosas y ni cuenta te vas a dar, porque pasa el tiempo y dices, todo eso hice yo.
1: Claro.
0: Pero no estás pensando cuánto haces, sino solamente lo haces.
1: Claro.
0: Y eso
1: lo
0: tiene
1: disfrutas.
0: Que ver con el disfrute.
1: Claro.
0: Porque la vida es eso, ¿no? Al final
1: sí,
0: disfrutar.
1: Al final son resultados, ¿no? Tú eres lo que haces, no lo que dices que vas a hacer.
0: Es correcto, claro, tú lo has dicho. Totalmente, totalmente de acuerdo contigo. Y eso es, la vida, la felicidad de la vida está en que cada cosa que hagas. Lo hagas realmente con verdadero cariño, amor y que simplemente te llene y te dé felicidad. Al margen de dinero, fama,
1: claro,
0: fortuna, lo más importante es ser feliz. Y ese es el consejo.
1: ¿Cuáles son los títulos que vamos a escuchar este 24?
0: Bueno,
1: para ir llamando la atención de nuestros seguidores.
0: Ya, para la gente que conoce el repertorio está Yo Me Quedo.
1: De todas maneras.
0: Bailemos Otra Vez.
1: Ya está.
0: Aparentemente vamos a hacer Mentiras Son, vamos a hacer Saca Las Manos. Bienvenidos a La Libertad, porque también hay canciones propias.
1: También.
0: Está Sonero de Callejón, la que nos llevó a Viña del Mar, La Rumba para el Bailador. Y bueno, canciones, las canciones de siempre que todos están acostumbrados a escuchar. Y
1: sí,
0: quería comentar que la canción que alguien me diga que a todo el mundo le gusta la van a escuchar con un cantante que no es del género, pero que es nuestro invitado especial, es el gran Jairo Tafur, que fue imitador de Yango y ganó La Voz.
1: Va a estar Jairo Tafur.
0: Y no cantando como Yango, sino cantando como Tafur.
1: Sí, sí,
0: y
1: sí,
0: lo van a ver cantando en acción, Landó, y lo va a hacer genial, yo estoy seguro que sí.
1: Entonces ya está la invitación hecha para que todos ustedes puedan participar, los que quieren conseguir las localidades, lo pueden hacer a través de Joinas,
0: ¿sí? Exactamente. Compren sus entradas en Joinas, sábado 24 de octubre, Teatro Manuel Segura. No se lo pierdan porque va a estar muy bueno. Y ya quedan pocas entradas, así que aprovechen.
1: La canción de Viña del Mar, el título es...
0: Sonero de Callejón.
1: Sonero de Callejón. Hay que ponerla, porque esta canción, este Sonero de Callejón, a mí me trae recuerdos. Por lo que tú representabas en este momento con este Sonero de Callejón y lo que representaba para el Perú tener a un grupo de paisanos, de peruanos, en este emblemático escenario de Viña del Mar, que para muchos es el monstruo de Viña del Mar, y tú lo has vivido, ¿no es cierto?
0: Exacto, y por primera vez llegaba el festejo a Viña del Mar, nunca había clasificado
1: nunca
0: un festejo.
1: Había, claro, porque son normalmente son otro tipo de canciones, no más festivaleras,
0: claro,
1: supuestamente.
0: O,
1: ¿no?
0: O era música andina, o
1: sí,
0: de repente por ahí llegó algún vals criollo, pero nunca el festejo, y... Yo tenía en la cabeza la idea de que si el festejo, digamos, cruzaba el charco y llegaba a Viña, iba a causar un revolú. Y así fue. Y bueno, a mí me costó trabajo porque yo quería una canción y hablé inclusive. Le digo, oye, dame una canción, que yo les contaba el proyecto.
1: Sí.
0: Y nadie hacía la canción, al final la hice yo. Y dije, vamos a componerla. Y compuse la canción inspirada en Alex, que es un gran sonero afroperuano. Y creo que el todo fue tan rápido, hice el arreglo pero a tiempo récord, grabé a la gente, lo mezclamos a la volá, lo tiramos a Viña del Mar y el resultado fue la clasificación, y no solo la clasificación sino también el triunfo, y por otro lado el respeto también de los músicos de Viña, que la verdad que ellos ensayaron mucho la

0: canción y decían, de todas las canciones, de todas, de competencia folclórica internacional, a la que le damos de alma es a esta, Mise, porque realmente es para nosotros una novedad, pero nos encanta lo que escuchamos y queremos hacerlo bien. Y fue muy bonito. Y eso es un recuerdo
1: claro,
0: que
1: un
0: tengo
1: recuerdo lindo. Y nosotros imborrable. Estamos ahí atentos, espectadores del festival, el emblemático festival de Viña del Mar. Teníamos ahí al presentador Antonio Bogdanovich, recuerdo claro. Que estaba en ese momento.
0: Fue una noche maravillosa y hay que mencionar que esa noche histórica, además de mi persona, estuvo Alex Ramírez, Noelia Herencia, Arturo Benavides, Marquitos Mosquera y Sofía Conceta. Nosotros vivimos esa experiencia que fue realmente inolvidable, muy inolvidable. Sí.
1: ¿Qué sentías tú en ese momento que estabas en Viña?
0: Uf, cuando presenté el tema, y yo nunca lo he contado, pero la canción no iba a llegar porque no había forma de mandarlo. Todo antes no era digital, era físico.
1: Todo físico, sí.
0: Y una amiga en Chile, ella fue, hizo su cola y presentó, faltando 10 minutos, entró a la canción.
1: Fíjate.
0: Y entonces, bueno, sabíamos que en noviembre así ya dan los resultados, y yo estaba justamente con Sofía de viaje cuando me llamaron y me dijeron que ya estábamos clasificados. Es más, me llamó Alex Ramírez. Y yo no le creía.
1: Y tú pensás que estaba bromeando.
0: Y yo, estás loco. Yo le digo, ¿quién te ha dicho, Alex? Le digo, te están vacilando, creo. ¡Oh, me ha llamado una señora! Y yo decía, ¿pero por qué no han llamado a él y no a mí? Yo había dado mi teléfono, yo había dado mal mi teléfono.
1: ¿Así habla Alex? ¿Cómo te decía?
0: ¡Oh, tito, no me hemos clasificado! Y la cosa es que yo decía, ¿será? ¿No será? Y la cosa es que llegó un correo y en el correo sí confirmaban de que habíamos clasificado. Y fue muy emocionante. El solo hecho de haber clasificado para nosotros fue una fiesta.
1: Ya estaba, ya eran ganadores.
0: Cuando nos presentamos, obtuvimos el puntaje más alto, fue una fiesta. Luego, cuando pasamos a final, fue otra fiesta.
1: Ya entre ustedes se pellizcaban, era un sueño.
0: Todo era fiesta, ¿no? Había mucha fiesta en esa época.
1: Seguro.
0: Pero fue muy lindo.
1: Bien merecido, bien
0: muy
1: merecido.
0: Lindo.
1: Este 24 estábamos todos en el Teatro Segura.
0: Manuel Segura.
1: En el Teatro Manuel Segura, ahí estamos todos con esta presentación de Salsa Criolla, la historia de la salsa criolla en nuestro país.
0: Entradas en Joinas, no se lo pierdan, la historia de la salsa criolla con Cosa Nuestra, su servidor Tito Manrique y con toda su delantera, su orquesta completa y Eder Campos en el baile.
1: Listo, Tito, muchas gracias. Vamos a una pausa y regresamos con mucho más. Gracias.
2: Una y 45. 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

0: Estamos prácticamente orillando el final de nuestro programa. Siempre hemos tratado de informar a ustedes a través del contenido, a través de las entrevistas, a través de nuestros bloques. Agradecemos la reacción de todos nuestros seguidores. Agradecemos siempre los comentarios y sobre todo que mantengan la audiencia a través de la multiplataforma de PBO. Pero la historia nos lleva ahora a un tema difícil. Benedicto Jiménez, un personaje, ex jefe y fundador de GEIN, que participó en la captura de Abimael Guzmán y algunas otras actividades de alta inteligencia, está pasando por un momento muy difícil. Hay un trasplante de médula que él está solicitando y tenemos un informe ligado a esta petición que fue emitido por Combaters. Vamos a compartirlo con ustedes. Adelante, por favor.
1: Con la humildad que se aprende con los años, solicito encarecidamente a las autoridades, principalmente al ministro del Interior, al comandante general de la policía, para que dispongan que el hospital de policía conforme una junta médica y evalúe mi caso. Si tiene todavía curación o son paliativos los medicamentos que me están aplicando. Dado el estado actual de mi enfermedad, solamente tengo una salida, el trasplante de médula ósea en clínicas especializadas en el extranjero.
2: Es el pedido de un héroe de nuestra democracia, Benedicto Jiménez Vaca, creador y jefe operativo del Grupo de Inteligencia GEIN, afronta una situación médica sumamente grave. Jiménez se encuentra desde hace un mes internado en la clínica Montesur y solicita así la conformación de una junta médica urgente. El general en retiro requiere de un trasplante de médula ósea que podría realizarse en el extranjero. Benedicto Jiménez es recordado por haber liderado las investigaciones que lograron la histórica captura del cabecilla terrorista de Sendero Luminoso, Abimael Guzmán. Aunque pasó al retiro en el 2003 con el grado de coronel, en julio del 2025 el gobierno peruano le otorgó un ascenso excepcional al grado de general de la policía, saldando así una deuda histórica por sus servicios distinguidos a la pacificación nacional.
1: Sí, sí, muchos cubanos van a escuchar mis palabras. Solamente quiero vivir unos años más para dedicarme a aportar mis conocimientos en bien de la lucha contra la criminalidad. Gracias amigos, gracias peruanos y seguimos en la lucha. Buenos días.
2: Luego de este llamado realizado por Jiménez, el viceministro de Seguridad Pública, César Jordán Bríñole, confirmó que el ministro del Interior, César Astudillo, conoce su caso y garantiza la atención.
3: El ministro del Interior, César Astudillo, ha tomado acciones. Inclusive estamos pendientes para que se le va a hacer una cita médica inmediatamente para dar solución y si se necesita enviarlo al extranjero, se le va a enviar, de todas maneras.
2: El hombre que demostró un enorme coraje para capturar al enemigo número uno del país enfrenta su batalla más dura. Desde aquí nuestros mejores deseos de pronta mejoría. Lo necesitamos saludable para seguir contando con su experiencia en la lucha contra la criminalidad en el país.
0: Una conmovedora petición de Benedicto Jiménez, ex jefe de GEIN, que ha tenido respuesta felizmente. Que Dios permita una recuperación inmediata y este viaje que él necesita para este trasplante de médula ósea en el extranjero. Dicho esto y con este reporte de Combaters, estamos cerrando esta edición de nuestro programa. Mañana, 8 de octubre, día feriado, estamos en vivo a partir de las 10 de la mañana para que ustedes también puedan disfrutar del contenido que hemos preparado. Agradeciendo a todos los seguidores en la multiplataforma de PBO. Mañana regresamos a las 10 en punto para una nueva edición de nuestro programa. Mi nombre es Héctor Felipe y les deseo una buena tarde a todos. Hasta mañana.

0: 1:55.
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1: A la coronación de Internacional 2024, llama a Abigail Cortés Cruz.
2: Una joven enfermera de 23 años fue encontrada sin vida en el departamento que compartía con su pareja en Bagua Grande, provincia de Utcubamba, región Amazonas. La víctima fue identificada como Charol Abigail Cortés Cruz. El hallazgo ocurrió en un inmueble donde, en el primer nivel, funciona un consultorio médico administrado por terceras personas. Tras ser alertados, agentes de la Policía Nacional acudieron al lugar y comenzaron las diligencias para determinar qué ocurrió y establecer las circunstancias de la muerte.
3: ¡Déjale entrar a su papá!
2: En el marco de la investigación, la policía intervino a la pareja de la víctima, Junior Rodríguez Arista, médico anestesiólogo, quien permanece a disposición de las autoridades mientras continúan las diligencias.
4: ¡Basura, maldito!
5: No le curan al asesino.
4: ¡Maldita
5: basura! ¿Por qué la mataron?
6: ¡Por encubridores!
4: ¡Mierda! ¡Lo encubren al asesino! ¿Por qué lo encubren? ¡Por qué lo encubren al asesino!
6: ¡Estamos de mal! ¡Entiendan eso!
4: ¡Ay,
6: dale!
2: La fiscalía investiga el caso bajo la hipótesis de un presunto feminicidio. Sin embargo, hasta el momento no existe una conclusión oficial sobre la causa exacta del fallecimiento, por lo que serán los peritajes médico-legales los que permitan establecer qué ocurrió. Los familiares de Charol han señalado que la joven habría sufrido agresiones durante la relación sentimental que mantenía con Rodríguez Arista. También denunciaron ante las autoridades que la víctima pudo haber sido sedada antes de su muerte. Estas afirmaciones forman parte de la investigación y deberán ser corroboradas. La representación legal de la familia ha solicitado que se prioricen los exámenes toxicológicos para determinar si existió la presencia de alguna sustancia en el organismo de la joven. También se vienen recogiendo testimonios y otros elementos que permitan reconstruir sus últimas horas.
7: Pueblo de Bagua Grande, hagamos fuerza. La familia Cortés Cruz los espera hoy, sí, hoy a las 10 de la mañana en la Plaza de Armas de nuestra ciudad. Desde allí saldremos a recorrer las calles céntricas de Bagua Grande exigiendo justicia y que al culpable le caiga todo el peso de la ley.

0: La Fiscalía solicitó una audiencia judicial para definir la situación jurídica de Rodríguez Arista y evaluar un pedido de detención preliminar por 7 días. Esta medida permitiría avanzar con los peritajes y demás diligencias destinadas a esclarecer el caso. Charol Abigail Cortés Cruz era licenciada en enfermería y anteriormente había sido elegida Miss Carnaval Bagua.
1: A la coronación de Miss Carnaval 2024, Charol Abigail Cortés Cruz.
0: Mientras avanza la investigación por la muerte de Charol Abigail Cortés, una investigación periodística de Punto Aparte revisó documentos policiales y administrativos relacionados con su pareja, Junior Jonathan Rodríguez Arista. Según esta investigación, el nombre del médico aparece en distintas actuaciones policiales registradas en Bagua, Chiriaco y Chachapoyas durante los últimos años. El material periodístico señala que uno de los primeros registros corresponde de enero del 2017, en un caso relacionado con violencia contra la mujer. La investigación también menciona 2 denuncias presentadas en diciembre de 2019 por hechos ocurridos en el Centro de Salud de Chiriaco. De acuerdo con los documentos revisados por el medio regional, las denunciantes señalaron ante la policía comportamientos que consideraron agresivos y presuntos signos de consumo de alcohol. Posteriormente, en abril del 2022, se habría presentado una denuncia por presunta violencia psicológica relacionada con mensajes considerados amenazantes. En noviembre del 2023, otra mujer denunció presunta violencia física y psicológica y relató una agresión que habría incluido insultos, jalones de cabello y sujeción del cuello. El informe periodístico también señala que, en diciembre del 2023, el nombre de Rodríguez Arista apareció en 2 denuncias relacionadas con daños a vehículos, uno de ellos perteneciente a la Municipalidad Provincial de Chachapoyas. El registro más reciente mencionado corresponde al 23 de septiembre del 2024. Según Punto Aparte, un acta de la comisaría de Bagua consigna que Rodríguez Arista fue detenido durante diligencias vinculadas a una investigación por presuntas lesiones y daños materiales, antes de ser puesto a disposición para continuar las actuaciones con conocimiento del Ministerio Público. Una joven ecuatoriana fue detenida por la Policía Nacional del Perú durante un operativo en el distrito de Aguas Verdes, provincia de Zarumilla, región Tumbes. Entre sus pertenencias, los agentes encontraron un revólver y 6 municiones. La intervenida fue identificada como Odalisa Nalí Palma Pesantes, de 21 años, quien, según la información difundida sobre el caso, fue elegida anteriormente reina de belleza del cantón La Troncal en la provincia ecuatoriana de Cañar. Durante el registro personal, los policías encontraron un revólver negro con número de serie AVN3559. El arma y las municiones fueron incautadas como parte de las diligencias. Tras la intervención, la joven fue trasladada a una dependencia policial y el caso comunicado al Ministerio Público. Mientras tanto, se realizan las investigaciones preliminares por la presunta comisión de un delito relacionado con la tenencia o el porte ilegal de armas.
2: ¿Tú tienes eso ahí?
3: Tu dato, nombre completo. ¿Tu nombre completo?
4: Anaí Palma Pesante.
3: ¿Número de DNI?
4: 09-54-80-9505.
3: ¿Eso qué es? ¿Tu cédula? Mira, ¿es tu bolso, no es cierto? ¿Es tu bolso, no es cierto?
4: Me lo dieron.
3: ¿Quién te ha dado?
4: Los que entraron.
3: ¿Y dónde estaban?
4: No sé, cuando llegaron los policías se fueron corriendo. Yo solo estaba acompañando.
3: Yo lo agarro.
0: La intervención se produjo en Aguas Verdes, distrito fronterizo con Ecuador, donde la policía desarrolla constantes operativos preventivos para detectar el traslado de armas y otros objetos ilícitos.
2: Ahí está la otra chiquita, es chibolita, es esa.
5: ¿Es hermana?
0: Tres personas fallecieron y otras 29 resultaron heridas tras el choque frontal de dos buses interprovinciales en la carretera binacional en la región Moquegua. El accidente se reportó a la altura del kilómetro 92 de esa importante vía. La violencia del impacto dejó a decenas de pasajeros afectados y obligó a desplegar un operativo de emergencia. Efectivos de la Policía Nacional y miembros de la Compañía de Bomberos llegaron hasta el lugar para auxiliar a los heridos, facilitar su evacuación y asegurar la zona. Los afectados, entre ellos los conductores de ambas unidades, fueron trasladados al Hospital Regional de Moquegua para recibir atención médica. Según el reporte de las autoridades, 29 personas resultaron heridas y 11 de ellas permanecen bajo evaluación del personal de salud. En el accidente estuvieron involucrados dos vehículos de transporte interprovincial. Uno pertenecía a la empresa Guzmán y cubría la ruta de Puno hacia Tacna. El otro bus de la empresa Maita se desplazaba desde Tacna con destino a Desaguadero. Hasta el kilómetro 92 de la carretera binacional llegaron también peritos de criminalística para recoger evidencias, inspeccionar las unidades y establecer cómo se produjo la colisión.
6: La policía descubre más de 304.000 cigarrillos de contrabando en expeaje Bayóvar. Productos eran transportados en un bus interprovincial que tenía como destino Piura. Más de 300.000 cigarrillos de procedencia ilegal fueron incautados por la policía tras intervenir a la altura del expeaje Bayóvar, un ómnibus interprovincial que tenía como destino Piura. El operativo fue ejecutado por la región policial de Piura a través del área de la policía fiscal de la Divincri, Piura, en coordinación con personal de aduanas como parte de acciones de la lucha contra el comercio ilegal, donde se ejecutó este operativo contra el presunto delito aduanero de contrabando. A la 1:00 p.m, los efectivos policiales intervinieron un ómnibus de transporte interprovincial en el expeaje Bayóvar, Caserío San Pablo, distrito de Catacaos. Durante la inspección se hallaron diversos bultos y equipajes que contenían cigarrillos de las marcas Hamilton, Carnival, Golden Beach y Euro. La documentación del viaje permitió vincular el equipaje con el pasajero de iniciales JERR de 48, quien no presentó documentos que acreditaran la procedencia legal de la mercancía. Ante esta situación se procedió a su detención por el presunto delito aduanero de contrabando, comunicándose los hechos al Ministerio Público para todas las diligencias correspondientes. Cabe señalar que el mismo lugar también fue un punto días atrás donde las autoridades interceptaron otro cargamento de productos de contrabando con destino a Piura. En la sede policial se confirmó que el total de lo incautado era 304.000 cigarrillos por un valor superior a los $160.000. Los productos de fabricación paraguaya fueron ingresados ilegalmente al país por la frontera con Bolivia, desde donde fueron trasladados por mafias de contrabandistas que utilizan la logística y las rutas de las organizaciones criminales transnacionales.

0: Hola, soy Mauricio de Canseco y estos son Business Son Business. Estamos acá con mis amigos, tu nombre y de dónde eres.
1: Lucía, soy de Chaclacayo.
0: ¿Y cómo se llama el afortunado, el novio?
2: ¿Qué tal? Buenas noches, mi nombre es Jordan Leza, soy el esposo de Lucía.
0: ¿Qué le dirías en esta noche?
2: Lucía sabe que es el amor de mi vida, sabe que yo todo el tiempo libre que pueda tener se lo voy a dedicar a ella y a mi hija.
1: También es el amor de mi vida, tenemos 11 años juntos y espero que hasta viejitos. Bueno, yo me acabo de titular como enfermera y en algún momento yo quisiera tener mi clínica, ¿no? Si usted, que es un empresario exitoso, ¿qué consejo nos daría para un emprendimiento o para mi emprendimiento, ¿no?
0: Vamos con el tip número uno. Mi primer consejo es que empieces a trabajar en cualquier clínica, por más chiquita que sea, pero conocer el negocio, porque a partir de ahora vas a trabajar en tu sueño. Tienes que ser arquitecta de tu propio destino. Vamos con el tip número 2. Recopila información de las principales clínicas que trabajan hoy en día en Lima y en provincias y entra a sus webs, entra a sus Instagrams, entra el modo en cómo trabajan ellos, a qué apuntan, apuntan a niños, apuntan a adulto mayor, a especialidades, a las medicinas. Es muy importante que vayas empapándote cada día en ese mundo. Vas a tener una clínica que se va a llamar como tu hija para que aprendas un poco de la contabilidad, de las finanzas, de los inventarios, de los proveedores, del marketing, de la industria de las clínicas. Vamos con el tip número 3. Es buscar un socio inversionista. Tienes que buscar una persona que confíe en ti o que te alquile local, que tenga la infraestructura de una clínica, o empezar de cero a construir. Entonces, ¿quién va a ser tu socio? ¿De dónde sacamos el capital? ¿Cómo son esos planos? ¿De cuánto es esa inversión? ¿Tienes todo el tiempo del mundo? Porque eres, ¿cuántos años tienes?
1: 29.
0: Mira, Rústica empezó cuando tenía 28 años. 4 mesas, 8 sillas y un pizzero. Hace 33 años. Hoy somos 60 restaurantes y 10 hoteles. Así que sigan celebrando. Muchas gracias. Hasta el próximo programa. Esto fue Business on Business con Mauricio Díaz Canseco. Saludos a Chaclacayo. Chau, chau, chau.

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0: noche a las 9:30 en Combaters. Rafael López Aliaga y Francis Allison disputan voto a voto la alcaldía de Lima. Sigue con nosotros en vivo el conteo oficial de la OMPE. Congresistas chocan durante el debate sobre la delegación de facultades legislativas solicitadas por el gobierno de Keiko Fujimori. Todo sobre ese candente debate.
1: El Perú se está muriendo, y sí, señores, aunque le duela, en el 90 se combatió el terrorismo.
2: Es que nuestra bancada no entiende cómo que Fuerzas Armadas y Policiales pueden reprimir hacia el pueblo, pero no tienen facultades para enfrentar al crimen organizado.
0: El adiós de un grande. Después de 2 décadas vistiendo la albiceleste, Lionel Messi se despidió de su selección.
3: Con la humildad que se aprende con los años, solicito encarecidamente a las autoridades, principalmente al ministro del Interior, al comandante general de la policía, para que dispongan que el hospital de policía conforme una junta médica y evalúe mi caso. Si tiene todavía curación o son paliativos los medicamentos que me están aplicando. Dado el estado actual de mi enfermedad, solamente tengo una salida de trasplante de médula ósea en clínicas especializadas en el extranjero.
4: Es el pedido de un héroe de nuestra democracia, Benedicto Jiménez Baca, creador y jefe operativo del grupo de inteligencia GEIN, afronta una situación médica sumamente grave. Jiménez se encuentra desde hace un mes internado en la clínica Montesur y solicita así la conformación de una junta médica urgente. El general en retiro requiere de un trasplante de médula ósea que podría realizarse en el extranjero. Benedicto Jiménez es recordado por haber liderado las investigaciones que lograron la histórica captura del cabecilla terrorista de Sendero Luminoso, Abimael Guzmán. Aunque pasó al retiro en el 2003 con el grado de coronel, en julio del 2025 el gobierno peruano le otorgó un ascenso excepcional al grado de general de la policía, saldando así una deuda histórica por sus servicios distinguidos a la pacificación nacional.
3: Sí, sí, que muchos peruanos van a escuchar mis palabras. Solamente quiero vivir unos años más para dedicarme a aportar mis conocimientos en bien de la lucha contra la criminalidad. Gracias, amigos, gracias, peruanos, y seguimos en la lucha. Buenos días.
4: Luego de este llamado realizado por Jiménez, el viceministro de Seguridad Pública, César Jordán Bríñole, confirmó que el ministro del Interior, César Astudillo, conoce su caso y garantiza la atención.
5: El ministro del Interior, César Astudillo, ha tomado acciones. Inclusive estamos pendientes para que se le va a hacer una cita médica inmediatamente para dar solución, y si se necesita enviarlo al extranjero, se le va a enviar, de todas maneras.
4: El hombre que demostró un enorme coraje para capturar al enemigo número uno del país enfrenta su batalla más dura. Desde aquí nuestros mejores deseos de pronta mejoría. Lo necesitamos saludable para seguir contando con su experiencia en la lucha contra la criminalidad en el país.
6: Hola, ¿qué tal? ¿Cómo están? Buenas noches, bienvenidos a Combaters por PBO. Parte de lo feo de esta profesión de comunicador es ser portador de malas noticias. Y el día comenzaba mal, no solamente por el tema del sicariato y de la desgracia del fenómeno del niño que tiene asustado a mucha gente, de las extorsiones, del tráfico de tierras, en fin. Todo eso que es parte de nuestra cotidianidad y que se utiliza esta palabrita tan prostituida que se llama normalización, y es parte de nuestras conversaciones. El Perú es un país seguramente de gente muy chismosa, de gente muy envidiosa, Pero yo creo que el mayor defecto del peruano es ser malagradecido. El Perú es un país de gente malagradecida. Y el Perú le debe mucho a Benedicto Jiménez y a la gente del GEIN. Podría decirle que le demos todo. Desde el punto de vista del heroísmo, salvó un país del terrorismo. Cuando uno ve nuestros principales héroes, a la hora de la hora, y con esto no le quiero faltar respeto a nadie, fueron héroes en la derrota. Este señor Benedicto Jiménez ha comandado el GEIN y ha sido un héroe en la victoria y ha podido ver su obra. Ha podido ver su obra. Imagínense que nosotros hubiéramos ganado la guerra a Chile y que grabó usted con nosotros. ¿Ustedes imaginan lo que hubiera pasado si no perdíamos el morro y que Bolognesi se hubiera quedado con nosotros? No sé si me dejo entender. Benedicto Jiménez ha sobrevivido a Sendero Luminoso. Ha muerto Abimael Guzmán, pero el legado de Abimael Guzmán está vigente y en el Congreso, con gente del Movadef en el Congreso. Sendero Luminoso puso un presidente de la República, Castillo, llegó de la mano de Sendero a Palacio de Gobierno. Se lo he dicho muchas veces a usted, señor, señora. Movadef, Conares UTEP, FENATEP. Iber Maraví fue ministro, nada más y nada menos, de Pedro Castillo. Hoy es congresista y se reúne con la gente de FENATEP. ¿Qué es Sendero Luminoso? Movadef, en todas sus expresiones. Entonces, en medio de esa desgracia que nos da un retroceso histórico al Perú, nos enteramos en la mañana del estado de salud de Benedicto Jiménez y que ha tenido que salir a dar una expresión pública, y un héroe nacional dice: solicito. Cuando eso ya lo debería tener como parte de un seguro. Vamos a ponernos a pensar que no alcance el seguro de Fobipol, que no alcance lo que tenga que alcanzar, y supuestamente debería tener como un general ya retirado el mejor tratamiento posible en un superhospital de la policía. Pero si no fuera el caso, el Estado ya tendría que haberle puesto un seguro especialísimo, ¿no? Con Pacífico Peruano Suiza, con MAPFRE, con RIMAC. Esos seguros que son carísimos porque son para gente mayor y con problemas como los que tiene Benedicto. Y Benedicto sale a pedir, a solicitar con toda la dignidad que lo caracteriza, y de inmediato, eso sí es bueno, ha reaccionado Astudillo, Jordán, como lo hemos visto. Pero yo insisto, el Perú es un país de gente malagradecida. En este momento en el Congreso hay un toletole inmenso. Créanme que a todos nosotros que estamos acá, de este lado de la pantalla, con un micro, detestamos hablar del Congreso. No nos gusta hablar del Congreso. En mi caso, me es un dolor de muela hablar del Congreso, pero la verdad sea dicha que hasta ahorita siguen discutiendo en la Cámara de Diputados todo este tema de la delegación de facultades. Lo quiero explicar así, Marisolcita, no me apures. Imagínense que usted quiere comprar una cama y le dan el precio una king size, o sea, 60 y de cuatro colores la cama, con una funda espectacular, con edredones y una super king size extra. Pero a la hora de la hora no le quieren dar tampoco una queen, tampoco le quieren dar una cama de una plaza, no le alcanza para el edredón, ni para la almohada, ni para el cojín. Está yendo con una Comodoy, ¿no? Y de la Comodoy la baja en un tapete, que es lo que le aprobaron en dictamen, ya lo aprobaron así, para ir a discutir, y le dije la semana pasada, se ha aprobado el dictamen para ir a discutir a la Cámara de Diputados. Es lo que hemos visto el día de hoy. Entonces, en esa discusión están discutiendo por la Comodoy. Pero el fujimorismo dijo, no, yo quiero una de dos plazas. Mejor dicho, una queen, es decir, de 66 de ancho, ahora quiero de 44. No, pero la oposición de JPP no quería nada. La posición de la Tinkerbell, del que yo le digo así de cariño a la señorita Laiza, decía no, que quede como está, es la Comodoy, no me hagan cambio. Además, quiero que el Senado ratifique la Comodoy, ¿correcto? Lo pongo en términos pisísticos, super suprema, familiar, extra queso, extra peperoni, no, solamente tu rol de mozzarella, eso es lo único que quiero que tengas. Entonces, en eso ha estado toda la discusión del día de hoy y sigue estando la discusión el día de hoy. Entonces vamos a comenzar a relatarles a ustedes lo que ha pasado, porque usted no tiene por qué estar viendo el canal del Congreso. Así se ha puesto la cuestión al inicio del día y vamos a hacer todo el desarrollo. Yo, para serles sincero, detesto esta cuestión de la ley congresal, pero tiene un reglamento el Congreso, entonces toda esta parafernalia tiene que ser cumplida. Ha llegado un momento de extremismo en donde la bancada de JP, que es la bancada Manan, dijo, no le vamos a dar nada al principio. El partido del buen gobierno tampoco le va a dar nada. Entonces, ha habido una serie de dimes y diretes que vamos a comenzar a ver, pero vamos a decir que esta es la parte, así acabó el primer tiempo, ¿ya? Ahorita estamos en el suplementario, pero así acabó el primer tiempo, veamos.
7: Lejos de encontrar un punto medio, el pleno de la Cámara de Diputados parece más un reality de fuego cruzado.
8: Porque, señor presidente, hoy estamos aquí para que no se repitan más esos minutos de silencio que hoy han pedido quienes piensan votar en contra.
9: Se ha querido presentar este proyecto como la única manera para que el gobierno recién asumido pueda cumplir con sus responsabilidades. ¿Y sabe qué, presidente? Hay que decirle con toda sinceridad al país que este tipo de argumentos no son más que un chantaje.
7: En la acalorada sesión, el Ejecutivo se jugaba a la delegación de facultades para legislar sobre seguridad ciudadana y el fenómeno El Niño. Pero en el Parlamento nuestro de cada día, los debates pocas veces se tornan técnicos y se ponen más bien, por decirlo de alguna forma, pintorescos.
10: Es importante decir que no nos han elegido los fujimoristas, ni la señora Keiko Fujimori, para querer imponernos facultades que le corresponden al Congreso de la República. El gobierno dice que lleva la voz del pueblo. Y nosotros decimos, ¿no será que lleva la voz del escudo de las Américas?
11: Y están usando esa incertidumbre a la cual ellos mismos nos han traído el día de hoy para meter un paquetazo. Y eso nosotros no lo vamos a permitir, porque hemos sido elegidos por el pueblo peruano.
7: La sesión giró en torno a tres principales pedidos. El dictamen en minoría presentado por Juntos por el Perú para archivar los pedidos del gobierno.
12: En casos de urgencia, emergencias, el Ejecutivo, señores colegas, dispone la figura de los decretos de urgencia. No nos dejemos sorprender. Pero lamentablemente, pues, no quieren esa vía. No quieren trabajar.
7: El dictamen en mayoría que pide las facultades legislativas por 90 días, tanto en materia de seguridad ciudadana como lo que respecta a la prevención del fenómeno El Niño, y un pedido de fuerza popular adicional que busca ampliar las facultades por 120 días y en más materias que las aprobadas inicialmente.
13: Estas facultades aprobadas, presidente, más allá del gesto que han tenido los partidos políticos, no solamente son insuficientes para el gobierno, son insuficientes para los ciudadanos que día a día nosotros representamos y nos dicen en qué momento van a salir, por ejemplo, las Fuerzas Armadas a apoyar a la Policía Nacional para colaborar con la liberación de la delincuencia que tenemos hoy.
7: La mecha se encendió cuando el diputado Alejandro Manay, de la bancada de Juntos por el Perú, decidió hacer un viaje en el tiempo. Al tomar la palabra, Manay recordó que la presidenta Keiko Fujimori había anunciado en campaña que gobernaría como su padre y no dudó en arremeter contra la década de los 90.
14: Ya que la señora Keiko Fujimori dijo que iba a gobernar como su padre. En los 90, gobernaron a punta de decretos legislativos. ¿Cuál fue el pretexto? Inversión privada, promoción del empleo, pacificación. ¿Pero qué nos dio el régimen fujimorista en los 90? Persecución política lo que nos trajo. Encarcelamiento, desapariciones, matanzas como en La Cantuta, como en Barrios Altos. Por eso queremos señalar.
15: Continúe.
14: Así es. Y después, ¿puedo continuar, señor presidente?
15: Un ratito, por favor.
7: La respuesta desde la derecha no se hizo esperar y llegó con un libreto igual de frontal. Fiel a su estilo incisivo, la diputada Norma Yarrow tomó los micrófonos para despotricar contra sus colegas de izquierda, acusándolos de ser meros voceros de resentimientos ajenos.
16: Que el discurso que a veces leen los compañeros de Juntos por el Perú, porque no puedo hablar de las otras bancadas que se están comportando de una forma sumamente correcta y educada,
1: para el país es leer un discurso que le dan los asesores de odio purito. El Perú se está muriendo y sí, señores, aunque le duela, en el 90 se combatió el terrorismo. Entonces, no voy a retirarla porque se combatió y me siento orgullosa de haber visto cómo se combatió a los terroristas en este país. No la retiro.
2: Nos dirigimos al país para decirles que nuestra bancada no entiende cómo que Fuerzas Armadas y Policiales pueden reprimir hacia el pueblo, pero no tienen facultades para enfrentar al crimen organizado. Aquí se quiere manipular, se ha hablado del bodeguero, del pequeño empresario, del agricultor, hasta de los más pobres. No lo dice una encuesta. Los más pobres votaron en el interior del país por Juntos por el Perú.
7: Y es que desde la izquierda intentaron vender el pedido de facultades como si fuera un cheque en blanco.
8: Dicen que están preocupados por las facultades. Qué raro, ¿no? La presidenta, vemos una presidenta haciendo tap tap la pantalla. ¿Eso es su preocupación? Que nos han metido el cuentazo, que están preparados para gobernar. Más pareciera que están haciendo sus prácticas preprofesionales en el Ejecutivo.
17: Gracias. Muchas gracias.
8: Señores, venimos discutiendo facultades. No metamos el cuentazo de las facultades para querer hacer lo que nos dé la gana, pues acá hay un pueblo que nos está viendo.
7: Ante el panorama donde el debate se dividía entre un dictamen en mayoría y una propuesta en minoría impulsada por Fuerza Popular, la situación se volvió insostenible. Fue entonces cuando el presidente de la Cámara, Óscar Reto, decidió tocar la campana y declarar un cuarto intermedio.

0: No ven el canal del Congreso ni están pegados a las noticias todo el día. Han estado yendo a trabajar, han ido a la fábrica, han ido a la factoría, han ido a su comercio. En fin, los taxistas han taxeado, las enfermeras han curado, los médicos han operado, los contadores han contado, los ingenieros han producido. Los ambulantes han hecho lo que han tenido que hacer. Hasta los desgraciados de los extorsionadores han estado ocupados. Y los sicarios también. Entonces, le pido a usted hacer un esfuerzo y a mi invitado hacer un esfuerzo. Yo estoy tratando de poner la situación de la manera más sencilla, ¿no? Es decir, primero pidieron, repito, una king size los fujimoristas y les han dado una comodoy. Los fujimoristas no querían comodoy, querían queen. En todo eso no ha pasado. Es decir, de la pizza súper grande a la personal, ellos querían mediana. Y en esa bronca y ese toletole se han dicho que sí, que Fujimori, que el grupo Colina, porque hay mucha gente ligada a la extrema izquierda ochentera acá. Ya sé que no tienen la edad, pero tienen en el bicho a la cabeza que Abimael Guzmán, que el grupo Colina, que Fujimori, dictador. Entonces, hemos vuelto al Parlamento de los ochentas. Entonces, para graficar la situación, es la bancada oficialista, que es la bancada del fujimorismo, una bancada aliada que está tratando de ayudar en la medida de sus posibilidades, que es la de Renovación, la bancada Manan, que es la bancada de JPP. Hay una bancada que es Cusí Cusá, que es la de Ahora Nación, que es la de López Chao. Y hay una bancada que es la bancada del Partido Buen Gobierno, que es la de Cusí Cusí Cusí Cusá. ¿Me dejo entender? Hay toda una paleta de colores y que yo lo estoy tratando de graficar de una manera entretenida y jocosa, pero sepan ustedes que yo detesto el derecho constitucional porque me parece humo. Y esa maldita ley del Congreso también la detesto. Pero para eso tengo a Ángel, que honra a su nombre, y él no vive, flota en esta desgracia que se llama el Parlamento. Y le pido, por favor, Ángel, buenas noches, que bueno, trate de ser lo más
1: sí,
0: amable con la realidad. Totalmente. Y que le cuentes a la señora o al señor que no sabe qué ha pasado esta noche.
1: Primero, muchas gracias por la invitación. Y para explicar casi lo inexplicable. Porque yo hasta al mediodía yo tenía una seguridad que esto ya iba a pasar. Las propuestas eran recortadas, evidentemente, no, pero digamos eran las dos más importantes. Es verdad, es un acomodoy, pero es muy importante porque todo el mundo, todos han dicho que lo más importante y valioso del paquete que presenta el gobierno son las facultades para luchar contra el crimen organizado y para la defensa del niño costero, el niño global, lo que sea. Eso es consenso. Bien. Esta historia comienza el jueves de la semana pasada, cuando en el seno de la Comisión de Constitución, que había hecho ya malabares durante semanas anteriores, haciendo que el tema pase por todas las comisiones en una pérdida de tiempo gigantesca, se llega a un acuerdo. Es un acuerdo que promueve, y hay que decirlo con todas sus letras, los diputados de Renovación Popular. Ellos dicen que no va a haber consenso para sacar el conjunto, sino hay que agarrar los más importantes. Y entonces plantean que del paquete de 60 se llegue a 20, básicamente con los dos temas fundamentales, el tema de lucha contra el crimen y el tema del niño. Y para eso logran un acuerdo con Buen Gobierno, con el grupo de Belmont Obras, y jalan incluso a Ahora Nación.
0: Es decir, de la King Size lo no bajaron a la comodidad, y si quieres, pero con dos patas fuertes que eran el niño y la seguridad, y aún así no pusieron todas las del niño ni todas las de seguridad, pero estaban.
1: Y aislaron a los recalcitrantes de JPP. Bueno, en esta comisión, los fujimoristas hicieron lo que a mí en un saludo a la bandera, votar por su propuesta original, cosa que es parte de la práctica parlamentaria. Pero todo el mundo esperaba, y yo también, que ahora en el Pleno, haciendo matemática política, llegaran a la conclusión que si querían sacar las facultades legislativas, tenían que sumarse al consenso logrado por Renovación y los grupos de centro-izquierda y aislar a Juntos por el Perú. Y punto final, porque eso seguramente lo iba a ratificar sin problemas el Senado de la República.
0: Eso se llama realpolitik.
1: Ese realista. Eso ha sido hasta las 5 o 6 de la tarde. Yo podía haber asegurado que eso era un tema, inclusive estaba hablando con otros, ya pensando cuáles iban a ser las propuestas que se iban a hacer aquí, allá.

0: Ya se especulaba sobre eso.
1: A ver, eso es.
0: Y yo me he quedado totalmente sorprendido cuando veo la votación.
1: Lo vamos a poner así. Este es como digas a tu casa, cosa que a ti no pasa porque tú eres un privilegiado, comes como los dioses. Sí. Pero el común de los peruanos, ¿qué nos pasa? Hay un calentado, el calentado no es mucho, pero tu señora te dice, es lo que hay.
0: Así es.
1: Entonces tú tienes que, a ver, si estás llegando tarde, estás apurado, estás con hambre, estás débil, te vas a poner disticoso, tienes que comerte calentado, ¿qué es lo que hay?
0: O te vas a la cama con el estómago flojo.
1: Perdón.
0: Vacío.
1: O al día siguiente, en el futuro, reconstituye y ya pides más rico, todo.
0: Claro,
1: pero
0: claro.
1: Este día, el calentado. Ya, el calentado es ya. ¿Y qué ha pasado durante todo el día?
0: Bueno, ha sido un debate que creo que la narración que aparece en el video es bastante elocuente, en fin, es parte del estilo parlamentario. Pero a mí, la verdad, me tenía sin cuidado. Esa parte yo casi ni la escuché.
1: El escarceo, la escaramuza.
0: Porque,
1: el dame que te doy.
0: Porque la esencia de todo era el momento de la votación y la propuesta de mayoría de la Cámara de Constitución iba a tener el apoyo, indudablemente, de la bancada de Fuerza Popular, de la bancada oficialista.
1: Ya, a ver.
0: Hasta ahí, la normalidad.
1: Ya,
0: pero luego viene la locura.
1: Ya, pero estamos hablando del primer tiempo. ¿Eh? Se ha suspendido el suplementario. Pero escuchemos a Zunini, que es la voz cantante. O sea, el líder de la bancada es Sánchez. El sonso es el que está en Diroya sin sombrero, que es, ¿cómo se llamaba? Castillo. Entonces, Zunini es el vocero principal y tiene piquito de oro. Entonces, en la primera parte del partido, en el primer tiempo, Zunini decía esto.
2: Hemos dirigido un documento al Senado hace ya más de 10 días en el cual hemos solicitado que la Comisión de Constitución se pronuncie y esclarezca qué es lo que significa modificar los dictámenes que pueda aprobar la Cámara de Diputados. Y nosotros sí exigimos que ese pronunciamiento se dé a la brevedad posible, porque es necesario delimitar las competencias de cada una de las cámaras. Nosotros mantenemos nuestra posición con sentido de urgencia, con atención a las necesidades críticas que tiene el país, pero sobre todo apostando por las garantías que esta Constitución, que este reglamento del Congreso permite, que están basadas en el pluralismo democrático, en la ventilación pública, en el debate público, en el escrutinio público de lo que querramos proponerle al país y que no debe ser suprimida de ninguna manera. Vamos a esperar que el Senado emita un pronunciamiento dando respuesta a lo que hemos solicitado, garantizando que se respeta el fuero de la Cámara de Diputados.
1: A ver, yo les cuento, esta cuestión es la previa. Esta es la previa al primer tiempo. El primer tiempo ha sido toda la antes del almuerzo. Entonces, en la previa ellos dijeron, espérate un momentito. Lo que decidamos acá, queda acá. Que el Senado no lo cambie. Futbolísticamente hablando, decían, no me aplica en el VAR en el Senado. Lo que nosotros decimos va a ser. Estoy hablando en términos futbolísticos. Nuestro otro invitado también dejó su pelota. Entonces, en la primera parte, en la previa del partido, se plantan ellos y dan su conferencia. Entonces, el jefe de la bancada Manan, que es la bancada que no quiere nada, así, nada, nada, nada, dice eso. Pero hay la bancada Cusicusá, que es la bancada del partido del buen gobierno, que son los políticamente correctos. Y la Tinkerbell, así le hemos puesto su chapa, porque es linda. Es bonita, pero con su varita te dice lo que tiene que decir. La diputada Loaiza también dice que el Senado no toque, es decir, tampoco quieren el VAR. O sea, no quieren que revisen la jugada, como está quedamos, a la antigua. Miren.
3: Queremos saber qué va a pasar con nuestro trabajo cuando el expediente llegue al Senado. Si hoy el Senado no se pronuncia y no da el gesto político que venimos pidiendo, no van a haber facultades. Y queremos que esto quede absolutamente claro. El gobierno de Keiko Fujimori tiene hoy la posibilidad de recibir las facultades y no tiene que convencer a la Cámara de Diputados de algo nuevo. Lo único que tiene que hacer es que su propia bancada en el Senado dé el compromiso político que estamos pidiendo. Ese gesto está en sus manos, no en las nuestras.
1: A ver, ¿cómo habrá sido el día que cuando comenzó el día Ángel Delgado tenía 65 años, ahorita tiene como 70? Y Enrique Castillo también tenía 65 y tiene 78. Porque ver a esta gente y soplarse todo el día porque es tu chamba, y lo tienen que soportar ellos. Pero estos debates envejecen, Enrique. ¿Qué tal? ¿Cómo estás? Buenas noches.
4: Fili, buenas noches. ¿Cómo estás? Envejecen y torturan.
1: A ver, acá Ángel está que se muere porque no puede creer que el fujimorismo terminó votando en contra de ellos. Pero a ver, estamos yendo de atrás para adelante como en el fútbol. Estamos ahorita en el primer tiempo. ¿Tú cómo has visto el primer tiempo, que ha sido antes de almuerzo, segundo tiempo, después de almuerzo, y estamos en el suplementario que se ha suspendido? ¿Cómo ha visto la maroma?
4: Bueno, yo lo que he visto es un desorden total. Yeah. He visto una descoordinación que a mí me sorprende, sobre todo en el fujimorismo, un desmanejo realmente, políticamente nefasto, porque terminan votando los extremos, Philip, en una jugada bien riesgosa, porque lo que puede ocurrir ahora, después de ese primer tiempo tan malo, es que los extremos pierdan. Es decir, que Juntos por el Perú se quede fuera porque no quiere nada, y que el fujimorismo también se quede fuera porque no le aceptan ni los 50 ni los 30.
1: Por eso digo, yo dije, la bancada King Size, que era el fujimorismo, y la bancada Manan, y la otra era la bancada Comodoy. Aclaro lo siguiente. ¿Tú no has hablado con Ángel en el día?
4: No.
1: ¿No lo ves hace cuánto?
4: Varias semanas, ¿no? Tres semanas, más o menos.
1: No se han chateado, no son amigos, no han mandado mensaje, nada.
4: Para nada.
1: Pero te puede denunciar por plagio. Porque tú también dices lo mismo.
0: Sí, pues, claro, porque hemos visto ese
4: hemos
0: partido.
4: Hemos visto la misma película.
0: Ese partido. Pero mira, con una precisión, que realmente estos chicos, y lo digo así, muchachos, han perdido totalmente la chaveta en el manejo parlamentario. Mira, lo que han dicho es una tontería completa, porque no saben sumar. Mira, lo que si el fujimorismo se sumaba, como debió ser, a la propuesta mayoritaria que venía de la Comisión de Constitución, esa votación no iba a ser alterada en absoluto.
1: ¿Y la mandabas al Senado?
0: ¿Por qué? Porque Renovación Popular era el garante que no iba a votar contra sus diputados, pues sí o no. Y entonces aislaban a Juntos por el Perú y lo dejaba en una posición totalmente minoritaria. Ha podido ser la derrota de Juntos por el Perú y ahora está liderando.
4: Y era un triunfo
0: del gobierno
4: del fujimorismo, y ahora en cambio se está prestando a una derrota.
1: Pero así es. Yo lo graficaba así. Cuando era chiquillo, llegaba a la universidad, a tu casa, y había un calentado y poco. Entonces, Quique Castillo se le ponía salsa a la mamá y le decía: mamá, no me gusta este pollo que parece canario. Entonces, así, ahora no comes nada, y el día que tengas tu casa, ya ver lo que haces. Malcriado, ¡pac!, te quedaste sin nada.
0: Eso.
1: Tengo hambre, piña pues. Yo soy tu mamá.
4: Exactamente. Eso es lo que ha pasado.
1: Uno de los chiquillos a que tú, refieres es Rosángela Barbarán. Escuchemos a Rosángela Barbarán.
5: Votar por las facultades no te hace fujimorista, ni siquiera te acerca. Ser fujimorista es mística, nos ha costado muchísimos años, y yo creo que no se están dando cuenta, presidente, que somos los únicos partidos del país. Entonces nuestra responsabilidad se triplica. En ese sentido, presidente, siguen dándole la vuelta que tú puedes ir al sur, que tú no puedes ir al norte. Yo estuve en Ayacucho, presidente, con los jóvenes de la Universidad de Huamanga. Al principio, por supuesto, que tenía temor, pero todos nos recibieron con los brazos abiertos y nos dijeron una sola cosa: yo jamás voy a pensar como usted ideológicamente, pero si va a hacer algo en favor de los jóvenes, aquí estamos para apoyar. Y eso es lo que estamos pidiendo el día de hoy, presidente. Que nuestros colegas congresistas entiendan que votar por las facultades no los hace fujimoristas ni los acerca a eso.
1: Esta decimonónica, ¿no? Si lo ven atrás, a Pierre Figari pensante, ¿no? Pero vamos a ver a Harvey Colchado. ¿Cómo estará la cosa? Le decía Enrique Castillo que Harvey Colchado ha sido ecuánime. Está ensayando para cuando seas ministro, porque él ha salvado el cuello a tu tío para ser ministro. Pero estamos como estamos para que Harvey Colchado sea ecuánime. Si el senador Colchado, no el diputado. Veamos al senador Colchado. Diputado es, por si acaso.
0: Es diputado, es diputado.
1: Está bien, pero mira,
6: miren, el día de ayer nos hemos reunido. Y el Ministerio del Interior. ¿Por qué? Porque hay 20 millones para hacer compras en tecnología, en movilidades para la policía en Lambayeque. ¿Y qué sucede? El 5 de abril de este año cambiaron la norma que facultaba a los gobiernos locales para que puedan disponer de dinero para la compra en investigación criminal y criminalística. Solo hay para seguridad ciudadana. Por lo tanto, como los equipos de geolocalización que quiere comprar la policía en Lambayeque son para investigación criminal, no se va a comprar por esa ley que se dio este año el 5 de abril. Se dan cuenta cuando se legisla mal, y los cuatro partidos que se han reunido, que ustedes ya saben quiénes son, han presentado este dictamen en mayoría. ¿Y qué van a tener el gobierno para poder legislar? Miren lo que hemos puesto. Van a poder regular el control y fiscalización migratoria de los delincuentes del Tren de Aragua. Van a poder modificar el marco normativo de la posesión de armas de fuego, municiones y explosivos. Van a poder reformar el sistema penitenciario y el INPE. Van a poder legislar y modificar el Código Penal, el Código Procesal Penal, donde están las técnicas especiales de investigación, escucha legales, videovigilancia, agentes encubiertos. Van a poder legislar en medidas extraordinarias para prevenir e investigar la extorsión y el sicariato. Eso está en el dictamen en mayoría, que ustedes van a poder legislar.
1: Si me pongo tiktoker, diría, ¿oye qué? O sea, Harvey Colchado ecuánime. ¿Qué está diciendo Harvey Colchado, Burro Mance y Quique Ángel? Oye, la policía está en emergencia. Las facultades que usted han pedido necesitan para esto. O sea, hagamos lo que ya quedamos. O sea, el ecuánime es él.
4: Termina Harvey Colchado diciéndole un poco lo que tú decías, es decir, a la bancada fujimorista, oye, tienes este plato, come lo que tienes, ya, y con esto vas a tener fuerza para seguir para adelante. Pero si no quieres esto, te vas a quedar sin comida. ¿Qué cosa quieres? Elige. Y eligieron quedarse sin comida.
1: Ahora, teoría de la conspiración. Y a ti te encanta, te fascina, sí, te aloca, te ruletea, te burbujea, como dice el alcalde de Bogotá, la conspiración. Mi mamá, como la mamá tuya, como la mamá de Quique, cuando hacíamos algo mal, te decía, es que no te has equivocado, tú lo has hecho mal adrede.
0: A propósito.
1: Porque tú sí sabes tender tu cama, tú no has querido ordenar tu cuarto, tú que te has comido el postre de tu hermana, por joder a tu hermana, maldito, castigado. ¿No lo estarán haciendo los fujimoristas a propósito para desprestigiar la Cámara de Diputados?
0: Sí, pero de la peor manera, porque han puesto su cabeza por delante. Entonces ellos van a ser los más sacrificados y la imagen de crisis le va a llegar primero al gobierno y a la bancada oficial. Me parece totalmente tonto. Además, han generado una fisura con el aliado principal, que es Renovación Popular. En estos contextos en que, porque ya sabemos, hemos conversado sobre el tema municipal bastante y lo que va a pasar, tú has especulado cómo se va a comportar. Bueno, esto es una fisura en el Parlamento, porque le han dado una cachetada a Renovación, que había hecho su tarea de juntar a todos, de aislar a Juntos por el Perú, y le ponía en la mesa servida estas dos facultades con 20 temas, ¿no? Con 20 temas para poder saciar el hambre de ahora y poder avanzar hacia adelante.
1: Pero espérate, esto me va a poner romántico acá, Enrique Rey Karaoke. Esto le da fuerza a Renovación Popular, porque mientras más malo lo hacen, hay una canción, me acuerdo, no sé qué, la cantaba los Pasteles Verdes, tu cariño se me va como agua entre los dedos.
0: Así es.
1: Entonces, cuando la mujer ya no te tiene cariño, ahora te tengo interés. ¿Ya? Ya no te quiero por tu cacharro, te quiero por tu billetera. Ahora me vas a pedir. Porque ahorita que está viendo esto, gano junto a mis alcaldes, la miro, ahora necesita más de mí. Y como tú no lo has hecho bien en el Congreso, lo voy a hacer yo.
4: Es curioso, porque ahora tenemos al político más poderoso, que es Rafael López Aliaga. Él va a ser alcalde de Lima, pero de él depende la vida del fujimorismo en el Senado. Entonces,
1: el subpresidente del Perú.
4: No me das, choche, no voten esto, absténganse, ya no apoyen. Pero lo curioso es que parece que hoy día el fujimorismo llegó con 55, 50. Pensaría que Renovación se le iba a plegar.
0: Sí.
4: Y que iba a poder decirles, oye, acá ganamos. Ya. Y Renovación se ha mantenido fiel a la propuesta de los 20.
1: Mira, la Junta de Portavoces se está reuniendo ahorita. Pero vamos a ver dos matices, ¿no? Acá habla un diputado del buen gobierno que es el cusicusá. Son los políticamente correctos. Que quieren el punto, que quieren la coma, que te arreglan. Ese es restaurante tipo Gatón, que la comida te la ponen bonito. Para nosotros nos gusta comer cinco colores, ¿ya? Entonces, estos del buen gobierno siempre quieren casi la perfección, ¿no? Escuchemos al señor Fernando García. Mucho gusto, Philip Butter. Veamos.
7: Entonces, ¿cómo les podemos creer que las cosas no van a ser exactamente lo mismo? Nos piden facultades legislativas en torno a lo mismo. Y es más, lo que sí me preocupa sobremanera es que siguen manoseando a las instituciones como son las Fuerzas Armadas, que le costó muchísimo esfuerzo volver a recuperar el prestigio que lo perdieron en los años 90 con un Vladimiro Montesinos que hizo lo que le dio la gana a través del Servicio de Inteligencia Nacional, poniendo a su disposición a un grupo de militares y policías corruptos que desprestigiaron el prestigio, la honorabilidad de los militares que se fajaron.
1: Me dejo entender, pues el señor está en su prime. Porque este señor García, yo no sé si le fían un periódico que le tiene en su casa, yo no sé si tiene cuenta en la panadería. Pero claro, y te saca Montesinos, y te saca el grupo Colina, y te saca la prensa Chicha, o sea, le mete retro a la historia y no vamos 30 años para atrás. Entonces, ellos son las bancadas cusicusá, ¿no? Porque te pedían lo que te pedían era solamente lo que hemos acordado, pero además pedían algo que es una locura, pues Enrique. En la Cámara de Diputados no le pueden decir al Senado, tú te vas a comer este plato como yo te lo sirvo. Tampoco puede ser eso, pues.
0: Pero no era necesario, ¿eh?
1: No, ya sé, pero lo están pidiendo.
0: Pero tenían a Renovación, pues.
4: Por eso, pero
0: ¿para qué?
4: Lo que en realidad deberían haberle pedido a Renovación,
0: sí,
4: que simplemente diga que no se va a plegar a ningún tipo de cambio.
0: Claro.
4: Pero también es verdad que, y este es lamentablemente el modelo que diseñaron en el Congreso pasado los mismos fujimoristas.
1: Yeah.
4: No puedes tener al Senado de mirón ahorita y después simplemente de notario. Listo, ya
1: se
4: está,
1: parte.
4: Pase. Eso no puede ser.
1: O sea,
4: es un pésimo modelo. Ahora, yo he escuchado a Domingo García Belaúnde decir, no pueden tocar una coma. Bueno, yo creo que eso es el extremo. Lo que puede suceder es que digan, no puedes incorporar nuevas cosas.
1: Claro.
4: Pero puedes corregir.
0: Puedes incorporar sin desnaturalizar. La palabra clave es desnaturalizar.
1: A ver, te voy a hablar como hablaba Bedoya Reyes. Una cosa es ser mirón y otra cosa es ser mandón. Pero Marta Chávez, Cosío, por Dios santo, que también pues es del extremo, la bancada Manan a la bancada hipernaranja. Lo que dijo en buen romance, ya que se apuren con tal ahora, nosotros lo que hacemos nosotros, si queremos, volvemos a poner las 60 que han pedido y la King Size con dos heredones. Y te voy a decir que vas a soñar también.
4: Eso cayó muy mal. Ya, pero eso, Philip, lo que te demuestra es una cosa. Tú tienes, yo diría, hasta cuatro tendencias dentro de lo que significan las bancadas en el Congreso. Quienes quieren negociar, los que no quieren negociar, los que no quieren bicameralidad. Ojo con eso. Porque Marta Chávez ha publicado varios artículos señalando que esta bicameralidad es un desastre. Entonces, mi pregunta es, ¿cuál es la estrategia que tiene el gobierno a partir de la cual tendrían que ser dirigidos ministros, diputados y senadores y todos alineados? ¿Quién está manejando una estrategia para alinear todo eso? Porque si tú tienes quienes están yendo por los 20, quienes van por 55, quienes dicen no se puede mover, sí se puede mover, hago lo que me da la gana en el Senado, es porque no tienes alguien que está liderando esa estrategia ya de parte gubernamental.
1: Ya, a ver.
0: Es verdad.
1: No me voy a poner con esta exquisiteza, pero quiero, se los pregunto, mejor no afirmo. En teoría, el gobierno es orgánico. Keiko, presidente del Consejo de Ministros, ministros, los organismos públicos centralizados, senadores y diputados tienen un plan a ejecutar y ese plan se ejecuta según estrategia. Pero yo no veo que Galarreta sea el líder de todo el gabinete, porque el gabinete tiene varios colorcitos.
0: Sí.
1: Tampoco veo que Galarreta, que supuestamente es un hábil negociador congresal, tenga una estrategia en diputados.
4: Exactamente.
1: Pero tampoco veo que Galarreta se lleve tan bien con los senadores que supuestamente maneja Miki Torres, que tampoco creo que los maneje. Porque Marta Chávez a Miki Torres lo ve como lo que es, pues, el hijo de su papá. Y Marta es mandona. Entonces, no solamente no hay estrategia, no hay gobierno.
4: No hay liderazgo de ningún tipo ahí.
0: Bueno, y esto, mira, y lo que ha sucedido con la votación lo viene a confirmar lamentablemente, porque toda la lógica del sentido político práctico te llevaba a que los fujimoristas sumaran sus votos, creo que son 41, a los 47 de la moción que de los cuatro partidos o bancadas que representaban la moción unitaria en que venía de la Comisión de Constitución. Y en ese momento hubieran aislado a Juntos por el Perú y el Senado de la República iba a replicar eso sin duda ni murmuraciones, porque ahí estaba Renovación Popular. Y Fuerza Popular no puede hacer nada distinto si no cuenta con los votos
4: pero
0: de Renovación.
4: Pero es más, si hoy día tú has estado tratando de decir, oye, a los 20, súmame 9 más. ¿Por qué no hiciste eso ayer, anteayer, y ya no ibas con 20, sino con 29? Bien negociado. Además, o sea, no entiendo cómo es que a la hora nona te pones a buscar 55, 50. Ya, no importa. 20 más 9. Ya. Ya,
0: mira,
4: o sea,
0: es que
4: es impresionante.
0: Los votos del FUJIMORI han dinamitado la propuesta unitaria, haciéndole el juego a Juntos por el Perú, y ahora han querido resucitarla y dice Alegría, yo asumo todo el paquete ese más 9. Yo no sé qué van a responderle los otros, ¿eh?
4: Además,
0: pero probablemente que digan que no, entonces no va a salir nada y se van a ir a la cama sin comer.
1: A ver, lo voy a volver a graficar en términos humanos y amatorios. Mi primera enamorada, salías a comer a la calle. Pues tú estabas aguja, pues tú no tenías, pues no. Entonces, vamos al chifa, pues. Arroz con pollo, taerín saltado. No me amaron. Pedía lo que podías pagar.
4: Claro. Así es.
1: Te sentabas con la flaca y te pedía gallina tipacá y enrollado primavera, tráeme una botella de whisky. Entonces, ¿sabes qué? ¿Quién va a lavar los platos? ¿Tú vas a lavar los platos? Vas a llamar a tu papá, señor, que a tu papá, me he quedado varado, no tengo palabras. ¿Me entiendes? Lo que han hecho es una tontería, pero además, con una cantidad de vaivenes, ideas y vueltas. Miren a la señorita Catherine Palomino. Me es complicado referirme a la señorita de una manera irrespetuosa, pues es una mujer a la que yo respeto, pero supuestamente es la más castillista de la bancada, por decirlo así, en términos lúdicos. Por eso Enrique se ría. Ella es la Pinky, por decir, de Castillo. Pero fíjese lo que dice la señora, o señorita, veamos.
8: Dice la presidenta, yo llevo la voz del pueblo, muy enfática, muy provocadora. No, señora presidenta, usted no lleva la voz del pueblo. Usted lleva la voz de los empresarios. Usted lleva la voz de Estados Unidos, usted lleva la voz de los transnacionales, usted no lleva la voz del pueblo, porque si usted llevaría la voz del pueblo, yo hubiera salido al centro y al sur. Por favor, yo hubiera salido al centro y al sur a representar a ese pueblo que usted dice representar.
9: Orden, por favor. Orden en la sala, por favor. Continúa, diputada.
8: Señor presidente, pero hablemos más claro. Dicen que están preocupados por las facultades. Qué raro, ¿no? La presidenta, vemos una presidenta haciendo tap tap la pantalla. ¿Eso es su preocupación? Nos ha dicho que está preparada 15 años para gobernar, pero todos hemos sido testigos cómo 15 años ha venido obstaculizando gobierno tras gobierno.
1: Por eso le meten retro la historia, ¿no? Cuando me hablan a mí de transnacionales, me acuerdo de Carlos Malpica, claro. Lo rico del Perú, ¿no? La International Fruit Company, la IPC y la Occidental Petroleum.
0: Los dueños del Perú.
4: Los dueños del Perú.
1: Que no queremos el gas de camisea de la Shell, o sea, eso de ahí, ¿no? Pero también del otro lado, la señorita invoca una cuestión que era de sentido común. Este gobierno está cometiendo un error dentro de los muchos. No tiene plan, no tiene liderazgo, no tiene estrategia. Y cree que comunicar es gobernar. En ese orden de cosas, que no he entendido que una cosa es la gente que te echó la prensa cuando tú eres candidata, donde todo el mundo te quiere entrevistar. Y otra cosa es la gente que tiene que manejar tu prensa y tu estrategia comunicacional cuando eres la presidenta. Entonces, esto de salir los fines de semana, como si estuviésemos, pues no sé, fuera la presidenta de Suiza, en Islandia, no hay problemas, todo mundo, el país más feliz del mundo debe ser Finlandia, Dinamarca, ¿no? Y hace estas cositas y se la aplauden. Claro, pues, ¿qué? Que a ti tus hijos te quieren y te aplauden todo tu chiste en tu casa, pues, hermano. Claro. ¿Cómo te mueve la cola con ese Ramón?
0: Simoncito.
1: Entonces, ese es el problema. ¿Van a votar qué cosa? Me dicen, están hablando de la votación. Entonces, ¿qué cosa quiero decir? Que eso se lo sacan. Eso no tiene que ver con las facultades. Las transnacionales no tienen que ver con las facultades. Estás discutiendo facultades de seguridad y el fenómeno del niño. No hay de economía, porque metieron tontamente la cuestión esta de las tasas de interés. Se desvían. Sí, pero ¿por qué se desvían? Porque le está dando balas al enemigo, pues. Si tú te estás peleando con un tipo que te quiere jugar sucio y que te quiere meter la mano al ojo y tal, ¿tú qué haces?
0: Claro, que cambies el escenario, pues.
1: Ya. O aplique las reglas. Acá no más.
4: Pero hay otra más. Si eres un político de trayectoria en el Congreso, lo primero que haces es decir, oye, vamos a husmear si me atracan 66, 40, 25, 30. Claro. Primero, tanteo. Yeah. Si yo veo que 66 realmente se les va a quedar atragantado, ya pues lo que hago es revisar y decir, oye, no me van a atracar 66. ¿No es cierto? Como cuando le pedías tu Philip propina a tu viejo.
1: Obvio.
4: ¿No es cierto? No le vas a decir, papá, en esos tiempos,
0: 100 soles.
4: 100 soles. No, pues, mamá, ¿cuánto crees que me dé mi papá?
0: 5.
4: No, 5. Con suerte, 10.
1: 3 soles, hermano. Un sublime. O frío rico. No, o ¿cómo se llama? Sándwich de chocolate y un chocomel. Nada, se acabó.
4: Ya está. Pero por eso.
1: Ese era tu mundo, ese era tu presupuesto.
4: Pero le pedías a tu mamá el dato, mamá, ¿cuánto me atragará mi papá?
0: ¿Cuánto le pido?
4: O sea, dime, ¿el gabinete no hizo esa chamba?
1: Pero si supuestamente Galarreta ha ido con el gabinete a varias.
4: Ha ido después de que las 66, los 66 temas pasaron por 10 comisiones y 8 le dijeron que no.
0: Así es.
4: Entonces, ¿cómo vas después de que te dijeron que no?
0: Ya. Pero mira, entonces, pero es más grave que eso.
1: El diseño, la estrategia, si quieres, de Galarreta comenzó mal.
0: Ya,
1: comenzó
0: mal. Pero termina peor, te voy a decir por qué. Porque el dato fijo, ya casi como dato de podio, ya con partido arreglado, era 2 puntos con 20 acordado por 4 de los 6 partidos que hay en diputados. O sea, eso ya es una realidad. Eso ya no era un chisme, una especulación. Y entonces tú tenías que hacer 2 cosas. O te sumas a eso y apareces, por lo menos en imagen, liderando y aislando a Somos Perú y lo sacas en senadores. Y luego que terminas este tema, te vas a otra cosa, que son los temas que están pendientes.
1: Por si acaso, están marcando asistencia para pasar a votación por la moción de los 50 puntos.
4: Pero eso, tengo la impresión que lo están mandando a la votación para que de una vez lo maten y se vaya.
0: Ya. Mira, aquí pueden pasar varias cosas, ¿ah? Ahí pueden pasar varias cosas. Mira, o sea,
1: mira, está marcando la votación.
0: Lo que ha hecho Alegría al final, ha dicho, no, está bien, yo asumo los 20 puntos del grupo de los 4, ¿no? Pero quiero meter 9 más. Yo, la verdad, con la votación vamos a ver si le aceptan, porque si no votan todos por eso, no creo que alcancen el número suficiente.
1: Pero vuelvo a decir lo mismo. Tú ya, no te voy a preguntar el nombre de tu primera enamorada para que no te maltraten en tu casa, pero si ya estamos quedando, hijita, en que es un arroz chafa con pollo para los dos, un tallarín para los dos y dos Inca Colas individuales. No tenemos para el Inca Cola litro. No hay para el jacao, no hay para el sumay, no hay más. O sea, a la mitad de camino.
0: ¿Para qué más, pues?
1: A ver, tráeme el banquete completo. ¡No! ¡No! O sea, qué burros. Mira, y las posiciones decimonónicas se notan, ¿ah? Cecilia Chacón, que tiene toda la experiencia del mundo, repite y dice, si no me dan las facultades, o sea, lo que nosotros queremos, están de espaldas al Perú, que es exactamente lo mismo que le dicen los otros. Ustedes son los que están en las espaldas. Pero el público que está en la calle ni entiende ni quiere entender eso. El tipo quiere que no lo maten y quiere comer. Escuchemos a la Chacón. Este es, ya...
10: Para que no haya más transportistas, señor presidente, que tengan que lamentar la pérdida, no solamente de sus unidades, sino la pérdida de sus vidas. Hoy, señor presidente, sabremos realmente quién está del lado del pueblo, ese pueblo que muchos se llenan la boca, pero que sin embargo el día de hoy le van a dar la espalda. Ese pueblo que está esperando las facultades para encontrar el orden que todos queremos. Las facultades para encontrar el orden que todos queremos.
1: Del tema de la seguridad. No han debido salir de ese tema. Pero tanto exigieron los del Partido de un Gobierno como Ahora Nación, la bancada Manan no quería. Entonces, ¿en qué han terminado? Que como me van a pedir un montón de cosas... La bancada del buen gobierno con Tinkerbell, tú sabes quién es Tinkerbell, dijo, ya no le vamos a dar nada. Pero a ver, vamos al Congreso, esto es en vivo. Vámonos al Congreso, por favor. Volumen.
11: Proposición legislativa 7998 por la diputada Márquez Huanca, por las diputadas Márquez Huanca y Chipana Condori. Señores diputados, en debate el segundo dictamen en minoría. Da inicio al debate. Bien, ¿nadie va a debatir? Listo. Tiene la palabra el diputado. Por favor. No. Espere que se prenda. Y ahora sí, dele. Ahora sí.
12: Señor presidente, solicito que se someta al voto, señor presidente, sin el debate.
11: Tiene la palabra el diputado Víctor Piñán.
13: Señor presidente, quiero informarles que he presentado un documento de retiro de firma del texto sustitutorio del dictamen de minoría presentado a las 8:49 y a la vez una reconsideración del documento. Del dictamen de texto en mayoría para que se pueda debatir, ya que fue consensuado con las bancadas de Ahora Nación, de Buen Gobierno y de Renovación Popular. Muchísimas gracias.
1: Te vuelvo a pedir, por favor, Enrique Castillo, como en el colegio, como el profesor. Yo soy Godínez. Tú eres el profesor Girafales. Explícame, hermano, cómo es el 20 más 9, porque ya no es 60 menos 5.
4: Pues lo que parece, y lo que hemos escuchado, es el fujimorismo anuncia desde ayer, tengo un proyecto de 55, en minoría, que voy a presentar. Entonces hoy día llega y dice, acá está mi proyecto, ya no son 55, son 50. Pero exijo que se debata y se discute y se vote mi proyecto en minoría. Primero discuten el de los 20, le dan de baja con los votos de Juntos por el Perú.
0: Ellos votan en contra.
4: Y el fujimorismo, se juntan el fujimorismo más dos de Ahora Nación.
0: Dos
4: de Ahora Nación, que se suman a eso y le dan de baja con eso a el proyecto de los 20. Pero resulta que después se dan cuenta que lo más probable es que el del proyecto de 50 pierda.
0: Si ha perdido 20, 50, con mayor razón, pues, obviamente.
4: Que pierda con los 50. Y entonces dicen, no, oye, mejor tengo otra idea. Ya no los 50, sino 20, pero ayúdame para que entren otros 9.
0: Para quedar bien.
4: Para quedar bien. Por lo menos gano alguito.
1: 29.
4: 29. Yeah. Entonces, después...
1: O sea, la enamorada de Ángel le sacó una porción de guantán.
4: Por lo menos, ¿ya? Yeah.
1: Media docenita.
4: Ya está. Y quería, bueno, con tu naranjita china, quédate contento. ¿No es cierto? Pero resulta que su nini, yeah, que ha manejado
0: muy bien,
4: muy bien la posición, lo que buscaba era, no... Han presentado el dictamen en minoría, entonces se tiene que votar.
1: Ajá.
4: En la esperanza, estimo yo, de que era una derrota del fujimorismo a morir. Y el fujimorismo está peleando para que no voten por los 50, porque va a quedar mal, se lo van a rechazar, y va a tener que atracar el premio Consuelo. Entonces, esa es ahorita la pelea. Por eso es que Piñán lo que está diciendo es, retiro mi firma del dictamen en minoría. ¿Para qué? Para que así le den de baja ese dictamen y no se pueda votar. Y te quedes con los 20 más 9.
0: Claro.
4: O sea, ay, Dios, realmente el fujimorismo debe tener hoy día un manual de qué cosa no se debe hacer, sí, para poder lograr que te aprueben un proyecto.
0: Sí.
1: Entonces,
0: han dado una elección magnífica, pero al revés.
1: Ya, pero a ver... La vez pasada, ¿cómo se llama la señora Gloria Helfer del 2.0? ¿Cómo se llama la señora? La señora que se tiñe el pelo de morado, que es tan simpática. La Gloria Helfer 2.0, la nueva del buen gobierno.
4: Ah, ya.
1: Entonces, nosotros somos nuevos, nosotros queremos hacer las cosas bien. Dina Duarte, mal nombre, pero en fin. La señora Duarte, vamos a decir, la diputada Duarte. Entonces, pero si... Los más experimentados son los fujimoristas.
0: Por eso.
1: Porque tienen experiencia. Claro. Y además, disculpa, ¿cuál es la habilidad de Galarreta?
0: El Congreso.
1: ¿No es cierto? Paradójicamente, es tener buena muñeca congresal.
0: Así es.
1: ¿No es cierto? Pero parece que no le está funcionando bien la muñeca. Al señor le falta este aceite 3 en 1.
4: O lo que ha perdido es el olfato. Porque obviamente te manejabas muy bien teniendo una buena cantidad de parlamentarios, pero además una buena cantidad de socios.
1: Pero además...
4: Tenías APP, tenías Somos Perú, tenías... Sí, a los que les dabas una serie de posibilidades de sectores económicos para manejar. El sector, sí, salud, el sector de energía y minas.
1: Me cuentan el interno que están haciendo votaciones y tal. No quiero perturbar a la gente porque la gente prefiere la explicación que la votación. Pero a ver, anda para atrás. Si te están aprobando 22, 18, 19, 20 más 9 de los dos temas, lo pasas eso, hoy día han debido votar ya y eso, lo mandas al Senado.
0: Y pasaba.
1: Y en el Senado lo que hacen es, le meten una derecha, ¿ya? No digo que se llame ese parte, ¿sabes qué? De esto de acá, de estos 29 puntos, mejoramos aquí, acá, bonito, ya está, pero acomodas el pollito, ¿no? Le das media vuelta, ¡ya! Y sacas adelante. Pero lo sustantivo no es eso. Lo sustantivo es que Keiko puede declarar en emergencia el sector salud, el sector educación, el sector interior, el sector defensa.
0: Todos los sectores.
1: Los sectores primigenios de las 66 cuestiones que pedías. ¿No es cierto? Y comenzar a gobernar con decreto legislativo.
4: Decreto de urgencia.
1: Lo puede hacer.
4: Lo puede hacer. Ahora, claro, aquí surge una pregunta. Ya, vamos a suponer que no se aprueba el de 50 y se vuelve a lo de 20. Pierde el fujimorismo. Pregunto, ¿no? Y la paciencia, ¿qué va a pasar ahora? Ya, dijeron que estaban perdiendo la paciencia. Entonces, ¿cuál va a ser el siguiente paso del gobierno? Keiko Fujimori se va de viaje una buena cantidad de días. Se está yendo a El Salvador, se va a España... ¿Quién lidera, quién conduce todo este tema?
0: Pierden la brújula.
4: Si la presidenta se va.
1: Pregunta.
4: Y pierden la brújula.
1: Pregunta. De verdad, de verdadcita, ¿va El Salvador a maquillarse con el buen nombre de Bukele? ¿Va a hacer una maniobra cosmética?
0: Va a inspirarse, dice.
1: ¿Va a inspirarse?
4: Es yo creo que es una maniobra marquetera.
0: Sí, eso es.
1: Si vas a España ¿A qué va a España?
4: Bueno, lo de España es una cumbre de presidentes,
1: ¿ya?,
4: en donde sí van a discutir el tema del niño y de la lucha regional contra la delincuencia. ¿Ya? Eso podría tener más sentido. Es una cumbre presidencial.
1: Ya. El que sea una cumbre... Yo voy a citar a Fujimori. Fujimori decía, yo no he venido acá para hacer viajes inútiles, yo tengo que bajar a la provincia para estar con mi gente. Claro, después viajó 11 meses en los 10 años. Pero cuando tenía que estar acá, tenía que estar acá.
4: Bueno, de la Espriella no fue a la ONU.
1: Perdón.
4: Mandó a su vicepresidente.
1: Keiko no tiene para qué ir a hablar del fenómeno climático allá, porque ya comenzó el fenómeno niño acá. Claro. Y para seguir hablando, ya nos hablaron del escudo de las Américas, que nadie sabe lo que es. Yo siempre leo pues estos gurús en comunicación y veo los más grandes gurús de las finanzas y la economía y dicen, cuando una idea es buena lo puedes saber explicar en 20 segundos. Nadie sabe explicar ahorita cuál es el convenio de las Américas,
4: no,
1: ni cuál es el convenio con el FEI. De verdad que Keiko no debería viajar, porque lo que quería establecer es, señores, mensaje a la nación, señores, en el Congreso ya hicieron esto, vamos a la Cámara y yo solamente... Mira. Pedimos esto y nos han dado estas facultades. Entonces, yo voy a invento un mensaje a la nación y dice, estos son los decretos de urgencia que voy a hacer en salud, pa, pa, en educación, ta, ta, en seguridad, ta, ta, ta, ta, ya está, murió la flor.
4: Y también tengo acá unos proyectos de ley que le voy a mandar al Congreso y que espero que me lo resuelva al más breve plazo.
1: Correcto. Me hablaron de paciencia. Bueno, yo ya perdí la paciencia. Aquí está ahora, esto es lo que se va a hacer. Yo comienzo a hacer, vamos a ver si sabe hacer el Congreso. Porque si ustedes siguen haciendo lo que están haciendo, quien les va a pedir que disuelva el Congreso va a ser la gente. Claro. Y después me van a decir a mí que soy golpista. Cuando ya les tuve paciencia, ya se burlaron de lo que ya. Esto ya no es burla. Y cambia la matriz del. Mi mamá también me decía, no seas quejumbre.
14: Claro.
1: Claro. Se quejan. Mira la actitud. No me aprueban. Trae pues hoy, hermano.
4: Y además, mira, si se va tantos días, ¿quién se queda encargado de la presidencia?
14: El vicepresidente.
4: Galarreta.
14: Claro.
4: Galarreta tendría que encargarse de la presidencia, de la PCM, de la negociación, y hasta ahora, si no ha podido con esto, ¿va a poder con todo eso?
14: No, y peor aún, si es que hoy la Cámara de Diputados no vota nada, que es una posibilidad bien alta, porque mira tú, la Renovación Popular Renovación y Fuerza Popular no tiene mayoría en la Cámara de Diputados, ¿correcto? No tiene mayoría propia. Estoy pensando que mayoría, que Fuerza Popular, en un acto de suprema generosidad, le acepte ponerle 9 puntos más, ¿ya? O sea, 29 en lugar de 20.
1: Se han rechazado.
14: Pero aún así, los otros no.
1: Mira.
14: Sigue perdiendo, ¿eh?
1: Te tiro el centro. Se han rechazado los dos dictámenes.
4: En minoría.
1: El 49 a favor, 75 en contra, 0 abstenciones. Renovación Obres y Ahora Nación, menos Holguín y Wilca, en contra. Rochi y Piñán presentan reconsideración al dictamen aprobado en Constitución.
14: Otra
1: debate
14: vez.
1: Eterno. Esto me está diciendo mi gente que está ahí.
14: No, y además es una tontería. O sea, ¿por qué van a reconsiderar?
4: Están presentando
14: lo que ya ha sido presentado, lo que debió votarse.
4: Para meter los 9.
14: No, ya no. Los 9 yo creo que ya no lo van a aceptar. Mira, porque ¿sabes qué cosa? Aceptar 9 para las otras bancadas.
4: Entonces está por eso, están reviviendo.
14: Mira,
4: lo que ya habían
14: rechazado. Así es.
1: En Buen Romance, y quiero que lo veamos, la Tinkerbell había dicho esto hace como... ¿cuánto? Comori, 2 horas. Esto ha dicho hace 2 horas. O sea, todo el tiempo que ha pasado... han perdido el tiempo, valga la redundancia, han ido, han regresado, han vuelto, han hecho cuarto intermedio, han regresado, se han mirado, tomado café, se han estirado, han hecho tai chi. Y miren lo que dijo la Tinkerbell.
15: Hemos hecho todo para que esto funcione. Y Fuerza Popular siempre con las mismas prácticas de siempre. Presentar extemporáneamente leguleyadas respecto al artículo 130 de reglamento y querer imponer sus formas. Algunos en esa creían que habían cambiado y estaban dispuestos a dar el voto de confianza. La decepción en algunos aquí es más de lo mismo. Y si conferencia de prensa temprano esperando gestos políticos, comunicación, consenso, nada. Siempre llevando agua hacia su molino. Así que ser bien clara y bien específica, dado que ustedes no han podido. Como se lo dije al premier Galarreta, nosotros estamos aquí a ser Fuerza Popular 2016. Nosotros queríamos decirle que sí al país. Queríamos dar facultades en seguridad y fenómeno del niño. Pero no les es suficiente. No pueden aceptar 20, si no son... Quieren 25, 30, ahora querían 50, ahora regresan a 20 más 9. No vamos a darles ahora nada.
1: A ver, Quique, cuando ha dicho regresan a 20 más 9, repito, esto ha pasado hace más de dos horas.
14: Sí.
1: Lo que tú acabas de explicar hace 5 minutos.
14: Sí, exactamente. Sí, están entrampados.
4: O sea, yo creo que el fujimorismo haya un momento en el que ya no sabía... ¿Qué cosa quería?
14: Sí. Han perdido la brújula completamente.
4: Y no sabían cómo deshacerse de los 50, meterlo debajo de la alfombra para volver al otro, pero si ya lo habían rechazado.
1: Una, o sea, consultita. ¿Y en qué quedó el antes, la gente no sabe, ¿no? El famoso Viper, había Viper y después el chá de la botica. Que eso en buen romance no es malo, per se, porque no,
14: se llama coordinar.
1: Se llama coordinar.
4: O alinear, que es bueno en política.
14: Claro,
4: ya, es bueno.
1: Una preguntita, ¿quién es el líder de la bancada fujimorista en diputados?
14: Creo que la Chacón.
4: Hoy día el manejo lo ha tenido Alegría.
14: Alegría la ha tenido hoy día, sí.
4: Que es un colaborador muy cercano de Galarreta.
1: Correcto, pero Alegría ha tenido un manejo infeliz. O sea, no ha honrado su apellido.
14: Pero mira lo que ha resultado.
1: O sea... No ha honrado su apellido.
4: Alegría le ha generado una noche triste al fujimorismo.
14: Sí.
1: A ver. Luis Enrique, el plebeyo, el hijo del hombre del pueblo que supo amar y que sufriendo está esta infamante ley de amar a una aristócrata... Siendo que cabello. Hay que ser muy torpe siendo Keiko Galarreta para no darse cuenta que la que ha perdido el día de hoy es ella.
14: Totalmente. Y por gusto,
1: porque se ha terminado la Tinkerbell, que es nueva, es bonita, es suavecita. Con esto que resumes, se ha victimizado.
14: Y en lugar de ganar,
1: su niña ha quedado como un príncipe.
4: Sí.
1: La señorita Palacios, ¿no es cierto? Ha dicho, ustedes están del lado de la transnacional, pero a la hora le ha dicho, ustedes son los malos, nosotros somos los buenos.
4: Y ha dejado a la bancada futbolista como los prepotentes.
1: Mira, la señorita Alaiza ha dicho, nosotros dijimos 20, ustedes quisieron 50, bajaron a 29, pero no les vamos a dar ahora nada.
4: ¿No es lo mismo que ha dicho la señora Palacio?
1: Sí, pero... No, Rosa María, la otra. ¡Nada!
14: No, pues es que, mira tú. Por eso, la cosa estaba en la mañana totalmente favorable y predecible. Ellos tenían que sumarse al debate que hubo largamente en la Comisión de Constitución el día jueves, donde se estableció una mayoría, donde ellos se abstuvieron prácticamente y aprobaron una moción en contra que yo creía que era una especie de saludo a la bandera para no abdicar totalmente. Y que ahora lo que tenían que hacer rápidamente era votar por eso, alcanzar 80 y tantos votos, aislar a Juntos por el Perú, y esa votación iba sin duda alguna a ser ratificada en la Cámara de Senadores.
4: Pero más fácil.
14: Ese era el escenario.
4: Pero más fácil.
14: Ese era el escenario.
4: En la mañana lo único que tenía que hacer era decir, señores de la Bancada de Renovación, permítanos una reunioncita. Disculpen, ¿nos atracarían los 50? No.
1: Ya.
4: Listo, ya está.
14: Ya no podía.
1: Aprovechando que están ustedes, yo quiero terminar hablando de Messi, porque no quiero irme de mal humor. Pero ya que están ustedes dos acá, hacemos un punto aparte. Las elecciones municipales. Yo lo conversaba con Ángel, te pregunto a ti. Yo creo que las elecciones municipales han tenido un montón de triunfos pírricos y derrotas estrepitosas. Las estrepitosas son de los partidos que han desaparecido. Si Porky no se para bien en la cancha, su victoria puede ser pírrica, porque si gana por poco va a ganar, ¿correcto? Pero va a tener que saber gobernar la ciudad y concatenar eso de saber gobernar la ciudad con saber gobernar con Keiko. Y esto lo complica a Porky, porque Porky va a llevarle a Keiko paquete legislativo. O sea, Porky le va a decir, este es el decreto de urgencia que tienes que hacer. Y así lo fuera de lo que le pide para él. Entonces, Porky, si es hábil, puede realmente ser el hombre más poderoso del Perú después de Keiko, o inclusive condicionar el poder de Keiko.
4: Mira, sin hacer especulaciones, fijémonos en el comportamiento de Rafael López Aliaga durante estos años. Pata de Dina Boluarte, pero cuando olió que la cosa venía mal, se convirtió en oposición a Dina Boluarte.
14: Le quitó el piso.
4: Le quitó el piso y se convirtió, además, porque era importante para él, para su postulación, se convirtió en el opositor más férreo de Dina Boluarte. Uh-huh. ¿Puede pasar eso ahora? Sí.
14: Sí.
4: Es decir, porque en el momento en el que sienta que Keiko no le da todo lo que quiere, o sienta que ya va camino al 2031, él puede decir, bueno, este gobierno, además, ya la criticó a Keiko hace un par de semanas diciéndole que qué cosas están haciendo, que el tema de la inseguridad no hace nada. O sea, ya.
1: Ver, es la, que acá hay dos partes. Pues. Este es un libro que se abre así. Porque tiene lo que le va a pedir para la municipalidad que estrene, financiamiento, o le va a pedir canon...
14: De todo.
1: ¿Cómo se llama? Canon aduanero, le va a pedir avales.
4: Así es, garantías.
1: Pero como porque es mandón...
4: Le va a decir, porque no pide, exige.
1: Le va a exigir, este es el shock. Le digo, a ver, y así también le decía Dina, este es el shock legislativo.
14: Sí.
1: Y a mucha vuelta con el Congreso.
14: Sí, sí, sí, sí, sí.
1: ¿No? De una buena vez, como dice, porque él siempre dice de una buena vez. Entonces, Keiko va a tener la doble presión de no poder domar el caballo congresal, que va a ser algo así como bucéfalo o aviesca, y va a venir, porque es el momentito, yo soy acá sin.
4: Es que en realidad Keiko es una dependiente de Porqué.
14: Y ahora más, porque
4: políticamente.
14: Y ahora hay que anotar que si, digamos, en el Congreso esas dinámicas pudieron dar un acercamiento entre las bancadas oficialistas de Renovación y Fuerza Popular, hoy se ha roto. Hoy se ha roto, efectivamente. Sí. Y eso yo creo que les va a pasar también factura.
1: Y mira, está ese aspecto, ¿no? El carácter de Rafael. Porque además en su cabeza, no estoy diciendo que esté bien o que está mal, en su cabeza está de que a él le robaron la elección presidencial y que él debería ser el presidente.
4: Y que Keiko no lo apoyó.
1: Claro. Dice, pero ¿qué cosa quiere que te apoye en contra? Pero además en su cabeza está de que Keiko nunca ha trabajado y yo he trabajado toda una vida. Porque te repite, tengo 40 años de banquero y he hecho esto. Y la verdad sea dicha, sí lo he hecho. Él ha hecho un montón de cosas en la municipalidad que tiene que completar, pero ha hecho. Entonces, él va a tener que remendar la pista X, la pista Y, el financiamiento Z. Bueno, Keiko tiene que remendar su estrategia. Y de repente lo que conviene no es esperar, hermano, hasta diciembre para hacer cambios ministeriales. Ya,
14: ahora, esto precipita todo porque es un Waterloo de verdad. Este es un Waterloo de
1: hermanito verdad. Lindo. Si esa chica a la que llevas al Chifa no sabe entender que eres un estudiante universitario que casi ha vendido su sangre por esos dos platos de comida y te quiere que llevar a las 13 monedas, ¿te acuerdas? Al Sibari.
14: Sí,
1: estamos hablando monedas, de los 80, ¿no?
14: Había 13
1: a la
14: monedas.
1: Costa Verde, ¿no? ¿No?
14: Había las 13
1: no, al Cheseladio.
14: Sí.
1: ¿Sabes qué? Ya te hablé bonito. Hasta acá llegamos, ¿no?
14: Claro.
1: Porque tú no vas a hacer la copia de mi vida porque tú estás equivocado. Yo soy Philip Batten, no soy Philip Vice. Entonces, de repente, lo que tiene que hacer Keiko, después de esto, decirle, mira, Galarreta, compadrito, una vez rojo en vez de varias veces de color, ha sido un gusto. Y se deshace de Galarreta, se deshace de Belaúnde y Osa, se les hace de los que no funcionan y pone un gabinete con, no con porquistas, sino con gente que sepa hacer las cosas con los decretos de urgencia. Porque el niño le importa un rábano la derecha, la izquierda, el centro, Keiko, Porqui. Y Porqui también se va a ver con el fenómeno del niño encima.
4: Pero además otra cosa, Philip. Nosotros hemos tenido niños. El del 83 en Piura fue espantoso.
14: Ese fue muy duro.
4: Hemos tenido cataclismos, ¿no es cierto? Huaraz, Pisco. No recuerdo a Alan García después de Pisco pedir facultades legislativas, sí, para enfrentar eso. No recuerdo a ningún presidente que frente a un cataclismo o un niño haya pedido facultades legislativas para enfrentarlo.
14: Eso es porque no se necesita en el fondo.
1: Además, no, Ángel, si los decretos de urgencia son específicamente para situaciones de emergencia y económica, todavía te dicen, ¿qué mayor emergencia económica puede tener el Ministerio del Interior? Toma, el Ministerio, oye, el tema de los suministros médicos, el tema de los colegios que se caen.

0: primer tiempo antes del almuerzo, segundo tiempo después del almuerzo, ahora en la noche el suplementario. Bueno, del suplementario hemos regresado a la previa.
1: Exactamente.
2: Así es, así es.
1: Exactamente.
2: A lo mismo.
1: Hemos dado toda una vuelta para volver al punto de partida.
2: Y mira, y esa reconsideración en el fondo de verdad es ficticia, porque no hay ninguna razón sustantiva para ello. Pero políticamente están reviviendo lo que ya estaba muerto poder votar razonablemente por lo único posible.
1: Y esa es una derrota terrible para Juntos por el Perú y para el Fujimorismo, que votaron contra eso. Impresionante.
0: A ver, sigamos con Porquilandia. Otro de los errores que se está cometiendo, tanto Keiko, inclusive el Porqui, esta cuestión de que las elecciones son un estado de ánimo es una realidad. O sea, el verdadero caudal electoral de Keiko en el Perú es 8.5%. Y ahorita la calle está en contra de ella. El verdadero caudal de Porqui en Lima es el mismo que tuvo antes.
2: Sí, sí, sí.
0: Habiendo ganado, él tiene que darse cuenta que Renovación Popular es el nuevo PPC, que tu fuerza es limeña y acotada. Y que un patita, que también por una circunstancia, Francis, que tampoco crea que él es la panacea, es el antiporquismo que votó por él.
1: Exactamente.
0: ¿Ya?
1: Exactamente.
0: Correcto. Así
1: correcto,
0: es sencillo.
1: Correcto, correcto. Exactamente.
0: Porque ayer lo vi que iba con Nicolás Lucra, que decía que quería tener partido político, que...
2: Vamos a ver.
0: Pisa tu pelota. Pasado mañana le van a dar la credencial a Porqui y va a pasar con Francis lo que le pasó a Castillo, lo que le pasó a Gerí. Dina Boluarte en este momento se cruza con tu señora en la cola comprando camote, no la reconocen. Lo de Francis ha sido flor de dos días. El sábado y el domingo. Él también tiene que buscar un posicionamiento político y el posicionamiento político ideal de Francis es chapa un ministerio ahorita, hermano. Keiko va a hacer cambios, chapa tu ministerio.
2: Sí, puede ser. Sí.
0: Para que tenga vida, porque si no...
1: O, mira, una buena oposición a Porqui.
2: Mira,
1: tampoco es malo.
2: Tampoco es malo. Mira, pero no, yo quiero hacer una
0: advertencia. No tiene,
2: mira,
0: con qué, ¿sabes por qué? Porque Porqui ya contrató, por decir
2: esta
0: así,
2: esta votación
0: al de dibujito de Ate ya está con Porqui. El otro que es de Avanza País está con Porqui. Porque no son pues de Avanza País. Cada uno tenía su caudal propio. Y Francis no es un líder en Avanza País.
2: Mira, hay una cosa importante. Esta votación de reconsideración que estamos viendo, ese es un triunfo, y hay que reconocerlo, de la bancada de Renovación Popular en la Cámara de Diputados.
0: Y de buen gobierno.
2: No, pero de ellos.
0: Y de buen gobierno.
2: Y
0: del buen gobierno.
2: Pero digamos.
0: Latín que le va a quedar.
2: Pero ellos son la fuerza que han empujado. Yo he visto a Roxana Rocha.
1: Sí, es verdad. Que Roxana Rocha empujó eso.
2: Le está poniendo distancia a su apoyo
1: al gobierno.
2: Keiko Fujimori.
1: Al gobierno.
2: Y empieza a actuar autónomamente. Y además, por ejemplo, no ha aceptado los 9 puntos. Le ha quitado hasta 9 puntos y le ha obligado a una votación ficticia, como ya lo expliqué, porque no hay nada, de reconsideración para que se vuelva a votar lo que debió votarse, lo que se acordó el jueves en la Comisión de Constitución y debió votarse esta mañana.
0: Sí. A ver, podemos distendernos, ¿no?
2: Ah, claro.
0: Hemos hablado de, ¿te has acordado cómo se llama tu primera enamorada? El primer chifa. Cuando eras aguja.
1: El primer chifa.
0: Ya la señora debe estar en Canevaro, ¿no? Pero dime. Dame el nombre, man. Todavía vive.
1: El primer chifa.
0: Angelito, a ti no te pregunto porque
1: sí.
0: Angelito era la tongolele. Angelito salía con Clarice Arista. Ya, tú, Cecilia Combe, ya. Karen América, ya. Pero en fin, trato de ser distendido. Dentro de lo bueno que ha pasado el día de hoy es que han atendido rápido lo que ha pedido Benedicto, que nunca ha debido estar en una situación, un héroe no debe pedir, al héroe se le debe dar. Pero hay otro héroe de nivel mundial que el día de hoy se ha retirado. Y todos los chiquillos, los que tienen nietos y tal, han estado tristísimos porque se va Messi. Y Messi tiene una particularidad. Es un buen tipo.
2: Sí.
0: O sea, ha tenido una vida absolutamente correcta, inmaculada. En la década del 70 se hizo un chongo cuando Pelé se divorció.
2: Claro, porque Pelé también era
1: tranquilo. Y cuando se fue con Xuxa.
0: Y se fue con Xuxa.
2: Con Xuxa.
0: La gente le decía, ¿qué?

0: Yuya has hecho. ¿Me entiendes? Porque peleé con Yuya.
1: Es cierto, es cierto.
0: Porque además, un divorciado con la que era la ídola de los niñitos. Así muy
2: es,
0: mal visto.
2: Así es, así es.
0: Maradona ha tenido más problemas que Valdor.
1: Maradona es un caso especial.
0: En cambio, Messi es un chico de clase media de Rosario, que se ha casado con la misma enamorada de siempre, que tiene sus hijitos.
2: De vida
0: que
2: familiar.
0: Cree en Dios, vida familiar. Se le ha muerto su papá, hecho, se me ha muerto la vida. Y se ha ido llorando. O sea, lo lloran. Llorar un argentino es difícil. Lo lloran en todos los lugares del mundo. Porque es un argentino buena gente. Y yo estoy dudando de su nacionalidad, hermano. ¿Ha sido el mejor en la historia para ti?
2: Creo que sí. Creo que
0: ¿más que Pelé?
2: Es, no, ahí sí ya yo lo dudaría.
1: Pues,
2: no,
1: Pelé es extraordinario.
2: Futbolísticamente, ya sí lo dudaría.
0: Ya. Yeah.
2: Pero de que es un ídolo de todos los tiempos, sí, y que se convierte en un héroe nacional en Argentina, de todas maneras.
0: Ah. O sea, Pelé ha sido Jesucristo, pues es único y todo lo hacía bien.
2: Pero sí creo que Messi, de alguna manera, deja en un segundo puesto bastante lejano a Maradona ahora.
0: Ahora, porque tengo lo logró, Ángel.
1: Bueno, sí, claro, lo que pasa es que Maradona es otro estilo, es el argentino más clásico, más típico, y tiene también su sabor, y claro, y hay mucha gente que lo mira con simpatía, justamente por la picardía
2: lo que yo siento es que Maradona era un genio en la cancha.
1: Sí, en la cancha. Sí.
2: En la cancha era un genio. Pero Messi, lo que claro, la facultad verdad, que tiene verdad. Messi es ese lado humano que ha hecho. Hoy día he visto a la gente que decía, en la mañana decía, he comprado, no puedo creer que he comprado una entrada para ver el último partido de Messi con la camiseta. Y se ponían a llorar. Y estoy hablando de señoras.
0: Siendo los dos extraordinarios, Messi tiene todo lo bueno que debería tener un argentino. Y Maradona tenía todo lo malo que tienen los argentinos.
2: En la vida personal, ¿no?
0: Y todos nosotros somos humanos, ¿sabes? Así es. Todos cometemos errores y cometemos deslices, claro. En el caso de Messi, su tema linda con la perfección, porque pese a haber fracasado, la mayor parte de su carrera con la selección argentina es un fracaso.
2: ¿Y es un fracaso?
0: Es un fracaso. Y en los últimos 4 años, 5 años, 2 Copas Américas y un Mundial, y 2 subcampeonatos mundiales.
2: Pero además, ¿sabes qué? Hay que reconocerle una cosa. Esa capacidad de irse en el mejor momento sí. de su carrera.
1: Ah, eso sí.
0: Ha sido por una
1: hay que saber.
2: ¿No? Ahí yo considero a Cristiano Ronaldo también un gran jugador, pero lo que le está pasando a Cristiano Ronaldo hoy, en comparación de esa despedida de Messi, realmente te hace ver que Messi sí tuvo la genialidad para encontrar el momento sí. en el que debería irse.
0: Uno tiene que darse cuenta, como los políticos peruanos, que llega un momento en que ya se fue tu luz.
1: ¿En qué momento? Y saberlo es de inteligencia
2: y es saber irte en el pináculo en momento, de claro. tu carrera. Y haber tenido este Mundial, Messi lo ha llevado a una situación, como digo, de héroe nacional.
0: Correcto.
2: Y de un ser humano que en este momento vivo puede recibir toda la gloria de Argentina.
0: Messi, dijiste adiós y el eco de tu voz cada momento me acompaña. Este es el tributo de Combaters a la ida de Messi.
3: Cuenta la historia que un pibe nacido en Rosario llegó para cambiarnos la vida.
4: En las horas previas a que Lionel Messi vistiera por última vez la camiseta de sus amores, se publicó un video que sacudió los cimientos emocionales de todo un país. No fue un recuento estadístico frío ni un inventario de trofeos. Fue una carta de amor a corazón abierto que intentó explicar el impacto de una figura que trascendió al deporte.
3: Pero no solo por los 125 goles, por la magia de esos tiros libres, había algo mejor, algo que ningún diario llegó a documentar, mejor que las 2 Copas Américas, inclusive mejor que la Copa del Mundo en Qatar.
4: A medida que avanzaban los segundos, la narración decide deliberadamente apartarse del bronce y la gloria puramente deportiva, en un acto de honestidad brutal. Aclara que el inmenso vacío de este adiós no se mide solo por la exorbitante cifra de 125 goles o por la magia inigualable de sus tiros libres. De hecho, el homenaje se atreve a afirmar que el legado del número 10 es superior a los laureles. El punto de quiebre emocional de esta crónica visual ocurre cuando el relato abandona a la tercera persona y se dirige directamente al capitán, lanzando una pregunta que define su mito.
3: Leo, ¿Sabes por qué sos el mejor del mundo? Porque en estos 22 años nos hiciste mejores. Mejores padres. Mejores hijos. Mejores compañeros de vida. Y sin darnos cuenta, mientras gritábamos tus goles, repitiendo que eras el mejor de todos, vos nos hacías mejores a nosotros.
4: La respuesta no habla de balones de oro, sino de la condición humana. El video sentencia que en estos 22 años de carrera ininterrumpida, Messi logró el campeonato más difícil de todos. Hizo a sus compatriotas mejores padres, mejores hijos y mejores compañeros de vida.
3: Y ese es otro título más. Nos hiciste mejores nietos con cada dedicatoria a tu abuela. Nos hiciste mejores ante la adversidad, porque a pesar de todo lo que te estaba pasando, nos llevaste otra vez a la final del mundial. Mira si eso no nos va a hacer mejores.
4: Lionel Messi da paso a una nueva generación de futbolistas argentinos que deberán repetir lo irrepetible, su legado. Este martes, en su último partido, fue Messi quien dio la asistencia a Nico Paz para el segundo gol. El veterano asistiendo a la joven promesa.
5: Messi por adentro, descarga para Nico Paz, apunta Nico. A lo Messi.
6: Qué simbólico esto. No para ponerlo a la altura, ni mucho menos. Está clarísimo. El que se va es irreemplazable, incomparable. Pero esa elegancia, esa zurda, ese remedio y buscar el segundo palo, el pasado y el futuro. Paz.
4: Y para coronar tenía que marcar el suyo. Un gol de Messi el día del adiós.
5: Suspira, Valeo, va Messi, Valeo. Que todo fuera posible. Todos los argentinos. Eterno argentino. La selección 3. Vencido. En su despedida. Siempre gracias.
6: No fue un gol. Fue una sonrisa masiva. Con el detalle. Lo vamos a extrañar. Pero ha sido hermoso mientras duró.
4: Los títulos obtenidos y los gritos de gol pasarán a los libros de historia. Pero el legado de Lionel Andrés Messi Cucitini vuela mucho más alto.
3: Gracias, Leo. Gracias por los títulos, por los goles. Pero tu legado va mucho más allá. Porque cuando nos pregunten qué es Leo Messi para nosotros, ¿sabes qué vamos a decir? El mejor de todos. Porque nos hizo mejores a todos.

0: Manejo táctico se llama eso.
1: Dijiste adiós y el eco de tu voz por siempre me acompaña. Que descanse en paz el Messi futbolista. Una señora dijo una cosa muy bonita. Ahora que le ponían cámaras a los argentinos que le dan también. Una viejita, una gordita. La abuela de la Tinker. Dijo, que te vaya muy bien, tú eres un buen hombre. Que el resto de tu vida estés feliz con tu familia. Porque ya lo hizo todo el pata, claro. Pues. Ya, lo que le queda hacer es feliz con su familia.
2: Ya consiguió todo.
1: Bueno, Keiko, este es para Keiko. ¿Eh? Nuestro amor murió. Todo terminó. ¿Qué vamos a hacer? Así es la
2: vida. Así es la vida. Terminó y punto.
1: Ay, ay, ay. Debo resignarte con lo que me toca. Debo acostumbrarme a besar otra boca. Eso de la paciencia es un... Nunca lo había oído decir, porque ella no tiene la autoridad del papá, está pegada con baba, ha ganado por poco. Lo que está demostrando es impericia congresal y lo que te está mostrando es pericia congresal. Sí. Si tú te quedas débil a mitad del camino entre facultades y gobernar para el niño la puede fulminar. El niño la puede fulminar. Como complicó a Fujimori, porque es la carestía económica.
0: ¿Ya?
1: Y que no se le ocurra jalarle la cola al chancho. Porque si es capaz de decir, hasta acá llegaste.
0: Sí, tal.
1: Nos
0: sí,
1: has mentido, totalmente. Has venido a hacer acá, al primer escándalo. ¿Sabes qué? Porque dice, un momentito, hasta acá llegaste, vacancia por incapacidad moral. Y esa vaina... Demasiado torpes han sido el día de hoy.
0: Sí, no, es verdad que han hecho una escultura, pero de torpeza, ¿no? O sea, un campeonato de impericia absoluta. Mejor no lo han podido haber hecho desde el punto de vista de lo negativo.
1: Sí,
0: ¿verdad?
1: Peor,
0: ese es un manual para,
1: impresionante.
0: Para cómo fallar, ¿no?
1: Listo, señor. Les agradezco por su presencia. Les debo un chifa. Ya tanto hemos hablado de chifa que algo hacemos. Pero yo les aseguro que tengo para algo más de... Por favor,
0: más que el guantancito. Más que el guantán.
1: Listo, Quique. Ha sido muy amable.
2: Para un aeropuerto. No,
1: tranquilo, tranquilo.
2: Sí, sí, sí, sí.
1: ¿Tu padre, cómo se llama el presidente del Congreso?
0: Es el general.
2: Reto,
0: reto.
1: Ya parece reto que se quería quitar, pero en fin, ha sido muy amable, gracias a ustedes. Gracias.

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0: 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Buenas tardes, amigos de PBO. Como todos los días a las 4 de la tarde, tu programa Médico de Guardia, conducido por nuestro gran amigo el doctor Armando Macé, que el día de hoy el doctor lamentablemente falleció un familiar muy cercano a él. Desde acá las condolencias de todo el equipo de PBO y justamente también de mi persona para Armando. Bueno, mucha fe, mucha fuerza, a veces son cosas que la vida nos depara, así que hay que afrontar esa situación. Armando, de acá te deseamos las condolencias del caso. Así que el día de hoy, quien les habla, su amigo el doctor Jorge Jaime, a cargo de la secuencia donde vamos a hablar hoy día de tema de la salud bucal. Tenemos dos invitados muy buenos profesionales donde vamos a tocar temas que a usted le va a interesar y sobre todo que aprenda a cuidar su boca, que aprenda a tener los cuidados de su salud oral, que es muy importante. Siempre en este programa recalcamos los días miércoles el cuidado que tenemos que tener de nuestra boca, porque no olviden que la boca es la puerta de entrada a nuestro organismo. Y si la puerta de entrada está en malas condiciones, si esa puerta de entrada está sucia, está descuidada, imagínese usted cómo va a pasar todo a nuestro interior, a nuestro organismo, contaminado con todas esas bacterias, con todas esas toxinas que tenemos en la boca. Aunque algunos dicen, no, en el estómago mueren todas las bacterias, No, eso no es así. Esas enfermedades bucales nos van haciendo daño a corto, a mediano y a largo plazo. Así que usted el día de hoy se va a enterar de muchas, muchas cositas para que usted tenga una buena salud bucal, una buena salud oral y sobre todo algo importante, una buena salud en general. Vamos a empezar el programa con la doctora Llamosas, la doctora María Llamosas. Ella nos va a hablar hoy día de las consecuencias del peligro que tiene el cigarro y también el cigarro artificial que muchos jóvenes y adultos también lo están usando en este momento, pero no saben todo el daño que se están ocasionando con el cigarrillo y con el famoso vape, el cigarrillo artificial, que algunos dicen, no, es inofensivo, pero no saben ustedes el daño que se hacen a su salud en general y también a su salud bucal. Doctora Llamosa, buenas tardes, ¿cómo está usted?
1: Buenas tardes, ¿cómo está, doctor Jorge? Buenas tardes a todos. Sí, como el doctor estaba mencionándolo, hoy vamos a tocar un tema que es, bueno, a nosotros nos ha llamado mucho la atención últimamente, porque siempre ha habido el tema del cigarrillo. Sabemos todas las consecuencias que tiene el tema del cigarrillo. Y, bueno, muchas personas siempre han tratado de dejarlo y salió, yo creo que hace no mucho tiempo, no sabría decir en cuestión de años, hace cuánto, pero salió una alternativa. Muchas personas llegan a la consulta, incluso yo les pregunto a veces, porque bueno, la boca es un poquito chismosa, todo lo que nosotros en nuestra salud general se puede ver muy en la boca. Entonces, a veces a los pacientes yo les pregunto si son fumadores o fueron fumadores, y pues varios me han dicho que fueron fumadores, ya no son fumadores, y que o que lo están dejando, que se fueron por una alternativa más saludable, entonces, que es el cigarro electrónico, el vape o el vape, como se conozca. Entonces, primero que nada, vamos a hablar de, como tal, el cigarrillo, común y corriente, el que se conoce de toda la vida. Para ser muy específicos, el cigarrillo lo que hace en la boca es, bueno, además de todo el daño que puede hacer en general, en la boca lo que va a hacer es aumentar la cantidad de la temperatura. Entonces, eso va a hacer que ciertas bacterias, sobre todo bacterias periodontales, sean como que más afines a ese tipo de temperaturas. Además, va a aumentar la inflamación. También el cigarrillo va a disminuir el riego de sangre y posiblemente las personas no se vean las encías rojas, como normalmente estamos acostumbrados o sabemos que en la enfermedad periodontal, sea gingivitis o sea periodontitis, se presenta. En este caso se van a ver a veces un poquito blanquecinas y las personas pues van a pensar que no les está pasando nada. Bueno, además del tema del aliento, de la halitosis, de eso también se puede ver mucho, pero el cigarrillo lo que va a hacer es que va a aumentar todo el tema de la inflamación. Entonces, no necesariamente vamos a ver sangre, ¿ok? El detalle es que el paciente pudiera ya haber tenido una enfermedad periodontal a causa de esto. ¿Y qué es lo que va a haber? Pues los dientes se van a empezar a movilizar y esto va a ser un poco extraño, ¿ok? Además de todo el tema que ya conocemos, que el cigarro está, bueno, es una de las principales causas de ciertos tipos de cáncer. Si ahorita nos vamos al tema del vape o del cigarro electrónico, pues haciendo una analogía, es como si dos personas fueran a lanzarse de un edificio y una me dijera, bueno, me voy a lanzar del piso 10 y la otra, bueno, yo me voy a lanzar del piso 5 y pues no va a ser tanto el impacto. La verdad es que cualquiera de las dos va a ser bastante el impacto. Así pasa con el cigarrillo y el vape. El vape también es un, además de aumentar la temperatura, al igual que el cigarro, obviamente no tiene ciertos compuestos, pero se suple por otros como saborizantes, que muchas ocasiones tienen azúcares. Eso es otra cosa importante. Pero también va a causar el tema de un aumento de la temperatura, que es lo principal. Entonces, ¿qué es lo importante de todo esto? Cuando una persona decide dejar el cigarro o sea el vape, o bueno, el cigarro electrónico, ya el daño va a estar hecho. O sea, obviamente que la idea es cortar esa noxa lo más rápido posible, pero ya el daño va a estar hecho. Entonces siempre hay que ser muy honestos con el odontólogo para nosotros poder tomar medidas. Por ejemplo, si un paciente viene que fue fumador o que pasó por el vape, lo que sea, y dice que ya dejó todo eso, lo ideal sería, en este caso, por ejemplo, tomar una radiografía panorámica. Porque aquí podemos ver hasta qué punto está el hueso, si hubo una enfermedad periodontal o pues si está activa, porque la enfermedad periodontal pudiera estar activa. Bueno, esa es la información que traigo por el día de hoy.
0: Doctora, Jorge. Sí, gracias. Muy importante lo que nos está comunicando la doctora sobre el daño que hace el tabaco, el daño que hace el cigarrillo, todo el cigarrillo, tanto el cigarrillo convencional como el cigarrillo electrónico. Y generalmente a los pacientes cuando van a la consulta odontológica, sobre todo a los pacientes fumadores, ¿nosotros qué hacemos? Le hacemos su limpieza, le hacemos su profilaxis dental de manera periódica y le decimos, le enseñamos el antes y el después. Le decimos de una manera muy práctica, mira cómo están tus dientes ahora y mira cómo te está yendo, con tus dientes limpios o con tus dientes blancos. Podemos limpiarte los dientes, pero ¿quién te va a limpiar los pulmones? Nadie te va a limpiar los pulmones, te estás dañando los pulmones, te estás haciendo un daño pues que va a ser a la larga irreversible y ahí recién viene y ahí van a venir las lamentaciones. Así que por favor, nuestros amigos fumadores, tener mucho cuidado. Es mejor erradicar tanto el cigarrillo normal, el cigarrillo convencional, por lo que nosotros lo conocemos, y también el cigarrillo electrónico, que como ya manifestó la doctora Llamosa, muchos piensan que no es inofensivo, es una alternativa para dejar el cigarrillo convencional. No, los dos hacen daño. Doctora, y en cuanto a lo que usted está manifestando de las lesiones que pueden traer la enfermedad periodontal, que viene a ser, para que nuestros amigos nos entiendan, la enfermedad de las encías, ¿qué otras lesiones también puede traer este cigarrillo en la cavidad bucal?
1: Bueno, como les comenté, el cigarro electrónico tiene ciertos saborizantes. A veces esos saborizantes pudieran tener algún tipo de endulzante, algún tipo de azúcar. Entonces, además de cambiar el pH, va a disminuir el tema de la irrigación de la saliva. Y cuando no hay saliva, hay muchas más, la persona está mucho más propensa a presentar caries. Porque no es solamente la enfermedad, obviamente la enfermedad de las encías o la enfermedad del hueso. También es que los dientes como tal pudieran verse afectados por este tipo de aditamentos, por así decirlo. Además que, por supuesto, que pueden manchar los dientes. Esas manchas, si bien nosotros trabajamos con aclaramientos, porque, bueno, ya la palabra blanqueamiento no está bien empleada, la verdad es que hacer tantos aclaramientos durante toda la vida no es muy sano. Normalmente se hace cada cierto tiempo, con ciertas recomendaciones. Siempre se le recomienda al paciente, por ejemplo, disminuir la cantidad de alguna cosa que lo pudiera teñir. E incluso cuando el paciente está en proceso de un aclaramiento dental, obviamente que ese esmalte va a estar como que un poquito más propenso a agarrar cualquier tipo de color. Entonces, todos esos cigarrillos pudieran ayudar a que ese blanqueamiento pues no haga efecto. O, por ejemplo, haberse hecho el blanqueamiento, el aclaramiento, y después comenzar nuevamente a fumar. Básicamente, no se está haciendo nada en ese caso.
0: O sea, de verdad que van a gastar un dinero en vano, porque, como dijo la doctora, van a consulta, se hacen la limpieza dental, se hacen el aclaramiento, bonita su sonrisa, perfecto. Pero si nuevamente usted vuelve a fumar, vuelve a usar el cigarrillo electrónico, pues nuevamente sus dientes se van a pigmentar. Porque usted piensa, ya mi diente tan blanco, ya no se van a ensuciar, no se van a manchar. No, esto es totalmente falso. Dice la doctora, pues que esos dientes nuevamente se van a pigmentar a las 2 semanas, a las 3 semanas, a las 4 semanas. Y como ya manifestó, se van a pigmentar mucho más de lo que antes estaban pigmentados, de lo que antes estaban manchados sus dientes. Y usted de repente va a querer hacerse otro aclaramiento. No, por favor, todos los tratamientos son buenos, pero también hay un límite, hay un tope para hacer blanqueamiento. No es que usted va a hacerse el blanqueamiento cada 2, cada 3 meses. No es así. Todo tiene su proceso, todo tiene sus indicaciones dentro de la odontología. Hay que ver cómo están las condiciones de sus encías, hay que ver cómo están las condiciones de su esmalte dental. De repente pasan los años, los dientes también sufren algún tipo de cambios estructurales, como microfisuras que se van haciendo en el esmalte dental. Todo eso hay que tener muy, muy en cuenta. Así que, por favor, no abusen de los tratamientos. Y eso sí, te digo esto porque a mí me han llegado varios pacientes así, fumadores, a la consulta odontológica y me dicen, doctor, mi blanqueamiento dental. Regresan a los 3 meses, doctor, nuevamente mi aclaramiento dental. Bueno, ellos le dicen blanqueamiento dental porque esa palabra está siempre de moda, salió mucho en la publicidad, pero como ya aclaró la doctora, es aclaramiento dental. Y van cada 3 meses a hacerse un aclaramiento dental. Dice, doctor, otra vez se me manchó mis dientes, nuevamente me haga eso. El problema es que las personas se están descuidando, no están haciendo una buena higiene, están volviendo a fumar, de repente están consumiendo mucho café, muchos colorantes, que nuevamente sus dientes van a cambiar. Y no podemos hacerle un aclaramiento a cada momento, a cada rato. Todo tiene sus limitaciones. Así que, por favor, a tener en cuenta todo lo que le estamos informando acá, lo que le está informando la doctora Llamosa. Por favor, a cuidar nuestra salud bucal. No nos enfermemos, no malogremos nuestros dientes, no malogremos nuestras encías, inclusive con el cigarro artificial, el electrónico, como ya manifestó la doctora, tiene muchos aditamentos, muchos insumos que pueden producir también problemas de caries. Producen este cigarrillo electrónico, también produce sequedad en la boca. Al tener nuestra boca seca, vamos a ser más propenso a la enfermedad periodontal, que la enfermedad de las encías muy avanzado. Vamos a ser más propenso a la formación de caries. Vamos a ser más propenso a lesiones en la mucosa bucal. Entonces, esto es muy serio, por favor, para que nuestros amigos presten atención y ya eliminemos, erradiquemos de por medio este problema del cigarrillo convencional y del cigarrillo electrónico. Doctora, ¿algo más que quiera acotar en este tema, doctora?
1: Sí, justo, bueno, algo que me parece importante agregar. A veces, cuando, por ejemplo, se hace una extracción, también es importante que si el paciente es fumador, se le pide que por favor no fume, porque el cigarrillo también altera los temas de cicatrización. Entonces, es algo que hay que darle bastante importancia. Otra cosa un poquito fuera de la odontología y un poquito más para tener en cuenta, es importante también saber que hay muchas personas que están a nuestro alrededor. O sea, cuando hay una persona fumadora, cuando incluso el tema del cigarro electrónico, no a todo el mundo le agrada y puede dañar incluso a todas las personas que están alrededor, nuestra familia. Entonces, hay que también tomar bastante conciencia en esas cosas, porque en realidad si nosotros nos ponemos esa meta de, por ejemplo, dejar de fumar, no solamente el bien es para la misma persona que lo está dejando de hacer, el bien es para toda la familia. Entonces, aclarar eso.
0: Sí, muy importante esa aclaración, doctora. Cuando una persona fuma, no es que va a fumar esa sola persona, va a contaminar a todos los que están a su alrededor. Y eso lo digo también porque yo vivo en un departamento, en un sexto piso, ¿no? Y al costado mi vecina es una señora que fuma, pues, de manera muy empeñada. Es una señora mayor, pero aún así está fumando. Pero todo el olor de cigarrillo nos pasa hacia mi departamento. O sea, nosotros sin querer también estamos fumando, estamos inhalando ese humo tóxico. Así que, por favor, a las personas, no contamine usted su cuerpo, no contamine a su familia, no contamine a los vecinos también. Porque usted sabe que hoy día los departamentos están muy pegados, todo es muy, muy, muy vecinal, está todo muy cerca. Entonces, de balcón a balcón uno se comunica. Así que, pues, usted viva sano. Y también hagan que sus vecinos y su familia también vivan sano. Eso es muy importante, esta acotación que acaba de hacer la doctora, porque no es que fume solo la persona, fuman todos los que están a su alrededor y todas las personas que están, su familia, sus vecinos, todos están contaminando. Y también, ¿por qué no decirlo? Contaminamos también al medio ambiente. Así que a tener una vida saludable, a cuidar nuestro medio ambiente, a cuidar nuestra salud bucal, nuestra salud en general, cuidar nuestro cuerpo, que es muy importante. Como decía ese eslogan que salió hace poco en la televisión, yo sé cuidar mi cuerpo. Esto es muy importante para que nosotros mismos demos el ejemplo y también demos ese ejemplo a nuestros hijos, si tenemos hijos en casa. Por ejemplo, en mi caso, ¿no? Una anécdota. Yo soy poco de azúcar, no tomo bebidas azucaradas, mis hijos también. Tienen sed, toman agua. Van a tomar un vaso de leche sin azúcar. No fuman, porque nunca he fumado. No toman alcohol, porque yo no lo hago, ellos tampoco no lo hacen. Entonces se queda el ejemplo. El ejemplo siempre empieza en casa. Así que, por favor, papá, mamá, si ustedes son personas que fuman, pónganse, como se dice, las bravas en remojo y dejen de fumar. Para que sus hijos más adelante también sean unos chicos que den el ejemplo, que sean unos chicos saludables, unos niños sanos, unas personas adultas sanas y sobre todo responsables. Así que, por favor, a prestar mucha atención con todo lo que le ha indicado la doctora Llamosa. Doctora, dígame, ¿dónde la pueden localizar usted? ¿En qué teléfono pueden llamarla? Sé que la doctora Llamosa trabaja en el policlínico, en la clínica del doctor Armando Macé. Ella es la responsable del servicio de odontología. Doctora, ¿a qué número la pueden localizar a nuestros amigos? Porque el doctor dice que hace muy buenos paquetes, la Mega 20, la Mega 40, la Mega 80, donde está incluido también una revisión odontológica que es muy importante.
1: Sí, es correcto. Si no me equivoco, los números están en la...
0: Yo lo tengo, si lo tienen ahí también. Acá está la doctora Llamosa, es el 955-310-565. 955-310-565. Pueden llamar a la doctora en la clínica del doctor Armando Macé.
1: Correcto.
0: Se comunican con la doctora María Llamosa, que lo va a atender con el mejor de los gustos, porque dentro del paquete que ya mencioné del doctor Armando Macé, el doctor tiene todo un paquete y está incluido también el tratamiento odontológico. Es lo más importante, porque cuando un médico comienza a examinar, tiene que examinar también la boca de manera rigurosa, porque en nuestra boca están reflejadas muchas enfermedades que a veces no sabemos que tenemos, pero en la boca se van reflejando. 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Doctora María Llamosa, gracias por haber venido al programa. Un gusto, su palabra de despedida.
1: Gracias a todos y bueno, vamos a cuidarnos. Cualquier cosita, como le indicó el doctor, con el tema de las megas, pues ahí vamos a revisar e incluso se puede profundizar un poquito más. Muchos de los megas se quedan conmigo haciéndose muchos otros más tratamientos, porque no solo está ese servicio. Gracias.
0: Gracias, nos vamos a una pausa y regresamos con tu programa Médicos de Guardia.
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0: Estamos de vuelta con tu programa Médicos de Guardia. Hoy día quien les habla, su amigo el doctor Jorge Jaime, hablando de la salud bucal, hablando de nuestros dientes, cómo cuidar nuestra salud oral y sobre todo cómo tener una buena salud en general. No se olviden que la salud empieza por la boca. Por eso cuando un médico examina al paciente, lo primero que hace es mirar cómo está su boquita, mirar cómo están sus dientes, cómo está su lengua, cómo está su carrillo, porque ahí se pueden detectar algunas enfermedades que, como dije hace un momento, de repente usted no sabe que tiene ese tipo de enfermedades y se manifiestan en nuestra boca. Por eso es muy importante ver esto, inclusive del aliento. Por ejemplo, hay personas que a veces tienen un problema de halitosis o un olor, como nosotros decimos, un aliento a acetona. Inmediatamente el médico detecta este aliento, es muy conocido de las personas diabéticas. Inmediatamente le hacen todos los exámenes y a veces, lamentablemente, estas personas están cursando con un problema de diabetes, que a veces la persona no sabía que tenía esto, pero se manifestó con el aliento. Al médico le dio una pista, que ese aliento con aroma acetona, pues es un indicativo de que esa persona puede tener un problema de diabetes. Mire tú qué tan importante es esto. Siguiendo con el programa el día de hoy, dedicado a la salud bucal, hoy estamos con el doctor Juan Carlos Leiva, él es endodoncista de la clínica odontoral. Ya con la doctora Llamosas hablamos de los daños, cómo prevenir los daños a través del uso del cigarrillo convencional y el cigarrillo electrónico. Pero, ¿qué pasa cuando ya las piezas dentales están dañadas, están cariadas? ¿Cómo podemos solucionar esto? Hace muchos años, el mejor odontólogo, el mejor dentista, era el que más dientes sacaba durante el día. se reunían a veces los odontólogos a las 8 o 9 de la noche y a veces conversaban. Yo me acuerdo de eso cuando manifestaban. Y decían, yo pues hoy he sacado 20 dientes, 30 dientes. Así, eran unos campeones sacando los dientes. Inclusive las personas decían, me voy con tal doctor porque ese doctor saca, me saca la muelita, así decían, me sacan la muelita sin dolor. Entonces se acostumbraban a que las extracciones era un, algo rutinario, algo que tenían que hacerse. Si bien llegaba un dolor, lo primero que tenían que hacerse era sacarse la pieza dental sin saber todas las consecuencias que más adelante le iba a ocasionar esta mutilación en su boca. Pero ¿qué pasa? Cuando una caries empieza en nuestro esmalte dental, en nuestro diente, vemos una manchita que está apareciendo allí. No le damos importancia porque decimos, no, no tengo tiempo, tengo que estudiar, tengo exámenes, tengo que ir al trabajo. Más adelante, ¿usted piensa que esa lesión, que nosotros le decimos, que usted también le va a conocer como la carie dental, usted cree que esa lesión le va a esperar, va a decir, no voy a avanzar porque hasta que usted tenga tiempo, hasta que Juan tenga tiempo de ir al odontólogo, mejor me detengo? No, no es así. La carie dental es una enfermedad progresiva y va avanzando. Destruyó el esmalte dental, esa cavidad que protege el diente, que es la parte superficial, la parte más dura del cuerpo humano, se va destruyendo. Esa caries dental es muy, muy agresiva. Forma unos ácidos muy fuertes que destruyen ese esmalte dental. Mire qué tan fuertes son esos ácidos que producen las bacterias que van deteriorando el esmalte dental, que es un tejido, que es el tejido más duro del cuerpo humano. Entonces, pasa al interior de la pieza dental y ahí comenzamos a tener ya la sensibilidad, comenzamos a tener dolores. Pero aún así, de repente usted se automedica, toma una pastillita para el dolor o para la sensibilidad. Adiós problema, usted dice, se solucionó mi malestar, no tengo ningún inconveniente, sigo para adelante. Pero esa caries, como dije hace un momento, esa lesión no va a esperarlo a usted, a que usted tenga tiempo o lo dedique su tiempo para ir al especialista. Esa caries va a seguir destruyendo su diente. Por dentro va a contaminar toda la pieza dental y llega a la parte más interna del diente, que es la pulpa dental, que es donde está, como usted, para que ustedes me entiendan, que es lo que se conoce popularmente como donde está el nervio. Allí llega y hay muchas personas, ahí recién acuden, uy caramba, tengo que, como sea, van al odontólogo, van al especialista, en este caso al endodoncista, para salvar esa pieza dental. Porque hoy en día ya no sacamos una pieza dental por sacar. Le evaluamos, vamos a hacer el diagnóstico correcto, tomamos de manera obligatoria su radiografía y vemos cómo está esta lesión cuando ya da dañado a la cámara pulpar, cuando ya ha dañado a la pulpa dental, que ya son síntomas, señales donde nos dan dolores muy fuertes, tenemos sensibilidad al frío, al calor, cambios de temperaturas, no podemos masticar los alimentos, ya nuestra vida cambió en ese momento. Porque pues este malestar, como le digo, es muy incómodo, no te deja estudiar, tienes un examen, no puedes concentrarte, tienes que ir al trabajo, tienes que presentar un informe, no puedes hacerlo porque el dolor te está afectando esa zona, te está afectando esa pieza y pues no sabes cómo solucionarlo. Hay personas que a veces nos llaman a las 2, 3 de la mañana, doctor, tengo un dolor terrible, por favor quíteme este dolor. Mire que nosotros tenemos que pagar, como se dice, los platos rotos para poder solucionar tu problema. Y tenemos que hacerlo porque somos especialistas, somos médicos y tenemos que ayudar a las personas porque para eso nos han formado. No importa, 3 de la mañana, 4 de la mañana, hay que solucionar el problema. Pero usted no espere esto, por favor. Usted que está oyendo y sintonizando, viendo en nuestro programa Médico de Guardia aquí en PBO, usted no espere eso. Por favor, preste atención a lo que le vamos a manifestar. Estamos con el doctor Juan Carlos Leiva. Doctor, buenas tardes, ¿cómo está usted?
8: Doctor Jaime, muy buenas tardes con todos. Todo lo que usted ha mencionado es cierto, así es. Las personas al tener un poco de temor de ir al dentista lo dejan pasar y las consecuencias se agrandan, ¿no? La importancia en tener un diente en boca es, no se imaginan. Yo de acá voy a tratar de hacerle dar la confianza a ustedes para que sí recurran al dentista y puedan buscar ayuda, ¿no? Pueden buscar ayuda para poder mantener estos dientes. El perder el diente, el perder un diente en boca, primero, hace que el hueso sí se reabsorba y se reabsorba en la zona del diente y poder solucionarlo después a la larga aumenta el costo en realidad de la recuperación. Podemos recurrir a los implantes o a las prótesis y todo. Bueno, la endodoncia hace que pueda solucionar este problema. Podemos mantener el diente en boca. Y la endodoncia no es como uno lo piensa, que es muy doloroso, no. Para eso tenemos la anestesia. El endodoncista, su mejor amigo es la anestesia. Hay que anestesiar a la persona, anestesiar profundamente para poder ingresar el nervio. Una vez que se ingresa el nervio, se retira la pulpa donde está el contenido vasculo nervioso y vamos corrigiendo primero, solucionando el dolor del paciente para que no tenga dolor posterior al tratamiento y otro, controlar la infección. Ahora, para llegar al diagnóstico, contamos ahora en la actualidad con mucha ayuda. Han aparecido las radiografías digitales, han aparecido la tomografía, de mucha ayuda. Imágenes que se pueden ver en pantalla, en la computadora o en el televisor, magnificar la imagen, un mejor diagnóstico, una mejor llegada al límite de la longitud del diente. Una vez tenido esto y estudiado el caso, se puede afrontar. El tratamiento también, al momento de ingresar a hacer el tratamiento, también ha mejorado. Antes era manual, ahora tenemos el rotatorio, como lo que tengo acá, si lo pueden ver. Es un aparato que te ahorra y el paciente ahorra en tiempo y también, digamos, la ansiedad del paciente de tener mucho tiempo en el consultorio con la boca abierta también se reduce, por lo tanto, vamos a tener gran tranquilidad por ahí, ¿no? El rotatorio, funciona con unas limas especiales. Esas limas especiales también se han mejorado porque nuestros dientes no son rectos, nuestros dientes son curvos o tienen una anatomía muy, muy específica. Entonces, las limas tienen la capacidad de hacer en base de titanio, se flexionan bastante y se acomodan a la forma del diente. Con esas limas podemos llegar hasta el periápice del diente, donde es lo ideal, porque hay que remover todo el largo de la pulpa y todo el paquete vascular nervioso. Eso nos asegura un tratamiento efectivo y un tratamiento confrontante, con mucha comodidad para el paciente. Una vez que se hace el tratamiento, procedemos a sellar. Hay diferentes materiales y diferentes tipos y modalidades de poder sellar el conducto dentario. Tenemos los las gutaperchas en base a temperatura. Tenemos la gutapercha, las clásicas, las estándares. Y una vez que se otura el conducto, usamos un sellante. Lo importante de la endodoncia después viene con la restauración. El ingreso de la cámara pulpar tiene que ser bien sellado. Puede ser con un perno protésico, actualmente diferentes tipos de pernos, hay pernos adhesivos de fibra de vidrio o fibra de carbono. Los más que se están usando ahora fibra de vidrio. Y la restauración final puede ser una incrustación, una corona. Lo importante es sellar bien el ingreso a la corona para darle duración a la endodoncia. Ahora, otra más que les podría decir durante el procedimiento de la endodoncia es que han aparecido ya, como la tecnología avanza, también avanza en la endodoncia, se usa también el ultrasonido. El ultrasonido, ¿cómo participa dentro de la endodoncia? El ultrasonido, como comprenderán, la cámara pulpar no es una cámara uniforme, tiene diferentes conductos y es como un entramado, es como un árbol que tiene varias ramas y dentro de cada rama hay fibras nerviosas y paquete vascular nervioso. ¿Qué hace el ultrasonido? Con la vibración fomenta la desinfección, el líquido se activa mucho más y eso produce que se pueda eliminar esas pequeñas tramas que hay dentro del diente. Eso nos ayuda con mayor una mayor limpieza y ser más prolijo en el tratamiento. Todo eso no ha aparecido porque los estudios han avanzado con la aparición del microscopio, se han hecho estudios y hemos llegado a ese nivel de ver las imágenes de cómo es un diente en realidad. Entonces, todo eso ha hecho que progrese la endodoncia en el mundo. Y también ha llegado acá al Perú, ¿no? En la clínica tenemos la radiografía digital, tenemos el diente rotatorio, tenemos el ultrasonido, y así, a medida que van avanzando las cosas, se podrán obtener más adquirir este tipo de tecnología, ¿no?
0: Claro, lo que dice el doctor Juan Carlos Leiva es muy importante. La tecnología está a favor del especialista y a favor también de los pacientes, porque hace una odontología mucho más rápida, hace que la tecnología sea ayude a hacer el tratamiento mucho más rápido y más perfecto. Eso es muy importante para que la pieza dental pueda durar muchísimos años más en la boca, no extraerla. Lo que el doctor también manifiesta es que la cámara pulpar es la pieza, es la zona que está dentro de lo que, del diente, de la parte de la corona. Ahí está la cámara pulpar. Pero también el diente tiene una raíz que está dentro del hueso que usted no la ve. Pero por eso, cuando uno hace un tratamiento de endodoncia, hay que limpiar toda la parte interna del diente, eliminar todo ese tejido vasculo nervioso, todo el sistema, la arteria, la vena, el nervio que está dentro del diente, porque el diente es un órgano vivo. Entonces hay que eliminar todo eso porque se ha contaminado. Entonces, para eso está el tratamiento de la endodoncia, para poder salvar esa pieza dental. Una vez que ya terminó el tratamiento de endodoncia, viene la parte de rehabilitación. Como ya dijo el doctor Leiva, hay que sellar ese conducto, poner materiales especiales que hoy en día contamos con tecnología, con materiales de última generación para que esa pieza dental pueda seguir trabajando en la boca, pueda usted seguir masticando sus alimentos y no tenga deficiencia. Entonces, ese es cuando el diente pues está, como se dice, nosotros llegamos, cuando el paciente llega recién pues a la consulta odontológica con dolor, tenemos una, nosotros le decimos una pulpitis aguda, podemos retirar el nervio y en una sesión, en muchas veces podemos hacer un tratamiento de conducto, un tratamiento de endodoncia. Entonces, eso es muy importante. Pero, doctor Leiva, ¿qué pasa cuando el paciente, y pasa muy, muy frecuente, porque también ha llegado a la consulta odontológica, llegan a odontrar a veces, con esas famosas bolitas que está encima de la pieza dental, a nivel de la encía, que muchas personas le dicen de manera diferentes nombres, ojito de pollo, me salió una bolita, uh-huh, me salió una postemilla, en fin, pero eso es un acceso, una infección. ¿Qué pasa, doctor, en estos casos cuando el paciente llega ya con una infección producto de una caries que no ha sido tratada, que avanzó a la pulpa, llegó por la raíz, ya está en el hueso, ya está en la encía? ¿Qué pasa con este tipo de... ¿Hay que extraer la pieza en ese momento o también podemos hacer un tratamiento de conducto?
8: Sí, lo primero que hay que ver, drenarlo. Primero lo que hay que pensar es en drenar esa infección. Y hay dos maneras, ¿no? Puede ser una manera quirúrgica dentro de la endodoncia o a través del conducto dentario. Entonces, lo que se hace es abordar. Por lo general, el nervio está muerto porque son procesos crónicos. Lo ideal es que... No es lo ideal, digamos, pero ayuda bastante que la persona no se automedique. Las personas que se automedican ocultan ciertos síntomas que hacen más complicado o tome más tiempo poder solucionar el problema. Una vez que se ingresa a poder drenar el acceso, hay muchas posibilidades de que el diente se quede. Siempre hay opciones de que el diente debe quedarse en boca. Se tiene que usar, hacer todo lo posible para que el diente pueda quedarse en boca, ¿no? El acceso en sí no determina tanto que si la endodoncia o el diente puede quedarse en boca, ¿no? Pero la endodoncia puede entrar, combatirlo. Lo que va a determinar es la estructura del diente en sí. El diente no debe estar muy destruido. Debe haber suficiente estructura dentaria como para

0: Muchas personas se quedarían sin hueso porque la infección destruiría ese maxilar. Entonces nuestro organismo bota esa infección hacia afuera mediante un acceso, mediante una fístula. Pero hay personas que sí, a veces en algunos casos cursa con dolor. Y lo primero que hacen es automedicarse. Toman algún antibiótico prescrito, toman cualquier analgésico y con eso piensan que está solucionado el problema. No, la infección está latente en el maxilar. No espere que eso se contamine o que se le vea hinchar la cara para que usted recién tome conciencia de esta sintomatología que es muy, muy peligrosa. Así que, por favor, la automedicación no debe darse ni en odontología ni en cualquier rama de la medicina. Es muy, muy peligrosa. Porque esa infección de repente usted le pasó con ese antibiótico. ¿Pero qué pasó? No mata todas las bacterias porque usted no lo tomó a su hora adecuada, no tomó el medicamento como debía ser y esa infección va a recrudecer y va a volver después con mucho más fuerza y vamos a tener que darle antibióticos más potentes para combatir esa infección. Así que, por favor, nuestros amigos, un dolor que tengan en sus dientes, acude inmediatamente al especialista. En Odontramos contamos con el endodoncista, el doctor Juan Carlos Leiva. Doctor Juan Carlos, su teléfono, ¿dónde pueden ubicarlo en la clínica odontral?
1: Los teléfonos son de la misma
0: el
1: clínica.
0: 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Doctor, su palabra de despedida.
1: Bueno, espero que haya sido claro con los términos y les haya ayudado para que tengan esa confianza de poder acercarse a la clínica y poder pensar en qué ese diente se debe salvar.
0: Muy bien, doctor. Gracias por su presencia en este bloque del programa Médico de Guardia. Regresamos con el programa en el último bloque con tu programa Médico de Guardia.
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2: Regresamos nuevamente con tu programa Médico de Guardia. Quienes habla su amigo el doctor Jorge Jaime, reemplazando solamente por el día de hoy a nuestro gran amigo el doctor Armando Macé, que es el director del programa, pero hoy día lamentablemente por problemas familiares no nos puede acompañar el doctor Armando Macé, pero el día de mañana sí, de todas maneras está con todos ustedes, que yo sé que lo extrañan, quieren sus llamadas al aire, quieren sus llamadas en vivo, desean sus consejos, así que mañana está el doctor Armando Macé con todos ustedes. Hoy día le hemos dedicado el programa a la salud bucal, a la salud oral, a nuestra boca, a nuestros dientes, a nuestras encías, a todo el sistema estomatognático. De repente por ahí usted escuchó esa palabrita, sistema estomatognático. No es estómago, sino es problema de esto, comprende todo el sistema de la boca, el sistema masticatorio, el sistema oral, todo lo que concierne a la boca. Es el sistema estomatognático con lo que se conoce hoy en día. Pero no se preocupe usted de nombres. Lo importante es que usted preste atención y siga los consejos que le hemos dado a través del programa. Olvídense del cigarrillo convencional, olvídense del cigarrillo electrónico porque usted piensa que no hace daño. Usted de repente tiene algún dolorcito, usted dice, no, voy mañana, pasado mañana, cuando tenga tiempo, voy al especialista, voy al doctor para que me vea esa pieza dental. Esa caries dental no se va a detener, esa caries dental va a seguir su curso, va a seguir su proceso y no va a parar hasta destruir totalmente la pieza dental, su diente. Ahí vienen los dolores, vienen cuando se le hincha la cara, vienen los dolores, vienen las tumefacciones, vienen la incapacidad, inclusive usted puede cursar con fiebre, no va al trabajo, no va a estudiar, todo lo que ocasiona este problema por no acudir tempranamente al especialista. Así que, por favor, usted preste mucha atención porque, como siempre decimos en el programa, la salud empieza por la boca. Así que a tener nuestra boca en buen estado, para que usted recién pueda decir, soy una persona sana, soy una persona con buena salud, porque si usted tiene su salud bucal deteriorada, lógico que usted está contaminando todo su organismo. Las bacterias, todas esas bacterias producen toxinas. Esas toxinas van a viajar por todo nuestro organismo. Se van a alojar en órganos tan importantes como el corazón, como los riñones. Se van a quedar en las articulaciones. Por eso vienen muchos problemas a distancia que se originan en la cavidad bucal. Mire usted. Esas toxinas que están ahí producidas por las bacterias que están en las infecciones bucales van a viajar por toda la sangre, se van a pasear por todo nuestro cuerpo. Y de repente dicen, me voy a quedar acá en esta articulación que me gusta, ahí se van a quedar. De repente esas toxinas, esas proteínas tóxicas van a viajar por todo nuestro cuerpo y van a decir, ahora me quedo acá en la válvula del corazón, aquí mejor me quedo. Y van dañando el corazón. Por eso es importante que usted haya prestado mucha atención a este programa. Tenemos una llamada en el programa Médico de Guardia. Aló, buenas tardes.
3: Buenas tardes, doctor.
2: ¿Cómo está? Buenas tardes. ¿Dónde está llamando?
3: De Santa Anita.
2: De Santa Anita. Cuénteme, señor. Alejandro de Santa Anita.
3: Doctor, quisiera una prótesis completa.
2: Una prótesis completa. ¿Qué edad tiene usted, señor Alejandro?
3: 85 años.
2: ¿Ya usa prótesis dental, prótesis completa?
3: Sí. Hace varios años.
2: ¿Cuántos años la está usando, señor Alejandro?
3: Más o menos 4 años.
2: Hace 4 años está usando. Muy bien. Así esa es. Prótesis ya se desgastó, se ha caído, se ha roto.
3: Ya. Lo que quiero es cambiarlo ya.
2: Muy bien, señor Alejandro. Es importante, como manifiesta nuestro amigo Alejandro, que nos está llamando, pues personas mayores que a veces ya han perdido las piezas dentales, ya están usando una prótesis total, es importante el tiempo. Por eso le preguntaba, ¿cuánto tiempo está utilizando? Me dice, hace 4 o 5 años. De repente todavía está en tiempo de no cambiarla, pero si ya le está molestando, le está causando algún tipo de incomodidad, es momento de renovar una prótesis dental. Ojo, las prótesis dentales no son eternas. Muchas personas a veces usan una prótesis dental por 10, 15 años, ya se acostumbraron y dicen, no, esta prótesis me gusta, me ayuda, no me fastidia. No es que no le fastidie ni le cause incomodidad, sino es que con esa prótesis ya desgastada, usted no puede triturar los alimentos, no puede masticar bien la comida y prácticamente se está pasando la comida entera. Entonces, la prótesis dental siempre tiene que estar en buen estado, con la forma de los dientes de forma anatómica para que pueda triturar los alimentos y usted pueda, otra vez alimentarse de la manera correcta. Para nuestro amigo Alejandro, ¿no? Tiene 85 años. Si nuestro amigo Alejandro se le hace un estudio, tomamos las radiografías, le tomamos las tomografías, le hacemos una historia clínica completa, vemos que de repente es una persona, de repente puede ser diabético, de repente puede ser una persona hipertensa, pero si el señor Alejandro está tomando sus medicamentos, controla su glicemia en sangre, toma sus medicamentos para hipertensión, no hay problema, es una persona sana. Entonces, hacemos los estudios radiográficos, tomográficos y le podemos ofrecer hoy en día una prótesis dental fija. Efectivamente, así como está escuchando, una prótesis dental fija, gracias a la tecnología de los implantes dentales, donde podemos colocar 4 implantes dentales en el maxilar superior, 4 implantes dentales en el maxilar inferior, y sobre esos implantes dentales va a estar sujeta la prótesis. Ahí se va a atornillar, va a quedar fija su prótesis y ya no va a tener necesidad de sacarse esa prótesis en la noche para poder dormir. Porque me imagino que el señor Alejandro, como muchas personas que usan prótesis dentales, tienen que retirarse esa prótesis en la noche para que sus encías descansen, para que las encías recobren su salud. Hay muchas personas que no lo hacen, ojo. Dicen, no, doctor, qué vergüenza, no quiero sacarme la prótesis. Por favor, lamentablemente usted tiene que quitarse esa prótesis en la noche para que las encías recuperen su salud. Es igual que usted se vaya a dormir con las medias y los zapatos puestos. No, usted tiene que sacarse los zapatos y las medias para que sus pies otra vez respiren, estén ahí con comodidad. Lo mismo ocurre en su boca. Sáquese la prótesis dental porque esa prótesis dental, usted ha masticado los alimentos, usted ha hablado, ha hecho toda su actividad en el día. Entonces, hay que retirarse la prótesis dental para que esa encía otra vez, como se dice, respire, para que recobre su salud y al día siguiente usted se ponga la prótesis dental en encías sanas, en encías desinflamadas. Esto es muy importante. Entonces, esta es una buena noticia que le puedo dar a nuestro amigo Alejandro y a muchas personas que tienen este problema, que padecen de piezas dentales que la han perdido, en muchos casos la totalidad de las piezas dentales. Si el hueso esta vez está en buenas condiciones, se ha conservado el hueso de manera, pues, no ha habido mucha reabsorción, entonces podemos cambiar la prótesis sin ningún problema porque él ya se acostumbró a su prótesis. Pero hay personas que a veces no se acostumbran a usar prótesis dental, siempre están con el problema que se les mueve, que se les cae, que les incomoda, que a veces tienen que usar a veces adhesivos para prótesis dental, que a veces es muy incómodo, gastan mucho dinero. Entonces, esta es una buena alternativa, el uso de los implantes dentales para hacer que esta prótesis ya usted no se la retire en la noche, quede fija en su maxilar superior o maxilar inferior o en ambos. Esta es una buena tecnología con la que nosotros estamos ofreciéndole a todos nuestros amigos que ya tienen, pues no han perdido la totalidad de sus dientes o de repente han perdido algunas piezas dentales. También hay que recuperar la salud bucal. ¿Cómo recuperamos esta salud bucal? Con las prótesis dentales, que son muy buenas, son bien hechas, bien confeccionadas, o también hay personas que a veces me dicen, doctor, ya no quiero usar esa prótesis que tengo que retirar esa noche. También tenemos las prótesis fijas a base de implantes. Lógico que para esto, como le dije hace un momento, tenemos que hacer una buena historia clínica, ver qué medicamento está tomando el paciente, si tiene algún tipo de una enfermedad, si está controlado o no está controlado, si es hipertenso o no, para saber qué tipo de anestésico vamos a usar, si es un paciente, cardiológico, también qué medicamento está tomando. Todas esas cositas tenemos que ver. En el caso de las damas, también si es una persona que ha sido operada a tiroides, qué medicamentos está tomando. Todo eso tenemos que hacerle una historia clínica muy, muy exhaustiva, muy minuciosa para poder proceder al tratamiento con implantes dentales. De repente es una persona que a veces está tomando los bifosfonatos. ¿Qué son estos medicamentos? Son los fijadores de calcio. Cuando a la persona le dan calcio, le dan unos fijadores de calcio que puede ser vía inyectable o también vía oral. Entonces hay que hacer unos análisis especiales para poder colocar implantes dentales. Inclusive, hasta para hacer una extracción dental, de repente hay un diente que está muy malo, hay un diente que ya no se puede salvar, está en malas condiciones, a veces hay que retirarlo, pero para eso hay que hacerle esta historia clínica de manera así, concienzudamente. Porque hay personas que toman estos fijadores de calcio, ¿no?, que son los bifosfonatos, y esto tiene contraindicación para hacer un implante dental, para hacer una extracción, porque a veces la cicatrización del hueso no es óptima, entonces hay que tener mucho cuidado con eso. Por eso es importante, cuando la persona vaya a la consulta odontológica, le diga, le manifieste al doctor todos los medicamentos que está tomando. Como dije, de repente usted diga, no, pero el doctor, ¿qué tiene que ver? ¿Qué mi boca, qué tiene que ver con las pastillas que estoy tomando? Estoy tomando para la tiroides, no tiene nada que ver. Tengo de repente por ahí artritis, el doctor no me va a ver la boca, no me va a ver las piernas, no me va a ver las manos, no me va a ver eso. No, es importante porque todos los medicamentos tienen un efecto secundario. Entonces hay que ver qué efecto secundario puede estar haciendo en su boquita. De repente resequedad bucal, de repente baja la cantidad de saliva, puede estar inflamando también las encías puede estar creciendo por algunos medicamentos que usted está tomando. Pues es muy importante. Así que nuestro amigo Alejandro, lo esperamos a usted en la clínica odontoral. Vaya con toda confianza, Alejandro, ahí los esperamos. Por ser usted haber llamado al programa Médico de Guardia, no se le va a cobrar la consulta, le vamos a hacer un análisis, de repente le vamos a tomar una radiografía para ver cómo están sus huesitos, y si le cambiamos la prótesis dental va a tener un precio de usted súper, súper especial. Y si usted se anima de repente para y usted está apto para colocar los implantes dentales, caramba, bienvenido sea, porque eso le ha cambiado la vida a miles y a miles de personas en todo el mundo. Dejar de usar una prótesis que tiene que sacarse usted en la noche por usar algo fijo. Usted se va a sentir mejor, se va a sentir con más ánimo, se va a sentir, usted la vida le va a cambiar porque usted no sabe cómo sentirse pues con algo fijo que va a tener en su boca. Usted de repente, hay personas que a veces que tienen prótesis completa, no van a reuniones sociales, se cohiben, no quieren ir a reuniones familiares porque tienen miedo que la prótesis les salga de la boca. O no pueden masticar bien los alimentos. Pero usando una prótesis dental fija, gracias a los implantes dentales, esto le cambia la vida. Le ayuda muchísimo. Van a tener una mejor, pues, predisposición a estar saliendo, a reunirse con sus amigos, amigos de su promoción, de su colegio, de la universidad. Usted va a sentirse diferente. Va a gozar de la vida. Entonces, de repente, también es un llamado a los hijos, a los nietos. Pues denle calidad de vida a esas personas mayores, denle esa calidad de vida que esa persona no necesita. De repente esa persona tiene 80 años y como me dijo el otro día, caramba, muy desagradable, una hija que me llevó a su mamá de 80 años, yo le dije, le expliqué que podíamos colocarle implantes, me dijo, no doctor, me dijo así, ya para qué, caramba, que eso sí me molestó muchísimo escuchar de una hija que decía eso de su madre. Esa madre le dio todo por su hija, era hija única, le dio todo. Esa señora era una señora que enviudó muy joven, pero se esforzó todo, así que no hay que hacer eso. Por favor, el mejor regalo que le podamos dar a nuestros padres es darle salud. Así que los esperamos a nosotros, a todos nuestros amigos, en la clínica odontoral para mejorar nuestra sonrisa, mejorar nuestra salud bucal. A nuestros amigos, ha sido todo por el día de hoy. Gracias por habernos sintonizado a través del programa Médico de Guardia. Mañana está con nosotros nuevamente el doctor Armando Macé, quien les habló y ha sido un gusto con ustedes. Se despide el doctor Jorge Jaime. Dios lo bendiga. Gracias.
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0: Hola, hola, queridos amigos, bienvenidos a una versión más de este su programa Detrás de una canción. Hoy día llega la poesía a este programa. Vamos a hacer un viaje escuchando los poemas más hermosos que hay en América Latina y en el Perú. Vamos a ver quién nos trae este fantástico programa. Adelante, control.
1: Gracias a la vida.
2: Rudy Rivera es un destacado cantautor, compositor y director musical peruano, líder y fundador del emblemático grupo de música latinoamericana Puka Sonko, formado en el taller de la canción popular del Conservatorio Nacional de Música de Lima bajo la guía del maestro Celso Garrido Lec.

inició su carrera a temprana edad, alcanzando un primer hito en 1976, al componer e interpretar el tema principal de la telenovela peruana El diario de Pablo Marcos. Desde 1978 está al frente de Pucasonco, agrupación con la que ha difundido la riqueza de los sonidos andinos y latinoamericanos. Trabajo reconocido por el prestigioso trofeo Circe, otorgado por el Círculo de Periodistas del Espectáculo al mejor conjunto folclórico. Su trayectoria lo consolida como un referente fundamental de la música folclórica y popular del Perú.

0: Queridos amigos, les presento a nuestro cantautor Rudy Rivera. Rudy, ¿cómo estás?
1: Encantado, Armando, de estar aquí acompañándote. Gracias por este espacio, gracias a Bray, gracias a ti, por este espacio en el cual podemos mostrar, comunicar, contar lo que hacemos detrás de la guitarra, detrás del piano y detrás del corazón.
0: Bueno, permíteme presentar lo que hoy día va a acontecer en esta simpática charla. Todos los peruanos hemos escuchado y sentimos orgullo al hablar, por ejemplo, de César Vallejo. Quienes no han podido tener la suerte de leer sus poemas, sus versos, sus escritos, hoy en día tienen esta oportunidad que, gracias a la música, que es un vehículo maravilloso para que estas glosas puedan ser mejor concebidas, porque muchas veces algunos lectores de estos poemas no logran internalizar, como seguramente quisiéramos todos. La música logra esa maravilla. Y Rudy ha tenido la magnífica idea de musicalizar poemas magníficos, poemas gloriosos. Y qué bien se escuchan. ¿Cómo estás, mi querido?
1: Bien, muy bien. Te digo, gracias por tus palabras. Realmente tienes... Mira, la música, la canción en sí debe tener un fondo poético siempre. Y que los poetas aporten a canciones hace que la cosa realmente crezca mucho. He tenido la suerte de poder musicalizar de 10, 12, 12 poemas de César Vallejo, y eso me ha dado la oportunidad de participar en eventos en el Perú y en Europa, donde es valorado inmensamente la obra del poeta. Claro, a veces sí. Acá no se siente o no se percibe de la misma manera, pero por ejemplo en las universidades europeas hay cátedras de literatura latinoamericana, y Vallejo y Vargas Llosa son personajes importantes dentro de la...
0: Claro que sí. Rudy, nuestro programa se emite en la tarde, pero se vuelve a emitir en la noche. A la hora que ya viene la calma en la ciudad, la vorágine ya calmó, y en el horario nocturno en que también se pasa este programa, la reflexión tiene más lugar para su existencia. Y entonces, para que quisiera que ustedes compartan este momento tan bonito y único, porque lo que vamos a hacer hoy día es mostrar poesía, poesía pura, y cómo la música permite que el alcance sea mayor. Pero antes de ingresar a ese terreno, vamos a ver cómo una poesía se hizo canción y se hizo muy conocida, porque es lo que vamos a tratar de presentarles a ustedes. Por favor, cántanos esta canción de Pablo Milanés, El breve espacio en que no estás.
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0: Qué hermosa canción, qué hermosa interpretación.
1: Gracias. Pablito es un genio.
0: ¿Qué es lo que habría sentido en el alma Pablo Milanés cuando dice: la prefiero compartida antes de vaciar mi vida? Es que es el amor supremo de un hombre por una mujer.
1: Claro.
0: De que sabiendo que hay una tercera persona, él renuncia a su orgullo y la quiere tener a la mujer que él ama.
1: La ama por encima
0: de todo,
1: de eso, que de ese egoísmo que es.
0: Entonces,
1: mi propiedad privada,
0: tú,
1: ¿no?
0: Creo que tú y yo estaremos totalmente convencidos que esta canción, antes de ser una canción, fue un hermosísimo poema.
1: Por supuesto, Pablo es un poeta que musicaliza su propia poesía. Es un poeta y sus textos, Silvio también. Son textos, son poemas realmente.
0: Bueno, entonces, esto es lo que... ahora con tu grata presencia quisiera presentar a todo el Perú que nos escucha el poema Masa, que para mí es uno de los poemas más bonitos, más humanos, más solidarios que ha escrito Vallejo, porque lo que él narra es que muerto un combatiente, entonces viene uno, 10, 50, 100...
1: Cuenta eso que la política debía hacer, o sea, todos juntos vamos a lograr cambiar el país y el mundo. El día que no aparece todo, o sea, se quedan todos. Y Vallejo lo dice claramente en Masa, ¿no?
0: Y Vallejo usa la metáfora de que ya muerto, ya un cadáver, como al sentir el amor, el calor, la súplica de la gente que le dice regresa, vuelve de ultratumba, ven con nosotros, el cadáver recobra la vida, se levanta y camina y anda. Eso, ese poema tan maravilloso que... lo leí en el colegio, en cuarto de secundaria, en literatura, y que lamentable la gran mayoría de nuestros alumnos no lo han leído, lo cual es un dolor tremendo, ¿no?
1: Sí, es realmente un problema, y no es un problema de falta de lectura, porque a veces se entiende que la lectura, entre comillas, en un colegio es que los chicos lean un libro. Es buscar eso, entender, hacer cotidiano el consumo de textos hermosos, de la metáfora, construir eso para que los chicos entiendan que lo que se está diciendo significa varias cosas, ¿no? O sea, es que, bueno, los cadáveres no resucitan, así no funciona la cosa. Es lo primero que te va a decir un chico que no entiende, pero si lo vas formando desde siempre, le vas poniendo eso, va a darse cuenta que la vida tiene esos matices románticos que hace que la mente del poeta, la mente del artista puede decir mucho, ¿no?
0: Por eso, ahora que empezamos recordando a Pablo Milanés, tremendo cantautor, antes de cantautor, poeta, porque él es un poeta supremo para haber podido escribir esa glosa, y quiero que tú hagas lo mismo, ¿no? Y que a los que hemos tenido la dicha, la suerte de algún día haber leído y deleitándonos con Masa, hoy día tú, con la música, puedes hacer que muchísima gente más, ¿no?, pueda recibir, gracias a la música, un aliado perfecto de la poesía. Regálanos el poema Masa de César Vallejo, pero con tu guitarra y tu voz.

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0: Ahora sí, coméntame ya de la poesía, lo que acabas tú de ponerle notas, melodía, armonía. Cuéntame.
1: Mira, te cuento una anécdota. O sea, por ejemplo, estuvimos en un evento este año en Paracas. Hay el Yacumama, que es el Pago al Mar, que ya organiza gente. Estuvimos con Pelo de Ambrosio, Max Salvador, Gaitán Castro. Y una semana antes nos juntamos con Pelo, Eduardo Jauri, que es el presidente de la Cámara de Comercio, un periodista, y Rumi Ceballos, un amigo periodista, y me dicen, ¿qué vas a cantar? Comenzamos lo que estamos hablando ahora nosotros, la poesía, que la poesía, cómo la poesía aporta a los textos, le da valor a las canciones y qué sé yo. Y me dijeron, ¿y has hecho Tristitia de Abraham Valdelomar? Le dije, no la he hecho todavía. Le digo, ¿pero por qué no la haces? El sábado es la función, digo, déjame ver, ¿no? Al día siguiente me metí al piano y el día viernes estuve cantando en colegio, en Paracas, Tristitia por primera vez. No tienes idea lo hermoso que es cuando los niños del colegio, ¿no?, entienden que la letra que les enseña, porque es una, Abraham Valdelomar es de allá, esa es su tierra. Claro. Entonces, el Tristitia es prácticamente es un himno como poema, ¿no? Escuchar que se lo canto. Después me estaban pidiendo, porque tenían la letra escrita en un papel, que les firmara el texto de los libros del donde estaba la letra, ¿no? Y algunos seguían la letra con el cuaderno. O sea, entonces, como dijiste, es importante hacer ese trabajo. Sumar poesía con música significa sumar literatura con arte en los colegios, ¿no? Significa hacer canciones en los colegios que pueden tener un valor diferente.
0: Seguramente tú recuerdas desde el colegio El Caballero Carmelo, y cómo un poeta, un escritor, ¿no?, puede tomar algo que puede ser tan banal y llevarlo a un nivel de coraje, de belleza, ¿no?, de emblema que tiene el gallito, ¿no?,
1: claro,
0: que hace el personaje del Caballero Carmelo.
1: Claro, eso hace a los poetas. Es lo que dijiste de Pablo Enantes, cómo me sacó la vuelta, ¿no? Cómo dices, me sacó la vuelta de una manera tan poética como lo dice Pablo en El Breve Espacio, o sea, ¿no? Es realmente hermoso, o sea, finalmente dices, pues ya no, o sea, así vale la pena, creo, o sea, que no sea, es o sea, la poesía, y hay inmensos poetas en el Perú, no solamente los poetas que han fallecido o que han sido, no te hablo solamente de Romualdo, de Barba de Lomar o de Manuel González Prada, sino hay poetas actuales, ¿no? Hace poco murió José Antonio Mazzotti, un extraordinario poeta. Tenemos grandes poetas vivos en el Perú y tenemos grandes compositores también que hacen y musicalizan poesía, y que hay que empujar eso. Creo que está faltando, y antes lo dijiste o en algún momento lo dijiste, el Perú a veces es muy mal amigo de sus artistas, y hay que romper eso, sinceramente hay que romper eso, y hay que romper eso haciendo cosas con calidad, ¿no? Básicamente haciendo cosas con calidad. O sea, evidentemente que es importante ir a una fiesta y ponerse a bailar y qué sé yo, acá, pero hay que intentar que el contenido de las canciones tenga profundidad, diga algo, porque eso finalmente hace que la diferencia entre una obra de arte y, ¿no?, algo pasajero, ¿no?
0: Volviendo al Caballero Carmelo, yo no había tenido una noción real de la cantidad de personas que tienen una especie de un culto, perdonen si no tengo la expresión correcta, pero hacia la crianza de gallos, y muchos en contra de ello por el enfrentamiento que impulsan, pero hay una gran cantidad de gente que vive con ello y no deja de ser una figura épica, ¿no?, que ocurre en nuestro país, es algo, para unos una cultura aceptada, para otros no, pero eso no le quita la parte épica que tiene ese gallo que sale de la arena, y metafóricamente hablando, tiene un valor exquisito. Yo sospecho de que cuando Chabuca Granda dice, quítame gallero trabas, es porque en su subconsciente o consciente estaba pensando en El Caballero Carmelo.
1: Sí, Chabuca, supongo que sí. Chabuca era una poetisa también.
0: Una poetisa también. Poesía, cada canción también de Chabuca es un poema también.
1: Por eso, claro.
0: Y entonces, Hablando de Valdelomar, hablando del Caballero Carmelo, Tristitia, ¿no? La conocen en el departamento de Ica, ¿m? Pero mucha parte del Perú no. Uh-huh. ¿Por qué tú no nos das ese privilegio de que con tu guitarra y tu voz escuchemos en tu canto ese hermoso poema de un gran baluarte de la literatura peruana?
1: Encantado. Mi infancia que fue dulce,

0: Cuando estábamos haciendo este programa, estábamos preguntándole a nuestro invitado qué canciones yo le iba a pedir. Mi productor de televisivo, Marquito, me dice: Armando, esa canción no, porque me vas a hacer llorar. Bueno, es una canción hermosa, es un poema también. Es un poema que fue llevado a una canción, se musicalizó. Y realmente a estas horas de la noche, cuando se pase en la segunda edición del día de esta canción, cuando la ciudad esté calma, cuando el músculo esté relajado y cuando uno quiera entrar un poco al sueño, vamos a pedir a nuestro querido invitado que nos regale esta canción, que tiene por título Gracias a la Vida.
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0: Bravo, bravo.
1: Gracias,
0: hermano. Gracias, Rudy. Rudy Rivera, autor, compositor, cantautor, romántico de Abdai. Gracias, muchas gracias.
1: No, gracias a ti, gracias. Realmente, como te dije al comienzo, es para mí muy importante que tener una tribuna, tener un espacio donde podamos los compositores, podamos mostrar nuestro trabajo, podamos conversar contigo y podamos contar un poco de aquello que nos va pasando en todos los diferentes géneros, en las diferentes matices, y eso me parece muy valioso, sinceramente.
0: En esta canción, Gracias a la Vida, si tú te pones a reflexionarla un poquito, la vida es difícil para muchos, para la mayoría es difícil la vida, pero un segundo de vida es un segundo de vida. Y a veces los problemas podrán ser muy dolorosos, muy mayores, pero la oportunidad de vivir, de abrir tus ojos, de ver el mundo, el mar, ver las estrellas, escuchar el rumor de las olas, el canto de los ríos, el canto de las aves, realmente no lo valoras hasta que estás a punto de perderlo. Yo me acuerdo que cuando era el COVID, yo la pasé muy mal y me internaron de emergencia y yo tenía los ojos clavados en el oxímetro que me estaba proveyendo el oxígeno y yo con la mano trataba de darle lo máximo que podía para aferrarme a la vida. Y en ese momento de la desesperación, de la pena que yo sentía porque pensaba en mis hijos, escuché el canto de un ruiseñor que se paró ahí en la ventana de la clínica donde estaba y yo dije gracias a la vida. A pesar de todo, gracias a la vida.
1: Violeta Parra tomó la vida como metáfora. Probablemente otra persona hubiera dicho gracias a Dios y ahí en la vida, o sea, Dios te dio la vida, así que pártelo de eso. Le hubiera dicho gracias a mis hijos y la vida resume todo eso, ¿no? que tenemos y es importante, la felicidad está en a veces en un momento de la vida, ¿sí? Está en una sola persona a veces en la vida. A veces tu mujer o tu hija o tu hijo son los que te dan, ¿no?, esa inmensa felicidad que no se repite nunca y que no la tiene nadie más en ese planeta, ¿no? Y tú dices, no, pero el otro tiene millones. Sí, pero no, ese tiene millones, ¿no?, pero no tiene esa felicidad que le da el abrazo de su hijo, ¿no? Ese tipo de... No, o sea, hay muchas cosas que tenemos que aprender a valorar y esta canción resume un poco eso, creo, de manera muy sencilla, ¿no? De esas cosas que tocamos, que palpamos, que reímos.

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0: Hola, hola, yo soy Stanis Mogollón Benítez, compositor de música tropical, sobre todo cumbia. Actualmente soy presidente de la BDAI, nacido en la provincia de Talara, Mángola, Perú. Para mí crear es mi vida. Creo que es un don que me regaló Dios de hacer música y compartirla con mi gente. También crear ahora se ha convertido para mí en un modo de vivir. Con eso yo sostengo a mi familia y cumplo con todas mis necesidades. El futuro de la creatividad para mí es muy bueno, pero hay que tener mucho cuidado con las herramientas digitales que están apareciendo y que atentan contra el trabajo que hacemos como creativos. Yo creo que debemos dejarlo en eso, en una herramienta musical, porque la creatividad es algo que viene de uno mismo, viene de un ser humano y eso no se cambia por nada.
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0: Sospecho que hemos tenido la suerte, ambos, de haber crecido escuchando a Pablo Milanés, a Serrat, a León Gieco, a Silvio Rodríguez, a Fernando Ubiergo, a esos cantautores que tienen una forma de decir las cosas muy profundas. Y yo me alegro mucho, te felicito, en qué momento maravilloso se te ocurrió tomar los mejores poemas de los poetas y escritores peruanos y ponerles música.
1: Mira, lo de la poesía comenzó con Pucasonco, con el grupo Pucasonco. Yo he dirigido Pucasonco muchos años, hemos ganado el Circe en 3 oportunidades como mejor grupo folclórico nacional, y no éramos un grupo folclórico en esencia, éramos un grupo de música del conservatorio, un grupo de música latinoamericana. Pero cuando íbamos a grabar nuestro segundo disco, buscábamos hacer algo diferente. Y ese algo diferente fue: me moriré en París con aguacero, un día del cual tengo ya el recuerdo. Me moriré en París y no mejor, tal vez un jueves como es hoy, de otoño. El Piedra Negra sobre una piedra blanca de César Vallejo. Yo siempre buscaba hacer poesía. Te contaba fuera que el primer disco que yo grabé tenía 19 años, me presento a un festival, gano el festival, empaté realmente con un gran amigo, Jorge Baglietto, y en la primera canción intentaba yo escribir poesía. Era una canción que se llamaba Quisiera Estar Aquí, que ya cumplió los 50 años, que era Quisiera Estar Aquí,

0: infancia. Eso lo escribí cuando tenía 18 o 19 años.
1: Rulli, bonita canción. Qué bonita canción, te felicito.
0: Gracias,
1: es una lástima que no se pueda escuchar, que no sea difundida.
0: El problema es que el Perú es así, o sea, te pasan una canción, por ejemplo, la disquera, no digo, pucha, mira, que hubieras tenido mejor difusión, pero justo ese año salió, ¿sabes qué? La misma disquera sacó El Año del Gato, ¿no? Y la máquina trabajaba con El Año del Gato porque botaba discos, fue la canción del año en el Perú, ¿no?
1: Claro.
0: Entonces, cosas así, ¿no? O sea, no, espérate, que el próximo año lo arreglamos, el próximo año, hasta ahora está llegando el próximo año. Es lo normal en el Perú, ¿no? Entonces, hay que buscar. O sea, no se trata de nacionalismo. O sea, nosotros llegan cantantes cubanos, llegan cantantes chilenos, cantantes argentinos, y yo te digo, yo he estado en Argentina, he estado en Chile, he estado en Cuba cantando, y la gente te recibe muy bien. He tenido la oportunidad de conocer a Pablo, a Silvio, soy muy amigo de la gente de Yapu, de la gente de Indilimani, ¿no? He estado con Mercedes Sosa y Alberto Cortés conversando en el Hotel Crillón, y son momentos de la vida que te digo que son imborrables. O sea, no solamente poder a la cantante que admiras, ¿no? Estábamos con Jorge Colón, director de Intilimani, regresando de un evento, y encontramos en el hall, en el Crillón, a Mercedes Sosa conversando con Alberto Cortés, ¿no? No habían inventado el celular si no te mostraba la foto, ¿no? Entonces, cosas así. Y lo saludamos y Alberto Cortés, muy cortés, ¿no? Siéntense, no sé cuántos, ¿no? ¿Qué hacemos acá, no? Al rato baja Pablo Milanés, ¿no? Decía, pucha, ya en la gloria, te digo. O sea, y cosas así me ha dado la música, ¿no? He podido ser amigo de esta gente y hasta ahora, ¿no? Y ya pues estuvo acá, hace 2 semanas tuvo un concierto con los Jarcas en el Estadio San Marcos, y me manda un mensaje Roberto Márquez, que es el director de Yapo, el principal cantante, me dice, oye, vente, ¿no? O sea,
1: una de las canciones más hermosas que yo he escuchado en mi vida, y conocí al compositor, al que puso la música, Ariel Ramírez. Incluso él era presidente de la Sociedad de Autores de Argentina, de SADAIC, y yo recién había asumido la presidencia de ABDAI, así que nos encontrábamos en diferentes reuniones, y de él, cuando se sentaba en el piano y tocaba esta canción de Alfonsina y el Mar, es una belleza también,
0: sí,
1: esa canción.
0: Es
1: cómo describe ese suicidio, uh-huh, de esta poeta. Y realmente es una canción profunda. Cómo una canción a veces te puede atrapar, ¿no? Cuando tú tienes la posibilidad de escucharlo, entenderla, ¿no? Y cómo te atrapa la canción. ¿Qué otra canción, qué otro poema que tú quisieras en estos momentos mostrarnos? Nos podrías regalar. Si quieres, puedes también, para que no digan que somos recontra nacionalistas, si quieres hacer algo de algún poeta de otras latitudes de América Latina, adelante.
0: Vamos perfecto en el Perú. Un poeta que yo admiro mucho es Alejandro Romualdo, y este poema, A Otra Cosa, fue musicalizado en algún momento, una parte, ¿no? Me lo mostraron y era fragmento. Pensé hacerlo completo y acá está, ¿no? Basta ya de agonía, no me importa la soledad, la angustia ni la nada. Estoy harto de escombros y de sombras. Quiero salir al sol, darle la cara al mundo, a la vida que me toca. Quiero salir al sol.

0: Bravo, bravo. Sigue poniéndoles melodías, por favor, a cuanta poesía hermosa, y tenemos mucha en el Perú. Qué buena hora que se te ocurrió venir a visitarnos, te felicito. No,
1: encantado, al contrario, cuando quieras. Digo, tengo un grupo de amigos poetas, hay una asociación que es la UAC es Poesía, y hay infinidad de poetas peruanos que vienen aportando inmenso trabajo. Y es una de mis tareas ahora es buscar qué cosas podemos ingresar de ellos.
0: Fíjate que tu casa, Abdai, está en estos días terminando de sonorizar el lugar de asambleas que tenemos para poder ahí hacer presentaciones gratuitas para la gente, ¿no? Para que disfrute con la cultura de los peruanos, hecha por los peruanos. Así que muy pronto vas a tener tú y muchos cantautores un espacio para poder compartir su música con el resto de los peruanos. Así que estate atento para que.
1: Perfecto, cuenta conmigo, encantado, encantado. Y hay que capturar teatro. Hay que capturar la Casa de la Cultura de San Miguel y Casas de la Cultura en diferentes lados para hacer probablemente esto. Si esto lo envolvemos con otras cosas, podamos conseguir que los colegios, por ejemplo, puedan asistir masivamente a hacer conciertos. Ganar a esos chicos que cuando sean adolescentes van a encontrar mayor valor en esas composiciones que nosotros valoramos tanto, porque las escuchamos en su momento, ¿no?
0: Claro que sí. El tiempo corre demasiado a prisa, no nos ha esperado. Quiero dejarte este presente, este recuerdo, para que lo tengas ahí en tu sala.
1: Muchísimas gracias, ¿no? Muchísimas gracias. Claro que sí, es un lugar especial va a estar.
0: Y gracias por venir. Bueno, si de algún colegio te quieren llamar, si de algún lugar quieren compartir, disfrutar de tu talento, danos tu teléfono.
1: En las redes sociales está, que busquen como Rudy Rivera, y en cualquiera de las redes estoy de una manera bastante activa, y encantado, realmente encantado de poder compartir. Y okay. Abdai, por supuesto, ¿no? O sea, en mi casa Abdai también me pueden ubicar a través de la gente Abdai.
0: Bueno, yo te agarro tu premio y tú regálame nuevamente el breve espacio en que no estás, y con esa música nos vamos despidiendo.
1: Todavía quedan restos de humedad.
0: Chao.

0: simplemente.
1: Gracias por acompañarnos.
0: Soñé.
1: Con ustedes, Rudy Rivera. Hasta la próxima.
2: Chao.
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3: 6 en punto. 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

0: Aquí estamos a todos los oyentes, simpatizantes, los que nos siguen de campeonísimo. Aquí estoy yo dando el pecho frente al cañón. La selección ha regresado, ¿no es cierto? La selección ha regresado, ya están todos acá y los que figuran en el extranjero o los que juegan no están. Llega el segundo de la empresa del programa con una tranquilidad espantosa. Parece que no alcanzó entrada para ver a BTS, esa vaina, y se ha venido al programa. El señor, sí, pues claro, como ya te rectificaste, no hay problema. Entonces, ha dicho el señor Mano Meneses que en la segunda etapa, me imagino a partir de los partidos que se vienen, va a solicitar equipos chicos para que la selección le gane a esos equipos chicos y, valga la redundancia, comience a ganar mentalidad ganadora y confianza. Y repito, por mis años de actividad, eso ya lo he vivido, ya lo he pasado. Cuando Augusto del Moral, que fue gran directivo y gran dirigente del fútbol peruano, la selección perdía, pero no estamos hablando que la selección perdía fuera del país, no. Perdía en Lima, en el Estadio Nacional, y no se podía, no levantaba. Entonces, ¿qué hizo Augusto Morales? Dijo, voy a traer equipos argentinos. Todos los equipos que vinieron conversados, esos equipos, y Perú le ganó a todos. Y ahí se levantó nuevamente gente en el estadio. Y hoy escucho y leo, ¿no?, que este se prepare usted ya todos los titulares. Leo esta situación. Me parece, como me dice el productor, una cosa es que él piense, pero no puede pasarlo al aire, pues. No puede tirar al aire. Necesito equipos chatos, selecciones de quinta categoría. Le doy la bienvenida a Puchungo. Inicie usted.
1: ¿Qué tal, tío? ¿Cómo está? Todos los amigos de PBO Campeonísimo, muy buenas tardes. Mucho calorcito, ya llegó el jefe.
0: ¡Siga nomás!
1: Sigo esperando mi carta notarial, pero bueno, no llegó. Ayer por eso no vine al programa, estuve en mi casa esperando, no llegó. ¿Llegó acá? No. Tampoco llegó, entonces bueno. Oro. Vamos con el menú. Como diría el tigrillo, a comer.
0: Se lo lleva ahí nomás.
1: Un Leonel para Alianza. La prensa chilena informa que el 9 argentino Altamirano, de 33 años y goleador de Huachipato, fue sondeado por los íntimos. Mucho gusto. Messi y el día después, tras el adiós, Leo posteó: ayer fue mi último partido y ya extraño vestir la celeste y blanca. Hasta CR7 envió un mensaje. Pobre la despedida de Messi, creo yo. Merecía más.
0: Claro.
1: ¡Next! Sin pena ni gloria, Perú regresó de la gira por Norteamérica sin ningún triunfo, cerrando con una derrota ante Colombia. 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No se guardan nada. En el reestreno de Bustos, la U utilizará a sus 5 seleccionados para enfrentar a Melgar en el Monumental. Volvió la Liga 1 y para el tío Alejandro, la Liga 0.
0: Recontra 0. No tengo ningún temor. Recontra 0.
1: Recontra 0, dice el tío Alejandro. Pero ya nuevamente arranca la Liga Peruana. ¿Cuándo arranca? ¿Viernes? Mañana jueves.
0: Mañana jueves, ¿eh?
1: Mañana jueves arranca. Bonito, bonito, bonito. El domingo juega mi boys. Le hemos dado un descanso al muchacho. La Copa no nos interesaba mucho. No, yo creo que sí. Se equivocó, creo, Decio. Creo que Decio se equivocó en no mandar al equipo principal para el primer partido. 8-2. 8-2 en el
0: global.
1: En el global. 8-2.
2: Bien,
1: sí.
2: Duro le han dado.
1: Sí. La gente está dolida. Pero bueno, el domingo es una...
2: Pero ese partido no sirve para nada.
1: No, para nosotros sí. Para
0: los Zambranos
1: sí
0: jugaron, ¿ah?
1: Sí, expulsaron.
0: Papá
1: a,
0: e hijo.
1: Expulsaron
2: a los dos.
0: Papá
1: no,
0: e hijo.
1: A Luciano le expulsaron. Una falta artera, ¿no?
2: Pero ¿qué, al menor?
1: Sí.
0: Sí.
2: O sea, ¿el hijo?
1: Una bola dividida.
0: Sí, eso es genético.
1: Una bola dividida.
0: No, eso es genético. Bien sacada la roja.
1: Sí, sí, bien expulsado, bien expulsado.
2: Ah, es genético.
0: Claro, se le puso un planchón al pecho, al rival y todo. Pero solamente una, con todo respeto, porque no me va a venir a buscar acá. Dos papas más a la olla para tu hijo, mi querido León. Y el chico, bueno...
2: ¿Qué, raquítico?
0: No, señor, no he dicho eso, pues.
2: ¿Cómo que no?
1: Carlos
2: ¿Cómo
1: arrancó?
2: ¿Era Carlos? Carlos era así.
1: Arrancó así, ¿no?
0: Ya, de defensor.
2: Escúchame, busco una imagen cuando debuta Zambrano por la selección y creo que debuta frente a Messi, si es que no me equivoco.
1: Y era.
2: ¿Ah?
1: Qué bárbaro. Pero sí.
2: No. Juega no, sí un es... partido eliminatorio porque Chemo se había volado a varios. Claro.
1: Pero para la posición
2: para Luciano. Para Dani Chávez también.
1: Para la posición de Luciano.
0: Todavía le falta.
1: Yo creo que le falta.
0: Claro.
1: Le falta.
0: Bueno, ahí pues. Corrígelo al pasa? Señor.
2: Pero sí, corrígelo. Si el León era así.
1: Sí, pero necesita, creo yo. Bueno, con el tiempo el León chapó.
0: Yo era
2: creció, no, ya después.
1: Y estiró.
2: No, más no creció.
1: No, sí creció.
2: No,
1: claro.
2: Papá.
1: Cuando
2: sí.
1: Él arranca a jugar. Tú lo veías, no era el tamaño de que Carlos.
2: Sí, a los 20 años ya no vas a crecer, Pepu Chungo, por favor.
1: Pero que Carlos arrancó en la profesional jugando allá afuera.
2: No, allá, pero acá,
1: por
2: cuando
1: eso,
2: lo vemos.
1: Yo estoy hablando cuando recién sale. ¿Qué tiempo tiene jugando el hijo de. Bueno, yo no te decía el hijo de tal. Luciano Zambrano, ¿qué tiempo tiene jugando en la profesional? ¿Este año?
0: Sí, recién ha comido.
1: Claro, recién.
0: Y que me da mucha alegría porque justamente está viendo el partido y poco a poco ese chico irá corrigiendo y todo lo demás.
2: O sea, primero lo crucifica.
0: No, ¿qué crucifica?
2: Es genético,
1: el señor.
2: O sea, ¿cuántas expulsiones le faltan a Luciano?
0: El señor Puchungo Yáñez también era así.
1: Yo creo que el problema es que ya, o sea, lo estamos indirectamente comparando con lo que es Carlos Zambrano.
2: ¿Hoy hay fiesta?
1: Creo que deberíamos compararlo con su hermano. Deberíamos compararlo con su hermano. Con Marco.
2: No, Marco es cosa.
1: No, compáralo con Marco.
2: Marco es cosa más seria. Marco,
1: para que pueda ser mejor, pero escucha, lo comparo con Carlos.
2: Marco es el bravo, en realidad.
1: Claro, pero ya la gente comienza a creer.
2: Mira, ahí está, míralo. Míralo. Ahí está. Mírale la pierna del Kun Agüero. Mira la pierna.
1: Y el Kun Agüero es chato, ¿ah?
2: Claro.
1: Y él ahí nomás está. O sea, no me diga que no creció.
2: Escúchame, la
1: no,
2: camiseta.
0: Alto.
2: A la camiseta Zambrano le queda como le quedaba al Chorri la camiseta, mira.
1: No, no tanto. El Chorri es un caso especial.
2: Ojo, y escúchame, y Zambrano, claro. Zambrano está, mira, para no pasar roche, Zambrano está con malla abajo del pantalón y con un polo de algodón adentro de la camiseta. Para llenar un poco. ¿Verdad? No te miento.
1: Sí,
2: ahí está.
1: Sí, delgado. Pero era más alto que creo yo que su
0: insisto. Insisto, dos papas más a la olla, un churrasco.
2: O sea, no la va a comer el León a su hijo.
0: Tendrá la potencia y irá poco a poco. El señor Farfán, así.
2: ¿Qué?
0: ¿Qué cosa? ¿Qué? ¿Me vas a discutir? ¿Me vas a discutir?
2: Foto cuando, de Farfán, por
0: cuando
2: favor.
0: Apareció Farfán.
2: Foto de Farfán.
0: Cuando apareció Farfán, yo lo he visto incluso en el lawn tennis.
1: Ñol.
0: Ñol.
1: Ay, un montón.
0: Y después,
2: Ñol,
0: y Farfán sí después
2: Ñol,
0: pasó la vida
2: un cuervo.
0: Un cuello así de jabalí. Pero qué me. Pero
1: no,
0: ¿qué?
1: Sí, cuando arranca. Puta, mucho,
2: pero escúchame, que tú le hayas visto el cuello, no, sí, eso no quiere decir que.
0: No.
1: Pero escúchame, ¿qué diferencia con un abrazo para el tío César Cueto, que el día viernes vamos a estar en un evento? Mire, con quién voy a jugar, con Cueto y con Uribe. Qué rico. Y ya no juego, ¿ah?
2: Perdón, ¿cómo vas a jugar con Cueto y con Uribe?
1: Pará, me costó de.
2: Escúchame, ¿y campeonísimo? ¿Y campeonísimo?
1: Ya te pedí permiso.
2: No, está bien, pues hermano,
1: si
2: pero.
1: Con Cueto y Uribe.
2: Pero no me saques cacha, pues
1: esta
2: hermano.
1: Es oportunidad.
2: Todavía dice, no, así. No, voy a estar con Cueto y con Uribe.
1: Pero escúchame,
2: el lujo
1: ellos,
2: que
1: esto.
0: O sea, lleva los PCM.
1: Pero ellos.
0: Yo hago el programa, nomás, no hay problema, llévalo.
1: Ellos cuando.
2: Peligroso.
0: Llévalo nomás.
2: Hay transmisión el viernes, señor.
1: Toda esa camada cuando debutaban, no eran delgaditos como estamos hablando ahorita del Chorri, Jaito,
2: lo que pasa es que
0: no, pero el Chorri sí.
1: No digo, toda esa camada, cuando debutaba, eran delgaditos.
2: Sí, bueno, es que.
1: Pero la camada anterior, yo, Panadero, no. El mismo César Cueto, Uribe.
2: Pero escúchame,
1: o sea,
2: a
1: Julio
2: ver,
1: era
2: lo que pasa es que la estatura de. A ver, Julio César. Teófilo, César Cueto, el
1: Panadero,
2: Cholo.
1: Chumpi.
2: El Cholo son más o menos el mismo tallarín.
1: Pero eran chapados.
0: No creo que había dieta en esa época.
1: Eran chapados. No,
0: el mismo, por ejemplo, Chumpitas, una cosa.
1: Y bajito, ¿no?
0: Y en el caso de él, bajito y otro salto, pues todos agarrados. eran agarradazos.
3: Raro, los únicos que
0: Rodolfo que... Manso, por ejemplo, va a su
3: no, madre. No, que Julio Melende, ¿no? Julio no.
2: Ahí está, mira, mira, mira. Ahí está, ahí está.
0: Los
2: que me decís que es raquítico.
0: Mira, mira. ¿Ah? Pon esa foto y ya murió.
3: No es el debut eso.
0: No,
2: ese es cuando juega en Alianza.
0: No, no va a ser en Cristal.
2: Ese es cuando juega en Alianza.
0: Está con la camiseta de Alianza ahí.
3: Pero ella estaba jugando, Nero.
2: Ahí está jugando, claro.
3: Ya, pero hay otras donde él arranca y, no, y está delgadito.
2: Claro. ¿Más que eso?
3: Sí, claro. Ahí ya está armado ya. Claro, ahí ya está armado ya. Es cuando debuta, era delgadito. Ahí
2: no,
3: ya.
2: Ahí está. Ahí
3: y
2: está.
3: Cuando se va de viaje y viene, es un toro. Era
2: no.
0: Y Pepe Soto me decía, qué bárbaro.
2: Pero escúchame, ahí también hay, ahí también, un momentito con nuestro saludo para nuestros amigos de Nerjet. Ahí también hay un poco de humo, Puchungo. Eso que no, que en el extranjero. No, ¿cómo decir? No lo ceban a los jugadores. Ahí no le ponen un corcho y dejan que engorde y que engorde. No, no, no. Lo que pasa es que el hombre naturalmente, después de los 18 años, comienza a desarrollar muscularmente. Y es normal.
3: Depende mucho del profesionalismo nuestro, Nero. ¿Ah? Que ser sincero, yo juego fútbol.
2: Y ¿cómo le decían a Percy?
3: No, sí, claro. El pero trucha. Hay pocos jugadores. Claro, poco jugador. Ay, sí que Percy no. Olivares, pensé. Claro, el trucha también era fuerte abajo.
0: El mismo Olivares, el mismo Olivares.
3: Claro, Percy también era. Pero Percy era.
0: El zancudo que no, le decían era.
3: Claro. No, pero no. Yo digo, ¿no? Me tocó irlo a ver a Ñol cuando recién.
0: Puta que Ñol también.
3: Cuando se fue a Newcastle, porque en Boca era delgadito.
0: Claro.
3: Y y el profesionalismo que tienen allá. O sea, es culpa nuestra, de los jugadores, de no tomarlo como se toma verdaderamente. Añol, iban, mientras estaban haciendo camotito o esperando que llegue el técnico para empezar, tú lo veías a Añol, se lo llevaban al gimnasio, pero no era una hora. Eran 10 minutos de bastante peso.
0: Fierro.
3: O sea, era dije, papá, era una cosa rapidísima que yo fui, porque hacía frío, me senté al costado de él. Y lo mandé.
2: O sea, ni para calentar, Puchungo, te hiciste una plancha, aunque
3: no,
2: sea.
3: No, se hacía un frío, yo estaba congelado. Y el hombre tata, y a la cancha. Y dice que eso era siempre. Bueno, y en los desayunos que están antes del entrenamiento tienen, desde las reservas, tienen fruta, todo para una buena alimentación.
2: Proteína y
3: proteínas, todo. Ahí está la foto, mira.
2: Ahí está,
3: no, ahí está delgadito, Penero, no es lo mismo. Man.
0: 2001.
3: Claro, ahí qué edad tenía Jeffrey.
0: Y mira su carita, ¿ves?
3: ¿Qué edad tenía Jeffrey? 2001.
2: La carita también le ha engordado.
0: Mira, ve.
3: No, sí, no, mire, eso no sea malo. Delgadito, ve, mira.
2: Claro.
3: Mira, claro.
2: Pero no es porque haya. No, el jugador naturalmente va.
0: No, lo
2: va
0: le esa, meten mira, vitamina.
3: Mira su llanta. Mira las piernas.
0: Sí.
3: Delgado.
0: Bueno. Por favor.
3: En esta, desgraciadamente, tengo que darle la derecha al tío.
2: Dale, nomás, dale la izquierda también.
3: Desgraciadamente.
2: Dale la izquierda también. ¡Bueno! Empezamos, porque ya arrancan Caminos del Inca. 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Bueno, ahora sí. A ver, ¿ya llegaron los muchachos ya? Han llegado tristes, han llegado con ganas de declarar, no han declarado.
3: Han llegado saltando en un pie feliz.
2: No, de repente, pues, total, si estos partidos no importaban, ellos han ido de paseo.
0: Una alegría.
2: ¿A quién le importaban estos partidos?
0: Lo que sea, el arquero Córdoba es el más feliz. No le cae ningún palo. No jugó, el único que no jugó fue Córdoba.
3: Qué pena, no, me hubiese gustado
0: el
3: verlo.
0: El único.
3: Me
0: hubiese gustado verlo. Y jugaron Córdoba, todos.
2: Bueno, ¿tú no querías que jueguen todos?
0: Todos.
2: Ya, pues, entonces, ¿qué
3: los
2: te quejas?
3: Los chicos
0: no
3: ahora,
0: jugó, pues.
3: Ahora llegan.
0: Lo llevó de paseo.
3: ¿Y cuál es el que juega más cercano ahorita? Porque ahí los sentí bastante cansados. Decían que estaban cansados, con mucho sueño. ¿Viernes quién juega?
2: Mañana juega Garci.
0: El sábado.
2: No, el sábado. El viernes, perdón. El viernes juega Garci.
3: Que no hay ninguno.
2: Juega Garci con Huancayo. Partido bravo.
3: Ah, juega Magallanes.
2: Yes. Juega Magallanes.
3: Magallanes juega. ¿Dónde juegan? ¿En Cusco?
2: Juegan en Cusco.
3: Ahí.
0: Okay. El AU juega en su estadio y Alianza juega en el Cusco. Contra Cusco Fútbol Club.
2: Alianza también juega en el Cusco. Ok, pero antes de eso, vamos con la noticia que nos ha traído Wilmer Robles, que hay un Alcántara, ¿cierto? Altamirano. Un jugador de 33 años que juega en el Huachipato.
3: Leo Altamirano.
2: Y nosotros no estamos inflando nada. La noticia nace en Chile. De Chile ha sido recogida por Wilmer Robles, nuestro productor, que me dijo, todavía no aparece ni una línea en los medios peruanos. Pero ya el medio ADN de Chile, que es una emisora de todo el territorio chileno, ha lanzado la información que este Lionel, pero no es Lío, es Leonel. Ah, también es Lionel. O todavía se llama, todo se llama Lionel.
3: Lío.
0: No te gusta que te cambie Lionel, el nombre.
2: Lionel Altamirano dice.
3: Es juego contra equipos peruanos, creo, ¿no?
2: A ver, vamos una por una, ¿ok? Portada por portada. ¿Esto qué, qué medio es este? A ver, nos volamos el banner para poderle dar una lectura más apropiada. Muchas gracias. Ahora sí, estoy acá por si acaso. ADN, el medio que es una emisora y una web de Chile, dice, un goleador del fútbol chileno podría partir al extranjero. Interesa en un grande del continente. Lionel Altamirano podría dejar Huachipato y partir al extranjero, dice, este medio es Primera B de Chile, ¿no? Así se llama. Ok. Y aparece él.
0: ¿Cuántos años tiene?
2: 33. Figura del fútbol chileno, está en la mira de Alianza Lima. Suma 16 goles en el 2026. Buen récord. Está más o menos como Watermancito Castillo.
0: Y debe estar relacionado con la vida de Castillo. Tiene que estar. Oh, debe estar.
3: Pero es 9-9.
0: 16 9. Goles.
2: Sí.
3: O sea, Girotti, Ramos, Paolo, otro más.
2: A ver, resuelve desde media luna en un tiro libre.
0: Es para el próximo año. Este año ya no. Ya.
2: No, está todo. El cupo está lleno en Alianza.
3: Sí, para el próximo año, pero igual, claro. Para el próximo año.
2: Ahora, el próximo año.
3: Girotti.
2: O sea, no va a estar Ramos. Paolo.
3: ¿Tú crees que no va a estar Paolo?
2: ¿Que tú claro. A ver.
0: Y no va a estar Castillo.
2: Y Castillo podría irse por el plan que tienen sus representantes para él, ¿no?
0: Ahora, siempre ha habido buena afinidad, alianza con jugadores chilenos que han respondido.
3: Pero hoy en día más.
2: Pero este es argentino.
3: Ahora
0: ¿Ah, es argentino?
2: Sí.
0: Ah, fue en Chile, bueno, pero eso
3: sí. Hay dos chilenos ahorita, ¿no? Tiene a Paves y a el lateral izquierdo, ¿no?
0: Pero tiene que ver con esa buena relación de alianza con la dirigencia de Chile. Así que, pero ¿cuántos? ¿Treinta y tantos años? ¿Cuánto?
2: Ah, yo creo que tiene más que ver con el paso de Pablo Guede por Chile que por las relaciones, porque Alianza tiene buenas relaciones con Colo-Colo y este jugador vendría de Huachipato.
0: ¿Y Colo-Colo dónde es? De Japón.
2: Ah, los dirigentes de Colo-Colo están regados en todos
0: hablando,
2: los equipos.
0: Por eso he
2: dicho, lo que estoy hablando, sí,
0: la
2: está
0: buena
2: diciendo.
0: Relación ¿de, qué? De aquel acontecimiento. La
2: no,
0: desgracia.
2: No ha dicho eso, señor. No. Yo no te voy a estar repitiendo a cada rato lo que dices, pues.
0: Entonces, yo hablo con mi público, hermano.
2: Ah, bueno, entonces, bueno, en realidad entonces, cada uno habla como quiere.
0: Siempre ha habido esa buena relación. Y me parece, trajo a Pavés, el ¿cómo se llama? El volante, ¿cómo lo calificaron?
2: ¿Cómo con Pavés es el
3: chileno?
2: No, el líder positivo.
3: ¿Quién? El lateral izquierdo.
0: Pavés, no,
2: el líder positivo.
0: Así lo trajeron a Pavés. Ajá. No, así lo vendió Guede. Bueno, pero vamos a ver, será el próximo año. Y, insisto, tiene que ver seguramente con la salida de Castillo.
2: Yo creo que tiene que salir con la salida de Paolo. Tiene que ver con la salida de Paolo.
3: O sea, nuevamente vas a meterte tres. Tres puntas, sacando a Paolo y a...
2: Tres puntas, dos extranjeros y uno nacional. Sería,
3: uno.
2: ¿No?
3: Y juegas con uno.
2: ¿Ah?
3: No, normalmente juega con uno, ¿no? Porque Castillo es el otro que flota, ¿no?
2: Uh-huh. Y este es un 9 típico, ¿no? O sea, por las características que tiene, ¿no?
3: Y en Alianza atrás, bueno, no sé si es reserva.
2: Menores.
3: Sub 18, no tienen un.
0: No hay, pues, no hay.
2: No,
0: no miran, no miran.
2: Es otra cosa. Y que no haya, que no miren, son dos cosas diferentes.
0: Ya lo votaron, lo mandaron.
3: No hay un 9, ¿no? Había aquí, ¿quién estaba de 9 joven? Guzmán, no.
2: ¿Cómo?
3: Guzmán, ¿no? Guzmán se fue. Bueno.
2: Escúchame, los 9 que ha tenido Alianza, o los atacantes que ha tenido Alianza, es uno Vasco Soyer. El otro que está en Juan Pablo II, Goicochea. ¿Ok? O sea, Alianza ha tenido. ¿Ah?
3: No, Barrasco volante. Barrasco debería estar en la selección.
2: ¿Pero de
3: ya.
2: qué está jugando Barrasco?
3: De volante. Sí, claro.
2: Yo creo que está jugando de atacante.
3: Adelante juega el hijo Chorri y el otro 9.
0: Claro, él es un volante ofensivo.
3: El chiquillo viene atrás.
2: Sí. No.
3: Si viene, recoge la pelota.
2: ¿9 y medio?
3: Sí, no, chiquillo, para mí es 10. Un 10.
2: Ya.
3: Para mí es un 10. Y
2: ¿a 10?
3: Juega muy bien, juega al fútbol. Juega muy bien al fútbol.
2: En tus ojos no lo puedo.
3: Y del Castillo de sobre Sullana.
2: Sobre tu visión no tengo duda, mi querido.
3: Esos dos jugadores me encantarían para mí, okay. Querido Boys.
2: Bueno, esto es lo que se está diciendo en Chile. Nosotros somos, como decía mi tigre, nosotros simplemente somos una caja de resonancia, nada más. ¿Ah?
0: Sí, pero no resuena mucho, ¿no?
2: ¿Qué pasa? ¿Qué? ¿No, todavía no se te acaba la libreta?
0: No.
3: ¿Y los 300 soles?
2: ¿Qué pasó?
3: ¿No habían quedado en Vendimia de Ica eso? 300
2: no,
3: soles.
2: Es que todavía le quedan un par de hojas en blanco. ¿Ah?
3: Por favor, Marisol, tiene que poner ahí. ¿Ah?
2: 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Bueno, de Alianza Lima pasamos a la selección que llegó. ¿No quieren que hablemos de selección? Ya, vamos a hacerla muy corta por un tema de respeto nada más. ¿Qué cosa tenemos de selección, mi querido Wilmer?
3: ¿Declaración de los chicos o no?
2: Ok, pero necesito. Está viendo el tema.
3: Hay
2: okay.
3: una jugada que me convenció lo de Vélez.
2: ¿Ah? ¿Ah?
3: Una jugada que me convenció lo de Vélez.
2: ¿Una nomás?
3: No, pues. O sea, siempre he dicho que es un buen jugador. Yo estoy de acuerdo con el tío. O sea, de repente, pues no es. Para mí, pues el Cueva de su momento. No sé, pues el Chorrillano en su momento.
2: No, pero no hay mejor que él.
3: Pero ahorita creo que es lo mejor que hay. Y hay una jugada que choca, porque, o sea, si bien es cierto, yo creo que es jugador de calidad en Perú, pero la parte física estamos muy
2: la
3: lejos.
2: La fricción, vamos
3: y,
2: al pierde.
3: Y en una fricción que él llega por el costado y choca casi cerca al arco, no creo que peruano o colombiano, pero choca con un defensor colombiano y él queda bien parado y lo desestabiliza al otro. O sea, tiene la fortaleza, la parte de abajo, sabe utilizar el cuerpo.
2: Hay maña.
3: Hay maña, sabe y eso como que te deja tranquilo, ¿no? Yo creo que jugó la defensa que tienen que comenzar a darle rodaje, que es Aguamán, con López, Noriega y Garcés, ¿no?
2: A ver, más allá de ser
3: Es la mejor defensa que tenemos actualmente, creo yo.
2: Como decían antes este término, más que un amarrabola, porque no lo es, él tiene traslados largos en los que tiene que, además, enfrentarse a momentos de fricción. Y yo recuerdo dos pasajes que me quedan del partido contra Universitario Deportes, en Matute, que es la bajada de pelota que se hace con marca detrás de él, una bajada pero espectacular, y luego una acción en la que avanza como 10, 15 metros, en la que está en fricción por derecha y por izquierda. Y es un tipo que tú crees, o sea, pareciera desordenado. Lo que pasa es que la lleva de un pie para el otro y ahí la va llevando y te descomputa.
3: Lo que pasa a veces, y le ha pasado en Alianza también, que lo alejan del área. Uh-huh. Y eso creo que lo complica a él. Muy lejos, porque hace el recorrido, él hace la chamba, el que tiene que hacer, pero para beneficio de Perú creo que es mejor cerca al área, ¿no? Uh-huh. Porque te encara, sale para los lados, sabe definir. Yo creo que este
0: pero deberíamos... ¿De quién está hablando? ¿Qué tipo de jugador?
3: De Vélez.
0: A su madre, yo creo que están hablando de otro jugador. De...
3: ¿No le gusta a Vélez? ¿Sí?
0: No, pero el que escucha, sobre todo tú has sido jugador, eres jugador, el que te escucha dice, puta, ¿qué hace acá Vélez? ¿Qué hace jugando en el fútbol peruano?
2: Bueno,
0: ¿por qué no está en la selección de Ecuador?
2: Escúchame, ¿tú sabes cuánto le pagan en Alianza Lima a Elejalde? No, yo no creo que en Ecuador le puedan pagar lo que le pagan a Vélez.
4: Buenas noches, estamos hablando del goleador de la selección.
2: Okay. El señor Elejalde no recuerda que Vélez era jugador de Vallejo.
4: Claro.
2: Fue prestado para Universitario. Campeonó con Universitario. Y Universitario dijo, ya después arreglo con él. Y Alianza vino y ¡blum! Pocotón. Escúchame. No le puso 5% más, no le puso 10% no más vale, de lo que venía ganando.
4: Vélez lo vale.
2: ¡Pum! Pocotón. Y a Vélez no tuvo nada que hacer. Ok, me voy.
4: Nosotros estamos cansados de escuchar durante muchos años, Chungo puede dar fe, es un jugador de club. Que cuando llega a selección, algunos, ¿no? Doy cualquier nombre. Cuando llega un jugador, alguno, a la selección. Dice, es un jugador de club. Bueno, Vélez está demostrando que hace lo mismo en el club, en Alianza Lima, que en la selección. Uh-huh. Yo creo que hay una sequía del complemento del jugador de la selección, o sea, peruano, en demostrar en selección lo bien que puede hacer su fútbol en cualquier club en el que sea, ¿no? En cualquier club
0: en
4: el que sea.
0: Pero no, ¿por qué no lo contratan en el extranjero?
3: Pero es lo que tenemos acá, tío, ahorita.
0: En Argentina.
3: Es lo que tenemos acá, yo de Colombia. Lo veo. Otro jugador que pueda hacer.
2: Para Elejalde, Vélez es cualquier cosa.
4: No le gusta, listo.
2: Es cualquier cosa. O sea, por el hecho de ser ecuatoriano, porque no debería de jugar, porque es ecuatoriano, porque Perú y Ecuador. ¿Tú no te acuerdas cuando tiraban las bombas y los cañones y todo lo demás?
0: Grita, sigue hablando. De los jugadores que han destacado de todo. ¿Cuánto? ¿Cuánto es? ¿24?
3: 25.
0: No, jugaron 25. Vélez, Yotún, Galés. Noriega, para mí, a pesar que Noriega...
2: En primer lugar lo pone a Vélez. No entiendo nada.
0: Pero
2: ¡patapúfete!
0: No es, pero es que no, pues tú... ¿Cómo? Por eso
2: ¡patapúfete!
0: Te digo, ¿cómo? Yo te escucho...
3: Son jugadas puntuales que yo veo...
0: Extraordinario, jugador, ya fue de serie.
3: ¿Quién ha dicho extraordinario?
0: Que acá es que con los dos pies...
3: En esta gira, creo que no había ninguno extraordinario.
0: El gran problema es el campeonato local, donde el jugador... No, que tiene condiciones, hace y se divierte. Pero ahí está, pues. Ahí está, ahora 4 partidos, nada.
4: Creo que para ser más duro...
2: Perdón.
4: Y
2: con perdón. ¿Tú dices que Vélez nada?
0: Haya hecho 4 o 5 goles, el
2: goleador. Tiene que meter 4 o 5 goles.
4: No importa, para ser más duro. Para ser más duro.
2: Tiene que meter 4 o 5 goles.
0: Ha hecho 4 goles.
4: Para ser más duro.
0: Entonces, el cáncer de este campeonato que no vale. No vale el campeonato local. No, ahí está la medición, pues. Y ahora, si a ti te duele, a mí no me importa.
2: Me cambia la programación de los partidos.
4: No.
2: El campeonato no vale. Pero escúchame. Y apareció Universitario.
0: No vuelve.
2: Sí, no lo escuchen, me engaña la gente.
0: Full de entre casa. ¿Por qué te duele?
2: ¿Me duele qué?
0: Es la verdad. El señor Mano Menezes, ¿tú sabes lo que ha dicho? Creo que no, porque no lee, no sigues a nadie. A ti te llega el cúmulo de informaciones. Que para lo que se viene van a ser partidos con selecciones chicas. Eso es lo que ha dicho. No literalmente, ¿no?
2: Ha dicho, pero no literalmente. No. Por favor.
0: Equipo chico, ha dicho, para volver a ganar mentalidad.
2: Benín, que venga Benín.
0: Claro, eso es lo que quiere. Si se juega con Benín o Haití, palo. Si se juega con el equipo grande, palo. Entonces, ¿cuál es el derrotero? ¿A dónde vamos así?
2: Pero si tú le has metido palo por jugar con selecciones como las que has jugado. El único que le ha metido palo acá por los seleccionados que ha enfrentado Perú eres tú. ¿Cómo es posible? ¿Que acaso hay que empezar de abajo? ¿Que esto?
0: No, yo...
2: ¿Cómo
0: que yo
2: que digo, no? Si hace 2 días lo ha dicho.
0: Lo que tú no dices.
2: No, es que yo no digo esas barbaridades.
0: Pero Perú ha jugado con selecciones suplentes. Todos los rivales de Perú han sido suplentes.
2: ¿A Estados Unidos fueron suplentes?
0: No, es la selección principal.
2: ¿Fueron suplentes?
0: No engañes a la gente.
2: No,
0: pues.
2: Pero fueron suplentes, los de Estados Unidos.
0: Suplentes.
2: Ya, los de México suplentes.
0: Igual.
2: Los de Canadá suplentes.
0: presentó equipo principal. Por eso nos bailaron y es decir, ridiculizaron.
2: O sea, sí fueron titulares.
0: Y Colombia ayer también, que está en proceso de cambio. Y a ninguno, Perú no ha ganado ningún partido.
2: ¿Ya?
0: ¿Y cuál es la salida? Equipo muy fuerte, que el calendario. No engañen, pues, no engañen a la gente con eso. Que el calendario. Y si, o sea, es una des, más aún, si se dice eso, es una desorganización terrible que está, viene de arriba.
2: ¿Dónde está el engaño con el calendario?
0: ¿Cómo que dónde está el engaño?
2: Tú dices, no vengan con el engaño, con el calendario. ¿Qué tiene que hacer el calendario con el engaño?
0: Porque obviamente es el pretexto que están poniendo. ¿Cuál? Los partidos muy seguidos.
2: ¿Quién ha dicho
0: entonces,
2: eso?
0: Ah, no, entonces ya, pues, hermano. Si,
2: ¿pero quién ha dicho
0: si
2: eso?
0: Si no estás al día.
2: Los coleguitas dicen.
0: ¿Qué coleguita?
2: No, los coleguitas han sido.
0: ¿Quién
2: coleguita? Los coleguitas.
0: El mismo Menezes.
2: Escúchame, cuatro partidos.
0: Oye, dile, pues, que el mismo Menezes ha dicho eso, pues.
2: ¿Qué cosa ha dicho?
0: Pero dile, pues, hermano. Ya está. Ahí
2: ya
0: está.
2: ¿Y qué tiene? Si están programados los partidos, los tiene que jugar.
0: Menezes es un
2: idiota. Tiene 26 jugadores.
0: Ahora, Menezes
2: tiene 26 jugadores. Perdón,
0: pero,
2: ¿cómo?
0: Menezes es un idiota.
2: ¿Tú lo dices?
0: No.
2: No, tú lo dices. Tú lo dices.
0: Tú.
2: Así como le dices, ¿cómo le dices a este?
0: No,
2: a Jordi. A Jordi, ¿cómo le dices?
0: No tartamudees.
2: A Jordi, ¿cómo le dices?
0: No tartamudees.
2: ¿Cómo le dices a Jordi?
0: ¿A dónde? A los coleguitas he escuchado. Oye, por lo
2: yo
0: menos.
2: Yo he escuchado a los coleguitas,
0: sí,
2: en las transmisiones.
0: Pero tú
2: yo,
0: sigue.
2: Bueno, son
0: tú
2: cuatro partidos.
0: Al entrenador.
2: Muy seguido.
0: Sigue por lo menos al entrenador de la selección.
2: Yo
0: pues
2: sigo a quien quiero seguir, hermano.
0: Pero tiene que seguir, entonces estás en nada.
2: Bueno, déjame en nada, hermano. Pero no se han debido jugar los partidos entonces, porque eran muchos
0: pero
2: partidos.
0: Pero dile, pues, a Menezes, llámalo, okay, y dile.
2: No, no tengo su número.
0: O llámalo a Lozano.
2: Ya lo voy a llamar.
0: Tú tienes el número de Lozano.
2: Sí, tengo su número.
0: De Ferrari.
2: Pero ha cerrado su número.
0: Sí, llámalo y dile. Pues eso es lo que ha dicho hace. Después de en el tercer partido ya comenzó a declarar el señor.
2: Ah, ya estaba mariconeando.
0: Dile, pues, a él, a mí no me digas. Ahora está diciendo que es maricón.
2: Oh,
0: pero está diciendo que está mariconeando.
3: Le
0: ¿o
3: va
0: no?
3: a llegar su carta notarial.
0: No, no,
2: pon tu cara allá. Allá pon tu cara.
0: ¿Por qué?
2: No me mires a mí, porque ¿por tú hablas para tu público. ¿Por qué me miras a mí? Habla para tu público.
0: Acaba de
2: y dile ahí, dile ahí.
0: Acaba de decir que está mariconeando.
2: No, no, tú,
0: no,
2: has dicho.
0: No, no.
2: Tú has dicho.
0: No.
2: Le has dicho maricón.
0: Oh,
2: eso
0: madre
2: es lo que ha dicho.
0: Está mariconeando,
2: no,
0: acaba de decir.
2: No, no seas cobarde.
0: ¡Cobarde eres tú!
2: Uy, afronta, afronta lo que ha dicho.
0: Y está grabado.
2: Afronta lo que ha dicho.
0: Está grabado. Ha dicho que el señor Menezes está mariconeando.
2: Ya, ¿y tú qué has dicho? ¿Ah? Ah, le has dicho maricón.
0: Claro.
2: Porque yo sí miro a mi cámara.
0: Claro.
2: Ahora tú, a tus
0: pues
2: amigos
0: ahí.
2: Ahí a dile. No, a mí no, a
0: ti.
2: A ellos.
0: Lo que tienes que rectificar eres tú.
2: Habla, Vélez.
3: Mañana ya.
5: Bueno, en lo personal siempre digo que lo bueno. Y lo bueno se aprende para seguir haciendo lo mejor y de lo malo también mucho más, ¿no? Para poder mejorar y saber qué es lo que no hace falta.
6: Claro, ¿sientes que el recambio está costando un poquito más de lo que debería costar de repente?
5: Creo que es muy pronto, para sacar un análisis, creo que necesitamos un poco más de tiempo, pero obviamente tampoco una excusa para los resultados, ¿no? Creo que más allá de todo eso, digo, de todo lo malo, creo que
7: fuera, creo.
5: Sacar lo bueno de esto es que no fue.
2: Hay que sacar lo bueno de esto, dice Vélez, que no es nada para el Ejalde, porque no hay nada rescatable, porque se ha jugado contra suplentes se ha jugado.
0: ¿Pero por qué no dice la verdad?
3: No, pero okay, ha servido.
2: ¿Perú, o sea, tiene equipo titular?
3: No, pero ha servido, ha aparecido.
2: ¿Perú
3: ha,
2: tiene
3: ha
2: equipo titular?
4: Guayanes, pero creo que a eso
3: ha aparecido,
4: iba, ¿no?
3: Guamán. Ah. No, ha aparecido algunos muchachos.
0: No, pero eso
4: ¿a ti
0: no
4: se
0: es
4: te ocurre?
0: Tema.
3: Entró bien lo del chico Segarra,
4: ¿a
3: entró
4: ti
3: bien.
4: ¿A se te ocurre que con los nombres?
0: Segarra jugó, entró.
3: Entró, sí, entró
0: todos
3: bien.
0: Todos han jugado.
3: Y entró okay bien Segarra.
4: ¿A ti se te ocurre, Puchón, o tío Lejaler, Tigrillo, oyente de Campeonísimo, televidente de Campeonísimo, que de estos cuatro partidos que se han jugado, no hay cuatro o cinco nombres que tendrían que repetir y sean la base de la selección de aquí en adelante? Galés, claro, uno de ellos. Guamán, otro. López, o sea, no hay quién. Garcés, no. No, no está tan titular como lo veo, por ejemplo, a Noriega. Van cuatro. Yotún. Mientras no aparezca alguien mejor que Yotún haciendo lo que hace
0: los 50.
4: Perdóname, cinco. Vélez, seis.
0: Ah, ese es el descubrimiento.
4: Y Vélez, seis.
0: Es el descubrimiento que se ha hecho en cuatro partidos donde Perú ha jugado, pero
4: sí, señor,
0: malísimo.
4: Sí, señor.
0: Porque es
4: algo
0: el descubrimiento.
4: Te tiene que quedar. Porque algo te
0: perdón
4: tiene que quedar.
0: ¿Y por qué no? ¿Y por qué lista, no dice Segarra?
2: En la lista no.
4: ¿Por qué jugó 20 minutos?
2: No, en la lista de Jaime Mario. En la lista de Manu Meneses, no. En la lista de Lejalder han aparecido tres nombres o me pareció puchungo. Sí, ¿lo dije yo?
3: Sí, no,
2: ¿cuál
3: no.
2: era el primero?
4: Vélez.
2: Vélez. Vélez. Vélez. ¿El segundo?
3: Galese.
2: No, ¿y el tercero?
0: ¿Apareció Galese?
3: ¿Ah? No,
2: él dijo. Ah, ¿por qué?
3: Porque usted dio los mejores.
0: A los mejores. Los mejores.
2: ¿Y qué apareció está diciendo el señor?
4: Que vas a formar
2: ¿y de qué está hablando?
0: Aparición de Galese.
2: ¿De qué está hablando el señor?
0: Aparición de Yotun.
3: No, aparición es de Segarra, de Chiquiahuamán. Esos son. Aparición es de quién, de Magallanes.
0: Magallanes.
3: Son gente que no hace normalmente.
2: Ah, entonces han aparecido.
3: A servir, claro, ha servido.
0: Claro.
2: Ah, sí han aparecido.
0: ¿Y quién dice que no?
2: ¡Ah, su madre! ¡Dios mío! 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
0: Sobre todo de la cabeza, aún.
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5: 6:40.

0: jugadores de mayor experiencia, ¿no es cierto?, que es André Carrillo, ha vuelto a formar parte de los encuentros. Y la gente...
1: No, tú. Yo el tigrillo, nada más.
0: Señor, yo respeto lo que dice el productor.
1: No opine.
0: ¿Usted, tú has visto la pauta? Ni la has visto. Entonces, ¿por qué opinas? Yo me apoyo en lo
1: pero,
0: que... El señor llega acá.
1: O sea, que el
0: señor
1: te dirige.
0: Te llega cuatro. Él es el productor.
1: Claro, productor.
0: Es el productor. Ahora, tú no te dejas dirigir, es otra cosa.
1: Tú has dicho que no tienes... Que, no, tú eres tú. Y resulta que la gente... Es...
2: Está volando el tigrillo.
1: Tienes que tener cuidado con lo que dices, porque después chocas. ¿Qué te ha dicho la gente? Te pregunté encima. Ya ves. Y ahora ya se va por otro lado.
0: Lo que pasa es que me frena porque voy a hablar de uno de sus sobrinos, que es Carrillo.
1: No, ¿okay? No.
0: ¿Y sabe lo que voy a decir de Carrillo?
1: Carrillo no, o sea, debe llamarlo más.
0: Ahora.
1: Pero ahora, si está mal, pues.
0: Ahora.
1: Porque, está mal, está jugando mal, no tiene nada que hacer ya. Y toda la vida ha sido pecho frío el muchacho.
3: ¡Sí!
1: No digo, siempre ha sido, para mí, siempre ha sido pecho. Hizo su gol en el Mundial y todo.
0: Siempre, pero ha sido
1: un jugador.
0: ¿Cómo te aprovecha?
1: Cuando estaba muy joven y todo, buen jugador, buen. Pero después ha ido, sí.
0: O sea, que en ese tiempo no era pecho frío.
1: ¿Cómo va a jugar como lo ha hecho? No sé si ha jugado. ¿Hasta cuánto tiempo en la cancha? Más apático, es decir, nada. No debe ser llamado. Como no debe ser llamado Romero, Concha, ¿quién más? Ya, tengo Milka, Pretel, Sone y Ugarriza, que al que más promocionan a Ugarriza. Y porque Ugarriza va, regresa, se abre por la derecha, se va por la izquierda, marca. ¿Y el gol? El arquero está para evitar goles y el 9 para hacer goles. Hombre.
2: La pregunta
1: el mismo Valera, hermano.
2: ¿Pero
1: el
2: quién
1: mismo
2: lo promociona
1: Valera
2: a Ugarriza?
1: ¿Eh?
2: ¿Quién lo promociona a Ugarriza?
1: Te pido, por favor, no te copies lo del señor que me pregunte y me pregunta.
2: No, pero es que
1: no
2: tú
1: eres sensor.
2: Afirmas.
1: Tú no eres ningún sensor para preguntarme a mí. El dueño es el señor.
2: Ya, señor y dueño, si pregúntele al empleado, por favor.
1: Ya, así
2: pregúntale
1: que,
2: al empleado.
1: Favor, pisa tu pelota.
2: Cuando habla de
1: pisa
2: Ugarriza,
1: tu pelota.
2: ¿A quién se refiere? Me dice, habla de Ugarriza.
0: Escúchame,
2: ¿a quién se refiere?
0: Él está en tantos programas, hermano.
1: Pisa
0: y
1: tu pelota.
0: Escucha tanta gente que no sé a quién se refiere, claro. Pues, hermano.
2: Lo de... porque yo lo he escuchado, pero me gustaría saber a quién se refiere.
1: Ah,
2: o es un concepto
1: sapo,
2: personal.
1: Te gustaría saber
2: de sapo. Es un concepto personal, ¿no? Lo de Carrillo.
1: O sea, que yo voy a contestarle al señor.
2: ¿Por qué no podría?
0: A ver, perdón.
4: Lo de Carrillo, yo creo que el hecho de haber estado en Brasil. En Brasil tienes 20 jugadores hábiles, juega un equipo grande, Carrillo. Va por derecha, van por izquierda. A él lo metieron al medio para buscar un lugar.
1: Y lo cubren también, creo.
4: Y está mucho mejor cubierto. Entonces, acá en la selección él viene a ser el referente. Él viene a ser el que tiene que hacer la diferencia.
2: La banda
4: él viene a ser el bravo. O sea, y no es la posición de él.
1: Sí,
4: o sea, en Brasil
1: él puede recibir
4: y tocar. Porque tienes un montón de opciones. Porque la tiras arriba.
1: Sí, pero,
4: acá no. Acá,
1: pero
4: acá
1: no
4: en la
1: puedes
4: selección,
1: entregar, es una pelota.
4: Por eso digo,
1: pero,
4: yo creo que lo mejor de Carrillo
1: equivocado.
4: Fue por banda. Por más que digan que
1: pero ya
4: pecho
1: no está
4: frío.
1: Por banda,
4: por banda
1: no,
4: Carrillo
1: no
4: mataba a todo el mundo.
1: Ah,
4: cuando
1: sí.
4: quería.
1: Sí,
4: cuando
1: sí.
4: quería, Carrillo te encaraba y lo pasaba al mejor lateral del mundo. Pero hoy en día...
1: Tenía un aire, perdón, en su momento, de alto a JJ Muñoz. Un aire.
4: A JJ. Sí. Pero hoy en día, en la posición que lo ponen, lo ponen como que él fuese la aduana de la selección. Y no es la aduana de la selección. La aduana de la selección
0: perdón.
4: Es Yotún.
0: ¿Un aire? ¿A quién dijeron un aire?
1: A JJ Muñante.
4: A Muñante.
1: Un aire. Por si acaso. Y la gente entiende.
4: ¿Qué pasa,
1: y es lo que digo.
4: Tirio, ¿dónde va?
1: Ojalá que no regrese.
4: Tirio, ¿qué pasa?
1: Ojalá que no regrese.
0: Me voy al cementerio a buscar a JJ.
4: Sí. No.
1: Ojalá
4: no.
1: que no regrese.
4: No. Pero fue lo mejor de Carrillo, lo mejor fue por banda.
1: Pero cuando comenzó y
4: pero
1: todo lo demás.
4: Pero ahora no puedes buscarle posición en un lugar que
1: pero no,
4: es como,
1: no puedes,
4: es como
1: está
4: que
1: bien.
4: En algún momento a Yotún lo quiera tirar de central, ve. Para seguirle buscando
1: pero
4: sitio.
1: Muy apático,
4: no.
1: Demasiado apático.
4: No puedes ponerlo ahí para que sea el pasador, la aduana de la selección, pues. O sea, eso me pareció que la posición que le pusieron a Carrillo ya lo dejaron fuera. Y yo no,
2: mira,
4: o sea, no le veo las ganas como
2: yo,
4: que
2: yo tengo un concepto.
4: Quiero venir, ¿no?
2: Yo tengo un concepto, Pucho.
1: El
2: mismo
1: Concha,
2: que,
1: por ejemplo.
2: Yo considero que hay jugadores que son tan valiosos a lo largo de su carrera

0: y Carrillo no ha dejado de serlo todavía. Pero es cierto, cuando lo pones en una posición en donde no rinde lo máximo, el técnico tendría que hacer un mea culpa y decir, ok, mis equipos a lo largo de la historia han sido defensivos. ¿De qué lo puedo utilizar a Carrillo si de repente renuncio un poco al esquema que no le está dando resultado, dicho sea paso, ¿no? Y le busco una posición dentro del campo más cerca al gol. No te digo extremo, porque ya los años le pesan cuando tiene que enfrentar a alguien. No es el mismo Carrillo que hemos conocido. Sí, claro. Por eso incluso que en Brasil lo juega a la raya. Pero digo yo, tampoco al costado del 6.
1: Pero tampoco lo pongas al
0: claro,
1: medio, hermano.
0: Pero más pegado para conducir, generar faltas, tener la pelota, porque es un jugador de categoría.
1: Sí, pero ya, o sea, lo pones...
0: Una posición ahí.
1: Ya fue,
2: y creo,
1: hombre,
2: que Menezes en un momento se dio cuenta en el partido anterior contra... ¿El partido anterior con quién fue?
3: La primera jugada que
2: ¿con
3: tiene...
2: ¿Con quién fue el partido anterior que entra?
3: Juega con Canadá.
2: La primera mete, jugada... Que lo mete de contención y a los 5 minutos tuvo que cambiar y meterlo a Pretel. Porque se dio cuenta que no vas a meterlo a Carrillo de contención, pues. Menos lo tira por un lado, lo tiró a Yotun y por otro lado creo que estaba Magallanes. No puedes meterle contención a Carrillo.
0: Cuando Perú sale de contra, un pelotazo largo, no es igual a que la pare Ugarriza o vaya a intentar a buscar la pelota, a que lo tenga referenciado a Carrillo y te pueda parar una pelota y hacer que el equipo descanse.
2: Y cuando falla la Padula, en el creo que 0-0, 1-1, que tuvo que cruzarla, estaba Carrillo adelante.
0: Es otra cosa.
1: Y no se la dio.
2: Carrillo quedaba solo.
1: Y no se la dio,
2: por eso digo, Carrillo. Ya quiero, pero ya no puedes irle buscando posición a alguien que nos dio tanto. Si ya no está para la selección, o no sé si no tendrá ganas o no, Carrillo, ya para...
1: ¿Pero no lo ves de ganar?
2: Para comenzar a buscarle sitios, ya no.
1: ¿No lo ves que no lucha? ¿Pero no se le ve?
3: Carrillo siempre ha tenido esas posturas, esos ademanes, esa forma de caminar. Siempre ha sido así.
2: Sí, siempre ha sido así.
1: Correcto, o sea, siempre jugó mal.
3: No estamos hablando de
2: jugar. Cuando jugaba por banda y te encaraba, yo creo que Carrillo en un momento... Carrillo
1: favor.
2: Creo que fue
0: era de lo mejor
2: el jugador
0: de
2: determinante de Perú.
0: Claro, de lo mejor de Perú.
2: Aparecía Carrillo, aparecían goles en Perú. ¿Y? O sea, ni Paolo, ni Cueva, ni Yotún, era Carrillo.
0: Por eso es que en el partido del 13 de junio, el año 2022, allá en Qatar, cuando Carrillo no aparecía en el partido, Gareca hace un cambio, se apresura, y cuando sale Carrillo, era para los que estábamos en el estadio era injusto, porque Carrillo comenzó a encontrar su fútbol desbordando. Y cuando hace el primer desborde, Gareca hace el cambio. Se acerca a la banca y le hace así. El primer cambio, no sé si le habría dicho el primer cambio o hice ya una jugada y lo cambian a Carrillo. El momento determinante. Ha tenido, claro que sí.
2: Por fuera era.
0: Fue fútbol.
2: Ya, ahora en el
1: ya
2: medio.
1: Ya fue Carrillo.
2: Ahora
1: fue
2: en el medio, bravo. En el medio.
1: Carrillo ya fue.
2: Tienen que correr mucho en el medio. Hay mucha fricción. Al medio.
3: Hay mucha marca.
2: Sí, claro, aparece.
3: Hay mucho riesgo de perder la pelota. Y él por los costados, por supuesto, está más liberado porque hay, por lo menos cuando tú juegas por banda, hay 8 jugadores detrás de la pelota de tu equipo.
2: Sí.
3: O sea, la pierdes, hay mayor posibilidad de recuperarla. Pero cuando tú la pierdes en medio campo, en primera línea de medio campo...
2: Como el mal rechazo que desgraciadamente tuvo Pretel.
3: Claro que sí.
1: Horroroso,
0: pero ya son varias, Pretel. El penal, que le terminan cobrando.
2: No fue penal. Okay, no vas a cargar eso, pe.
0: ¿No fue falta?
2: No fue falta, hermano.
0: Lo que dijeron era que había sido fuera del área y todo, pero...
2: No fue falta, bro. Si no, lo ve que ni lo toca, bro.
0: ¿Ah, no lo toca?
2: No lo toca.
0: Tampoco es que no lo toque, Puchungo.
3: Bueno, a ti te está fallando el
2: A ti te falla la oreja y la del ojo.
3: A Puchungo le falla la vista. ¿Ustedes en casa se han preguntado por qué no cobró penal en ese momento? ¿Por qué la leche Gloria es tan rica? 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Bueno, de acá Perú tendrá que jugar 2 partidos en noviembre.
1: Pero que no lo juegue. Ya firmaron el contrato, por favor. Paren la
3: masacre. Pero si vas a jugar contra equipos. Vas a jugar contra equipos chicos. Tú has pedido.
1: Oiga, señor.
3: No sé, él ha pedido equipos chicos.
1: Señor productor, dígalo, lo que ha declarado. Al equipo chico, ¿no?
2: ¿Con quién juega? Todavía no hay rival.
3: El Jader ha pedido equipos chicos.
1: No, yo no he pedido.
3: ¿Ah?
2: En Asia los partidos.
3: ¿Seguro?
1: Textual ha pedido.
3: No, yo no leo YouTube, hermano. No leo YouTube.
1: Él dice que le hace caso al productor, no le digo porque va a perder.
3: No, yo no leo YouTube, hermano.
1: Ha declarado,
2: le den chance a chicos que estén haciendo las cosas bien en el campeonato de la liga. Faltan uno, metió de cero. Pero meter de repente 4 o 5 apariciones, así como han hecho, meter chicos de 22, 23, 24 años que puedan estar haciendo las cosas bien en sus equipos. Y hay que verlos en la selección. O sea, de Magallanes.
3: Ok, pero hay que verlo.
2: ¿Quién decía de Magallanes que tenía que estar en la selección?
3: Pero,
2: muy poco.
3: Ok, hay que verlo, pero lo libera de la responsabilidad con el resultado. Ah, porque si
2: lógico.
3: No. Porque si no vas a decir, son 4 partidos, no hemos ganado ninguno.
2: Pero Nero, ahorita todo el mundo habla. Se agarra, jugó poco y entró bien. El chico se agarra. Y entró delante de lateral. No entró como lateral.
1: Como juega en Melgar.
0: Como juega en Melgar.
2: Pero tiene su Guamán opción. Tiene,
0: como juega en Melgar.
2: Apareció Magallanes.
1: Tiene buena condición.
2: Hay que meter. No, o sea, la gente no le echa la culpa a él. La gente le echa la culpa a Lozano, a Ferrari, a Meneses, a los mayores, a Carrillo. Le echan la culpa a ellos. No. Pero a los chicos que van apareciendo es bueno. Estamos a tiempo.
1: Pero no estamos chicos tampoco.
2: No, pues tío, dejemos a los chicos de 22, 23 años que comienzan a hacer. A los que han jugado de sur. Por ahí hay 2, 3. Que han hecho lo mejor, mételos ahí.
1: ¿Por qué a Karim? ¿Por qué no lo quieren poner a Karim? No lo quieren llamar porque queda mal Guede.
2: No, pues tiene que meterlo.
1: Le metió un friol al muchacho y se acabó.
3: Ay, Mano Meneses protege a Guede. No sé, dices, no lo llaman para no dejarlo mal a Guede. ¿Qué tiene que hacer Meneses con Guede?
1: Queda mal tu entrenador, queda mal.
3: ¿Queda mal quién? Guede.
1: Tu entrenador, claro.
3: Guede.
1: Porque lo congeló al muchacho.
3: O sea, Meneses lo protege a Guede.
1: Lo ha congelado.
3: O sea,
1: ¿no?
3: Meneses ha dirigido a todos los equipos en Brasil y ha venido acá a proteger a Guede.
1: Entonces,
3: por favor, pues.
1: Tu entrenador ha quedado mal. Entonces,
3: el hecho que sea bilingüe no quiere decir que tú.
1: ¿Cómo es posible que a un muchacho de que salió se le vio condiciones? Le dio la gana de. Para.
3: No le dio la gana, ya tú sabes, ya.
1: Ya, qué cosa, a ver. ¿Qué?
3: Ya tú sabes, ya. Todo el mundo te lo ha dicho. Todo el mundo te lo ha dicho.
1: Han hablado de inconducta. ¿Qué inconducta? ¿Tú lo has visto? Dime, pues, ¿cuál es la inconducta?
3: Ya, yo no me imaginé. No me imaginé que con tantos años de experiencia.
1: No, ¿qué experiencia?
3: Le iba a preguntar a otro hombre que oficia de periodista. Que oficia de periodista.
1: ¿Cuál es la inconducta?
3: ¿Tú lo has visto?
1: Pero ¿cuál es la inconducta? ¿Cuál es? Nada.
3: ¿Tú quieres que el club te diga, fulano de tal estuvo hasta tal hora con fulano, mengano, sutano, entró al cuarto, salió del cuarto? ¿Todo eso quieres que te diga?
1: Ojalá.
3: No, pues pisa tu embrague.
2: Es una buena opción a poner todos partidos, llevar más chicos. Pues.
3: Claro.
2: Darle la opción
3: ahora,
2: a los muchachos.
3: Sancionar a un jugador por indisciplina no quiere decir crucificarlo, pero el jugador tiene que saber y aceptar.
1: Eso mismo, por aceptar. Conducta no dijiste nada de Cueva.
3: ¿De qué
1: pasa? Cueva, no hay otro como Cueva, no hay otro.
3: Que yo he dicho que no hay otro como Cueva.
1: No dijiste nada, hombre. El señor se orinó en el aeropuerto, invento.
3: Escúchame, yo no soy el pipilí de Cueva, hermano. Yo no soy su pipilí.
1: Escúchame.
3: Yo no soy su pañal.
1: Sí.
3: Yo no soy su pañal.
1: A mí me molesta.
3: ¿Y tú qué dijiste?
1: Balanza.
3: Escúchame.
1: Balanza.
3: ¿Y qué tú dijiste?
1: A mí me falta. Misma sanción.
3: ¿Y tú qué dijiste de la meada de Cueva?
1: Y sigue.
3: ¿Qué dijiste?
1: No, hasta ahora lo llamas a Cueva a la selección con la panzota que tiene.
3: Yo entonces, lo llamo a Cueva.
1: Por favor. ¿Pero cómo va a ser? Se sabía lo que era.
2: No hay otro como Cueva ahorita. No. Yo asumo mi responsabilidad yo.
1: Está bien.
2: Para mí no hay otro
1: pero
2: como Cueva ahorita.
1: Pero no nieguen, pues. Al muchacho te lo
3: ¿Pero por qué no le dices a él? ¿Por qué te me cargas a mí?
1: A ti, pues.
3: No, si yo nunca he dicho eso.
1: Ay, no sabes lo que ha hecho el Caricari. Ha hecho esto, ha hecho el otro. ¿Qué ha hecho? Ahora, ¿acaso no es que... Correcto, ya. Imaginemos.
3: Imaginemos.
1: Pasa un tiempo.
3: ¿Cómo? ¿Tú no chequeas a todo el mundo?
1: Pasa un tiempo y entonces ya, pues, ya cometiste... ¿Y tienes que volver? ¿O acaso lo que, cuando estuvieron con Chemo del Solar, acaso dejaron de jugar? ¿Acaso no volvieron a jugar? ¿No acaso no te, no te acuerdas
3: cuando tú... ¿Con Chemo volvieron a jugar?
1: ¿Acaso no le metías
3: perdón,
1: tú?
3: Perdón.
1: Con terminó Chemo, la eliminatoria
3: y volvieron.
1: ¿Tú cuando hiciste campaña contra Oblitas, porque odiabas a Oblitas, ¿no? ¿Y qué pasó en Miramar? Y volvieron a jugar. Terminó todo lo que pasó. Y volvieron a la selección. ¿O no te acuerdas? O estoy inventando.
2: ¿Qué pasó en Miramar? Tú también estabas ahí.
0: No, no estaba, mucho, no estaba.
2: Entonces.
0: Mucho.
2: Te voy a denunciar una querella.
3: No, escúchame. Ya que tocas el caso Miramar.
1: ¿Por qué no
3: gritas? Nunca te escuché. Nunca te escuché que dijera, ¿cómo es posible que culpen a Mickey Rospigliosi de haber armado todo eso?
1: No, volteé la torta.
3: No, volteo, no. Ahí mariconeas. Nada que ver. Ahí mariconeas.
1: Después
3: ahí, ¿qué cosa te estoy diciendo? ¿Qué te estoy diciendo? ¿Qué mariconeas? ¿Qué te estoy diciendo?
1: Tenía una bronca con Blitas y entonces dale que te dale, dale.
3: Oye, hermano, dale, que escúchame una cosa.
2: Retira lo mío.
3: Tumba.
2: Yo no estaba.
3: Tumba. Cigarros. Cajón de chela. Voleibolistas. Jugadores. 4, 5, 6, 7, 8 de la noche.
2: Era día libre.
3: El fotógrafo le toma la foto, los jugadores van, lo corretean, le quieren arrancar la cámara.
2: Era día libre.
3: Nunca te escuché que digas, ¿cómo es posible?
1: Tú tenías tu grupo.
2: Era día libre.
3: Ay, ay,
2: era día libre, los muchachos. Retira lo dicho, tío, porque yo no estaba ahí. Retira, tío, porque te voy a mandar.
1: Ya, retiro.
2: Ya, está bien.
1: Pero el señor, ¿acaso
3: con una facilidad
1: le cortaron las piernas al señor? A ninguno.
0: Pero si no estaba ahí.
3: Escucha, nunca escuché que dijeras, ¿cómo es posible? ¿Cómo es posible?
1: ¿Quién me vas a escuchar?
3: ¿Quién era el presidente?
1: Ya yo estaba en ovación.
3: ¿Quién
1: era
3: el presidente? ¿Quién era el presidente?
1: Campeonísimo.
3: ¿Quién era el presidente?
1: Ya, sí, ya te he dicho.
3: ¿Quién era el presidente?
1: Yo conozco por dónde viene la mano.
3: Pero dime, ¿quién era el presidente en ese momento?
1: A Oblitas.
3: Y le echaron la culpa.
1: O sea,
3: Mickey llamó por teléfono a los voleibolistas, a los jugadores, cuadró los carros. Acá cuadren los carros, por si acaso. La chela, las tumbas y todo lo demás. ¿Cigarrito o no?
2: No, eso fue un sapo de arriba que le llamaron.
1: ¿Cómo estaba esa chica tejada? Creo que estaba ahí.
2: No, había una gente. Claro. Eso fue ahí en un sitio de Miramar. No, porque ahí siempre jugábamos fulbito con la gente de La Bronca, pues.
0: Claro,
2: el local de la gente de La Bronca.
0: ¿Jugaron por
2: ese día? Este buen sapo este también.
0: Claro, entonces, mira, ve.
3: Ahí está. Susanita. Y el titular de todo deporte. Susanita. Sigan chupando.
0: Susanita Brisqueta. ¿Ah? Beso enorme para ti, mi amor. Marengo, Jessica Tejada.
3: Y le echaron la culpa a
0: A Mickey.
3: No, a la chica Brigeta.
0: A Susanita Brigeta.
3: A Susana echaron la culpa. No, que ella ha sido la capa, porque ella trabaja con Mickey.
2: ¿Qué?
3: ¿No la culparon?
2: No fue así. Sí, le echaron la culpa.
3: La culparon a ella y a Mickey.
0: Ella llamó a Mickey.
3: ¿Qué tal frescura? Y al día siguiente todavía, porque ya no está acá entre nosotros, José Aramburú hace un comunicado. Ah, y dice que hay indicios.
1: Por eso fue.
3: Ahí está, salió. Sale. Ay, cuando pisan los callos.
2: Marisol, saca esa foto, Marisol, ya.
3: 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Volvemos tras la pausa. Ahora calladito se queda.
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